0: Las diferencias son profundas y amplias y recalca que el enriquecimiento de uranio no va a estar incluido en el acuerdo. Mientras tanto, Israel ha bombardeado hasta en 6 ocasiones el Valle de la Beca en el este del Líbano.
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0: Y el Real Madrid se ha metido en la final de la Euroliga. Gonzalo Carbajo.
3: Victoria por 105-90 de los de Scariolo, que vuelven a estar en una final de la máxima competición europea. El Valencia jugaba la primera Final Four de su historia. Este es Jaime Pradilla tras la derrota.
4: Noche difícil, momento jodido ahora, pero bueno, creo que tenemos que mirar atrás, ver el año que hemos hecho, la temporada que hemos hecho. Yo hoy es difícil, pero creo que cuando pasen unos días vamos a estar orgullosos de lo que hemos hecho y creo que nos va a ayudar para coger fuerzas para este final de temporada.
3: Y se decide todo en la Liga, hasta 5 equipos tienen posibilidades de descenso. El Mallorca recibe al Oviedo, el Girona se mide a un Elche que marca la permanencia, el Levante visita al Real Betis y Osasuna a Getafe. Los de Bordalás marcan los puestos de Conference League, pero podrían optar a Europa League si el Celta pierde en Sevilla. Además, al haber Rayo, el Rayo está a 1 punto del Getafe, el Valencia recibe al Barça a 2 puntos de los azulones y el Español a la Real Sociedad a 3 de distancia. También se jugará el Real Madrid Athletic, en la que será la despedida de Carvajal y Alaba.
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0: Buenas noches, ¿qué tal?
1: Sí.
2: Hola, ¿quién es?
1: Hola, soy yo.
2: Hola, ¿qué tal? ¿Cómo estás?
1: Hola. Bien.
2: Sí.
1: Bien. Lo que pasa es que, bueno, mira, hace poco nada, 2 días por casualidad, pues escucho tu programa, ¿no?
2: Sí.
1: Estoy un poco nervioso.
2: Bueno, cuéntame.
1: Mira, resulta que ahora pues con mi mujer estoy un poco bastante mal.
2: Sí.
1: Lo que resulta que se le ha acabado esa lucecita conmigo, ¿no?
2: Sí.
1: Y entonces se lo saqué, porque no me puedo mentir.
2: Sí.
1: Y claro, ella pues se ve que con el trabajo y demás y los horarios que tenemos, pues tampoco no es que no veamos mucho.
2: Sí.
1: Y entonces pues parece que la cosa se apaga.
2: Sí. ¿Y en qué notas tú que esa lucecita se apaga?
1: Porque ella misma me lo ha dicho, ¿no? Que se ha enamorado de otra persona.
2: Sí.
1: Bueno, no lo sabe, de hecho, esa persona.
2: La otra persona no lo sabe de
1: no lo
2: que
1: sabe.
2: Tu mujer se ha enamorado de él.
1: No lo sabe.
2: ¿Se ha enamorado de un compañero de trabajo?
1: Sí, sí. Y yo lo veo normal, ¿no? Por las horas.
2: ¿Y a ti te parece normal?
1: A ver, no es que me parezca normal.
2: Lo entiendes.
1: Lo entiendo. Y me cuesta entenderlo, ¿no?
2: ¿Cuánto tiempo hace que estáis casados?
1: 8 años.
2: Mm-hmm.
1: Tenéis un crío.
2: Tenéis un crío. ¿Estaba enamorada de ti?
1: Sí.
2: Ella de ti.
1: Sí.
2: ¿Y tú de ella?
1: Y yo de ella.
2: ¿Y tú la quieres?
1: Yo sí.
2: ¿Ella te quiere?
1: Ella me dice que sí.
2: Pero se ha enamorado de otra persona.
1: Ya, pero
2: ¿Y cómo? ¿Y cómo?
1: Mira, a ver.
2: Dime cómo estás.
1: Mal.
2: ¿Cómo recibes tú esta...?
1: Te dice
2: que se ha enamorado de otro.
1: Lo asimilo y no lo asimilo, ¿no? Porque yo de hecho a ella la quiero, ¿no?
2: Sí.
1: Y bueno, y siempre pues intenta luchar por lo que,
2: ya,
1: por
2: y,
1: lo que quieres.
2: ¿Y te has querido saber quién es?
1: Sí, sí, de hecho sé quién es.
2: ¿Tú le conoces?
1: Yo no le conozco.
2: ¿Pero sabes quién es?
1: Sí, bueno, sé el nombre nada más.
2: Ya, ¿es mayor que tú, menor que tú?
1: No, menor que yo.
2: ¿Cuánto más?
1: Pues
2: aproximadamente.
1: Tiene 26 años.
2: El
1: muchacho.
2: ¿Y tu mujer?
1: Mi mujer ahora va a hacer 32.
2: Uh-huh. ¿Él está casado?
1: Él no está casado.
2: Y supongo que tú le harías preguntas a tu mujer cuando te dice que se ha enamorado de otra persona, ¿no?
1: ¿Cómo?
2: Le harías preguntas a tu mujer, ¿no?
1: Sí, claro.
2: ¿Sí?
1: Es que se nota,
2: ¿qué,
1: ¿no?
2: ¿Qué preguntas le hiciste?
1: Hombre,
2: tú a tu mujer, cuando ese día te dice que se ha enamorado de otro, ¿qué le dices tú?
1: Yo le pregunto que, bueno, que es por qué, ¿no? Me dice que no lo sabe, que fue como un flechazo, lo vio y empezó a darle huecos el corazón.
2: ¿Ah, sí?
1: Y ya está.
2: ¿Y qué va a pasar? ¿Qué piensas tú que va a pasar?
1: No lo sé, parece que siempre esté el mismo tema, ¿no?
2: Ya.
1: El que si estás conmigo, ya. Estás conmigo, si no, pues no se está junto, ¿no? Piensa siempre en el divorcio, mm-hmm. Pero no miras fríamente, ¿no?
2: Ya.
1: Puede pasarle a cualquiera.
2: Yo supongo que tú lo debes estar pasando muy mal.
1: Yo sí.
2: ¿Le preguntas cada día a tu mujer? O sea, ¿hablas? ¿Este es un tema de conversación diario?
1: Diario no.
2: No.
1: No, por Dios. Sería lo peor, creo yo.
2: Pero le preguntas.
1: Sí, le pregunto, sí. Claro. Es que...
2: Porque él trabaja con ella.
1: Sí.
2: ¿Y tú cómo estás durante el día?
1: ¿Cómo estoy durante el día?
2: Dime la verdad.
1: Pues pensando.
2: ¿Pensando en qué podrá estar pensando a tu mujer?
1: Sí, porque yo le digo a ella de divorciarse y me dice que no quiere. Y digo, bueno...
2: ¿Que no quiere divorciarse?
1: No quiere. Digo, ¿tú quieres que me divorcie? Dice, no. Me dice que no. Y digo, entonces, a ver, estamos jugando a dos cartas. Si uno te dice sí y el otro no. Es que no sabe uno por dónde...
2: Pero yo no sé qué opinas tú, pero si la pareja te dice que se ha enamorado de otra persona, implícito en esa confesión va la separación, ¿no?
1: No lo sé, es la primera vez en mi vida que me sucede.
2: Pero tú vas a estar con tu mujer sabiendo que tu mujer está enamorada de un compañero de trabajo.
1: A ver, Luis.
2: ¿Vas a continuar con ella?
1: A ver,
2: dime.
1: Siempre puede haber una salida, ¿no? Un intento. Si ese intento no se puede lograr, pues bendito sea. Seamos francos, a veces la guerra se gana con dolor, ¿no? Y esta puede ser una de tantas, no lo sé. Por eso llamo a ver si a alguien, no sé, le ha sucedido lo mismo. qué opciones ha tomado, ¿no?
2: No sé. ¿Y tú qué piensas hacer?
1: Yo he hablado con ella.
2: ¿Y qué?
1: Le he dicho, mira, piénsatelo, mira, te voy a dar un mes, piénsatelo con tranquilidad.
2: Ya.
1: Y tal día, pues me dices, oye, pues seguimos o no. Digo, para estar sufriendo poco a poco en dosis.
2: Ya.
1: Ah, vale, de golpe.
2: ¿Y tú, disculpa, pero tú, ¿por qué esperas que sea ella la que decida el tema de la separación? ¿No es algo que puedes decidir tú? Me pregunto, ¿eh?
1: Sí, también, ¿eh?
2: ¿O eres, en este punto eres cobarde?
1: A ver, no es que sea cobarde.
2: ¿Te da miedo?
1: Sí, quizás que sea que me dé miedo.
2: ¿Estarías dispuesta a compartir a tu mujer? ¿Dispuesto a compartirla?
1: No lo sé, Luis.
2: ¿Pero te ha pasado por la mente?
1: No me ha pasado en ningún momento.
2: Pero ¿por qué me dices no lo sé? ¿Estarías dispuesto a compartir a tu mujer?
1: No, te digo fríamente.
2: ¿Con tal de que no se te fuera de tu lado?
1: No, porque sería... ¿No? Tengo 33 años, soy joven todavía, ¿no? Me queda mucha vida que recorrer todavía, muchos palos que darme, muchas cosas que aprender, buenas y malas.
2: Supongo que tú sabes que tu mujer no está enamorada de ti. Enamorada de ti no está.
1: No está, solamente me quiere.
2: Porque
1: o a veces.
2: Solamente se puede estar enamorado de una sola persona.
1: Sí, exactamente.
2: ¿Verdad que sí? ¿Te quiere? ¿Tú crees que te quiere?
1: Es que no sabe ella lo que realmente te quiere. Es que ni lo sabe ella. Porque el hecho de que esa persona no lo sepa...
2: Bueno, sabe que está enamorada de otra persona y te lo ha dicho.
1: Sí.
2: Sí,
1: sí, sí. A lo mejor es que yo no lo quiero ver, ¿no?
2: Ya. Y otra pregunta, perdóname. ¿Estás seguro de que él no sabe nada? O sea, a mí me extraña mucho de que una mujer tenga el atrevimiento de confesarte que está enamorada de otro sin estar segura de que no es correspondida por él.
1: Por la
2: otra persona. Es que sería absurdo que te lo dijera.
1: Ella se la ha comentado a amigas y le ha dicho, bueno, a ver, no, es que me estás haciendo lo mismo, ¿no? Le dice, a ver, si no tienes pretensión de llegar a nada con esa persona, ¿por qué le has dicho eso a tu amiga?
2: Yo creo que eso no se confiesa si no se ha compartido antes a la otra persona. ¿Cómo tú crees que tu mujer arriesgaría la familia por una fantasía de adolescente?
1: No.
2: Dime.
1: Puede ser que sí, ella tiene mucha fantasía, muy enamoradiza, ¿no?
2: Sí.
1: Ya de por sí. Y siempre hemos tenido un diálogo, siempre hemos tenido una confianza. O sea que somos, marido y mujer, pero con diálogo. No es que no hubiera diálogo, es que lo hay, ¿no? Yo supongo que quizás todo este drama es por el hecho de los trabajos, ¿no? Me voy a las 8 de la mañana, vengo a las 8 de la noche... Ella a lo mejor se va a las 9 de la noche
2: pero
1: a las 6 de la mañana.
2: Disculpa, ¿no? Pero es cierto que eso influye, el no tener tiempo para pasar juntos.
1: Sí,
2: pero muchas parejas, muchísimas parejas, no disponen de ese tiempo y no sucede lo que...
1: Exactamente, sí. es lo que yo pienso. Ella dice que su vida pues está como vacía, que le falta hacer algo en la vida. Que siempre ha sido por circunstancia la vida que lo ha...
2: ¿Sabes cuál es el final? ¿El final de la historia?
1: El divorcio.
2: ¿Lo sabes?
1: El divorcio, supongo.
2: Pero lo conoces.
1: ¿Eh?
2: ¿Lo sabes?
1: Sí, supongo.
2: ¿Sí?
1: Creo yo que es ese, no lo sé.
2: Pero afrontalo con dignidad.
1: Sí, claro, por supuesto.
2: Ni se te ocurra compartir.
1: No.
2: ¿No lo dices muy seguro?
1: Que no, sí, digo que no, Luis. Digo que no.
2: ¿Quieres preguntar algo a la audiencia?
1: No sé, si habrías encontrado...
2: En el mismo caso.
1: En el mismo caso, ¿no? Porque no creo que sea el único.
2: ¿Tu mujer está en casa?
1: No, está trabajando ahora.
2: Ah, ¿está trabajando?
1: Sí.
2: ¿Ella trabaja de noche?
1: Sí. Trabaja de noche.
2: ¿Y él está allí?
1: Bueno, según me dice ella ahora, no. Porque no lo ve.
2: Ya.
1: Me dice lo mismo, tengo 3 días buenos que 3 días malos.
2: ¿Qué quiere decir?
1: Que lo mismo piensa en él que piensa en lo que tiene, ¿no? No lo sé.
2: Ya.
1: Yo creo. Bueno, creo, ¿eh? Que no se ha llegado a acostar con ella. Porque lo mismo que me ha dicho que se ha enamorado de una persona, y dice, mira, Joaquín, también me he enamorado de... Me he acostado con ella, ¿no? Y bueno, y hasta aquí hemos llegado. Para no pasar ella una mala situación y yo otra. ¿Me entiendes?
2: Ya. Espero que te vaya bien.
1: Sí, porque, ¿sabes? Tengo un nudo aquí que no...
2: Sí.
1: que no hay...
2: No es para menos.
1: No hay manera de sacarlo, ¿no? Y a veces me pienso, digo, guau, me he dado una vuelta, me voy solo.
2: Sí.
1: Y digo, ¿dónde voy solo? Si yo la persona que quiero es esta. Pero bueno, ya hasta cierto punto, ¿no? Hasta que ya lo vaya asimilando, supongo yo.
2: Yo no sé. Gracias por tu llamada. Me gustaría volver a saber de ti.
1: Muchas gracias.
2: Llámanos, ¿eh?
1: Hasta luego.
2: Hasta luego. Dime.
1: ¿Sabes lo que me ha costado coger el número de teléfono?
2: Sí.
1: Un montón. He tenido que llamar información.
2: Caramba, sí.
1: Uf.
2: Bueno, pues lo repetiremos más a menudo.
1: Venga.
2: Muchas gracias. Muchas gracias, muchas gracias a ti.
1: Adiós.
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0: Clara, buenas noches.
1: Hola, buenas noches.
0: Buenas noches, Clara, ¿cómo estás?
1: Pues mira, no muy bien.
0: ¿Sí? ¿Por qué, Clara?
1: Mira la cabeza que va danzando.
0: ¿Sí? ¿Tienes problemas?
1: Sí, que le doy muchas vueltas a las cosas y no puedo, la mente no puedo dejar de pensar y me pongo muy nerviosa y bueno.
0: ¿Y en qué piensas, Clara?
1: No, va cambiando de temática, es un poco, así soy obsesiva y es un poco un trastorno obsesivo y voy, venga, dando vueltas y acabo muy nerviosa, ¿sabes? Y ya me han recetado medicación, pero yo no la quiero tomar porque ya estuve 3 años con...
0: ¿Cómo es el trastorno obsesivo, perdona?
1: De dar vueltas a las cosas,
0: ¿sí?
1: De no poder parar a veces la mente. De no poder concentrarte en algo y
0: ¿sí?
1: Porque tienes pensamientos repetitivos y cosas así.
0: ¿Y atormentan los pensamientos repetitivos?
1: Sí.
0: ¿Suelen ser pensamientos sobre cosas buenas o cosas no tan buenas?
1: No, cosas malas en general.
0: ¿Siempre tienen que ver contigo?
1: Con problemas que he tenido y yo qué sé, va cambiando de temática.
0: Sí.
1: Es eso, que acabas medio ahogada y... Bueno, mira, problemas. No sé cómo explicarlo tampoco.
0: Bueno, pues intenta porque yo quiero entenderlo para ayudarte.
1: Algo, por ejemplo, algún problema que me ha sucedido,
0: sí,
1: pues
0: dime.
1: Le estoy dando vueltas bastantes días y...
0: ¿Esto me estás hablando del presente?
1: Sí.
0: ¿Qué problema te ha sucedido?
1: Bueno, es que esto no quería explicar, solo era para que me pudieras decir algún consejo para no recurrir a la medicación, que ya estuve
0: bueno,
1: hace
0: pero,
1: tiempo.
0: ¿Por qué no lo quieres explicar?
1: Bueno, porque no me atrevo.
0: ¿Por qué no, Clara? Estamos en el total anonimato aquí. Bueno, la única persona que no está en el anonimato soy yo. Pero vosotros que llamáis aquí, nadie... Seguramente no os pedimos el nombre real, no facilitamos datos vuestros jamás a nadie y es probable que nadie te reconozca. Entonces, puedes contarlo. Ya te digo, la única persona que está expuesta aquí en este programa siempre soy yo. Pero vosotros no. Estáis protegidos, claro.
1: Bueno, es que son un cúmulo de cosas. Bueno, pues problemas con un chico, mala relación con mi madre, no encontrarme bien en el trabajo, se ha acumulado todo. Y bueno, eso hace que yo a veces pues me sienta ahogada, bueno,
0: ya.
1: Voy a tirando con tranquimacín. Pero claro, llega un momento que...
0: Esto no te resuelve el problema.
1: No, no.
0: Te adormece, pero no te resuelve el problema.
1: Claro, yo había pensado, yo qué sé, en algún psicoanalista o así, porque a mí me preocupa mucho los temas de los kilos y yo ya me mediqué y me engordé como 10 kilos y yo no quiero volver a engordarme más de donde estoy. Y bueno, no sé, era un poco...
0: ¿Sueles tener problema con el sobrepeso?
1: Sí, estoy un poco gordita.
0: ¿Y eso te hace sentir mal?
1: Sí, porque a veces te lo echan en cara.
0: ¿Te lo echan en cara, Clara?
1: Sí.
0: ¿De verdad?
1: Sí.
0: ¿Los chicos, quieres decir?
1: Sí, algún chico, sí.
0: Sí, ¿y la familia también?
1: Sí.
0: Vaya.
1: Por eso que... No, y aparte por mí misma, que yo también soy así un poco presumida y... Yo qué sé, yo no quiero medicarme y engordarme 20 kilos, porque eso... Y mira, no sé, todo un cúmulo de cosas.
0: ¿Y cuando engordas 20 kilos, cómo te sientes? ¿Qué piensas de ti misma?
1: No, con lo que tomé antes engordé 10 kilos o así.
0: Oye.
1: Pero que si ahora me vuelvo a medicar, que es muy fácil que como nada se disparen otra vez. Pues mal, porque a ver, yo soy bajita y no me gusta. pero bueno, lo que más me preocupa es eso, que mi cabeza va dando vueltas, que me ahogo, que y claro, lo paso muy mal. Bueno, no sé cómo explicarlo, que no sé, que lo tendría que haber escrito o algo, que a veces me bloqueo, pero bueno, ¿qué es eso? Que lo paso muy mal. ¿Hola?
0: Sí, estoy aquí.
1: Ah, vale. Pues eso. Era un poco de consejo, un poco de compañía y ya está.

0: Clara.
1: ¿Qué?
0: Pues que tienes que poner remedio a esto, a los pensamientos. ¿Tú sabes cómo se controlan los pensamientos?
1: No.
0: ¿No?
1: No, no. Bueno, distrayéndote mucho, supongo. ¿No?
0: Podría ayudarte esto, pero hay técnicas para controlar los pensamientos. Claro. ¿Tú vives en una casa?
1: Sí.
0: ¿Y qué tenéis en la casa? ¿Cocina? ¿Tenéis sí. cocina en la casa, sí?
1: Sí.
0: ¿Tenéis un lugar para depositar la basura?
1: Sí.
0: ¿Cada cuánto bajas la basura al contenedor?
1: ¿Yo?
0: Sí.
1: Pocas veces.
0: Pocas veces, pero en casa ¿cada cuánto la bajan? ¿Cuándo la tiráis?
1: Uy, pues no sé, no estoy al loro de esto, ¿no?
0: Pero
1: sé.
0: Que cada día, supongo, ¿verdad?
1: Sí, cada día, sí.
0: Porque si una bolsa de basura la tienes 2 semanas en casa, ¿qué pasa con la basura?
1: Pues que apesta, ¿no?
0: Apesta, claro. Entonces, tú puedes tener tu casa muy limpia, todo ordenado, limpio, el suelo limpio, reluciente, brillante, uh-huh. Los muebles sin una mota de polvo, pero como dejes la... Como dejes la basura más de un día en casa, el olor de la basura es nefasto y entonces empieza a invadir primero la cocina, luego el salón. Todas las piezas de casa quedan infectadas del olor.
1: Sí.
0: Y si alguna vez un vecino entra en casa o una amiga tuya o alguien, ¿qué pasa con esa persona? Percibe el olor, ¿verdad? Y si una persona viene a casa y percibe el olor, la echas para atrás. Y a lo mejor tienes todo limpio, ¿sabes? Pero la basura, ¿sabes? La basura se ha de quitar todos los días.
1: Sí.
0: ¿Verdad que sí? Y si tú... Si alguien te llamara ahora a la puerta, ¿tú estás en casa ahora mismo?
1: Sí.
0: Imagínate que te suena el timbre, ding-dong...
1: Sí.
0: Y tú abres la puerta y te encuentras al vecino de arriba, del piso de encima, que te trae 4 bolsas de basura y las suelta en tu casa. ¿Tú qué le dirías? ¿Qué hace usted?
1: Claro, ¿de qué
0: vas? ¿De qué vas? Uh-huh. Y él diría, no, es que en mi casa molestan porque hace mal olor y te las dejo aquí en tu casa. ¿Tú qué le dirías? ¿Lo permitirías?
1: No.
0: Le dirías, no, hombre, no, lléveselo usted al container. En mi casa no deja usted basura. Y si al día siguiente vuelve a tocar a la misma hora y ves que va cargado con 6 bolsas de basura y por la mirilla tú le ves, ¿le abrirías la puerta?
1: No.
0: ¿Verdad que no?
1: No.
0: Y al final te enfadarías con él porque dirías, oiga, ya está bien. No me traiga usted más basura. Primero que tu propia basura la bajarías porque tú no quieres que tu casa huela mal. Uh-huh. Y tú sabes que hay una norma, un principio... que todo el mundo lo conoce, y es que la basura se ha de llevar al container diariamente. Y si se lleva 2 veces al día, mejor. Porque la basura huele, infecta. Uh-huh. ¿Sí? Y tampoco permitirías que otra persona entrase basura a tu casa.
1: No.
0: Bueno, pues así es como se controlan los pensamientos. Clara. Todos generamos basura, nuestra propia basura, en nuestra mente, ¿sabes? Entonces, si tú la basura que tú y yo generamos en nuestra mente, la dejamos ahí, pues empieza a oler todo. Todo se infecta, ¿sabes? Y esa basura crea más basura. Y al final el cerebro se llena de basura. Entonces, tenemos que ser muy disciplinados. Y cuando detectamos que nosotros generamos un pensamiento basura, y los generamos, ¿eh?
1: Sí, pero el problema es que no puedo controlar la
0: espera,
1: mente.
0: Espera, espera, sí, vamos a ir despacio, espera, sí que lo puedes controlar. ¿De acuerdo? Sí. O sea, un niño de 5 años, 6 años, 7, 10, esto que estoy explicando no lo entendería. Si yo le dijera a un niño de 6 años, mira la basura... se descompone con la calor y entonces empieza a liberar pues unas partículas que crean mal olor y cuando llega a la nariz es horrible y en fin. Todo esto un niño no lo entendería quizás, probablemente. ¿Sí? Uh-huh. Pero una madre paciente, una madre que está instruyendo al niño, sí. se lo explicaría a su hijo, poco a poco, en sus palabras, y le diría a su hijo que es muy importante que la basura no se quede en casa. Y poco a poco el niño llegaría a entenderlo y aprendería. Tú quizás no sabes cómo desprenderte de tus pensamientos basura, pero un niño tampoco sabría hacerlo. Desprenderse de la basura de la cocina. Pero eso se aprende. Se aprende que es importante tener una bolsa. Las familias que hacen, que clasifican la basura para el tema de los residuos, el plástico, el cristal, pues esto los niños lo pueden aprender también. Y los padres enseñan a los hijos y los niños lo acaban aprendiendo. Tú quizás no sepas desprenderte de tus propios pensamientos basura que te atormentan.
1: No.
0: Pero esto se aprende. Lo puedes aprender tú. ¿Sí? No. Te lo voy a explicar de este modo. Mira, yendo al ejemplo de las basuras.
1: Uh-huh.
0: Una familia que genere basura y que no la tire. Se descompone la basura. La basura empieza a liberar partículas en el aire que desprenden un olor horrible. ¿Verdad que esto lo entiendes?
1: Sí.
0: Ahora, tú estás en casa y empiezas a oler mal. Y yo te digo, Clara, mira una cosa, como tú hueles mal y estás muy incómoda en casa porque el olor es insoportable, ¿eh? Te voy a dar un somnífero para que te duermas y no vas a ser consciente del olor. ¿De acuerdo? Entonces, coloco un somnífero en el agua y te digo, mira, te lo puedes tomar, Clara. Ya verás cómo no te va a afectar el mal olor. Y tú te lo tomas y te duermes. Y durante 8 horas estás en la cama dormida. No eres consciente del mal olor, pero el mal olor está.
1: Sí.
0: Cuando tú vuelves otra vez a la realidad, cuando recuperas la consciencia porque el efecto del somnífero ha pasado,
1: uh-huh.
0: te das cuenta que la casa huele peor. ¿Me comprendes? Entonces, eso es exactamente lo que pasa cuando tú, que no aprendes a tirar tu propia basura de la mente porque nadie te lo ha enseñado o no sabes cómo aprenderlo, te tomas pues un tranquilizante, que es lo que te están dando, ¿sabes?
1: Sí.
0: Te duermen. No eres consciente de tu propia basura y durante 8 horas estás bien. Aunque no estés dormida, ¿eh? Estás despierta, pero estás con un tranquilizante. Estás calmada y no eres consciente. Pero cuando el efecto del tranquilizante o de la medicación que te estén dando se va, te das cuenta que tus propios pensamientos aún huelen peor.
1: Sí.
0: Entonces, vuelta al tranquilizante. A ver, el tranquilizante es importante porque hace que una persona no se ponga nerviosa. Cuando alguien se pone muy nervioso y se angustia, es muy difícil aprender cómo se tira la basura. Entonces, yo no digo que no haya que tomar tranquilizantes. Si el médico te los ha dado, los has de tomar. Pero eso no resuelve el problema.
1: No, yo no sé.
0: El problema es que tú aprendas, primero, a tirar tus propios pensamientos basura, que todos los tenemos, ¿eh? Tú, yo, los catedráticos y todo el mundo los tiene, ¿eh? O sea, no importa tu condición social o intelectual, todo el mundo generamos basura. Entonces, cada día tenemos que, cada minuto, tenemos que aprender a tirar nuestros pensamientos basura porque si no se corrompen y huelen y contaminan. Entonces, hay un modo de sacarlos. Uno. Dos. Tienes que evitar que el vecino del cuarto te venga con bolsas de basura. Es decir, cuando alguna persona se aproxima a ti, sea tu padre, tu madre, un vecino, un amigo o la pareja, y te quiere transmitir un pensamiento de esos basura, que equivale a que un vecino te deje la bolsa de basura, ¿de acuerdo? Cuando alguien te traiga un pensamiento de esos que se corrompen y que se pudren y te llenan la casa de mal olor, pues tú tienes que aprender, como lo que tú me has dicho antes, si tú ves por la mirilla que el vecino vuelve a traerte bolsas de basura, ya no le abres, ¿no? Pues tienes que aprender a no abrir la puerta a las bolsas de basura que otras personas te quieren dejar en tu mente. Entonces, son dos pasos. Mira, aprender a vaciar tu mente de tu propia basura, la que tú creas. Uh-huh. Y segundo paso es aprender a, o sea, evitar que otras personas te trasladen su propia basura. Uh-huh. Mira, te voy a contar, esto no tiene nada que ver contigo, uh-huh, lo que yo te voy a decir, ¿eh?
1: Sí.
0: Pero yo te lo cuento para que lo entiendas. Uh-huh. Cuando una persona te viene con un chisme,
1: sí,
0: eso es una bolsa de basura de un vecino.
1: Sí.
0: ¿De acuerdo? Si alguien se acerca a ti al oído y te dice, oye, ¿tú te has dado cuenta tú, la vecina del segundo? Uh-huh. Y te cuenta un chisme que seguramente es mentira, ¿sabes?
1: Sí.
0: Pues esos chismes son bolsas de basura. Entonces, para evitar que vayan a tu mente, tienes que cerrar la puerta y decir, no me interesa escuchar esto. O sea, tienes, sí, que aprender a cerrar la puerta, que nadie te traslade bolsas de basura. Uh-huh. Y entonces, segundo, a veces los chismes no los crean los demás, los creamos nosotros. Entonces, cuando tú te das cuenta que has creado un chisme, digo chisme por decir algo, pero tú me estás comprendiendo, ¿verdad?
1: Sí.
0: Nuestros malos pensamientos, los pensamientos obsesivos, los pensamientos que a ti te huelen mal. A ti, ¿eh? Los propios y los demás. Entonces, cuando tú te das cuenta que has creado, que tú has creado, has fabricado un pensamiento contaminante, basura, pues has de aprender a sacártelo de encima. Y se puede hacer, ¿eh? Tienes que elegir entre las pastillas que te adormecen y que evitan que te des cuenta, que seas consciente de lo que está pasando, o aprender a no abrir la puerta y a desprenderte de tus propios pensamientos basura. Existen técnicas para esto. Si tú quieres, yo, si me dejas pensar en lo que yo te voy a decir la próxima vez, y si tú quieres, hablamos del tema. Hablamos de la técnica para evitar abrir la puerta a los demás. Y la técnica para desprenderte de tu propia basura, la que tú y yo creamos, no todos creamos, ¿eh? Todos. ¿Sí?
1: Sí.
0: ¿Me entiendes?
1: Sí, sí. Vale, claro. Perfecto.
0: Entonces, pero no te estoy sugiriendo que dejes de tomar las pastillas, ¿eh? Quiero explicarlo bien. Lo que te estoy sugiriendo es que aprendas a resolver el problema. Y cuando tú resuelvas el problema ya no necesitarás pastillas.
1: No, sí, tampoco tomarlas porque esto crea...
0: Adicción.
1: Ya. Sí, porque me noto muy irascible y, no sé, una cosa muy rara.
0: Bueno, venga, pues hasta mañana.
1: Vale, hasta mañana.

0: acabo de descubrir.
1: Sí. Ah, gracias. Pues bienvenida. Estamos aquí todos los días.
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0: noches.
1: Buenas noches, Pedro. ¿Dónde estás tú?
0: Pues mira, ahora mismo estoy de viaje.
1: Sí, ¿en qué zona?
0: Pues estoy a la, más o menos, me faltan unos 40 o 30 kilómetros para llegar a Lérida.
1: Ah, para llegar a Lérida, muy bien. ¿Qué tal, Pedro? ¿Cómo estás tú? Y cuéntame.
0: Bueno, dime. Ahora en estos momentos estoy bien.
1: Sí.
0: Vale, pero normalmente estoy pasando un bache bastante malo.
1: Sí.
0: Pero con muchas ganas de superarlo.
1: Muy bien. Tu hermana nos llamó pidiendo que nos pusiéramos en contacto contigo.
0: Sí, sí, ya porque, me ha comentado tu compañera.
1: Porque dice que necesitas ayuda y por eso te hemos llamado, Pedro. ¿En qué te podemos ayudar?
0: Pues mira, yo estoy un poco, o bastante, porque no sé hasta qué punto se puede llegar a meter uno en la droga.
1: ¿Estás metido en la droga?
0: Sí, mira, yo estoy en la droga. Yo consumo cocaína y alcohol y hachís.
1: Vaya.
0: ¿Sabes? Y bueno, y soy un consumidor que no es que consuma todos los días. No necesito la droga así como, por ejemplo, el que consume caballo, que necesita para levantarse o todos los días. No es así.
1: No eres un marginado. No estás en la cuneta.
0: No estoy en la cuneta. Yo voy todos los días todas las noches a mi trabajo. No tengo mono. Yo puedo estar un mes sin consumir, puedo estar una semana, puedo estar 8 o 10 días, puedo estar...
1: Sí, pero siempre está presente, porque... Si no estuviera presente, no tendrías este problema.
0: Sí, claro.
1: ¿No significaría un problema para ti?
0: No es eso. Y ya te comento de que yo puedo estar, ya te digo, incluso alcohol y hasta hace un par o tres de semanas que he vuelto a beber alcohol. Y ahora llevo ya una semana o dos sin beber también. Y entonces, pues bueno, no sé por qué. Yo soy separado. Tengo un hijo que vive conmigo, tengo la tutela de él, y bueno, y no sé por qué, el motivo, no lo llevo a averiguar, se me enciende el chip o no sé por qué, pues voy y compro droga, consumo y no sé por qué, y bueno.
1: ¿Y la coca la consumes todas las semanas?
0: Sí, me da igual, sea fin de semana, sea trabajando, sea en fin de semana, sea el día de la semana.
1: Pero tú, ¿el problema más grande que tienes es el enganche a la coca?
0: Dime.
1: ¿El problema más grande para ti es el enganche que tienes hacia la coca?
0: Sí, enganche, ya te digo que no es un enganche que tenga que consumir a diario, lo que pasa es que el problema que tengo yo con la coca, porque yo sé de otra gente que, bueno, dice, bueno, compro medio gramo de coca y se ha acabado. No, yo una vez empiezo, me gasto todo el dinero que tenga.
1: Hasta el final.
0: Sí, todo el dinero que tenga en ese momento.
1: Ya.
0: Igual en ese momento me pilla con 300 o 400 euros y me puedo pegar 3 días sin dormir.
1: Vaya.
0: 3 días, 4 días, un día, 3, no sé, lo que tenga ahí. Y bueno, eso me conlleva a veces no efectuar pagos, debo escalera, tengo multas... Me han cogido fines de semana de venir de discoteca, me han cogido conduciendo, bebiendo alcohol. Tengo retiradas hoy que me tienen que llegar de carnet de varios meses, incluso de años, porque me cogieron una vez sin ir bebido, pero me cogieron sin

0: en una retirada de carné que tenía de un mes. Me cogieron conduciendo sin carné, pero no iba bebido, pero no tenía carné. Tengo otra retirada de un año. O sea, tengo deudas, multas que me las han pasado por Hacienda que no he pagado. Tengo deudas en un banco. O sea, mal económicamente, voy mal. Tengo que ir pidiendo siempre anticipos a mi jefe. Y bueno, yo había pensado en principio en ingresarme en un centro para ver si me podía salir de este bache y en fin, también he pensado en vender y irme a otro sitio, cambiar de aire, cambiar de ambiente, cambiar de barriada, porque bueno, yo ya sé de antemano que en todos los sitios, en todos los barrios, la droga está presente.
1: Es que mira, allá donde vayas, al cabo de nada de media hora sabrías exactamente dónde se vende la droga.
0: Sí, bueno,
1: cómo conseguirla y tendrías el mismo problema.
0: Sí, claro.
1: El problema viaja contigo donde vayas, aunque te vayas.
0: Sí, mira, eso mismo le estaba hablando con una hermana mía. Hablando con una hermana mía. Mira, aparte hoy incluso mi hijo tiene 16.
1: Sí. ¿16? ¿17 has dicho?
0: Sí, cumple 17. Sí. Y hoy lo han cogido para trabajar el día 1, ahora el día 2 que empieza a trabajar en un sitio, ¿no?
1: Sí. Sí,
0: muy cerquita de casa, puede ir incluso andando. Entonces me estoy planteando de ir en casa y echarle los cojones hablando mal, ¿no?
1: Ya. Bueno, esto es una prueba que tú puedes hacer, Pedro.
0: Dime.
1: ¿Me oyes?
0: Sí.
1: Bueno, este es un intento que tú puedes hacer. Si te vendes la casa y te vas a las antípodas, allá donde vayas tendrás el mismo problema porque el problema viaja dentro de ti. No es un problema externo a ti, sino es un problema que va contigo. Está dentro de ti y allá donde vayas conseguirás la droga y la consumirás y te hundirás allá donde estés. Y quedarte en casa y luchar como tú dices, pues hombre, está bien si consigues tener la victoria. De todo lo que tú has mencionado, Pedro, yo la mejor opción, llegado al punto donde tú estás, es la de ingresarte una temporada. ¿Qué tal lo ves esto, Pedro?
0: Dime.
1: Me has escuchado que la mejor opción de todo lo que tú has dicho es la de ingresarte una temporada. Esto estaría muy bien para ti.
0: Sí.
1: ¿Qué tal lo ves esto?
0: Yo, hombre, me gustaría lo que... A ver, tengo el problema de que tengo que dejar el trabajo y perdería mi casa y...
1: Oye, Pedro, escucha, ¿y qué más da que dejes el trabajo si tu vida ahora mismo es un caos económicamente? Y en todos los aspectos estás en un caos. El caos es total. ¿Y qué más da que pierdas el trabajo si al fin de cuentas trabajas para consumir?
0: Sí, tienes razón. Ahora... A ver, el único de lo que no debo nada, por ejemplo, es de mi piso. Mi piso lo...
1: ¿Es de propiedad?
0: Sí.
1: Bueno, entonces esto no lo tienes que perder.
0: Ya, es por lo que temo. Luego, el siguiente paso es mi hijo vive conmigo.
1: Bueno, pero mira, Pedro, ¿tienes algún familiar?
0: Sí, claro, tengo 11 hermanos.
1: Tienes 11 hermanos. ¿Y tú tienes un hermano que confíes mucho en él?
0: Sí, todos.
1: Bueno, pues, ¿tu hijo se puede quedar 3 meses con un hermano?
0: Sí, claro.
1: ¿Sí? Yo, si fuera tú, me ingresaría. ¿Sabes por qué, Pedro? Porque, mira, en este momento, el peor enemigo que tienes eres tú mismo.
0: Sí.
1: ¿Entiendes? Y a la que tengas dinero y te deprimas un poquito, pues volverás a consumir. Volverás a comprar y consumir y a hundirte otra vez. Y la rueda no para, ¿sabes?
0: Sí.
1: ¿Me entiendes? De la persona que menos te puedes fiar en este momento es de ti mismo.
0: Sí.
1: Entonces, como tu peor enemigo eres tú, te tienes que ir a una... Te deberías de marchar a un sitio donde con ayuda y apoyo de otras personas pudieras recuperar el control otra vez, Pedro.
0: Sí, mira, yo ahora me... A través de una amiga y unos amigos y tal... Fui a un centro.
1: Sí.
0: Fui a un centro aquí en Granollers, ¿no?
1: Sí.
0: Y tuve una visita. Este viernes tuve la segunda visita.
1: Sí.
0: Una psicóloga y tal. Sí. Y claro, yo le comenté que quería ingresar. claro, la chica me dijo, la psicóloga, que primero hay que poner en práctica pues todos los recursos posibles antes de ingresar, que llevaba muy poco tiempo para hacer un ingreso, que el ingreso es que es lógico, pero cuando uno ha aprobado ya...
1: Bueno, pues con todos mis respetos para esta psicóloga, yo creo que tú deberías ingresar ya mismo.
0: Sí.
1: Claro. Y yo te puedo ofrecer un centro donde puedes ingresar mañana si tú quieres, y que no te va a costar nada tampoco.
0: Y es gratuito totalmente.
1: Es gratuito totalmente.
0: Pues
1: No es un hotel de 5 estrellas, pero es un lugar donde te van a ayudar y donde vas a salir adelante.
0: ¿Y es aquí en Barcelona?
1: Es en la provincia de Barcelona, sí.
0: Muy bien.
1: Yo, si quieres, te dejo el teléfono ahora mismo.
0: Sí.
1: De este centro. Tú mañana, cuando amanezca, llamas por teléfono, pides información y solicitas ingresar.
0: Sí.
1: Oye, Pedro, mira, te va la vida. No solamente la tuya, sino la de tu hijo.
0: Sí, no, sí, en eso te entonces, doy toda la razón.
1: 3 meses. Yo te pido que te ingreses 3 meses nada más.
0: Sí.
1: Y si después te quieres quedar más tiempo, pues te quedas más tiempo. Pero haz la prueba de los 3 meses.
0: Sí, claro.
1: Recupera el control, recupérate a ti mismo. Puedes hacerlo, Pedro. Hay miles de personas que lo consiguen.
0: Sí.
1: ¿Sí?
0: Sí. Es que ahora no te oigo.
1: Bueno.
0: Ahora.
1: ¿Sí, me oyes? Sí.
0: Ahora sí.
1: Yo te voy a dejar este teléfono para que cuando amanezca llames por teléfono, pero ya mismo.
0: Sí.
1: Y pidas de ingresar tú, ¿eh? ¿Puedes hacerlo?
0: Espera, a ver. Sí. ¿Qué me lo vas a dar en antena?
1: Te lo doy fuera de antena.
0: ¿Dime?
1: Te lo doy fuera de antena.
0: Espera, es que voy conduciendo, sí. No puedo, en estos momentos no puedo.
1: No puedes, pero ¿puedes parar en algún lugar?
0: A ver, sí. Ahora mismo... Me faltan...
1: No te preocupes.
0: 60, 70, 80... Me faltan 20 kilómetros.
1: 20 kilómetros.
0: Sí, sí.
1: Venga, Pedro, oye, espero que ingreses mañana mismo, ¿de acuerdo, Pedro?
0: De acuerdo.
1: No te lo pienses, porque mira, el trabajo en este momento para ti no vale nada.
0: Sí.
1: El trabajo es el trampolín para la droga. Aunque no lo es, pero para ti sí lo es, porque consigues el dinero para comprar la droga.
0: Sí, a ver, mira... ¿Me entiendes? Donde estoy ahora, en el centro este,
1: sí.
0: Ahora me han dado, tengo unas inyecciones, tengo unas pastillas que tengo para, que son una especie también de, mandado, sí. Estoy tomándolas ya por esto, ¿no?
1: Sí, sí.
0: Hay unas pastillas que son para quitarme las ganas de consumir droga y para encontrarme mejor, de ánimo.
1: Sí, esto está bien.
0: Antidepresivo.
1: Esto está bien.
0: Luego me pondrán unas inyecciones porque me daban unas pastillas que eran... unas pastillas para no tomar alcohol,
1: pero
0: dejé de tomarlas. Entonces, bueno, para que ellos me siguieran, para que no pueda dejar de tomar esas pastillas, entonces me van a poner unas inyecciones cada mes en el centro.
1: Lo entiendo.
0: Y entonces no puedo dejar de tomar esa pastilla, esa inyección, porque tengo que tomarlas en el centro. Y
1: bueno,
0: luego también me hacían análisis de orina.
1: Bueno, tú esto mañana lo explicas cuando llames por teléfono en este centro que
0: sí.
1: te voy a dar y a ver qué te dicen ellos.
0: Sí.
1: Pero en este centro no te van a dar medicación, te van a ayudar a cambiar de chip. ¿Sabes lo que quiero decir?
0: ¿Sabes qué pasa? Que yo entiendo que el problema que yo tengo no es medicación, que
1: exacto.
0: No es caballo lo que estoy tomando,
1: no.
0: Con metadona,
1: no.
0: Que es psicológico. Es que tú
1: cambies.
0: Claro.
1: Tu mente.
0: Sí.
1: ¿Sí? Tu modo de pensar.
0: Sí, sí, sí.
1: ¿Sí? Bueno, de eso se trata, Pedro.
0: Claro.
1: Porque, mira, calmar el ansia física por la droga es fácil.
0: Sí.
1: Pero lo más difícil es tu mente.
0: Ya.
1: Para que no vuelva ahí otra vez.
0: Claro.
1: ¿Sí?
0: Sí, cambia totalmente.
1: El mono físico se cura rápidamente. El de la mente no tanto. Ahí necesitarás trabajar. Y yo, donde te voy a enviar, es un sitio que te pueden ayudar.
0: Sí.
1: Tres meses. Solo te pido que te des 3 meses.
0: Vale. Venga, pues, cojonudo.
1: Muy bien. Un saludo para ti, Pedro.
0: Hasta ahora.
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0: Son las 3, las 2 en Canarias.
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0: El Partido Popular da un paso más en su ofensiva tras la imputación del expresidente José Luis Rodríguez Zapatero por el rescate de Plus Ultra. Los populares piden a la Comisión Europea que investigue el rescate de la aerolínea venezolana por 56 millones de euros y aseguran que van a ampliar la lista de comparecientes en la Comisión de Investigación del Senado. Sandra Senjo.
3: La vicesecretaria del Grupo del Partido Popular Europeo, Dolors Montserrat, ha registrado una pregunta parlamentaria para pedir explicaciones sobre el rescate de 53 millones de euros. Una operación que fue aprobada a través del Fondo de Apoyo a la Solvencia de Empresas Estratégicas, autorizado por la propia Comisión Europea. Por lo tanto, los populares exigen explicaciones a las instituciones comunitarias tras conocerse las presuntas irregularidades y la imputación de Zapatero. Carmen Funes, vicesecretaria del PP.
4: El PP no se va a quedar de brazos cruzados, que vamos a actuar en España y también ante la Unión Europea.
3: Desde el Partido Popular también denuncian el relevo fulminante por parte del gobierno de la magistrada de enlace responsable de la cooperación judicial con Francia y Suiza, países desde los que partieron las primeras alertas sobre las presuntas estructuras utilizadas para las operaciones de blanqueo.
0: El Ministerio de Sanidad ha actualizado el protocolo frente al antivirus en España. La principal novedad es la implantación de una cuarentena domiciliaria supervisada de 28 días para las personas consideradas contactos de riesgo. El hombre que dio positivo está asintomático y sigue con su cuarentena en una unidad de aislamiento. Los demás afectados, los negativos en el Gómez Ulla y las mujeres en Barcelona y Alicante, podrán pasar los últimos 14 días de aislamiento en sus casas, siempre y cuando se garantice la seguridad sanitaria. Íñigo Jodra.
5: Dependerá de su evolución y de los resultados de las próximas pruebas, aunque según apunta la ministra de Sanidad, Mónica García, todos se encuentran en perfectas condiciones.
6: Los 14 pasajeros españoles que están en el Gómez Ulla están bien, incluso el que estaba con síntomas, que ha empezado a estar asintomático, y esperemos que las siguientes pruebas sigan siendo negativas para que, bueno, podamos ir dando pasos y que puedan llegar a tener una cuarentena domiciliaria en algún momento.
5: Una cuarentena domiciliaria que solo podrá realizarse si la vivienda reúne las condiciones adecuadas de aislamiento y seguridad. Entre los requisitos establecidos incluye disponer de una habitación individual bien ventilada y preferiblemente con baño propio. Además, deben garantizar una comunicación permanente con las autoridades sanitarias, someterse a 2 controles diarios de temperatura y notificar cualquier síntoma. Mientras permanezcan asintomáticos, no será necesario realizar PCRs de seguimiento adicionales. Respecto a los familiares que convivan en la vivienda, se establecen medidas que incluyen el uso de mascarilla en espacios compartidos, limitación de visitas, distancia interpersonal y pautas específicas de limpieza, mismas directrices que se seguirán en el traslado desde el hospital.
0: La presidenta encargada de Venezuela, Delcy Rodríguez, ha anunciado que este próximo 1 de junio va a comenzar la consulta nacional para reformar la justicia penal del país. Asimismo, ha señalado que en las próximas horas se van a superar las 500 excarcelaciones de presos políticos. Delcy ha sacado pecho y ha asegurado que esta semana han sido liberados casi 400 detenidos por el régimen.
7: Quienes no podían o no estaban enmarcados para ser beneficiarios de la ley de amnistía tuvieron un proceso distinto a través de la Comisión de Revolución Judicial, distintas consultas que se han hecho con las universidades, con organizaciones no gubernamentales, que nos ha llevado a un proceso hasta ahora de 395 liberaciones y sé que vamos a superar las 500 liberaciones en las próximas horas.
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0: Última jornada de Liga con la permanencia y los puestos europeos en juego. Gonzalo Carbajo.
8: Hasta 5 equipos tienen posibilidades de descenso. El Mallorca con 39 puntos recibe al Real Oviedo. El Girona con 40 se mide al Elche, que marca la permanencia. El Levante también con 42 visita al Real Betis y Osasuna con los mismos puntos al Getafe. Los de Bordalás marcan la 7ª plaza de Conference League, pero podrían optar Europa League si el Celtas pierde en Sevilla. El Rayo Vallecano se enfrenta al Alavés en Mendizorroza a 1 punto del Getafe. El Valencia al Barça en Mestalla a 2 puntos y el Español a la Real Sociedad a 3 de distancia. En el Real Madrid Athletic Club, el Bernabéu despedirá a Dani Carvajal, David Alaba y Arbeloa.
9: ¿Puedes confirmar que la temporada que viene no te sentarás en esa silla? Gracias.
10: Sí. Bueno, ojalá un hasta luego, porque esta siempre la he considerado mi casa. Está claro que será mi último partido esta temporada como entrenador del Real Madrid. No sé si el último partido de mi vida como entrenador del Real Madrid. En el caso del míster de Mou, creo que tiene un cuerpo técnico fantástico, tan bueno como él, y creo que está muy bien rodeado, y si llega aquí al Real Madrid, creo que lo hará con su cuerpo técnico como debe ser, y no hay ninguna posibilidad de que yo yo pueda estar con él.
8: Y fuera del fútbol, en Euroliga de baloncesto, el Real Madrid se medirá a Olympiacos en la final tras vencer al Valencia Basket 105-90 en la final.
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0: Quique, buenas noches.
1: Sí, hola, hola, buenas noches.
0: Buenas noches, buenas ¿Cómo estás?
1: Hola, Luis, bueno, vamos aguantando.
0: Sí.
1: Estoy jodido, con perdón, porque te explico lo que me ha pasado,
0: Dime.
1: He ingresado en urgencias porque tenía fuertes dolores, muy fuertes dolores en el pie izquierdo de abajo.
0: Sí.
1: Que es una fascitis plantar, me parece que sabes lo que es.
0: No.
1: Es el dedo, los dedos por abajo del pie izquierdo, sí. Es que no puedes andar, ¿sabes? Los
0: dolores sí.
1: Tremendos. Yo soy exfutbolista,
0: sí.
1: Y por lo visto todos los que hemos jugado al fútbol tenemos a la larga esta lesión. Yo tengo 64 años y bueno, pero aparte de eso, porque iba caminando por la calle, Luis, perdón, y me daban muchos mareos, ¿sabes? La visión borrosa, de esto me mareaba como si estuviera drogado y borracho y me caía.
0: Total.
1: He ingresado, vale. Te piden la cartilla al entrar, de acuerdo. Sientes ahí, espere. He esperado como media hora. He ido al servicio en ese momento. Y cuando he entrado al servicio, pues he caído desmayado.
0: Uh-huh.
1: He estado sentado 5 minutos, he salido. Y cuando salí, pues a los 10 minutos me llamó la doctora. Y de ahí que cuando una distancia de 5 metros o menos. Cuando voy a llegar a la doctora, caí redondo, Luis. Yo mido un 80, a lo largo que soy, caí. He caído en brazos de ella, ¿sabes? En sus brazos. Desmayado, sin sentido. Vamos, medio muerto.
0: ¿Qué hicieron en el hospital, entonces?
1: Llamó a 2 ambulancias enseguida, rápidamente. 2 ambulancias, por favor, que este chico se nos muera. Palabras de ella, textuales, ¿no? Y bueno, he ingresado en boxes a las 9:15 de la noche. Boxes es, bueno, ya sabes lo que es, ¿no? Boxes, ¿no, Luis?
0: Sí, claro, en los servicios de urgencia, sí.
1: Esto.
0: Sí.
1: Estábamos como, no sé, yo cuando reaccioné la mente tal, conté hacia 30 personas, eran
0: sí,
1: todos
0: sí.
1: Mayores.
0: Sí, pero vale. Estabas ingresado allí ya, sí.
1: Sí, me ingresaron allí hasta que yo reaccioné.
0: Sí.
1: Yo iba a medio muerte, reaccioné y tal, y los doctores, sé que eran 4 o 5 doctores. ¿Qué me había pasado? Bueno. Al día siguiente, a las 3:30 de la mañana, que me subieron a planta. A 3:30 del mediodía, que me subieron a planta, ¿sabes? Y bueno, el problema es el siguiente, Luis, que a...
0: ¿Qué diagnóstico hicieron de lo que te pasaba?
1: Sí, diagnóstico, verás, el diagnóstico bajo en bolses, tengo todo el historial, porque por desgracia he estado varias veces de la misma lesión, y pasaban olímpicamente de mí, ¿sabes? Olímpicamente. Sí. Aparte de esta lesión que te comento, yo tengo un problema que es una arteria obstruida, ¿sabes?
0: Sí.
1: Arteria, bueno, obstruida, sí. Y en este me han diagnosticado sí. que, bueno, lo que tenía, más o menos.
0: ¿Qué tenías?
1: Sí, que tenía anemia.
0: ¿Anemia?
1: Anemia, sí, uh-huh. Una anemia muy muy fuerte y la fascia del pie no me la han detectado. Entonces yo he dicho, la doctora, doctor, mire, perdón, es que yo tengo esto en este pie y es que no puedo caminar, no puedo, me caigo, es que no puedo. Bueno, Quique, es que esto, tal, dándome largas, ¿sabes, Luis?
0: Sí.
1: Y largas, total. Que eran las sobre, no sé, después de 8 o 9 horas, viene una doctora joven y me dice, Enrique, mira, hemos hablado aquí de este doctor y yo, tal, total, que te vamos a dar el alta. Digo yo, perdone, ¿cómo dice, doctora? Sí, mire, que te vamos a dar la gasta, te vas para casa. ¿Tú vives solo? Digo, sí, doctora. ¿Estás casado? Digo, no, estoy divorciado. Yo vivo solo, estoy divorciado. Por favor, se lo suplico. Yo a la médica, ¿no, Luis? Por favor, se lo suplico, no me mande para casa. Yo en estas condiciones no puedo salir de aquí. ¿Cómo voy a ir para casa? Bueno, total, me dijo ella que iba a hablar con una asistente social, con otro médico, que esperara a que me trajera respuesta. Perdón, Luis. Este ahí que a la media hora o una hora viene ella para acá y me dice, mira, Enrique, hemos hablado varios médicos y hemos decidido, puesto que tu situación está solo en casa, vives solo, tal, y hemos decidido que vas a quedar ingresado aquí unos días. ¿Me oyes, Luis?
0: Sí, claro.
1: Vale. Después de hacerme 3 o 4 pruebas más, o sea, placas, me subieron a planta. Llegué a planta al día siguiente a las 3:30 de la tarde. En el alta, me hicieron más placas y más tal, total, Luis, me mandan para casa, me dan el alta. Siete días. Y una doctora, me miran, vuelven a mirar, me miran el pie, me miran el tema, tal. A ver, Enrique, levántate. Digo, si no puedo levantarme de la cama, no, que no puedo caminar. No puedo caminar, por favor.
0: ¿Y ahora estás mejor, Quique?
1: Ahora estoy un poquito mejor, Luis. Un poquito mejor, sí. Poco. Total, me ha mandado para casa. Bueno, mañana tengo que ir a las 8 de la mañana a hacer una analítica. Me han hecho una ya, pero por lo visto no sé. Una analítica. Y luego que él me llamará a mí para decirme a ver lo que hay.
0: Bueno, ¿entiendes? Pues espero que todo resulte bien para ti.
1: Espero, pero yo a lo que voy, que perdóname un segundín, que estoy muy quemado con este hospital. Me han tratado, hombre, el personal muy bien, la verdad es que sí, desde el último celador hasta el último médico, muy bien, la comida, muy bien todo.
0: Entonces, ¿por qué estás quemado, Kiki?
1: Estoy quemado porque, a ver, la anemia que tengo es una anemia fuerte. Tengo un catarro muy cogido, muy fuerte al pecho. El pie por abajo me ha mejorado, sí, porque me han puesto medicación, ¿sabes? Estoy quemado por el trato que he recibido de los médicos en urgencias. Ahí estoy quemado, Luis. Por el trato que me han dado. Que me han tratado como si fuera una porca miseria, perdón. En urgencias me han tratado muy mal, y por eso estoy quemado. Entonces, espero que mañana cuando me hagan la analítica por la mañana, manden el resultado para allá, pues a ver lo que hay.
0: Bueno.
1: A ver. En estos momentos, lo que me ha pasado a mí es cuando ves los verdaderos amigos que tienes en la vida, Luis, ¿me entiendes? Los que son amigos de verdad. Yo soy exfutbolista, he tenido muchos amigos futbolistas míos, compañeros. Nadie ha ido a visitarme, Luis, nadie. Solamente ha ido una chica, cuya chica trabaja en un sitio de contactos para, ya nos entendemos, ¿no? ¿Me entiendes, no,
0: sí,
1: Luis?
0: Bueno, creo que sí.
1: Bueno, vale, una casa de contactos, vale.
0: ¿Cómo es que ha ido a verte?
1: Pues mira, me ha ido a verme porque ha sido la única persona que yo he recurrido. Bien. Como nadie iba a verme y yo no tenía, yo esperaba que fuera algún amigo, nadie iba, entonces, ¿qué pasa? Yo, ¿qué hago? Yo necesitaba ropa limpia, ¿sabes? Y he tenido que recurrir a esta chica. Y esta chica la he llamado tal como hoy, a las 9 de la mañana, y a las 11 de la mañana estaba en mi habitación. Por eso quiero decirte que la vida a veces pues es nada. Estoy desilusionado con los compañeros que pensé que yo tenía, futbolistas, amigos, pero a fin de cuentas la que ha respondido ha sido esta chica, la cual conozco hace tiempo y se ha portado como una gran mujer, sí, y una gran persona.
0: Bueno, la cual ha ido porque tú eres un cliente.
1: Sí, por supuesto, Luis, por supuesto.
0: De una chica que se dedica a hacer contactos, sí, sexuales.
1: Sí.
0: Pero a esta persona no le llames gran amiga, es una persona a la que tú pagas, ¿sí?
1: Sí, por supuesto.
0: Ella vino a visitar a su cliente.
1: Lo sé.
0: Claro,
1: lo sé.
0: Entonces no digas esto, de que es una gran amiga.
1: Claro, lo sé, y de hecho
0: es una gran interesada.
1: Claro, y de hecho la dueña de esta casa de contactos ha hablado conmigo por teléfono y ni siquiera ha ido a verme.
0: Pero, por favor, ¿sabes? Es absurdo lo que estás diciendo.
1: Ya lo sé.
0: ¿Verdad que lo comprendes, no?
1: Sí, lo entiendo.
0: Bueno.
1: Puro interés, puro y duro interés.
0: Pues entonces no cambies las cosas. Quienes no te fueron a ver, estuvo muy mal, pero estas personas que te han ido a ver han ido por interés puro y duro. Ya. Sí.
1: Pero esta chica, perdona, Luis, esta chica que ha ido a verme, me ha llevado ropa, me ha llevado mujer.
0: Escucha, bueno, pero porque le interesas como cliente, nada más.
1: Ya, lo sé.
0: Es que
1: lo
0: si no fueras cliente de ella y no le pagases, tampoco iría a verte.
1: Lo sé.
0: No te tergiverses las cosas.
1: Lo sé, soy consciente.
0: ¿De acuerdo?
1: De ello. Soy
0: bueno, Quique, te dejo porque tengo otras llamadas. Gracias, buenas noches. Buenas noches.
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0: Buenas noches.
5: Pues mira, un poquito preocupada.
0: ¿Sí? ¿Por qué?
5: Pues mira, yo te voy a explicar una historia de mi hija.
0: Sí.
5: Pero te la voy a resumir un poquito así por lo alto porque es un poquito larga y no quiero tampoco...
0: Bueno, si, la, si la resumes, pues estupendo.
5: Muy bien. Adelante. Mira, yo tengo una hija que es ya mayor.
0: Sí.
5: Y entonces ella, pues tenía un novio. Y bueno, tenía ya su piso comprado para casarse y eso.
0: Sí.
5: Pero mira por dónde, fue a una boda.
0: Sí.
5: Y con el novio y todo, pero fue una boda y conoció a un señor. Conoció a un chico.
0: Vaya.
5: Sí, conoció a un chico, pero mira, como dice Moqués, un flechazo.
0: Vaya, y estaba y estaba con el novio en esta boda invitada.
5: Sí. Estaba en la boda.
0: ¿Y conoció a otra persona?
5: Conoció a otra persona.
0: Vaya historia, ¿eh?
5: Y entonces resulta que, bueno, no sé lo que pasó. La cuestión es que desde aquella noche...
0: Sí.
5: Pues... Ella se enamoraría de él, dejó al novio.
0: Vaya.
5: Y bueno, lo pasamos un poquito mal, porque
0: pero,
5: claro.
0: Pero ella lo hizo, fue muy decidida, ¿no?
5: Sí. Ella lo decidió así y así se fue. Pero mira por dónde este chico estaba separado.
0: Sí.
5: Y tenía un hijo con 18 meses.
0: Sí.
5: Bueno, pero claro, ella se fue a vivir en casa de un hijo de una amiga mía.
0: Sí.
5: Y estuvimos un tiempo sin saber de ella, sí, que estuvimos muy preocupada, ¿no?
0: Sí.
5: Pero bueno, luego ella ya se juntó con este chico, y bueno, y tiene un el hombre este, se ve que cuando tenía un niño con 18 meses, la mujer trabajaba en una fábrica, lo dejó,
0: uh-huh.
5: O sea, se enteró porque estaba liado con uno de la fábrica,
0: sí.
5: Y entonces cogió y una noche, a las 9 de la noche, que él trabajaba, plegaba a las 10, lo llaman de la guardería, que no habían ido a buscar el niño.
0: Uh-huh, vaya.
5: Entonces el padre, claro, plegó corriendo, se fue a buscar a su niño. Cuando llegó a su casa, se encontró que ella se había llevado todos los muebles y se lo había llevado todo.
0: Vaya.
5: Pero había dejado al niño en la guardería.
0: Vaya, esto fue la historia del chico
5: del,
0: con el que acabó tu hija. Sí,
5: sí, con el que
0: la historia de él, vaya. O sea, que se llevó los muebles, pero dejó al hijo.
5: Sí, pero dejó al hijo en la guardería.
0: Qué cosa.
5: Entonces cogió, y claro, pues el hombre cuando cogió su niño y vio el panorama,
0: sí.
5: Pues bueno, ¿qué hizo? Se levantó por la mañana,
0: sí.
5: Fue a coger el coche, y no la habían... Se ve que cuando lo dejó aparcado el coche, vino ella, se llevó el coche, porque como tenía llave,
0: vaya.
5: Pues se llevó el coche,
0: sí.
5: Y bueno, y donde el problema viene, que se va él a denunciar el coche,
0: sí.
5: que se le habían robado,
0: sí.
5: Y resulta él con su niñito en brazos,
0: vaya,
5: a la comisaría.
0: Vaya.
5: Llega allí y resulta que es que lo habían denunciado a él.
0: Sí.
5: O sea, lo detienen a él por denuncia falsa.
0: Sí.
5: Porque se ve que el coche lo tenía a nombre de ella.
0: Sí, sí. Vaya.
5: Lo detiene allí, sí. Con el niño con 18 meses, lo meten en el calabozo. Allí,
0: sí.
5: Allí estuvo un montón de horas hasta que ya se pudieron arreglar las cosas, lo que había pasado, y bueno, lo echaron fuera.
0: Sí.
5: Bueno, pues así ella se juntó con él.
0: Sí.
5: Y cuando el niño tiene 7 años,
0: sí.
5: Pues ella le plantea un juicio.
0: ¿Vaya?
5: Al marido le plantea un juicio.
0: La que
5: había sido su mujer.
0: Sí, sí, sí. Sí.
5: Le planta
0: sí.
5: un juicio porque quiere llevarse al niño.
0: Sí.
5: Claro, quiere llevarse al niño porque el niño ya tiene 7 años y ella cree que estaba embarazada del otro señor y
0: sí.
5: iba a tener una criatura.
0: Sí.
5: Entonces ella pensó, bueno, pues yo ahora planteo este pleito, me llevo al niño,
0: sí.
5: y me paso una mantención a él.
0: Vaya.
5: Sí.
0: Sí.
5: Pues bueno, pues mira, tú no, bueno, usted no sabe lo que pasó, mi hija,
0: sí.
5: de juicio, de abogados de pago que no tenían dinero y bueno, pasó muchísimo.
0: Sí.
5: Bueno, pues la señora, el juez, un niño con 7 años, le dice que decida al niño.
0: Sí.
5: Y el niño decide irse con la madre.
0: Sí.
5: Y bueno, se lo lleva a la madre, le pide, luego ya en el juicio le pide una mantención.
0: Sí.
5: Y entonces suerte que el juez tuvo un poquito de conocimiento y dijo, pero bueno, que a los 7 años, ¿cómo le pedía una mantención si ella la había tenido a los 7 años?
0: Sí.
5: Bueno, pues luego eso ya quedó, que el niño los fines de semana se venía con el padre, en fin, la han tenido bien. El niño tiene hoy 28 años.
0: Ya.
5: Fíjate si habrá pasado.
0: Vaya, fíjate.
5: Bueno, pues ahora él había tenido dos o tres novias, se llevaban bien,
0: sí.
5: luego las dejaba, bueno, eso era problema suyo.
0: Uh-huh.
5: Pero ahora resulta que se ha juntado con una chica.
0: ¿Quién?
5: El chico este, pues claro, ya tiene 28 años, pues echó una novia y ya se ha ido a vivir.
0: O sea, el bebé se ha juntado con una chica.
5: Sí.
0: El bebé de 28 años, sí.
5: Sí. Ese se ha juntado con una chica, sí. Pero ella, entonces mi hija, cuando ella se llevó el niño, pues entonces, porque el marido, ella no tenía niños, y claro, el marido aquello fue un mazazo que le dieron. Pues entonces el hombre cayó malo, bueno, en fin, un problema de eso. Entonces ella consintió de que con la mujer de él llevarse bien, ¿sabes? Para que los niños...
0: A ver, ahora me he perdido. ¿Ella quién es? Perdona, cuando dices entonces...
5: Ella es la mujer de él. La ex mujer de él.
0: Sí, de acuerdo.
5: La que era su mujer.
0: Hasta ahora tu hija no aparece por ningún lado en la historia.
5: No, en esta historia no aparece mi hija ahora para nada. Ahora sí. Aparece porque mi hija toma contacto con ella, habla con ella, y entonces le dice que bueno, que tienen que arreglar las cosas y llevarse bien porque el marido lo está pasando muy mal.
0: Sí.
5: Entonces entablan una amistad, ¿sabes?
0: Sí.
5: No una amistad, pero que se llevan bien. Bueno, pues ahora el niño, él venía los fines de semana y luego se iba con la madre. Resulta que luego él ahora se ha juntado con esta chica. Entonces, mi hija viene, claro, viene a su casa porque representa que es como si fuera su hijo.
0: Sí.
5: Y entonces, pues ahora la novia es una persona que se ve que es muy celosa.
0: La novia del bebé.
5: La novia del bebé, sí. Sí, la novia del chico, sí. Pues es muy celosa, muy celosa. Sí. Entonces ella le ha cogido unos celos tanto a mi hija.
0: Sí.
5: Porque claro, mi hija es que como la ha criado ella, pues su hijo para ella.
0: Ya.
5: Entonces se junta y por cierto vive aquí al lado mío. Vaya. Yo vivo aquí y él yo le busqué la casa y vive aquí al lado mío. Bueno, la cuestión es que coge y claro, como a mí mi hija se hablaba con la madre y eso, pues bueno, a raíz de que ya se independiza, pues entonces el marido, su padre del niño, le dice al hijo, mira, hijo, como tú ya estás independizado, yo ahora con tu madre... Yo ya no quiero relación con ella.
0: Oye, espera un momentito, Ana. Es que la historia es muy enrevesada. Y a estas horas de la noche, para entender toda la historia, hay que tener papel y lápiz y hacer un mapa de todo esto, un plano.
5: Bueno, mira, yo lo que te voy a decir...
0: La pregunta, ¿cuál es exactamente? Sí.
5: La pregunta es por qué ella, a raíz de que ha venido la madre y se ha metido un follón, la cuestión es que mi hija ha perdido la amistad con el chiquillo.
0: ¿Con el bebé?
5: Con el niño. Entonces ella ahora...
0: Pero con el... ¿Con su pareja?
5: No, con su pareja está muy bien, con el
0: está
5: padre del niño. Ella vive bien, sí, claro, pero claro, ahora hay problemas porque, claro, ahora el niño ya no va a su casa, ella ya no viene a la suya, y claro, el padre trabajan juntos y se siente malamente.
0: Sí, sí.
5: Entonces ella, no lo sé por qué ni por qué no.
0: Mira, yo creo que estos son los daños colaterales que vienen después de una ruptura, de un...
5: Sí.
0: ¿Me comprendes? Una separación.
5: Sí.
0: Entonces, este hijo no es hijo de tu hija.
5: Claro.
0: Era el hijo de su madre, de la mujer y tal. Entonces, la madre ahora interviene y lo pone en contra de tu hija y tal.
5: No, es la novia.
0: Bueno, la novia o quien fuere.
5: Sí, pero no es
0: la hija de tu hija.
5: No.
0: Entonces, estos son los daños colaterales a los que yo me refiero.
5: Sí.
0: La cuestión, lo importante en la historia, es cómo está tu hija de feliz con su pareja.
5: En la pareja están atrás y barrancas, porque claro.
0: ¿Están bien o mal?
5: Están regular.
0: ¿Por qué están regular?
5: Pues porque ella ha cogido una depresión.
0: Sí.
5: Ella ha cogido una depresión.
0: ¿Tu hija?
5: Mi hija. Mi hija se ve que ha cogido una depresión.
0: Sí.
5: Y aparte de eso, está con psicólogos. Bueno,
0: ¿por qué?
5: Pues porque ella ahora, de ver que con lo que ha hecho con el crío y que lo ha criado ella y que ahora no lo puede ver y no puede hablar, o sea, que el niño no la llama por teléfono, que el niño nada, pues bueno, es que está en una depresión, que para qué, porque ella escucha tu programa todas las noches. Ay, ella me estará escuchando.
0: Oye, pues algún día me gustaría hablar con ella.
5: No, pero esto es que es lo que yo te decía, es que es lo que yo quería, eso, que te heredaste el número de teléfono para que la llamaras.
0: ¿Que yo le llamase a ella?
5: Sí.
0: Claro.
5: ¿Y hablabas tú con ella? Porque
0: pues
5: claro,
0: sí, pero ¿podría ser mañana?
5: ¿Mañana por la noche?
0: Sí, claro, lo digo por hacerlo un poquito más temprano. Porque está deprimida, dices.
5: Pero mucho. Bueno, porque pues ha tenido, con la esta también ha tenido muchos problemas.
0: Bueno,
5: porque...
0: pues ya, yo mañana le pregunto, no te preocupes.
5: ¿Sí?
0: ¿Te parece?
5: Sí, yo me... ¿Sí? A ver, es que me gustaría, porque yo, claro, ella, como te escucha todas las noches, porque es que te escucha todas las noches.
0: Pues yo creo que tú te tienes que centrar en el tema de tu hija, ¿sabes?
5: ¿Eh?
0: Yo pienso que te has de centrar en el tema de tu hija, en ayudarla a ella.
5: Luis,
0: sí. Dime.
5: Que como la veo que ella, es que, mira, ni quiere salir a la calle.
0: Pero mira, el otro tema del bebé de 28 años, ¿sí?
5: Sí.
0: Digo el bebé para identificar
5: sí,
0: quién
5: sí,
0: es.
5: Sí, no, ya te entiendo, ya.
0: Pues esto es muy difícil de controlarlo porque se te escapa, ¿sabes?
5: Yo ya se lo decía, Luis, que a veces lo que decimos, que te centras tanto en una persona, que luego, claro, luego ya como vienen terceras personas que ya no son de tu sangre...
0: Claro.
5: Pues ya... Pues,
0: pero vamos a centrarnos tú y yo en ayudar a tu hija, ¿te parece bien?
5: Sí.
0: Venga, pues
5: sí,
0: yo mañana le llamo. Venga. Hasta mañana.
5: Muchísimas gracias.
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1: Hola Luis, buenas noches.
2: Hola, buenas noches.
1: Mira Luis, es que me voy a casar.
2: Ah, sí, felicidades. Sí.
1: Gracias. 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
1: Buenas noches, ¿qué tal?
2: Bueno, me llamo Natalia.
1: Natalia, ¿qué tal?
2: Pues mira, bien y mal.
1: ¿Sí?
2: Sí.
1: ¿Por qué estás mal?
2: A ver, es que...
1: Dime.
2: Es una larga historia, ¿eh?
1: Bueno, pues hablemos.
2: A ver, ¿cómo te lo diría?
1: ¿Qué edad tienes, Natalia?
2: Yo, pues, bueno, ya 19.
1: Uh-huh.
2: A ver, te explico.
1: Dime.
2: Mira, te llamé una vez, ¿vale? Y te expliqué, bueno, pues que mi madre venía de Guinea...
1: Uh-huh.
2: Que mi padre era togolés, que yo he nacido aquí junto con mi hermana.
1: Sí.
2: Y que, bueno, pues que por motivos políticos tuvimos que salir de nuestro país.
1: Uh-huh.
2: Bueno, del país de mi padre.
1: Sí.
2: ¿Vale? Para vernos hacia aquí, pero solamente vinimos pues mi madre, mi hermana y yo.
1: Recuerdo la llamada.
2: Sí. Bueno, pues mi padre se quedó allí. Entonces, a ver, es que claro, aquel día la verdad me emocioné tanto que no puedo explicártelo todo, ¿no?
1: Uh-huh.
2: Y bueno, pues a ver si hoy no me emociono tanto y...
1: Muy bien.
2: Y más o menos pues te puedo decir algo más. A ver, bueno, pues la cosa quedó allí en que, bueno, pues ya hace 8 años que estamos aquí mi madre, mi hermana y yo, y mi padre allí.
1: Uh-huh.
2: Y que, bueno, estamos intentando hacerle los papeles a mi padre para que venga y demás, pero bueno, hay problemas, ¿no? Pero que se van solucionando, ¿no? Y entonces, claro, mi madre, pues yo la entiendo, porque hace 8 años... que está así mi padre y bueno,
1: sí, sí.
2: Pues que claro que tampoco, uno no es de hielo, ¿no? Que bueno, que no sé qué se nota 8 años,
1: sí,
2: se
1: sí.
2: notan. Y bueno, pues de alguna forma, claro, es que es esto, que los años van pasando, se van haciendo mayores,
1: uh-huh.
2: Y si vamos analizando las cosas, hay que pensar pues que si mi padre viene, pues que a ver, que claro que ahora va a tener pues casi 50 años,
1: uh-huh.
2: Que vendrá ahora y encontrar trabajo, chungo, o sea, lo tendrá difícil.
1: Sí.
2: Que, a ver, ¿cómo decirlo? Claro, si viene, ni siquiera sabe hablar español,
1: no.
2: O sea, solamente sabe hablar francés.
1: Sí, sí.
2: Y que claro que, pues, otro impedimento, ¿no? Hablar, encontrar trabajo y demás.
1: Sí, sí.
2: ¿Y qué pasaría? Pues que mi madre, pues, estaría aquí condenada, pues, a darnos de comer,
1: sí.
2: A mi hermana, a mí...
1: Y al padre.
2: Y a mi padre.
1: Sí.
2: Y que mi madre, se lo juro, trabaja demasiado.
1: Entiendo.
2: Pero demasiado.
1: Entiendo.
2: O sea, cada día se levanta a las 4:30 a.m,
1: sí.
2: No llega hasta las 10 de la noche,
1: sí.
2: Y vamos, duerme poquísimo y lleva un estrés encima impresionante.
1: Sí, sí, sí.
2: Entonces, vale, pues mi madre de alguna forma dijo, oye, pues la vida es corta,
1: uh-huh.
2: Hay que empezar a vivir,
1: sí.
2: Y bueno, pues de alguna forma empezó a salir con otra gente, ¿vale?
1: Entiendo.
2: Entonces, a ver, empezó con uno, lo que pasa que... Claro, este hombre estaba casado,
1: sí.
2: No, y que pues tampoco, claro, es que ella lo que busca más que nada es seguridad,
1: sí.
2: No, o sea, seguridad para ella, para nosotras,
1: sí, sí.
2: Sobre todo para nosotras,
1: sí.
2: Nos lo demuestra cada día,
1: uh-huh.
2: ¿Vale? Bueno, por la forma que lucha y demás,
1: sí.
2: Que bueno, que quiere seguridad para nosotras, porque bueno, no hemos tenido la suerte de poder comprar un piso, estamos alquiler,
1: uh-huh.
2: Y bueno, claro que todo esto son los gastos, pero impresionantes,
1: sí, sí.
2: ¿No?
1: Sí.
2: Bueno, yo últimamente estoy trabajando para ayudarla, pero que claro, no he acabado la carrera y tampoco,
1: uh-huh.
2: Tampoco puedo dar mucha cosa.
1: Sí, sí.
2: Entonces, bueno, total, que con el señor este casado, pues lo dejó,
1: uh-huh.
2: No porque no la llevaba a ningún lado.
1: Sí.
2: Claro, porque todo eran promesas, sí, sí, tal y cual y tal, pero nada, ¿no? Entonces, 2 meses después, encontró,
1: sí.
2: Otro señor,
1: sí.
2: De, bueno, el otro era mayor, o sea, este era más o menos de su edad,
1: sí.
2: Bueno, es de su edad,
1: uh-huh.
2: Y bueno, pues decidieron pues probarlo, ¿vale?
1: Uh-huh.
2: El, entre comillas, que tampoco quiero decir que es un inconveniente, pero el único inconveniente que podía haber en esta relación era pues que este hombre... A ver, ¿cómo decirlo? Es que no es muy, no sé si decir muy inteligente, porque tampoco es por ser culto, ¿no? Pero
1: sí.
2: que no, a ver, no ha ido al colegio,
1: sí.
2: ¿Vale?
1: Sí.
2: Y no ir de cultura, pues no tiene mucho,
1: sí.
2: ¿Vale?
1: Sí.
2: Que tampoco quiero decir con esto que mi madre lo tenga, porque bueno, mi madre tampoco ha ido al colegio, mi madre tuvo una infancia muy dura,
1: sí.
2: Y bueno, todo lo que sabe se lo ha buscado ella. bueno, que ha luchado mucho, ¿vale? Sí, por tener lo que tiene. Y, bueno, y saber lo que sabe. Y entonces, bueno, pues más o menos, vale, pues empezó a salir con este señor. Y bueno, pues ya llevan bastante tiempo. Lo que pasa que bueno, que problemas se repiten una y otra vez. Otra vez. Porque a ver, porque claro, este señor, yo, a ver, le conozco, entre comillas, y veo que no va ni con malas intenciones,
1: sí,
2: ni que es una mala persona, ni nada. Lo que pasa que claro, hay veces cosas que dices que no se pueden hablar en casa.
1: ¿Por ejemplo?
2: Por ejemplo, es que se lo aseguro, los temas más absurdos, que claro, no él no los llega a entender, ¿sabes? Y yo, pues yo puedo decir junto con mi hermana, pues que hemos tenido el privilegio de tener una madre como la que tenemos, que nos ha enviado al colegio, que hemos podido estudiar, pues hemos estudiado, o sea, le digo, estoy en carrera, y mi hermana, bueno, aún sigue, ¿no? Pero que ya llegará. Y entonces, pues claro, hay muchos temas de que ves que no puedes tocarlos en casa.
1: Entiendo.
2: Porque, claro, porque además él se pone nervioso enseguida. Y ya pues empieza pues a decir, sí, bueno, pues lo que digáis y ya está, ¿sabes?
1: Sí.
2: Que ves que no puedes hablar en casa.
1: Ya.
2: Y además, pues mi madre, que ya le digo que, a ver, que mi madre se lo ha hecho todo ella, que el nivel cultural que tiene se lo ha buscado ella, y todo, pues mi madre, pues veo que desde que está con este señor, pues no... Ha bajado.
1: Sí.
2: Ha bajado, bueno, no, supongo que será normal.
1: ¿Ha bajado en qué sentido?
2: Ha bajado en el sentido, pues, que va como un poco atontada, ¿sabes?
1: Sí, sí.
2: Como que claro, que porque este señor se encuentre bien y no la deje, pues claro, hay que aceptar todo lo que él dice, hay que hacer todo, entre comillas, hacer todo lo que él dice de hacer, y hay que, pues no sé, hay que ponerse a su nivel. De alguna forma.
1: Entiendo.
2: Y...
1: ¿Este señor tiene su propia familia?
2: No. O sea, está solo.
1: Entiendo. Continúa, Natalia.
2: A ver, ya no sé por dónde estaba.
1: Bueno, que tu madre dices que ha bajado de nivel, vale, porque para no perderlo, pues tiene que aceptar todo lo que diga.
2: Todo lo que diga y demás. Bueno, por lo menos esto es lo que yo veo.
1: ¿Ya?
2: Lo que yo veo y lo que a mí me parece. Que es porque es que no sé cómo verlo de otra forma.
1: Sí, sí.
2: Entonces, pues claro, mi madre últimamente está muy mal. Está muy mal porque llevan pues bastante tiempo, ¿vale? Que se pelean cada dos por tres.
1: Sí.
2: Y entonces él, claro, él vive aquí, ¿vale? Bueno, en nuestra casa, la que tenemos alquiler.
1: Viven juntos.
2: Bueno, a ver, entre comillas viven juntos porque él, bueno, trabaja de día, por la noche cuando llega mi madre a eso de las 10, pues él llama y tal y viene. ¿No? O sea, cuando ve que mi madre está aquí, él viene. Y bueno, vale, que duerme aquí y todo, y bueno, comemos juntos, los fines de semana igual, ¿no?
1: Sí.
2: Y así. Entonces, que veo, pues que últimamente están teniendo un montón de problemas.
1: Uh-huh.
2: Más que nada, yo creo que porque este señor, pues...

0: porque a ver, se pelean, ¿vale? Por cualquier tontería, se lo aseguro. La última pelea, no puedo decir que sea la más fuerte, pero que bueno, que para mí hoy, ha sido, bueno, pero que hoy y ayer se ha hecho notar esto mucho. A ver, una pelea tan tonta como que, por ejemplo, mi hermana estaba cenando en la mesa y bueno, pues yo qué sé, una cosa que coges con la mano o ¿sabes? Que vas comiendo y no sé, si no te cuenta, pues lo coges con la mano. A ver, que mi hermana tiene 9 años, que tampoco tiene mucho, ¿no? Pero a ver, que una cosa que la coges con la mano para comer y demás, y él pues empezó a decir, sí, porque a ti te tengo que enseñar modales, que tú te tienes que comportar como una señorita, que no puedes hacer estas cosas y demás y demás y demás. Pero claro, que se pasó bastante porque empezó a gritar a mi hermana, pero descaradamente. Y claro, pues allí vi que mi madre se levantó, cosa que no había hecho nunca antes, ¿no? Y le dijo, escucha, a ver, deja a la niña, porque a ver, de alguna forma tú haces cosas peores, ¿sabes? Y tampoco, que por un día tampoco pasa nada. Y a medida que vaya creciendo, porque claro, tiene 9 años, pues aprenderá, ¿sabes? Y ya se comportará mejor y demás. Y claro, él pues ya empezó a decir que no sé qué, que no sé cuántos. Bueno, total, que se pelearon, ¿vale? Pero bastante, bastante fuerte. Y él le dice, bueno, pues ¿sabes qué? Que me voy a mi casa, porque él tiene su casa, ¿vale? Sí. Me voy a mi casa y hasta el viernes, pues el viernes te llamaré si me da la gana, y si no, pues no te llamo, y si no, pues ya veremos, ¿vale? Pero tú no me llames. Total, que mi madre, con la necesidad que tiene de alguien y con lo mal que está, porque bueno, últimamente el trabajo no le va muy bien y demás, pues claro, mi madre pues explotó. Ayer sí que explotó, porque
1: ¿Cómo explotó?
0: A ver, explotó porque por la noche me fui a trabajar, porque yo trabajo en una pizzería, ¿vale? Me fui a trabajar y entonces es eso, que me llama a la pizzería y me dice así, dice, ¿ves tú lo que querías era ver una madre borracha? Porque a ver, al principio yo me opuse, ¿vale? A esa unión, pero bueno, después ya le digo, ya no dije nada, o sea, si veía que mi madre estaba feliz, pues que se siguiera con eso, ¿no?
1: Sí.
0: Y entonces pues me llama ayer borracha, me dice, ¿ves? Tú lo que querías era ver una madre borracha, pues ahora la verás, ahora mismo me cojo el bolso, me voy a la calle, ¿sabes? Y bueno, y voy a hacer pues lo primero, ¿sabes? Que me encuentre. Y claro, pues yo claro no sabía qué hacer, colgué el teléfono, me vine corriendo a casa. Y bueno, claro, intenté pues cuidarla como pude, ¿no? Lo que pasa es que tenía un montón de miedo porque ella es hipertensa.
1: Sí.
0: Y entonces la cogí y la llevé al clínico porque digo, no sé, yo no tengo ningún aparato aquí para medir la tensión y si le sube, pues claro, le puede dar una embolia o demás, ¿no? Total, me la llevé y bueno, allí pues le hicieron más o menos, a ver, habló con un psicólogo, le explicó todo, le hicieron, bueno, que la tranquilizaron, ¿vale? Y demás. Y bueno, total, que volvimos por la mañana a casa y bueno, pues estaba bien, se puede decir que después de la noche que hubo, pues estaba bien.
1: Sí, sí.
0: ¿No? Y esta noche, pues he vuelto a trabajar, me he vuelto a ir a trabajar.
1: Sí.
0: Y bueno, he llegado a casa a la 1 porque cerraba la pizzería y me encuentro a mi hermana preocupadísima, cosa que cuando abro la puerta mi hermana me viene corriendo.
1: Sí.
0: Me dice, Natalia, no sé qué le pasa a mamá, que no sé qué le pasa a mamá. Y digo, pero a ver qué pasa. Y dice, que es que ha vuelto a coger la botella y bueno, que se ha puesto a vomitar, se ha puesto a hacer todo, que se caía por el suelo, que se ha tirado por las escaleras.
1: Caramba.
0: Y yo, claro, no sé. No sé qué hacer.
1: ¿Y dónde estás ahora, Natalia?
0: Yo ahora estoy en casa.
1: ¿Y tu madre?
0: Mi madre está durmiendo. Pero claro, es que no sé. Le digo que no sé qué hacer, porque...
1: Sí, sí.
0: No sé, es que... Wow. Y además que no solamente han sido estos días, que han pasado más cosas, o sea... Que no solamente soy, que ha pasado otras veces, pero claro... Que el otro día, igual que hoy, el otro día que me viniera a mí, que yo estaba tan tranquila en el cuarto estudiando, me viniera y me dijera, ¿sabes qué? Esto no lo aguanto más, no sé qué, estoy harta de vosotras, ¿por qué no os vais con vuestro padre?
1: Sí, sí.
0: Que bueno, yo ya no lo aguanto más, que me quiero suicidar y no sé qué. Y se volvió a tirar por las escaleras, ¿sabes? Y te juro que tengo miedo.
1: Pero cuando dices que se volvió a tirar por las escaleras...

0: ¿Quieres decir que se tiró por los... ¿A qué altura?
1: No sé, no sé qué altura tiene, pero que se cayó rodando por las escaleras.
0: Sí, vaya. ¿Qué edad tiene tu madre?
1: Mi madre tiene 48 años. Uh-huh. Es joven, no puede estarle sucediendo esto. Es joven, es inteligente, no puede ser. Y sí, yo le he enseñado todo lo que sé. Y no entiendo cómo le puede estar pasando esto. ¿Cómo puedo darse cuenta de que ella no debe depender de un hombre? Que vale, que entiendo que se sienta sola.
0: Sí, sí.
1: Pero claro, hasta cierto punto hay que aguantar a alguien.
0: Mm-hmm.
1: Es decir, si es de que esta persona, no sé... Vale, que es que muchas veces él ha cogido y se ha ido, ¿sabes? Y siempre que ha pasado esto,
0: sí,
1: mi madre la ha tomado conmigo y con mi hermana.
0: Sí.
1: Siempre, ¿vale? Y yo siempre le digo, a ver, tranquilidad, que tampoco hace falta ponerse así.
0: Yeah.
1: Que a ver, que si no es este, pues mira, o estás sola, quizás mejor estar sola que no estar con este señor que al fin y al cabo de alguna forma no te aporta nada o... Es que no sé.
0: ¿Has hablado con ella esta noche?
1: ¿Qué va? Si es que le digo, he llegado aquí, mi hermana asustadísima, que sí, está dando vueltas por toda la casa y diciendo, me escucha Natalia, mamá ha vuelto a coger la botella. Bueno, ha bebido, entonces yo estaba en el cuarto jugando y de repente me he girado, la he visto que iba por el pasillo, que se estaba cayendo, que ha abierto la puerta, que se ha tirado por las escaleras, que después se ha levantado, ha vuelto a subir a casa, se ha sentado en el sofá, pero y después se ha metido en el cuarto, se ha puesto a dormir y ya no se ha levantado más. Y claro, y digo, yo no sé.
0: Vaya problema, Natalia.
1: Te juro, Luis, que
0: sí,
1: es
0: sí.
1: que estoy hecho un
0: sí,
1: lío.
0: Sí, te entiendo.
1: ¿Sabes?
0: Te entiendo.
1: Pero...
0: Natalia, ¿ella también escucha este programa?
1: Ay, sí, fue ella quien me hizo escucharlo.
0: ¿Sí?
1: Se lo juro, es que...
0: Qué mamá.
1: Se lo juro, fue ella quien me hizo escucharlo.
0: ¿Tú aceptarías que yo hablase con ella?
1: Ahora mismo.
0: No, ahora mismo no, porque está durmiendo, pero otro día.
1: Pero es que aunque usted hablara con ella.
0: Sí.
1: Lo juro que aunque usted hablara con ella,
0: bueno,
1: las cosas no cambiarían.
0: Bueno, no digo que cambiasen, pero.
1: ¿Por qué? Porque es que, a ver, yo.
0: Dime.
1: A ver, al principio, ¿vale?
0: Dime.
1: Cuando empezó pues a salir con gente, pues claro, de alguna forma yo me lo tomé muy mal, ¿vale?
0: Sí.
1: Me lo tomé porque es eso que ves, que dices, no sé, antes siempre tienes la esperanza, dices, ostras, no ves las cosas, ¿vale?
0: Sí,
1: ves
0: sí.
1: que algún día vendrá tu padre y bueno, de alguna forma intentaremos ser una familia como antes, ¿vale? Y que después te das cuenta que estás aquí, que estás sola con tu hermana de alguna forma, porque mi madre ya... No sé si decir que puedo contar con ella, pero que ves que estás sola, que no tienes abuelos, que no tienes primos, que no tienes a nadie, pero es que completamente a nadie, que solamente te tienes a tu hermana, a tu madre y a ti, que no puedes contar con nadie más.
0: Sí,
1: y que ves que está pasando esto y dices, no sé, que ves que ella de repente pues empieza a estar con otra gente y dices, ostras, otra situación nueva a la que me tendré que amoldar, pues a mí me costó muchísimo al moldarme.
0: Natalia.
1: Pero, muchísimo.
0: Y Natalia, eres muy inteligente, ¿sabes?
1: ¿Ah, sí?
0: Sí.
1: Pues no lo sé, pero...
0: ¿Qué estudias, Natalia?
1: Químicas.
0: Sí.
1: ¿Eh?
0: ¿Qué curso haces?
1: Estoy en primero de químicas.
0: Está bien. Oye, Natalia, ¿y tu madre en estos días escucha momentos también?
1: No, es que desde que está saliendo con gente, pues no. Yo no lo escucho porque...
0: ¿Y tú me permitirías que mañana le llamase?
1: A ver, pero es que ya le digo que...
0: Escucha, déjame intentarlo.
1: Pero es que...
0: Dime.
1: No sé.
0: Quizás sirve algo.
1: No lo sé, porque tengo miedo, porque...
0: No te preocupes, yo no le voy a contar nada de lo que tú nos has explicado.
1: No, sí, no es por esto.
0: Sí.
1: No es por esto, simplemente es que... No sé, ¿sabes? Porque las cosas igualmente no van a cambiar.
0: Bueno, ella nunca ha hablado conmigo, ¿verdad?
1: Sí, sí que ha hablado contigo.
0: ¿En directo?
1: Sí.
0: ¿En el programa?
1: Sí, porque una vez te llamé para que le felicitaras el Día de la Madre.
0: Ah, caramba.
1: Y bueno, fue también, justamente aquel día, fue también un día en que ella se enfadó con nosotras, con mi hermana y conmigo, porque él se había ido y entonces dije, ostras, y estaba ella pues muy triste y dije, pues tengo que animarla, sea como sea, ¿sabes? Sea como sea, tengo que animarla y por eso pues te llamé para que le felicitaras el Día de la Madre. Y bueno.
0: Es curioso, Natalia, tú eres la hija y me estás haciendo de madre, y ella es la madre y está haciendo de hija. ¿Te has dado cuenta?
1: Bueno, pero
0: sí.
1: que tampoco es eso, porque yo también he tenido mi época que no.
0: Ya, si podemos ayudarla, pues estupendo, ¿no?
1: Uh-huh.
0: Quizás le podamos ayudar.
1: Quizás no, pero es que claro.
0: Dejan, permítenos.
1: Está muy difícil la cosa.
0: Pero permítenos intentarlo.
1: No sé, sí, yo te digo que sí.
0: Oye, Natalia, eres encantadora.
1: Vale, pues muchas gracias.
0: ¿Y tu hermana qué edad tiene?
1: Mi hermana tiene 9 añitos.
0: 9 añitos.
1: Puf, sí. Se lo juro que madre mía lo que está viviendo,
0: sí.
1: ¿No?
0: Sí.
1: Que tampoco me gusta para ella, pero sí. Claro, es que...
0: Un beso para ti, Natalia.
1: Muchas gracias.
0: Hasta mañana.
1: Adiós.
0: Buenas noches.
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0: Son las 4, las 3 en Canarias.
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0: El Tribunal Supremo ha rechazado paralizar de forma cautelar el Real Decreto de Regularización Extraordinaria de Migrantes aprobado por el Gobierno, tal y como lo habían solicitado Vox y la Comunidad de Madrid, entre otros. El Alto Tribunal sí ha reconocido su legitimación para recurrir, pero ha denegado en ambos casos la suspensión cautelar solicitada, por lo que el decreto seguirá en vigor mientras se resuelve el fondo del asunto. Los autos serán notificados en los próximos días, una decisión, la del Tribunal, que ha celebrado el Ejecutivo, Álvaro García.
3: El Supremo había rechazado admitir a trámite los recursos de tres asociaciones al considerar que no están legitimadas para impugnar la medida, mientras que sí había admitido las de Vox y la Comunidad de Madrid, pero sin atender a su demanda. En los próximos días se conocerán los argumentos. En cambio, en el otro lado estaba la Abogacía del Estado, que defendía la medida para lograr una integración de los migrantes que ya están en España. Un argumento que comparte Jorge Serrano, coordinador de la Iniciativa Legislativa Popular.
4: Vamos a tener a las personas ordenadas, con derechos, trabajando, cotizando. Y vamos a tener un punto de partida a partir de ese momento que es una extraordinaria oportunidad para hacer las cosas bien.
3: Hazte Oír, por su parte, ya ha anunciado que va a recurrir el auto. El proceso para regularizar a los migrantes ya está en marcha en España. Por ahora, más de 500.000 personas lo han solicitado y unas 91.000 peticiones ya han sido admitidas.
0: En Cuba, miles de personas han salido a las calles de La Habana para sumarse a un acto de solidaridad con el presidente Raúl Castro, que ha estado liderado por el actual presidente Miguel Díaz-Canel.
5: ¡Viva nuestro Raúl!
6: ¡Viva!
5: ¡Hasta la victoria siempre!
0: Este acto se produce días después de que Estados Unidos le haya imputado por 4 cargos de asesinato, 2 por destrucción de aeronaves y 1 por el derribo de 2 avionetas de una organización opositora que provocó la muerte de los 4 tripulantes. Mientras tanto, Donald Trump continúa presionando y dando pasos para forzar la caída del régimen. Corresponsal en Washington, David Alandete.
7: Estados Unidos aumenta al máximo la presión sobre Cuba. Primero ha detenido a una familiar de una alta directiva de la empresa Gaesa, que controla el 70% de la economía y las empresas del régimen comunista. Además, el secretario de Estado, Marco Rubio, de viaje a Europa para una reunión de la OTAN, ha dicho que la isla representa una amenaza para la seguridad nacional de los Estados Unidos. Nuestra preferencia en Cuba y en cualquier otro sitio del mundo es una negociación diplomática, pero si hay una amenaza a nuestra seguridad nacional, el presidente tiene no solo el derecho, sino también la obligación de responder a esa amenaza. El portaaviones nuclear USS Nimitz está de camino a aguas de Cuba, ya ha entrado en el Caribe, viene de Brasil. Es una señal clara de que la opción militar está sobre la mesa, sobre todo después de la imputación de Raúl Castro por homicidio en un caso de 1996. Sobre él pende la misma amenaza que sobre Nicolás Maduro en Venezuela: la extracción por la fuerza.
0: El terremoto de 4,8 grados en la escala Richter que ha sufrido la isla de Gran Canaria es el mayor registrado en las proximidades de la zona en los últimos 37 años. El episodio se produce después de los temblores que han venido experimentando las Islas Canarias en los últimos meses. Este fenómeno ha llamado la atención de los expertos por su rareza en un área donde la actividad sísmica no suele alcanzar estos niveles. El evento ha sido analizado ya por los servicios de vigilancia geológica, que subrayan la importancia de monitorizar este tipo de movimientos en el archipiélago, aunque no constan daños relevantes asociados al temblor.
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0: Y el Real Madrid se ha metido en la final de la Euroliga. Gonzalo Carbajo.
8: Victoria por 105-90 de los de Scariolo, que vuelven a estar en una final de la máxima competición europea. El Valencia jugaba la primera Final Four de su historia. Este es Jaime Pradilla tras la derrota.
9: Noche difícil, momento jodido ahora, pero bueno, creo que tenemos que mirar atrás, ver el año que hemos hecho, la temporada que hemos hecho. Yo hoy es difícil, pero creo que cuando pasen unos días vamos a estar orgullosos de lo que hemos hecho y creo que nos va a ayudar para coger fuerzas para este final de temporada.
8: Y se decide todo en la Liga. Hasta 5 equipos tienen posibilidades de descenso. El Mallorca recibe al Oviedo. El Girona se mide a un Elche que marca la permanencia. El Levante visita al Real Betis y Osasuna a Getafe. Los de Bordalás marcan los puestos de Conference League, pero podrían optar a Europa League si el Celta pierde en Sevilla. Además, a la vez Rayo. El Rayo está a un punto del Getafe. El Valencia recibe al Barça a 2 puntos de los azulones y el Español a la Real Sociedad a 3 de distancia. También se jugará el Real Madrid Athletic, en la que será la despedida de Carvajal y Alaba.
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0: Ana, bona nit.
1: Buenas noches.
0: Buenas noches, Ana.
1: ¿Qué tal?
0: Muy bien, ¿y tú qué tal?
1: Bueno.
0: Sí, hacía ratito que estabas aquí esperando, ¿eh?
1: Sí, pero bueno, no pasa nada.
0: Pues no, ¿qué me cuentas, Ana?
1: Bueno, primero de todo, que hace mucho tiempo que te escucho y me hace mucha ilusión poder hablar contigo porque a lo largo de estos años que te he estado escuchando cuando he podido, claro, porque
0: claro.
1: Con el horario que tienes
0: sí.
1: Es un poco complicado para los que madrugamos.
0: Es verdad, Ana, es cierto.
1: Sí.
0: Pues, gracias por escucharnos, Ana.
1: De nada.
0: Y también por llamar esta noche.
1: Bueno, la verdad es que estoy un poco nerviosa, ¿eh?
0: Pero ya verás cómo te pasa. Siempre lo digo porque es verdad que después te olvidarás.
1: Ya lo supongo.
0: Seguro que sí.
1: Y nada, que a lo largo de estos 2 años siempre he tenido muchas ganas de llamar.
0: Sí. Pero sí,
1: básicamente tenía 3 problemas. Uno con mi padre, uno con mi último ex, pero bueno, son como historias muy largas.
0: Sí.
1: Y ahora había llamado por otro problema.
0: Vaya. Dice su último ex, ¿a qué te refieres, a ex marido o ex novio?
1: No, ex novio.
0: Ex novio, ya. Porque tú eres
1: 22 años.
0: Por eso te iba a decir, que tienes voz de muy joven.
1: Tengo 22 años.
0: Vaya, está muy bien. Y hablamos entonces de este último problema.
1: Bueno, a ver,
0: ¿cuándo empieza esto?
1: Bueno, tengo un amigo.
0: Sí.
1: Que lo conozco de hace unos 5 o 6 años.
0: Sí.
1: Y siempre hemos sido, bueno, bastante amigos.
0: Sí.
1: No sé, amigos. Lo que pasa que ha sido un chico que siempre ha estado detrás mía, entre comillas. Porque claro, a lo largo de estos años, pues, tanto yo como él hemos tenido parejas estables.
0: Sí.
1: Pero es como si siempre hubiese habido ese feeling, esa relación pendiente.
0: El interés mutuo.
1: Bueno, creo que es más por su parte que por la mía.
0: Por la tuya, sí.
1: A mí es un chico que me gusta, ¿no?
0: Uh-huh.
1: Que ves un chico y dices, ah, mira, me gusta físicamente y también de carácter.
0: Sí.
1: Pero no al punto de
0: llegar
1: a enamorarme ni nada.
0: Pero él, en cambio, sí tenía. Tenía más interés.
1: Él no lo sé. Parecía más, sinceramente, un interés sexual, pero no lo sé. Pero bueno, ya también porque como yo estudio medicina y él pues siempre ha tenido, bueno, muchos problemas en su familia y él también de salud, no sé qué, pues siempre me ha estado llamando también para comentarme, oye, ¿y esto qué te parece? Que no sé, que se ha perdido un poco el saber realmente lo que quiere o lo que deja de querer.
0: Sí.
1: Pues total, ya te digo, llevamos no sé si 4 o 5 años o por allí que nos conocemos.
0: Sí.
1: Nos vemos, pero muy, muy de vez en cuando. No es una relación de vernos cada semana.
0: Entiendo.
1: Ni cada vez.
0: Sí.
1: A lo mejor en un año nos podemos ver 2 veces, como nos podemos ver 15 veces.
0: ¿Pero os veis porque quedáis o es casual el encuentro?
1: A ver, al principio por el trabajo que él trabajaba, es que tampoco quiero dar muchos datos.
0: No te apures.
1: Por él, no por mí.
0: Sí.
1: No, coincidimos en eso.
0: Sí.
1: Pero a lo mejor estamos 2 horas hablando, lo que sea.
0: Sí.
1: Y quedar aquello de, vale, vamos a quedar como amigos,
0: sí,
1: pues no muchas veces, ya te digo, 3 o 4.
0: Entiendo.
1: O 5 al año.
0: Entiendo.
1: Más lo que hayamos podido coincidir por su trabajo.
0: Casualmente, sí.
1: Y casualmente o no casualmente, porque cuando yo a veces voy a verlo y todo, pero claro, ya no es lo mismo que quedar fuera.
0: Lo entiendo
1: porque
0: perfectamente.
1: Porque él está trabajando, ¿entiendes?
0: Uh-huh. Sí.
1: Y nada, resulta que este último año,
0: sí,
1: él pues nos hemos tenido una relación como más estrecha, amistosa en un principio.
0: Sí.
1: No sé por qué me ha empezado a llamar más, no sé qué, ya hemos ido teniendo una relación más de amistad, como quien dice, de quedar para tomar algo y todo. Y claro, pues él siempre me ha tirado la caña.
0: Sí.
1: Que siempre, y sobre todo este último año, siempre me decía que si yo le gustaba, que si no sé qué, no sé cuánto.
0: Sí.
1: Lo que pasa que yo lo acababa de dejar con mi último ex y
0: no estabas para esto.
1: No estaba para eso.
0: Sí.
1: Y también este último año coincidió que su padre bueno, le diagnosticaron una enfermedad terminal. Es que no quiero decir nombres por si, por lo que sea, alguien está escuchando y lo identifica.
0: Perfecto.
1: ¿Me entiendes? Perfecto, a mí no perfecto. Me importa.
0: Si me parece muy bien, Ana, que lo hagas así.
1: Y claro, más que nada por el hecho de que yo estudio medicina, pues ha estado bastante pendiente de mí, me ha estado llamando casi cada día, bueno, cada día, más de una vez. Oye, que le han dicho a mi padre esto, que le han dicho lo otro. Vamos, que le ha ayudado muchísimo y murió su padre al poco tiempo. Y no sé, que he estado allí con él. Y después de todo eso, hace no sé cuánto diría yo, 2 o 3 meses, sí, más o menos, quedé con él un día y casi nos liamos,
0: sí,
1: pero no llegó a más.
0: Entiendo.
1: Porque yo no sé por qué, es que a mí me gustaba el chico, pero es que parecía como si hubiera algún impedimento, porque yo le decía, pero tú tienes novia, y él me contestaba, pero tú quieres que tenga novia o no. Y claro, eso es una respuesta que te da mucho que pensar.
0: Claro.
1: Porque si no tienes novia, dices, pues no tengo novia. En cambio, si pasa algo, es cuando respondes esas cosas.
0: Claro.
1: Y por eso no pasa nada más.
0: ¿Y siempre te respondía con evasivas?
1: Sí, es que siempre, ya no es la primera vez que le he preguntado, sobre todo este último año, porque antes, más o menos, como yo he tenido novia, él también ha tenido novia, pero siempre ha habido piropos por su parte.
0: Ya.
1: Pero claro, al tener yo pareja estable y él, pues, a veces sí, a veces no, pues vas pasando un poco, pero este último año como que se ha acentuado más la relación.
0: Sí.
1: Y claro, como a mí el chico, yo lo acababa de dejar con mi ex, tampoco yo estaba para nuevas relaciones, pero es un chico que me atrae, ¿no? No como para ahora empezar una relación, pero a lo mejor si él me da pie, pues quizá podría liarme con él.
0: Entiendo.
1: Y claro,
0: ¿qué pasó?
1: Dado este hecho, sí, que yo tenía pensado la posibilidad de poder liarme con él, yo le preguntaba siempre, ¿pero tú tienes novia? Y él siempre me decía, bueno, tengo chanchullos por allí,
0: vaya,
1: ¿no?
0: Vaya.
1: En plan, tengo algunos ligues, pero que no es nada serio, que no, que no pienses que... Y la última vez que nos liamos, me dijo eso, ¿pero tú quieres que tenga novia o no? Y claro, ya a mí esa pregunta ya me desconcertó y por eso no llegó a pasar nada más.
0: Sí, sí.
1: Y bueno, después de eso, no sé, como vio él que había la posibilidad realmente de que pasara algo,
0: sí,
1: me dijo en una conversación, que casi no venía a cuento, que estaba casado, ¿vale?
0: ¿Te dijo eso?
1: Sí, sí. O sea, imagínate qué fuerte, porque sí, claro, yo qué sé. Si yo lo acabase de conocer de hace 2 meses y sí, no me ha dicho nada, pues dices, bueno, vale. Pero es que yo era una amiga suya, supuestamente.
0: De 6 años.
1: Que lo conozco, sí, de hace años.
0: Sí.
1: Lo mínimo era saber yo que estaba casado, ¿no?
0: ¿Pero estaba casado de verdad?
1: Sí, sí, está casado, está casado. Y además lleva casi un año casado, imagínate. O sea, justo este último año que me ha estado lopeando más.
0: ¿Y cuando se lió contigo estaba casado?
1: Sí.
0: Vaya.
1: Sí, sí. Entonces, claro, después de liarse conmigo fue cuando, porque como siempre había, nunca iba a pasar nada,
0: sí,
1: pues no me había dicho nada a él.
0: Sí.
1: Pero además justo ese día que me lié con él me dijo, le dije yo, bueno, no, es que yo no quiero que pase nada más porque somos muy buenos amigos y para mí, si yo me acabo liando con un amigo, al final se acaba estropeando porque claro, cuando acaba el rollo...
0: Sí.
1: Digo, ¿qué queda? Ya no es lo mismo la amistad. Entonces ya se acaba rompiendo todo. Y yo prefiero tener o un amigo o una relación estable, porque los líos, los rollos se van.
0: Sí, sí.
1: No, por lo menos, según mi forma de pensar, no, después de eso ya no hay nada más.
0: Claro, claro.
1: Y yo le comenté eso, me dice, así que si tú te lías conmigo ahora, luego ya no me vas a hablar. Entonces fue cuando me comenté, bueno, no sé, qué se le pasó por la cabeza. Días después, en una conversación telefónica, me comentó que estaba casado.
0: ¿Eso te lo dijo después?
1: Sí, sí, después.
0: Ya.
1: Y claro, yo me quedé flipando porque... Digo, pero ¿por qué no me habías dicho nada? Primero, ya por todos los años que llevamos que nos conocemos. Es que lo mínimo. Y entonces me dijo él que no me había dicho nada porque tenía miedo a perderme. Porque como yo le había dicho que si yo me liaba con alguien y no sé qué, bueno, no sé qué lío me montó.
0: Ya. Yeah. ¿Y cómo reaccionaste tú, ¿no? Después?
1: ¿Qué? A ver, yo muy mal porque yo es que incluso cuando me lo comentó, es que tenía intención de dejarle de hablar. Digo, no, es que no me puedo creer que me hayas engañado de esta manera. Porque, claro, espera, que el motivo de su engaño es, en un principio es que le gustó y él quería liarse conmigo. Pero él sabe que yo, sabiendo que está casado, no iba a acceder, supuestamente, ¿vale? Yo ya no sé qué pensar.
0: A ver, ¿no sabes qué pensar de ti o de él?
1: No, de él,
0: de él. Sí.
1: Porque, a ver, es que, en serio, me parece tan irreal,
0: sí,
1: que un chico tenga una amiga de 4 o 5 años, que esta chica en un principio siempre le ha ido, siempre le ha gustado más o menos, se casa y no le dice, sí, nada para seguir teniendo la posibilidad de liarse con ella. Es que... Sí.
0: Es que te ha engañado a ti y ha engañado a su mujer.
1: Bueno, ya, claro, a su mujer ya ni te digo. Pero, claro, yo pienso más por mí.
0: Claro. Entonces, ¿Y qué hiciste después? ¿Cómo?
1: Claro, es que sí, yo no sabía qué hacer porque además es un chico que yo quiero mucho y aprecio mucho. Y además que justamente él este año lo ha pasado muy mal y yo he estado con él y... Pero aquello que... No sé, incluso ahora que sé que está, que yo haya... un año casado, me paro a pensar en la situación cuando su padre estaba enfermo y todo, que siempre me estaba llamando a mí, siempre cuando ha estado mal he estado yo con él, y he pensado, ¿y su mujer dónde estaba en aquel entonces? Porque muy me parece que no se apoyaba en ella. Claro, eso lo pienso ahora, porque antes yo pensé, bueno, pues este chico es que me aprecia mucho y no sé qué. Y bueno.
0: Oye, Ana, una pregunta. Después, sí, de que te dijo que estaba casado, ¿lo has vuelto a ver?
1: Sí, sí.
0: Claro. ¿Os seguís viendo entonces?
1: No, a ver, ahora no. Te cuento.
0: Dime.
1: Después de que me comentase que estaba casado,
0: sí,
1: lo he visto no sé si 3 o 4 veces. Sí. ¿Vale?
0: ¿Y os habéis liado otra vez?
1: No. Yo le comenté por teléfono, le dije, es que me parece muy fuerte que me hayas engañado de esta manera para liarte conmigo. Digo, pero ¿tú qué quieres conmigo? Digo, porque si tú lo que quieres conmigo, ahora que sé que estás casado, es liarte conmigo, pues mira, me lo dices ahora claramente y dejamos, digo, y cortamos de raíz, porque yo no me pienso liar contigo estando casado. Y entonces me dijo él que no, hombre, que yo te conozco de hace años y que te quiero mucho y te aprecio mucho, que aparte de eso, que también te valoro como amiga, no sé qué, y que no me gustaría perderte en ese sentido. Te dije, si vas a saber comportarte como un amigo, bien, pero si no, no, que sí, que sí, que sí. Y después de eso, pues ya te digo, no sé si quedamos 2 o 3 veces, pero un tiempo contado de 1 hora. Y bueno, siempre... ha intentado algo él en estas 2 o 3 veces.
0: De volverse a liar.
1: Sí, sí. Pero es que va como muy a saco. Si él me lo dice, me dice, pues si yo no lo puedo evitar, si me gustas, no sé qué. Y claro, yo al ver esta situación, le dije de quedar seriamente. Le dije que quería hablar con él seriamente sobre esto.
0: Sí.
1: Que esto ha sido hoy, esta mañana.
0: Sí, ¿qué ha pasado?
1: Y le dije que lo creía. Que lo más correcto es que dejáramos de ser amigos, porque de hecho es que él no sabe ser amigo, lo único que... Bueno, es que yo ya no sé ni lo que quiere él.
0: Bueno, yo creo que sí sabes lo que él quiere. Si cada vez que él te ve intenta liarse contigo, tú sabes lo que él quiere, lo que él busca, lo sabes.
1: Ya, pero... Sí. Pero eso, claro, eso es cuando quedamos, pero... También me llama para preguntarme, oye, ¿qué tal estás? ¿Y cómo va todo? Y no sé qué.
0: Es que porque él sabe que si no te llama y no te prepara, no conseguirá verte otra vez. Él necesita llamarte, puede hacer sus relaciones públicas contigo y mantener cierto, bueno, el interés. Y de ese modo, cuando él quiera quedar contigo, pues te consigue. Y una vez que te ha conseguido para verte,
1: Ya, pero a ver si me entiendes.
0: Dime.
1: Él me conoce bastante bien. Llevamos años que nos conocemos. Él sabe que yo no me liaría con él. Ni
0: bueno, pero tiene la esperanza de que al final lo consiga.
1: Bueno, pero es que yo se lo dejé muy claro y él sabe que no lo va a conseguir.
0: Pero la forma de dejarlo claro, Ana, es dejar de verlo. Es cortar con él. Porque mientras...
1: Ya, pero es que yo no quiero esa opción.
0: No.
1: A ver, hoy he decidido que es la mejor opción.
0: Sí.
1: Pero lo he decidido porque es que ya no me ha dejado más remedio. Pero yo no creo que sea... Por lo menos yo no quiero que sea esa la solución. Porque yo es un chico que quiero mucho. Ya. Lo llevo muchos años, que lo conozco.
0: ¿Estás enamorada de él?
1: No.
0: Dime la verdad.
1: Pero dime en serio que acabo de dejar a mi ex hace poco.
0: Ya, pero algo de interés debes de tener en él. Porque la situación es esta, Ana, es que él está, si de verdad está casado,
1: sí.
0: Pues él tiene una mujer, tiene una compañera,
1: claro.
0: ¿Sí?
1: Claro.
0: A la que seguramente él, bueno, no, por supuesto no le dice que tú le gustas.
1: No, no, eso está claro.
0: Entonces, ¿te interesa un amigo así? ¿De verdad te interesa un amigo así?
1: A ver, no me conviene, lo que pasa que...
0: Entonces, ¿por qué sigues con él?
1: No, si esta mañana ya he roto definitivamente con él, pero se ha enfadado muchísimo conmigo porque me ha dicho que no tenía razón, porque él me había prometido y le he jurado que ya no iba a intentar nada más conmigo, que lo único que iba a haber entre los dos era amistad, ¿viste?
0: Bueno, ¿y tú crees eso, no?
1: Yo no lo sé.
0: Es que nunca te vas a poder olvidar de que él ha querido liarse contigo y que de hecho os habéis liado.
1: Ya.
0: Es que no te vas a poder olvidar cada vez que lo veas. Además, tú sabes que tú le gustas, que él siente atracción por ti. En cierto modo, es jugar con fuego.
1: Yo estoy claro.
0: Dime.
1: A mí lo que me pasa es que yo no me quiero meter en su relación. Yo no quiero ser responsable de mí.
0: Pero ya estás. Sin querer, tú estás. Metida en su relación.
1: A ver, yo, claro, en el momento en que me lié con él, es porque el chico me gusta, ¿no? O sea, que a mí no me costaría nada liarme con él y ya está.
0: Sí.
1: Y seguir una relación así con él, paralela. Pero es que no quiero ser responsable, porque él ya me ha empezado con la historia que te dicen todos los casados. Sí. Es que a mí me va mal con mi mujer.
0: Claro, es que te lo ha dicho ya.
1: Sí, claro.
0: Claro.
1: Pero eso me lo dijo justo cuando me dijo que estaba casado, ya le dije yo, pues, digo, ¿y cuánto tiempo llevas casado? Me dice un año. Digo, pues poco respeto, estás respetando a tu mujer, que no llevas ni un año con ella y ya me estás tirando la caña a mí. Digo, bueno, ya hace tiempo. Me dice, no sé qué, es que la relación que tengo con mi mujer es un poco rara, que tenemos muchos baches, que no sé qué. Ya me empezó, ya te contaré.
0: Y ya te empezó a llorar para despertar.
1: Y... no sé, estoy como hecha un lío porque...
0: Claro. Bueno, si estás hecha un lío,
1: situación, claro, es tan común, lo he oído tantas veces, pero ya cuando te pasa a ti es diferente.
0: Ya lo sé.
1: Y
0: tú sabes cómo continuará la historia, Ana. Creo que tú lo sabes, en el fondo eres inteligente, estás estudiando medicina.
1: Es que...
0: Tienes una mente lógica, causa y efecto.
1: Ya, sí. Es que esta mañana...
0: Dime.
1: A ver, yo cuando me enteré que estaba casado, realmente me jodió muchísimo.
0: Ya.
1: Porque, primero, era un chico que a mí me gusta. A ver, nunca he estado enamorada de él, te lo digo sinceramente, Luis.
0: ¿Tú crees que no, pero algo te gusta?
1: No, a ver...
0: A ver, si no te hubiese gustado algo, tú no te hubieras liado con él, Ana.
1: No, claro.
0: Claro.
1: Me gusta más...
0: Como persona.
1: Como cuando sales a la discoteca y te gusta un chico porque es muy guapo.
0: Sí.
1: Pues me gusta más en ese sentido, más que como persona, ¿sabes?
0: Sí, yo.
1: Y...
0: O sea, ¿te gusta físicamente, quieres decir?
1: Sí.
0: Ya.
1: Pero no para tener una relación con él, porque yo lo conozco de hace muchos años. Sé que es un chico muy mujeriego.
0: Sí,
1: yo.
0: O sea, que no lo elegirías como pareja, pero en cambio...
1: Exacto.
0: Pues tener algún roce, pues no te ha molestado.
1: No es un chico que diría, pues mira, yo con este chico, mira, si no estuviera casado, merecería la pena, me podría enamorar de él. No, porque claro, al ser tan amigos, pues él siempre me ha contado todas sus relaciones, que si a mí me ha pasado esto con esta, que si no sé qué. Ya la conozco mucho y sé que como pareja,
0: ya, no
1: pues
0: te interesa.
1: Podría pasarlo mal con
0: ya,
1: él.
0: Ya.
1: Sé que es muy mujer.
0: ¿Y estás dispuesta a tenerlo como comodín para tener de vez en cuando algún que otro roce?
1: No, claro, ahora no. Ahora no, pero porque está casado.
0: Ya.
1: No...
0: Bueno,
1: no,
0: entonces, pero... como él está casado y tú no estás dispuesta a liarte de nuevo con él...
1: Es que sí. yo cuando me enteré que estaba casado, me cabreé muchísimo. Y la primera reacción que tuve fue el dejar de hablarle. Digo, no puede ser que me engañes, que lleves un año casado y no me hayas dicho nada solo para tener algo conmigo. Y bueno, y él ya se justificó que no solo era por eso, que era también porque... que si le había apoyado mucho con lo de su padre, que si no sé qué, que si él me consideraba una buena amiga. Y de hecho, bueno, cuando estaba enfermo su padre y todo, en ningún momento me tiró la caña, ni yo noté que era... que pedía más de mi cariño que cualquier otra cosa, pero es igual, porque es un momento en que no estás pensando en otra cosa, evidentemente. Y yo cuando me enteré, esa fue mi primera reacción de dejar de hablar con él, pero no pude. No sé por qué no pude. Dije, bueno, es que llevo muchos años que lo conozco y voy a intentar tener una amistad con él.
0: Eso me lo has contado antes. Ana, una pregunta.
1: ¿Qué?
0: ¿Tú qué es lo que quieres hacer?
1: De verdad,
0: sí.
1: Es que no lo sé.
0: Te pido que seas sincera. Mira, tú no me conoces a mí, yo no te conozco a ti.
1: Ya, claro, ya lo sé.
0: Y podemos hablar con absoluta sinceridad. ¿Qué es lo que piensas hacer? Sí.
1: Es que no lo sé.
0: ¿A ti te gustaría seguir con él? A pesar de que sabes que está casado, ¿te gustaría...?
1: Esta mañana he cortado, yo he quedado con él.
0: Dime.
1: Y le he dicho que ya no podíamos seguir siendo amigos.
0: Bueno, yo entiendo... Ana,
1: por supuesto,
0: sí, Ana, escucha una cosa. Yo entiendo de lo que tú me dices, que tú mantienes una lucha contigo misma. Estás manteniendo una batalla, porque por un lado sabes que deberías cortar y por otro lado sabes que tú quieres seguir con él. O sea, no quieres apartarlo del todo de tu lado, porque quizás alguna vez... pues te apetezca tener alguna historia con él, aunque sepas que está casado.
1: Bueno, quizás...
0: El hecho de que él no pueda ser pareja tuya, de momento que no te va a pedir más compromiso porque está casado, hasta incluso tú piensas que te puede venir bien. Porque puedes tener alguna historia, como él no te interesa como pareja, que no te va a pedir ser pareja...
1: Ya, pero es que sabes que no entra dentro de mis valores esto.
0: Bueno, pues
1: porque
0: entonces...
1: si entrara dentro de mis valores el liarme con un casado, ya esta mañana ya no le hubiera dicho nada.
0: Bueno,
1: dejado allí aparcado.
0: Bueno, es que hay dos Anas. Yo estoy hablando con dos Anas. Una Ana que dice, esto no entra dentro de mis valores. Y hay otra Ana que dice, caramba, pero alguna vez no estaría mal. Claro. Entonces, esta es la batalla que tú estás librando. Si de verdad tuvieras claro de que esta persona no te interesa, que te ha engañado a ti, está engañando a su mujer.
1: Que yo no lo tengo claro.
0: Bueno,
1: a ver, yo lo único que tengo claro es que con este chico no me voy a liar. Pero claro.
0: ¿Lo tienes claro?
1: Sí, lo que pasa es que yo quiero seguir hablando con él.
0: Pero sabes que él sí se quiere liar, porque tú sabes cómo...
1: Como hoy te he dado como un ultimátum y me he hecho creer...
0: Es igual, pero...
1: que ya está,
0: pero eso
1: que
0: para...
1: está terminado por sus tonterías.
0: Pero ese ultimátum para él, en realidad, es un reto que le encanta, ¿sabes? Te haces la mujer difícil y él dice, caramba, genial. O sea, aún le estimulas más a seguir en su lucha por conseguirte. ¿Me comprendes? O sea, en realidad, tu ultimátum es un... le has puesto, bueno... eres un caramelo para él, es que va a ir a por ti y lo va a conseguir si tú
1: a
0: no te apartas.
1: A mí me ha parecido que se ha ido muy triste.
0: Se ha ido muy triste hoy.
1: Por lo que yo lo conozco.
0: Bueno, se ha ido muy triste hoy, pero como...
1: Pero
0: Ana, mira, como no ve resolución en ti, no te ve decidida, porque él sabe... Él detecta porque te conoce, claro. Mira, Ana.
1: Yo creo que... que hablando, bueno, no sé, dime. A lo mejor sí que la ha detectado.
0: Claro que lo sé. Mira, tú detectas lo que él piensa y él detecta lo que tú piensas, aunque
1: claro,
0: no lo habléis.
1: Cuando me he bajado del coche, me ha dicho, bueno, piénsatelo bien y ya me dirás algo.
0: Claro, os estáis brindando los dos mutuamente nuevas oportunidades. Ni él quiere cortar contigo, ni tú quieres cortar con él. hay una parte de ti que dice, no, no, esto lo tienes que dejar porque esto no te interesa, esto no es correcto. Pero otro lado piensas, caramba, pero él, yo nunca voy a ser pareja de él, pero me gusta este chico. Entonces voy a intentar que no pase nada, pero si pasa, pues...
1: No, no, pero a ver, sí. Luis,
0: sí.
1: Que estoy,
0: dime.
1: En serio, estoy muy segura que no va a pasar nada, es que no.
0: Entonces,
1: que
0: si no, claro, a ver, si no te interesa como pareja,
1: mis valores.
0: Vale, si él no te interesa como pareja, si estás segura de que no va a pasar nada,
1: ya,
0: y solamente te interesa la amistad,
1: ya.
0: Si solamente te interesa la amistad,
1: sí.
0: Yo pregunto, ¿te interesa tener un amigo así, que va engañando a su mujer?
1: Ya.
0: ¿No te cae a los pies una persona así? ¿No te decepciona?
1: Sí, ya se lo he dicho,
0: ¿sí?
1: Yo.
0: ¿Se puede admirar una persona que va engañando a su mujer? ¿Y que te ha engañado a ti también?
1: Supuestamente no la ha engañado nunca.
0: Bueno, pero tú sabes que sí.
1: Bueno, la ha engañado por lo menos conmigo.
0: No, lo ha conseguido, lo ha engañado contigo. Habéis tenido un lío vosotros, aunque no hayáis llegado más allá.
1: Ya.
0: Pero cierto roce habéis tenido, ¿verdad?
1: Ya.
0: ¿Lo has besado?
1: Sí.
0: ¿Te ha besado?
1: Sí.
0: Bueno, pues entonces, ¿eso no es engañar?
1: Claro.
0: Eso es engañar en toda regla a la mujer.
1: No, a ver, que yo soy una chica que para mí lo que es la infidelidad, bueno, por eso mismo no me quiero meter en este lío. Porque
0: ya estás metida, Ana.
1: Ya que,
0: pero
1: ya que
0: estás
1: eres
0: metida.
1: Tan irresponsable de no ser capaz de decir, no quiero ser infiel, pues no sé, no quiero ser yo su infidelidad.
0: Pero Ana, es que estás metida, él va a volver a la carga porque él va a perseguirte.
1: No, pero es que estoy metida... Pero estoy metida porque él no me ha dicho que está casado.
0: Es verdad, Ana, es cierto lo que dices. Pero tú ahora ya lo sabes.
1: Sí, ahora ya lo sé.
0: ¿Lo vas a volver a ver?
1: Yo he quedado con él que no.
0: Pero tú sabes que lo vas a volver a ver.
1: Si le llamo, pues sí, pero...
0: En el fondo sabes que le vas a llamar.
1: Él ya no me va a llamar.
0: Pero tú le vas a llamar. Tú
1: porque
0: buscarás...
1: Porque yo le he dejado claro que no.
0: Ana, si esto lo tuvieses muy claro.
1: Ya, te hubiera llamado, ¿no?
0: No, es que no, si esto lo tuvieses muy claro, pero absolutamente claro, es que no me lo estarías ni contando a mí.
1: Ya.
0: Lo tendrías resuelto y dirías, caramba, pero...
1: No.
0: Sí.
1: No, ya.
0: Claro.
1: Sí, claro.
0: Pero
1: no,
0: si,
1: no,
0: si es un problema
1: no sé
0: para
1: si
0: ti...
1: Dime. No sé si le volveré a llamar, eso no te lo voy a negar. Lo que pasa que lo que sí que tengo muy claro es que ya no me quiero liar con él y no me voy a liar con él. Desde que sé que está casado... Hemos quedado
0: ya
1: por lo menos 3 o 4 veces.
0: Sí.
1: Y no ha pasado nada.
0: Pero las probabilidades de que sucedan son elevadas. Tú quizás no te líes con él, pero él contigo sí. Te sentirás atrapada. Es que es fácil que pase, Ana.
1: No, pero a ver,
0: claro.
1: Si una persona no quiere... A ver, es que yo lo que quiero es que él no lo intente directamente.
0: Ya. ¿Y tú qué piensas? ¿No lo va a intentar?
1: A ver, yo creo que
0: dime.
1: Si él me considerase una buena amiga y no me quisiese perder como amiga, pues no lo intentaría. Diría, bueno, vale, yo estoy casado.
0: Si te hubiese considerado una buena amiga, no te hubiera besado estando casado.
1: Ya.
0: Él no te ha tratado como una amiga. A las amigas no se las besa. De ese modo. ¿Verdad?
1: No, claro.
0: Claro.
1: Es que sabes también lo que pienso.
0: Dime.
1: Que aparte del interés este que tiene por mí, siempre ha tenido un interés, como médico. Siempre me ha llamado para preguntar. A lo mejor se pasa un mes sin decirme nada y me llama para decirme, oye, que mira, que me han hecho una radiografía y más. Porque él es un chico muy hipocondríaco, no se fía de los médicos. Bueno, no que no se fíe de los médicos. Yo todavía no soy médico, pero yo qué sé, que me tiene como más confianza. Sabe que yo no le voy a mentir. Y siempre me llama. Oye, que si me han hecho una radiografía, no sé qué, que podemos quedar un rato, te la enseño a ver qué te parece. Y cada 2 por 3. Oye, que me duele aquí. ¿A ti qué te parece? ¿Tengo que ir al médico o no? Oye, que si me estoy tomando estas pastillas... Yo una vez se lo dije, le dije, es que tú solo tienes 2 intereses conmigo. Digo, uno es el interés médico.
0: ¿Y el otro?
1: Digo, y el otro es el sexual.
0: Claro, está claro.
1: Y él siempre me lo ha negado. Pero yo es la sensación que he tenido con él. Entonces ahora, fíjate tú, si mi sensación creo que no está tan equivocada, que hoy cuando le he dicho que teníamos que dejar de ser amigos, me dice, no hombre, no sé qué. Me dice, pero no te podré llamar ni para hacerte mis consultas médicas. Eso es lo primero que me ha dicho.
0: Ya, ya. Bueno, Ana, tendrás que resolver qué hacer, porque esta historia no acabará nunca. Él desde luego no la va a acabar. Si ha sido capaz de engañar a su mujer y engañarte a ti durante un año y llegar hasta ahí, significa que va a continuar.
1: Ya, es que sí. Yo se lo dije, le dije, ¿cuándo pensabas decirme que estabas casado? Digo, ¿en tu cama o qué? Es que me dice, no, si yo no soy tonto. Yo cuando
0: y no, te, que y no podía... te ofende, oye Ana, ¿y esto no te ofende lo suficiente como para cortar con él?
1: Ya, eso sí, ese es el primer impulso que tuve, pero mira, al final no...
0: Como te gusta, pues en el fondo es que no lo quieres perder.
1: Ya.
0: Sí.
1: Ya, pero yo sé que en realidad no me conviene.
0: Claro.
1: Por eso, guiándome por mi lógica, pues ya he quedado hoy con él y he dicho, mira, se acabó y ya está. No es un chico en el que piense cada día ni nada. Hoy te lo cuento porque justo ha pasado hoy y... Pero no, es que esté enamorada como para...
0: Ya lo has dicho, yo te he entendido, Ana. Pero ¿verdad que en el fondo, tú lo acabas de decir ahora, en el fondo sabes que no te conviene?
1: No, claro.
0: Pues entonces, obedece a esa voz interior que tú tienes, tu intuición, tu sexto sentido, tu percepción.
1: Ya, sí, precisamente porque sé que es lo más correcto.
0: Claro.
1: Se lo he dicho hoy, esta mañana.
0: Pues mantente.
1: Ya.
0: Mantente, tienes que ser tú, Ana, porque él va a continuar y continuar y continuar. Él persistirá. Y cuanto más difícil se lo pongas, con más fuerza persistirá. Él no va a dejar. Eres tú quien tienes que cortar.
1: Ya.
0: Claro, Ana.
1: Sí, porque es que a él le importó. A veces pienso que no le importa nada.
0: Le importas mucho sexualmente.
1: Ya, claro. En ese tema y en el otro que te he dicho también.
0: Pero es una deslealtad, Ana, ¿no te parece? Él está casado.
1: Ya, sí, eso he dicho muchas veces. Digo, es que a mí se me caería la cara de vergüenza. Es que no... Bueno, de hecho, es que ya de él casi que me lo esperaba. Porque con lo que le conocía yo a él, que era así como muy mujeriego. Pero claro, es diferente.
0: Es que, Ana, una persona... Claro, es que una persona que está casada y hace eso es una mala persona. La verdad. Es una maldad. Hacia ti y hacia su mujer y hacia él mismo. Sinceramente, Ana. Cuando te casas con una persona o tienes pareja, estás comprometido con esa persona. Le has prometido lealtad, ¿o no?
1: Sí, es que además es que es encima va de celoso con su mujer.
0: ¿Ah, sí?
1: Vale. Sí, porque una vez estando yo con él... Estaba llamando él a su mujer, no sé por qué.
0: Y no estaba, no contestaba.
1: Y no le cogía el teléfono. Le llamó dos veces y se cabreó.
0: Sí.
1: Y me dice, mira, ya no me coge el teléfono, ¿sabes qué está haciendo? No sé qué. Y a la tercera le cogió el teléfono y ya le preguntaba a él, ¿dónde has estado? ¿Qué has hecho? No sé qué. Digo, pero ¿tú de qué vas? Digo, oye, a ver, aquí, exigiendo lo que tú no das.
0: ¿Y tú quieres tener un amigo así, Ana?
1: No.
0: A no ser que tú seas igual que él.
1: No.
0: ¿Tú eres igual que él?
1: No.
0: Pues entonces retírate.
1: Ya, sí, he dado el primer paso esta mañana.
0: Pues hazlo, mantente. Sé firme, Ana. No vale la pena una historia así.
1: Ya. No, es que es lo que dices tú, no vale la pena ni como amigo.
0: ¿Qué va?
1: Si fuera un súper buen amigo, es que ni eso.
0: Por supuesto.
1: Yo sé que lo he tenido más como un amigo que él a mí.
0: Ya lo sé.
1: Porque yo, cuando tenía pareja, pues yo seguía hablando con él y eso, pero claro, ya lo veía diferente. Pero es que él, aun teniendo todas las parejas que ha tenido, siempre ha estado allí con sus piropos y todo lo suyo.
0: Ya.
1: Y yo se lo he dicho una vez, le he dicho, yo te tengo más como amigo que tú a mí.

0: entra dentro de mis valores.
1: Pues entonces, manténlos.
0: Ya, claro.
1: Claro. No hagas lo que él está haciendo, Ana. Que no hagas lo que él está haciendo. No te conviertes, no te conviertas tú también en una persona engañadora.
0: Ya.
1: No, no participes de su engaño.
0: Claro, tienes toda la razón, yo no sé.
1: Y déjame decirlo de otro modo, aunque haya personas que no les guste que lo diga así. Pero no participes de su maldad, porque es una maldad. No me digas que no es una maldad hacer esto a la mujer.
0: No, no, que...
1: Sí. Él tiene una mujer y a espaldas de ella se lía contigo. Esto es una maldad. Porque imagínate el daño que le está haciendo a su familia, a su mujer.
0: Ya,
1: es una traición, es una maldad.
0: Es que para mí es algo imperdonable. Porque
1: claro.
0: Yo siempre que he tenido una pareja estable, es que me ha parecido que a la que me fuese infiel, bueno, es que ya no daba opción ni a que me explicase.
1: ¿Verdad que no?
0: Porque para mí, claro, para mí es imperdonable. Pero por lo visto está tan de moda eso que es que ya la gente... Ve más normal, es que sea infiel.
1: Bueno, está de moda, está de moda. A ver, yo no estoy de acuerdo que esté de moda.
0: No.
1: Sí.
0: A ver, dime.
1: No, que hay personas que lo hacen, sí, claro.
0: No, ya, claro.
1: Pero no, no está de moda.
0: No, pero me refiero a que hoy por hoy la gente esto de la infidelidad no lo ve como un gran problema. Bueno, la gente.
1: Oye, pues yo he escuchado a tantas personas en este programa llorar.
0: Ya lo sé.
1: Llorar y las y angustiadas y con depresiones y con verdaderos problemas porque se han enterado de que la pareja es infiel. La infidelidad causa trastornos increíbles y que duran años, ¿eh?
0: Ya.
1: O sea, no es cualquier cosa ser infiel.
0: No, sí, yo lo sé.
1: Las parejas se rompen.
0: Estoy estudiando medicina y en psiquiatría.
1: Claro.
0: Bueno, pacientes con depresión.
1: Claro, las parejas se separan, los hijos pierden a los papis. Los hogares se destruyen, las familias... ¿Que no causa trastornos la infidelidad? Madre mía. La infidelidad duele mucho. Sí.
0: Ya lo sé, pero...
1: Claro.
0: Yo me refería... Claro que es un gran problema y hay mucha gente consciente de ello.
1: Claro.
0: Pero yo me refiero más a nivel de los jóvenes.
1: Ya.
0: Lo ven como más... Yo qué sé, yo tengo muchas amigas que sí se han liado con gente... Con chicos que tienen novia y no sé qué, salidos de estos, que no lo ven tan como un gran problema.
1: Bueno, pues porque quizás no conocen.
0: No te estoy diciendo que yo comparta eso.
1: Ya. Mira, no lo verán como un gran problema, pero cuando una persona se enamora de otra y tiene pareja, quiere que la pareja sea fiel. Claro.
0: Sí,
1: o sea, las personas que son promiscuas,
0: entra
1: mira.
0: De lo que significa una pareja.
1: Claro, es que las personas que son promiscuas y se van con uno y con otro y tal, cuando tienen pareja quieren que la pareja les sea fiel. Por ejemplo, este chico que se lía contigo.
0: Sí,
1: cuando llama a su mujer y ve que no contesta el teléfono, el hombre se vuelve muy celoso y empieza a angustiarse.
0: Sí, eso lo planteaba.
1: Claro, y seguro que si supiese que su mujer se lía con otro, a este le daba un infarto.
0: Ya, le he dicho. Digo, ¿a ti te gustaría que tu mujer se liara con otro chico? Me dice, no.
1: Pues claro que no.
0: Digo, ¿y tú?
1: ¿Por qué lo hace él?
0: ¿Tienes derecho?
1: Sí. ¿Y por qué lo hace él?
0: Me dice, pero... Entonces me contesta, ya, pero no tengo esta seguridad de que no lo haga ella tampoco. Digo, ya, pero digo, entonces, qué pena de relación.
1: ¿Qué valor que tiene este? ¿Qué valor?
0: Digo, qué pena de relación si ninguno de los dos tiene esa confianza de decir mi pareja no está
1: con otra persona. Oye, Ana, algún día tú tendrás pareja, ¿verdad?
0: Espero que sí.
1: Bueno, ¿tú querrás que tu pareja te sea fiel a ti?
0: Hombre, por supuesto.
1: ¿Querrás un amor en exclusiva para ti?
0: Evidentemente.
1: Pues jamás des ninguna oportunidad a nadie que sea como este que está contigo. Como este que te quiere conseguir. O sea, no tienes que dar ninguna oportunidad.
0: Ya.
1: Estos son unos caraduras, ¿sabes? O sea, estas personas ni como amigos, Ana. Ni como amigos, porque son malas personas.
0: Es que precisamente, más que nada, por respeto a su mujer. Porque realmente, por lo visto, él cree que no pierde nada. Y yo, en principio, tampoco tendría por qué

0: perder nada, pero claro,
1: bueno, si tú,
0: por el hecho de pensar...
1: Pero Ana, si tú participas, tú pierdes.
0: Bueno, ya, sí. Claro, pierdes directamente.
1: Mira, pierdes coherencia, pierdes, traicionas tus valores.
0: Ya, sí,
1: se pierde dignidad. Y participas en algo que no te gustaría que te lo hicieran a ti.
0: Ya,
1: entonces,
0: sí.
1: Estas contradicciones se almacenan en nuestra... Esto funciona como un virus, ¿sabes? Informático. Un virus informático puede parecer muy inofensivo. Tú abres un mail y dices, caramba, no he hecho nada, he abierto el mail. Pero el virus está programado para destruir y destruye. Y la infidelidad es como un virus, destruye. A veces los virus no destruyen la información de un ordenador inmediatamente. Están programados para actuar en una fecha. En una fecha determinada. Tú eres infiel y quizás inmediatamente el mal no lo ves, pero destruye. Destruye a la persona y destruye a la pareja, destruye familias.
0: Es que yo precisamente es lo que le estaba comentando a un amigo esta noche hace un rato. Le he dicho, yo simplemente es que no quiero estar metida en líos. Digo, él me ha engañado. De buen principio no me ha hecho saber que estaba casado simplemente para conseguir algo. Y ya no me parece normal. Hoy he dado el primer paso y como él es el que está así, que no sabe ni lo que quiere, pues mira, que se aclare él solito, porque yo no quiero ser partícipe de ninguna posible discusión entre él y su mujer.
1: Oye, una cosa, Ana, si yo te enviase ahora mismo a tu ordenador un mail con un virus muy peligroso que borrase toda la información de tu ordenador, ¿tú lo abrirías?
0: No.
1: ¿Por qué? ¿Por qué? Porque no quieres que te pase, ¿verdad?
0: Claro.
1: ¿Sí? Pues haz lo mismo con este.
0: Ya.
1: ¿Sí?
0: Sí, sí.
1: Es que no tengas... Bueno, yo no te lo voy a decir, eres tú quien tienes que decidirlo, pero vamos, yo creo que no se merece ni siquiera que tengas contacto con él.
0: Ya, sí, en principio, yo esta mañana he cortado con él definitivamente, no somos conocidos ni nada, simplemente nada. Es que me ha dicho, ya no te puedo llamar, digo, no.
1: Di que lo has borrado de tu lista de amigos. Que tú haces selección de tus amigos y que no lo quieres tener como amigo. Que no quieres tener una persona así.
0: Ya.
1: Oye, avergüénzalo. Es que, mira, estas personas necesitan que vosotras, personas como tú, les avergoncéis. Avergüénzalo. Claro.
0: Pero, ¿en qué sentido?
1: Pues dile que es un sinvergüenza, un cara dura, un engañador.
0: Sí,
1: que te avergüenzas de haberlo... Sí, que te ha engañado a ti.
0: Pero he dicho así, en plan broma. Cuando estamos a lo mejor hablando, le digo, pero tú eres cara dura.
1: Pues claro que sí.
0: Pero se lo he dicho así en plan broma, no hablando seriamente con él, de decirle, mira, es que no, porque tú lo quieres, es un sinvergüenza y no te mereces nada.
1: Claro.
0: No, así seriamente no se lo he dicho. Claro, y él se ríe también porque a saber lo que piensa.
1: Ya. Oye, Ana, algún día tú cuando tengas pareja y tengas hijos, más adelante... Y tus hijos crezcan y sean adolescentes, te vendrán a pedir consejo sobre historias muy parecidas. Si tú ahora que puedes decir no y tienes motivos más que suficientes para decir no, no lo haces, yo pregunto, ¿cómo podrás aconsejar algún día a tus hijos?
0: Ya, claro.
1: ¿Me entiendes? ¿Cómo les podrás decir cuando tú te acuerdas? Porque tú te acordarás de que cuando tú pudiste hacerlo, no lo hiciste. Y te vas a sentir mal. Sí, dime.
0: Que yo con... Mi último ex que tuve, que lo pasé fatal, que de hecho, desde que te escucho, mi principal motivo para llamar siempre ha sido mi ex. Lo que pasa que, mira, justamente hoy ha pasado esto y te lo quería comentar, ya que me lo habías cogido.
1: Algún día quiero que me cuentes la historia de tu ex.
0: Sí, ya, bueno.
1: Sí. Ahora no va a dar tiempo porque tengo una persona en línea esperando desde el principio.
0: Sí,
1: pero si tú quieres esta semana, si te apetece, ¿eh?
0: Sí.
1: Me gustaría que me dijeras cómo sigue esta historia y hablamos de la historia de tu ex, la que tú rompiste.
0: Ya, esa historia, la verdad es que...
1: ¿La prefieres tener olvidada?
0: No, no es que lo prefiera tener olvidado, pero... No, sí, a ver, realmente es el tema principal que siempre me ha interesado, lo que te he dicho al principio, el de mi ex y...
1: Bien, pues
0: bueno, hay un problema que tengo...
1: ¿Te propongo que lo hagamos mañana?
0: No, no
1: puedes. ¿Y el domingo en la noche?
0: Sí, el domingo sí.
1: Bueno, pues el domingo la noche nos llamas tú al principio del programa y continuamos la conversación. ¿De acuerdo?
0: Vale.
1: Oye, me ha gustado mucho hablar contigo, Ana.
0: A mí también.
1: Tú eres inteligente. Utiliza esa inteligencia también para los temas del corazón, que son... antes, ¿eh?
0: Vale, gracias.
1: Ahora, hasta pronto, Ana.
0: Venga, buenas,
1: buenas noches.
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0: Son las 5 o las 4 en Canarias.
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0: El juez que investiga el caso Plus Ultra ha abierto una nueva pieza separada en la causa para rastrear posibles movimientos de dinero en el extranjero vinculados a la aerolínea. El foco de estas transferencias se centra en Venezuela, China, Suiza y Dubái, aunque los agentes no descartan la aparición de nuevos sitios, además de implicar hasta casi 40 sociedades. El último que se ha pronunciado al respecto ha sido el exdirigente socialista Felipe González. Se ha referido al caso Zapatero con tristeza y pide que se respete la presunción de inocencia.
3: El auto es un auto muy impresionante. Y las medidas que está tomando son medidas muy, muy medidas. Creo que la presunción de inocencia de Zapatero es indiscutible y además no lo imagino en ese papel. Pero eso no es un pronunciamiento, no es más que cómo lo siento y lo siento mucho. No coincido en las políticas que ha hecho con este gobierno ni en las que hace con Venezuela. Eso no es un obstáculo para que tenga un sentimiento profundo de tristeza.
0: En Castilla y León, el Partido Popular y Vox continúan trabajando para llegar a un acuerdo político. Aseguran estar cada vez más cerca, pese a mantener discrepancias importantes, especialmente en materia de inmigración. Aún así, ambas formaciones mantienen la voluntad de entendimiento y el acuerdo parece cada vez más próximo. Carmen García Mollón.
4: PP y Vox siguen sin prisa en las negociaciones que les llevarán a firmar un acuerdo de gobierno en Castilla y León. El portavoz de la Junta en funciones, Carlos Fernández Carriedo, sostiene que se sigue trabajando con la intención de poner el foco en los intereses de la comunidad. Deja clara la buena disposición, pero no concreta si el acuerdo se terminará firmando antes del mes de junio.
5: Hay muy buena disposición por parte de ambos partidos que están negociando, se están trabajando, hay voluntad de llegar a acuerdos, de aproximar posturas, pero el acuerdo todavía no se ha producido y cuando se produzca, pues daremos todas las explicaciones con toda la transparencia, con toda la información para que sea conocido por todos los ciudadanos.
4: Las negociaciones están siendo discretas. Fernández Carriedo explicó que existe un acercamiento con Vox y sensaciones favorables para alcanzar un pacto de gobierno tras las elecciones celebradas en el mes de marzo.
0: En España, independizarse se ha vuelto casi imposible para los jóvenes. Solo cerca del 14% de ellos ha podido hacerlo. El principal problema es el precio del alquiler, que ya supone cerca del 98% del salario medio juvenil. Íñigo Jodra.
6: En total, son poco más de 1 millón de jóvenes emancipados, casi 50.000 menos que el año anterior. El principal motivo, la vivienda. El precio medio del alquiler equivale a casi el 99% del salario medio de un joven. Si se comparte piso, supone un tercio. Andrea Henry es la presidenta del Consejo de la Juventud de España.
7: Hay que hacer medidas que reduzcan el precio de los alquileres a corto plazo y que den más poder adquisitivo a las personas jóvenes para poder alquilar, pero a largo plazo también. Por ejemplo, construir un parque de vivienda público lo suficientemente fuerte, ¿no? Pero es que luego a lo que empleo refiere, tenemos que seguir trabajando por mejorar las condiciones laborales de las personas jóvenes, porque hay muchos jóvenes que desearían emanciparse, pero no lo hacen porque no pueden.
6: Para poder acceder a una propiedad, un joven debe dedicar su salario durante más de 15 años y otros 4 solo para hacer frente a la entrada. Motivos por los que, mientras la edad media de emancipación de la Unión Europea son los 26 años, en España la barrera está marcada en los 30.
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0: Última jornada de Liga, con la permanencia y los puestos europeos en juego. Gonzalo Carbajo.
8: Hasta 5 equipos tienen posibilidades de descenso. El Mallorca con 39 puntos recibe al Real Oviedo. El Girona con 40 se mide al Elche, que marca la permanencia. El Levante también con 42 visita al Real Betis y Osasuna con los mismos puntos al Getafe. Los de Bordalás marcan la 7ª plaza de Conference League, pero podrían optar Europa League si el Celtas pierde en Sevilla. El Rayo Vallecano se enfrenta al Alavés en Mendizorroza a 1 punto del Getafe. El Valencia al Barça en Mestalla a 2 puntos y el Español a la Real Sociedad a 3 de distancia. En el Real Madrid Athletic Club, el Bernabéu despedirá a Dani Carvajal, David Alaba y Arbeloa.
9: ¿Puedes confirmar que la temporada que viene no te sentarás en esa silla? Gracias.
10: Sí. Bueno, ojalá un hasta luego, porque esta siempre la he considerado mi casa. Está claro que será mi último partido esta temporada como entrenador del Real Madrid. No sé si el último partido de mi vida como entrenador del Real Madrid. En el caso del míster de Mou, creo que tiene un cuerpo técnico fantástico, tan bueno como él, y creo que está muy bien rodeado, y si llega aquí al Real Madrid, creo que lo hará con su cuerpo técnico como debe ser, y no hay ninguna posibilidad de que yo pueda estar con él.
8: Y fuera del fútbol, en Euroliga de baloncesto, el Real Madrid se medirá a Olympiacos en la final tras vencer al Valencia Basket 105-90 en la final.
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0: Lorenzo, ¿qué tal?
1: Hola, buenas noches, sí. Luis.
0: Buenas noches, ¿cómo estás?
1: Pues bueno, estoy.
0: ¿Sí?
1: Sí, un poco jodidillo, pero bueno.
0: ¿Por qué? ¿Qué ha pasado, Lorenzo?
1: Bueno, que me he separado hace 5 meses.
0: Triste.
1: Y bueno, sí, claro, es triste para la persona que se queda en casa, es muy triste. Y bueno, aparte luego tengo... No quiero hablar de mí, no quiero hablar, no, o sea, no...
0: De acuerdo, no te preocupes.
1: No quiero hacer ningún comentario, Luis.
0: Sí, no vamos a hablar, no te preocupes.
1: No. Bueno, pero mi comentario era, o sea, que mi hijo de 17 años, bueno, pues, hace 6 meses que no quiere saber nada, absolutamente nada de su madre. Entonces yo he hablado con ella, con mi hijo, y le he explicado lo que pasa, o sea, y él lo entiende. Y dice, papá, para mí mi madre ha muerto. Digo, no lo estás así, hijo. Tu madre ha muerto. Tú sabes que tienes que tener una madre. Papá, no, y no. Y yo intento que se reconcilie con su madre, pero no hay manera, Luis, no quiere.
0: ¿Y por qué no quiere hablar de ella? Con ella, perdona.
1: No quiero hablar con ella porque piensa que como me ha dejado a mí, el motivo es que está... Me imagino que tiene que estar dolido.
0: Entiendo. ¿Ha sido ella quien tomó la decisión?
1: Sí, ha sido ella.
0: Vaya.
1: Y de hecho en 2 meses ya tiene pareja y todo. O sea que no sé si esto ya venía de más atrás o lo tenía ya preparado. Bueno, no sé. La verdad que, bueno, yo todavía hemos estado 19 años juntos. Entonces, ¿qué pasa? A mí... Luis, pues tengo sentimientos y me duele.
0: Claro.
1: No creo que ella no tiene sentimiento ninguno, pues no creo que tenga sentimientos.
0: Oye, Lorenzo, ¿y tú, el hijo vive contigo ahora?
1: Sí, bueno, tengo también una niña de 10 años.
0: Sí.
1: Y bueno, la tenemos la compartida.
0: Pero entonces, la niña vive con ella, ¿no?
1: No, la niña está una semana con ella y una conmigo. Una con ella y una conmigo. Lo que pasa es que por la noche me dijo mi hija, papá, ¿me dejas que vaya a dormir con la mamá?
0: Anda.
1: Digo, ¿por qué, hija?
0: Bueno, es una niña, tiene 10 años, es normal.
1: Sí, papá, porque es que duermo con la mamá y estoy más a gusto con la mamá y claro, yo, si mi hija me pide eso, es como si me dice, papá, ¿me llevas a la luna? Yo la llevo a la luna.
0: Claro que sí, ya te entiendo. Qué bien.
1: Entonces, pero, claro, dime, Luis.
0: ¿Y tu hija se lleva bien contigo?
1: Sí, mi hija estupendamente.
0: ¿Y el hermano con ella, qué tal, bien?
1: No se lleva muy bien, Luis, entonces, claro,
0: sí.
1: No se lleva muy bien.
0: ¿Pero por qué? Porque
1: que yo creo que él... Como está con su madre más tiempo, quizá sea por eso o no.
0: Ya,
1: no lo sé.
0: Pero es normal que una niña de 10 años quiera estar con la mami, es normal también. Tú lo entiendes, ¿verdad que sí?
1: Sí, lo entiendo, pero claro, lo entiendo y yo entiendo que esa persona tiene que hacer su vida, porque, o sea, que es normal que tenga su vida,
0: sí,
1: que tiene que entrar la persona en su casa, es muy normal. Pero claro, una niña ve en un lado, dijéramos, en la mano derecha ve a su padre y la mano izquierda ve a otra persona que no es su padre.
0: Porque ella está con otra persona.
1: Sí.
0: Qué fuerte. Qué fuerte, ¿no? Para tus hijos y para ti.
1: Sí, bueno, Luis, pero...
0: No vamos a hablar de ella, pero es que ahora entiendo entiendo la situación, ¿eh?
1: Yo estuve hablando con... O sea, mi hijo tuvo una... Estuve hablando con ella a través del WhatsApp.
0: Sí.
1: Entonces me dijo, oye, sube para casa ahora mismo. Yo estaba en casa de mi hermano comiendo. Sube ahora mismo, que tengo que hablar contigo, no sé qué. Y yo, claro, yo escuchaba a mi hija. Gritos como histéricos, muy, muy, muy histérica. Yo creo que le había dado un ataque de ansiedad porque ya le han dado 3 ataques de ansiedad. Y subí, y claro, cojo el teléfono y mira, no sé por qué, torqué donde no tenía que tocar y salió una persona. Y le digo, oye, digo, joder, digo, qué poco te ha durado el luto.
0: Anda.
1: Y dice, me trata bien, esas fueron sus palabras. Total, a los 2 meses tenemos una reunión con la maestra del colegio, quedamos en un sitio, estamos hablando. Y me salta que me dice que está conociendo a una persona. Digo, bueno, oye, pues yo le dije, pues me parece estupendo que estés conociendo a una persona. Yo el día de mañana, pues si tengo suerte o me llega, pues también conoceré a una persona. Y nada, a los 2 meses estaba en casa. Digo, joder, digo, sí que he ido rápido. Le ha durado poco el luto. Yo no sé el luto como cuánto se dura en estos casos, no lo sé, pues no lo entiendo, la primera vez que me pasa en mi vida. Después de 19 años casados, si me lleva un palo, pues...
0: No, es que ella evidentemente no está sufriendo ningún luto.
1: No, absolutamente nada. Lo voy a decir, no está sufriendo, está gozando.
0: Claro, el luto lo estás pasando tú, pero ella no.
1: Me lo estoy comiendo, bueno. Y claro, luego en casa eso. Ahora, claro, yo a trabajar de noche no tengo tiempo de edad absolutamente. Durante el día me levanto a las 3:30, 4 para descansar un poco, si no es que no puedo.
0: Ya.
1: Claro, haz la casa, lo todo, a ver, que no se me caen los anillos y lo hago. Pero es una situación muy, muy, muy, muy, muy jodida, muy, muy jodida. Muy jodida, pues ya te digo, o sea... El luto la dura, pero poquísimo, poquísimo. Y ya te digo, y yo, bueno, hay compañeros que me lo dicen, ¿tú crees, Lorenzo, que eso ya no venía de atrás? Porque una persona que se vaya así, tan rápido, y no sé, yo creo que ha sido, bueno, se ha precipitado cosa de ella. el día de mañana se lo encontrará. Y no le deseo mal a nadie ni nada, sino que perdonarla por lo que me ha hecho, porque claro, es que no puedo hacer otra cosa, Luis.
0: Claro, es que no puedes hacer nada.
1: Resignarme y mira, no sé qué más. Lo que pasa que ya te digo, lo estoy pasando mal.
0: Tú lo estás pasando mal, tu hija, que aunque no lo demuestre, también lo estará pasando fatal. Sí. Y después también tu hijo, imagínate, 18 años, pero ya ves que no quiere hablar con ella.
1: Sí, no, que me dice, papá, ¿puedo ir a jugar y puedo decir que no tengo madre? Digo, hombre, hijo, ¿cómo vas a hacer eso? Y no sé, una madre, no, a ver, no sé cada persona, pero yo como padre, o sea, doy la vida por mis hijos, pero lo que haga falta. Pero una madre que lleve ya 100 meses que ni se pone en contacto con tu hijo, ni nada, pues no sé. Incluso yo he intentado mediar, me metí por medio, a ver si mandándole WhatsApp a ella a nombre mío, a nombre de él, a ver si podían mediar, a ver si podían hablar, pero no, he recibido otra hostia. Vaya. Y entonces, no sé, Luis, si me podía aconsejar.
0: Yo creo que lo estás haciendo muy bien, Lorenzo. Tú estás diciéndole a tu hijo que hable con su madre.
1: Sí,
0: sí, estás haciendo de pacificador. Yo creo que lo estás haciendo súper bien. Y yo también.
1: Estoy recibiendo la hostia, yo.
0: Bueno, ya has recibido muchos palos en la vida. El más fuerte es que has perdido a tu mujer.
1: Sí.
0: ¿No?
1: Sí.
0: Pero es que.
1: Y encima lo más jodido que todavía te quedan sentimientos. Es lo más jodido.
0: Es mejor recibir palos que no dar palos.
1: Sí, sí, tiene razón, Luis.
0: Es verdad o no, porque tú recibes palos, pero tu conciencia está limpia. Si los dieras tú, pues te hubieras convertido en una mala persona, y en cambio eso no es lo que ha pasado.
1: Sí.
0: O sea que es mejor recibir palos que dar palos.
1: Uh-huh.
0: En estas circunstancias, ¿eh? Lo mejor es que no hubiera palos, pero vamos, si los hay, pues es mejor recibirlos que darlos.
1: Mejor recibirlos que darlos.
0: Yo creo que sí.
1: Sí, bueno, sí, sí. Por eso, si tú lo dices, Luis, yo confirmo.
0: Yo creo que sí, que tienes que mantenerte como estás. No te desdibujes, no pierdas tu identidad, la nobleza que tienes. Y sí. Tú haces el bien. Y con tu hijo haces el bien y con tu hija haces el bien. Y tu mujer ya se encontrará. Porque,
1: sí.
0: Oye, todo lo que uno hace al final te vuelve, ¿sabes?
1: Sí, no, me lo ha hecho mucha gente.
0: Sí.
1: Mucha gente.
0: Sí, sí, sí.
1: No te preocupes, a ver, yo o sea, mal. Lo que pasa es, claro, me sale muy mal, o sea, porque.
0: Ya lo sé.
1: Los dos últimos meses, Luis, te digo la verdad, o sea, pasaba mi sombra delante de la suya, estábamos discutiendo.
0: Ya lo sé, ya lo sé.
1: En vez de sentarme y hablar.
0: Pero Lorenzo, recuerda una cosa, mira, tu hijo necesita al buen padre que tiene. Por eso te digo, mantente así. Y tu hija también necesita al buen padre que tiene.
1: Sí.
0: ¿De acuerdo?
1: Sí.
0: No te desdibujes, no te pierdas, no cambies.
1: No. Y ya te digo, incluso sufro porque yo, igual son imaginaciones mías, pero bueno, perdón, que mi hija esté, que ya le he dicho, mi hija puede buscar, o sea, que tiene que hacer su vida, yo lo entiendo, pero ten un poco de respeto por tu hija, no metas un tío.
0: Sí, pero ella ahora mismo, Lorenzo, está ciega y no. Ella lo sabe, tu mujer es inteligente, sabe que está haciendo mal y el ejemplo que está, la historia que está mostrando su hija no es buena, ella lo sabe.
1: Sí,
0: pero va a continuar, ¿eh? No la vas a cambiar.
1: ¿Perdón?
0: Que ella va a continuar haciendo lo que está haciendo.
1: Ah, no, sí, yo no.
0: Sí.
1: Ella va a continuar porque ahora mismo me imagino que es la bueno, cuando te enamoras de la primera vez.
0: Claro, claro. Sí, pero Lorenzo, mira. Eres noble y eres buena persona. Mantente así, porque tus hijos te necesitan así.
1: La tengo que seguir así. O sea,
0: tienes que seguir así, sí. Es muy importante, muy importante.
1: Que mis hijos vean que tienen un padre al lado.
0: El mismo padre que han conocido. El padre bondadoso, noble, Lorenzo. El Lorenzo que han conocido.
1: Sí, sí.
0: Te necesitan así. No cambies nunca, Lorenzo, por favor.
1: ¿Y eso ayudarán a mi hijo?
0: Eso ayudará a tu hijo, sí, seguro. Y dales buenos consejos y nunca les hables mal de la madre, ¿de acuerdo?
1: De acuerdo, Luis.
0: Un abrazo para ti, Lorenzo.
1: Igualmente, Luis, muchas gracias.
0: Hasta pronto.
1: Buenas noches.
0: Adiós.

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1: Pues mira, precisamente ese día fue el final.
2: Sí, ¿el final?
1: Sí.
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1: 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Ese mismo día, que hacía 7 años que me casé.
2: Sí.
1: Fue el final de mi matrimonio.
2: Vaya, ¿te fuiste?
1: No, ni se fue ni me fui. Bueno, ya habíamos decidido que íbamos a separarnos.
2: Sí.
1: Y él, pues ya dormía en otra habitación. Y lo estuvimos hablando todo bien, ¿no?
2: Sí.
1: Y ya había respeto y de todo, ¿no?
2: Sí.
1: Eso, ese día me hizo un regalo que me afectó bastante.
2: ¿Por qué?
1: Y ahí fue cuando ya dije, hasta aquí ha llegado, se acabó.
2: ¿Qué te regaló?
1: Bueno, unos utensilios sexuales.
4: Primero que el tío le regale lo que le regala.
2: Sí.
4: Luego que ella le dé 7 millones, le dé el coche y diga que no quiere la manutención de su hijo. La manutención de su hijo no es de ella, es un derecho que le corresponde a su hijo.
2: Claro.
4: Ella no puede en ningún momento decir, no lo quiero. No, no.
5: Que me guste tu programa, ha dado unos consejos buenísimos y la verdad necesito ayuda.
2: Sí.
5: Y te quiero comentar algo.
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5: Bueno, llega un momento pues que dice que tenía un problema y yo digo, bueno, pues mira, ¿qué problema tiene? Porque él había salido con un chico hace años, corta con el chaval y me dice que es que a ella lo que gusta son las chicas, ¿no?
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6: Buenas noches.
2: ¿Qué tal? ¿Cómo estás?
0: A viva veo.
6: Muy bien.
2: Gracias por llamar.
6: Pues gracias también por existir este tipo de sitios donde conjugamos mucho y oímos mucho repertorios aquí por la noche, nos hace, sí, un poco la noche más llevadera.
2: Sí, estupendo. Gracias por elegir esta sintonía.
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1: Resulta que mi hijo este verano se ha enamorado de una chica y total que me la ha traído para aquí. Bien. Y esta chavala tiene una niña.
2: Sí.
1: Y resulta que la niña, pues claro, se ha puesto allá a trabajar. Yo trabajo de noche, pero por la mañana, pues yo, como ella trabaja de mañana, yo a la niña la llevo al colegio. Sí. La cuido de ella hasta que la madre viene al mediodía, ya después de comer, ya le doy de comer y todo.
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3: 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Era la persona, pues eso, que estaba acostumbrado a que era él el que mandaba en la casa y se hacía lo que él quería. A mi madre, pues siempre, pues eso, ¿no? Pues la insultaba y me acuerdo que de pequeño muchas veces estábamos en la habitación y yo por lo menos pues escuchaba como a ella, pues por la noche, pues también le pegaba y cosas así, ¿no? A lo mejor hacías alguna chiquillada y lo mismo, llegabas a casa y mi padre estaba de mala leche y cogía y eso, y te pegaba, es decir, te pegaba sin más.
4: Llamo para avisar de que estoy bien y vosotros me recibís con la paliza.
5: Horrible, la paliza no fue una bofetada ni fue...

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1: Que no nos volverás a llamar hasta que te vuelvas a separar de él, y creo que no tardará demasiado en propinarte la próxima paliza.
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4: Llegué al fondo del tema de la droga, llegué al fondo.
5: Sí, bueno, he hecho muchas cosas de menos, miradas, sonrisas,
1: sí. Perdonarla. Sí, ¿volverías con ella si ella regresara a ti?
5: No podía volver con ella.
1: ¿No?
6: Avui estava perfectament, era un dia normal, perfecte, i l'endemà li vaig dir que se'n va de casa, que vol canviar de vida. Jo pensava, li vaig dir, escolta, que no se vol dir als innocents, tu, que no m'ho creia, vull dir, estava empaquetant les seves coses i jo no m'ho creia. I a partir d'aquí, doncs, vull dir, no ho sé, vull dir, com si jo hagués tingut com si jo tingués la llei, però vull dir...
1: Tu hijo se inyecta la cocaína, pero me temo que todo lo que se te diga es inútil, Eva. Yo creo que tú quieres eso, lo estás deseando. Es un misterio, ¿verdad? Porque una mujer puede desear, puede elegir entre el amor y el castigo, puede elegir el castigo. Pero es lo que tú eliges, castigo. Pues ahí tienes a alguien que te lo propina. Acéptalo.

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0: Clara, buenas noches.
1: Hola, buenas noches.
0: Buenas noches, Clara, ¿cómo estás?
1: Pues mira, no muy bien.
0: ¿Sí? ¿Por qué, Clara?
1: Mira la cabeza que va lanzando.
0: ¿Sí? ¿Tienes problemas?
1: Sí, que le doy muchas vueltas a las cosas y no puede, la mente no puede dejar de pensar y me pongo muy nerviosa y bueno.
0: ¿Y en qué piensas, Clara?
1: No, va cambiando de temática. Es un poco, así soy obsesiva y es un poco un trastorno obsesivo y venga, dando vueltas y acabo muy nerviosa, ¿sabes? Y ya me han recetado medicación, pero yo no la quiero tomar porque ya estuve 3 años con...
0: ¿Cómo es el trastorno obsesivo, perdona?
1: De dar vueltas a las cosas,
0: ¿sí?
1: De no poder parar a veces la mente. De no poder concentrarte en algo y
0: ¿sí?
1: Porque tienes pensamientos repetitivos y cosas así.
0: ¿Y atormentan los pensamientos repetitivos?
1: Sí.
0: ¿Suelen ser pensamientos sobre cosas buenas o cosas no tan buenas?
1: No, cosas malas en general.
0: ¿Siempre tienen que ver contigo?
1: Con problemas que he tenido y yo qué sé, va cambiando de temática.
0: Sí.
1: Es eso que acabas medio ahogada y... Bueno, mira, problemas. No sé cómo explicarlo tampoco.
0: Bueno, pues intenta porque yo quiero entenderlo para ayudarte.
1: Algo, por ejemplo, algún problema que me ha sucedido,
0: sí,
1: pues le estoy dando vueltas bastantes días y...
0: ¿Esto me estás hablando del presente?
1: Sí.
0: ¿Qué problema te ha sucedido?
1: Bueno, es que esto no quería explicar, solo era para que me pudieras decir algún consejo para no recurrir a la medicación, que ya estuve
0: bueno,
1: hace
0: pero,
1: tiempo.
0: ¿Por qué no lo quieres explicar?
1: Bueno, porque no me atrevo. No sé.
0: ¿Por qué no, Clara? Estamos en el total anonimato aquí. Bueno, la única persona que no está en el anonimato soy yo. Pero vosotros que llamáis aquí, nadie... Seguramente no os pedimos el nombre real, no facilitamos datos vuestros jamás a nadie y es probable que nadie te reconozca. Entonces, ¿puedes contarlo? Ya te digo, la única persona que está expuesta aquí en este programa siempre soy yo, pero vosotros no. Estáis protegidos, claro.
1: Bueno, es que son un cúmulo de cosas. Se junta Bueno, pues problemas con un chico, mala
0: ¿sí?
1: relación con mi madre, no encontrarme bien en el trabajo, se ha acumulado todo. Y bueno, eso hace que yo a veces pues me sienta ahogada, bueno, voy a tirando con tranquimacín. Pero claro, llega un momento que
0: no te, esto no te resuelve el problema.
1: No, no.
0: Te adormece, pero no te resuelve el problema.
1: Claro, yo había pensado, yo qué sé, en algún psicoanalista o así, porque yo, a mí me preocupan mucho los temas de los kilos y yo ya me mediqué y me engordé como 10 kilos y yo no quiero volver a engordarme más de donde estoy. Y bueno, no sé, era un poco...
0: ¿Sueles tener problema con el sobrepeso?
1: Sí, estoy un poco gordita.
0: ¿Y eso te hace sentir mal?
1: Sí, porque a veces te lo echan en cara.
0: ¿Te lo echan en cara, Clara?
1: Sí.
0: ¿De verdad?
1: Sí.
0: ¿Los chicos, quieres decir?
1: Sí, algún chico, sí.
0: Sí. ¿Y la familia también?
1: Sí.
0: Vaya.
1: Por eso que... No, y aparte por mí misma, que yo también soy un poco presumida y... Yo qué sé, yo no quiero medicarme y engordarme 20 kilos, porque eso... Y mira, no sé, todo un cúmulo de cosas.
0: ¿Y cuando engordas 20 kilos, cómo te sientes? ¿Qué piensas de ti misma?
1: No, con lo que tomé antes engordé 10 kilos o así.
0: Oye.
1: Pero que si ahora me vuelvo a medicar, que es muy fácil que como nada se disparen otra vez. Pues mal, porque a ver, yo soy bajita y no me gusta. Pero bueno, lo que más me preocupa es eso, que mi cabeza va dando vueltas, que me ahogo, que y claro, lo paso muy mal. Bueno, no sé cómo explicarlo, que no sé, que lo tendría que haber escrito o algo, que a veces me bloqueo. Pero bueno, ¿qué es eso? Que lo paso muy mal. ¿Hola?
0: Sí, estoy aquí.
1: Ah, vale. Pues eso. Era un poco de consejo, un poco de compañía y ya está.

0: Clara.
1: ¿Qué?
0: Pues que tienes que poner remedio a esto, a los pensamientos. ¿Tú sabes cómo se controlan los pensamientos?
1: No.
0: ¿No?
1: No, no. Bueno, distrayéndote mucho, supongo. ¿No?
0: Podría ayudarte esto, pero hay técnicas para controlar los pensamientos. Claro. ¿Tú vives en una casa?
1: Sí.
0: ¿Y qué tenéis en la casa? ¿Cocina? ¿Tenéis sí. cocina en la casa, sí?
1: Sí.
0: ¿Tenéis un lugar para depositar la basura?
1: Sí.
0: ¿Cada cuánto bajas la basura al contenedor?
1: Yo,
0: sí.
1: Pocas veces.
0: Pocas veces, pero en casa, ¿cada cuánto la bajan? ¿Cuándo la tiráis?
1: Uy, pues no sé, no estoy al loro de esto, ¿no?
0: Pero
1: sé.
0: Que cada día, supongo, ¿verdad?
1: Sí, cada día, sí.
0: Porque si una bolsa de basura la tienes 2 semanas en casa, ¿qué pasa con la basura?
1: Pues que apesta, ¿no?
0: Apesta, claro. Entonces, tú puedes tener tu casa muy limpia, todo ordenado, limpio, el suelo limpio, reluciente, brillante, los muebles sin una mota de polvo, pero como dejes la basura más de un día en casa, el olor de la basura es nefasto y entonces empieza a invadir primero la cocina, luego el salón. Todas las piezas de casa quedan infectadas del olor.
1: Sí.
0: Y si alguna vez un vecino entra en casa o una amiga tuya o alguien, ¿qué pasa con esa persona? Percibe el olor, ¿verdad?
1: Sí.
0: Y si una persona viene a casa y percibe el olor, la echas para atrás. Y a lo mejor tienes todo limpio, ¿sabes? Pero la basura, ¿sabes? La basura se ha de quitar todos los días.
1: Sí.
0: ¿Verdad que sí? Y si tú, si alguien te llamara ahora a la puerta, ¿tú estás en casa ahora mismo?
1: Sí.
0: Imagínate que te suena el timbre, ding dong.
1: Sí.
0: Y tú abres la puerta y te encuentras al vecino de arriba, del piso de encima, que te trae sí. 4 bolsas de basura y las suelta sí. en tu casa. ¿Tú qué le dirías? ¿Qué hace usted?
1: Claro, ¿de qué vas? Sí.
0: ¿De qué vas? Uh-huh. Y él diría, no, es que en mi casa molestan porque hace mal olor y te las dejo aquí en tu casa. ¿Tú qué le dirías? ¿Lo permitirías?
1: No.
0: Le dirías, no, hombre, no, llévesela usted al container. En mi casa no deja usted basura. Y si al día siguiente vuelve a tocar a la misma hora y ves que va cargado con 6 bolsas de basura y por la mirilla tú le ves, ¿le abrirías la puerta?
1: No.
0: ¿Verdad que no?
1: No.
0: Y al final te enfadarías con él porque dirías, oiga, ya está bien. No me traiga usted más basura. Primero que tu propia basura la bajarías porque tú no quieres que tu casa huela mal. Y tú sabes que hay una norma, y un principio que todo el mundo lo conoce, y es que la basura se ha de llevar al container diariamente. Y si se lleva 2 veces al día, mejor. Porque la basura huele, infecta. ¿Sí? Y tampoco permitirías que otra persona entrase basura a tu casa.
1: No.
0: Bueno, pues así es como se controlan los pensamientos. Clara. Todos generamos basura, nuestra propia basura, en nuestra mente, ¿sabes? Entonces, si tú la basura que tú y yo generamos en nuestra mente la dejamos ahí, pues empieza a oler todo. Todo se infecta, ¿sabes? Y esa basura crea más basura. Y al final el cerebro se llena de basura. Entonces, tenemos que ser muy disciplinados. Y cuando detectamos que nosotros generamos un pensamiento basura, y los generamos, ¿eh?
1: Sí, pero el problema es que no puedo controlar la mente.
0: Espera, sí, vamos a ir despacio. Espera, sí que lo puedes controlar. ¿De acuerdo?
1: Sí.
0: O sea, un niño de 5 años, 6 años, 7, 10, esto que estoy explicando no lo entendería. Si yo le dijera a un niño de 6 años, mira, la basura se descompone con la calor y entonces empieza a liberar pues unas partículas que crean mal olor y cuando llega a la nariz es horrible, y en fin. Todo esto un niño no lo entendería, quizás, probablemente. ¿Sí? Uh-huh. Pero una madre paciente, una madre que está instruyendo al niño, uh-huh, se lo explicaría a su hijo, poco a poco, en sus palabras, y le diría a su hijo que es muy importante que la basura no se quede en casa. Y poco a poco el niño llegaría a entenderlo y aprendería. Tú quizás no sabes cómo desprenderte de tus pensamientos basura, pero un niño tampoco sabría hacerlo. Desprenderse de la basura de la cocina. Pero eso se aprende. Se aprende que es importante tener una bolsa. Las familias que hacen, que clasifican la basura para el tema de los residuos, el plástico, el cristal, pues esto los niños lo pueden aprender también. Y los padres enseñan a los hijos y los niños lo acaban aprendiendo. Tú quizás no sepas desprenderte

0: ¿Verdad que esto lo entiendes?
1: Sí.
0: Ahora, tú estás en casa y empiezas a oler mal. Y yo te digo, Clara, mira una cosa, como tú hueles mal y estás muy incómoda en casa porque el olor es insoportable, te voy a dar un somnífero para que te duermas y no vas a ser consciente del olor. ¿De acuerdo? Entonces, coloco un somnífero en el agua y te digo, mira, te lo puedes tomar, Clara. Ya verás cómo no te va a afectar el mal olor. Y tú te lo tomas y te duermes. Y durante 8 horas estás en la cama dormida. No eres consciente del mal olor, pero el mal olor está. Sí. Cuando tú vuelves otra vez a la realidad, cuando recuperas la conciencia, porque el efecto del somnífero ha pasado, te das cuenta que la casa huele peor. ¿Me comprendes? Entonces, eso es exactamente lo que pasa cuando tú, que no aprendes a tirar tu propia basura de la mente, porque nadie te lo ha enseñado, o no sabes cómo aprenderlo, te tomas pues un tranquilizante, que es lo que te están dando, ¿sabes?
1: Sí.
0: Te duermen, no eres consciente de tu propia basura, y durante 8 horas estás bien. Aunque no estés dormida, ¿eh? Estás despierta, pero estás con un tranquilizante. Estás calmada y no eres consciente. Pero cuando el efecto del tranquilizante o de la medicación que te estén dando se va, te das cuenta que tus propios pensamientos aún huelen peor.
1: Sí.
0: Entonces, vuelta al tranquilizante. A ver, el tranquilizante es importante porque hace que una persona no se ponga nerviosa. Cuando alguien se pone muy nervioso y se angustia, es muy difícil aprender cómo se tira la basura. Entonces, yo no digo que no haya que tomar tranquilizantes. Si el médico te los ha dado, los has de tomar. Pero eso no resuelve el problema.
1: No, ya no sé.
0: El problema es que tú aprendas, primero, a tirar tus propios pensamientos basura, que todos los tenemos, ¿eh?
1: Sí.
0: Tú, yo, los catedráticos y todo el mundo los tiene, ¿eh?
1: Sí.
0: O sea, no importa tu condición social o intelectual, todo el mundo generamos basura. Entonces, cada día tenemos que, cada minuto, tenemos que aprender a tirar nuestros pensamientos de basura porque si no se corrompen y huelen y contaminan. Entonces, hay un modo de sacarlos. Uno. Dos. Tienes que evitar que el vecino del cuarto te venga con bolsas de basura. Es decir, cuando alguna persona se aproxima a ti, sea tu padre, tu madre, un vecino, un amigo o la pareja, y te quiere transmitir un pensamiento de esos basura, que equivale a que un vecino te deje la bolsa de basura, ¿de acuerdo? Cuando alguien te traiga un pensamiento de esos que se corrompen y que se pudren y te llenan la casa de mal olor, pues tú tienes que aprender como lo que tú me has dicho antes. Si tú ves por la mirilla que el vecino vuelve a traerte bolsas de basura, ya no le abres, ¿no? Pues tienes que aprender a no abrir la puerta a las bolsas de basura que otras personas te quieren dejar en tu mente. Entonces, son dos pasos. Mira, aprender a vaciar tu mente de tu propia basura, la que tú creas. Y segundo paso es aprender evitar que otras personas te trasladen su propia basura. Mira, te voy a contar, esto no tiene nada que ver contigo, lo que yo te voy a decir, ¿eh? Pero yo te lo cuento para que lo entiendas. Cuando una persona te viene con un chisme,
1: sí.
0: Eso es una bolsa de basura de un vecino.
1: Sí.
0: ¿De acuerdo? Si alguien se acerca a ti al oído y te dice, oye, ¿tú te has dado cuenta tú, la vecina del segundo? Y te cuenta un chisme que seguramente es mentira, ¿sabes?
1: Sí.
0: Pues esos chismes son bolsas de basura. Entonces, para evitar que vayan a tu mente, tienes que cerrar la puerta y decir, no me interesa escuchar esto. O sea, tienes que aprender a cerrar la puerta, que nadie te traslade bolsas de basura.
1: Sí.
0: Entonces, segundo, a veces los chismes no los crean los demás, los creamos nosotros. Entonces, cuando tú te das cuenta que has creado un chisme, digo chisme por decir algo, pero tú me estás comprendiendo, ¿verdad?
1: Sí.
0: Nuestros malos pensamientos, los pensamientos obsesivos, los pensamientos que a ti te huelen mal. A ti, ¿eh? Los propios y los demás. Entonces, cuando tú te das cuenta que has creado, has fabricado un pensamiento contaminante, basura, pues has de aprender a sacártelo de encima. Y se puede hacer, ¿eh? Tienes que elegir entre las pastillas que te adormecen y que evitan que te des cuenta, que seas consciente de lo que está pasando, o aprender a no abrir la puerta y a

0: desprenderte de tus propios pensamientos basura? Existen técnicas para esto. Si tú quieres, yo, si me dejas pensar en lo que yo te voy a decir la próxima vez, y si tú quieres, hablamos del tema. Hablamos de la técnica para evitar abrir la puerta a los demás y la técnica para desprenderte de tu propia basura, la que tú y yo creamos, no todos creamos, ¿eh? Todos. ¿Sí?
1: Sí.
0: ¿Me entiendes?
1: Sí, sí. Vale, claro. Perfecto.
0: Entonces, pero no te estoy sugiriendo que dejes de tomar las pastillas, ¿eh? Quiero explicarlo bien. Lo que te estoy sugiriendo es que aprendas a resolver el problema. Y cuando tú resuelvas el problema ya no necesitarás pastillas.
1: No, sí, tampoco tomarlas porque esto crea...
0: Adicción.
1: Sí, ya. Porque me noto muy irascible y no sé, una cosa muy rara.
0: Bueno, venga, pues hasta mañana.
1: Vale, hasta mañana.

0: 8:30, 7:30 en las Islas Canarias. Comienza Agropopular. Saludos de César Lumbreras Luengo.
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0: Hoy estamos en Valladolid, pero ¿en qué punto exacto de Valladolid? Saludo a don Conrado Iscar, que es el presidente de la Diputación. Don Conrado, muy buenos días.
3: Buenos días, don César. Un placer recibirle aquí en la granja, el espacio de la granja en la ciudad de Valladolid, celebrando el 10º aniversario de esa marca de calidad Alimentos de Valladolid.
0: ¿Y este espacio a qué se dedica?
3: Esa es la sede, ya digo, de esa marca, de ese proyecto que arrancó un 19 de mayo de 2016.
0: O sea, que acaba de cumplir ahora mismo 10 años.
3: Jovencillo.
0: Estamos de celebración, por lo tanto. ¿Cuáles son los datos de Alimentos de Valladolid?
3: Estamos hablando de una marca joven, hablábamos de esos 10 años, que en estos 10 años son 600 empresas más de 2.000 proyectos, productos que aglutina, y ese es el trabajo que se ha realizado gracias a muchas personas y al apoyo de quien levanta todos los días la persiana, de ese pequeño comercio, de esos productores que viven y residen en la provincia de Valladolid.
0: Pues de ello hablaremos a lo largo de esta emisión, la correspondiente al 23 de mayo de 2026. Estos son los 7 titulares de las noticias más importantes. El pasado lunes 18 de mayo se publicó por fin en el BOE la orden con las reducciones de módulos para las actividades agrícolas y ganaderas que se vieron afectadas por circunstancias excepcionales en 2025. Las organizaciones agrarias han criticado que ha llegado tarde y mal. La producción de cereales de otoño-invierno podría situarse este año en 16,5 millones de toneladas, según las primeras previsiones de la Asociación del Comercio de Cereales y Oleaginosas de España. Esta cifra supondría una caída de casi un 24% respecto al año pasado. El Fondo Español de Garantía Agraria ha publicado el importe definitivo de las ayudas por ecoregímenes correspondientes a 2025. Las comunidades autónomas pueden abonar ya el 100% de las mismas hasta el 30 de junio. A ello dedicaremos el consultorio de la PAC. Planas sigue sin pagar las ayudas prometidas a los afectados por las borrascas en Andalucía y Extremadura. La Comisión Europea presentó el martes su plan de acción sobre los fertilizantes. El documento es básicamente un calendario de trabajo que anuncia ayudas a los agricultores para junio, pero que no contempla una partida de fondos adicional para financiarlas. El Parlamento Europeo y el Consejo han alcanzado un compromiso sobre el acuerdo que la Comisión Europea y Estados Unidos cerraron el pasado mes de julio en Escocia. Estados Unidos aplicará un arancel máximo del 15% a los productos comunitarios y la Unión Europea mejorará el acceso a nuestro mercado de productos estadounidenses. Repeticiones en los precios de los cereales en las lonjas esta semana. Los comerciantes hablan de subidas y bajadas casi generalizadas en aceite de oliva. En los mercados ganaderos suben los cerdos cebados de porcino blanco, bajan los lechones, el vacuno y los huevos, y repiten los pollos y los conejos. En ovino, tendencias diversas dependiendo de los pesos. Además, tendremos el pregón, que lleva por título Planas, Sánchez y Zapatero, vaya trío. El consultorio de la PAC, los comentarios de mercados y la crónica de Bruselas. Hablaremos de Alimentos de Valladolid, de esa marca, de la Diputación y, por supuesto, la previsión del tiempo. Ahora mismo luce el sol, no hay prácticamente nubes, 17 grados de temperatura en el centro de Valladolid. Y en titulares, Lucía Díaz. ¿Cuál es la previsión del tiempo?
4: Hola César, buenos días, te lo cuento yo. El sábado va a ser un día soleado y de intenso calor, salvo en el noroeste de la península, donde estará algo nuboso y se producirán tormentas. El domingo seguiremos con un panorama meteorológico muy parecido. Lo más destacado van a ser las altas temperaturas que se alcanzarán en gran parte del territorio, impropias del mes de mayo. La próxima semana persistirá el bochorno, llegando a repuntar más las máximas.
0: Lo que puede perjudicar la cosecha de cereales y reducir las previsiones que hay ahora mismo. Aprovecho para recordar que se cumplen 12 años y 49 semanas desde que informamos sobre el aumento de los sueldos y dietas de los miembros del Consejo de Administración de Agroseguro. Ya saben su presidente Ignacio Machetti y su director general Sergio de Andrés, que tienen estos micrófonos abiertos para que nos cuenten dónde fue a parar ese dinerín, 1,5 millones de euros que se repartieron o no, o dónde fue a parar. parar. Y también que nos expliquen las últimas sentencias contrarias a Agroseguro en los tribunales. No perdemos la esperanza de que algún día se acerquen por aquí. Bueno, todo ello ha sido preparado por un equipo compuesto en la redacción por Eugenia Rubio, Mariluz Alaba, Lucía Díaz y Pilar Abad. En el control central se encuentra Lucía Cardoso y en el control de sonido Cinta Molina. Y aquí conmigo están Javier García y Roberto Balduque probando los aparatos que van a utilizar en la visita del Papa. Llevan dedicados a estos 2 meses. Esperemos que luego salga bien. Un par de consejos. Entramos a las instalaciones y nos sentamos ahí en el estudio improvisado.
3: Vamos a ello.
0: Pues venga, vamos a ello.
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0: Estamos en el espacio La Granja y en el edificio El Cubo de la Diputación de Valladolid. 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
1: 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Les recordamos que también estamos en Instagram con nuestro usuario agropopular, no para concursar, pero sí para ver las imágenes y los vídeos del programa de hoy.
0: Gracias, Eugenia, y a los amigos de Valladolid que nos estén escuchando, si quieren acercarse hasta aquí para ver cómo hacemos el programa, pues que sepan que estamos en el edificio El Cubo, y que entre todos los que vengan, pues sortearemos dos experiencias para disfrutar de la milla de oro. Y ahora vamos ya con la noticia de la semana.
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0: Prisioneros de Hacienda. Ayúdenme.

0: Casi mes y medio después de que comenzase el periodo para hacer la declaración de la renta, se publicó la orden de módulos con muchas carencias según las organizaciones agrarias. Fue el pasado lunes 18 de mayo cuando se publicó en el BOE la orden con las reducciones de módulos para las actividades agrícolas y ganaderas que se vieron afectadas por circunstancias excepcionales en 2025. Más datos, Eugenio.
1: A nivel nacional se ha aprobado una reducción del 50% en el caso de la apicultura y del 30% en ovino y caprino, tanto de carne como de leche. En su anexo, la orden recoge también el listado de reducciones aplicables a comunidades autónomas, provincias o localidades concretas en sectores como los cereales, el viñedo, frutos secos, olivar, frutales o leguminosas. Hay que recordar que la orden que se publicó ya el pasado mes de noviembre recogía una reducción del 5% sobre el rendimiento neto para los agricultores y ganaderos que tributan por el régimen de estimación objetiva del IRPF, el régimen de módulos. También se mantiene la exención del IRPF para el cobro de los ecorregímenes de la PAC y se siguen aplicando las modificaciones que se establecieron en 2021 para los índices correctores por piensos adquiridos a terceros y por cultivos en tierras de regadío que utilicen energía eléctrica. Las organizaciones agrarias han criticado que, además de tarde, la disposición tenga carencias en cuanto a zonas o sectores que sufrieron pérdidas el año pasado y que no se han tenido en cuenta, y han pedido una rectificación.
0: Don Pedro Barato, presidente nacional de ASAJA, muy buenos días.
2: Buenos días, don César.
0: Lo primero, la valoración sobre esta orden de módulos, además de tarde y mal.
2: Bueno, pues yo creo que se resume con estas dos palabras, ¿no? Pero una orden que se publica muy tarde y encima, pues muchos cultivos quedan fuera, incluidos los de la Dana en el Levante español, y reivindicaciones históricas que hacemos como el 35% en la factura de gasóleo o el 15% en los fertilizantes, o lo que hemos pedido todos, que es que los cereales tengan un módulo cero, pues no se contempla. Y luego hay muchas zonas, muchas, muchísimas zonas que quedan fuera después del año tan catastrófico que hemos tenido, ¿no?
0: ¿Han pedido ustedes rectificaciones? ¿Albergan alguna esperanza de que el Ministerio de Agricultura suponiendo que el Ministerio de Agricultura presionase algo, que es mucho suponer, pueda haber alguna rectificación?
2: Bueno, algunos años sí lo hemos conseguido, ¿no? Con esa palabra que dice, vamos a subsanar los errores por no tener, llamándole errores a lo que no se ha metido, ¿no? La esperanza, lo último que se pierde. Nosotros hemos ya mandado un documento en el que zonas y productos, o en este caso producciones que no están contemplados, pues a ver si de una vez se pueden meter, ¿no? Porque la verdad es que si uno incumpliera un plazo cualquiera, tenemos penalizaciones, pero esta gente, cuando incumple ellos, no tiene ninguna penalización. Pero vuelvo a insistirle, la esperanza es el último que se pierde. Esperemos que así sea, ¿no?
0: En la etiqueta de hoy, en una de las redes sociales, en la red X, hemos elegido costes, porque uno de los principales problemas que tiene el campo español y el campo europeo en estos momentos son los costes de producción. Y esta semana, en Estrasburgo, la Comisión Europea anunció un paquete, el paquete abonos o el paquete fertilizantes. Allí estuvieron manifestándose algunos, entre ellos usted. ¿Qué valoración hace de ese paquete abonos anunciado por la Comisión Europea?
2: Pues para el sector agrario europeo, decepción total, porque buenas intenciones, muchas reflexiones sobre que hay que potenciar la industria de los fertilizantes en Europa, pero nada concreto para la crisis que estamos teniendo de costes, como bien dices, con el tema de los fertilizantes. Por lo tanto, mucho chau chau, ningún estudio de impacto, ninguna decisión, y la única decisión se ha adoptado este jueves, donde todo lo que es referente a las importaciones, algo van a hacer de eliminar durante un periodo de tiempo el impuesto, pero es netamente insuficiente. Cuando un producto que estamos utilizando está en torno a 350 o 400 euros y las perspectivas son que se va a poner o ya está casi a 850 euros, como son los nitrogenados, y no hay ninguna medida concreta y económica menos, pues decepción total, señor Lumbreras.
0: Pues muchas gracias, don Pedro Barato. Luego en la crónica de Bruselas desgranaremos un poquito más en qué consiste ese catálogo de buenas intenciones del plan fertilizantes. Gracias, don Pedro Barato. Muy buenos días.
2: Buenos días.
0: En la Comisión Europea, pues se lo han tomado esto de las ayudas a los fertilizantes, pues un tanto de forma relajada. Y en el gobierno español tampoco es que estén presionando mucho en lo que respecta a la orden de módulos. Digo, el Ministerio de Agricultura no ha presionado lo suficiente al de Hacienda para que saliese una orden de módulos en tiempo, en forma y en manera. Y es que Planas está dedicado a su campaña por la FAO. Lo de trabajar en las cosas del ministerio ya es otra cuestión.

0: esto, gracias a Dios,
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0: Don Corrado Iscar es el presidente de la Diputación de Valladolid. Valladolid y vino son términos que van muy unidos, ¿no?
1: Es cinco denominaciones, cuatro rutas, y creo que define muy bien a las claras. Pero Valladolid, por supuesto, es vino, pero es muchas más cosas.
0: Además de vino, ¿qué se incluyen en esta marca de calidad alimentos de Valladolid?
1: Pues lo hablábamos antes, ya son 600 empresas adheridas, 2.000 productos en 10 años y no hemos tocado techo. Nosotros seguimos y así estamos trabajando desde la institución. Seguimos creciendo y seguimos estando al lado de quien verdaderamente genera esa riqueza en nuestro territorio.
0: Que son, por un lado, agricultores y ganaderos, y por otro lado, los que venden los productos, ¿no?
1: Por supuesto, es algo que engloba a todo el mundo, que engloba desde quien, bueno, pues trabaja esa viña, ya hablábamos de vino, hasta quien produce, comercializa, y la realidad de Valladolid es que son empresas muy pequeñitas, son autónomos, los cuales, si no fuera bajo el paraguas de esa marca que se creó, y aquí me acompaña el alcalde de nuestra ciudad, Jesús Julio, que creó en ese 19 de mayo.

0: pendientes a la pasada campaña 2025. Vamos a saber cómo se calculan esos importes. Doña Mercedes Morán es una de nuestras expertas actualmente. Consejera en el gobierno de Extremadura, antes lo fue de Agricultura. Doña Mercedes, muy buenos días.
1: Buenos días, don César, y un saludo desde Extremadura a los oyentes.
0: Muchas gracias. ¿Cómo se calculan estos importes?
1: Bueno, pues el dinero total destinado a estas ayudas verdes se distribuye entre los 10 ecorregímenes que hay, es decir, cada uno de ellos tiene una asignación determinada. Y una vez que los agricultores y ganaderos declaran su superficie en la solicitud única, lo primero que hace el FEGA es comprobar si en cada ecorregimen hay dinero suficiente para atender todas las hectáreas subvencionables. En el caso de que no haya fondos suficientes en alguno de ellos, se hace un trasvase desde otro si existe remanente. Y si aún así no hay dinero todavía para toda la superficie, se aplica la degresividad. Esta degresividad consiste en reducir el importe del pago por hectárea de acuerdo con un umbral determinado, es decir, una superficie por encima de la cual se disminuye la ayuda. Ponemos un ejemplo. En el caso de los cultivos leñosos, el umbral es de 15 hectáreas. Las primeras 15 hectáreas reciben el importe de la ayuda fijado y al resto se le disminuye el importe.
0: Y en los importes de la ayuda de este año, el Ministerio ha aplicado siempre la degresividad por falta de dotación económica.
1: Pues sí, realmente desde que existen los ecorregímenes, desde 2023, se ha aplicado la degresividad cada año, porque desde que se diseñaron ya se veía, y así lo pusimos de manifiesto en el programa, don César, en su día, que el dinero era insuficiente para pagar el mismo importe de la ayuda para toda la superficie. Por lo tanto, se seguirá sufriendo esa degresividad. Y eso, don César, que no todos los agricultores solicitan los ecorregímenes. Recordemos que en 2025, lo dijimos hace un par de programas, solo el 78% de los agricultores que realizaron la solicitud única solicitaron estas ayudas verdes y que solo lo hicieron para el 88% de la superficie declarada. Imaginen si todos los agricultores y ganaderos hubieran solicitado el 100% de la superficie. Bueno, los importes ya se verían muchísimo más disminuidos.
0: Pues nada, ahí queda esas aclaraciones. Con estos importes que se han fijado y que se pueden consultar en la página en internet del FEGA o en la nuestra, agropopular.com, se puede proceder ya al pago del 100% de estas ayudas. El plazo para realizar esos pagos acaba el 30 de junio. Doña Mercedes Morán, consultas para ella en nuestra dirección de correo electrónico oyentes@agropopular.com. Gracias, muy buenos días.
1: Buen fin de semana a todos.
0: Ponme el himno de la PAC.

0: El FEGA ha publicado también esta semana una resolución por la que se amplía hasta el 15 de junio el plazo para realizar modificaciones en la solicitud única de la PAC en Andalucía en lugar del 31 de mayo. Y por su parte, el Diario Oficial de Galicia publicó el pasado martes una resolución que establece que no se aplicarán penalizaciones a las solicitudes de ayudas de la PAC presentadas hasta el 31 de mayo. Finalizamos así este consultorio.
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0: Estamos escuchando hoy música relacionada con Valladolid o hecha por grupos de Valladolid y su provincia, como los Desgraciados y sus Terratenientes del Amor. Soy terrateniente.

0: producción de cereales de otoño e invierno podría situarse este año en 16,5 millones de toneladas, según las primeras previsiones de la Asociación del Comercio de Cereales y Oleaginosas de España. Esa cifra, de confirmarse, supondría una caída de casi un 24% respecto a la cosecha obtenida el año pasado, Eugenia.
1: El descenso se debería a la disminución de los rendimientos por las condiciones meteorológicas en las que se han desarrollado los cultivos y, en el caso del trigo duro, a una disminución también de la superficie sembrada. De acuerdo con estas previsiones, la cosecha de trigo blando sería de 6,2 millones de toneladas, un 20% más corta que la del año pasado, la de cebada de 7,5 millones, un 24% menos, y la de avena de 1,1 millones, casi un 35% más baja. Los comerciantes subrayan el impacto de las elevadas temperaturas registradas durante fases clave del desarrollo vegetativo de las plantas, así como una distribución irregular de las lluvias en buena parte de las zonas productoras. Por comunidades autónomas, Castilla y León seguirá ocupando la posición de primera productora de cereales, aunque con importantes descensos, sobre todo en cebada y trigo. También se esperan caídas significativas en Andalucía, Castilla-La Mancha, Extremadura y Cataluña.
0: Y en Navarra, ¿cómo están los campos? Saludo a don Félix Barriaín, que es presidente de la Unión de Agricultores y Ganaderos de Navarra. Don Félix, muy buenos días.
2: Buenos días, César, ¿qué tal?
0: Pues muy bien. ¿Cómo están los campos de cereales por allí?
2: Los cereales complicados porque bueno, la verdad que llevamos 3 o 4 días con temperaturas por encima de 30 grados. Las previsiones son de una semana o 10 días por encima de 30 grados y las previsiones de las cuales hablabas, yo creo que van a ir a la baja porque, bueno, el trigo y la cebada sobre todo se van a surar, el llenado del grano no va a ser completo y bueno, pues los kilos no van a ser los que todos queremos.
0: ¿Algún otro sector que se vaya a ver afectado por el momento en el que se encuentra?
2: Bueno, escuchaba a Pedro Barato en la orden ministerial de módulos. Aquí el sector que más se perjudica se va a ver es el bolsillo de los agricultores y ganaderos por quinto año consecutivo, porque Navarra es la comunidad peor tratada fiscalmente de toda España.
0: ¿Y eso a qué se debe?
2: A la eliminación del sistema de módulos y evidentemente a la presión fiscal a la cual somete el gobierno de Navarra a la agricultura y a la ganadería de esta comunidad autónoma.
0: También estuvieron ustedes el otro día en Estrasburgo, ¿no?, en la protesta, coincidiendo con la presentación por parte de la Comisión del paquete fertilizantes.
2: También estuvimos y como decía Pedro Barato, bueno, pues la verdad que decepción total, porque, bueno, la agricultura y la ganadería va por un lado y nuestros políticos o lo que queda de nuestros políticos en Bruselas va por otro lado, ¿no? Yo creo que se tiene que hacer caso a este sector porque si no algún año tendremos algún susto importante a la hora de producir alimentos.
0: Pues, don Félix Barriaín, muchas gracias por habernos acompañado hoy en Agropopular, el presidente de la Unión de Agricultores y Ganaderos de Navarra, y muy buenos días.
2: Buenos días.
0: Decir que, por último, que más de 1.500 agricultores y ganaderos de Castilla y León, convocados por las organizaciones ASAJA, UCCL y la Alianza UPACOAG, protestaron el miércoles en Valladolid para reclamar soluciones a la falta de rentabilidad que afecta al sector. Estamos en Agropopular, tiempo ahora para la publicidad local.
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0: 9:00 a.m, 8:00 en las Islas Canarias. Efectivamente, esto es Agropopular, la cita con la información agraria aquí en la cadena COPE. Estamos hoy en Valladolid, en el espacio La Granja, en el edificio El Cubo de la Diputación de Valladolid, con motivo del 10º aniversario de la marca Alimentos de Valladolid. De ello continuaremos hablando. Si usted lleva con nosotros desde las 8:30... pues nuestro agradecimiento, quédense con nosotros. Y si se incorpora ahora a nuestra audiencia por cualquier motivo, especialmente porque se está levantando, mucho ánimo, prepárese para pasar calor en la mayor parte de España. Y también quédese con nosotros para escuchar, por ejemplo, lo primero, el pregón, que lleva hoy el siguiente título: Planas, Sánchez y Zapatero, vaya trío.
20: Ya llegó como cada mañana el pregonero.
0: Lo primero, pues lo del ministro de Agricultura, el ahora sanchista y antes zapaterista, Luis Planas, sigue sin pagar las ayudas de las borrascas a los teóricos beneficiarios de Andalucía y Extremadura, que se vieron afectados por estos fenómenos meteorológicos. Un día tras otro repite que se van a pagar, pero nadie ha visto un solo euro todavía. En el Fondo Español de Garantía Agraria, el antaño prestigioso FEGA, no han soltado el dinero, y eso que Luis Planas prometió en febrero, durante un viaje a Huelva, que se pagaría antes de que acabase el mes de abril. Pues bien, 23 días después siguen sin soltar la pasta. Y mientras tanto, Planas continúa a lo suyo. ¿Y qué es lo suyo? Pues lo suyo es que, como ya otea el final del ciclo sanchista, se dedica a trabajarse otro puesto, el de director general de la FAO, la Organización de las Naciones Unidas para la Alimentación y la Agricultura. La próxima semana va a recibir el apoyo de su jefe, Pedro Sánchez, que estará en Roma para dar un empujón a la candidatura de uno de sus ministros favoritos, como es Planas. ¿Y por qué afirmo lo de favorito? Pues porque tan solo quedan tres a su lado desde el comienzo, desde que Sánchez llegó a la Moncloa, y son los siguientes: el citado Planas, la ministra pájara Margarita Robles y Marlaska. Ese es el trío de favoritos de Pedro Sánchez, los tres más sanchistas y los únicos tres que continúan con él desde el principio. Pero antes de eso, Planas también fue una pieza clave en el engranaje de Rodríguez Zapatero, tan de actualidad en estos días. En el mandato de este último, ahora en la picota, Luis Planas fue embajador político. Insisto en lo de político, porque él no es diplomático por más que quiera presumir de ello, sino inspector de trabajo. Digo que fue embajador político en Marruecos y después en la Unión Europea. Se trata de dos de las embajadas más cotizadas, más ambicionadas, y a ellas solo van a parar personas de absoluta confianza del presidente del gobierno de turno y de su ministro de Asuntos Exteriores. Y Luis Planas no estuvo en una, estuvo en las dos. Por lo tanto, es una persona muy vinculada a Zapatero. Y por supuesto a Pedro Sánchez, junto al que lleva casi 8 años. Pero por encima de todo, Planas es planista, o sea, de él mismo. Y ahora se dedica en cuerpo y alma a su campaña electoral para la FAO. Mientras tanto, en el Ministerio de Agricultura sigue desaparecido y los beneficiarios de las ayudas de las borrascas sin cobrar.

0: Pasamos los 9 titulares correspondientes a esta hora. El intenso calor persistirá en lo que resta del mes de mayo, tanto este sábado y domingo como la próxima semana. Se alcanzarán unas temperaturas muy elevadas. Seguimos.
1: La reserva hídrica ha vuelto a subir y al principio de esta semana alcanzaba el 84,2% de su capacidad total. La cuenca del Segura ya se sitúa al 60% de sus niveles máximos.
0: El FEGA ha publicado una resolución que amplía en 15 días hasta el 15 de junio el plazo para realizar modificaciones en la solicitud única de la PAC en Andalucía y en Galicia. No se aplicarán penalizaciones a las solicitudes de ayudas presentadas hasta el 31 de mayo.
1: El pasado lunes se constituyó en Ciudad Real la Mesa Provincial del Conejo de Monte con el fin de reforzar el seguimiento de los problemas generados por la sobrepoblación de estos animales en las explotaciones agrarias.
0: El Tribunal Supremo ha desestimado el recurso presentado por los regantes sobre la revisión del trasvase Tajo Segura.
1: Andrés Góngora, agricultor almeriense, es el nuevo secretario general de la COAG. En su primer discurso al frente de la organización ha subrayado el rechazo frontal a los acuerdos comerciales con terceros países en los que la agricultura es la moneda de cambio.
0: Luego hablaremos con él en los mercados de futuros, balance semanal, un poco de todo. El trigo ha bajado en Chicago y subido en París. El maíz, repetición en Chicago y subida en París. La harina de soja ha bajado en comparativa semanal.
1: En el mercado nacional han predominado las repeticiones en las cotizaciones de los cereales esta semana, según las lonjas.
0: Y según los operadores, pues ha habido algunas subidas. Nuevos descensos casi generalizados en los precios en origen del aceite de oliva en un mercado sin apenas demanda. En las almendras destaca la subida de la ecológica, el resto ha repetido. Ponme la J de Medina.

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0: ¿Algo que hayan dicho los oyentes y por qué vía?
1: A través de Facebook, muchos comentarios sobre el cambio de tiempo. Magali Turón escribe desde Zaragoza, con calorcito ya y cielo muy despejado. Luis Granda dice que en Valladolid la temperatura es veraniega, nos da la enhorabuena por el programa y saluda a todo el equipo. Y María Emilia Núñez comenta que en Salamanca tienen 14 grados de temperatura y un día de momento soleado. A través del correo electrónico, Miguel Ángel Archila escribe desde el Bajo Pas Cántabro con una mañana ya calurosa. Francisco Casado participa desde la Alcarria con una mañana maravillosa. Y Miguel Escudero está en Villafranca del Ebro, en Zaragoza, rastrillando alfalfas con mucho calor.
0: Juan Antonio Mondéjar es catedrático en la Universidad de Castilla-La Mancha y sigue hoy la Red X. Juan Antonio, buenos días.
2: Muy buenos días, don César. Como siempre, nuestros agrotuiteros están muy activos y tenemos muchísimas respuestas correctas. Yo creo que porque hoy el programa se emite desde Valladolid, desde prácticamente toda España. Así, nuestro fiel seguidor José Luis Antolín nos desea buenos días desde Vicálvaro, con cielos muy despejados y preparados a pasar más calor. Además, nos dice que el próximo 25 de mayo es su cumpleaños y que le gustaría un agrotransistor de regalo. Otro fiel agrotuitero, Rafa Guzmán, nos saluda desde Linares, en Jaén, con temperaturas veraniegas durante esta semana que hacen que vaya aumentando el tamaño de las aceitunas, empezando a tomar cada variedad su forma característica, y nos envía unas fotos espléndidas que nuestros oyentes pueden ver a través de la Red X. Y Tino Nieto nos saluda desde Cheste, en Valencia, y nos dice que desde que estudiaba durante toda su carrera profesional y ahora jubilado, todos los sábados escucha La Chifla y el programa.
0: Pues muchas gracias a todos ellos, gracias a ti, Juan Antonio, volvemos contigo en un rato. Ahora tenemos que ir con un consejo y luego la previsión del tiempo.
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0: Nuestro hombre del tiempo esta semana anda escalando montañas en la isla de Tenerife. Nos ha dejado la previsión José Miguel Viñas, pero se encarga de facilitarla Lucía Díaz. Lucía, para el fin de semana.
1: Pues hoy seguirá el intenso calor en gran parte de España. Va a dominar la estabilidad atmosférica, salvo en el noroeste peninsular, donde la presencia de una dana mantendrá los cielos nubosos, crecerán tormentas y bajarán las temperaturas. Descargarán chubascos tormentosos en Galicia, Asturias, el interior de Cantabria y en el noroeste de Castilla y León. Por la tarde tendremos también alguna tormenta ocasional en los Pirineos y el sistema ibérico. Las temperaturas van a subir en Canarias, donde tendremos calima, lo mismo que en el extremo oeste de la península. El domingo, el panorama meteorológico seguirá parecido. Dominará el ambiente soleado con algo de calima y un calor impropio del mes de mayo. Se alcanzarán máximas de 36-37 grados en el Valle del Guadalquivir y en el Ebro. Habrá actividad tormentosa en el noroeste peninsular y otras zonas de montaña del norte.
0: De lunes a miércoles, pues la última semana de mayo será seca, soleada y extremadamente calurosa. La presencia de una dorsal de aire cálido provocará un repunte de las temperaturas, tanto las diurnas como las nocturnas, que seguramente va a afectar, y no para bien, a la próxima cosecha de cereales. ¿Qué pasa el lunes?
1: Estará soleado en la práctica totalidad de nuestro territorio y subirán las temperaturas en Galicia, las comunidades cantábricas y en Canarias, donde seguirá la calima. Por la tarde tendremos alguna tormenta en el noroeste de la península y en los Pirineos. El martes se van a reforzar las altas presiones y seguiremos con intenso calor, especialmente en zonas de interior del centro sur peninsular, el Valle del Ebro y en Canarias. Y el miércoles será de nuevo un día soleado y muy caluroso. Las temperaturas subirán algo más, sin descartarse que se puedan batir algún récord de temperatura alta en un mes de mayo.
0: Y del jueves al domingo no se esperan cambios significativos en el tiempo. Se repetirán los días soleados y de intenso calor. La novedad más importante será la actividad tormentosa, que aumentará del viernes en adelante, lo que hará bajar un poco las temperaturas en las zonas donde descarguen los chubascos tormentosos. Y el jueves
1: crecerán nubes de evolución diurna en las montañas peninsulares. Se producirán algunas tormentas por la tarde en el sistema ibérico y en los Pirineos. El viernes las tormentas se extenderán a más zonas del interior peninsular, preferentemente de montaña. En los Pirineos descargarán las más fuertes y podrán dejar granizo. La tarde del sábado 30 de mayo también será tormentosa en zonas de montaña de la mitad este de la península, y el domingo 31 volveremos a tener previsiblemente tormentas que afectarán a todo el nordeste peninsular.
0: En Valladolid estamos ahora al borde de los 20 grados, y es que no se han alcanzado, nada que ver con lo que cuentan en esta chirigota del invierno de esta ciudad.

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1: Hablamos de agua. El Tribunal Supremo ha desestimado el recurso contencioso administrativo interpuesto por el Sindicato Central de Regantes del Acueducto Tajo Segura contra la fijación de los caudales ecológicos mínimos en el Tajo. ¿Qué dice el Supremo?
2: El Real Decreto no infringe la legalidad vigente ni la jerarquía normativa aplicable a esta materia, tal y como aseguraban los regantes. Además, la sentencia rechaza la tesis de que no había existido coordinación al fijar los caudales ecológicos, lo que habría contravenido el reglamento de planificación hidrológica. Por lo tanto, la sentencia argumenta que la coordinación ha existido y que la implantación de caudales ecológicos progresivos es la mejor expresión de esa coordinación. Asimismo, el Supremo señala que los informes técnicos aportados por los demandantes no prueban que existiera arbitrariedad en la fijación de los caudales ecológicos.
1: Desde reacciones desde el Sindicato Central de Regantes del Tajo Segura han asegurado que aceptan con respeto la sentencia, aunque no comparten la injusticia que a su juicio ha motivado la reducción progresiva de aportaciones del trasvase. Por el contrario, la Asociación de Municipios Ribereños de Entrepeñas y Buendía se ha mostrado satisfecha con la última sentencia del Supremo, que les da la razón, defendiendo los caudales ecológicos del Tajo frente a trasvase. Estamos ante un asunto que va a traer bastante cola. Y ahora escuchamos un consejo.
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1: 9:15, 8:15 en las Islas Canarias. Estamos en Valladolid hoy y tenemos un mensaje de la Comunidad de Madrid, que ha invertido cerca de 40 millones de euros en el primer año de aplicación del plan de dinamización del sector primario, una hoja de ruta que abarca hasta 2029 y que busca mejorar la rentabilidad, la modernización y la digitalización de las explotaciones. Más.
4: El consejero Carlos Novillo ha presentado este balance destacando el impulso al relevo generacional, que en 2025 logró incorporar 68 profesionales al campo madrileño. Para este año se destinarán 700.000 euros más con este mismo fin. Además, se ha concedido más de 7 millones de euros para la modernización de infraestructuras, atendiendo a 200 solicitudes, y otros 4,2 millones para la industria de la transformación y comercialización agroalimentaria. El plan también apuesta firmemente por la sostenibilidad y la tecnología, implementando vallados virtuales y collares GPS para la ganadería e investigando la regeneración de suelos tras los incendios. Por otro lado, el Gobierno regional sigue defendiendo los intereses del sector ante la Unión Europea. La presidenta Isabel Díaz Ayuso se reunió recientemente con el comisario de Agricultura para solicitar una revisión de la PAC y exigir una intensificación de los controles fronterizos a los productos importados, alertando de la desigualdad de condiciones que sufren los productos locales.
1: Y ahora es el momento de felicitar a don Andrés Góngora.

0: Don Andrés Góngora es el nuevo secretario general de la COAG desde ayer. Don Andrés, muy buenos días.
1: Buenos días, don César, ¿qué tal?
0: Bien, lo primero, enhorabuena. ¿Cuáles son sus planes para los próximos años?
1: Bueno, muchas gracias. Para nosotros es muy importante, ¿no?, que una radio como vosotros pues nos tengáis en cuenta. Así que muchísimas gracias y gracias por la felicitación. Los planes, bueno, yo creo que hay que dar estabilidad al sector agrario. Si queremos de verdad que los jóvenes se incorporen, que de verdad ese relevo generacional que tanto se habla de él y que necesita el medio rural y el sector agrario, necesitamos dar estabilidad y certidumbre. Estabilidad en la PAC, y desgraciadamente los anuncios que se están escuchando no nos lo dan, y sobre todo estabilidad en los precios, estabilidad en los mercados, la demanda de la reivindicación sobre precios justos a día de hoy sigue más en vigor que nunca, y por lo tanto es uno de los objetivos principales, porque si no, no se van a incorporar los jóvenes. No podemos pretender que a un sector que no dé garantías el joven quiera incorporarse, ¿no?
0: El relevo generacional, estamos completamente de acuerdo que es uno de los principales problemas que tiene el campo español y europeo. Las políticas que se han puesto en marcha han fracasado estrepitosamente hasta ahora, y la próxima PAC sería una buena ocasión de intentar solucionar, aunque sea en parte, este problema, ¿no?
1: Sí, pero con una visión más a largo plazo. Se tiende a pensar que con ayudas, con unos recursos económicos al inicio de la incorporación, pues ya el joven tiene el camino emprendido, ¿no? Y se ha demostrado que esto no es así, que no basta con esa ayuda inicial en el momento de la incorporación, en el momento que efectivamente la inversión es mayor y el riesgo es mayor, sino que hay que acompañar todo el proceso de inicio de la incorporación, los primeros años, y eso requiere pues un rediseño de las políticas de incorporación en la que ya estamos trabajando. En esta nueva PAC hay que enfocarlo desde otro punto de vista. Y luego el mercado, yo creo que ahí es donde está la gran clave, además de buscar mejoras en el regadío. Si analizamos bien las incorporaciones que más están fallando, que más nos están fracasando, son precisamente en los sectores de secano, donde se hace más difícil labrarse un futuro, o en la ganadería extensiva, que del mismo modo pues sufre las consecuencias del clima, ¿no? Y creo que ahí también hay un gran caballo de batalla en este país, sobre todo en materia de agua.
0: Pues nos seguiremos escuchando a lo largo de los próximos meses. Don Andrés Góngora, secretario general de la COAG, muchas gracias por haber atendido la llamada y muchos éxitos en su gestión. Muy buenos días.
1: Muchas gracias, don César, y un fuerte abrazo.
0: Hasta luego. Es el momento de la sección de innovación.
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0: en Valladolid, suenan los Celtas Cortos, y sigo hablando con don Conrado Íscar, que es el presidente de la Diputación de Valladolid, de esos alimentos de Valladolid. ¿En qué están trabajando ustedes en materia de investigación y de innovación, don Conrado?
1: Nosotros, sin ir más lejos y sumado al día a día, y además este año se va a hacer un esfuerzo dado que celebramos este 10º aniversario, hemos hecho un congreso de agroalimentación, lo hacíamos celebrándose esos 10 años, el mismo día que se fundó y se puso en marcha esta marca, que es lo que se pretendió, y yo creo que lo hemos conseguido, y no puede ser mejor el eslogan, a gusto de todos. Nosotros estamos al lado de todos esos productores muy chiquititos, los cuales tienen bastantes dificultades en el tiempo que corre, y se ha dicho en el programa, son muchos los ataques que tiene el campo. Nosotros desde la institución ponemos soporte, lo que pretendemos es, bueno, pues ayudarles en la innovación, y es algo que conjugan muchos de ellos. Estamos hablando de tradición, pero a la vez innovación. Sin ir más lejos, el otro había un programa de una tele de aquí de nuestra comunidad de Surcos, que premiaba a una empresa de Valladolid de miel por la innovación, ¿no? Por esa investigación que hacen y les hace estar a esos niveles y que sean un referente ya no solo a nivel de Valladolid, a nivel de Castilla y León y a nivel nacional. Por lo tanto, nosotros seguimos mejorando, seguimos estando al lado. Nosotros somos muy partidarios de esa colaboración público-privada y es el referente de la marca de alimentos. De hecho, como puede ver, don César, pues hemos cambiado el logo en este aniversario, un logo acorde a los tiempos que corren, nuevo, limpio, vanguardia. Bueno, pues es la línea que nos va marcando la sociedad y también nos van marcando esas 600 empresas que forman parte de Alimentos de Valladolid.
0: Gracias, don Conrado, ha sido la sección de innovación.
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0: 9:24 minutos, 8:24 minutos en las Islas Canarias, donde se encuentra hoy el amigo Viñas. Un consejo y la primera parte del comentario de mercados.
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4: Hola familia, soy Carlos Arguiñano, ¿sabéis?
0: Empezamos hoy por los cereales y tenemos por ahí a Iván Álvarez de la consultora Asegrain. Iván, muy buenos días.
5: Buenos días, César, y buenos días a tus oyentes desde Asegrain.
0: Cuéntanos qué ha pasado en el mercado interior.
5: Bueno, pues los compradores de cereal han aumentado su actividad de adquisición de cara a cubrir los consumos necesarios hasta la llegada de la nueva cosecha, que se ha retrasado debido a las últimas lluvias. Este incremento de la demanda ha llevado a los mercados a tener más demanda que oferta. De esta forma, los precios han subido. En comparativa semanal, el trigo, maíz y cebada han subido entre 1 y 2 euros.
0: En las lonjas, si se hace un repaso, pues ha habido bastantes repeticiones. Solo al final se notaban también esas subidas. En los puertos, ¿qué ha pasado?
5: Bueno, pues hemos tenido subidas y bajadas a lo largo de la semana en los puertos debido a las noticias de previsión de cosecha mundial y tanto a nivel geopolítico. Pero en comparativa semanal, el trigo y el maíz en puerto han repetido.
0: En los mercados de futuros, el balance un poco de todo.
5: Claro, las cotizaciones comenzaron con fuertes subidas al inicio de la semana después del anuncio del acuerdo comercial entre Estados Unidos y China, así como las tensiones geopolíticas mundiales. Pero la semana terminó con la mejora de las previsiones climáticas para los cultivos en Estados Unidos y al final, pues en el caso del trigo en Chicago para vencimiento julio ha bajado el 1% y en París el vencimiento septiembre ha subido un euro. El maíz en Chicago para julio ha repetido y en París el vencimiento agosto ha subido 7 euros. Y la harina de soja en Chicago para el vencimiento julio ha bajado el 2% de viernes a viernes.
0: Gracias, Iván Álvarez de Asegrain. Muy buenos días.
5: Buen fin de semana a todos.
0: Los cítricos, la campaña está finalizando. En la lonja de Valencia solo cotiza la naranja Valencia Late a un precio medio de 35 céntimos de euro por kilo. En Alicante, el limón Berna repite entre 80 céntimos y 1 euro por kilo, según la Consejería de Agricultura. Pasamos al aceite de oliva. Han predominado las bajadas en los precios, Mariluz.
6: Así es, Fuentes de los Tepa destaca un mercado muy parado y recoge caídas en todas las calidades. El extra queda a partir de 4.250 euros, aunque puede alcanzar los 4.500 euros dependiendo de la calidad. El lampante también baja, quedando en torno a 3.250 euros y el virgen en torno a 3.600 euros por tonelada. Por su parte, el sistema Pulred de la Fundación del Olivar anotó bajadas en extra y en virgen, pero subidas en lampante.
0: En frutos secos, la lonja de Albacete anotó repeticiones en las cotizaciones de las almendras, a excepción de la ecológica, con un importante aumento de 20 céntimos, cotizando a 7,05 euros por kilo grano, alcanzando el precio más alto desde septiembre de 2022. En Mercamurcia se recogieron pequeñas oscilaciones de tan solo un céntimo, tanto al alza como a la baja en los precios de las almendras, con la excepción de la ecológica, que esta semana tuvo un incremento de 14 céntimos, cotizando a 7,30 euros por kilo grano. En el resto de las lonjas, los precios de las almendras quedaron sin cambios. Finalizamos así esta primera parte del comentario de mercados y la segunda media hora de Agropopular. Tiempo ahora para la publicidad local.
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2: 8:31 en las Islas Canarias. Seguimos desde Valladolid, desde el espacio La Granja, desde el edificio El Cubo de la Diputación de Valladolid, con motivo del 10º aniversario de la marca Alimentos de Valladolid. Y es el momento de repasar los 9 titulares y medio correspondientes a esta hora. El Consejo de la Unión Europea aprobó ayer que se suspendan durante un año los aranceles a las importaciones de los principales fertilizantes nitrogenados, así como de la urea y el amoníaco, salvo para los procedentes de Rusia y Bielorrusia. Seguimos.
3: Los ministros de Agricultura se reúnen el próximo martes en Bruselas en una sesión en la que abordarán por primera vez el plan de acción sobre los fertilizantes de la Comisión Europea, además de las relaciones comerciales con países terceros y las dificultades en el sector lácteo.
2: El Ministerio de Agricultura ha publicado los resultados definitivos de las encuestas ganaderas de noviembre de 2025 y ha revisado al alza los datos relativos a las cabañas de ovino y caprino. En cualquier caso, se trata de cifras inferiores a las del año anterior.
3: Galicia publicó el pasado martes la orden de vedas para la temporada de caza 2026-2027 que mantiene prohibida la caza del lobo. En Cantabria, el Tribunal Superior de Justicia ha rechazado la suspensión cautelar del plan de gestión del lobo solicitada por una organización ecologista.
2: Hasta el pasado jueves eran 322 los casos de jabalíes positivos a la peste porcina africana en un total de 13 municipios de Barcelona. Según el último dato publicado por el Ministerio de Agricultura, en la última semana se han sumado 2 casos dentro de la zona de mayor riesgo.
3: La Lonja Nacional de Ovino celebró ayer en Ciudad Real su edición número 23. Durante la jornada, que reunió a más de 300 profesionales de toda España, se pusieron de manifiesto los principales retos del sector, entre ellos la falta de relevo generacional en esta actividad.
2: En el mercado del porcino de capa blanca, cambio de tendencia a los precios de los cerdos cebados, que suben y rompen con la tónica de repeticiones de las 7 últimas semanas. El lechón continúa a la baja por falta de demanda.
3: Las cotizaciones de las canales de vacuno registran nuevos descensos para ganar competitividad frente al resto de países europeos, donde los precios también caen. En corderos, tendencias distintas dependiendo de los pesos. Los pequeños y los grandes repiten y los intermedios bajan.
2: Se mantiene la tendencia a la baja en los precios de los huevos. Ante la caída de la demanda, los precios de los pollos y de los conejos se han repetido en todas las lonjas. Y decir por último que la bóveda global de semillas de Svalbard, en Noruega, ha sido galardonada con el Premio Princesa de Asturias de Cooperación Internacional 2026. Se trata de un depósito subterráneo que alberga ya más de 1 millón de semillas de 6.300 especies de plantas de todo el mundo. Hace poco tiempo llegaron allí semillas de olivo, de aceituna también. Es un lugar con el que se pretende garantizar que haya una reserva de esas semillas para que no se pierdan. Y vamos con música, los coches chocones.

0: Atracción que no puede faltar en ninguna de las ferias y de las fiestas que ya se multiplican por toda España. 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
1: 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Con este hashtag ya hemos escalado hasta la segunda tendencia de España, por encima de la respuesta al concurso, que es la tercera. También les recordamos que tenemos Instagram, donde pueden ver las fotos y los vídeos del programa.
0: Algo que hayan dicho los oyentes y por qué vía.
1: A través de Facebook, María Almudena Moreno nos da los buenos días desde Jaén. Dice que la primavera solo nos da buenos ratos, campos verdes y las aceitunas apareciendo. Ana Castaño es una fiel oyente del programa que nos da la respuesta desde Madrid, donde el día está precioso. Y Alfonso Pernias escribe desde Lorca con un día soleado y caluroso. A través del correo electrónico, Manuel Artiel nos da los buenos días desde el puerto de Santa María, donde ha amanecido un día con viento de levante y muchísimo calor, lo típico del verano en la bahía de Cádiz. Ramón Pulgar está en Úbeda con la rapa, que es como se llama la flor del olivo, a medio abrir. Dice que se atisba una buena cosecha. Y en Oviedo, Antonio González Busto nos cuenta que el cielo está despejado y hoy van a llegar a los 30 grados de temperatura, aunque se va para Zamora.
0: Pues saludo ahora a Juan Antonio Mondéjar, catedrático de la Universidad de Castilla-La Mancha, que está siguiendo la red X. Juan Antonio, 3 apuntes.
2: Muy bien, don César. Pues Elena Vicente nos saluda desde Villar de Ciervo, Salamanca, con 17 grados y cielos despejados, y nos dice que esta subida de temperatura da inicio a la siega de los forrajes. Pedro Recuero Morter nos saluda desde Alcolea del Río, en Sevilla, con una temperatura de 21 grados y una máxima prevista de 38. Nos desea buen fin de semana para todos los agropopuleros y sus familias. Y Javier Ventabol nos saluda desde Sevilla con un día despejado y también esperando calor, y felicita por el programa saludando a todos los agroyentes.
0: Gracias, un saludo, Juan Antonio Mondéjar. Vamos a saludar a tu amigo el alcalde de La Roda. Juan Ramón Amores, alcalde de La Roda, paciente de ELA. Buenos días, amigo.
3: Hola, amigo.
0: Bueno, te quiere saludar un conocido tuyo y también amigo, con el que comiste una vez, Jesús Julio Carnero, que es alcalde de Valladolid. Jesús Julio, buenos días.
4: Muy buenos días. ¿Qué tal está el alcalde de La Roda?
3: Muy bien, muy bien.
0: Bueno,
4: un placer saludarte.
0: A ver, espera un momento, que te voy a contar la agenda que tienes para hoy, que me ha dejado un poco agotado, según me has dicho. A ver, para hoy, dices, ahora me voy a recibir a los participantes del Campeonato Regional de Petancas para Personas con Discapacidad Intelectual, un evento deportivo en el que ver las caras más felices del mundo. Después iré a la fiesta de celebración del 75 aniversario de Miguelito Ruiz, una empresa que endulza el paladar por toda España. Esta tarde la ofrenda floral a nuestra patrona, la Virgen de los Remedios, donde cientos de rodenses participaremos. Y para finalizar el día, un festival de baile a beneficio de Afanion, que cuida a los niños con cáncer infantil. ¿Me he dejado algo?
3: No, ya tengo el día ocupado, pero un ratito, parece que pueden casar. Para mí me encanta vivir en primera persona lo que hacen en mi pueblo, un pueblo con mucha actividad, mucho corazón.
0: Y el alcalde también con mucha actividad. Así que ahora te dejamos para que descanses un poco antes de iniciar la marcha que te espera hoy, Jesús Julio.
4: Bueno, pues muy buenos días y enhorabuena y gracias, don César, por estar aquí en nuestra ciudad. Y gracias muy especiales a Conrado Iscar, a la Diputación Provincial de Valladolid, todo su equipo, por este aniversario tan importante en el cual hacemos valer algo de lo nuestro, como son nuestros productos agroalimentarios, desde el pan al lechazo, pasando por el vino, las lentejas, los ajos, por tantos productos que identifican a esta provincia y que así lo sentimos desde la ciudad.
0: ¿Cómo surgió la idea de crear esta marca de calidad hace 10 años?
4: Bueno, pues precisamente por eso, porque había una multitud de productos identitarios de lo que es la manera de ser de todos nosotros los vallisoletanos y había que ponerlos en red. ¿Para qué? Para promocionarlos, para darlos a conocer, para poder presumir de lo nuestro. Y ahí arrancamos y yo lo único que puedo es darle la enhorabuena a Conrado Iscar y a su equipo por haber hecho que esta marca, una vez despegada, pues se mantenga en lo más alto y que nos sintamos todos tan orgullosos de Alimentos de Valladolid.
0: Gracias, Jesús Julio, no te vayas. Seguimos en Gracias. Agropopular, escuchamos un consejo y luego nos vamos a Bruselas.
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0: Nos vamos a Bruselas.
7: Úrsula, ¿qué estás haciendo? ¿Qué te estamos esperando?
0: Pues la Comisión Europea, tal y como había anunciado, presentó el pasado martes 19 de mayo su plan de acción sobre los fertilizantes, cuyo objetivo en principio es ayudar a los agricultores a afrontar la fuerte subida de los precios y reducir la dependencia comunitaria de las importaciones. Sin embargo, el texto es decepcionante para el sector agrario, que justamente se manifestaba ese día ante la sede del Parlamento Europeo durante la presentación del documento. Eugenia.
1: Pues prácticamente se trata ese documento de un calendario de trabajo que anuncia medidas de apoyo a los agricultores para el mes de junio y que no precisa los fondos que se destinarán a esas ayudas. Si dice que el dinero para ayudas no será dinero nuevo, sino que saldrá de partidas ya programadas en la PAC. Básicamente se incrementará la partida de la Reserva Agrícola, que actualmente cuenta con unos 200 millones de euros, a los que podrían sumarse otros 200. Además, los Estados miembros podrán reorientar ciertos gastos que ya tienen programados en sus planes de estratégicos de los años 2026 y 2027 y también podrán crear un nuevo ecorregimen para mejorar la eficacia de los abonos. A medio y largo plazo, Bruselas plantea la diversificación de las fuentes de fertilización, incorporando estiércoles tratados o materiales reciclados. Las organizaciones agrarias, tanto las españolas como las europeas, han criticado que el plan no contemple una partida de fondos adicional para paliar el impacto de la subida de los precios de los abonos para los agricultores y que tampoco recoja la suspensión de la tasa al carbono en las fronteras comunitarias.
0: Y en relación también con los abonos, el Consejo de la Unión Europea aprobó ayer que se suspendan durante un año los aranceles a las importaciones de los principales fertilizantes nitrogenados, así como de la urea y el amoníaco, salvo para los procedentes de Rusia y Bielorrusia.
1: El objetivo es rebajar los costes para los agricultores y la industria de fertilizantes comunitaria y también reducir la dependencia de la Unión Europea de los abonos procedentes de esos dos países. Se estima, según Bruselas, que la medida supondrá un ahorro en derechos de importación de unos 60 millones de euros.
0: Los ministros de Agricultura se reúnen el próximo martes en Bruselas en una sesión en la que abordarán por primera vez el plan de acción sobre los fertilizantes que la Comisión Europea ha presentado esta semana.
1: También darán un repaso a las relaciones comerciales con países terceros y tratarán las dificultades del sector lácteo.
0: ¿Y de México qué?
1: Pues la Unión Europea y México firmaron ayer mismo el Acuerdo Global Modernizado y el Acuerdo Interino de Comercio durante una cumbre celebrada en Ciudad de México. Dado que México es un importador neto de productos alimentarios, Bruselas considera que esto debería beneficiar considerablemente a los exportadores europeos. La Unión Europea tendrá acceso privilegiado para el queso y los productos lácteos, así como para la carne de porcino y las aves, y además se prevé un contingente de 30.000 toneladas para carne de vacuno. Las exportaciones de manzanas, melocotones en conservas y huevos se liberalizarán progresivamente en su totalidad. Y a ello se suma la protección de 568 indicaciones geográficas de la Unión Europea. Al mismo tiempo, se han reducido los volúmenes de determinados contingentes arancelarios agrícolas de México hacia la Unión.
0: El Parlamento Europeo y el Consejo han alcanzado un compromiso sobre el acuerdo que la Comisión Europea y Estados Unidos cerraron el pasado mes de julio en Escocia. Ello permitirá que entre en vigor ese acuerdo que contempla la aplicación de un arancel máximo del 15% para los productos comunitarios que se exporten al mercado de Estados Unidos. A cambio, la Unión Europea eliminará los aranceles sobre todos los bienes industriales y mejorará el acceso al mercado comunitario de determinados productos agroalimentarios no sensibles procedentes de Estados Unidos, del país que gobierna Trump.

0: que viene.
1: Finalizamos así la crónica de Bruselas.
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1: El Ministerio de Agricultura ha publicado los resultados definitivos de las encuestas ganaderas de noviembre de 2025 y ha revisado al alza los datos relativos a las cabañas de ovino y caprino.
3: A la rueda, rueda, rueda.
4: De acuerdo con el dato definitivo, la cabaña de ganado ovino se situaba a finales del año pasado en 12,8 millones de animales. Aunque esta cifra es más alta que la avanzada inicialmente, supone también un descenso respecto a la encuesta de finales de 2024, en concreto una pérdida de 665.000 animales. Este descenso se debe principalmente a una caída acusada en el número de hembras para vida, que se vio compensada solo en parte con el incremento del número de corderos. En el caso del ganado caprino, la encuesta da cuenta de una cabaña de 1,9 millones de animales, que son unos 150.000 menos que el año anterior. En lo que respecta al ganado vacuno y al porcino, las encuestas definitivas confirman los datos provisionales, que daban cuenta de unos efectivos de 6,3 millones de bovinos y 33,6 millones de cerdos.
1: Súbeme la rueda de Peñafiel, Cinta. Don Conrado Íscar, Valladolid tampoco se entendería sin el lechazo y sin el ovino.
5: Valladolid es mucho lo que tiene, pero por supuesto es lechazo y es ovino, es campo y es en lo que estamos trabajando. Cierto es que bueno, vamos de la mano de todas las administraciones, tenemos bueno, pues un gran aliado que es la Junta de Castilla y León, que vela por la supervivencia, por esos ataques que recibimos. Y nosotros desde la institución y a través de la marca que engloba, y lo decía muy bien quien lo puso en marcha, nuestro alcalde Jesús Julio, pues llega a muchos sectores, pero yo creo que también es importante acordarse, ¿no?, de ese comercio minorista. Debemos de poner en valor ese posicionamiento del producto local, de ese kilómetro cero que se denomina en la
1: hostelería. Ahora muy de moda, un asunto muy de moda.
5: Muy de moda, de todas esas ferias, aquí donde estamos, en el Cubo, aquí al lado la granja donde

0: estamos en la provincia de Valladolid.
1: A ver si sube don Moisés, que suba el diputado de Promoción Agroalimentaria, que le haremos unas preguntas. Mientras tanto, vamos ahora con la primera con la segunda parte del comentario de mercados, la ganadería. Y empezamos por el porcino de capa blanca, con subidas de precios en los animales cebados y bajadas en los lechones. ¿Qué ha pasado?
2: Pues los cerdos cebados del porcino de capa blanca subieron, aunque muy ligeramente, rompiendo así la tónica de repeticiones de las últimas semanas. Sin embargo, el lechón continuó cayendo ante la escasa demanda.
1: Pasamos al vacuno para sacrificio. Nuevas bajadas en los precios.
2: Las carreras de vacuno han seguido a la baja, con más fuerza en los machos que en las hembras, siguiendo la tendencia europea. Con estas nuevas caídas, los precios se sitúan en su nivel más bajo en lo que va de año, ante un mercado con más oferta que demanda. Fuentes del sector destacan que la nota positiva llega desde Argelia, que está cargando carne, y se apuntan nuevas salidas para las próximas semanas de animales vivos.
1: En porcino ibérico, en Salamanca, subidas de un céntimo de euro en las dos categorías, mientras que en Extremadura solo subió la de cebo 4 céntimos de euro por arroba. Pasamos al ovino, que ayer hubo en Ciudad Real. ¿Qué es lo que hubo?
2: Pues la lonja nacional de ovino, donde se fijó la tendencia a seguir de las distintas lonjas y mercados a lo largo de la próxima semana. Esta tendencia fue claramente a la baja en la mayoría de las categorías de los corderos, con descensos progresivos conforme aumenta el peso de los corderos. Así, los pequeños se mantienen estables y repiten, y el resto bajan precios.
1: Y el complejo erótico en pollo, sin cambios en los precios, mercado más tranquilo tras las últimas subidas, con menos demanda y más oferta de pollo, lo que ha provocado repeticiones en los precios de todas las lonjas, situándose entre 1,40 y 1,42 euros por kilo vivo. De cara a la próxima semana también se esperan repeticiones. Conejos.
2: El mercado continúa estable tanto en los precios, por el equilibrio entre oferta y demanda, oscilando entre 2,40 y 2,64 euros por kilo vivo.
1: Y en huevos, predominios de las bajadas en los precios, se mantiene la tónica bajista ante un mercado con menos demanda, mientras que la producción se mantiene constante. Finalizamos así esta segunda parte del comentario de mercados. Un consejo.
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1: Ponerme las folías de Matapos.

0: Moisés Santana es el diputado de promoción agroalimentaria de la Diputación de Valladolid, que ha seguido atentamente el desarrollo del programa. A ver, ¿qué se ha quedado en el tintero que quiere destacar usted?
1: Bueno, pues entonces, César, muy buenos días. Para mí es un placer estar aquí. Por supuesto, destacar nuestros maravillosos productos como ha señalado el presidente y el alcalde de Valladolid, y por supuesto señalar esos centros turísticos que están distribuidos geográficamente por la provincia de Valladolid, y en cada uno de ellos podemos degustar una serie de productos también de la propia marca Alimentos de Valladolid. Empezaríamos por el Museo del Pan, en Mallorca, donde podríamos degustar las lentejas de IGP Tierra de Campos y el famoso pan de Villanubla. Yo también me desplazaría hasta el Museo Villas Romanas en Almenara Puras, pasando por Ensenada, degustando los fabulosos quesos que hay en Ensenada, entre otros municipios, Ramiro, o propiamente los piñones de Pedrajas. Y por supuesto, iría también a los cortados de Cabezón, donde podríamos degustar de la morcilla de Cigales y el típico vino de la DEO Cigales. Y por acabar, un sitio también estratégico para la Diputación Provincial de Valladolid, como es el Museo Provincial del Vino, pasando por Traspinedo, degustar ese fabuloso lechazo que hacía mención el presidente de la Diputación, acabando en Portillo, un lugar típico y estratégico de la provincia de Valladolid, donde hay 5 alfares y donde podemos degustar los famosos dulces de Portillo, así es.
0: Nos ha hecho un menú completo.
1: Por supuesto.
0: De la provincia, venir a disfrutar de su riqueza monumental, también de su naturaleza y de la gastronomía.
1: En Valladolid, la provincia de Valladolid es rica.

0: gran patrimonio en cultura y, por supuesto, en gastronomía, la cual podemos degustar y disfrutar y ponerla en valor allá donde vayamos, en distintos puntos de España.
1: ¿Sabes la respuesta a la pregunta que hemos hecho hoy?
0: Sí, pero me reservo.
1: No, es el momento de decirla. Venga.
0: Pues don Miguel Delibes.
1: Don Miguel Delibes, efectivamente, esa es la respuesta al concurso de hoy. Los ganadores del concurso.
2: Pues han sido Rosa María Mejía, que concursaba a través de nuestra página web desde Badajoz, Eva García Sánchez desde Llanera en Asturias por Facebook y Pilar Gutiérrez Madrazo desde Santander por X.
1: Pues recibirán esos tres lotes de productos agroalimentarios de calidad de la Diputación de Valladolid, Alimentos de Valladolid. Súbeme la Jota de Íscar, por favor. Tengo que hacer una aclaración en relación con el concurso de la semana pasada. Preguntábamos los apellidos del alcalde de Madrid. Dimos como válido Martínez Almeida. Y no, Martínez Almeida es un solo apellido. El segundo apellido es Navascués. Por lo tanto, la respuesta correcta pues era Martínez Almeida Navascués. Como guardamos todas las participaciones en el concurso, pues hemos elegido otros tres ganadores que tendrán un agrotransistor entre todos aquellos que acertaron o que facilitaron la respuesta correcta. Así que lo primero, perdón por el error. Y ahora los ganadores pues son adicionales. Nicolás Fernández Álava, a través del correo electrónico, dice Martínez Almeida Navascués, son los dos apellidos del alcalde de Madrid, y añade lo siguiente: buenos días desde San Sebastián de los Reyes. Si algún espabilado hace un videojuego que replique las obras en Madrid y el juego sea evitarlas, el desarrollador se forra. Saludos a todos. Y otros acertantes a través del Facebook: María del Mar Felechosa Torres, y a través de X, Mario Vélez. Así que, dicho esto y hecha esta aclaración, voy a ir despidiendo a don Jesús Julio Carnero, alcalde de Valladolid e impulsor de esta marca. Don Jesús Julio, muchas gracias.
3: Muchísimas gracias y un saludo muy fuerte, y venga cuando quiera.
1: No nos hemos despedido del alcalde de La Roda, que lo hemos dejado ahí colgado, pero bueno, tenía muchas cosas que hacer. Don Conrado Íscar, alcalde también de Matapozuelos y presidente de la Diputación, gracias por haber estado aquí con nosotros.
4: Muchísimas gracias, don César, por el trabajo que hace en defensa del mundo rural y del mundo del campo.
1: Gracias. Y don Moisés Santana, diputado de Promoción Agroalimentaria, gracias también.
0: Muchísimas gracias.
1: Y a todos ustedes, a los que nos han acompañado aquí hoy en este espacio y a los que nos han escuchado a través de los receptores, muchas gracias. Volvemos la semana que viene, Dios mediante. Saludos de César Lumbreras Luengo. Muy buenos días.
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21: Se multiplican las conexiones internacionales del caso Zapatero. Antonio Raid, buenos días.
23: Buenos días, Cristina. No solo es Venezuela núcleo financiero y operativo de la trama. Aparece también China, donde la red estrechó los lazos para colocar petróleo, divisas y oro venezolano. Y Dubái, donde según el auto del juez Calama, la trama de Zapatero creó una plataforma financiera offshore ideada para desviar y cobrar comisiones ilícitas. Quien gana protagonismo en la investigación es también Estados Unidos. Y es pieza clave porque sus servicios de inteligencia interceptaron mensajes telefónicos que sitúan al expresidente español en el epicentro de la red. En ellas hay un personaje fundamental, Rodolfo Reyes, socio fundador de Plus Ultra, que es la compañía rescatada por Pedro Sánchez con 53 millones de euros. ¿Qué papel jugó Rodolfo Reyes, Juan Baño?
24: Reyes comunica al presidente de Plus Ultra en abril del año 20 haber conseguido el acceso a Zapatero, que puede llamar ya a su hombre de contacto en Venezuela, el canario Manuel Fajardo, hijo, por cierto, de un senador socialista en las islas. Aunque sea pagando un poquitín, añade entonces el representante de Plus Ultra. Martínez Sola proclama victorioso a Reyes. Acabo de hablar con Fajardo, que me llama Zapatero. Poco después es Reyes quien comenta a Ramón Gordils, es viceministro de Cooperación en Venezuela. El presidente de Plus Ultra habló con ZP 11 minutos. El tal Gordils es otro de los personajes controlados por la inteligencia americana. El Pollo Carvajal afirmó en la Audiencia Nacional en España antes de ser extraditado a Estados Unidos que Gordils viajó más de 30 veces a España con dinero para Podemos. El juez del caso Zapatero mira ahora a Estados Unidos pendiente de más información que puede hacer daño y mucho a José Luis Rodríguez Zapatero. Información y quizás dinero.
23: El auto del juez Calama ha caído como un tsunami en Moncloa y en Ferraz. Después de acusar al magistrado de lawfare y de señalar a una querella de manos limpias como el origen de la investigación, algo que es un bulo, en el gobierno han tenido que recoger velas. Ahora la estrategia pasa por señalar que en el auto de imputación de Zapatero no hay pruebas, una obviedad de toda instrucción judicial. Lo que sí hay son indicios sólidos, como ha señalado en la mañana del fin de semana de COPE Gema Martínez, profesora de Derecho Penal de la Universidad CEU San Pablo.
25: Estamos en un momento muy embrionario, incluso, como dice el juez Calama, respecto de algunos de los hechos que se están investigando, todo el tema de posible intermediario de tráfico de oro, de divisas, de petróleo, pero respecto del rescate de Plus Ultra, que es lo que más motiva al auto, hay ya indicios en lo que cuenta el auto que podrían en su momento constituir una prueba indiciaria en un juicio oral.
23: En menos de media hora, a las 10:30, en Madrid, parte de la Plaza de Colón, una manifestación bajo el lema Sánchez dimisión ya. Convoca más de 100 entidades aglutinadas en la plataforma Sociedad Civil Española. La marcha va a finalizar en los Arcos de la Victoria en Moncloa. Por lo demás, la presidenta interina de Venezuela, Delcy Rodríguez, ha asegurado que sigue el proceso de amnistía con los presos políticos. Lo último es una ampliación para beneficiar a más de 500 personas, aunque las organizaciones humanitarias siguen denunciando que hay reclusos bajo acusaciones falsas como terrorismo que no se van a poder acoger.
2: Distintas consultas que se han hecho con las universidades, con organizaciones no gubernamentales, que nos ha llevado a un proceso hasta ahora de 395 liberaciones y sé que vamos a superar las 500 liberaciones en las próximas horas.
23: En China, una explosión de gas deja ya más de 90 muertos. Ha ocurrido en una mina en el centro del país.
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23: Y hoy tenemos la última jornada de Liga, pero estamos muy pendientes también de conocer si finalmente habrá elecciones en el Real Madrid. Rubén Vasco.
13: Sí, esta noche a las 9 tendremos 9 partidos a la vez, donde todavía hay mucho en juego en la pelea por entrar en Europa y sobre todo en la lucha por no descender a segunda división. Hay 2 plazas que ninguno de estos 5 equipos quiere ocupar: Mallorca, Girona, Elche, Levante y Osasuna. El que peor lo tiene es el Mallorca, que es el único que no depende de sí mismo para salvarse. Además, hoy también es el último día para conocer si finalmente Enrique Riquelme se presenta oficialmente o no a las elecciones a la presidencia del Real Madrid. Y de ayer en baloncesto, destacar la victoria del Real Madrid contra el Valencia en la semifinal de la Euroliga. Los blancos se medirán en la final del domingo Olympiacos. Y en Fórmula 1, anoche clasificación al sprint en el Gran Premio de Canadá. Pole para George Russell, con Sainz en la 10ª posición y Alonso en la 16ª.
23: Estás ya en compañía del fin de semana de COPE con Cristina.
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1: Muy buenas, ¿qué tal? ¿Cómo estás?
0: Pues muy contenta que estés con nosotros. 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
2: Hola, buenos días.
0: Esto parecía un ring, ¿eh? Cuando se ha presentado. Pablo por un lado, Lichis por el otro, a punto de atacar.
1: Sí. No, atacarnos no. Nosotros, vamos, yo por lo menos le tengo un cariño a Lichis especial. A mí sus canciones me han iluminado, me han acercado al mundo urbano, al cantor. ¿Sabes que hay diferencias entre cantante y cantor? Él canta muy, muy bien, está muy conectado con el pueblo. Yo estoy más conectado con las nubes. O sea, estamos en parcelas diferentes.
0: Y Pablo, después de tantos años, ¿qué se siente al volver a los escenarios con Los Toreros Muertos en el Festival NEC?
1: Bueno, primero, el Festival NEC es un fantástico festival en un sitio estupendo y claro, pues me hace mucha ilusión.
0: Y Lichis, ¿qué supone para ti volver a compartir escenario en un festival como NEC?
2: Bueno, una sorpresa, porque yo ya lo de La Cabra lo tenía como muy aparcado, y fíjate las vueltas que da la vida, así que lo disfruto, procuro reinventarme en el formato de La Cabra y hacer otras cosas. Para mí un placer, además, porque bueno, la parte de Pablo, al que admiro y quiero muchísimo, pues están también ahí Manny y Fernando Polaino en su banda, que son también para llevártelos a casa. Así que lo vamos a pasar muy, muy, muy bien. Y nada, y vuelta a Cataluña, que es una región donde he tenido un contacto intermitente durante muchos años, y de la que soy oriundo, aunque sea de nacimiento y acento madrileño. Yo seré de los que serán fusilados en los Monegros cuando la cosa se ponga difícil. Pero bueno, que me lo paso siempre. Para mí es muy especial ir a Cataluña.
0: Y para los dos, después de tantos años de trayectoria, ¿qué os inspira hoy a la hora de crear o de subir a un escenario?
1: A mí particularmente es no hacerlo igual que el día anterior. Para mí todas las cosas tienen que ser nuevas.

0: A mí particularmente me emociona más tocar las canciones nuevas, que prácticamente nadie conoce. Mis conciertos como Lichis me he pasado años defendiendo que no iba a tocar canciones de la cabra, y cuando voy a tocar con la cabra y tengo canciones como Lichis, alguien protesta. Digo, pues ahora os fastidiáis, después de la turra que me habéis dado durante años. Así que para mí son momentos especiales también por lo que dice Pablo, ¿no? Que hay una parte de nostalgia que te empuja a ser una estatua de sal y a mirar siempre atrás, y hay una parte tuya que siempre tiene que ver con la inquietud, que procura hacer las cosas diferentes y encuentra motivación aunque sea en un pequeño cambio, en una pequeña manera de ver las cosas, en una palabra que cuando sueltas una nota, cuando cantas en el escenario una vez, de repente te suena diferente al día anterior y ya encuentras una motivación, ¿no?
1: ¿Y qué encontrará el público en el concierto del 25 de julio en el NEC Festival?
2: Bueno, yo creo que va a encontrar dos bandas que le tenemos mucho respeto al diccionario. Creo que nuestras letras están muy estudiadas, más las de Lichis y las de La Cabra que las de Los Truenos. Pues las nuestras tienen mucho Lala y mucho Lili, porque están casi todas improvisadas. Pero en el caso de, bueno, yo creo que ambos tenemos un buen payaso dentro. Lichis más serio, más payaso blanco, yo más Augusto. Estaría muy bien que algún día pudiéramos hacer un popurrí entre los dos, para, no sé, compartir escenario de una manera, o sea, porque ahora tocaremos Los Toreros o quien toque. Yo te sugiero, Lichi, que toques antes. No, no, no. Tú tienes que tocar
0: Sí, yo
2: menos.
0: lo
2: Tú tienes que
0: prefiero.
2: tocar.
0: Yo lo
2: Yo sé
0: prefiero
2: que tú
0: ya, porque
2: prefieres
0: si
2: tocar
0: no.
2: antes, pero que
0: Claro,
2: yo te
0: sí.
2: recomiendo que después de los payasos, que nosotros somos muy payasos, que es muy difícil después de los payasos que salga el payaso blanco, ¿no? Que es
0: Claro.
2: el hombre centrado en el mundo, ¿no?
0: Sí.
1: Doncs ja ho
2: Sí.
1: sabeu, tenim una cita el 24 de juliol al Parc del Mau de Calella, que vibrarà amb la música de Sau, Blaumut, i el concert també ple d'emoció l'endemà. Pues muchísimas gracias a los dos, Lichis, Pablo. Os venimos a ver al NEC Festival, que se puede también entrar en Instagram, @CalellaNEC, o bien coger las entradas en Entrápolis ya, que ya están a la venta y no nos lo vamos a perder. Que
2: Besis,
1: venga
2: pues
1: mucha
2: besis
1: gente
2: para los dos.
1: joven. Que venga mucha gente joven para que así aprendan.
0: Pues muchas gracias a vosotros. Ha sido un placer echar un ratito aquí por la mañana con vosotros. Un besito muy grande.
1: Un beso, gracias.
0: Chao, chao.
2: Gracias,
0: Chao,
2: Lichis.
0: chao.
2: Chao, chao.
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21: Reina del cielo, alégrate, aleluya.
22: Porque el Señor a quien mereciste llevar en tu seno, aleluya,
21: ha resucitado según su palabra, aleluya.
22: Ruega al Señor por nosotros, aleluya.
21: Oh Dios, que por la resurrección de tu Hijo, nuestro Señor Jesucristo, has querido devolver la alegría al mundo, Concédenos, por intercesión de su Madre, la Virgen María, alcanzar el gozo de la vida eterna.
0: Son las 12, las 11 en Canarias.
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0: Vox solicita al juez Calama el ingreso en prisión provisional de Rodríguez Zapatero.
23: El partido de Santiago Abascal está personado en la causa como acusación popular. En su escrito señalan que el avance de la investigación desvela novedades que acorralan a Rodríguez Zapatero. Ven riesgo de fuga y de destrucción de pruebas y piden al instructor de la causa el ingreso en prisión del expresidente del gobierno.
24: Hoy mismo hemos solicitado en la Audiencia Nacional que Zapatero entre en prisión provisional y también la declaración como testigos tanto de Pedro Sánchez como de todos los miembros del Consejo de Ministros que participaron de la decisión del rescate de Plus Ultra.
23: Anuncio de Santiago Abascal en la manifestación que hasta ahora recorre Madrid bajo el lema Sánchez dimisión ya. Convocan un centenar de entidades aglutinadas en la plataforma Sociedad Civil Española. En la semana de la imputación del expresidente Zapatero y en las vísperas de que el hermano de Pedro Sánchez se siente en el banquillo de los acusados, la portavoz del PSOE, Montse Mínguez, ha sacado pecho en un acto de las Juventudes Socialistas en Lérida. Mínguez está satisfecha porque el domingo pasado Juanma Moreno no sacó la mayoría absoluta en Andalucía. De la debacle de María José Montero, hoy no ha dicho nada.
25: Hemos pasado el ciclo electoral que quería el Partido Popular. Estas elecciones de las cuatro comunidades autónomas que ellos querían. Y en Andalucía les hemos quitado la mayoría absoluta. Yo no sé dónde viene tanta euforia. Les hemos quitado la mayoría absoluta.
23: Desde este pasado lunes, las compras en comercios físicos se pueden pagar con Bizum. Al menos sobre el papel, ya que la gran mayoría de personas no pueden utilizarlo, ya que de momento sigue sin estar disponible la aplicación y los datáfonos de los comercios siguen sin estar adaptados, David Casado.
26: Está siendo la respuesta más frecuente.
27: Hola, me quería tomar un café. ¿Puedo pagar con Bizum?
28: Hola, buenas. De momento no, pero creo que pronto sí se va a poder implementar ese sistema.
26: Cinco días después de ser oficial, los establecimientos siguen sin tener este sistema activado. Los propios comercios nos han contado aquí en COPE que el método les gusta, ya que incluso les va a permitir ahorrarse los costes del pago con tarjetas, pero que la pelota está en las entidades bancarias, que son las que tienen que actualizar los datáfonos para que puedan funcionar. Débora es gerente de Quesería Tere en el mercado de Chambería, Madrid.
29: Eso lo cambia el banco desde la central. La central hace actualizaciones constantemente a los datáfonos. Y yo creo que todavía no han empezado, o han empezado muy poco a poco.
26: A día de hoy, tan solo una pequeña muestra de usuarios tiene activado este sistema. Progresivamente el servicio se irá poniendo a disposición tanto de comercios como de usuarios. Los bancos estiman que será en diciembre cuando el uso del Bizum sea generalizado.
23: Y continúa abierta la crisis del ébola en la República del Congo. Un grupo de Estados Unidos, la Unión Europea y el gobierno de otros países europeos han pedido, mediante un comunicado emitido este sábado a las dos partes que mantienen abierta una guerra civil en el país africano, que permitan una operación de respuesta contra el brote de la enfermedad que se ha declarado en esta zona. Según la Organización Mundial de la Salud, este brote de ébola ha dejado ya 177 muertos en el Congo y hay alrededor de 750 casos sospechosos de estar contagiados.
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23: Y hoy es el último día para presentar las candidaturas a la presidencia del Real Madrid, Rubén Vasco.
30: Esta noche a las 12 se acaba el plazo para presentar esas candidaturas y atención, porque tenemos noticia de última hora. De momento se acaba de hacer oficial, Miguel Ángel Díaz, la que se daba por hecho, la de Florentino Pérez.
31: El Real Madrid ha anunciado que la candidatura que preside Florentino Pérez ha sido aprobada por la Junta Electoral. Dicha candidatura fue presentada en el día de ayer por Eduardo Fernández de Blas y está encabezada por Florentino. Además, no fue necesario presentar un preaval bancario por lo dispuesto en el artículo 40C5 de los estatutos sociales del club.
30: Y estamos pendientes de conocer, Javi Gómez, si finalmente su posible rival, Enrique Riquelme, consigue formalizar o no su candidatura.
32: Es la gran pregunta. Desde su entorno y con el aval conseguido nos cuentan que la intención es presentarse. La idea es ir a presentar la documentación y el aval de su candidatura. Contábamos ayer que el aval lo ha recibido del Banco Andorrano and Bank y el canadiense Scotia Bank. Tiene de plazo hasta las 12 de la noche para hacerlo y entonces la Junta estudiará la validez y proclamará oficial su candidatura y la oposición a Florentino Pérez.
30: Y hoy también día importante en fútbol femenino, ya que el Barça juega la final de la Champions a las 6 de la tarde contra el Lyon. Si las culés consiguen ganar y levantar el trofeo, sería su cuarta Champions.
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0: Pues es la una, son las 12 en Canarias.
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0: Los socios de Pedro Sánchez dejan solo al PSOE en su defensa de Zapatero, Antonio Raiz.
3: Que pinta feo. Es el partido que con Pablo Iglesias de vicepresidente del gobierno aprobó el polémico rescate de Plus Ultra con 53 millones de euros. Hoy, Ione Belarra marca distancia y no se suben al carro de la acusación de lawfare, como suelen hacer en los procedimientos judiciales que señalan a dirigentes de la izquierda.
4: Nosotras hemos dicho lo que creo que está bastante claro cualquier persona que haya leído el auto, que es un auto que pinta feo, no es el auto del juez Peinado. Y cuanta más información vamos conociendo, más preocupadas estamos.
3: En Madrid, 80.000 personas, según los convocantes, 40.000, según la delegación del gobierno, han pedido la dimisión de Pedro Sánchez. Una manifestación en la que un grupo ha intentado ampliar la marcha a las inmediaciones del Palacio de la Moncloa, pero la policía lo ha impedido. Estamos a dos semanas de la visita del Papa León XIV a España. La organización última ha estado ahora los preparativos para este viaje del Santo Padre, principalmente en todo lo relacionado con la seguridad. La policía instruye a los voluntarios y lo hace en la parroquia de San Juan de la Cruz. Allí se encuentra Rodrigo Simón.
5: Las estimaciones varían, pero está claro que en esta visita del Papa vamos a ver eventos multitudinarios con cientos de miles de personas, si no un millón. Son aglomeraciones que no por ser bonitas dejan de tener los peligros inherentes a este tipo de concentraciones y para evitarlos, para tratar de celebrar con normalidad esta visita histórica, policía y SAMUR imparten formaciones aquí, en esta parroquia, a cerca de 700 voluntarios que ayudarán en la logística del viaje. Alberto Hernández es jefe de departamento de SAMUR Protección Civil.
6: Lo que hacemos en SAMUR Protección Civil es formar a todos los ciudadanos que podemos y en este caso los voluntarios de la visita del Papa son un objetivo fundamental. Les enseñamos a identificar a una persona inconsciente, a comprobar la respiración y sobre todo a hacer RCP con un desfibrilador y también a atender un atragantamiento o aquellas cosas que puedan ser más comunes como una lipotimia o algo así.
5: Jornadas formativas como esta se repetirán hasta que llegue el Papa, con el objetivo de que los 17.000 voluntarios que se han apuntado puedan estar preparados para prestar el mejor servicio.
3: Los españoles aislados con antivirus van a poder finalizar las dos semanas que les quedan de cuarentena en sus domicilios particulares si se confirma que no tienen riesgo de contagiar a nadie. Ahora la duda está en cómo se va a determinar que no existe ese riesgo. Íñigo Jodra.
7: Dependerá de su evolución y de los resultados de las próximas pruebas, aunque según apunta la ministra de Sanidad, Mónica García, todos se encuentran en perfectas condiciones.
8: Los 14 pasajeros españoles que están en el Gomezulla están bien, incluso el que estaba con síntomas, que ha empezado a estar asintomático, y esperemos que las siguientes pruebas sigan siendo negativas para que, bueno, podamos ir dando pasos y que puedan llegar a tener una cuarentena domiciliaria en algún momento.
7: Una cuarentena domiciliaria que solo podrá realizarse si la vivienda reúne las condiciones adecuadas de aislamiento y seguridad. Entre los requisitos establecidos incluye disponer de una habitación individual bien ventilada y preferiblemente con baño propio. Además, deben garantizar una comunicación permanente con las autoridades sanitarias, someterse a dos controles diarios de temperatura y notificar cualquier síntoma. Mientras permanezcan asintomáticos, no será necesario realizar PCRs de seguimiento adicionales. Respecto a los familiares que convivan en la vivienda, se establecen medidas que incluyen el uso de mascarilla en espacios compartidos, limitación de visitas, distancia interpersonal y pautas específicas de limpieza, mismas directrices que se seguirán en el traslado desde el hospital.
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3: Y hoy está siendo un día muy movido en las oficinas del Real Madrid, Rubén Vasco.
9: Recordemos que esta noche a las 12 se acaba el plazo para presentar las candidaturas a la presidencia del Real Madrid. La Junta Electoral acaba de aprobar la candidatura de Florentino Pérez, que por cierto ha colgado una lona cerca del Bernabéu al estilo de Joan Laporta con el lema "Mucha historia por hacer, Florentino 2026". Y la otra posible candidatura es la de Enrique Riquelme. Informa nuestro compañero Javi Gómez que la idea de Riquelme es ir presencialmente a las oficinas del Madrid a presentar el aval y la candidatura, y si la Junta le da validez, oficialmente habría elecciones en el Real Madrid. Y seguimos hablando del conjunto blanco, ya que en baloncesto mañana los blancos jugarán la final de la Euroliga contra el Panathinaikos. Y acaba de hablar Mario Zonja sobre cómo deben afrontar ese partido.
10: Seguir creyendo en nosotros, seguir creyendo en lo que estamos haciendo toda la temporada, pero también olvidándose de la temporada, olvidándose de la semifinal. Y si queremos levantar el título hay que hacer mucho más que hemos hecho antes y que hemos hecho en la semifinal.
9: Y esta noche a las 9, última jornada de Liga con las plazas europeas y el descenso en juego, y un poco antes a las 6 se disputa la final de la Champions femenina entre el Barça y el Lyon.
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0: Querido Antonio, muchísimas gracias. Vamos con la última hora de nuestro programa del sábado, que es siempre la mejor.
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0: A la 1:05 te voy a proponer un ejercicio de memoria, porque podemos recordar juntos uno de los momentos más felices y satisfactorios, por lo menos uno de los míos. ¿Recuerdas el día en que aprobaste el carnet de conducir? Bueno, el teórico consistía, y así sigue siendo, en hacer toda una serie de test, y el práctico, que era el más temido, pues dependía de muchas cosas, de tu propia soltura, de los nervios, del profesor que te tocaba, y solía ser una piedra más dura de roer, ¿no? El caso es que hasta hace unos años, si un alumno suspendía, volvía a presentarse a los pocos días o semanas, así era en mi tiempo. Ahora, los chavales que quieran examinarse tienen que esperar meses, en ocasiones hasta 6. En algunas ciudades. ¿Por qué? Pues vamos a verlo. Saludamos hasta ahora a don Javier Lara, de la famosa autoescuela Lara. Muy buenos días. Hola.
1: ¿Me oyes bien?
0: Sí, ahora te oigo, Javier. Encantada de
1: perfecto,
0: saludarte.
1: Cristina. Igualmente, muy buenos días.
0: ¿Qué está pasando? En Madrid hay más de 70.000 personas en la cola esperando examinarse, en Cataluña más de 85.000, en Andalucía 60.000. Esto en mi época era impensable.
1: Pues la verdad que hace años sí, era una situación impensable. Ahora mismo tenemos una situación problemática en todas las partes de España. Es decir, la gente piensa que por moverse de una ciudad a otra no existe. Pero sí que existe. Entonces, cuando ocurre esto, es que el problema es grande y a nivel nacional. ¿Qué es lo que ocurre? Faltan exámenes. Necesitamos que las personas que se están sacando el carnet tengan la opción de poderse examinar más veces y, por tanto, faltan examinadores.
0: Claro, ese es el asunto, que es que faltan examinadores. ¿Dónde se forman? ¿Cómo se hace un examinador para estas cuestiones de tráfico?
1: Vamos a ver, la DGT convoca oposiciones, ¿vale? Que la DGT pertenece al Ministerio de Interior y van convocando oposiciones para que las personas que quieran y cumplan los requisitos se puedan presentar. Es cierto que en estos últimos años están aumentando estas oposiciones, pero también es cierto que muchos examinadores que entran son interinos, que a lo mejor están 6, 10 meses, un año, y luego tienen que aprobar para poder obtener plaza. Pero también a ellos les surge un gran problema, que es que a lo mejor son de una ciudad y obtienen plaza en otra ciudad. Eso lo que les conlleva es una problemática sobre todo de la vivienda. Entonces, la situación es crítica a nivel nacional.
0: Claro, esto es tremendo, ¿no? No se cubren las plazas de los examinadores que se jubilan y lo dejan, ¿no?
1: Claro, es decir, a estas oposiciones que es de entrada, por decir una forma, personas que quieren que se convierten en examinadores, luego están las bajas por jubilación. Entonces, claro, un dato, por ejemplo, es el siguiente. En el año 2000 la población de España podía rondar los 40 millones y hoy en día ronda los 50. Es decir, la población en España aumenta un 25%. En la Comunidad de Madrid la plantilla no es que haya aumentado, es que ha disminuido. Entonces, que son los datos un poco que yo más conozco por estar en Madrid capital, llevar más de 50 años la empresa aquí. Entonces, la población aumenta y disminuye los examinadores. Pues está claro que algo falla.
0: Pero no lo entiendo, porque es un buen oficio y está dignamente remunerado. ¿Por qué la gente no hace esta carrera de examinador?
1: Pues hombre, yo creo que muchas veces tienen un horario que es normalmente por la mañana. También es verdad que tienen que prepararse y esforzarse en la preparación de una oposición. Entonces eso ya depende un poco lo que quiera cada persona, si quiere prepararse para ser funcionario. Obviamente hay de todo. En los últimos años una profesión o algo que se ha ido abriendo mucho más y que la gente tiene que esforzarse en la preparación de para aprobar esta prueba.
0: Quizá también se publicita poco, porque fíjate, yo no sabía nada al respecto, ¿no? Ahora se quiere ampliar un poco el horario, ¿no? Para que quienes sí que están habilitados para hacer exámenes trabajen más.
1: Sí, vamos a ver. La DGT ha preparado un sistema, un modelo para examinar los sábados, ¿vale? Que ya comenzó hace unas semanas en Lérida y ahora está planeado para otras ciudades como son las Baleares, Almería y Tenerife, lo que llaman el Plan Pro. Pero esto es una mini solución. Es decir, si los examinadores les ofrece una buena retribución, podrían trabajar en horario de tarde, es decir, lo que son las llamadas horas extraordinarias para examinar, por ejemplo, de lunes a jueves, más que todo embotellarlo a un único sábado. Es decir, muchas veces hay épocas del año que no son necesarias, pero hay otras épocas del año que son súper necesarias.
0: ¿Y por qué no se hace? Horas.
1: Pues mira, eso sí que ya pertenecerá esta respuesta pues a principalmente a la DGT y a los responsables que convocan estas horas extraordinarias o estos o este plan PRO. Pero yo creo que cerrar o llevar todo a un sábado cuando las cosas creo que se tienen que ir haciendo paulatinamente y ver que cuando esta situación es nacional es porque hay un problema.
0: Claro. ¿Y qué solución planteas tú?
1: Pues hombre, yo particularmente con una retribución que sea positiva para los funcionarios, un trabajo de tarde, unas X horas o X personas para examinar de lunes a jueves de forma constante. Porque claro, muchas veces se dicen que es que tampoco hay profesores de autoescuela y es cierto que se están buscando soluciones para que existan más profesores de autoescuela. Pero si hubiera más profesores de autoescuela, habría más alumnos preparados para ir a examen y, por lo tanto, el atasco sería mayor. Es decir, ¿faltan profesores de autoescuela de formación vial? Sí, pero si hubiesen más profesores, habría más alumnos preparados.
0: Bueno, pues este es el criterio de quien bien conoce la situación, porque de sobra son renombradas las autoescuelas. Lara, Javier, muchísimas gracias.
1: Pues muchísimas gracias a ti, Cristina, y cualquier cosa que necesitéis, ya sabéis dónde nos tenéis.
0: Un saludo, adiós.
1: Un saludo, gracias, chao.

0: Está pasando algo que a mí me tiene francamente preocupada. Y es que en muchos lugares de España, y en mi caso, puesto que conozco bien Madrid, en muchos puntos de la ciudad, desde el Madrid Río al norte de la ciudad, pasando por todos los ámbitos cercanos a la M30, se están creando chabolas. Chabolas que yo no había visto desde mi infancia, que están articuladas con palos, con alambres, que encima se recubren de ramas y que se constituyen en viviendas fijas. Una cosa sorprendente. Viviendas fijas en parques, viviendas fijas debajo de los puentes, viviendas fijas en los solares. Ahí, bueno, pues se establecen personas sin hogar que muchas veces plantean un perfil complicado. Son o traficantes o consumidores de drogas, enfermos psiquiátricos, pero lo más sorprendente es que nadie hace nada. O sea que en los lugares más recónditos de los parques es posible construirse una infravivienda y ahí se queda. Y preguntando, digo, vamos a ver quién pueda tener información al respecto y vamos a consultarle. Y don José Fernández Sánchez es delegado del área de gobierno de políticas sociales, de familia e igualdad en el Ayuntamiento de Madrid. Don José Fernández, muy buenos días.
1: Muy buenos días.
0: ¿Sabe usted a qué me estoy refiriendo?
1: Sí, sí, por supuesto, a una realidad que hay ahora mismo en todas las ciudades del mundo, que es el problema de los asentamientos que llamamos, y por tanto que tenemos que hacerle frente, ¿no? De alguna manera, tanto desde el punto de vista del orden público como desde el punto de vista social.
0: Se lo digo porque toda la vida han existido poblados de chabolismo. En Madrid hemos tenido históricamente los focos, después hemos tenido las Barranquillas. De por sí es un desafío muy grande porque se trata de acumulaciones de miles de personas en situación de infravivienda, pero yo lo que sí percibo es que ahora mismo se ha incorporado al panorama pues el habitante debajo del puente, estilo Carpanta, con chabola con cortina. Esto también en los parques, y nadie hace nada.
1: No, sí, vamos a ver, yo creo que sí que se hace. Lo que pasa es que ocurre, vamos a ver, en la Ciudad de Madrid, y estos son datos y que lo hace el Ayuntamiento de Madrid, una estrategia que llamamos Dignitas, aproximadamente hay unas 1.000 personas todos los días, que son las que denominamos personas sin hogar, que están en diferentes puntos de la ciudad. Además de todo eso, nosotros tenemos que dar una respuesta a esas personas. Son personas que, como bien ha dicho usted, pues tienen problemas, muchos de ellos psiquiátricos, de salud mental. Muchos de ellos tienen problemas de adicciones y muchos de ellos tienen un rechazo a, digamos, a lo institucional. Por ello, el Ayuntamiento de Madrid pues tiene toda una serie de equipos, lo que denominamos equipos de calle, Madrid en calle, que intentan, de alguna manera, una intervención social con ellos, que es muy difícil porque muchas veces ellos tienen un rechazo para derivarlo a los recursos que tiene el Ayuntamiento de Madrid. El Ayuntamiento de Madrid, para que fijemos unos datos, tiene ahora mismo 1.200 plazas. Cuando termine este año llegaremos a 1.400 en diferentes centros de acogida para atender a estas personas. Nuestra finalidad, sobre todo, es evitar esa cronificación, salir de esas personas, de esa situación de calle e intentar que vuelvan a la vida autónoma. Porque también es cierto, y esto no hay que dudarlo, que a cualquier persona nos puede pasar eso. Es decir, que hay personas que se conocen, yo desde que soy delegado de Políticas Sociales he conocido casos de personas que llevaban una vida extraordinaria en una empresa, pero que como consecuencia de un despido, como consecuencia de una separación, que eso te lleva a lo mejor a una adicción o al alcoholismo, etcétera, acabas en una situación de calle. Y por tanto tenemos que dar una respuesta, pero también hay que dar una respuesta, por supuesto, a recuperar el uso correcto del espacio público. Entonces tenemos que luchar con esas dos realidades y es algo que lo tenemos en el siglo XXI. Hoy también en tu programa hablabas del problema de la vivienda que es real y que existe ahora mismo en las grandes ciudades. Pero yo creo que también tenemos que dar un mensaje de se puede luchar y debemos de luchar contra ello y que desde luego, y que estén tranquilos los madrileños, que desde su ayuntamiento se hace. Que a veces es verdad que no es una lucha fácil, ¿eh?
0: No es una lucha fácil y además yo no asimilaría una cosa a la otra, porque nosotros antes hablábamos de los precios de las viviendas y de la necesidad incluso en la que se están viendo personas de vivir, personas que están trabajando en un hospital, en un centro de terapia, que son maestros. Hemos tenido un maestro en Antena que tiene que vivir en una autocaravana. Pero esto me temo que es distinto y estoy con usted en que es una cosa enormemente compleja. Quiero decir, tú puedes tener un enfermo esquizofrénico que escucha voces, que tiene apariciones y que si no genera ningún problema público, no se le puede combinar haberse recluido en un centro psiquiátrico. Es una cosa alucinante.
1: Eso es la clave y uno de los problemas que tenemos, ¿no? Es decir, es verdad que a veces, y tenemos algún caso, y yo puedo contar algún caso que he vivido de una persona que va en silla de ruedas, que está en una situación, digamos, muy grave, que cuando hemos llegado y hemos intentado de alguna manera que la inhabilite desde el juzgado, pues se nos dice que no, porque es verdad, y hay que también entenderlo, la justicia es lo último que debes de perder, es tu derecho a la autonomía. Esta señora quiere estar en la calle porque dice que tiene su derecho a estar en la calle. Por eso también tenemos que hacer un trabajo que es muy importante de intentar involucrar a esa persona y decirle, vente a un recurso del ayuntamiento, a un centro de acogida, donde por supuesto también hay unas normas, unas reglas. Tenemos unos centros que llamamos de reducción del daño, donde a través los propios médicos dan una pequeña dosis, por ejemplo, de alcohol, siempre por supuesto con un médico detrás, para evitar el síndrome de abstinencia, para que no se nos vaya del recurso. Es decir, estamos trabajando de verdad desde muchos enfoques para intentar sacar a estas personas, yo creo que es nuestra obligación, de la calle, ¿no? Y es verdad que no es fácil, y también, y yo entiendo muchas veces a los vecinos, he sido concejal de distrito también y lo entiendo, que a veces eso causa un problema de orden público, porque no es nada agradable lo que usted se ha referido anteriormente, que en un parque de repente encontrar una tienda de campaña, etcétera. Eso no puede ser. Y es nuestra obligación intentar que esa persona salga de esa situación. Yo creo que esa es nuestra responsabilidad también. Y al mismo tiempo, por supuesto, que no se produzca ese desorden, ¿no? Que es la ocupación indebida del espacio público. Ya digo que no es fácil, pero bueno, esa es nuestra obligación como gestores públicos y tenemos que dar la cara, y por eso pues yo encantado de explicarlo aquí en su programa.
0: La verdad es que le quería preguntar además una cosa muy específica, porque leyendo el libro Casi, que es una obra literaria extraordinaria de nuestro compañero Jorge Bustos, en el que se afronta toda la vida de los sin techo en el Gran Hogar San Isidro de Madrid, él cuenta que efectivamente, aparte de los lugares donde pueden vivir estas personas, pues San Isidro, La Rosa, Juan Luis Vives, Puerta Abierta, los distintos centros que en las distintas ciudades de España acogen pues a personas sin hogar, alcohólicas, con problemas de drogas, con problemas psiquiátricos, etcétera, hay una serie de equipos como que tienen normalizada la visita a los barrios para ir acercándose a estas personas que no, además, no suelen querer ir a ningún tipo de hogar, pero que las visitan regularmente en estas cabañas y asentamientos.
1: Exacto, eso es. Bueno, pues yo la verdad que es un libro que lo recomiendo. Yo me lo leí nada más llegar al área. Además, Jorge Bustos ha recibido el premio del Ayuntamiento de Madrid a la Estrategia Dignitas por su trabajo con las personas sin hogar. El nombre del libro no es casual, es Casi porque es el centro de acogida San Isidro, ¿no? Bueno, pues yo creo que ese es el trabajo. Esos son los equipos de calle del Ayuntamiento de Madrid. Tiene 8 equipos por la mañana, 2 por la tarde, perdón, y 3 para los asentamientos, que trabajan todos los días, van de calle para que de alguna manera no les vea, no identifique, con un uniforme, y trabaja un trabajador social, un educador social con ellos para intentar recuperarlos. Y luego acaban en ese centro de acogida, en uno de ellos, se ha referido a varios del Ayuntamiento de Madrid. Yo ya diría uno que es extraordinario, que es el Beatriz Galindo, que es solo para mujeres, porque hay que decir además que las mujeres que están en calle, tienen casi todas ellas, y no miento si digo que más de un 80% ha sufrido en la calle una agresión sexual o tienen problemas de violencia sexual. Fíjense, por eso hemos creado un centro de acogida específico para mujeres en situación de calle, porque hemos visto la necesidad de tenerlo en la ciudad de Madrid. Yo sé que es un trabajo silencioso, que es un trabajo muy difícil, pero para entenderlo, yo recomendaría siempre esa lectura de ese libro Casi. Yo, es uno de los libros que me ayudó también cuando llegué a ser delegado de Políticas Sociales a entender el problema del sinhogarismo, que no es un problema nada fácil, de verdad.
0: No es un problema nada fácil, pero yo insisto, a mí hay un índice que sí que estoy percibiendo como ciudadana de incremento de la chabola en el parque, que está teniendo consecuencias muy directas. Quiero decir, por ejemplo, por mencionar una gran calle en Madrid, García Noblejas, en cuyas inmediaciones vive una de mis hijas. Se han producido 2 muertes en el último mes de drogadictos que se enfrentan entre ellos y que desde hace muy poco han colocado toda una zona de tiendas de campaña. Imagínense los vecinos y mi propia preocupación cuando vuelve mi hija. Pero es que hay otra. Es que tengo un hijo en un centro psiquiátrico, y enfrente, justo ahí en Arturo Soria, hay un parque con una de estas cabañas, con 3 muchachos que se dedican a traficar drogas y se las venden a los enfermos psiquiátricos. Y no hace más que estar... yo veo estos asentamientos, se lo digo la verdad, con absoluta perplejidad. O sea, digo, pero ¿cómo es posible?
1: Hay que diferenciar varias cosas. Una cosa es que estamos hablando de unas personas con unos problemas y luego estamos hablando de delincuentes. Eso es diferente totalmente.
0: No, pero yo diría que los calificaría con problemas.
1: Por supuesto, la Policía Municipal, pero también la Policía Nacional, y tenemos que trabajarlo, porque nosotros lo que no vamos a hacer y nunca va a haber, por ejemplo, es un centro del Ayuntamiento de Madrid, por eso es la diferencia, consumo de drogas. Es decir, la primera persona que consume drogas en el centro de acogida del Ayuntamiento es expulsado inmediatamente. O, por supuesto, si hay tráfico de drogas, faltaría más. Entonces, eso hay que diferenciarlo y hay que ver el tema de delincuente. Y, por tanto, contrato. En ese caso, la obligación es un tema ya policial. Por ejemplo, nuestros propios trabajadores, esa gente que nos hemos referido a los equipos de calle, si detecta eso, inmediatamente llaman a la Policía Nacional, para que acuda, porque estamos hablando de tráfico de drogas. Esos son ya delitos. Eso es muy diferente de la situación a la que yo me estoy refiriendo. Si hay delito, inmediatamente policía, y somos los primeros en actuar nosotros desde el propio Ayuntamiento de Madrid. Eso, que no lo duden los ciudadanos, es decir, que una diferencia es la labor social y otra cosa es el orden público y en materia de seguridad. Por ejemplo, los apuñalamientos que ha habido recientemente y que es una de las graves situaciones que estamos viendo ahora mismo también en una ciudad como Madrid, nosotros exigimos la responsabilidad en este caso de la delegación del gobierno, porque es un problema muy grave, diferente totalmente de lo que estamos hablando, ¿eh? Yo creo que eso es muy importante y nosotros en esa línea no vamos a dejar que pase y por tanto exigir que se cumplan todas las medidas en materia de seguridad. Faltaría más.
0: De todas formas, ya le digo, no sé si será responsabilidad o no de la delegación del gobierno, pero si surge de repente un poblado de tiendas de campaña rodeado de porquería, donde se acumulan
1: tenemos que actuar.
0: Hombre, y está matando gente. Y luego hay otro lugar donde, bien, o sea, yo comprendo además, porque el tema de la droga es una cosa complejísima, las familias están muy agobiadas y yo entiendo que unos drogadictos vivan en una chapa bola que se han construido en un parque de la ciudad, pero claro, si ellos consumen droga y con ellos los enfermos psiquiátricos de la residencia contigua, usted me dirá, y eso lo sabe la policía, porque lo he denunciado yo, y ahí no se hace nada.
1: Pues eso, desde luego, nosotros, si es así, vamos, yo inmediatamente me comprometo a ello, a mirarlo y a estudiarlo y derivarlo, por supuesto, en el caso que se hacía la policía. Es decir, una cosa es la labor social que tenemos que hacer nosotros con esas personas, especialmente con el que es enfermo, pero otra cosa es el traficante. El traficante lo que tiene que estar es en la cárcel porque está cometiendo un delito muy grave.
0: En fin, asunto espinosísimo.
1: Es un tema difícil, es un tema muy difícil.
0: Es un asunto espinosísimo, efectivamente. Pero es que volver a los tiempos de Carpanta me ha sorprendido, porque esto es cosa
1: Eso tenemos que evitarlo entre todos, y tenemos que evitarlo y hacerlo. Y, por supuesto, no se puede consentir esa ocupación del espacio público en una, en una tienda de campaña, como sea, o la situación, porque no puede ser, y menos en un parque o en una zona de uso público.
0: Pues don José Fernández Sánchez, delegado del Área de Gobierno de Políticas Sociales, Familia e Igualdad. Muchísimas gracias por hablar con nosotros.
1: Encantado de estar en su programa y ya sabe que soy un buen oyente suyo, así que seguiré escuchando.
0: Y yo miraré, porque debajo de todos los puentes de la M30 tienes tú un problema, de todos, debajo de todos los puentes del Madrid Río, de todos, y en muchos parques. O sea que, madre mía.
1: Sí, es verdad. Sí, pero bueno, para eso estamos, para intentar resolver las cosas y buscar la mejor salida a todo.
0: Un abrazo, adiós, buenos días.
1: Un abrazo.
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0: Estamos ya todos calentando motores. Es curiosísimo cómo un país puede alegrarse por la llegada de un papa y cómo todos, desde los responsables públicos hasta los policías, los jóvenes que se han planteado la posibilidad de ser voluntarios, los empleados encargados de preparar los espacios de los ayuntamientos, están ya en marcha. Don Ginés García Beltrán es nuestro obispo de cabecera. Buenos días, Ginés.
1: Hola, Cristina. Buenos días, un saludo.
0: Bueno, tú eres obispo de Getafe, pero en definitiva bien cercano a Madrid. No sé si también estos preparativos te están afectando.
1: Bueno, pues relativamente sí, porque el Papa viene a Madrid y lógicamente nosotros estamos en colaboración, es decir, a lo que nos pide la Archidiócesis de Madrid, pues colaborando desde la acogida de peregrinos, sobre todo peregrinos jóvenes, pues sobre todo en la preparación del encuentro con la Iglesia en Madrid, que el cardenal ha querido que sea de las tres diócesis, y por tanto pues vamos a participar no solo la cabeza de la provincia, Madrid, sino también Getafe y Alcalá de Henares.
0: O sea, ¿eso sería en la vigilia de la noche o más bien en el encuentro del Santiago Bernabéu? No sé dónde os toca a vosotros.
1: Bueno, nosotros vamos a participar en la vigilia de jóvenes, pero con toda la diócesis y también en la misa del Corpus, pero sobre todo pues la diócesis va a estar también muy presente en el acto del Bernabéu, donde, ya digo, será el encuentro con la Archidiócesis de Madrid.
0: Que ahí no me entero yo muy bien, porque el encuentro con la Archidiócesis en realidad es una cosa muy ambigua, porque estamos todos ahí, ¿no?
1: Bueno, sí, pero estamos todos, pero fundamentalmente las plazas se han repartido entre las tres diócesis, ¿no? De aquí, de la diócesis de Getafe, van alrededor de 10.000 personas al Bernabéu el lunes por la tarde.
0: La verdad es que es una emoción enorme. Realmente creo además que el Papa viene en un momento en el que particularmente la juventud le espera. O sea, me parece que se va ahí a juntar el hambre con las ganas de comer.
1: Sí, es cierto que además se nota cuando tú visitas las parroquias o cuando hablas con gente en la calle, una gran ilusión por esta visita. La gente tiene ganas de escuchar al Papa, tiene ganas de ver al Papa, expectantes por lo que el Papa nos pueda decir y sobre todo para que nos dé nos insufle esperanza y fe que revitalice nuestras vidas. Pero es verdad que hay una expectación también en los jóvenes, y mira que sobre todo para los jóvenes universitarios no es la mejor fecha, puesto que están de exámenes.
0: Ah,
1: pero
0: claro.
1: Bueno, se espera muchísima gente en la Castellana, en la vigilia de los jóvenes.
0: Vamos a ver, esperemos que todo salga perfectamente. Tenemos la fase de Madrid, tenemos la bellísima fase de Barcelona, donde además hay este escenario increíble de la inauguración de la última torre, la más grande, la dedicada a Jesús en el maravilloso templo de la Sagrada Familia, y luego ese encuentro con esa tierra de inmigración tan grave en Canarias, ¿no? Que ya quiso hacer el Papa Francisco.
1: Así es, así es. Ahí estaremos para ser testigos también de este momento histórico en Madrid, en Barcelona y en Canarias.
0: Ah, ¿tú vas a los tres sitios, Ginés Morrudo?
1: Sí. Voy.
0: Y lo mismo estarás en la misa de la Sagrada Familia.
1: Tenerife y Las Palmas, pues a los cuatro. Sí, voy a ir acompañando al Papa, porque me parece que es un momento muy bonito y que el Papa también se sienta acogido.
0: ¡Qué barbaridad! En la misa de la Sagrada Familia, ¿no necesitas quien te lleve el manto y la mitra?
1: Más bien no.
0: Yo quiero ir de paje. ¡Qué barbaridad! Bueno, el otro día te vi también liado en otro asunto, que es un asunto, en fin, más minoritario pero curioso. Y es que, había un chaval en Barcelona, Marcos Pou, de una trayectoria muy curiosa, de una profunda conversión al catolicismo, que se metió en el seminario y a la semana se mató. Salía del seminario y, lo atropelló un coche, ¿no? Y sobre Marcos Pou se está ahora creando un movimiento de expectación que ha dado lugar a varios libros. El último de ellos lo ha escrito Alfonso Calavia, se llama ¿cómo se llamaba?
1: Un amor más grande.
0: Eso, no hay amor más grande. Y te vi que lo presentabas en Getafe, ¿no?
1: Sí, bueno, no fue en Getafe, fue en la Fundación Pablo VI,
0: Ah, en la Fundación Pablo
1: pero
0: VI aquí de
1: fue, es
0: Madrid.
1: verdad, esa presentación del libro. Yo había oído hablar de este chico a través de algunos ámbitos del Movimiento de Comunión y Liberación, donde él participaba y al que pertenecía, y después me pidieron presentar este libro. Yo he leído el libro de Alfonso Calavia, y la verdad es que me llamó la atención porque es un chico totalmente normal, con los pecados de todo el mundo, y sin embargo, en su diario se va revelando en su interior un hombre grande, que realmente quien lo ha conocido, todo el mundo coincide en que era un chico especial. Muere con 23 años, y realmente a mí lo que me llama muchísimo la atención es cómo él va creciendo en el amor apasionado al Señor, ¿no? Y cómo va viviendo los distintos momentos de su vida, la adolescencia, la juventud, con todo lo que significa, de discotecas, de salida, de estudio, después una relación de noviazgo y finalmente su decisión de entrar al seminario, donde, como has dicho, solo estuvo 10 días, porque murió a los 10 días de estar en el seminario. Pero realmente, a través de los diarios de Marcos, aparece un alma, un corazón con una sensibilidad tremendamente hermosa, ¿no? De buscar la totalidad del amor en Jesucristo, que ilumina pues una relación de pareja, en la virginidad, o una relación, o una vida sacerdotal, etcétera, ¿no? Es decir, que te llama la atención porque digo, es un chico normal, un chico de su tiempo, que todavía sus amigos son muy jóvenes, pero que ha influido en la vida de mucha gente, no solo del movimiento, sino de mucha gente fuera del movimiento, pues en su vida matrimonial, en su vocación sacerdotal o consagrada, ¿no?
0: Sí,
1: Me
0: es
1: parece
0: curioso,
1: que
0: sí.
1: Marcos Pou es un tipo muy atractivo, al estilo de un Pier Giorgio Frassati, de estos tipos que tienen una fuerza tremenda, que miran el mundo con una responsabilidad tremenda y al mismo tiempo con una alegría grande.
0: Fíjate que yo a Marcos Pou lo conocí, yo soy del movimiento Comunión y Liberación y lo conocí, pero de una forma muy lateral. En unas vacaciones que hicimos en los picos de Europa, dijeron que un chaval que había estudiado físicas iba a explicarnos las estrellas. Dónde está Marte, dónde está Venus, dónde está, y efectivamente fuimos a escucharlo, lo hacía con harto entusiasmo y llamaba mucho la atención, para empezar porque era guapísimo. O sea, el chaval tenía una planta bárbara, las chiquillas andaban por ahí alrededor, ¿no? Era hijo de un periodista amigo mío, Paco Pou, y claro, yo cuando falleció me quedé de piedra, claro, porque fue un susto tremendo, ¿no? Luego leyendo el libro, que también ha caído en mis manos, me han llamado muchas cosas la atención, ¿no? O sea, precisamente justo ese gusto por las chicas, esa relación que tenía con las mujeres, la atracción que en ellas suscitaba, el noviazgo con la que fuera su novia, Rocío, que duró poco porque los dos decidieron consagrarse. Ella se hizo laica consagrada y él se hizo sacerdote, y es un camino muy, aparentemente muy extraño, pero muy bello, ¿no? Porque los dos dijeron, nosotros lo que queremos de la vida es lo más. Lo que haya más, lo que más llene de alegría y de amor el corazón. Y hacen este camino que se cuenta en el libro de Alfonso Calavia, que realmente es llamativo.
1: Sí, ciertamente. Yo destacaba en la presentación que sí me impresionaba mucho la figura de Marcos Pou. Hay una carta preciosa de Rocío, su novia, cuando él decide entrar al seminario. Ella todavía no es consagrada en ese momento. Y una carta preciosa donde se pone delante de Dios, decir, Dios quería algo de ti, no, nos ha utilizado a los dos, pero también quería algo de mí, ¿no? Y después hay cosas de un chico joven. Por ejemplo, la corrección, ¿no? Que es un hilo conductor del libro, cuando llega alguien y lo corrige, y en vez de pues causarle disgusto, ve la parte positiva. Pues es verdad que me puede enseñar. Y esto, después, como responsable del club, pues también lo utiliza. Hubo experiencias, testimonios preciosos en esa presentación, pues de algunas personas que eran sus amigos, ¿no? Y ver con qué personalidad Y ya digo, yo destaco esto siendo del montón, porque le encantaba ser el primero y tener relevancia y tal. Y sin embargo, el Señor va haciendo interiormente una historia realmente preciosa.
0: Es muy bonito, sí. Se llama No hay amor más grande, el libro. Es la vida de Marcos Pou y sus escritos. El autor es su amigo, Alfonso Calavia, y el presentador del texto, al menos aquí en Madrid, ha sido nuestro obispo de cabecera, don Ginés García Beltrán. Muy feliz semana.
1: Igualmente, hasta la próxima, que ya estará el Papa cerca.
0: Efectivamente. Un abrazo. Adiós, amigo.
1: Igualmente,
0: Adiós,
1: adiós,
0: adiós.
1: adiós, adiós.

0: paulete de cogernos la butaca.
1: Pero vamos, unas ganas. ¿Y las palomitas?
0: Y las palomitas y la Coca-Cola.
1: Exacto. A ver qué nos depara este fin de semana.
0: Solo nos falta nuestra crítica de cine. Buenos días, Teresa Cobo.
2: Muy buenas. Hola. No falto. Aquí estoy todos los sábados para todo el mundo que nos quiera escuchar. Hombre.
0: ¿Cómo está el panorama hoy?
2: Pues pinta fenomenal, estupendamente, ¿no?
0: A ver, cuéntanos.
1: Estamos
2: pues mira, este fin de semana os traigo películas que son de puro entretenimiento. Como sabéis, siempre destaco tres y hoy traigo dos que solo son de entretenimiento absoluto, de reír.
0: Tú fíjate, y justo hoy nos falta el peli.
1: Ay, total.
0: Diego González, que es el que está siempre en el ansia viva de esto.
2: En el ansia viva de esto, y además la primera película tiene que ver con una serie que a él le ha gustado bastante. O sea que sí, nos vamos a echar bastante de menos al peli. Bueno, vamos a empezar por la primera, que es la película más promocionada de la semana. Se llama The Mandalorian and Grogu. ¿A vosotras de qué os suena esto? A ver.
1: Star Wars.
2: Muy bien, Cristina, ¿a ti qué te suena?
0: A mí no me suena de nada. Sé que hay una serie previa, ¿no?, sobre los Mandalorian, pero no sabré si son mandarinas o mandarines.
2: Sí. Pues mira, el mandaloriano, como se puede decir en castellano, es un personaje que se inventó Jon Favreau, que de verdad que es que tú te coges y te pones a pensar la historia de Jon Favreau y es alucinante. Es un actor que ha sido siempre actor secundario, lo hemos visto en alguna que otra cosa, pero de pronto escribió un guión, le salió fenomenal, dirigió varias películas, le salió genial, y entonces llegamos al Mandaloriano, que fue la serie que tuvo 3 temporadas en Disney, la ha visto todo el mundo, ha funcionado fenomenal, y por primera vez de la serie se salta a una película que es esta que se estrena esta semana, que es la historia del Mandaloriano y de Grogu. Estamos otra vez en el universo Star Wars, en la República, que están intentando sobrevivir ante todas las amenazas, y van a contratar a este Mandaloriano, que es un cazarrecompensas, con Grogu, que es como un Yoda pequeñito, que ya lo he dicho ya cuando hice la crítica de la película, de la serie, todo el mundo va a querer en Navidades un Grogu, ya lo dejo yo por ahí, para que cuando vuestros hijos os lo pidan, no digáis que Teresa de Cobo no os avisó, ¿vale?
1: El nuevo Rocky, como el de...
2: Hombre, es el nuevo Rocky, efectivamente, proyecto salvación, claro que sí. Bueno, pues entonces, estos dos se van por todo el universo, pues acabando con todos los enemigos de la República que se van a encontrar. Entonces, esta es una película de aventuras pura y dura, donde te vas a reír muchísimo con todas las cosas geniales que hace este Yoda pequeñito, donde te vas a encontrar a los monstruos más geniales de la galaxia, donde este chico, que este mandaloriano, que viene a ser como lo que era Harrison Ford, ese pícaro estupendo y maravilloso, pero con capucha en la cabeza, que te va a apasionar. Entonces, una película de puro entretenimiento, no esperemos nada más. Quien quiera ver más, pues que vaya a ver otra película, porque esto no es para él.
0: Yo, o sea, espero, yo espero, ¿eh? No, Ana, sé si pues tenemos por ahí sonido de los mandalorianos.
2: Por supuesto que es, claro que sí.
3: Solo doy caza a criminales de guerra imperiales.
4: Esto no es por venganza, es para evitar otra guerra. Necesitamos a un profesional.
5: Mandalorian, hasta sufrir.
0: Ala, para el peli. Yo no sé si tú vas a ir, Paulete.
1: Pues fíjate que yo tengo un punto de intriga. Fíjate, no he visto ni la serie, las nuevas de Star Wars, yo soy de las que no me terminan de gustar. Pero, hija, yo veo el cartel, veo al bichito verde, así el mini Yoda, y digo, ¡ay, qué cosa!
0: Tú es que es ver un animalico. Yo voy por el asesinato en la tercera planta, esto es lo mío. A ver,
2: pues
0: Teresa.
2: Asesinato en la tercera planta, vamos de Estados Unidos a Francia, es una comedia, un thriller cómico. Es una nueva película protagonizada por Gilles Lelouch, que es un actor que conocemos de sobra, y Leticia Casta, que es la que interpreta a su esposa, Colette, que es una profesora especializada en Alfred Hitchcock, y él es un novelista, ¿vale? Y entonces ella se va a empeñar en que el vecino de enfrente ha matado a su esposa y que tiene que averiguar si eso es verdad o no y poder desentrañar todo lo que ha sucedido para ir a la policía y desenmascarar al personaje. Entonces, una película donde él, que está acostumbrado a escribir novelas, es como quítate de esas majaderías que tienes en la cabeza, pero ella está empeñada. Y os digo lo mismo que en la otra película. Es puro entretenimiento, reírnos, nos vamos a empezar a acordarnos de todas las películas que hemos visto en esta misma línea, como por ejemplo La Ventana Indiscreta, que es muy, muy parecida.
0: Pero estás de risa, ¿no?
2: ¿Cómo?
0: Pero estás de risa.
2: Sí, estás de risa, vamos, esta es una película que es comedia absoluta, son 100
0: minutos.
2: Pero son
0: de esas comedias tan excelentes francesas que hemos visto en estos últimos años.
2: A ver, es totalmente diferente, porque yo es que soy muy fan de todas estas tipo, lo de Dios mío, ¿qué te hemos hecho?
0: Sí.
2: Y todas estas están más pegadas a la realidad, más tipo padre que tiene cuatro hijas, lo que hemos visto, padre que tiene cuatro hijas, mundo multicultural y demás, esto no tiene nada que ver. Esto es un matrimonio donde ella está convencida de esto y él, pues eso, una historia más intimista en este sentido, pero es de puro humor, o sea, como si a ti se te va la cabeza y tu marido está intentando pues llevarte a un lugar de seguridad diciendo no te vuelvas tan loca. Es una peli genial, yo me he reído muchísimo de principio a fin y me ha apasionado. Así es como suena Asesinato en la Tercera Planta.
6: Estoy segura de que ha pasado algo grave. Creo que ha matado a su mujer. Hay que sacar la verdad a la luz.
7: ¿Cuál sería el móvil?
6: No tengo ni idea.
7: Es lo más emocionante que he hecho en mi vida.
6: Tienes que encontrar el arma del crimen. Un gato.
1: ¡Uy, un gato!
2: Bueno, hay que decir, en honor a la verdad, que esta es una película que ha estado en el Festival de Cine de Barcelona, el Barcelona Film Fest, y que, vamos, o sea, la ovación fue total.
0: ¿Mira?
2: Y también estuvo en el Festival de Rotterdam y le pasó exactamente lo mismo. O sea, que ahí donde nosotros estamos viendo una película menor, una comedia francesa de unos 100 minutos que no tiene más, es una película que efectivamente consigue su objetivo y la gente cuando sale de la sala, pues se ha divertido. O sea,
0: bueno,
2: que no,
0: y luego
2: no
0: es que los franceses suelen construir muy bien y hacer muy buenas interpretaciones, ¿no?
2: Es que esto es lo interesante, ¿no? Ellos, la comedia, que es un género que para el público generalmente se puede considerar como un género menor, ellos, los guiones son muy buenos, lo ponen muy buenos actores al frente.
0: Claro, recordad la cena de los idiotas, que son obras maestras.
2: Bueno, es que la cena de los idiotas, yo me la veo ahora, que el otro día la vi con mi hija Laura, que tiene 17 años.
0: Yo la reveo.
2: Es que te mondas de la risa.
1: Yo la vi en el teatro, fijaos.
0: Bueno, vamos a hacer un momento una pausa, regresamos enseguida con tres mujeres.
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0: Pues sospecho que hemos ido de menos a más, fíjate.
1: Yo también tengo ese feeling.
0: De la acción de los Mandalorian a la cómica francesa y ahora una película tunecina que a los raritos nos gusta, ¿no?
2: Bueno, que sí, efectivamente, yo creo que no vamos de menos a más. Depende, como siempre, de con quién vayas al cine, de qué es lo que te pide ahora mismo el cuerpo. Pues efectivamente, si vas a ir con un adolescente que le encanta el universo Star Wars, pues no le metas a ver esta tercera película, que es la de la que voy a hablar, Tres Mujeres, por supuesto. Si vas con alguien que le gusta, que le apetece reírse muchísimo, pues no le metas a ver esta película. Otra vez vuelvo a repetir, vete a ver la de Asesinato en la Tercera Planta. Pero si efectivamente tu compañera es Cristina López Lifting, ¿vale? Pues claramente la película a la que le tienes que llevar a ver esta semana es Tres Mujeres. Es una película que estuvo en el Festival de Cine de Berlín, que estuvo nominada al Oso de Oro. O sea, estamos hablando de un cine que claramente es destacable. Es una película que viene desde Túnez. Yo he recomendado pocas películas de Túnez. Recomendé una hace años que me apasionó, que vi en el Festival de Cine de Málaga, que era la historia de un chico que robaba petróleo para intentar sacar adelante a su familia. Me apasionó esa película. Y en el caso de Tres Mujeres, es una cinta que nos cuenta la historia de una chica que tiene que regresar a Túnez. Ella se llama Lilia y tiene que regresar porque su tío ha fallecido, y ese se le una persona que vive en París, en el mundo europeo, y tiene que regresar a sus orígenes. Ella tiene una vida particular y personal en el mundo europeo, que es incapaz de poderlo decir en el mundo tunecino de su familia. De hecho, la película

0: de la libertad personal,
1: porque tienes que darnos una pincelada de 13 y despedirnos.
0: Pues mira, os digo que sigue el humor con Poli de Guardería a las 3:20, Un Padre en Apuros 4:20, Open Range 6:15 y Sol Naciente 10:30. Mañana Vive el Cine Español con Cómo Está el Servicio a las 3:20, Crónica de Nuevos Meses a las 4:30 y para el Peli y todos sus fans, Desaparecido en el Combate 1, 2 y 3 a partir de las 6:15 a las 12, hasta las 12 de la noche en 13 Televisión. Mañana domingo.
1: Desde las 6 hasta las 12. ¡Qué empacho! Hombre, claro. Desaparecido en Combate. Teresa, como buenos días.
0: Buen fin de...

0: Pues aquí estoy, desolada, irreparablemente triste.
1: Me he perdido el cine.
0: Sí, no sé qué hacías. Hemos estado viendo
1: películas. Con los oyentes,
0: claro. Y los Mandalorian te lo tengo que contar porque lo tienes que ver.
1: Y las de 13.
0: Efectivamente, esas son las que más te gustan. Pero que ando triste, que ando descompuesta, que no tiene remedio esto, que es ineludible y atrozmente determinante que nos despidamos.
1: ¿Y lo bien que lo hemos pasado?
0: ¿Y lo que hemos aprendido?
1: Ahí está. Si es que es lo importante, Cristina.
0: Efectivamente, qué barbaridad. Qué de cositas han pasado por aquí, ¿eh? Desde el comienzo, cuando te hablábamos de Zapatero, que resultó oveja, ¿no? ¿Cómo es? Lobo disfrazado de oveja. Hasta.
1: Los chicos de la caravana.
0: Las personas que están viviendo en autocaravanas por España.
1: ¿Qué pasaba en Ibiza? Pues es que pasa en más lugares. Nos ha llamado una oyente desde las Islas Canarias, concretamente desde la isla de Lanzarote, para contarnos que allí sucede algo igual o parecido.
2: Buenos días, yo les hablo desde Lanzarote y lamento comentarles que aquí está pasando una situación muy similar. Y la cosa es que aquí los campamentos son ilegales y entonces ves un montón de camper o caravana circulando, moviéndose por la isla en unos sitios en otro. Aquí donde yo vivo, en la villa de Teguise, hay una zona donde por las noches ves un montón de caravanas aparcadas y lamentablemente hay un montón de gente con puestos de trabajo. Incluso conozco el caso de una señora que es médico en el hospital y tiene que residir así por la falta de viviendas, porque las viviendas son todas para alquileres vacacionales.
1: Y no hay viviendas.
0: Es tremendo. Y en Ibiza igual, ¿eh? Fíjate, un maestro hemos tenido, gracias al oyente, por dar fe de que esto es un problema nacional acuciante. Sobre las autolesiones, la gente que ve que sus hijos se hacen tanto daño y que están denotando un problema psiquiátrico, nos ha hablado Marian Rojas, o sea que el post te lo puedes bajar si lo deseas. Lo mismo que los detalles que nos ha dado Nacho Abad, sobre el caso de Jonathan Andich, eventualmente quizá la presunta muerte del padre por parte del hijo, ¿no? Una cosa tremenda. Bueno, para mañana plantear la pregunta a los oyentes, para nuestra tertulia de oyentes.
1: Vamos a hablar de frikis, de el friki que conoces, el mayor friki que has conocido, algún compañero, alguien de la familia. No tiene por qué ser un fan de Star Wars o de Star Trek o de alguna serie o del Señor de los Anillos, no. Puede ser alguien que es muy fan del coleccionismo de trenes o hace maquetas o crea sus propios coches. Hay frikis de todo tipo.
0: Esto digo yo, el lunes es el Día Internacional del Friki. ¿Quién es el más friki que has conocido? ¿Quién es el más friki de tu familia? Pues nos escribes y nos envías un... ¿cómo se dice? Un tren de sonido.
1: Un audio de WhatsApp al 666-5540-00. 666-5540-00. Ese friki.
0: Ese friki. En el audio de sonido. Que esto lo ha hecho Marci Ortega, que la hemos ayudado. Diego González, el Peli. Beatriz Pérez Otinotín. Paloma Paulete, que es la hippie chick. Y Jesús García Ercilla, que es el listo. Cinta Molina estaba al control de sonido y en el central nuestro José María Orihuela. Y Cristina López Schlichting te desea muy feliz tarde y te espera mañana a las 10, las 9 en Canarias. ¡Adiós, España!

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2: Es inevitable que la imputación de Zapatero aumente la desconfianza hacia la clase política. Las encuestas reflejan que en una escala del 0 al 10, la confianza de los españoles en la clase política es del 2,5. Afortunadamente, la confianza en la democracia sigue alta, en el 7, pero ya hay un 20% de jóvenes que creen preferible un sistema aristocrático a un sistema democrático. Este es el contexto en el que se produce la investigación de un expresidente del gobierno por los posibles delitos de tráfico de influencias y de blanqueo de capitales. El caso Zapatero puede tener un recorrido muy largo en los tribunales, de unos 10 años. Las responsabilidades judiciales y las responsabilidades políticas son de distinta naturaleza, pero sería decisivo para que la desconfianza no aumente que las responsabilidades políticas se asuman cuanto antes. En España, a diferencia de lo que sucede en otros países europeos, las formaciones que ocupan el centro suman un 65% del voto. Ese sistema está en peligro y la desconfianza hacia la clase política alimenta el crecimiento de las opciones más radicales. Estamos viendo que al votante de izquierda se le va haciendo difícil apostar por el PSOE. Cuanto antes se distancie el socialismo de Zapatero y cuanto antes asuma responsabilidades por los casos de corrupción, más fácil será recuperar la confianza de los votantes que ahora buscan otras siglas. Convendría que después de Sánchez, el PSOE no fuera un partido con un apoyo por debajo del 25%.
3: Son las 2, la 1 en Canarias.
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3: Muy buenas tardes, bienvenido a Mediodía COPE en un sábado que llega con calor, mucho calor, que nos acerca un poco más al verano, aunque ya sabes, no entra oficialmente hasta el 21 de junio. Hoy las máximas van a alcanzar los 38 grados en Sevilla, los 36 en Zaragoza y Badajoz. Y mira, me ha sorprendido, los 39 en Soria, según la EMET. Jorge Olcina le ha contado a Cristina que vamos a seguir así todo el fin de semana.
4: Llevamos 3 días, 2 últimos ayer y hoy, que va a ser también días de mucho calor. Y a fin de semana, salvo alguna tormenta que se puede formar en Castilla y León y regiones del Cantábrico, el calor va a ser la nota dominante, ¿no?
3: Vamos con lo último del caso Zapatero, porque lo de Plus Ultra es solo una parte de la investigación que avanza con multitud de ramificaciones internacionales. Y todo apunta a que es una pequeñísima parte de la punta del iceberg. El epicentro es Venezuela, es el núcleo financiero y operativo de la trama. Allí se sitúan los fondos ilícitos multimillonarios y las materias primas. El oro y el petróleo, que como indica en su auto el juez Calama, controlaba Zapatero. La trama diseñó un mecanismo para que nadie pudiera comprar crudo venezolano sin pasar antes por la red del expresidente español, es decir, sin pasar por caja. Aparece también China, donde la red estrechó los lazos para colocar petróleo, divisas y, cómo no, oro venezolano. La conexión tenía como nexo el Gate Center, un supuesto laboratorio de ideas fundado por el propio Zapatero en 2022, eso sí, con financiación y apoyo de empresarios chinos. Sirvió como puerta de entrada para contactos y operaciones con empresas del gigante interesadas en petróleo y oro venezolano. La trama usó lazos con Pekín para mover divisas y evadir sanciones. Está Venezuela, está China, está también Dubái, donde según el auto del juez Calama, la trama de Zapatero creó una plataforma financiera offshore ideada para desviar y cobrar comisiones ilícitas. Y quien gana protagonismo en la investigación es Estados Unidos. Es pieza clave porque sus servicios de inteligencia interceptaron mensajes telefónicos que sitúan al expresidente español en el epicentro de la red. En ellas hay un personaje fundamental, te venimos hablando de él en las últimas horas. Rodolfo Reyes, socio fundador de Plus Ultra, que es la compañía rescatada por Sánchez con 53 millones de euros. La Policía Federal de Estados Unidos intervino en su móvil, no ayer ni antes de ayer, en mayo de 2021, lo que viene a confirmar que lo que nos dijo esta semana la portavoz del gobierno, Elma Saiz, es un bulo de manual.
5: Desde esta mesa lo que sí también quiero compartir es que quiero recordar que el origen de esta investigación es una denuncia de una organización ultra como Manos Limpias.
3: No, no es verdad. Y la ministra lo sabe. Manos Limpias presentó la querella a finales de 2025. Así que desde la mesa del Consejo de Ministros el Masaid mintió. Porque además de la investigación de Estados Unidos que te contaba, además de los requerimientos de Suiza y de Francia, cuando detectaron el movimiento de grandes cantidades de dinero en una operación de blanqueo de manual, vino después todo lo demás. Antes, mucho antes de la querella de manos limpias, vino la investigación de la Fiscalía Anticorrupción, las pesquisas de la UDEF, de la Unidad de Delitos Económicos de la Policía Nacional, que han sustanciado la imputación judicial del expresidente Zapatero esta semana. Pero el origen inicial es la investigación que puse a disposición de la Brigada Central de Blanqueo y Anticorrupción, el contenido del teléfono móvil de Rodolfo Reyes. Y no, que hay alguno que también ha dicho, ya está Trump detrás, no. La intervención de ese teléfono fue en 2021, es decir, en la etapa del demócrata Joe Biden. Y en esa incipiente investigación ha desembocado en el punto en el que estamos, plagado de indicios, con muchos vasos comunicantes, que nos llevan a una conclusión. Zapatero se ha enriquecido utilizando la dictadura venezolana y enlazando con su conexión china. De los creadores de Soy socialista porque soy feminista, llega ahora...
6: Esa es la escuela que hemos aprendido en las casas del pueblo, entre los compañeros. Hemos aprendido entre los militantes, entre las compañeras, que ser socialista es normalmente tener muy poco y estar dispuesto a dar mucho.
3: Tener muy poco y estar dispuesto a dar mucho. Hoy Vox ha pedido al juez Calama el ingreso en prisión provisional de Rodríguez Zapatero. El partido de Santiago Abascal está personado en la causa como acusación popular y en su escrito, que han enviado a todos los medios de comunicación, señalan que el avance de la investigación desvela novedades que acorralan a Rodríguez Zapatero. Ven riesgo de fuga, también de destrucción de pruebas, y piden al instructor de la causa el ingreso en prisión del expresidente del gobierno.
7: Hoy mismo hemos solicitado en la Audiencia Nacional que Zapatero entre en prisión provisional y también la declaración como testigos tanto de Pedro Sánchez como de todos los miembros del Consejo de Ministros que participaron de la decisión del rescate de Plus Ultra.
3: Bueno, es una decisión que va a tener que tomar el juez Calama tras escuchar a Rodríguez Zapatero, que sigue citado el 2 de junio. Una vez le escuche, el magistrado tomará la decisión. Habrá que ver si atiende la petición de Vox o si le impone medidas cautelares como la retirada del pasaporte o la obligación de comparecer quincenalmente ante sede judicial. ¿Y los socios de Sánchez qué? Amagan sin dar. Todos están muy preocupados, indignadísimos. A uno incluso avergonzado, pero sigue manteniendo en el poder a Sánchez. ¿Dónde ha quedado el PNV, tan defensor de la limpieza, adalid de la corrupción y facilitador de la moción de censura que llevó a Pedro Sánchez a Moncloa? Es interesante también escuchar hoy a Podemos. Es el partido que, con Pablo Iglesias de vicepresidente, aprobó el polémico rescate de Plus Ultra con 53 millones de euros. En ese Consejo de Ministros, además de Pablo Iglesias, estaba también Irene Montero, como titular de Igualdad. Y hoy, cuando a Montero le han preguntado por lo del caso Zapatero, ha derivado a su compañera Yone Belarra, que cuando rescate a Plus Ultra no era ministra, era secretaria de Estado. El momento ha sido delirante. Escucha.
8: Yo a la señorita Belarra le podría hacer una pregunta. Al margen también de la manifestación, quería saber qué opina de la imputación de José Luis Rodríguez Zapatero.
9: Yo creo que eso lo puede contestar Irene,
8: ¿verdad?
3: Lo puede contestar Irene, pero Irene se ha escondido. Y estaba en ese Consejo de Ministros, en el que rescataron a Plus Ultra. En todo caso, Yone Belarra marca distancia y ya no se suben al carro de la acusación de lawfare, como suelen hacer en los procedimientos judiciales que señalan a dirigentes de la izquierda.
9: Nosotras hemos dicho lo que creo que está bastante claro cualquier persona que haya leído el auto, que es un auto que pinta feo, no es el auto del juez Peinado, y cuanta más información vamos conociendo, más preocupadas estamos.
3: Los socios de Pedro Sánchez, que comienzan a recoger cable ante lo que no solo pinta feo, sino que huele a estiércol que echa para atrás. Más noticias de este sábado, te las cuento ya con Arturo, ahí estarán.
10: Continúan las labores de rescate en una mina en el centro de China tras una explosión que ha dejado al menos 90 muertos. En el momento de la deflagración se encontraban trabajando bajo tierra alrededor de 250 personas. Un responsable de la empresa propietaria de la mina ya ha sido detenido, aunque aún se desconocen circunstancias de la explosión. Uno de los supervivientes ha contado cómo se vivió el momento a la televisión china.
11: Mientras estaba trabajando en la mina número 311, no escuché ningún ruido cuando ocurrió la explosión. Solo vi humo, grité a los demás para que corrieran. Y mientras intentábamos escapar, vi a gente colapsar por el humo. Yo perdí el conocimiento.
10: Continúan las conversaciones para tratar de frenar el conflicto en Oriente Medio. El jefe del ejército de Pakistán ha mantenido conversaciones con el ministro de Exteriores iraní este viernes por la noche. La desescalada bélica y la apertura del estrecho de Hormuz siguen siendo la principal prioridad en unas negociaciones que por el momento siguen encalladas. Pese a todo, y cuando están a punto de cumplirse 3 meses de conflicto, Trump mantiene su discurso de que la guerra está cerca de terminar.
11: Nunca van a tener un arma nuclear y pronto acabaremos con esto. Pronto habrá terminado todo y vais a ver cifras como nunca antes las habéis visto, tanto al alza como, por supuesto, a la baja. Los costes van a bajar.
10: Y este sábado ha trascendido que el cigarrillo de un paciente fue el origen del incendio del hospital de Torrevieja que se produjo este viernes y que se saldó con 2 heridos, 10 de empleados atendidos leves y el desalojo parcial del centro. Al parecer, un paciente que tenía una bomba de oxígeno salió de su habitación y se escondió en otra estancia para tratar de fumar cuando al prender el cigarro con el mechero el oxígeno estalló y provocó el incendio. Y en Grecia se busca un montañero de 19 años de Jaén que se encontraba haciendo una ruta en el Monte Olimpo, en Atenas. Las últimas noticias que su familia tuvo de él fueron el pasado lunes cuando les envió un mensaje en un refugio habitual para quienes intentan alcanzar el pico más alto del mundo.
3: La gran pregunta de este sábado es si va a haber o no elecciones en el Real Madrid. Enseguida se lo voy a preguntar a Manolo Lama, que le tenemos ya en línea, pero antes, un avance. Rubén Vasco.
12: Sí, ya saben que hoy es el último día para saber si finalmente habrá elecciones. De momento, Florentino Pérez ya ha formalizado con éxito su candidatura y se prevé que Enrique Riquelme haga lo mismo dentro de muy poco, a primera hora de la tarde, a la espera de ver si consigue la validez por parte de la Junta Electoral. Y también esta tarde, a las 6, se juega la final de la Champions femenina entre el Barça y el Lyon. Edu Badía.
13: Sí, busca recuperar el trono en Europa el conjunto de Pere Romeu tras perder la final de Lisboa la temporada pasada. Irene Paredes se apunta al partido contra el Olympique de Lyon tras el último entrenamiento de ayer. Aitana y Clara Serras Jordi se juegan un puesto en el 11 en el centro del campo. El conjunto culé contará con el apoyo de 4.000 seguidores en el Ullevaal Stadium.
12: Y a las 9 en tiempo de juego tendremos 9 partidos a la vez, con la pelea por entrar en Europa y sobre todo con la lucha por no descender a segunda división.
3: Por lo inmediato, enseguida hablamos con Manolo Lama para que nos responda esa pregunta que no solo se hacen los madridistas. ¿Habrá elecciones o no en el Real Madrid?
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3: La gran pregunta de este fin de semana es si en el Real Madrid va a haber finalmente elecciones o no, si Florentino Pérez va a tener rival después del anuncio del presidente Blanco en aquella rueda de prensa que ha pasado a la historia del esperpento.
20: Muchas gracias a todos por su asistencia y lamento decirles, porque me cuentan por ahí, que no voy a dimitir, sino que les he pedido a la Junta Electoral que inicie el proceso electoral para la Junta, para las elecciones a la Junta Directiva, a las que nos vamos a presentar esta Junta Directiva actual.
3: Florentino Pérez convocaba elecciones en aquella rueda de prensa sin filtros, sin caretas. El empresario que lleva al frente del Real Madrid desde el año 2009, tras una primera etapa entre 2000 y 2006. Y los estatutos del club ponen difícil, complicado, sí, que se pueda presentar a otros candidatos. Principalmente se requiere que el que se quiera presentar tenga 20 años de antigüedad como socio del club, nacionalidad española y un aval del 15% del presupuesto, es decir, 187 millones de euros. Son condiciones difíciles, pero quien parece haberlas cumplido es Enrique Riquelme, empresario, 37 años, que ha comunicado que se va a presentar contra Florentino. Para resolver las muchas dudas que hay alrededor de este proceso electoral, 2:13, saludo ya a mediodía, Copa Manolo Lama. Manolo, ¿qué tal? Buenas tardes.
2: ¿Qué tal? Muy buenas, Antonio.
3: Lo primero, todo indica que sí, pero ¿va a haber finalmente elecciones a la presidencia del Real Madrid o no?
2: Bueno, todo indica que sí, pero yo hasta que no lo vea no me lo creo. O sea, es cierto que paso a paso Enrique Riquelme está cumpliendo los objetivos. En el día de ayer ya se publicó que tiene el aval, un aval que por cierto ha tenido que obtener no a través de la banca española, sino a través de la banca canadiense y la banca andorrana, y ahora él tendrá que depositar ese aval ante los miembros de la Junta Electoral y estos tendrán que validar su candidatura. Florentino lo acaba de hacer hace unas horas, todo, repito, hace indicar que sí, pero yo tampoco descarto una sorpresa de última hora, o que el aval no esté en condiciones, o que la Junta vea, no sé, algo. Todavía, yo hasta que no sea oficial, no me atrevo a decir que sí. Todo hace prever que se va a presentar porque se lo está trabajando en esos últimos 10 días.
3: No es oficial, pero vamos a ponernos en ese escenario, que sí que consigue el aval, que todo está correcto, que presenta la documentación y que la Junta Electoral del Real Madrid, como ha hecho esta mañana con la de Florentino Pérez, valida la candidatura de Riquelme. ¿Tiene alguna opción real de conseguir ganar las elecciones o se presenta más para sentar las bases de una futura candidatura?
2: Bueno, el otro día decía Santiago Cañizares en el partidazo de la COPE que para ganar unas elecciones tienes que perder otras. Yo creo que Enrique Riquelme es consciente de que tiene muy difícil batir en las urnas a Florentino Pérez, un hombre que maneja todos los resortes del poder madridista. Entonces, yo creo que es bueno que él se presente, es bueno que él se dé a conocer, es bueno que él presente un proyecto y luego veremos lo que deciden los socios. Si estas elecciones fueran solamente un tema presencial, es decir, ir y votar en una urna, pues a lo mejor si presentara un proyecto bonito, deportivo, con algún nombre que aderezara la campaña, pues a lo mejor tendría alguna posibilidad. El hecho es que en unas elecciones como las del Real Madrid, donde el voto por correo marca la gran diferencia, yo sinceramente creo que no tiene ninguna posibilidad porque Florentino en las últimas elecciones, creo recordar, que se presentó con una saca de casi 10.000 votos. 10.000 votos es ahora mismo, vamos. No creo que los dos candidatos sumen en urna ni 10.000 votos.
3: ¿Quién es este Enrique Riquelme, para los que nos están escuchando? ¿De dónde sale su candidatura?
2: Bueno, él es madridista. El ejemplo es que tiene más de 20 años de antigüedad. Es un empresario dedicado a las eléctricas. Tiene muy buena relación con el, por así decirlo, el gran rival empresarial de Florentino Pérez, Sánchez Galán, el presidente de Iberdrola. Luego es un hombre muy amigo de, por ejemplo, de Iker Casillas, de Rafa Nadal, de Peja Mijatovic. Tiene amistades dentro del madridismo. Él ya lo sopesó hace 4 años la idea y la posibilidad de presentarse, pero no sé si le dio tiempo, no se veía preparado. Lo único cierto es que ahora, en una carrera contra el reloj, está luchando para presentarse y yo creo que sería bueno para el madridismo que hubiera confrontación de ideas, más allá de que todo el mundo da por hecho que va a ganar Florentino.
3: En lo deportivo no nos han desvelado muchas claves. Es verdad que Florentino Pérez, todo apunta a que va a ser una de las campañas, la vuelta de Mourinho, ¿no? Pero ¿por dónde crees que puede ir los tiros en el caso de Riquelme?
2: Sí, yo es que creo que Florentino, es que no le hace falta ni anunciar nombres, ¿no? Yo creo que Florentino simplemente acaba de poner una lona ahí al lado del Bernabéu diciendo sus 7 Champions y ese es un aval grande. Es verdad que, por ejemplo, Lorenzo Sanz perdió una selección después de ganar 2 Champions. La segunda concretamente la perdió. Hombre, Riquelme tendrá que, no sé si sacarse algún conejo de la chistera, poner algún nombre sobre la mesa que ilusione. Ya sabes que esto del fútbol, la gente vota más a la ilusión que a los proyectos. Entonces, si tú anuncias que, yo que sé, que tienes a Jürgen Klopp, que has llegado a un preacuerdo con Haaland, no digo que lo tenga, que si lo anuncias, pues oye, pues a lo mejor arrastras a un determinado número de socios del Madrid que les gusta esos dos nombres y que podrían votarte. Lo que pasa que, claro, con 10 días en medio de las competiciones que todavía no han acabado, llegar a un pacto, a un acuerdo con un entrenador, un jugador, es muy complicado, ¿eh?
3: Bueno, va a ser una tarde intensa para la Junta Electoral del Real Madrid. Vamos a ver si validan o no esa candidatura de Riquelme, sí, y si hay elecciones o no a la presidencia del Real Madrid.
2: Bueno, Manolo, Javi Gómez acaba de publicar ahora mismo, nuestro compañero Javi,
3: que en un par de
2: que
3: horas
2: se va a presentar y que va a presentar también el proyecto deportivo. La verdad es que no sé si lo va a hacer después del partido del Madrid, que juega esta noche contra el Atleti, a partir de las 9, o sea, terminar a las 11, o va a esperar a mañana, domingo, para presentar ese proyecto. Piensa que en el momento que sean oficiales las dos candidaturas, habrá 15 días de campaña electoral y luego a votar. O sea, que las elecciones podrían ser en torno al 7 de junio, siempre y cuando se valide la candidatura de Enrique Riquelme.
3: Pues esa es la clave ahora mismo, que la Junta Electoral del Real Madrid valide la candidatura. Manolo, un abrazo, gracias.
2: Cuídate mucho, adiós, Antonio.
3: La fecha que apuntaba Manolo Lama coincidiría con la visita del Papa León XIV a España. Se siguen ultimando los preparativos. Será el próximo 6 de junio cuando el Santo Padre aterrice en Madrid. Esta semana hemos conocido el despliegue policial que hará en la capital y hoy el número voluntario que va a participar en los actos. Ha habido una jornada de formación de esos voluntarios junto con la policía en la que se ha colado nuestro compañero Rodrigo Simón. Rodrigo, ¿qué tal? Buenas tardes.
4: Buenas tardes, Antonio.
3: Bueno, en principio se estimaba que se necesitaban 10.000 voluntarios, pero se han superado con creces las expectativas.
4: Y tanto que se han superado. La cosa es que, bueno, evidentemente no se puede saber cuánta gente acudirá finalmente a los actos. Sí que se pueden hacer estimaciones y las estimaciones daban en torno al millón de personas en algunos de los acontecimientos más multitudinarios, pero eso, es que podrían ser muchos más. Por eso, Ángel Luis Caballero, que es el responsable de voluntarios de la comisión organizativa del viaje, celebra haber alcanzado los 17.000 voluntarios inscritos cuando esperaban tan solo unos 10.000.
3: Bueno, ¿y cómo se les explica cuáles van a ser sus funciones? ¿Qué se les exige, Rodrigo?
4: Bueno, exigir, lo que se les exige realmente es esa disposición que ya han demostrado al apuntarse. Ahora lo que se hace es impartirles las habilidades que necesitan para trabajar en grandes aglomeraciones de gente y se les jerarquiza, ¿no? Se les pone como jefes, se les mete dentro de equipos de trabajo para ser más eficaces. Por ejemplo, la policía les está enseñando a manejar esos grandes flujos de gente que habrá y también a coordinarse con las fuerzas de seguridad del Estado. También está el SAMUR allí, Protección Civil, formándoles en primeros auxilios. Todo ello con la idea de que los voluntarios ayuden en que las celebraciones sean normales y que el reto logístico de la visita papal, que es una visita histórica, como sabes, Antonio, pues sea todo un éxito. Es lo que nos dice Juan, que es inspector jefe de la UIP, de la Policía Nacional.
21: Evidentemente es uno de los retos más grandes que se ha tenido en los últimos años, pero bueno, España está organizando en el último lustro un montón de eventos muy importantes. Nos estamos configurando como una referencia a nivel internacional y bueno, pues saldrá bien como han salido los anteriores.
4: Formaciones como esta se repetirán hasta que llegue León 14 ese 6 de junio con el objetivo de que todos los voluntarios estén listos para prestar el mejor servicio posible.
3: Bueno, pues la seguridad preparada y los voluntarios instruidos. Gracias, Rodrigo, un abrazo.
4: A ti.
3: Del caso Zapatero, te lo contábamos en portada, se multiplican las conexiones internacionales. Ya no solo es Venezuela, que es el núcleo financiero y operativo de la trama, ya no solo es China, donde la red estrechó los lazos para colocar petróleo, divisas y oro venezolano. Quien gana protagonismo en la investigación es Estados Unidos y es pieza clave porque sus servicios de inteligencia interceptaron mensajes telefónicos que sitúan al expresidente español en el epicentro de la red. En ellas hay un personaje fundamental, Rodolfo Reyes, socio fundador de Plus Ultra, que es la compañía rescatada por Sánchez con 53 millones de euros. ¿Qué papel jugó Rodolfo Reyes, Juan Baño?
22: Las grabaciones y mensajes incautados por la Agencia Nacional de Seguridad de Estados Unidos al empresario venezolano Rodolfo Reyes, socio fundador de Plus Ultra, acaparan por completo el grueso de las afirmaciones y gestiones que ponen contra las cuerdas al expresidente José Luis Rodríguez Zapatero. Reyes comunica al presidente de Plus Ultra en abril del año 20 haber conseguido el acceso a Zapatero, que puede llamar ya a su hombre de contacto en Venezuela, el canario Manuel Fajardo, hijo, por cierto, de un senador socialista en las islas. Aunque sea pagando un poquitín, añade entonces el representante de Plus Ultra. Martínez Sola proclama victorioso a Reyes. Acabo de hablar con Fajardo, que me llama Zapatero. Poco después es Reyes quien comenta a Ramón Gordils, ex viceministro de Cooperación en Venezuela. El presidente de Plus Ultra habló con ZP 11 minutos. El tal Gordils es otro de los personajes controlados por la inteligencia americana. El Pollo Carvajal afirmó en la Audiencia Nacional en España antes de ser extraditado a Estados Unidos que Gordils viajó más de 30 veces a España con dinero para Podemos. El juez del caso Zapatero mira ahora a Estados Unidos, pendiente de más información que puede hacer daño, y mucho, a José Luis Rodríguez Zapatero. Información y quizás dinero.
3: El auto del juez Calama cayó como un tsunami en Moncloa y en Ferraz, después de acusar al magistrado de lawfare, después de señalar a una querella de manos limpias como el origen de la investigación, lo que es un bulo. En el gobierno han tenido que recoger velas. Ahora la estrategia pasa por señalar que en el auto de imputación de Zapatero no hay pruebas, lo que no deja de ser una obviedad de toda instrucción judicial. Lo que sí hay son indicios sólidos. Como ha señalado en la mañana del fin de semana de COPE, Gemma Martínez, profesora de Derecho Penal de la Universidad CEU San Pablo.
5: Estamos en un momento muy embrionario, incluso, como dice el juez Calama, respecto de algunos de los hechos que se están investigando, todo el tema de posible intermediario de tráfico de oro, de divisas, de petróleo, pero respecto del rescate de Plusra, que es lo que más motiva al auto, hay ya indicios en lo que cuenta el auto que podrían en su momento constituir una prueba indiciaria en un juicio oral.
3: Y en todo este contexto, hoy ha habido una manifestación en Madrid. El lema era Sánchez dimisión ya, por supuesto. Coleaba todo el caso Zapatero. La han convocado cerca de más de un centenar de asociaciones englobadas en Sociedad Civil Española. Y han acudido representantes del Partido Popular, como su portavoz en el Senado. Ha acudido también el líder de Vox, Santiago Abascal. ¿Cuánta gente ha ido? Pues según las estimaciones de la delegación del gobierno, es decir, Sánchez, es decir, Marlaska, 40.000 personas. Según los convocantes, 80.000. Han intentado algunos de ellos llegar hasta el círculo del Palacio de la Moncloa, lo ha evitado la policía. También se han dirigido cientos de esos manifestantes hasta la sede del Partido Socialista en la calle Ferraz. Arturo, ahí estarán.
10: Multitudinaria marcha que ha recorrido el camino entre la madrileña Plaza de Colón con destino hasta el Palacio de la Moncloa. Las decenas de miles de asistentes han mostrado una vez más su descontento con el gobierno de Pedro Sánchez.
6: ¡Pedro Sánchez! ¡División!
10: En declaraciones a los medios de comunicación antes de que comenzase la marcha, la portavoz del Partido Popular en el Senado, Alicia García, ha asegurado que la sociedad española está harta de que cada semana haya un nuevo escándalo de corrupción cercano al gobierno y ha vuelto a colocar a Sánchez en el centro de todos los escándalos socialistas.
7: Pedro Sánchez, que está en el centro de todo, es el responsable político, es el encubridor, porque sin él nada hubiera sido posible. Todos estos escándalos no se hubieran producido.
10: Ha descartado también presentar una moción de censura contra el inquilino de Moncloa porque asegura que les faltan 4 votos y no quieren concederle a Sánchez la victoria que supondría una moción de censura fallida. Por su parte, Santiago Abascal ha anunciado que su partido exigirá ante la Audiencia Nacional el ingreso en prisión preventivo de José Luis Rodríguez Zapatero.
3: Sanidad va a permitir que los 13 españoles que continúan aislados por antivirus puedan hacer cuarentena en casa los últimos 14 días si dan negativo en la PCR. Durante este periodo deberán tomar medidas de prevención e higiene y además durante ese periodo deberán realizarse 2 controles diarios de temperatura y notificar cualquier síntoma. Íñigo Jodra, buenas tardes.
23: Buenas tardes. Dependerá de su evolución y de los resultados de las próximas pruebas, aunque según apunta la ministra de Sanidad, Mónica García, todos se encuentran en perfectas condiciones.
24: Los 14 pasajeros españoles que están en el Gómezulla están bien, incluso el que estaba con síntomas, que ha empezado a estar asintomático, y esperemos que las siguientes pruebas sigan siendo negativas para que, bueno, podamos ir dando pasos y que puedan llegar a tener una cuarentena domiciliaria en algún momento.
23: Una cuarentena domiciliaria que solo podrá realizarse si la vivienda reúne las condiciones adecuadas de aislamiento y seguridad. Entre los requisitos establecidos se incluye disponer de una habitación individual bien ventilada y preferiblemente con baño propio. Además, deben garantizar una comunicación permanente con las autoridades sanitarias, someterse a 2 controles diarios de temperatura y notificar cualquier síntoma. Mientras permanezcan asintomáticos, no será necesario realizar PCRs de seguimiento adicionales. Respecto a los familiares que convivan en la vivienda, se establecen medidas que incluyen el uso de mascarilla en espacios compartidos, limitación de visitas, distancia interpersonal y pautas específicas de limpieza, mismas directrices que se seguirán en el traslado desde el hospital.
3: Y como cada sábado hasta ahora, escuchamos el comentario que nos acerca Mario Alcudia. Mario, buenas tardes.
25: ¿Qué tal, Antonio? Buenas tardes. Estamos a tan solo 2 días de poder leer y adentrarnos en la primera encíclica de León XIV, Magnífica Humanitas, dedicada a la custodia de la persona en el tiempo de la inteligencia artificial, firmada por el pontífice el pasado 15 de mayo, coincidiendo con el 135 aniversario de la promulgación de la Rerum Novarum por parte de León XIII. Y de la actualidad de ese texto quiero reflexionar hoy porque su eco, creo, sigue resonando con sorprendente actualidad. Aquella encíclica nacía en un momento de profundos cambios, en plena revolución industrial, cuando el trabajo comenzaba a deshumanizarse y la riqueza a concentrarse en pocas manos. Hoy, en un contexto distinto, pero no menos complejo, marcado por la inteligencia artificial, la automatización y la economía digital, nos preguntamos qué lugar ocupa la persona en medio de esta realidad. Rerum Novarum colocaba en el centro la dignidad del trabajador. Ahora, junto al riesgo de la explotación laboral, nos encontramos con la invisibilidad de muchos trabajadores, la precariedad estructural o incluso la sustitución del trabajo humano por sistemas automatizados que desdibujan el valor de la persona. En este sentido, la doctrina social de la Iglesia nos ofrece un criterio fundamental: recordarnos que la técnica no es neutral. Cada avance tecnológico lleva implícita una determinada visión del hombre, de la sociedad y del bien común. Por eso la cuestión hoy, veremos cómo lo refleja León XIV en su texto, no es únicamente qué podemos hacer con la inteligencia artificial, sino qué tipo de humanidad estamos construyendo con ella, porque el progreso, si no se orienta al bien de todos, puede convertirse en una nueva forma de exclusión. 135 años después, la advertencia sigue siendo la misma: no dejarnos fascinar por la innovación, olvidando la ética. También a preguntarnos si el crecimiento que vivimos genera más dignidad, más justicia y más oportunidades reales para todos. En definitiva, recordarnos que la cuestión social es una cuestión profundamente humana y que sigue siendo esa la gran tarea de nuestro tiempo. Hasta el próximo día.
3: Hasta el próximo día, Mario. Es 23 de mayo. Vamos a escuchar el santoral de este sábado con Jesús Luis Sacristán. Jesús, buenas tardes.
8: ¿Qué tal, Antonio? Hoy celebramos a Santa Juana Antida Turet. Nacida en Francia en 1765, su hogar es muy familiar y muy religioso. A la muerte de la madre, ella siente una vocación a la vida consagrada y, tras un periodo en las Hijas de la Caridad y sufrir un exilio, funda las Hermanas de la Caridad. Fruto de las envidias, se tiene que marchar a un hospital. Santa Juana Antida Turet muere en 1826.
3: Son las 2:30, es la 1:30 en Canarias.
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3: ¿Qué tal? Muy buenas tardes. Desde las 2 te venimos contando noticias en Mediodía COPE. Es una de las preguntas que más se ha repetido durante toda esta semana. Uno de los interrogantes que se hacen muchos españoles, y no me estoy refiriendo en si va a haber o no elecciones en el Real Madrid, que todo apunta que sí, como nos acaba de contar Manolo Lama. Me refiero a Zapatero, a José Luis Rodríguez Zapatero. ¿Va a entrar en prisión o no? Pues la investigación avanza, y es lo que ha pedido Ivox al juez Calama con dos argumentos. Hay riesgo de destrucción de pruebas y hay también riesgo de fuga. De momento, la citación de Zapatero se mantiene para el 2 de junio. Ese día, el expresidente será interrogado por el juez Calama y a partir de ahí el magistrado tendrá que determinar si le impone medidas cautelares, como la retirada del pasaporte o como la obligación de comparecer en sede judicial semanalmente o quincenalmente. Y sí, la opción de enviarla a prisión también está sobre la mesa. Aunque es verdad que si el juez Calama hubiera determinado esa opción, ya lo habría hecho con todo el material indiciario del que dispone y que le ha llevado esta semana a imputar al expresidente Rodríguez Zapatero. Vox está personada en la causa como acusación popular y hoy su líder, Santiago Abascal, ha pedido al juez que mande a Zapatero a la cárcel.
9: Hoy mismo hemos solicitado en la Audiencia Nacional que Zapatero entre en prisión provisional y también la declaración como testigos tanto de Pedro Sánchez como de todos los miembros del Consejo de Ministros que participaron de la decisión del rescate de Plus Ultra.
3: Abascal pedía prisión para Zapatero durante la manifestación que ha recorrido las calles del centro de Madrid bajo el lema Sánchez, dimisión ya. La han convocado más de un centenar de asociaciones agrupadas en Sociedad Civil Española. A partir de la Plaza de Colón ha terminado en los arcos de Moncloa.
6: ¡Pedro Sánchez, dimisión! ¡Pedro Sánchez, dimisión!
3: Según los convocantes, han participado más de 80.000 personas, según la delegación del gobierno, es decir, según Marlaska, es decir, según Sánchez, 40.000, la mitad que estiman los convocantes. Han asistido representantes del Partido Popular. No ha estado Alberto Núñez Feijóo, que acaba de intervenir hace unos minutos en el Congreso Regional de los Populares de Baleares, y ha mandado un recado a los socialistas y a los socios del PSOE que estos días están enviando mensajes de apoyo a Rodríguez Zapatero.
11: Hay que estar muy podrido moralmente o muy pringado o las dos cosas para leer los 80 folios del auto de imputación por corrupción de Zapatero y salir a darle apoyo.
3: De lo que se conoce de la instrucción con ese auto de imputación, se puede concluir que lo de Plus Ultra es solo una pequeña parte de la investigación que avanza con multitud de ramificaciones internacionales. Y todo apunta a que sí, es una pequeñísima parte de la punta del iceberg. El epicentro, por supuesto, Venezuela. Es el núcleo financiero y operativo de la trama. Allí se sitúan los fondos ilícitos multimillonarios y las materias primas, el oro y el petróleo, que, como indica en su autocalama, controlaba Zapatero. La trama diseñó un mecanismo para que nadie pudiera comprar crudo venezolano sin pasar antes por caja, sin pasar antes por la red del expresidente español. Aparece también China, donde la red estrechó los lazos para colocar petróleo, divisas y oro venezolano. Está también Dubái, donde, según el auto de Calama, la trama de Zapatero creó una plataforma financiera offshore ideada para desviar y cobrar comisiones ilícitas. Y quien gana protagonismo en la investigación es Estados Unidos. Esto es una pieza clave, porque sus servicios de inteligencia interceptaron mensajes telefónicos que sitúan al expresidente español en el epicentro de la red. En ellas hay un personaje fundamental, Rodolfo Reyes, socio fundador de Plus Ultra, la compañía rescatada por Sánchez con 53 millones de euros. ¿Qué dicen en el PSOE? Ya no hablan de lo de manos limpias, porque se ha demostrado que era un bulo de manual aireado desde la sede de Moncloa, tras la reunión del Consejo de Ministros por la ministra portavoz, Elma Saiz. En la semana de la imputación del expresidente, en las vísperas de que el hermanísimo de Pedro Sánchez se siente en el banquillo de los acusados, hoy la portavoz socialista Montse Mínguez ha sacado pecho. Sí. Todavía tienen valor para sacar pecho y lo ha hecho en un acto de las Juventudes Socialistas en Lérida. Mínguez está muy satisfecha porque el domingo pasado Juanma Moreno no sacó la mayoría absoluta en Andalucía. De la debacle de María Jesús Montero hoy, eso sí, no ha dicho nada.
12: Hemos pasado el ciclo electoral que quería el Partido Popular. Estas elecciones de las cuatro comunidades autónomas que ellos querían. En Andalucía les hemos quitado la mayoría absoluta. Yo no sé dónde viene tanta euforia. Les hemos quitado la mayoría absoluta.
3: Quien no se consuela es porque no quiere. Esta Montse Mínguez, portavoz del PSOE, es la que, cuando se conoció la imputación de ZP, escribió en sus redes sociales: no pararán, sugiriendo la existencia de una campaña judicial y política de acoso en contra del entorno socialista. El ridículo no tiene fronteras ni tiene límites. Tampoco el de sus socios, que empiezan a recoger esos y velas. Podemos insiste en que pinta feo. Es el partido que, con Pablo Iglesias de vicepresidente, aprobó el polémico rescate de Plus Ultra. Nos costó a todos 53 millones de euros. Hoy Jone Belarra ha tratado de marcar distancia, quizá ya demasiado tarde. Y no se ha subido, eso sí, al carro de acusación de Laufer, como suele hacer en los procedimientos judiciales que señalan a dirigentes de la izquierda.
13: Nosotras hemos dicho lo que creo que está bastante claro cualquier persona que haya leído el auto, que es un auto que pinta feo, no es el auto del juez Peinado, y cuanta más información vamos conociendo, más preocupadas estamos.
3: Pues el partido de Jone Belarra, aunque ya no fuera ministra, apoyó el rescate de Plus Ultra, así que no es que pinte feo, es que huele que apesta. Más noticias con Arturo Ayestarán.
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3: A dos semanas de la visita del Papa a España, la organización ultima los preparativos.
10: Con especial énfasis en instruir a los 17.000 voluntarios que se han presentado para apoyar la visita del Santo Padre. Para tratar de evitar cualquier incidente en las previsibles aglomeraciones de gente que se producirán, se han impartido formaciones en materia de seguridad a 700 de estos voluntarios, con cuestiones como identificar a personas inconscientes, comprobar su respiración y principalmente a que puedan ejercer una reanimación con técnica RCP o con desfibrilador.
3: Continúa abierta la crisis del ébola en la República del Congo.
10: Un grupo de Estados Unidos, la Unión Europea y el gobierno de otros países europeos han pedido, mediante un comunicado emitido este sábado, a las dos partes que mantienen abierta una guerra civil en el país africano que permitan una operación de respuesta contra el brote de la enfermedad que se ha declarado en esta zona. Según la OMS, este brote de ébola ha dejado ya 177 muertos en el Congo y hay alrededor de 750 casos sospechosos de estar contagiados.
3: Israel mata 5 palestinos en un ataque a un puesto policial en el norte de Gaza.
10: Además de los 5 fallecidos, otra decena han resultado heridos tras este ataque con un dron. Desde el ejército de Israel aún no se han pronunciado sobre este nuevo ataque mientras está en vigor el alto al fuego. Desde que el armisticio se encuentra activo, casi 900 personas han perdido la vida bajo ataques israelíes y 2.600 personas han resultado heridas.
3: Y esta noche, última jornada de Liga, parece que no iba a llegar nunca, pero ya la tenemos aquí, con todavía muchas cosas en juego, Rubén Vasco.
15: Sí, a las 9 en tiempo de juego tendremos 9 partidos a la vez, con la pelea por entrar en Europa y sobre todo con la lucha por no descender a segunda división. Mallorca, Girona, Elche, Levante y Osasuna todavía tienen que ganarse la permanencia y el que peor lo tiene es el Mallorca, que es el único que no depende de sí mismo para salvarse. Y como hablábamos hace unos minutos con Manolo Lama, seguimos muy pendientes de las posibles selecciones en el Real Madrid. Javi Gómez.
16: Y todas las informaciones que nos llegan son a favor de las selecciones. Desde el equipo de Enrique Riquelme nos informan de que presentará su candidatura en Valdebebas esta misma tarde, entregará la documentación, hará una pequeña declaración y ya cuando oficialmente sea validado como rival de Florentino comenzará su campaña y hablará del proyecto con el que prevé llegar a ser presidente del Real Madrid.
15: Y a las 6 se juega la final de la Champions femenina entre el Barça y el Lyon.
3: Son las 2:38, 1:38 en Canarias. 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
3: Y hemos estado pendientes durante toda la mañana de China porque al menos 90 personas han muerto en una explosión de gas minera en este país. Los equipos de emergencia continúan con las labores de rescate en el que es uno de los accidentes mineros más graves registrados en el país en los últimos años. Última hora, Irina Romero.
18: El siniestro se produjo este viernes a las 7:29 de la tarde, hora local, en esta explotación situada en el distrito de Qingyuan, cuando trabajaban bajo tierra 247 personas. Tras conocerse el accidente, el presidente chino Xi Jinping pidió intensificar las tareas de búsqueda, atender a los heridos, investigar las causas del suceso y exigir responsabilidades. Las autoridades no han detallado por ahora las circunstancias concretas en las que se produjo la explosión, aunque ya se ha detenido a un responsable de la empresa propietaria de la mina. Wang Yong, uno de los mineros supervivientes, ha compartido su testimonio en la televisión china.
19: Mientras estaba trabajando en la mina número 311, no escuché ningún ruido cuando ocurrió la explosión. Solo vi humo, grité a los demás para que corrieran. Y mientras intentábamos escapar, vi a gente colapsar por el humo. Yo perdí el conocimiento.
18: Se ha convertido en uno de los accidentes mineros más graves registrados en China, comparable a la tragedia de Heilongjiang en 2009, donde una explosión en una mina de carbón dejó más de un centenar de fallecidos.
3: Esto en China. En Oriente Próximo siguen las negociaciones para tratar de frenar el conflicto con Irán. El jefe del ejército de Pakistán ha mantenido una conversación con el ministro de Exteriores iraní este viernes por la noche. La desescalada bélica y la apertura del estrecho de Hormuz siguen siendo la principal prioridad en unas negociaciones que, por el momento, siguen encalladas. Pese a todo, cuando se está a punto de cumplir 3 meses de conflicto, el presidente de Estados Unidos, Donald Trump, mantiene su discurso de que la guerra está cerca de terminar.
19: Nunca van a tener un arma nuclear y pronto acabaremos con esto. Pronto habrá terminado todo y vais a ver cifras como nunca antes las habéis visto, tanto al alza como, por supuesto, a la baja. Los costes van a bajar.
3: En Venezuela, la presidenta interina Delcy Rodríguez ha asegurado que continúa el proceso de amnistía con los presos políticos. Esto llega tras las denuncias de cientos de familias, también de la ONG Foro Penal, que alertaban de la paralización en la liberalización de presos. Lo último, es una ampliación para beneficiar a más de 500 personas. Sin embargo, las organizaciones humanitarias continúan denunciando que hay reclusos bajo acusaciones falsas como terrorismo que no se van a poder acoger.
20: Distintas consultas que se han hecho con las universidades, con organizaciones no gubernamentales, que nos ha llevado a un proceso hasta ahora de 395 liberaciones y sé que vamos a superar las 500 liberaciones en las próximas horas.
3: Thank you. ahora en Mediodía Cope te voy a hablar del Bizum, de igual la edad que tengas, porque seguro que alguna vez has escuchado hablar de este método de pago. Incluso es muy probable que lo hayas utilizado y, como dicen los jóvenes, hayas mandado un Bizum. Si no sabes de lo que te estoy hablando, pues te lo aclaro ahora mismo, Arturo, ahí estarán.
10: Efectivamente, Bizum es un mecanismo en el que puedes enviar dinero de forma instantánea desde tu móvil. Esto hace que, por ejemplo, te evites buscar dinero en efectivo en tu cartera para pagar una cantidad exacta a un amigo. Desde su creación en 2016 no ha parado de crecer y en 2025 se registraron una media de 2,5 millones de operaciones diarias. José Antonio Vega es profesor de economía en la Universidad de Comillas.
2: Utilizamos mucho Bizum y más que vamos a utilizarlo. Bizum al final no deja de ser una forma de facilitarnos el acceder a pagos de una manera muy inmediata y muy directa. Nació como un pago a pago entre consumidores, pero ahora está dando el paso a convertirse en una infraestructura mucho más global a nivel nacional y ya veremos internacionalmente dar el paso también.
3: Bueno, en España casi 30 millones de personas lo utilizan con cierta frecuencia. El 90% de las personas que tienen una cuenta bancaria también tienen este servicio, que de media lo utilizan 3 veces al mes. Y las previsiones apuntan a que seguirá creciendo. ¿Por qué, Arturo?
10: Este lunes ha entrado en vigor una nueva funcionalidad esperada por muchos. En los comercios de toda España vas a poder pagar con Bizum. Tan solo tendrás que acercar tu teléfono móvil al datáfono y será como si mandaras el dinero a una persona que conozcas. Algo que, como nos explicaban, facilitará las cosas a personas y comercios.
2: Facilita la vida. Le hace la vida mucho más cómoda a los comercios, le hace la vida mucho más cómoda al usuario y aporta una alternativa más segura a las tarjetas tradicionales. No tienes un documento, un elemento físico sobre el que trabajar. Lo que tienes es un pago directo que haces a un teléfono o a un código que se te está dando en el comercio, con lo cual es un pago directo de uno a otro. No hay una tarjeta que pueda ser intermediada o afectada por alguien. Pagas a quien quieres pagar.
3: Sin embargo, la sorpresa para muchos ha sido que todavía, a día de hoy, 5 días después de entrar oficialmente, los establecimientos continúan sin tener ese sistema activado. En muchos locales no te aceptan pagar con Bizum. ¿Por qué?
4: Hola, me quería tomar un café. ¿Puedo pagar con Bizum?
5: Hola, buenas. De momento no, pero creo que pronto sí se va a poder implementar ese sistema.
3: Bueno, de momento, Arturo, toda esta propuesta se ha quedado en teoría.
10: Sí, los propios comercios nos han contado aquí en COPE que el método les gusta, ya que incluso les va a permitir ahorrarse los costes del pago con tarjetas, pero que la pelota está en las entidades bancarias, que son las que tienen que actualizar los datáfonos para que puedan funcionar. Débora es la gerente de Quesería Tere en el mercado de Chamberí, en Madrid.
7: Eso lo cambia el banco desde la central. La central hace actualizaciones constantemente a los datáfonos. Y yo creo que todavía no han empezado, o han empezado muy poco a poco.
3: Bueno, a día de hoy tan solo una pequeña muestra de usuarios tiene activado este sistema. Progresivamente se irá poniendo a disposición este servicio tanto a comercios como a usuarios.
10: Los bancos estiman que será en diciembre cuando el uso de Bizum sea generalizado. Sin embargo, como nos explica Débora, no, este sistema no cree que sustituya el pago con tarjeta.
7: Yo creo que no, la verdad. No, porque es que ahora como la tarjeta se lleva en el móvil y en el reloj y en tal, realmente es con lo que se paga con el móvil, metiendo la tarjeta en el teléfono.
3: Bueno, pues aunque la llegada del Bizum a los datáfonos va más lento de lo anunciado, muchos comercios siguen esperando esta actualización prometida. Para los negocios supone una alternativa más barata, mientras que para los clientes es una forma de pago rápida, cómoda, privada. Ahora solo queda preguntarnos cuándo pasará de la teoría a la práctica. Esta mañana he revisado las previsiones meteorológicas de la EMET y me ha sorprendido que en Soria, van a alcanzar hoy los 39 grados. Fin de semana de mucho calor que anticipa ya ese verano, que en todo caso no entrará oficialmente hasta el 21 de junio. Y ahora que las temperaturas han empezado a dispararse, que las terrazas y playas se llenan, hay un gesto que regresa junto a las gafas de sol y las chanclas: echarse protector solar. Irina Romero, buenas tardes.
21: Buenas tardes, Antonio. Sí, pero mientras dermatólogos y campañas de salud insisten cada año en la importancia de proteger la piel, en redes sociales crece también otra corriente cada vez más ruidosa, la de quienes aseguran que la crema solar no es necesaria y que impide absorber vitamina D o incluso que el sol no es el enemigo.
22: Yo no uso protector solar porque no creo que lo necesito, no creo que tenga la necesidad de bloquear el sol que le pega a mi cuerpo. Al revés, yo busco la mayor cantidad de sol posible. ¿Cuál es el problema del protector? Los ingredientes que tiene. Para la estabilidad de la crema le agregan de todo, todos los químicos para que quede la crema íntegra. todo esto en la piel se absorbe, porque la piel absorbe todo lo que le pones encima.
3: Entre vídeos virales, entre consejos de influencers, de algún que otro futbolista polémico, debates encendidos en internet, la pregunta vuelve a estar sobre la mesa. ¿Realmente necesitamos usar protección solar todos los días o estamos ante una moda exagerada? Sobre esta cuestión, la dermatóloga y la directora médica de la clínica Galosia, Paloma Borregón, es clara.
1: Si no nos protegemos del sol, vamos a ir acumulando daño solar. Ese daño solar acumulado ha demostrado la ciencia que es responsable de la mayoría de los casos de cáncer de piel y que si nos estamos exponiendo al sol, tanto que nos quememos o no nos quememos, vamos a ir acumulando ese daño solar y acumulando ese riesgo de cáncer de piel en un futuro.
18: Lo recomendable para el uso diario es un factor de protección solar 30 o superior. Sin embargo, si vamos a exponernos directamente al sol durante bastante tiempo, lo preferible es utilizar una crema de factor 50.
1: Si, por ejemplo, tenemos un factor de protección solar 50 y yo normalmente me tardo en quemar 15 minutos, lo que voy a tardar en quemarme usando el protector solar es 50 por esos 15 minutos. No obstante, hay que reaplicar el protector solar cada 2 horas porque pierde eficacia, o si vamos a estar al aire libre y haciendo deporte o bañándonos y demás, pues después de bañarnos, después de sudar, es conveniente también reaplicar.
18: La duda está, eso sí, en cuánta cantidad es necesario aplicarse.
1: La cantidad correcta para aplicarnos es, para la superficie de la cara, 2 dedos, es decir, 2 líneas sobre los dedos, y en el cuerpo, pues lo equivalente por las superficies que sean más o menos como la cara.
3: Bueno, pues yo entre lo escuchar o hacer caso a los influencers, a futbolistas polémicos o vídeos virales en la red, nada mejor que atender a lo que nos cuentan los profesionales. Frente a las dudas o los discursos que cuestionan su seguridad, la evidencia científica resulta clara. La protección solar continúa siendo una de las herramientas más eficaces para prevenir el daño solar. Así que lejos de ser un riesgo, su uso correcto marca la diferencia entre la prevención y la exposición innecesaria a una de las principales causas de cáncer de piel.

0: El Mediodía Cope, quédate con este dato que nos debería llevar a una profunda reflexión. 2 de cada 10 menores de 12 años afirman haber consumido pornografía. Si hablamos de chavales de 13 años, ahí la cifra se dispara al 50%. Son datos del último informe del Observatorio de Family Watch, elaborado junto a la Universidad Complutense de Madrid. ¿Hay motivos para la alarma? ¿Se debe actuar de forma urgente para que los niños no lo tengan tan fácil para acceder a contenidos pornográficos? En Mediodía Cope voy a saludar a María José Olesti, que es directora general de Family Watch. María José, ¿qué tal? Buenas tardes.
1: Muy buenas tardes.
0: Bueno, nuestros hijos lo tienen facilísimo para acceder a contenidos pornográficos, esto es así. Por un lado está la tarea de los padres, el controlar lo que ven, pero desde las administraciones, ¿se está haciendo lo suficiente?
1: Bueno, yo creo que todavía se puede hacer más. Esto es una tarea conjunta y necesitamos sin duda incorporar no solo los padres, que esto es una supervisión necesaria no solo de los móviles, sino también de todas las pantallas que usan, poner normas.

0: dirección de tener un entorno digital seguro para nuestros menores.
1: Es que esa es una de las claves, porque es verdad que cada vez hay más aplicaciones para restringir, limitar, controlar los contenidos que ven nuestros hijos, pero los algoritmos ahí son capaces también de bordear todo eso.
0: Sí, son capaces y sin duda, si a los adultos a veces nos cuesta mucho trabajo desprendernos de llevar a lo mejor X horas ahí pegados, pues en una etapa como la de la adolescencia y la juventud, que es especialmente vulnerable, con todas esas ganas de conocer y de experimentar, incluyendo también la inmadurez propia de la edad, pues hace que los efectos sean más complicados. Luego, yo creo que nos tenemos que ponernos muy serios todos para conseguir que nuestros niños y nuestros menores tengan un desarrollo correcto. Los propios especialistas hoy nos están alertando de que el uso continuado del visionado de este tipo de contenidos, especialmente violentos y agresivos, tanto en el número de horas como en supervisar este tipo de contenidos, hace que estén viendo pues la sexualidad de una manera diferente e incluso que tengan una forma de relacionarse entre ellos también muy distinta, ¿no? Como debería de ser. Y esto lo estamos viendo. Sí.
1: Nos decías antes la importancia de la educación afectivo-sexual en las familias, pero también en los colegios. Y en este caso no somos conscientes, o en este caso los niños que ven, los menores que ven este tipo de contenidos, no son conscientes de que es muy perjudicial la pornografía a esas edades. ¿Qué daños les puede causar?
0: Bueno, pues los especialistas, tanto psicólogos como psiquiatras, pediatras, lo que están observando ahora y nos alertan a todos por lo que estamos viendo como en el impacto en la propia sociedad es que hoy hay como tres realidades que tenemos que tener muy en cuenta. Por un lado, la banalización de las relaciones sexuales por parte de los más jóvenes. Por otro lado, el acceso sin ningún tipo de control ni filtro a contenidos especialmente violentos en Internet y también en redes sociales. Y también la soledad en la que muchos niños crecen hoy, que son los llamados niños de la llave. Y cómo todo esto está dejando una huella en lo emocional muy significativa y esto pues les está unido a la falta de, digamos, como de que estén esa supervisión de adultos junto con la madurez propia que no tienen en esta edad, pues hacen que desde luego se esté viendo incluso pues la propia sexualidad de una manera distinta. Y lo vemos en ese aumento de agresiones sexuales en grupo donde la víctima es mayoritariamente femenina y un aumento también del maltrato entre quienes incluso no han alcanzado la pubertad.
1: Es que el aumento de agresiones sexuales, uno de los orígenes, y eso está perfectamente estudiado, se centra también en ese contenido, en ese acceso a la pornografía a una edad temprana. Quizá también para evitar situaciones como esta deberíamos atrasar el acceso al móvil de nuestros hijos, a los menores.
0: Sí, sin duda hoy lo que estamos viendo es que si nos preguntamos si es conveniente retrasar el acceso del móvil, yo creo que hoy casi todos los especialistas, la propia comunidad educativa también lo apoyan, ¿no? Hoy nuestros jóvenes y menores acceden en edades especialmente muy tempranas y el móvil es la puerta de acceso a todo este tipo de contenidos, ¿no? Y lo que vemos también especialmente es que ellos son los principales usuarios, se conectan con más frecuencia también y son los que lideran ese consumo de contenidos audiovisuales y también la participación en redes sociales. Por tanto, este

0: Informe, lo que nos ha dado también como resultado es que con estas neuronas espejos ellos tratan de replicar un poco los contenidos, ¿no?, especialmente violentos que están viendo tanto en el entorno familiar como en el escolar, y que lo hacen especialmente en soledad y con su dispositivo móvil.
1: Son algunas de las conclusiones, de los análisis también, de la explicación de ese estudio Jóvenes y Contenidos Digitales, Pornografía, Violencia Explícita, Hipersexualización, que ha realizado un grupo de investigadores de la Universidad Complutense y de Family Watch, que nos dejaba ese titular preocupante, alarmante, que nos indica que el 44% de los menores de 12 años consumen pornografía. No es para dejarlo a un lado este problema. María José Olesti, directora general de Family Watch, gracias por estar en Mediodía COPE.
0: Muchas gracias a ustedes.
1: Y tenemos una última hora que nos llega desde Sudáfrica. Dos turistas han sido encontrados muertos en el famoso Parque Nacional Kruger. Esto está en el norte de Sudáfrica. Las víctimas son un hombre blanco de 71 años y su mujer. Se está confirmando la identidad, por lo que ahora mismo no hay datos sobre su nacionalidad. Son dos turistas que habían llegado a uno de los campamentos del parque el pasado domingo. Fueron vistos por última vez en un área picnic de Pafuri. Al no regresar se inició la búsqueda. Finalmente sus cuerpos han sido descubiertos flotando a orillas del río Lebubu. Presentan heridas por arma blanca. La policía de Sudáfrica investiga los hechos y trata de detener a los responsables de este asesinato.

llega una de las citas más esperadas para los seguidores del Último de la Fila. En su gira de regreso llegan a Madrid a las 8:30, concierto en el Estadio Metropolitano. Hasta aquí Mediodía Cope. Te quedas ya con El Golpe de Gracia y El Grupo Risa.

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2: Hola a todos los amigos de COPE y oyentes del Grupo Risa de Tiempo de Juego. Os habla un técnico top mundial que, aunque no le guste a Paco González, voy a volver para acabar lo que empecé. Aparezco por aquí para anunciar a toda la audiencia una sola cosa: que este programa fantástico va a tener contenidos generados con IA, con inteligencia artificial, como esta voz, que parece mía, que dice cosas como yo, pero que es totalmente digital. Pues como esta, puede que haya más voces. Esta advertencia la hago en cumplimiento del Código Ético Interno de COPE sobre el uso de la IA generativa y la legislación vigente. ¿Por qué? Pues porque sí. ¿Por qué? ¿Por qué? ¿Por qué? ¿Por qué? ¿Por qué? ¿Por qué? ¿Por qué? ¿Por qué? La nota dejará de tener efecto al finalizar este espacio. A la Madrid, the special one is back. El gol.

0: mejores oyentes de la cadena COPE. Son las 3, las 2 en Canarias, y aquí comienza el golpe de gracia del Grupo Risa de Tiempo de Juego. Guadiana del fin de semana en COPE, que aparece cuando no hay fútbol de primera a esta hora.
1: Eso sí, eso es verdad.
0: El saludo de Manolo Lama. Mientras muchos seguís alargando la sobremesa, aquí arrancamos una hora de risas, de buen rollo y de deporte. Y lo que no es deporte, como nos gusta, sin filtros, a nuestra manera y con mucha guasa.
1: ¡Despierten ya!
0: Vamos a estar juntos hasta las 4 de la tarde. Y luego a partir de las 2 de la mañana volveremos a nuestra casa de siempre, a nuestro programa matriz, La Noche con el Grupo Risa.
1: Es que la vida es el programa.
0: Óscar Blanco, buenas tardes.
2: ¿Qué tal, Manolo? Muy buenas tardes, bienvenido.
0: Muchas gracias.
2: Pues bien, aquí andamos una tardecita más.
0: Aquí está David Miner, hola Miner.
2: ¿Qué tal, cómo estás? Donosti, Mon Amour.
0: Aquí estoy, hola Manolo, hola a todos, muy buenas tardes. Saludo también a Fernando Echeverría, que sigue atendiendo.
2: Aplauso.
0: A sus incondicionales allá por donde esté. Insistimos en lo que decimos siempre: va bien la cosa.

0: Tenemos cine. Y bien, es verdad que hoy, por ejemplo, al hilo de lo que os estoy contando, se disputa pues una nueva etapa del Giro de Italia. Pero nosotros os vamos a contar, como siempre lo hacemos últimamente en este mes de mayo, el Giro de Italia a nuestra manera. Pero eso será un poquito más tarde, porque primero vamos a irnos al Mundial para conocer mejor las sedes que albergarán este gran torneo de naciones. Y para eso ya tenemos al otro lado del hilo telefónico a Roberto Gómez. Buenas tardes, Roberto.
1: Buenas tardes, Marolo. Buenas tardes a todos nuestros amigos oyentes de la cadena COPE. Pues sí, efectivamente el Mundial ya está a la vuelta de la esquina. Luis de la Fuente va a ofrecer su lista el próximo lunes, pero hoy yo no vengo a hablar de listas, y eso que hay seleccionadores que ya han dado la suya. Hoy vengo a hablar de sedes. Ya sabéis que hay tres países que son México, Canadá y Estados Unidos que van a albergar el Mundial. Hay 16 ciudades y hoy vengo a hablar de una de ellas. Hoy vengo a hablar de San Francisco. Bueno, San Francisco, primeramente y ante todo hay que decir que es una ciudad que fundó el caudillo. Franco, de San Francisco. Tenían devoción, claro. Devoción por sí. Francisco Franco, de San Francisco. Y digamos que San Francisco tiene dos claras referencias. La primera de ellas es el puente.
2: ¿El puente?
1: El puente. El puente. Claro, el sí, Golden. El ¿cómo se llama? Whopper, que no me. El famoso.
2: El Golden Gate de San Francisco.
1: El Golden Gate. El Golden sí. Gate. Bueno, pues el Golden Gate es el puente más largo del mundo.
2: ¿Estás seguro?
1: Sí, es el puente más largo del mundo porque lo he mirado. Yo pensaba que el puente más largo es uno que hay en España, el puente de la Constitución y la Inmaculada, que son cuatro días seguidos, pero no. El más largo es el Golden Gate, un puente colgante que une la península de San Francisco por el norte y con el sur el condado de Marín, como Pablo Marín, el hombre que dio a la Real Sociedad la Copa de su Majestad el Rey, marcando la postrimería del partido, el gol de penalti. Bueno, ya vistas el partido, no vamos a entrar aquí en detalle.
2: Pero Bobby, vamos a ver, el puente más largo del mundo no estaba en China.
1: Sí. No, el puente más largo del mundo está en San Francisco. Y si está en China, me da igual. Es el de San Francisco. 1,3 kilómetros de recorrido, suspendido por dos torres de 227 metros de altura, torres que edificó ACS, la empresa de Florentino Pérez.
2: Pero vamos a ver, el de China tiene 164 kilómetros.
1: 1,3 kilómetros es el Golden Gate. Bueno, y además del puente, la ciudad de San Francisco es conocida por su granja. Desde hace décadas hacen una miel muy vendida en España, la miel de la granja San Francisco. Sus cuestas, las cuestas de San Francisco son otro distintivo de la ciudad. No hay más que cuestas, muy empinadas. Una vez fuimos Javier Guillén y yo allí, y cuando llegamos nos miramos y dijimos, aquí hay una etapa de la vuelta. San Francisco es una ciudad muy religiosa, muy católica. De hecho, su nombre se puso en honor al gran Papa Francisco, un santo, próximo, cercano, humilde, cariñoso.
2: ¿Pero se lo habían puesto por el caudillo?
1: Sí, por el Papa Francisco.
2: Vale.
1: Y bueno, y luego hay personajes ilustres que ha dado esta ciudad. Por ejemplo, Clint Eastwood, que nació en San Francisco, Bruce Lee, el karateca y también actor, Alicia Silverstone, Sharon Stone, todos grandísimos actores y actrices, aunque el más representativo de todos es Quique San Francisco. Sí, pero también, te digo una cosa, también ha sido y es un lugar muy ligado al deporte, de ahí su selección como sede del Mundial de Fútbol. Ajá. Con equipos en diferentes modalidades que todo el mundo conoce, como por ejemplo el baloncesto, los Golden State Warriors. Si lo he dicho bien, Golden State Warriors, no Whopper, se dice así, ¿no?
2: Sí. Se dirá, no te puedo confirmar ni desmentir.
1: Pues le llamaba Rubén Parra para que nos desasne. Bueno, pues tenemos el baloncesto con los Golden State Warriors, equipo San Francisco también de fútbol americano, los San Francisco 49ers y también el tenis.
2: El tenis.
1: Allí han hecho un parque temático en una isla, la isla de Alcatraz, dedicado al tenista murciano Carlitos Alcatraz. Isla donde... Sí.
2: Un parque temático, ¿no?
1: Un parque temático, sí. Hay que ir en barco, eso sí, ¿eh? Una isla donde...
2: Claro, si es una isla...
1: Claro, no me puedes ir nadando, pero tampoco es plan. Una isla donde...
2: Nadando se escapaban de la isla.
1: Se escapaban. Una isla donde hace muchísimo tiempo vivían los tres mosqueteros. De ahí el himno de la isla. Alcatraz, Alcatraz, corriendo gran peligro. Alcatraz, Alcatraz, persiguen al malvado. Y luego por ahí hay alguna otra cosilla, pero menos importante, como el Museo de Walt Disney, el Barrio Chino y el Ayuntamiento.
2: Y los tranvías también de San Francisco.
1: Y los tranvías, mira, esto no lo tenía apuntado, pero me apunto al carro. Y los tranvías,
2: sobre
1: claro
2: todo,
1: que sí,
2: el
1: los
2: muy tranvías. Famoso, el tranvía de San Francisco, el tranvía de la Malvada Rosa.
1: Y el tranvía llamado Deseo, también, que también sí. Está allí. Sí. Bueno, pues digamos que esta es una pequeña ruta a la sazón para que los españoles que vayáis al Mundial, o aquellos que no sois españoles, pero que viváis en España o fuera de España, que estéis escuchándome ahora mismo, si paséis por allí, pues podéis matar el tiempo con esta pequeña guía, con este mapa sonoro que os he dado.
2: Y traerse de recuerdo también un frasquito de miel de las abejas de la granja.
1: Hombre,
2: de...
1: por supuesto, porque en España no se puede conseguir. Exacto. No se puede conseguir la miel de la granja.
2: Es muy complicado.
1: Sí. Y fíjate lo que son las cosas y las curiosidades y las casualidades que tiene la vida. San Francisco es una ciudad que está en California.
2: Ajá.
1: Está en California. Bien, pues hay otra ciudad en California que es San Diego. Todos son santos. San Diego, San Francisco, San Sebastián, San Sereni del Monte, San Vicente de la Barquera, todos son santos.
2: San Vicente de la Barquera en San Francisco
1: pues,
2: también.
1: A que no sabes qué película se rodó en California, pero no en San Francisco, en San Diego, que está al ladito.
2: Ni idea.
1: Pues se rodó Top Gun.
2: Ah, Top Gun, es verdad, sí.
1: Top Gun, que por si no lo sabéis, regresa a la sala de cine por su 40 aniversario, convertida en un clásico moderno. La película que marcó la carrera de Tom Cruise, El Mítico Fin, dirigido por Tony Scott, vuelve a la gran pantalla. O sea, tú ahora mismo que estás escuchando la radio puedes ir al cine a ver de nuevo la película de Top Gun de hace 40 años. Y creo que también tienes la opción de ver la secuela, ¿no? La de Maverick Whopper.
2: Sí, se pueden ver las dos. No sé si una detrás de otra, depende de los horarios de cada cine, pero es cierto que han repuesto la película original y que también están reponiendo Top Gun Maverick.
1: Perfecto. Bueno, pues lo que tengo que decir es una cosa. Para todos aquellos que no habéis visto la primera película, porque no tiene sentido ver la segunda si no habéis visto la primera película, si no la habéis visto, la vais a escuchar. La vais a escuchar porque el grupo Risa, con Fernandito Echeverría como actor protagonista y con las voces que colaboraron para hacer la pieza que vais a escuchar ahora, os van a dar una pincelada de Top Gun, la película del año 1986, que ahora mismo la vamos a echar por la radio para que sepáis de qué va la cosa. Así que, sin más dilación, vamos a dar paso a ese gran acontecimiento mundial de la radio. Señoras y señores, el Grupo Risa les trae Top Gun.
3: Nos encontramos en algún lugar del Océano Índico. En el portaaviones de la Armada Americana Juan Sebastián Elcano, donde unos jóvenes becarios, los mejores pilotos del mundo, la élite, el top, el Olimpo, se enfrentan en entrenamientos con fuego real a las amenazas que nos salen en los telediarios. Media docena de F-14 que vuelan en misiones no registradas al encuentro de las naves que pueden haber invadido el espacio aéreo de países aliados.
4: Buenas noches. Efectivamente, os vamos a llevar a ese portaaviones del Top Gun, ¿no? Hay una especie de... Es el Masterchef de los que pilotan aviones. Ahí se aprende a pilotar aviones. Hay uno muy bueno, que es Maverick, que es digamos, el Mbappé del avión, ¿no? De todas maneras, estamos ya en esa pista de ese portaaviones y yo no sé qué foto nos podría hacer desde ahí en esta tarde, Juan Antonio Alcalá. Buenas tardes, buenas noches.
5: ¿Qué tal, José Ra? ¿Qué tal, amigos oyentes de la cadena COPE? Efectivamente, estamos aquí en el portaaviones de la escuela Top Gun. Estamos en un portaaviones absolutamente, pues, perfecto para este tipo de maniobras. Es un auténtico lujo poder estar aquí haciendo clases de prácticas, aprendiendo para ser un gran piloto. Me hallo ahora mismo en las pistas. Veo a una mujer con la fregona, está quitando el queroseno que ha vertido los F-14s a lo largo del día. Veo también que hay un mecánico de Norauto. Vemos también a los que están repostando con la gasolina a todos los aviones. Se están quejando porque no ha llegado hasta aquí el descuento de los 20 céntimos que ofrece el gobierno de Pedro Sánchez. Veo a Juan Andújar Oliver, el controlador aéreo, que no tiene que agacharse para precisamente dar la orden de salida a los aviones.
4: Espérate, Andújar, buenas noches. Cámara, leche, por fin.
6: Buenas tardes, José Ramón de la Morena. Buenas tardes a todos nuestros amigos oyentes. Pues estoy aquí con los banderines del Linier, pues dando las órdenes a todos los F-14, a todos los pilotos para que vayan saliendo de uno en uno. Esto parece una contrarreloj.
4: Bueno, Alcalá, ¿qué más estás viendo por ahí?
5: Bueno, pues aquí, además de toda esta gente que te he estado diciendo anteriormente, José Ramón, vemos que ya ha salido a volar el instructor. Creo que lo tienes en comunicación. ¿Puedes hablar con él, José Raf?
4: Sí, señor entrenador, buenas noches.
7: Hola, ¿qué tal? Buenas tardes. Aquí Pablo, el instructor Pablo. Pato para base. Le hablo desde el aire, cambio.
4: Bueno, entonces tenemos buena camada. ¿Cómo están los muchachos?
7: Los muchachos están perfectamente. Están ahora haciendo pues unas maniobras, están aprendiendo a lo que es combatir. Son unas clases pues que están financiadas por el gobierno bipartidista de Podemos y el Partido Socialista. Por lo tanto, España está perfectamente asegurada. Bueno, o sea, España no, que esto es una película de Estados Unidos contra los rusos. Bueno, pues Estados Unidos está perfectamente pertrechada para cualquier ataque, aprendiendo las mejores instalaciones.
4: Bueno, pues ese es el instructor.
3: Ahí está, efectivamente, Pablo Echenique. Hay que decir una cosa, un detalle fundamental que tenía que servirnos en directo José Ramón de la Morena y que hemos obviado al principio. Pero es muy importante que lo conozcan todos los que nos están oyendo.
4: Lo que os queríamos contar es una cosa esencial. No hemos visto la película nadie. El Miguel la ha visto cuando era chico. Yo la última película que vi ha sido Los Tramposos. Y el único que ha sido que la ha visto ha sido el Gospel. Que nunca se había hecho en la radio. Bueno, nunca no. Ahora sí que muchos periodistas hablan de partidos que no han visto en la vida. Pero bueno, es a lo que ha llegado este periodismo. Hecho este paréntesis, Alcalá, creo que ya están todos a punto de salir.
7: José Ramón, lo que te iba a decir, ya están todos los pilotos en el aire. Está Mikel Zarabeitia, Pello Ruiz Cabestani, Ángel Arroyo, John Uceaga, todos en el aire haciendo maniobras. ¿Y de qué manera? ¿Qué prácticas más bonitas? Da gusto veros desde mi posición.
3: Este es el pelotón agrupado en el aire, Eduardo Chozas, ahí están Andrew Hamstein, Eric Zeukin, Raúl Alcalá, efectivamente haciendo José Luis Cid también.
7: Atención, Javier, buenas tardes.
3: Buenas tardes, José Luis Cid, ¿qué sientes convirtiéndote en marine americano?
7: Pues me siento un auténtico profesional, muchísimas gracias por el paso, os ubico mi posición, estoy en el helicóptero de la cadena COPE, estoy muy por encima de todos los cazas norteamericanos, estamos aquí para cualquier emergencia y teniendo la antena por la que se puede emitir para todo el mundo desde la cadena COPE. Todo lo que está ocurriendo está a mis pies, José María.
3: Hola, saludos cordiales, muy buenas tardes. Hasta ahora no habíamos intervenido, estamos en esa torre de control viendo las salidas de todos los aviones. Ahí están los del equipo Kelme, los del equipo Thor BH y un José Luis Cid que efectivamente ya como profesional después de esas clases en esa escuela que cogíamos en quiebra técnica Top Gun, me piden los oyentes de la cadena COPE. Sí, ¿puedes dedicarnos tu primer disparo como profesional?
7: Por supuesto. Voy con el primer disparo. No voy a tirar a nadie, pero voy con el primer disparo para ver qué tal se escucha el sonido.
3: ¡Ahí está! Efectivamente, todo un súper profesional.
5: Atención, José María.
3: Adelante, Alcalá.
5: Estamos con otro de los pilotos que va a subir a hacer las maniobras. Aquí está Luigi. Hola, Luigi.
8: Hola, buenas tardes. Lo que tengo un problema porque no puedo entrar en el casa. Estoy demasiado estrecho. Sé cómo están fabricando este tipo de aeronaves. Pero bueno, vamos a intentar dar el todo por el todo, subir arriba y dar todo por el ejército norteamericano.
4: Laura, más, Suanca, digo, Luigi.
8: Luigi.
4: Hoy no vais a escuchar a Tom Cruise. No vais a escuchar, pues por una razón esencial, y es que no sabemos hacer la voz. Espera un momento.
3: ¡Ojo!
5: ¡Atención! ¡Llegan los rusos! ¡Acaban de invadir el espacio aéreo de los americanos! ¡Ojo! Porque están empezando a disparar, ¿eh?
3: ¡Ojo! ¡Que hay un grupito de ataques! ¡Están atacando! ¡Ataca a Yuparov! ¡Ataca a Yuparov! ¡Ataca a Universin!
5: Ahí están, José María, los mix rusos, Alexander Volkov, Tachenko, Valery Zikonenko, Sergei Tarakano, Primas Kurtinaitis, cada uno atacando a todos los que estaban haciendo maniobras aquí.
3: Cuidado, cuidado, cuidado, ojo, cuidado, ojo, cuidado, ojo, cuidado, ojo. Cuidado, cuidado.
4: Atiza.
5: ¡Caído un avión ruso! ¡Bien por los americanos!
4: ¡Ah, hemos tirado uno! ¡Me cago en la leche! ¡Ahí estamos!
3: ¡Ojo que se está librando una auténtica batalla campal! ¡Gregorio Parra! ¡Vamos a por esos lanzamientos de misiles!
6: ¡Vamos a por esos lanzamientos! ¡Atención que hay rusos! ¡Insistimos en ese radar ruso! ¡Han disparado! ¡Casi nos dan en nuestra posición! ¡Atención que se da la vuelta! ¡Maverick y va a contraatacar! ¡Va por los rusos! ¡Vamos, Maverick!
3: Ahí está, narramos el contraataque de Maverick Armando Barro.
8: Se va de uno, se va de dos. Ya parece que se ha quedado sin misiles. Pero ahí está Maverick en todo lo alto. Sigue con el punto de mira. Va por uno, va por otro, va por otro. Caído otro ruso. Gira sobre sí mismo. Va por otro ruso. Otro ruso caído.
4: El Putin tiene que estar de morros, ¿eh? Me cago en la mar, se han caído rusos.
3: Bueno, atención. Pues ahí vemos.
5: Atención, José María, atención, Javier.
1: Adelante.
5: Ya está regresando al portaaviones el auténtico héroe de esta tarde. Es Maverick. Escuchamos a todo el mundo que está de portaaviones. Este es el recibimiento, el micrófono azul de la cadena COPE.
3: Ahí están. Escuchamos ese recibimiento y esas palabras de Maverick. Ojo, escuchamos a Florentino Pérez dirigiéndose al gran Maverick.
6: Querido Maverick, si me estás escuchando desde acá abajo, queremos felicitarte a ti y a tu compañero Gus, que está contigo. No sé, vamos a ver si podemos contactar con el micrófono de cabina para escuchar a Gus.
3: Ahí está Gus, el asistente, el coequipier de Maverick. A ver, Gus.
9: Estoy súper contento, hemos derrotado un montón de rusos. Espera, voy a abrirme una botella de champán. ¡No! A ver, vaya, sí, mira, no, una botella de champán.
7: ¡Ah! Aquí el helicóptero se ha chocado contra nosotros.
3: Atención, José Luis Cid.
7: Ha eyectado y se ha pegado contra la base del helicóptero. ¡Ha caído! ¡Gus ha caído!
10: Hemos perdido lamentablemente a Gus. Nos hubiera gustado que continuara con vida, pero la película, es decir, el dinero, es decir, las multinacionales son las que mandan y han querido deshacernos.
5: Atención, José María.
10: Sí, Juan Antonio Alcalá.
5: Desde mi posición en el portaaviones vemos cómo acaba de aterrizar Maverick. Ha aterrizado con ese F-14. Está dando de comer a las palomas.
10: Es un hombre roto, ¿no?
5: Ha cogido el casco de una moto.
10: ¿Oh?
5: Esto es serio, se está poniendo el casco y parece que se va a largar, ¿eh? No sabemos a dónde, pero parece que se va a largar.
10: Se
5: va, ¿eh?
10: Sí, se va.
4: ¡Ah, tiza! ¡Ahí va!
5: ¡Mira dónde se va!
4: ¡Ay, va, que ahí está con la zagala!
5: Ahí va a ver a la instructora. Andrea Peláez.
4: Andrea Peláez ese, ¿eh? Andrea Peláez. Bueno, Maverick. Vaya tarde que nos vas a dar, ¿eh? De sol y moscas. ¡Ay, señor! Bueno, Alcalá, ¿qué está haciendo esta gente?
5: Bueno, pues ahí vemos a Maverick, que ha entrado en el domicilio de Andrea Peláez, de la instructora de Top Gun. Ahí están tomándose algo, están confraternizando.
4: Sí. Espérate, presidente Cerezo, buenas tardes.
11: Buenas tardes. Hombre, bueno. esto es lo mejor de la película, ¿eh? Esto es cuando están ahí los dos. Yo creo que es el cuarto compañero que pierde Maverick, pero aquí lo importante es que vayamos todos al lío. Así que, mira Andrea Peláez cómo se saca las fotos para el Instagram.
4: Esta
11: no sabe ni nada.
4: No, eso es verdad. Atención, espérate.
3: Ojo, otra vez. Atención.
5: ¡Vuelven los rusos! Ahí vemos a Maverick que sale de la casa de la instructora. Vuelve a ponerse el casco de la moto. Arranca la moto, vuelve para el portaaviones, José María. Esto vuelve a comenzar.
3: ¡Ojo, vuelve a comenzar! Y vuelve a atacar el Universing. Y vuelve a atacar a Pyotrov. Y vuelve a atacar Iván Ivanov. Y vuelve a atacar Werner Rix y Jan Ulrich, nacionalizados rusos. Y atención, porque ahí se comienza el tiroteo.
7: Soy Juan Duque Oribe. Atención, porque le voy a dar el top a Maverick para que vuelva, porque ya está aquí en el portaaviones. Va a subir otra vez arriba a luchar contra los rusos. 3, 2, 1. ¡Vamos, Maverick!
3: Ahí está. El bueno y grande de Maverick batiéndose el cobre con
12: pasos.
1: ¡Ojo, que está haciendo una maniobra en paralelo invertida! ¡Impresionante, Maverick Bat! ¡Atención, que tiene tres delante! ¡Va a atacar el primer ruso! ¡Cae el primer ruso! ¡Va por el segundo ruso! ¡Ovación de gala! ¡Ha caído el segundo ruso! ¡Lo podrán comprobar por el micrófono de ambiente de ese fenomenal sonido! ¡Cope!
13: ¡Maverick! ¡Maverick! ¡Soy Falcon!
1: La respuesta inmediata de un Super 5 estrellas.
4: Ahí estamos. Ahí.
1: ¡Ganó! Ahí. ¡Victoria de Maverick! Yo no sé si la victoria de Maverick ha llegado hasta la cantina, hasta la cafetería del portaaviones. ¿Dónde está Carlos Herrera?
14: Señoras y señores, me alegro mucho de buenas tardes. Yo con estas cosas no me pringo. Yo estoy aquí, lo veo por el plasma este que sí. Tenemos aquí en la cantina mientras me estoy tomando mi gazpachito. Oye, enhorabuena. Oye, les tengo que dejar que ya están escuchando ustedes la gaviota de San Lucas. Me voy para casa. Hasta luego.
1: Ahí está otro de los grandes titanes que se ha batido el cobre en el aire. ¡Ojo, que aterriza Maverick! ¡Va a aterrizar! ¡Aterriza! ¡Va a tomar tierra!
5: ¡Aterriza Maverick! ¡Aterriza el auténtico protagonista! ¡El auténtico líder! ¡El macho alfa de la Academia Top Gun! Vamos a ver si podemos entrevistar a Maverick. Vamos a ver si podemos entrevistar a Tom Cruise. ¡Tom!
1: ¡Tom, Tom!
5: No. ¡Tom! ¡No! No, no, no, dice que no habla para la COPE porque es de la cienciología. Dice que no. Que no nos atiende. Atendido porque en este momento. ¿Qué frase le acaba de decir Iceman? Iceman, por favor, ¿le puedes decir a Tom Cruise de nuevo la frase?
13: ¡Puedes montarte en mi cola!
5: ¡Qué frase para la posteridad! ¡Puedes bonita, montarte claro. en mi cola!
4: Esa frase bonita, bonita. Oye, y ahora que ha llegado, ¿se sabe a qué era actúa Café Quijano en el portaaviones este? Mira, mira, llega David Vidal con los buceadores de la Armada.
15: Queremos como gallegos y queremos como seguidores del Depor, que nos estamos jugando para ver si subimos. Queremos daros las gracias a todos como españoles y como deportivistas americanos. ¡Viva Tom Cruise!
1: Ahí está recibiendo Maverick, llega Santiago Abascal. Ahí está el abrazo de Maverick con Santiago Abascal, Juan Antonio Alcalá.
5: Ese abrazo eterno entre los dos. Yo, si me permitís, como ya están todos los pilotos en la ducha, voy a entrar en vestuarios, compañeros. Creo que tengo el cable largo para hacer entrevistas. Bueno, estoy en las duchas de los pilotos. Ambientazo, ¿eh?
1: Ahí está. Corre
5: el vino, el champán.
1: Todos los seguidores del Liverpool. Ahí está, claro, como han perdido con el Real Madrid, no saben qué hacer y se han incorporado en este Top Gun Ídolos del Aire. En este momento, a quien no veo es a Maverick, ahora no sé dónde, no. Por lo menos las imágenes que me sirven vía digital, ahora mismo no localizo al bueno y grande de Maverick.
5: Llega Andrea Peláez, que ha venido en otra moto.
1: Ahí está.
4: Andrea Peláez es la Kelly McGillis esta, ¿no? Sí, exactamente. Que yo creo que venía de hacer, fíjate, que eso sí que la había visto. La película esa de Único Testículo y ya creo que luego hizo esta. Pues ese es el ambiente que hay en el portaaviones Top Gun. Yo no sé, Alcalá, si se sabe a qué hora soltamos las vaquillas.
5: Pues en cualquier momento, porque forma parte de la instrucción, soltar vaquillas para ir recorriendo por todo el portaaviones. Así hacemos ejercicio físico, así lo hacen los pilotos. Atención, vamos a escuchar al alcalde de Pamplona.
16: ¡Viva San Fermín! ¡Hola, San Fermín!
4: Ojo, porque van a soltar la vaquilla y a despegar los aviones a la vez. Vamos a ver.
1: ¡Ahí está! Pero vámonos, ¿pero esto qué es? Caballos, vaquillas y Maverick que toma el avión y huye de los toros, de los astados, efectivamente. Y ojo, atención, porque efectivamente también ha acondicionado ese portaaviones para la próxima edición del Festival de Benidorm y para el Día del Orgullo. Un portaaviones que sirve absolutamente para todo. Teníamos perdido a uno de nuestros pilotos, Pablo Echenique, ¿cómo estás?
10: ¿Pablo Echenique? ¡Ojo! ¡Ha caído! ¡Ha caído! ¡Ha caído al agua! José Luis Piz, ¿tú dónde te encuentras?
12: Me encuentro en Cibeles ya, celebrándolo, José María.
10: ¿Pero qué cojones estás celebrando en Cibeles?
12: Estoy en Cibeles porque, hombre, aprovechando que están aquí los 500.000 que han celebrado la Champions, pues vamos a celebrar también la victoria de Top Gun, de la escuela Top Gun, sobre los rusos.
10: Pero ahí no dispararás.
12: No, aquí no voy a disparar porque en esta pieza yo, por fin, no he fallecido.
10: Atención, efectivamente.
12: Gracias, gracias.
10: Según el servicio de documentación, es la única pieza donde José Luis Piz no pierde la vida en nuestras retransmisiones. Por lo demás, Alcalá, ¿alguna novedad de última hora?
5: Nueva película de Top Gun. Lo celebramos y lo contamos aquí, en la cadena COPE. Si queréis ir a verla, esto os ha venido muy bien para que sepáis de qué va la película.
10: Bueno, pues era una vez una historia que efectivamente aconteció en algún lugar del Índico, en el portaaviones Juan Sebastián Elcano de la Armada Americana, y que hemos ido transmitiendo minuto a minuto aquí en la sintonía de la cadena COPE.
4: Buenas noches, quedad con Dios.
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2: Seguimos en este golpe de gracia de tiempo de juego. Ya os lo decíamos al principio, aquí nos encanta abrir el archivo del deporte, volver a esas jornadas que quedaron grabadas en la memoria, y el Giro de Italia tiene muchas páginas de ese tipo. Vamos a meternos de lleno en una de aquellas retransmisiones con Fernando Echeverría al frente y aquel pelotón de voces que tanto juego dio en su momento. Algunas os van a sonar, algunas voces, y otras quizá hace tiempo que no escuchabais. Así que abrid bien los oídos, ajustaros el casco, que empieza la locura del Giro de Italia con el Grupo Risa.
3: Estamos en Santena, en esta población italiana plagada de asturianos que rinden culto y pleitesía a la Santena, patrona de la localidad. Terminaremos en Turín, en Torino, donde hace unos días una española, Chanel, escribió una página de gloria en la historia del Festival de Eurovisión, convirtiéndose por derecho propio en una de las diosas del Olimpo. Y ahí vamos con esos 147 kilómetros de recorrido, cuyo trazado diseña y desarrolla desde la unidad central José María García. Muy buenas tardes.
4: Muy buenas tardes, saludos cordiales, oyentes de la cadena COPE. Efectivamente, 14ª etapa, 4 puertos de segunda, 1 puerto de tercera. Pasaremos por Piloneto, por el Mont Fausto Coppi, por Supergà, la Col de la Madeleine, no la Col de la Madeleine, que eso ya es Tour de Francia, para de nuevo volver para atrás. Vamos a Supergà y luego a la Col de la Madeleine para terminar en la bella localidad de Torino. Laura Pausa, atención al gol del Depor.
3: Fernando Barrón.
4: Gol del Depor. Ah, no ha terminado la temporada, yo estoy en casa aquí tranquilamente.
3: Vamos a ver, don Germando Barro, estás en casa efectivamente.
4: Dime, José María, ¿cuánto tiempo hace que no me das paso, José María? Soy un hombre absolutamente feliz, dichoso.
3: Pues efectivamente, hace unos 20 años que García no te da paso. Me imagino que un honor para ti hablar con García, ¿no?
4: Absolutamente un gran honor, incluso cuando estás haciendo ciclismo, ya es lo que me faltaba, José María.
3: Pues atención, José María, porque estamos también pendientes de la sorpresa, sí, que va a producirse a lo largo de la etapa. Ya nos avisarás el momento oportuno y en qué kilómetro, porque la serpiente multicolor hará pasillo al Real Madrid.
4: Sí, señor, va a hacer pasillo al Real Madrid. Recuerden que ha habido algún equipo que no ha querido hacer pasillo precisamente de la misma capital de España, pero los ciclistas sí que son absolutamente deportivos y van a abrirse por todo el ancho de la calzada para recibir al autobús de Ancelotti, que ya va camino de Saint-Denis.
3: Ahí vemos en las primeras unidades del gran pelotón, mientras nos pide paso Nacho Pla. Buenas tardes.
5: Hola, José María, Javier, muy buenas tardes. Bueno, pues decía José María que el autobús del Real Madrid iba a ser homenajeado por los ciclistas, que se iban a abrir para dejarle el paso en homenaje. Lo mismo la afición del Liverpool. Estoy ya con la afición del Liverpool. Saben como ustedes siempre, que el partido es justo dentro de 7 días y ya lo han venido aquí a hacer la despedida de soltero, que van todos también camino a Saint-Denis. Han sido un viaje largo porque desde Gran Bretaña han bajado a Italia y de Italia suben a París.
3: Ahí están los aficionados del Real Madrid, los aficionados del Liverpool y naturalmente desde nuestra unidad móvil aérea, el nudo central de nuestras comunicaciones, 45 años ya en la cadena COPE, un veterano con carácter, don José Luis Cid. Muy buenas tardes.
6: Muy buenas tardes, aquí estoy con mis microauriculares y con mis gafas de sol, asomando la cabeza por todo lo que son los Dolomitas, José María. Soy un hombre feliz, un hombre absolutamente realizado, 45 años de radio dedicado como siempre al oyente, que es nuestro mejor cliente.
3: ¡Ahí está! ¿Hoy con qué tipo de tecnología transmitimos para la cadena COPE?
6: Hoy transmitimos con una tecnología IP que va por una web que me ha dicho el Whopper, que es fantástica para hacer entrevistas, y estamos ahora mismo por 5G y a veces por 6G cuando se va la señal del 5. Estamos ahora mismo sobrevolando, José María, la Philly Satyrer de Roland Garros, porque aquí también puede haber una final española. Luego nos vamos a ir a Saint-Denis y luego regresamos a los Dolomitas, José.
3: Pero vamos a ver, ¿pero qué haces en Francia si estamos en el Giro de Italia?
6: Sí, sí, ya lo sé, pero es que tenemos autonomía suficiente, combustible, queroseno suficiente. Creo que lo tenemos para hacer este triple trabajo. Y ahora volvemos de nuevo para dar atención, insisto, a todo.
1: Casi te dan, casi te dan.
6: Un momento, cuidado.
1: Cuidado. Cuidado.
6: La Torre Eiffel, la
1: ¡cuidado! No llevamos ni 5 minutos de etapa y acaba de caer. Acaba de caer el helicóptero de la cadena COPE.
6: José María.
1: Sí, José Luis. ¿Sí?
6: Seguimos vivos. Seguimos aquí. Ya estamos para arriba. Es que tenía cinta aislante, hecho un par de empalmes y ya estamos de nuevo en la parte de arriba. El aspa que era de Playmobil. Vamos para los Dolomitas, José.
3: Esforzándose como un auténtico titán. La unidad móvil aérea de José Luis Díez. Mientras José María García, ojo que derrama, de Marcelo en Yáscula.
5: Se va Marcelo en Yáscula, atención, que viene Guido Bontempi. Detrás es Francesco Mosero. Van a cazar, lo cazan, pero atención. Pero ¿qué hace una cabra en medio de... se acaba de cruzar una cabra en medio del pelotón. Vamos a llamar a Carlos Miguel porque creo que el Gran Premio de Italia de Fórmula 1 no corresponde este fin de semana. Y acaba de aparecer por aquí el bueno y grande de Carlos Sainz. Claro, ha aparecido Carlos Sainz porque es hermano de Manolo Sainz, que está en el equipo Reinos. ¡Don Manolo!
7: Venga, estoy en Lance, ¿eh? Yo no me he cambiado de equipo.
5: Perdón. No. Equipo de Lance, tienes toda la razón del mundo. Se me ha ido la cabeza a otro lado.
7: A ver si lo centramos, José María.
5: Tomarel, ¿dónde estás?
7: Bueno, venga, estoy en este momento, estoy aquí en el coche. Lo que pasa es que no podemos pasar porque esto no rueda.
5: ¿Qué tipo de coche llevas?
7: Eléctrico.
5: ¿Coche eléctrico? ¿Cuánto tiempo os lleva a cargarlo?
7: Bueno, estamos en la octava etapa. Yo lo cargué en la primera etapa.
5: En la octava,
7: claro,
5: ¿no?
7: Aquí no hay, en la vuelta no hay para recargar.
5: Oye, y no...
7: Voy a ir a un Carrefourino a ver si lo podemos cargar aquí, para ver si podemos cargar aquí el tracto este. Pero claro, pues, la organización ha dicho no contaminar. 18 horas tengo que cargar.
5: ¿18 horas? Oye, Manolo, ¿cuánto tiempo hace que nos conocemos?
7: Pues yo creo que no había nacido ni yo.
5: Vale, o sea, ¿no te merece la pena contaminar?
7: ¿No crees que es mejor
5: contaminar que estar ahí 18 horas con el carrito? Ahí venga, y con la manguerita. Venga, hombre, por el amor de Dios.
7: Vamos a echar el planeta, José María. Venga.
5: Se va Fabián Cancellara junto a él, Roberto Vicentini, Marco Giovanetti, Marco Pantánico, Massimiliano Lelli, Mario Cipollini, el Velo Iván Gotti, Davide Rebellin y el grandísimo de Gianni Buño.
3: ¡Ojo, Gianni Buño, el corredor italiano que efectivamente!
5: Sube arriba, Paula Badosa junto a él, Martín Farfán y Abraham Molano y los dos holandeses Nick van der Aerden y Jean-Paul Van Poppel.
3: Estamos en el Giro de Italia, estamos viviendo este tapón en la sintonía de la cadena COPE mientras buscamos las comunicaciones con los coches de los directores deportivos. Vamos a ver cómo le va la vida al bueno de Vicente Belda en el Kelme. Vicente, muy buenas tardes.
8: Hola María, buenas tardes
3: don Vicente.
8: De coche, fíjate la música que llevamos aquí, escucha. A que se escucha bien.
3: Sí, lleváis la
8: pique.
3: ¿Y por qué? ¿Y de qué? ¿A qué se debe esa música maravillosa?
8: Pues se debe a que tenemos que poner algo alegre porque en nuestro equipo todos son de gracia, José María. Pues mira, la última ha sido que uno de nuestros ciclistas, que nos quedaban tres de los nueve que han salido en la primera etapa. Sí, nos quedan tres. Uno se ha perdido y otro se ha enamorado de una azafata. Y el otro pues no sabe ni dónde está. Es decir, que se ha enamorado de una azafata porque de estos chavales, 18 años, ha llegado, ha perdido la concentración. Y claro, y el hombre pues ha empezado ya pues a mandar WhatsApp a la azafata esta. Y mientras corre, pues da likes en Instagram, al Twitter de la niña y tal. Ya se ha caído cuatro veces de tanto mirar al móvil. Y claro, y tengo que estar dando voces. Tampoco puedo dar de órdenes por el walkie, porque me va a escuchar lo de Pegasus. Entonces,
1: ¿Cómo que? Vamos a ver, ojo al dato, porque sí. La queja de Vicente Belda es que cuando habla por Radio Vuelta le escuchan los de Pegasus.
8: Claro. Y los otros se enteran de la estrategia nuestra. Y fíjate, ya. Tenemos este problema, también nos han robado los mayores y los culoches esta madrugada en el hotel, solamente los que hagan gorra, imagínate. Pues los ciclistas corriendo encima de la bicicleta con las partes pudendas cubiertas por la gorra. Y vamos, que es una desgracia detrás de otra.
1: Una desgracia detrás de otra cuando vuelve a haber gol en Tenerife, Juancar.
9: El gol de la victoria le deja al Real Madrid sin título. La va a ganar el Fútbol Club Barcelona de Johan Cruyff y José Luis Núñez. Vaya auténtica cagada que ha hecho el guardameta del Real Madrid, Paco Bullo. Tenerife 2, Real Madrid 1.
1: Estábamos con el bueno y grande de Vicente Belda. Le faltan bicicletas, le faltan corredores. Cuando en este preciso instante irrumpe Juan Antonio. Sí, Vicente.
8: Espera un momento, que tengo una buena noticia que darte, porque el corredor que teníamos perdido, que en breve va a contactar con el pelotón. Sí, estaba el tío perdido, pero ha venido en autobús de línea hasta Turín. A ver si coge al pelotón. Porque si no, es que no hay manera.
1: Va al azar, gracias al autobús de línea, gracias a Autorres, ese corredor perdido del equipo Kelme. José María, enlaza, ¿eh?
9: Sí, va a enlazar y acaba de enlazar. Oh, ¡qué maravilla! ¿Qué? Mira, estaba junto a Pascal Simón, Bernard Hinault y Ronan Pasek. Y atención que nos vamos a ir, conexión con Roberto Gómez, Javier... ¡Al Col de la Madalena!
1: Estamos ya en uno de los colosos de la jornada, como es el Col de la Madalena, Roberto Gómez.
10: Sí, hola, buenas tardes. Estamos aquí en el Col de la Madalena. En este Col tenía que estar yo, el de la Madalena. No iba a estar en otro Col. Es para que toda la gente que nos está escuchando lo sepa. Es el Col de la Madalena como al alpardo, pero sin montaña. Y se acabó el panenquismo y el pizarrismo en el ciclismo. Por cierto, Morata se va de la Juve.
1: ¿Está en Turín, Morata? ¿O se va? Bueno, ¿cuáles son las primeras de los primeros referencias de los primeros corredores que han pasado por el puerto, Roberto?
10: Bueno, pues la primera referencia, primer punto kilométrico, estamos en el punto kilométrico número 94. Sí. El primero, desde que ha salido 10 minutos 33 segundos.
1: Ahí está, en ese kilómetro 94.
10: ¿Con la 1?
1: No.
7: Roberto,
10: sí,
7: vete al cine.
10: Sí.
1: Bien, pues ahí estamos, efectivamente, decía el bueno de Vicente Belda, pero ahí está, efectivamente, esa comunicación con un titán de la carretera. Un año más en el Giro de Italia, Cacaíto Rodríguez. Espera, a ver si podemos, ponte los puestos auriculares, Caca, deja el manillar. Por el cable, eso es, Cacaíto.
11: Buenas tardes.
1: Atención, porque estamos viendo las referencias en carrera. Habías demarrado con una fuerza descomunal, pero no sé, te ha dado una pájara, porque vemos que has perdido 57 minutos 24 segundos con respecto a la cabeza. ¿Qué pasa, hombre?
11: Me caí, José María. Estaba intentando también llegar a la cola de pelotón, pero sí. me caí porque estaba intentando entrar en mi canal de Twitch con mi smartphone. Es la primera vez que tengo un smartphone. Y para que me viese toda Colombia a través de Twitch. Porque es gala de la televisión en Colombia, el Giro no se televisa, entonces yo me caí, tuve que reponerme, tomar un acuario y seguir para adelante, José María.
1: ¿Y qué te ha pasado? ¿Qué te ha pasado? ¿Estás bien o no?
11: No, es que había un socavón en la carretera que no lo había dado tiempo. Estamos en Turín Central y claro, esto es una almendra también como la de Madrid y todavía faltaba por terminar de asfaltar.
1: ¿Crees que te podrás recuperar? ¿Qué te ocurre exactamente?
11: Pues tengo que intentar todavía recuperar un poco más. Una cosa llega, otra cosa mantenerse. Te voy a dejar que voy a seguir pedaleando.
1: Ahí está el bueno y grande, el corredor más combativo de la serpiente multicolor, como es el colombiano, el Cacaíto Rodríguez.
9: Y atención, que creo que tenemos, Javier, comunicación con el director del equipo Dormilón, Maximino Pérez, Javier.
3: Vamos a intentar establecer la comunicación con otro de los equipos españoles llamados a la gloria. El director del equipo Dormilón, Maximino Pérez. Maximino, buenas tardes.
12: Hola, Javier, oyente. ¿Qué pasa?
3: ¿Cómo que qué pasa?
12: Estoy escuchando que estáis haciendo algo de... Pero vamos, ¿no era jornada de descanso hoy?
3: Atención, Maximino, estamos en el más del kilómetro 90 de carrera.
12: ¡Ah, ya ha empezado!
1: Vamos a ver, Maximino, ¿me escuchas?
12: Sí, José María, que nos hemos quedado dormidos otra vez.
1: Vamos a ver, estamos ya en el kilómetro 94 de carrera. Acabamos de rebasar el col de la Madalén. ¿Pero qué estás en el hotel?
12: No, nos ponemos en marcha ahora mismo, que tengo a todo el equipo dormido. Venga, hasta luego, a ver si nos cogemos.
1: Vamos a intentar, vamos a ver si pueden enlazar los corredores del equipo Dormilón. Vamos a ver si está dispuesto ese autobús de Autorres. Pide paso a la unidad aérea, José Luis Cid.
13: Sí, José María, tenemos ya en conexión equipo Euskaltel.
1: Atención, buscamos esa comunicación, equipo, ahí está, equipo Euskaltel. Muy buenas tardes.
14: Buenas tardes. Joder, cabrón, leche. Buenas tardes.
1: Vamos a intentar subir ese volumen, compañeros técnicos.
14: ¿Qué pasa, José María? Muy buenas.
1: Pero, Alcorta, ¿tú qué haces en el equipo?
14: Pues es que, ¿sabes lo que pasa? Que como va a haber elecciones en Atleti, pues yo ya no sé si voy a seguir a Atleti. Pues aquí me paso al ciclismo.
1: Ah, ¿te has pasado al ciclismo?
14: Sí, además tengo aquí el megáfono para animar a la gente.
15: ¡Venga, me cago en la leche! ¡Vamos ahí, vamos a verle! ¡Tú que tienes cara espabilado! ¡Venga, por Euskadi! A ver si ganamos el Giro y sacamos la Navarra.
1: Ahí está el nuevo director del bravísimo equipo Euskaltel. Cuando atención, porque en breves momentos se va a producir efectivamente ese pasillo al Real Madrid. Juan Antonio Alcalá.
16: Pasillo al Real Madrid. Estamos justo en este preciso instante pasando por ese kilómetro 98 por Cuadrillo Rubí. Nos vamos de nuevo también para Parco di Nobile antes de llegar por primera vez a Torino. Aplausos para Madrid.
1: Ahí está. La serpiente multicolor. ¡Se abre la carretera!
17: Grazie a tutti il mondo, seguitore del Real Madrid. Io sono molto contento, grazie per la deportività che non fiaccio e l'atletico. Grazie mille.
1: El aplauso para el presidente del Real Madrid. La carrera haciendo el pasillo del equipo blanco. Atención, continúa la carrera. Sí, José María.
16: Sigue la carrera. Grupito de franceses. Jean-Philippe Batier, Charlie Mottet, Thierry Claveyrolat, Pascal Simon, Bernard Hinault y Alfonso Bernard. Y ojo, porque me comunican que al paso por el kilómetro 120 va a haber, de hecho ya está ahí, una manifestación. Desconocemos el lema, no sé, Javier, si a través de las imágenes puedes ver de qué versa la manifestación.
1: Sí, estamos viendo ahí las primeras pancartas de la manifestación. Dice, baja por la regla ya. Ahí están los manifestantes. Efectivamente, ojo, porque José María, ¿pueden parar la carrera?
16: Sí, me da la sensación de que va a parar la carrera porque vienen armados, hay una marabunta también pidiendo el voto para Juan Marín de Ciudadanos en las próximas elecciones de Andalucía. Juan Marín, que se ha subido al coche de ahora sí del Reynolds, ha cogido el megáfono y está pidiendo el voto en Italia, no sé por qué ni para quién, creo que se ha podido confundir como si fuera chatarrero pidiendo el voto para Ciudadanos.
1: Ahí está Juan Marín, la manifestación de la baza de la regla, pero también, ¡ojo! Acaba de enlazar el Dormilón, Maximino.
12: Ya no me acuerdo qué voz era, pero bueno, sí, José María, ya hemos enlazado. Nos ha costado, pero ya hemos enlazado. Somos muy felices. Muchas gracias por haber sido la alarma del equipo, porque pensábamos que hoy era jornada de descanso.
1: Bueno, perfecto. Vamos a ver si, por lo menos, mañana sabes a qué hora empieza la etapa o no.
12: ¿No termina hoy?
1: Claro, la de hoy sí, pero mañana hay otra.
12: Ah, no, había, pero igual, ya me informaré. Gracias, José María, ¿eh? Joder, qué desastre.
1: Ahí está, efectivamente, los corredores, los integrantes del equipo Dormilón. en esta etapa de la Vuelta del Giro de Italia. Estamos a punto de llegar a Turín, donde recibirá a la serpiente multicolor ya en la línea de meta Laura Pausini, Juan Antonio Alcalá.
10: Sí, señor, Laura Pausini, que, bueno, efectivamente, le ha dado ahora por... bueno, le ha cogido el gusto a esto del micro y no solamente da conciertos, sino que hace de speaker, de animadora, de presentadora de eventos cada vez que su agenda lo permite. Comenzó con Eurovisión hace una semana y continúa ahora con el Giro. Y atención, José María, porque veo también por las imágenes que ¿quién es ese que está? ¿Quién es ese que está ahí?
1: ¿Quién está? ¡Ojo! Ahí está la unidad móvil motorizada de la cadena COPE que comanda Pablo Echenique. Don Pablo.
18: Bueno, yo estoy aquí haciendo la goma. Voy a enganchar al cuadro de un ciclista del alambre que me ayuda. ¡Vaya tan rápido!
1: Vamos a ver, Pablo Echenique, me imagino que ya estás cabalgando junto a los corredores.
18: Quiero hacer una queja pública, una denuncia pública.
1: Sí.
18: Por favor, que las carreteras en Italia las nivelen tanto para arriba, tanto para abajo, me voy a marear.
1: Ahí está esa unidad móvil motorizada.
3: Yo no sé, José María, creo que tienes a la escucha al alcalde de Turín. Vamos a ver si podemos establecer la comunicación, alcalde.
1: Hombre, don Claudio.
19: Bye.

0: José Luis Barroso. Barroso, ocúpate tú de esto.
1: Vale.
0: Que guárdame eso, ¿vale?
1: Bueno, vale.
0: Venga. Ahora sí, ahí está el línea de meta de Laura Pausini.
2: La gente se ha desentendido de las pantallas. Van a llegar los ciclistas dentro de un rato, pero el concierto, pero toda la gente ha venido para ver a Laura Pausini, yo también.
0: De hecho, es para lo único que has venido.
3: Ahí está, cómo se ve desde el cielo el concierto de Laura Pausini, José Luis Cid.
2: Se ve una multitud ingente de personas, José María. Voy a bajar también a ver el concierto porque esto no me lo pierdo. Espera un momento.
0: Oye. ¡Ojo! Adiós, concierto. Ahí está. ¿Hay alguien? ¿Cadena Cope? Sí, unidad móvil aérea. Bien, creo que esta vez parece ser... Tanto va el cántaro a la fuente que al final se rompe la fuente. Hemos perdido la comunicación con nuestra unidad móvil aérea. El concierto ha pasado a la historia.
2: Último kilómetro, José María. Ya llegan los ciclistas. Viene Steve Power por Canadá y vuelve Laura Pausini.
3: Ahí está, efectivamente, con las notas, con los acordes de Laura Pausini. Ahí está Tani Rominger, el juez en Yáscula, Matthew Hermans. Ahí está, esos últimos 300 metros. Va Pino.
2: ¡Ganó Álvaro Pino!
3: Ahí está, José María, el beso de Álvaro Pino con Laura Pausini. Álvaro Pino, una vez más, ha vuelto a escribir una hermosa página en el mundo del ciclismo, conquistando esta etapa entre Santena y Turín. Sí, señor. Es el ciclismo vintage. Es esta etapa que hemos vivido con la radio retro virtual a través de la cadena COPE. Es el Giro de Italia. Saludos y muy buenas tardes.
4: Hasta aquí el golpe de gracia de Tiempo de Juego. Gracias por acompañarnos una tarde más. Ahora llega la hora Maldini y a las 5 Tiempo de Juego. Gracias a todos por elegir la radio.

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1: ¿Qué tal? Muy buenas tardes, las 4 de la tarde, las 3 en Canarias. Bienvenidas, bienvenidos a una horita, y esta vez sí va a ser una horita, no puedo decir un poquito menos, pero esta vez sí va a ser una horita clavada de fútbol internacional aquí en COPE. Es un fin de semana decisivo en España, en el mundo del deporte, decisivo para muchas cosas. Hoy se termina la liga, hay dos equipos de primera división que lamentablemente para ellos se van a ir a segunda división. Hay una final de Champions femenina en Oslo, el Barça contra el Olympique de Lyon a partir de las 6 de la tarde, la primera es a las 9, mañana la segunda. Vamos a conocer a un opositor de Florentino Pérez. Bueno, vamos a formalizar, se va a presentar a las elecciones del Real Madrid. Va a haber elecciones en el Real Madrid, estamos esperando ese anuncio. Y mientras tanto, los panenquitas nos dedicamos a lo que más nos gusta, que es hablar de fútbol internacional, y en este caso para prepararnos para el Mundial. Que no penséis que queda mucho, que el Mundial empieza el 11 de junio, es que ya no queda nada. Hacemos de la mano de él. Estoy viendo en imagen. Qué fuerte está, ¿eh? El único, el inimitable, el maestro, el líder, nuestra referencia en el fútbol internacional. La luz de todos los panenquitas en España. Julio Maldonado Maldini. Hola, Maldini, muy buenas. ¿Cómo
2: estás? ¿Qué tal? Hoy tenemos cámara de poco colorado. Estoy viendo que están guapísimos ahí Mansilla y Millán los dos.
1: ¿Has visto? Aquí, además,
2: con la Copa del Mundo detrás.
1: Con el logo del Mundial detrás. O sea, están nuestras sordas preparadas. Queridas sordas.
2: Queridas sordas, son los más grandes que hay. Tenemos el Mundial ya aquí. O sea,
1: tenemos
2: que
1: es el Mundial ya aquí.
3: No queda nada.
1: Ahí
2: no
1: están.
2: No queda nada, esto está aquí ya. Entonces ahora tenemos el México en Sudáfrica ahí en el Azteca y ya a partir de ahí 104 partidos. Y es que ya esto, no es que sea un parque de bola, esto ya es que es vamos, estamos imagínate.
1: Ya,
2: o sea,
1: estamos ya. Hola Luis Millán, muy buenas.
3: ¿Qué tal? Querida Horda. Julio, Germán, ¿cómo estáis?
1: Hola Germán Mansilla, muy buenas, querida Horda.
4: ¿Qué tal? ¿Cómo estáis? Hola, Julito.
1: Pues ya estamos todos. Buenas tardes. Bueno, en realidad no estamos todos, porque tiene que venir más gente. Vamos a ir presentando a más gente.
2: Muy bien.
1: ¿Estáis mentalizados y preparados para el Mundial? Julio, ¿estás mentalizado y preparado?
2: Yo llevo unos días que estoy preparando 48 vídeos para mi canal de 20 minutos.
1: Nada más que 48.
2: O sea, anteayer estuve, se lo he dicho a mi hija y se reía, claro, estuve a la 1:30 de la mañana, estaba analizando la salida de balón de la República Democrática del Congo. O sea, imagínate cómo
1: porque
2: estoy.
1: Son cosas que hay que analizar. Que nosotros tenemos que hacer, claro. ¿A que las sordas también están analizando la salida de balón de la República Democrática del Congo?
4: Yo no llego al Congo, pero de Haití,
2: pero
4: de
2: llegarás.
4: Japón, sí, sí, todas sí. esas.
3: Estamos más preparando que preparados, pero vamos, listos para...
1: Sí, hombre, sí.
3: Para que tener fuego ya.
1: Hay que tener ganas y hay que tener espíritu. Ganas y espíritu va a tener Luis de la Fuente el lunes, que saca la lista. Así que vamos a empezar por ahí, con la selección española de fútbol.

0: Hemos tenido listas estos días y hay cosas de las que hablar. Inglaterra y Tuchel, Neymar, Alemania. Tenemos cosas de las que hablar durante una horita. Pero hay que empezar con la selección española, que el lunes da a conocer sus 26 convocados. Hola, Miguel Ángel Díaz, muy buenas, ¿cómo estás?
1: ¿Qué tal, Evangelio? Buenas tardes.
0: Tú estás dual hoy, porque estás pendiente de la selección española, siempre lo estás, pero estás pendiente del anuncio de la candidatura opositora de Florentino Pérez en las elecciones del Real Madrid, ¿no?
1: Sí, estamos aquí en la Avenida de las Fuerzas Armadas, en Valdebebas, enfrente de las oficinas del Real Madrid, esperando la llegada de Enrique Riquelme, que está en una notaría certificando el aval bancario que ha conseguido para poderse presentar a las elecciones. Nos habían dicho a primera hora de la mañana que posiblemente su visita fuera antes de comer, al final se ha pospuesto, no creo que se dilate mucho, así que traerá toda la documentación que tendrá que analizar la Junta Gestora, que mañana en principio debería confirmar que va a haber elecciones en el Real Madrid, serían el 7 de junio, y a las que se presentarían Florentino Pérez, ya ha sido aprobada su candidatura por la Junta Electoral, y por supuesto también se presentaría Enrique Riquelme.
0: Bueno, si aparece Riquelme por ahí, pues tú nos pides paso y le escuchamos en directo, porque el directo manda y la actualidad manda, lógicamente. En clave selección, Miguel, me estaban diciendo antes en la redacción que Víctor Muñoz tiene pinta de no llegar, el futbolista de Osasuna, que yo pensaba que iba a ser convocado.
1: A ver, la información que tenemos es la siguiente. Me dice nuestro compañero Alberto Sanz que Lichi, su entrenador, ha confirmado que no llega a la última jornada. No es una recaída en el sóleo, son unas molestias en el aductor. Y lo que nos dicen fuentes federativas es que si no hay recaída, si todo va normal, llega. Así que, bueno, podría tener para poco tiempo. La concentración va a empezar el próximo sábado 30 de mayo. Evidentemente se van a ausentar los cuatro futbolistas que tienen que disputar la final de la Liga de Campeones. El primer amistoso es el día 4 en Coruña contra Irak, pero insisto, si no hay contratiempo, si no hay recaída, si es lo que es, que ahora mismo son unas molestias en el abductor, parece que médicamente está apto para entrar en esa convocatoria.
0: Vamos a hacer un juego que ya hicimos en las convocatorias de marzo, pero claro, en las convocatorias de marzo hace dos meses se han lesionado jugadores, hay jugadores que no van a ir. Fermín, por ejemplo, el futbolista del Barça, que es una baja importante, no va a ir al Mundial. Y para hacer otra vez el jueguecito de nuestra lista de 26, que el lunes va a anunciar la suya Luis de la Fuente, que es la importante, pero nos gusta jugar también aquí en la radio, invitamos a un comentarista de tiempo de juego habitual de los programas deportivos de COPE, Javi Casquero. Hola, Javi, muy buenas, ¿cómo estás?
2: Muy buenas, Evangelio, ¿qué tal?
0: Bueno, estamos todos, vamos a jugar. Miguel,
3: juguemos, ¿no? Es bonito, ¿no?
0: Juguemos, let's play. Miguel, tú me vas diciendo cositas, y si aparece Riquelme, pues me avisas también.
1: Claro, pero puedo jugar yo también de momento.
3: Hombre, claro, deberías,
1: ¿Quieres jugar? A la sombra de un árbol me gusta, por me cierto, gusta esto.
3: Luego te veo en el estadio, pero hoy juega el Madrid, pero el partido la verdad que está bastante
1: bueno, de hecho eclipsado. No hay ni convocatoria todavía. Voy a actualizar.
3: Pero bueno, se va a homenajear a
1: la
3: Carvajal,
1: la web del,
3: ¿no?
1: Madrid, Sí,
3: el homenaje
1: claro,
3: a Carvajal,
1: a Carvajal, a ver quién fue en el...
3: Sí.
1: No. Bueno, Arbeloa tiene que
0: Arbeloa
1: ir.
0: Tiene que
1: insisto,
0: tiene que ir,
1: ¿no? Quedan 5 horas para el partido, todavía no hay convocatoria. Vinicius parece que no va a estar, con permiso del club, está en Brasil. Y el otro día ya sabéis que hizo una fiesta de despedida Dani Carvajal en Boadilla, con mucha gente, con muchos trabajadores, gente del día a día de los entrenamientos, a la que estuvo también invitado Sergio Ramos, y allí estuvo el ex capitán del Real Madrid, gran amigo de Carvajal, y por supuesto el gran ausente pues fue Álvaro Arbeloa y los miembros de su cuerpo técnico.
0: Carvajal, que no ha sido convocado para el Mundial, no va a estar en el Mundial.
4: Es un tipo comedido, Miguelito, dice, Vinicius puede que no esté.
3: Puede que no esté, porque está en Brasil.
4: Puede ser.
1: No, igual digo en el Bernabéu, ¿no? digo en el Bernabéu.
0: Me parece bien, es empírico. Hasta que no lo vea,
1: claro.
0: Hasta que no lo vea.
1: ¿Sabes lo que pasa? Que yo hago preguntas, yo lanzo preguntas y como no recibo respuesta, pues supongo que no vendrá.
0: Me parece muy bien, Miguel. Tú eres un tipo prudente y eso me gusta. Ha dicho Luis de la Fuente que va a llevar a 3 porteros. ¿A quién crees tú que se va a dejar fuera?
1: Yo creo que Ale Remiro.
0: O sea, que lleva a Joan García como tercer portero.
1: Sí. Esto de llevar 4 porteros, como ha hecho Roberto Martínez, bueno, no, solamente tiene la explicación de si hay una lesión ya tenerle allí. Porque tú puedes hacer una lista con 26 porteros si quieres, y es la única ficha que si se te lesiona durante el torneo la puedes sustituir por uno de la prelista. Yo creo que ha dicho en varias ocasiones ya que va a llevar 3 porteros. Yo creo que van a ser Unai Simón, David Raya y Joan García.
0: Pregunta rápida, venga. Julio, ¿tú qué harías?
3: Yo haría lo mismo que dice Miguelito y lo que creo que va a hacer Luis de la Fuente, llevar a Joan García, Raya y Unai Simón.
0: Que yo coincido también. Cascherini, ¿qué harías tú?
2: Yo también. Creo que ya la convocatoria de la última metiendo a Joan, yo creo que es para probarlo en la dinámica y son los que van a ir, ¿no? David Raya, Joan y Unai Simón.
0: ¿Y las hordas tenéis alguna venia? ¿Tenéis algo que alegar?
5: No, yo creo que va a hacer lo mismo, ¿eh?
4: Sí, yo creo que va a hacer
5: creo
4: eso.
5: Creo que deja fuera a Ramiro.
4: Tendría muchas dudas si Joan García no jugase en el Barça, pero como tiene ya muchos compañeros de club que van a estar en la selección, entiendo que la adaptación va a ser fácil, pero si no, me llevaría a Ramiro porque es un tío que ha estado yendo con la selección mucho tiempo.
0: Mansi, tú has dicho muchas veces que tu portero sería David Raya.
5: Sí, desde hace un par de años, pero no tengo ninguna duda tampoco de que va a ser Unai Simón, el portero de la Fuente, que ha funcionado perfectamente con la selección española y que no ha dejado ninguna duda.
0: Bueno, aquí tenemos poco lío. En la línea defensiva, Miguel, igual es la línea más clara, probablemente, porque los laterales están clarísimos y los centrales, yo creo que está bien. ¿Tú cómo lo ves?
1: A ver, yo tengo dudas en el cuarto central. Yo creo que va a ir Pubil, que va a ser uno de esos jugadores que dijo el otro día en el pod de Mario Suárez que a lo mejor es llamado por primera vez. Y luego, no creo que se cargue a Porro para jugando con la polivalencia de Pubil, que puede ser central y lateral, y así llamar a Hausen y a Lenormand. Yo creo que irá Porro con Marcos Llorente, de lateral derecho. Los laterales izquierdos sí que no hay ninguna duda. Están en todas las listas desde marzo del 24, Cucurella y Grimaldo. Y en cuanto a los centrales, yo creo que van a ir seguro Laporte, Pubil y Cubarsí, y tengo dudas en el cuarto. Muchas dudas entre Lenormand y Hausen. Si me tengo que mojar, pues apuesto por Lenormand, pero no lo tengo claro. Es mi gran duda en la defensa, Hausen o Lenormand.
3: Yo veo que descartas a Eric García. Yo creo que yo llevaría a Eric García, te digo, por Porro, porque puede ser lateral derecho, central, incluso en el medio campo. Lo demás, yo compro todo lo que dice Miguelito, ¿eh? Creo que Pubil debe estar Pubil en el equipo, que puede ser lateral o puede ser central. Y además es que si llevas a Eric García, tienes a Pubil, que puede ser un gran lateral derecho, ya tienes a Llorente, que puede ser lateral derecho, yo dejaría fuera a Porro y llevaría a Eric García.
0: Cascherini, ¿qué me dices tú?
6: Pues yo también, bueno, no es que haga una pequeña revolución, pero yo sí que metería a Eric y a Pubil y no llevaría a Hausen ni a Porro, estoy con Maldini. Creo que por la temporada que ha hecho Eric... lo llevaría y por la sociedad que puede haber con Lamine, porque cuando lo pones en lateral derecho, son dos jugadores que ya lo han hecho muy bien en esa banda derecha. Para mí el titular es Llorente, pero como alternativa, tener a Eric, que también te puede hacer central zurdo en caso de que no esté Laporte, se iría llevando a Cubarsí y Lenormand. Bueno, yo creo que es una línea defensiva muy, muy completa, en la que creo que donde menos dudas tenemos es en el lateral izquierdo con Grimaldo y Cucurella.
0: Para mí es que hasta Pubil sería como central, ¿eh?
3: Sí, o como
0: sería
3: central.
0: Titular.
3: Yo digo como central.
6: Dos, también.
0: Sería titular. Sí. Para mí sería titular, incluso.
3: Y para mí también. Central. Sí, luego vemos el 11 titular, si queréis, ¿no?
0: Hordas, ¿qué me decís vosotros?
4: Para mí, si la duda es Hausen o Lenormand, yo me llevaría a Hausen.
5: Y para mí, yo iría con Eric. Si la duda es Lenormand, Eric o Hausen, yo iría con Eric y siempre llevaría a Pedro Porro, que a pesar de que su equipo ha hecho una temporada lamentable en la Premier. Él ha hecho una buena temporada y creo que como suplente de Marcos Llorente está muy bien.
0: Los medios, los extremos los vamos a dejar para los atacantes y esto vale. Es lista de centrocampistas puro, que tenemos muchas cosas donde elegir. Con la lesión de Fermín, Miguel, no sé si a alguien se le abre una ventana que hasta hace poco era muy difícil que se le abriera.
1: Hombre, a ver, yo creo que sin la lesión de Fermín también había hueco para Gaby. Ahora todavía más. Estaba ahí un poquito en la cuerda floja Baena, un jugador muy del gusto de La Fuente, que no ha terminado bien la temporada con el Atlético de Madrid, pero es un jugador además pues que puede jugar como Fermín por dentro y escorado en la banda izquierda hasta que Nico Williams esté recuperado del todo. Y luego pues está ahí un poco en la frontera entre los 26 y el 27 Pablo Fornals, ¿no? Vamos a ver si va a haber sitio para el futbolista del Real Betis, que ha sido convocado en las últimas listas. Si tengo que apostar por 8 centrocampistas, yo apuesto por estos 8. Algunos llegan un poco justo, de hecho, pues Mikel Merino, que va a estar, todavía no ha reaparecido, pero yo apostaría por Rodri, Zubimendi, Mikel Merino, Fabián Ruiz, Dani Olmo, Gavi, Pedri y Alex Baena.
0: Igual Portugal, Julio, pero no hay muchas selecciones, por no decirte que no hay ninguna, que tengan el ramillete de posibilidades que tenemos nosotros en el centro del campo, ¿eh?
3: No, quizá Portugal, el equipo titular, seguramente si mete los 4 centrocampistas, Vitinha, João Neves, Bruno Fernández, Bernardo Silva, todavía tiene más calidad, ¿eh? Todavía tiene más calidad, o tiene más jugadores de más calidad, de mucha calidad, pero no hay un centro del campo como el único es Portugal. Yo estoy con Miguelito, yo creo que va a ser ese. Yo creo que Gavi, yo tengo dudas si Gavi hubiera estado si no se hubiera lesionado Fermín, pero yo creo que es exactamente los que dice Miguel: Rodri, Zubimendi, Merino, Pedri, Fabián, Olmo, Gavi, Baena.
0: ¿Tienes alguna petición especial, Casquero, de lo que no se haya dicho, o alguien que te apetezca que vaya?
6: En lugar de Baena metería a Moleiro. Creo que es un perfil que por izquierda ha demostrado que tiene mucho gol, que ha sido mucho más profundo en el Villarreal. De hecho, le fichan para ser sustituto de Baena y ha mejorado Baena. Quizás no en asistencias, pero sí que le he visto más contundencia de cara al gol. Y con Gavi, bueno, es un jugador muy agresivo, sobre todo cuando juega en una posición más adelantada, como puede ser Fermín. No tiene tanto gol, pero también lo veo coherente la convocatoria de este jugador, que es muy de la confianza de La Fuente, y con los demás estoy muy de acuerdo. Todo lo demás lo veo también.
0: Yo creo también que Moleiro va a ir. Millán, ¿qué me cuentas?
1: No, pero yo a Moleiro si va, yo le meto en los extremos.
3: Yo también le meto de la
1: noche. Aunque Baena,
4: yo creo que Baena caerá a ese perfil izquierdo. Que puede ser,
3: bueno, es donde ha jugado mucho, sí.
4: Y yo creo que con España ha funcionado bien partiendo desde esa banda.
6: ¿A quién quitáis? ¿A Jeremy Pino o Víctor Muñoz?
3: Yo a Jeremy Pino no le he puesto.
0: Víctor igual no va. Claro.
3: Víctor está lesionado.
6: Yo creo que Víctor sí que va a ir. Si es una molestia de aductor, como han dicho, ¿sí? O incluso la de Solio. Yo he tenido esas lesiones y son 2-3 semanas. Si van a esperar a Mikel Merino o a Nico. Es que realmente estamos hablando de los jugadores a partir del 22-23. Entonces estos 3-4 jugadores que son duda serán para momentos puntuales. Realmente los importantes yo creo que están. Ha habido de Fermín.
3: Aparte que Nico Williams llega muy justo y es posible que no pueda jugar algún partido al principio, muy posible, con lo cual yo creo que el mejor perfil, el más parecido, es Víctor Muñoz.
5: Que en el medio ha habido un jugador que no habéis dicho y que yo creo que a De La Fuente le gusta, que es Carlos Soler. No sé si le gusta hasta el punto de llevarle, Miguel sabe mejor que nadie.
1: Yo creo que iría antes Fornals
5: que Soler, está por delante.
3: Yo también, sí.
0: Yo también. Tengo esa sensación, pero a lo mejor...
6: Pero ya no caben, ¿eh? Ya te tienes que cargar a Mikel Merino.
5: Sería uno por otro, claro.
0: Podemos dar lista de 30, estos, ¿no?
6: Sí, es muy difícil. Eso es bueno, ¿eh? Que tengamos jugadores tan buenos en el mediocampo.
0: En la delantera, Miguel, las opciones, bueno, el titular es Oyarzabal. Ferran con la selección tiene muy buenas cifras. Y no sé si cabe Panda, cabe Tony Martínez, que yo le llevaría al Mundial. No sé si cabe Spi, no sé si cabe algún delantero más.
1: A ver, es que, por ejemplo, yo a Baena lo meto por dentro, ¿no? Porque, claro, si metes a Baena con Nico para pelear por la banda izquierda, pues entonces a lo mejor ya no te cabe ni Jeremy Pino, claro, ni te cabe Moleiro. Digamos que hay ahí pues 4 jugadores compitiendo por las 2 últimas plazas, pero depende de si consideras a Baena interior o banda izquierda, o, por ejemplo, a Ferran, si le consideras delantero centro o le consideras banda, ¿no? ¿Qué es lo normal? Mira, Jeremy Pino, de todas las listas de Luis de la Fuente, solo ha faltado a una. Me cuesta mucho verle fuera de la convocatoria, pero otra gran duda que tengo es Jeremy Pino o Alberto Moleiro, que ha terminado muy bien la temporada con el Villarreal. Pero vamos, de los delanteros y los extremos, yo creo que Oyarzabal, Ferran Torres, eso seguro. Y yo creo que el Panda, que Borja Iglesias, van a ser los 3 delanteros. Puede jugar con la polivalencia de Ferran, que se puede escorar en banda.
0: Sí, es verdad.
1: Y luego, para la banda derecha, Lamin Yamal y yo creo que Víctor Muñoz. Y para la banda izquierda, pues ya te digo, salvo que metas ahí a Baena, Nico Williams y Jeremy Pino o Moleiro. Lo normal sería Jeremy Pino.
3: Yo estoy de acuerdo con Miguel, sí, sería Jeremy Pino para la banda izquierda. La verdad que Víctor Muñoz también puede jugar perfectamente en la banda izquierda, donde está Nico Williams, que llega muy justo. Y yo lo de Tony Martínez, ha hecho un gran final de temporada, ha hecho una muy buena temporada, pero creo que tienen que estar por delante Borja, Ferran y esos dos, Borja y Ferran, que son los 2-9, y Oyarzabal, que es el titular. No veo demasiadas dudas, sinceramente.
4: Sí, incluso de cara a meter un outsider, Yo metería antes a Carlos Espí por edad, por lo que te da a nivel de...
0: perfil.
4: Sí, de centro y remate, un jugador totalmente diferente que Borja Iglesias, pese a su altura, no es un rematador nato y creo que te da una alternativa.
0: Casque, ¿qué dices?
6: Yo también lo metería a Carlos Espí en lugar de Borja Iglesias, porque ese tercer delantero va a ser para un momento puntual en el que necesitemos quizás meter más centro lateral, y este futbolista sí que va realmente bien de cabeza, condiciona mucho a las defensas rivales porque las hunde, porque atrae muchos defensas y puede liberar a jugadores que entren de segunda línea, bien Dani Olmo, bien Mikel Merino, jugadores que también entran muy bien, y le veo quizás ese futbolista que siempre esperamos, bueno, a ver qué jugador es el que está llegando bien a final de temporada. Yo creo que es Carlos Espí, es que está metiendo muchos goles y prácticamente él puede salvar al Levante. Y por banda sí que veo a Jeremy Pino y Víctor Muñoz como suplentes de la mini Nico, porque sí que son ese perfil de extremos de profundidad, de velocidad.
0: ¿Algo que alegar las hordas? ¿Tenéis?
5: En mi caso no, porque mis cambios son exactamente eso. Yo quitaría al Panda y metería o bien a Tony Martínez o bien a Espí.
0: Bueno, vamos a ver lo que hace Luis de la Fuente el lunes. Para no dar 6-11, lo hacemos rápido. Dime tú si quieres, Miguel, el 11 que crees que tiene de la Fuente en la cabeza ahora mismo para empezar el Mundial, y si alguien tiene alguna alegación que hacer o alguna variación, pues que lo diga.
1: Venga, pues, pero con todos, ¿no? O sea,
0: sí, si con todos los que se supone que van a ir.
3: Sí. Vale, incluso con los que están tocados, ¿no? Yo creo.
1: Claro, te digo la mini Nico.
3: O sea, en una final, el equipo ideal de la final.
0: Vale, sí, el 11 tipo. El 11 tipo, eso.
5: No lo gafes, y el de cuarto, no digas de la final.
0: Venga, el de cuarto.
1: Unai Simón, Marco Llorente, lateral derecho. Sí. Yo creo que los centrales titulares van a ser Laporte y Cubarsí. Lateral izquierdo, Cucurella. Sí. Yo creo que el centro del campo, la gran duda es Fabián Merino. Los dos llegan un poco renqueantes. Yo apuesto por Rodri, Merino y Pedri. Y arriba, Lamín, Nico y Mikel Oyarzabal.
0: Madrid, ¿te gusta?
3: Sí, bueno, es lo razonable. Conociendo a Luis de la Fuente, yo pondría a Joan García portero en vez de Unai Simón y pondría a Pubil. Yo haría una defensa, lo demás igual, pero hay una defensa con Llorente, Pubil, Cubarsí y Cucurella.
0: ¿Casque? ¿Alguna alegación?
6: Quizás este tercer centrocampista, porque Dani Olmo con la selección española lo hace muy bien. Hay que ver también el momento en el que llega Fabián y Mikel Merino. Quizás es el jugador en que la competición es el que me va a marcar quién es el que pueda acompañar a Pedri y Rodri. Los demás puestos lo veo bien, incluso la posición de central, Cubarsí y Pubil, pues bueno, igual la competición nos dirá. Pubil todavía no ha estado con este grupo y no sé cómo va a responder en un Mundial. Cubarsí ha terminado muy bien y quizás lleva más tiempo jugando partidos de máxima exigencia.
0: Bueno, las hordas
6: más quieren... o menos, yo creo que podemos cambiar en un jugador o dos.
0: Sí, bueno, sí, es que el esqueleto, por decirlo así, o el tronco del once está bastante claro. ¿Queréis decir algo? Sí.
5: Yo haría David Raya en portería con Marcos Llorente y Cucurella laterales, Cubarsí y Pubil serían mis centrales, Rodri, Fabián y Pedri. Lamín derecha, Víctor Muñoz izquierda y Oyarzabal arriba. A mí me gusta más Víctor Muñoz que...
0: No revolucionario, pero sí con...
5: Me gusta más Víctor Muñoz que Nico Williams.
0: ¿Y ya en algo que decir?
4: Yo creo que en algún momento Dani Olmo puede tener presencia como titular, ¿eh? No un partido, sino que a lo largo de la competición pueda ganarse el puesto, porque me parece que rinde siempre muy, muy bien con la selección, que en la Eurocopa estaba incluso por delante de Pedri, y que a De La Fuente le gusta mucho, entonces no me extrañaría verlo como titular.
0: La última palabra la tiene Luis De La Fuente el lunes a las 11:30 de la mañana. Lo daremos en directo, lo escucharemos en
1: 12:30, no hay spoiler.
3: 12:30, sí.
0: Hay 12:30. Había leído eso.
1: No, normalmente se anuncia por redes una hora antes, pero claro, esto no es una lista cualquiera, esta es una lista para un Mundial.
0: Vale, 12:30.
1: No se va a hacer spoiler este año, y a las 12:30... en un vídeo con audio, por supuesto, se conocerán a nuestros 26.
3: Miguelito, que este año no va a ser en la Federación, ¿verdad, Miguelito? Va a ser en el espacio
1: es en
3: Movistar,
1: que es
3: en Gran Vía. Nosotros también vamos a hacer una transmisión especial. Yo quiero decir una cosa, y es que era bastante más optimista con la selección hace 3 meses que ahora. La lesión de Nico, la de Fermín, que Lamín llega renqueante, Merino medio lesionado. No sé, recuperaré el optimismo con el Mundial, pero soy un poquito más pesimista que hace un mes.
6: Yo te animo, Madrid. A mí me gusta que haya jugadores que no terminen tan fatigados, ¿verdad?
3: Porque sí, puede ser, a ver cómo
6: llegan a las finales de Champions, por ejemplo, a Zubimendi, estamos viendo que en la semifinal no fue titular, porque llegan muertos. Sí. Sin embargo, jugadores que quizás han tenido ese mes, incluso Rodri, para poder entrenar, porque ahora hay muchos jugadores que les viene bien entrenar en lugar de jugar tantos partidos. Incluso Pedri, le he visto en los últimos partidos también regular. adaptándose. Sí. Yo creo que hay jugadores que ciertamente nos puede beneficiar que a lo mejor hayan tenido un periodo de descanso y que en este tiempo puedan prepararse para el Mundial, no que lleguen ya muertos físicamente y mentalmente de tanta exigencia de toda la temporada.
0: El lunes lo vemos. Miguel, me pides paso si hay noticia ahí en Valdebebas, ¿vale?
1: Perfecto, aquí seguimos haciendo guardia. Un saludo.
0: Cascherini, muchas gracias por ayudarnos a jugar. Un abrazo.
6: Un placer, un abrazo a todos. Chao.
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0: La lista de los Three Lions, Inglaterra, que salió ayer. Inglaterra campeona del mundo en el 66, hace 60 años. Van a intentar revalidar el título. Y la lista de Tuchel, no solo en Inglaterra, que ha sido un tema en Inglaterra bastante caliente en las últimas 24 horas. En el resto del mundo también, porque hay algunos nombres un poco polémicos. Le preguntaron, en una especie de show, un debate que hicieron en la cuenta oficial de la selección inglesa, Thomas Tuchel, por la lista, y dijo esto.
1: Oh, difficult.
0: Ha sido difícil. Llamadas difíciles a jugadores a los que respeto como jugadores y sus personalidades. Fue difícil, a veces doloroso, y al final lo que hemos hecho es basarnos en las evidencias, en lo que vimos en septiembre, octubre y noviembre. Vi aire fresco, vi jugadores jóvenes, con hambre y con ganas. Y lo que queremos es recrear ese espíritu, tener un equipo equilibrado y no llevar cinco números 10 que luego tengan que jugar fuera de posición. Aunque sea doloroso, especialmente para los jugadores, y no fácil de gestionar, creo que ha sido la decisión correcta. Las palabras de Thomas Tuchel. Vamos a saludar a corresponsal de EFE en Londres, colaborador de esta casa, Manu Sánchez. Hola, Manu, muy buenas.
2: Hola, ¿qué tal? Muy buenas.
0: Mucha polémica, ¿eh? Ha habido mucho comentario de la lista,
2: sí,
0: de
2: es
0: Tuchel,
2: que esa, ¿eh? Esa frase de Tuchel de preferimos la unidad y preferimos al equipo antes que llevar a los más talentosos, la verdad es que es sorprendente cuando te dejas en casa futbolistas como Phil Foden, como Cole Palmer, como Morgan Gibbs-White, que lo estaba haciendo muy bien en el Nottingham Forest, y también a leyendas, por así decirlo, de la selección inglesa, como puede ser pues Harry Maguire, que ha sido un líder los últimos 10 años, que además también tira penaltis, y también, bueno, pues Trent Alexander-Arnold, que yo creo que no es sorpresa porque ya nos venía anticipando Tuchel que no le iba a llevar, llevaba sin jugar desde junio de 2025 y nunca ha contado con él, pero bueno, sí, muchas críticas al alemán por una lista que yo creo que no se esperaba a nadie.
0: ¿Te lo crees a Tuchel? ¿Te ha convencido, Julio, o no?
3: Bueno, yo le entiendo un poco a Tuchel. Es verdad que, a ver, por partes, o sea, Palmer, su temporada no ha sido buena, tiene mucho talento, pero no ha sido buena. Foden ha jugado muy poco en él, no ha hecho una buena temporada, ha hecho una temporada más bien discreta. A mí me gusta más Elliot Anderson que Wharton. Sinceramente me gusta más Elliot, me parece más completo Elliot Anderson que Wharton. Es verdad que falta un poquito de creatividad ahí en algunos jugadores, pero no me parece tan escandaloso. A mí lo que sí me sorprende es que vaya Stones, por ejemplo, que es un jugador que prácticamente lleva meses sin jugar en el, o muy poco en el City, ¿no? Pero no me parece tan escandaloso como se ha comentado, ¿eh? por el nivel que han ofrecido algunos jugadores.
2: Lo de Jordan Henderson, por ejemplo, 35 años, solo ha jugado, creo,
3: sí,
2: que 40.
3: Sí, eso sí cantó un poco, sí. Ese sí cantó un poco, sí.
2: Un poco también sorprendente.
3: O Iwan Toney también cantó un poquito, que este es un jugador que ya está bastante de vuelta ahí en el fútbol árabe. Hombre, en algún caso sí, pero los que más está hablando, o sea, la esencia de... Yo las puedo llegar a entender, ¿eh? Pero va a ser un equipo muy pragmático, va a ser más estilo Southgate que otra cosa, ¿eh?
0: ¿Las hordas estáis muy enfadadas con Tuchel o...?
4: A mí me ha molestado, entre comillas, más que no lleve a Wharton que no lleve a todos los demás. Creo que iba a jugar en el medio.
0: De hecho, veías a Wharton como titular.
4: O en mi cabeza. En mi cabeza estaba que Wharton iba a ser titular en el medio con Declan Rice. Y sí que me ha sorprendido. El resto me sorprenden un poco menos, porque yo creo que si echas la vista atrás y ves lo que pasó, por ejemplo, con la última selección de Southgate, que tenía todo este talento junto, al final sí que es verdad que había varios jugadores que estaban fuera de posición. Y al final decíamos, ¿dónde está jugando Bellingham? ¿Dónde está jugando Foden? ¿Dónde está jugando Palmer? El único que teníamos un poco claro que jugaba en banda derecha seguro era Saka. Pero recuerdo que el resto estaban un poco ahí bailando, indecisos, y ahora creo que va a tener un equipo un poco más esquematizado. Otra cosa, claro, bueno, pues eso, el dejarte tanto talento fuera, igual te puede castigar.
3: Hombre,
4: cuando toque.
3: Le puede salir mal, Mansilla. Si Inglaterra no está bien en el Mundial, pues se lo van a reprochar. Yo, es verdad que a Wharton le podía haber llevado, pues un medio centro muy bueno de creación.
0: Yo me lo esperaba, pero suplente, pero desde... Sí, porque Anderson le ha usado mucho, ¿eh? A Lío,
3: claro,
0: Anderson,
3: no, es que, es que Inglaterra, es buena, juega con... Sí, Inglaterra juega con Anderson y con Rice, y lo que hace es que a Rice le descuelga mucho más, distinto a lo que hace en el Arsenal, que el Arsenal está entre centrales muy a menudo, y es Elliot Anderson el que se mete entre los centrales. Y luego, ojo con una cosa, Roger está funcionando bien detrás de un punta, de Kane. Ojo con Bellingham, que podría quedarse en el banquillo, ¿eh? Para que juegue Rodgers y Kane.
4: Yo lo entendería.
2: No me extrañaría, yo creo que...
0: Claro. Si ya tenemos pollo, Manu,
2: principal, sí.
0: Si tenemos pollo, imagínate si Bellingham se queda en el banquillo.
2: Yo no veo ahora mismo a Bellingham titular en esta selección, más con el último mes que ha hecho Morgan Rodgers coronándolo con esa Europa League. Yo ahora mismo a Bellingham no le veo titular. Y es más, de hecho, a Bellingham se le tiene como un futbolista para momentos importantes, como demostró en la pasada Eurocopa, y que yo creo que va a tener más tareas saliendo desde el banquillo que como titular. Esto yo creo que también es algo que lo que quería arrancar de raíz Tuchel, que hubiera futbolistas que por no ser titulares se se molestaran o crearan malos rollos en el vestuario, como por ejemplo, yo creo que he visto la reacción de Harry Maguire y de su familia, que han hablado prácticamente todos, o sea, a muchos familiares de Harry Maguire no los conocíamos hasta esta semana, y yo creo que es una de las cosas que quería eliminar Tuchel, que a lo mejor con casos como Cole Palmer o Phil Foden, si los tienes todo el banquillo todo el torneo en el banquillo, pues se iban a enfadar.
1: Bueno, Foden está acostumbrado a esta temporada en el Manchester, claro, City a tocar mucho banquillo. Yo creo
2: sí,
1: que
2: no sé si
1: renuncia
2: ha tenido algo
1: Tuchel,
2: personal, pero no sé.
3: Dale,
1: Miguel. Renuncia a Tuchel a mucha calidad por hacer un bloque. Hay que ver cómo le sale, porque es una decisión obviamente muy arriesgada, porque te estás dejando a un jugador que marcó en la última Eurocopa que llegaste a la final, marcó como es Palmer, que es top 10 Balón de Oro esta misma temporada. Te dejas a Foden, que hace 2-3 años fue elegido mejor jugador de la Premier. Entonces, en un torneo como este, que hay partidos muy cerrados, renunciar a calidad cuando por detalle se puede decidir todo, está muy bien lo de los bloques, pero luego te tiene que funcionar y tienes que hacer que el equipo te vaya a una, porque te va a faltar un poco de calidad y cuando mires al banquillo no vas a tener lo mismo que tenías. Entonces, a mí me parece arriesgado, yo hubiese llevado a todos.
0: Recuerdo que el grupo de Inglaterra es el L. Croacia primero, Ghana después y Panamá es su último rival. Que hombre, que con este formato, joder, si os imagináis que Inglaterra se queda cuarta de este.
3: No, Inglaterra en cuartos está prácticamente. Bueno, si todo es normal, habría un partido que puede ser histórico en el Estadio Azteca, octavos de final, México-Inglaterra. Ese partido puede ser tremendo. Si todo es normal, hay un México-Inglaterra en octavos en el Azteca.
0: Cuidado, ¿eh?
3: Con
0: cuidado.
3: México obsesionada por fin con pasar de octavos. Ya sabemos que hay una ronda más, pero bueno, sería octavos de final, si todo es normal. México-Inglaterra, o sea, si ganan sus grupos y van pasando, México-Inglaterra en octavos.
0: ¿Quieres decir algo más, Manu? Que te vamos a escuchar estos días.
2: Bueno, que yo creo que a Tuchel también se le mide un poquito más duramente que a otros seleccionadores porque no es de aquí, porque no es inglés. Solo ha habido tres seleccionadores no ingleses o no británicos en la historia de Inglaterra, que son Sven Goran Eriksson, Fabio Capello y ahora Tuchel. Y yo me acuerdo una de las primeras preguntas que le hicieron en rueda de prensa a Tuchel cuando llegó, que fue: ¿vas a cantar el himno nacional? Y él dijo, pues no, porque no soy inglés. Entonces yo creo que se le juzga un poquito más duramente porque él no es de aquí. Entonces yo creo que también hay mucha gente que está deseando que no le vaya bien para criticarle, y que si no le van las cosas bien, pues le van a criticar aún más.
0: Vamos a ver con mucha atención a Inglaterra. Te escuchamos estos días. Gracias, Manu. Un abrazo.
2: Un abrazo.
0: Nos vamos a cruzar el charco.
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0: Las 4 y 32, una hora menos en Canarias, esto es en directo. Hora Maldini, hasta las 5 que viene tiempo de juego y tenemos un montón de cosas hoy. Tenemos la final de la Champions femenina, Barça Olympique de Lyon a las 6. Tenemos el final de Primera División con 9 partidos al mismo tiempo a las 9 de la noche. Queda uno para mañana, pero lo gordo, lo más interesante se resuelve esta noche y muchas cosas que contar en tiempo de juego. Y otra de las cosas de las que se ha hablado mucho, mucho, mucho en todo el mundo, expectantes por el Mundial, es de la lista de Brasil.
1: Neymar Junior Santos.
0: Convocado Neymar después de 3 años sin jugar con la selección brasileña. Compañero de ESPN, Gustavo Hoffmann, corresponsal de ESPN en España. Hola, Gustavo, muy buenas.
2: ¿Qué tal? ¿Cómo están?
0: El temazo de la semana, o sea, no se ha hablado de otra cosa en Brasil, ¿no?
2: No se habla de otra cosa en Brasil ya hace muchas semanas y ahora sigue hablando de esto en Brasil. Porque, venga, si llama o no llama a Neymar, el tema sería siempre el jugador de que ya sirve el Barcelona.
0: Julio,
3: yo quiero decir que a mí sí, yo pensé que no lo iba a llevar, sinceramente. Verdad que hay varios jugadores lesionados, Estevao, por ejemplo, lesionado. Yo creo que poco a poco, algún lesionado que ha habido última hora ha abierto un poco la puerta a Neymar. Yo pensé que no lo iba a llevar, sinceramente, y que iba a llevar, por ejemplo, João Pedro. Pero no, iba a decir que las convocatorias de las selecciones más importantes se han convertido ya en un espectáculo per se antes del Mundial, ¿eh? Porque me puse a verlo en que lo transmitió la CBF en YouTube,
0: sí, directo, sí.
3: Y parecía el sorteo de la Champions, o sea, es que no daba la lista nunca, macho. Se tiraron una hora ahí hablando, digo, pero esto que...
0: Una gala ahí en un sitio muy bonito de Río de Janeiro, ¿verdad?
3: Sí, pero hasta Gustavo, que dio la lista se tiró, no
4: luego
3: sé.
4: Luego llegará de la Fuente con un folio, a ver, David Raya,
0: portero,
4: 30 segundos,
3: no sé, hablaron 4 personas, no sé quién era ya el último que habló media hora. Allí digo, madre, yo lo dije, ya me enteraré de la lista.
0: El presidente de la CBF, el vicepresidente, luego había 2 presentadores, ¿no?
5: Entrevista a Ancelotti también, antes de dar la lista definitiva, fue brutal, por una hora y media.
3: Yo tengo una curiosidad, ¿habéis visto las imágenes de Neymar cuando sí, escuchas un hombre que se vuelve loco? Yo no sé si lo sabían o no lo sabían. A mí me parece difícil que Ancelotti sí, no llame a Neymar y diga, te voy a llamar. Sí. No sé, no lo sé.
5: Yo tampoco creo, me lo creo.
0: Yo creo que hablaron.
3: Un poco teatro eso, ¿eh?
0: Yo creo, Gustavo, que hablaron, ¿eh? Creo.
2: Venga, lo que sabemos es que había comunicación del cuerpo técnico con los jugadores previo, pero los jugadores, incluso yo hablé con algunos también, dicen que en el día no se sabe de verdad de nada, que la convocatoria es una... Venga, ya hay mucho, como he dicho, había comunicación antes para saber cómo estaban, pero la llamada de verdad en el día dicen que es la que ellos saben, así como nosotros, ¿vale? Entonces, a ver, no lo estoy seguro, pero la verdad es que yo creo que Carlo Ancelotti ha pasado la presión ahora para Neymar, porque Ancelotti es un tipo que sabe muy bien manejar el ambiente, el vestuario. Ancelotti sabía desde siempre que Neymar es un jugador muy querido por todos en el vestuario de Brasil. Como Maldini ha dicho, había hueco de ahora con las lesiones de Rodrigo, de Estevão. Mucha gente creía que iba a llevar a João Pedro, pero al final la interpretación que yo tengo de lo que ha pasado, porque no hay razones deportivas para llevar a Neymar al Mundial, lo que veo es que Ancelotti ahora ha pasado la presión para Neymar. Incluso está lesionado ahora, incluso está lesionado. Así que yo no digo hoy de verdad que Neymar estará en el Mundial, aún queda tiempo.
0: Bueno, es que hay que ver todavía quedan varios días, sí.
3: Todavía se puede cambiar, si de repente no puede ir por lesión.
0: Si recae y no puede ir, claro, pues tendrá que ir otro.
3: ¿Te imaginas? Después de tanto...
4: Sí, pero ya le
3: acaba llamando a yo.
5: Ya políticamente ha sido correcto, ya lo que dice Gustavo, la pelota está en el tejado de Neymar, ahora vamos a ver la actitud de Neymar si va al Mundial. Y está en el banquillo, que por supuesto partirá desde el banquillo, entiendo, y así que me resultaría una sorpresa que Neymar fuera titular con Brasil. Y a ver las caritas de Neymar cuando no juega a lo mejor un minuto, y a ver cómo entrena, y a ver cuando los periodistas empiezan a presionar a Ancelotti con ¿va a jugar? ¿No va a jugar? A ver cómo pasa eso.
4: Sí, pero yo creo que esa fase de Neymar ya la ha tenido que pasar, por mucho que sea una superestrella, él es consciente de que ha entrado en la lista
5: ¿Tú crees que va a ir para no jugar nada?
4: No, para no jugar nada, no. Es que
0: va a ir para ser suplente.
4: De hecho, me ofendería.
5: Eso seguro.
4: Me ofendería que no jugase nada Neymar, porque es que.
5: Para eso no lo lleva.
4: Si Neymar tiene 3 minutos buenos, es que es el mejor de la selección.
0: Por eso lo lleva.
5: Que tiene más calidad en la uña
3: ya para momentos
5: que los 6 de arriba, está claro.
4: Mira, que con que esté para 5 minutos es un espectáculo.
0: A Neymar. A Brasil, Julio, no le sobra el talento.
3: No, es lo que iba a decir. Es que, a ver, es inevitable, porque esto es inevitable, comparar otras selecciones brasileñas de otras épocas. Entonces te asustas, claro. Si comparas la de 2002, la del 70, la del 86, pues te asustas. Pero bueno, tiene algunos jugadores que pueden marcar cierta diferencia. A mí me parecería un sorpresón que Brasil fuera campeón del mundo, pero un sorpresón. Yo le pongo como quinta o sexta selección, ¿eh?
0: Yo la pongo candidata.
3: Que no se enfaden los brasileños, pero...
0: La pongo candidata. Y luego hay otra cosa que... Ancelotti dijo en marzo que tenía, quien fuera, tenía que estar bien físicamente. Santos ha llegado a decir que preparaban, bueno, ha llegado a filtrar, más bien, más que decir, que prepararon un plan específico para Neymar, para prepararse físicamente para el Mundial, o sea, anteponiendo los intereses de Neymar en la selección brasileña a los del club, que eso me ha sorprendido, pero ya me daba una pista, y Ancelotti es un maestro gestionando ese tipo de cosas. O sea que a mí me parece una decisión inteligente, arriesgada, pero inteligente. Es como yo lo he interpretado. Gustavo, ¿te queda algo más por decir?
2: No, yo estoy muy de acuerdo, porque así que ahora Neymar está lesionado, pronto se presenta a la Confederación Brasileña de Fútbol en Teresópolis, empieza los entrenamientos, y ahí hay aún hay 2 amistosos también, así que yo entiendo que Ancelotti aún va a analizar, va a entender lo que va a pasar, va a entender también esa lesión de Neymar, así que no es titular, esto seguro no es titular, y venga, yo creo que todo el tema Neymar incluso se sobrepone a temas más importantes de la selección, como por ejemplo los laterales. Brasil tiene muchos problemas en las 2 laterales,
0: sí,
2: tanto en la derecha muchos. Como en la izquierda, hay pocos mediocampistas, ¿vale? Así que se habla mucho de Neymar y poco de los problemas reales de Brasil.
0: Tengo una pedrada muy fuerte con Danilo, el centrocampista de Botafogo.
3: Sí, te gusta, ¿eh? Es muy buen jugador.
0: Me encanta,
3: sí,
0: ese chico.
3: Lo que no sé es por qué no está ya en un equipo europeo. Yo creo que tiene nivel para estar en un equipo europeo importante.
5: ¿Eh? ¿Crees que va a sentar a Bruno o a Casemiro?
0: No va a sentar a Bruno o a Casemiro. Si mete un tercer centrocampista en partidos como, por ejemplo, contra Marruecos...
3: Ahí sí.
5: Entraría Danilo.
3: Sí.
0: Cuidado, ¿eh? Y cuidado con, bueno, ese chico que es buenísimo.
3: Sí, pero titulares seguro que son Bruno Guimarães y Casemiro. Eso no hay ninguna
4: duda. A mí me apetece ver a Ryan. A ver qué.
5: O a Ryan, que al final de temporada.
4: Sí, ha acabado muy. Bueno,
0: en media. Debe mucho a ir a bola.
4: En media temporada es que ha demostrado ser un jugador sobresaliente. Entonces, me gustaría verlo en un contexto con la exigencia que tiene además la selección de Brasil, sin él tener un perfil al que le vayan a caer muchos palos, sí, porque los ratos que juegue va a ser prácticamente más para disfrutar y destacar que para tener que resolver partidos.
3: A mí me ha sorprendido que vaya Igor Thiago, por ejemplo, y que no vaya Joao Pedro.
0: Por el tipo de delantero que es,
3: sí, pero es que dejar fuera...
4: A mí lo que me sorprende de todo eso es al revés, lo de Endrick. Porque Endrick...
5: A mí, bueno, también, ¿eh?
4: En el Lyon tiene el nombre porque lo vemos desde hasta ha estado en el Real Madrid, pero tú ves los números de Endrick en la Liga Francesa y es que ha marcado goles en 3 partidos.
5: Ha marcado 4 goles en Liga en toda la temporada y 3 fueron en un partido.
4: Sí, no, luego marcó otra vez. Yo creo que al final ha marcado 5.
0: Entiendo, pero yo creo que a Endrick hay que llevarle.
3: Porque
0: es un chico que tiene estrella, o sea, y tiene gol.
4: Pedro también.
0: Sí, pero...
3: A mí Joao Pedro me parece mejor que Endrick, ¿eh?
4: Claro, por eso digo que entre esos dos yo llevaría siempre por encima
0: a Joao Pedro. Yo lo veo más futurible en la selección a Endrick que a Joao Pedro. Y lo de Joao Pedro a mí me ha sorprendido, ¿eh? No sé si ese pupu es que se ha cortado Gustavo. Si
3: tiene
0: no,
3: pinta.
0: En todo caso, le despedimos. Le mandamos un abrazo al compañero de... Este Gustavo se ha cortado, ¿no? ¿Estás ahí, Gustavo?
2: Estoy aquí, sí.
0: Vale.
2: Sobre Joao Pedro, así, Joao Pedro se ha quedado fuera por Neymar, esto está claro,
0: sí,
2: teniendo
0: sí,
2: la información
0: sí,
2: también en ESPN, sabes, que había 2 listas, una con Neymar y otra sin Neymar, y la sin Neymar, ahí estaba Joao Pedro, entonces ha sido realmente una decisión de Carlo Ancelotti, y sobre Igor Thiago, Ancelotti quería un 9 más clásico, no, por eso la opción por Igor Thiago.
0: Hablamos estos días, Gustavo, muchísimas gracias. Un abrazo.
2: A ti, gracias. Siempre un placer.
0: Vamos a hablar de otra selección campeona del mundo. It's coming home, it's coming home, it's coming, football's coming. No, esta sintonía ha tenido que...
3: Esta es de Inglaterra.
0: Esto es Inglaterra. ¿Tienes fútbol alemán por ahí? ¿Tienes la sintonía de fútbol alemán? No. Vale, pues vamos a usar esta para hablar de Alemania, entonces.
3: ¿Qué vamos a hacer?
0: Como Tuchel es alemán,
5: como si fuera un
0: seleccionador de Inglaterra, entonces vamos a usar esta sintonía para hablar con José Gavilán. Hola, José, muy buenas. ¿Cómo estás, compañero?
6: Hola, muy buenas. Es sintonía futbolera, de todas formas. También
0: bien,
6: vale.
0: Bien echado el cable ahí. La Mannschaft, Alemania, que ha hecho su convocatoria, José, con Neuer, que esto ha sorprendido. Bueno, ha sorprendido. Hay gente a la que le ha sorprendido y hay gente a la que no.
6: Ha sorprendido porque ha causado un auténtico terremoto en Alemania. Se han pronunciado leyendas en la portería como Sepp Maier, también Uli Hoeneß, expresidente del Bayern Múnich. Hay antiguos seleccionadores como Joachim Löw, y es una sorpresa, sobre todo por la gestión de cómo se ha llevado el caso. Neuer dejó la selección hace 2 años, Baumann ha sido el portero titular en las eliminatorias, en esa fase de clasificación para el Mundial, y de hecho tenía la palabra de Nagelsmann en marzo de que iba a ser el portero titular de Alemania en el Mundial. Sin embargo, la convocatoria final, en la última convocatoria, Nagelsmann llama a Neuer y lo llama para ser titular. Por lo tanto, ha causado esa gestión de la portería de Alemania, pues sorpresa y controversia en el país teutón. Pero bueno, llama a un portero como Neuer, que con 40 años sigue siendo, evidentemente, líder de Alemania y un portero con garantías como para causar impacto en la selección alemana.
0: Como Alemania, Julio, está de capa caída. Bueno, de capa caída hay que explicar que Alemania es un grande de los mundiales. Bueno, Italia sí. Y no estará en el Mundial. Pero es que Alemania ha caído recientemente en alguna primera fase de...
3: Bueno, en los dos últimos mundiales no pasó la fase de grupos.
0: En los dos últimos.
3: Es una barbaridad, claro.
0: Entonces, claro.
3: Hombre, mejorar eso es prácticamente... O sea, no mejorarlo es casi imposible por parte de Nagelsmann. Yo creo que va a mejorarlo. Pero bueno, hay muchos detalles. Por ejemplo, lo de Joshua Kimmich, que juega de lateral en la selección, pero es verdad que es un falso lateral, porque si ves a la selección alemana, salen siempre, lo que hace es que sale con 3 centrales y Kimmich se mete por dentro, luego se va al medio campo. Es verdad que sin balón sí se va al lateral. Y luego tiene chicos jóvenes que yo tengo mucho interés en verles, a ver si puede tener muchos minutos Lennart Kahl, que finalmente ha ido, por ejemplo. Y si Florian Wirtz por fin vuelve a los niveles que le vimos en el Bayern Leverkusen, porque la temporada para mí ha sido bastante decepcionante en el Liverpool. Y luego Voltemade, que ha hecho una temporada, yo creo, lamentable en el Newcastle. Es que en los últimos 6 meses ha metido 2 o 3 goles, le han cambiado de posición, no hay manera de que mejore, y vamos a ver qué tal está. Es una selección en la que yo tampoco creo mucho en Alemania.
0: Está ya por aquí Paco y estaba preguntando que qué camiseta llevas, Juli.
3: Es una camiseta de entrenamiento de los Rayados de Monterrey.
0: Rincón.
3: Trincón.
0: Bueno, es que es bonita. Es bonita,
3: es de entrenamiento. ¿No? Es muy bonita, ¿no? Pero, o sea, no es del equipo, es de entrenamiento de Monterrey, de los Rayados de Monterrey.
0: Order, la lista de Alemania, ¿qué os parece? ¿Os echáis de menos a alguien?
5: Bueno, más que echarle de menos a alguien, le estaba comentando a Millán que espabila Alemania, porque evidentemente pasando 3 no va a tener mucho problema, pero es que Cuadri Costa de Marfil se te pueden atragantar.
3: O sea, sí, es un grupo complicado, ¿eh?
5: Sí, con la cabeza fría y sentido común.
0: Curaçao primero, Costa de Marfil después, claro, y Ecuador después.
5: Piensas, Alemania tiene que ser primera sí o sí, pero es que es un grupo que igual hay que rolarlo un poco, ¿eh? Con la selección de Ecuador, que es una selección muy perra dura y con calidad también, y con Costa de Marfil, que a ver, que si le sale la inspiración en ese partido te puede dejar tercero, complicarte la vida.
4: Sí, a mí me parece un equipo que puede ser capaz de sorprenderte y hacer un fútbol excepcional, porque tiene jugadores para ellos y se juntan el mejor Musiala, Wirtz, Havertz. Obviamente es una selección de mucho nivel, con talento en el centro del campo, te da para todo, pero me da la sensación de que en los últimos torneos, y lo han evidenciado los resultados, no le está dando porque no llega a tener cohesión o no llega a saber entenderse el equipo dentro del terreno de juego. Entonces, tiene nombres, le falta conectarlos, pero si los conecta, para mí Alemania siempre es favorita.
0: José, ¿te queda algo por decir?
6: Bueno, que no ha llamado a ningún lateral derecho, en parte por lo que ha dicho Julio, de que Joshua Kimmich partirá siempre de esa banda derecha. Ausencias notables de Tom Bischoff y de Said Elmala, un joven menor de 20 años, el jugador con más goles de las 5 principales ligas europeas, solo por detrás de Lamine Yamal, no estará en el Mundial, no lo ha llamado Nagelsmann. Y en cuanto a la delantera, es cierto que Voltemade no ha hecho buena temporada, ha ido un poco también a más en estas últimas semanas, aunque yo tampoco creo que sea titular, será el campeón de la Premier League, Kai Havertz, y también hay alternativas con Dennis Undav. Por lo tanto, por lo menos hay delanteros en Alemania, cosa que también faltaba en las últimas citas.
0: Te escucharemos estos días. Muchas gracias, José.
6: Un abrazo.
0: Vamos a ver cómo están los anfitriones del Mundial.
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0: ¿Cuándo te vas para México, Julio?
1: Me voy el día 9.
0: El día 9.
1: Con Rubén Martínez, he quedado allí el 10, que él va a hacer también en COPE, vamos a hacer juntos ahí en el Azteca el partido inaugural. Y he quedado el 10 con él y el 11 el partido de México-Sudáfrica, que empieza ya la locura. Mira, estoy mirando, claro, en la primera fase hay tantos partidos y sinceramente hay partidos que son pues un poquito más bacalao, no nos vamos a engañar. Pero fíjate qué partidos tenemos en la primera fase, ¿eh? Tenemos un Alemania-Ecuador, un Inglaterra-Croacia, un Francia-Senegal, un Portugal-Colombia, un Brasil-Marruecos. Es decir, que tenemos partidazos, ¿eh?
0: Buenos partidos,
1: luego,
0: ya, sí.
1: Luego vendrá lo bueno, claro, lo bueno del todo, ¿no?
2: En Francia-Senegal del 2002,
1: claro, el partido
2: que gana Senegal,
1: sí.
2: Se monta, vamos, en Francia tremenda, y ahí se ve la cantidad de senegaleses de... que había jugando tanto en la Liga Francesa como en la selección, que eran de origen francés.
0: El Hadji Diouf, que luego jugó en el Liverpool. Sí, sí. Van a escuchar ustedes en los programas deportivos de COPE, en las retransmisiones también, una voz femenina en México. En las sedes del Mundial va a estar Lara López. Hola, Lara, muy buenas.
3: Hola, hola, ¿qué tal? ¿Cómo estáis? Buenas tardes ya por ahí.
0: ¿Cómo está México? ¿Está con ganas de Mundial?
3: Pues mira, todavía no se siente ahí mucho todavía la pasión, pero seguramente esto remonte en cuanto ya empiecen los partidos. Justamente ayer jugó México el partido amistoso contra Ghana, que ganó 2-0, aunque se esperaba que ganara mucho más, pero fue 2-0 el resultado. Entonces, bueno, a ver si se empieza a animar ya la gente con todo esto que se viene.
0: Me han dicho, Lara, que hay alguna sede, por ejemplo, uh-huh. Monterrey, que las cosas están, sí, yendo un poco lentas. ¿Va a llegar alguna sede muy justa para el Mundial, con obras, estadio y demás, o está todo listo?
3: Pues mira, las tres sedes que son aquí Ciudad de México, Guadalajara y Monterrey, yo te diría que más bien la que veo que más lenta está y que hubo más conflicto por el tema del cronograma y las obras a última hora y la ciudad y todo, está siendo aquí Ciudad de México. Guadalajara creo que es la que más avanzada va con el Akron, que ahora ya se va a llamar Estadio de Guadalajara. Y el BBVA de Monterrey, que también se va a llamar Estadio de Monterrey, van a cambiar todos los nombres por el tema de la FIFA, de los patrocinios,
0: ¿sí?
3: Creo que sí llegarán. La ciudad es la que más colapsada está con todas las obras que se están haciendo a última hora, porque sí, a veces parece aquí que el Mundial se ha avisado hace 2 meses en vez de que se sabe hace ya un rato.
1: Bueno, yo estuve en el partido inaugural de la Azteca, el México-Portugal, y es verdad que los accesos eran terribles, ¿eh? Y Lara, y luego había unas manifestaciones ahí cerca del estadio. Luego me enteré que era porque hay mucha gente que le han quitado algunas que sí, han cortado el agua para las obras, y había una movida
3: muy... Claro, porque ¿sabes qué pasa? Toda esa calzada del estadio se llama calzada de Tlalpan y todo lo han puesto en obras. Aparte han quitado la circulación, y si te has fijado también, los estacionamientos fuera, o sea, el aparcamiento, es muy difícil ahora acceder. De hecho, tienes que igual dejar el coche muy lejos y caminar para poder llegar hasta el estadio. Entonces, se generan ahí unos conflictos tremendos por eso. Aparte de que el dinero el precio que quieren pagar para el aparcamiento es una locura también si quieres dejar el coche fuera del estadio. Y después las obras que están haciendo en el aeropuerto y todo. Aquí entre nosotros hace dos semanas también medio el aeropuerto se cayó un poco, hubo inundaciones. Pues, entonces
0: estás dejando muy optimistas. El aeropuerto está
1: que vas que las puertas de embarque parece está todo en obras. Es tremendo, sí.
3: Sí, es tremendo.
0: O sea que listo no está. Te escuchamos estos días, Lara. Muchas gracias. Te mando un abrazo.
3: Gracias a vosotros. Hasta luego.
0: Vamos a ver cómo está otro anfitrión, Estados Unidos.

0: ¿Dónde está Nacho García? Hola, Nacho.
1: Pues aquí no, espera, aquí. Está aquí, mira.
0: O sea que estará probablemente.
2: Hola,
0: en Kansas City, creo que me ha dicho que está, para cubrir un partido de la MLS. A ver si podemos escucharle, porque en Estados Unidos, Julio, también hay cosas que todavía no. ¿Está por ahí? Hola, Nacho.
3: Hola, hola. ¿Qué pasa, Fer? Muy buenas.
0: Te has caído, pero te hemos recogido y no te has hecho nada, que es lo más importante.
3: Nada. Digo, estoy que, sano, estoy sano.
0: Digo que Estados Unidos, ¿cómo está? Lo que hablamos, aquello que hablamos de Irán, ¿Irán está confirmada como selección participante, sí, o todavía no?
3: Sí, sí, está confirmada. Están entrenando desde hace una semana en Turquía y, de hecho, todo ese proceso de visados de toda la delegación se va a hacer desde Turquía.

0: muchos aeropuertos, que era todo muy caótico. Eso era básicamente porque te dije, esto se va a solucionar, y se ha solucionado, porque no se habían aprobado los presupuestos que había destinado desde el gobierno por un tema de que lo habían bloqueado del lado del Partido Demócrata. Bueno, historias de aquí que lo que hacían era que no había tanta gente para los controles de seguridad. Entonces había filas kilométricas de 3, 4, 5 horas en aeropuertos grandes como Atlanta, Nueva York y demás. Todo eso está ya mayoritariamente resuelto y las colas para pasar un control de seguridad ya son tiempos normales, tiempos de espera normal. Así que eso que a mí me preocupa bastante ya está solucionado, y evidentemente no podía cometer un error así Estados Unidos en una cita como esta.
1: ¿Tú a Estados Unidos, Julio, vas a ver algún partido o no?
2: No, no,
1: ¿te vas a quedar
2: en
1: México todo el Mundial?
2: Yo me quedo todo el Mundial en México, hasta la final.
1: O sea que no vas a Estados Unidos.
2: No, no voy a ir, no voy a ir.
0: Tipo listo, maldito.
2: No me he sacado ni el visado. Es que no, aunque quisiera ya no iba a poder a última hora. No, me quedo en México todo el Mundial.
1: Me mandó Nacho Parra una noticia sobre los precios de las entradas, que ya nos dijiste que eran una salvajada y que la reventa a la FIFA se le había ido muchísimo la mano, pero es que están bajando bastante, pero aún así hay problemas para algunas entradas, para algunas sedes, ¿no?
0: Sí, pero mira, lo que te iba a contar es que sin haberse jugado ningún partido todavía, ya tenemos el primer gol del Mundial. Se lo ha marcado Mamdani, el alcalde de Nueva York, a Infantino. Ha sido un gol por toda la escuadra. No va a tener mucho peso en el partido este imaginario, pero es un golazo, porque te explico, ha conseguido que haya un cupo de entradas para los partidos que se disputen en el MetLife Stadium en New Jersey a solamente $50. Estamos hablando de precios totalmente disparatados, de miles de dólares, y va a haber un cupo de personas que van a estar viendo el partido por
1: $50. Pero un cupo muy pequeño, ¿no?
0: O sea, muy pequeño. Sí, sí, es más fácil que te toque la lotería normal a que te toque la lotería de estas entradas. Son 1,000 entradas en total. Van a ser unas 150 por partido, pero bueno, son partidos de fase de grupo, algún partido de eliminatorias. Bueno, que sepas que cuando estemos viendo esos partidos, hay algún sector de la grada con gente muy sonriente, porque les habrá costado solo $50, es decir, miles de dólares menos que todos los demás.
1: Habrá quien entradas piense que mil es más que cero, habrá quien lo piense.
3: Es que lo es.
4: No, sí. Pero Nacho, ¿esas entradas se podrá acceder a ellas comprándolas vía web normal o ya están así?
0: No, son solo para residentes de la ciudad de Nueva York. Cuidado, que la gente España no aplique.
4: Pero dentro de los residentes, si sí van a estar un poco a dedo, o sí que se podrán comprar.
0: No, yo creo que normal. No, yo creo que es una lotería, tú te apuntas y es como cuando se hacen los sorteos para las finales de Champions y demás, donde llega algún equipo, pues una cosa parecida. Tú aplicas, puedes aplicar, creo que una vez al día puedes aplicar, pues te digo que va a ser una locura la cantidad de gente que se va a apuntar ahí. Y los que salgan agraciados, pues son los que tienen que pagar los $50. Cada persona que salga tiene derecho a comprar dos entradas. O sea que es solamente para gente de allí, y es en teoría un proceso justo, ¿no? Un proceso bastante controlado.
1: ¿Tú estás en Kansas City, me dijiste ahora, Nacho, este fin de semana?
0: Sí, señor. Sí, esta noche tengo aquí partido de MLS. Juega el Sporting Kansas City contra los Red Bulls de Nueva York. Y es que es una ciudad, no sé si lo sabéis, se considera una de las cunas o la cuna del fútbol aquí en Estados Unidos. Es una ciudad súper futbolera.
1: Yo no lo sabía.
0: De hecho, ayer llegué. Sí. Ayer llegué al aeropuerto por la noche y ya está todo el aeropuerto empapelado por todos lados. El Mundial está por todos lados. Hasta en los baños te encuentras detalles y cositas del Mundial. Y luego ten en cuenta que va a ser un punto muy importante, porque aquí va a haber campamento base de cuatro selecciones clave. Bueno, al menos algunas claves. Argentina va a quedarse aquí durante toda la fase de grupos. Inglaterra también. Países Bajos. Y Argelia va a ser el otro equipo. Aquí hay 6 partidos en total. 4 de fase de grupos. Aquí va a jugar Argentina, por ejemplo, el primer partido contra Argelia en el Arrowhead, en el campo de los Kansas City Chiefs. Y luego va a haber 2 partidos de cruces. Uno de ellos es un cuarto de final, o sea que es un muy buen partido. Ya digo, va a ser, por la importancia que tiene el fútbol en esta ciudad, creo que va a ser una de las ciudades más importantes del Mundial.
1: ¿Cuándo para la MLS? ¿Este fin de semana o el que viene? O...
0: Ya, este fin de se hace el break. Sí, que además es muy curioso, porque nunca ha pasado que la MLS pare durante casi 2 meses, ¿no? En mitad de temporada. Recuerda que el año pasado, el anterior, con Copa América y con Mundial de Clubes, la MLS se seguía jugando, no se paró para nada. Entonces, por primera vez van a parar, y de hecho cuando hablas con entrenadores de los equipos y demás te lo dicen, que es una temporada súper bizarra y súper rara, porque van a parar casi un mes por contrato, porque tienen que hacerlo por el tema de los jugadores, y luego van a hacer otra pretemporada para arrancar la segunda parte de temporada. O sea, que un poco locura. Pero bueno, está todo el mundo muy emocionado con el tema del Mundial, ¿eh?
2: Oye, una pregunta muy rápida. Es que no me sé el calendario exacto, pero en Estados Unidos caerán partidos ya en plan muy, muy tipo Nueva Zelanda-Egipto, Argelia-Jordania, este tipo de partidos que la verdad...
1: ¿Hay quién va a ir, no?
2: Quiero decir, ¿va a haber partidos en familia como en el Mundial de Clubes? Que yo me acuerdo como 2 o 3 que no había nadie en la grada. ¿O se están vendiendo entradas de verdad?
0: Yo lo que he visto es que hay partidos, como tú dices, que no tienen ningún interés, y los precios en principio...

0: se estaban manteniendo ahí, aunque yo creo que tienen que caer, porque igual que lo tienen en cuenta la demanda para subirlos, tienen que tener en cuenta para bajarlos. Y yo me imagino que lo que dices tú, que habrá partidos, mira, yo tengo aquí apuntado un Curaçao Costa de Marfil en Filadelfia, en el estadio de los Eagles, que son 67.000 personas, o un Irán-Nueva Zelanda en Vancouver, 25.000, o Cabo Verde-Arabia Saudí en Houston, 72.000 espectadores. Esos partidos van a tener que llevar colegios.
1: Llenarse igual no se llena, ¿no? Probablemente.
2: Tiene que poner figurantes, tío.
1: Probablemente llenarse. Sí.
3: Oye, Nacho, ¿y el protocolo de las tormentas ha cambiado algo o es como el del Mundial de Clubes?
0: No, eso no se mueve, pero yo siempre he dicho lo mismo. Tenemos muy mala imagen del año pasado, porque el año pasado había muchos estadios mundialistas que no estaban en el Mundial de Clubes, pero este año ten en cuenta que entran a jugar, por ejemplo, el estadio de los Cowboys, el estadio de Houston, el estadio, hay muchos estadios que son cubiertos, con lo cual te quitas de raíz ese problema. En Dallas, que va a estar muchos compañeros, porque ahí va a estar el IBC también, allí por ejemplo es un estadio completamente cubierto, el SoFi de Los Ángeles, el de Atlanta también es cubierto. O sea, hay como cinco estadios grandes donde va a haber partidos muy importantes que están completamente cubiertos, y ahí ya da igual que fuera esté nevando, tronando o lo que haga falta.
1: Nacho García va a ser otra de las voces que vamos a escuchar aquí en COPE con el Mundial. Muchas gracias, Nacho, un abrazo.
0: Gracias, abrazo enorme.
1: Nos vamos, gracias a las hordas, Mansi, Millán. Chao. Nos escucho ahora. Adiós, el tiempo Maldini. De juego.
2: Hasta luego.
1: Maestro, hablamos estos días.
2: Sí, hablamos siempre estos días. Placer, tenemos otro programa o igual otros dos. Otro seguro. Así que hablamos estos días y perfecto.
1: Te escucharé. Gracias, maestro. Un abrazo.
2: Chao.
1: Sigue latiendo la radio. Sigue tiempo de juego. Gracias.

0: ¡Hola, hola!
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2: Hola, Pepe. Buenos días. Tiempo de Juego. Bueno, buenas tardes, que son las 5, las 4 en Canarias. Bienvenidos a la última jornada en el Campeonato Nacional de Liga de Fútbol en Primera División. Iba a decir que hoy termina la Liga, pero no, termina mañana con el Atlético Madrid-Villarreal. Hoy, última jornada de Primera, todo a las 9 de la noche. Con la salvación en juego y con Europa en juego. En juego la sexta plaza del Celta, con un punto la tiene seguro y a lo mejor no la hace ni falta. Y la séptima del Getafe, al que amenazan el Rayo, que está a un punto, y el Valencia, que está a dos. Y en juego dos plazas de descenso que ahora mismo ocupan el Mallorca y el Girona. El Mallorca lo tiene muy chungo, porque tiene que haber una combinación de cuatro resultados para que se salve, incluyendo, por supuesto, que gane al Real Oviedo. Y el Girona depende de sí mismo, eso es verdad, pero es que es duelo directísimo, Girona-Elche, el que gane se salva y en caso de empate se salva el Elche. Así que Girona-Elche es el gran partido de la salvación, pero todo será a partir de las 9 de la noche. Girona-Elche, Mallorca-Oviedo, Getafe-Osasuna y Betis-Levante afectan al descenso, afectan a Europa, Celta-Sevilla, la Rayo Vallecano, Valencia-Barça, afecta a nada el Español-Real Sociedad, y afecta a que se va Dani Carvajal, el Real Madrid Athletic Club de Bilbao. También se va el otro Dani, Ceballos, pero este no está ni convocado. Hoy, por cierto, es el Madrid más noticia en despachos que otra cosa. Ahora contamos, pero ya ha presentado Florentino Pérez su candidatura y la Junta Electoral la ha aceptado. Estaría bueno que hubiera dicho. Y además no necesita aval, porque está avalado, perdón por la repetición, por resultados económicos de los últimos años. Y para esta tarde estaba previsto que apareciera por ahí Enrique Riquelme ya con el aval y con la presentación de la candidatura ante esa junta electoral en Valdebebas, en la ciudad del Real Madrid. Ahora estamos allí. En Valencia, a esta hora, se ha convocado una manifestación contra Peter Lim. Luego estaremos por allí. Y en el Atlético de Madrid, cuando Antonio Ruiz le ha presentado a Simeone en la última rueda de prensa del Cholo este año, bueno, la última será mañana después del partido contra el Villarreal, si espera que haya un chorro de millones procedente del fondo americano Apolo, que es el nuevo dueño del Atlético de Madrid, para invertir en fichajes, ha dicho no, creo que no. Pues eso, que cree que no, y hace bien en no creer. O sea, habrá desembolsos, pero también habrá ventas, porque la inversión americana va más para la estructura del club y de obras que para el asunto deportivo. Bueno, hoy termina la primera. Hoy, la final de la Champions femenina, en menos de una hora en Oslo, Barça-Olympique de Lyon. Hoy termina la primera federación. En el grupo primero hay dos puestos de playoff de ascenso en juego. Los ocupan Pontevedra y Castilla, pero aspiran a ellos Ponferradina y Baracaldo también. Y hay cuatro de descenso, cuatro de descenso. Están todos empatados. Tarazona, Ourense, Osasuna y Guadalajara. He dicho Tarazona, no, es Talavera. Talavera, Ourense, Osasuna y Guadalajara. Pero en el momento que el Real Áviles puntúe, que es el que marca la salvación, bajarían los cuatro. Y en el grupo segundo hay una plaza de playoff de ascenso que la ocupa el Europa, pero a un punto está el Cartagena y a dos el Algeciras, que se la quieren quitar. Y por abajo hay dos puestos de descenso, los ocupan Tarazona, y no entiendo mi letra, pero lo diré, y todavía no están salvados ni el Juventud de Torremolinos ni el Nastic de Tarragona. No entiendo mi letra, esto es terrible. Ah, el Betis B, joder. Tarazona y Betis B.
3: Dos años de medicina.
2: Sí. Las chuletas.
3: Doctor González.
2: Escribir en pequeñín. Bueno, que termina la primera federación, la segunda mañana, penúltima jornada. Hoy tenemos también Fórmula 1, carrera al sprint, ahora en menos de una hora, en el Gran Premio de Canadá, 6 de la tarde. Y por la noche a las 10, la calificación. Hoy tenemos tres partidos de baloncesto, pero son de la Liga CB. Lo gordo es mañana, la final de la Euroliga entre el Real Madrid y el Olympiacos. Hoy tenemos, en fútbol internacional, poco. Copas. por ejemplo, final de la Copa en Alemania. Bayern de Múnich, Stuttgart es a las 8 de la tarde. Por ejemplo, final de Copa en Escocia, que tiene pinta de doblete porque el Celtic se está enfrentando al Dunfermline, que es de ahora es de segunda división. Mansilla, Horda Internacional, ¿cómo va el Celtic?
0: Pues buenas tardes, Paco. Hola a todos los oyentes del tiempo de juego. Está ganando 2-0 al Dunfermline en el minuto 46 de juego. Está ganando el Celtic 2-0.
2: ¿Quién ha marcado?
0: Ha marcado Harry Potter.
2: Y dos grandes citas habituales del arranque del verano. Tenis, mañana empieza Roland Garros, aunque para Rafa Jodar no empieza la cosa hasta el lunes contra Kovacevic, que gran delantero era. Y Giro de Italia, está terminando en teoría la etapa reina, 5 puertos, final del alto de primera de Pila. Y ya tenemos ganador de etapa y quién sabe si ganador del Giro. Quique Iglesias.
4: Sí, señor, es una noticia. Vamos, que Jonas Vingegaard ha ganado la etapa reina, tercera etapa para él y es nuevo líder porque el líder, el portugués Alfonso Eulalio, acaba de llegar a meta cediendo 2:47. Solo tenía 33 segundos, con lo cual el danés es el nuevo líder. Vingegaard, tercera etapa para él, ha jugado sus bazas, tiene un equipazo. Y han, vamos, intentado ganar el Movistar con Eire Rubio y Enric Mas, pero la etapa se ha hecho muy larga y ha ganado el que es el mejor, que ya viste de rosa, le ha costado, pero afronta la última semana como líder del Tour de Francia. Vingegaard gana en Pila, en el Valle de Aosta, su tercera etapa en el Giro.
2: Pues desde aquí y hasta la una de la madrugada quedan invitados a vivir la última jornada de Primera División, la final de la Champions femenina, la última jornada de Primera Federación, la Fórmula 1 carrera de sprint y calificación y todo lo que va pasando en el mundo del deporte. Quedan activados ya los sistemas de mensajes, facebook.com/tiempodejuego, en Twitter @TJCope y el WhatsApp, David.
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2: Empezamos.
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2: En muchos sitios de España hace ya mucho calorcito, y creo que va a venir más. Armenteros ha venido ya en pantalón corto. O sea, una vergüenza. Bermudas.
9: ¿Bañador? ¿En pantalón corto?
2: ¿Es bañador o pantalón
9: corto? Bañador.
2: Bueno, bermudas. ¿Y tú, las alpargatas esas que llevas, cómo se llaman?
9: Alpargatas.
2: Alpargatas.
9: Sí, espardeños. Alpargatas de verano.
2: Bueno, pero cojito no, pero ojito. Que en Vigo hay alerta amarilla por fuertes lluvias y tormentas prevista para la noche. Por eso se van a suspender cualquier acto en torno al Celta-Sevilla, salvo que yo lo que espero es que no afecte al partido. Celta-Sevilla en Vigo y hay alertas amarillas por otras zonas de España. Bueno, tenemos aquí una recopilación de galletas que flipas y de rosquillas. Las galletas nos han venido de la familia Fernández, que estuvo aquí viéndonos en el programa en su día. Son galletas de La Gomera y La Palma.
9: Son muy amables.
2: Están escandalosas. Muchas gracias, familia. Un beso gigante. Y las rosquillas son de Rial, que ha venido a vernos también. Así que lo que es la operación bikini la vais a llevar fastidiada a los miembros del programa. Voy a empezar con Miguelito, Miguel Ángel Díaz, que se ha ido a la Ciudad Deportiva del Real Madrid, a ver si aparece por allí el precandidato a las elecciones del Real Madrid, Enrique Riquelme. Aceptada por la Junta Electoral la candidatura de Florentino Pérez, como no podía ser de otra manera esta mañana. Miguel Ángel Díaz, Miguelito, muy buenas.
10: Hola, Paco, ¿qué tal? Buenas tardes.
2: Para esta hora estaba previsto, o anunciado al menos, que llegaría la otra candidatura.
10: Sí, se ha ido retrasando. Inicialmente nos decían fuentes de esta candidatura que podía ser antes de comer, luego que no había tiempo y que iba a ser después, 4:30, ahora nos decían que las 5, y aquí cada vez hay más medios de comunicación y estamos esperando la llegada de Enrique Riquelme con ese aval bajo el brazo para presentárselo a la Junta Electoral y ay, después...
9: La emoción pues de las urnas.
10: Mira que
9: ánimo, Miguelito.
10: Aquí, estamos aquí refugiados en un árbol porque está pegando bastante el sol hoy en Madrid. Pero digo que va a presentar el aval. Luego nos han dicho que va a ofrecer un testimonio sin admitir preguntas y posteriormente se va a trasladar al Estadio Santiago Bernabéu para presenciar este Real Madrid Athletic. Es más, sobre las 8:15 en la puerta 65 ha hecho otra convocatoria ante medios de comunicación, imagino que ya en esa admitirá preguntas, así que estamos esperando aquí que llegue con la documentación. Primero va a entrar en las oficinas, se va a dar a conocer a la Junta Electoral, va a dejar toda la documentación y luego va a salir a atender a los medios de comunicación. Vale. Pues ahora mismo estaremos aquí pues en torno a 30, 40 medios.
5: Pues ya nos pedirá paso. No entiendo muy bien que no responda a preguntas. Quiero decir que cuando alguien es desconocido, lo interesante es darse a conocer. Es que hay tan pocos días de campaña electoral que le interesaría, pero bueno. Ha conseguido el aval, por si alguien tiene la curiosidad, a través de Andbank, que es un banco de Andorra, pero Andbank España, porque es uno de los requisitos que los bancos tengan localizado.
10: Tiene que estar registrado en el Banco de España.
5: En el Banco de España, en España. Bueno, por cierto, Florentino se lo empieza a gastar. ¿Se acuerdan de la lona de Laporta? Pues a través de nuestras redes, en el canal de WhatsApp, por ejemplo, hemos puesto ya el pedazo de lona en el que Florentino Pérez anuncia que se presentan las elecciones y es recordando las 7 ciudades en las que el Real Madrid ha ganado las últimas 7 Copas de Europa. Que si Cardiff, Glasgow, no sé qué, Londres, París, pues eso. Estilo Laporta, pues un lonón que cubre todo un edificio allí muy cerca del Bernabéu, que verán hoy los seguidores del Real Madrid que se acerquen al partido. Y luego, en teoría, las elecciones el domingo 7 de junio. Voy a anunciar ya que el sábado que viene, cuando termine la Champions, la final de la Champions es a las 6 de la tarde, el Arsenal Paris Saint Germain. O sea, a las 8, o sea, hay prórroga, pues 8 y media, especial elecciones en tiempo de juego, especial elecciones del Real Madrid, el próximo sábado. Que quiera hablar, que hable. Si quiere hablar Florentino, que hable. Si quiere hablar Riquelme, que hable. Si quiere alguien de su candidatura, pues que hable. Pero si no, lo que quiero es que hablen los madridistas. Los ilustres, históricos del club. Y los que no son ni ilustres ni históricos, pero sí tienen al Madrid tanto como si lo fueran. Así que quedan invitados a esas especiales elecciones. Cuando termine la Champions, especiales elecciones del Real Madrid el próximo fin de semana. Es que estoy viendo que hay mucha división, ¿eh? El otro día un grupo de 3 amigos, sí, uno decía yo voto a Florentino y este amigo no es amigo de Florentino. Bueno, es conocido, pero ha conocido al Florentino, al lado oscuro de Florentino también. Pero no se fía nada de Riquelme. Nada de nada. Lo ve como una cosa de negocios. Otro, sin embargo, dice, yo al que no traiga Mourinho. Ese es un madridista que todos ustedes conocen, ¿eh? Al que no traiga Mourinho. Claro, le parece como a mí que Mourinho es como jugar a la ruleta rusa. Tú metes una bala en el tambor y a lo mejor la primera vez que aprietas, el primer año, pues igual no explota. Pero antes o después va a explotar. O sea, pero bueno. En fin, como veo cierta división entre los madridistas, a lo mejor no entre los socios, y arrasa Florentino con un 80-20 y presenta 20.000 paletas de voto por correo, bueno, pues ya lo veremos. Hablaremos de eso durante toda la semana con las noticias que surjan y también el próximo sábado en el especial elecciones. ¿Tú con quién vas, mi querido?
10: No puedo responder a esa
5: pregunta. Ahí te he matado, ¿no? ¿Pero vas con alguien o es que ni conoces a Riquelme?
10: Yo voy con Fábregas y con Haaland, que me encanta.
5: Vale. Con Fábregas y con Haaland. Bueno, es curioso que los dos candidatos, las pocas cosas que han dicho en torno a las elecciones es queremos que el Madrid siga siendo de los socios. Lo dijo Florentino, yo tengo que hacer esto para que el Madrid siga siendo de los socios. Como diciendo, si viene otro, igual lo privatiza. Y lo primero que ha dicho Enrique Riquelme es me voy a presentar porque igual son las últimas elecciones antes de la privatización. Es decir, el uno sospecha del otro y el otro del uno que ambos quieren privatizar. Claro, si todos sospechan, es sospechoso. Pues de eso también hay que hablar en este proceso de campaña electoral. En fin, nos pedirá paso Miguelito cuando aparezca Riquelme. Nos vamos a ir a Oslo a presentar la final de la Champions femenina y a preguntar por Garuba, a ver si se ha roto el tendón de Aquiles, el jugador del Real Madrid, en este día previo a la final de la Euroliga. 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
3: Asegura desde la Casa Blanca, bueno, ya saben que hay un brote del virus del ébola en el Congo, la República Democrática del Congo, y que el Congo va a jugar el Mundial de Estados Unidos. Por cierto, juega en España algún partido de preparación, que tiene que estar 21 días aislado si quiere ir a la selección, ¿eh? La selección, todo el grupo que viaje con la selección tiene que estar aislado si quieren entrar en el país a disputar el Mundial, que le toca al parecer en Chicago. 21 días de aislamiento, no sé yo. Es que va a acabar esto, pero bueno. Garúa se ha roto el tendón de Aquiles. Atenas, Pilar Casado, muy buenas.
4: ¿Qué tal? Sin confirmación oficial, ¿eh?
3: Ajá.
4: Sin confirmación.
3: No, sí, te pregunto.
4: Este mediodía se lo han llevado a hacer pruebas junto con el jefe de los servicios médicos del Real Madrid, el doctor Jaime Bascal. No hay confirmación de la lesión de Usman Garúa. Es verdad que hemos estado con Sergio Scariolo y con Mario Gessoña en la rueda de prensa de esa gran final. Tiene que venir ahora, en 50 minutos aproximadamente, el Real Madrid a entrenar. Vamos a ver si actualiza el estado de la lesión de Usman Garúa, porque oficialmente no hay parte médico todavía del jugador de Azuqueca de Henares. Pinta feo, eso sí que lo ha dicho Sergio Scariolo. Evidentemente, mañana, con perdón, ni de coña está para jugar Usman Garúa.
3: Mañana quiere hacer de pivot, Shankar.
4: Podría ser, ¿eh? Sí. Podría ser, no lo descartes.
3: Hombre,
4: por cierto, hablando,
3: igual,
4: hablando de eso y hablando de, cuentas, el Madrid va a sondear el mercado en busca de un pivot y además, por más señas, que pueda ser cupo. Porque evidentemente con la lesión de Tavares, la lesión de Usman Garúa, se queda en cuanto a cupos, que no afecta a la Euroliga, obviamente, pero sí al tramo final de la Liga Endesa. Quedan todos los playoffs, cuartos, veremos a ver si semifinales y final, dependiendo de lo que hiciera el equipo de Sergio Scariolo, pero van a sondear el mercado en busca de un jugador interior y que sea cupo, porque en plantilla de 11 necesitas 4, vamos a ver si metes 12 en el roster, tendrían que ser 5, y lo cierto es que en el junior tampoco hay jugadores grandes. La desgracia se ha cebado con el Real Madrid, todos en el mismo sitio, en el puesto de 5. Tavares, Alex Len, y ahora veremos Usman Garúa, pero insisto, sin que haya parte médico, la lesión pinta muy fea.
3: Gracias, Pilar. Esperamos la confirmación. Mañana a las 8 de la final contra Olympiacos. De final en final. Mañana a la final de la Euroliga, ahora a la final de la Champions femenina en Oslo. Entre dos que acaban de ganar la Copa Europa hace nada. Uno hace dos temporadas y el otro hace tres. Barça y Olympique de Lyon. Estoy viendo calentar a Aitana, pero Aitana no juega porque está salida recientemente de lesión. Para allá nos vamos. Ya está aquí Andrea Peláez, que es la que sabe. Está Fernando Evangelio, que va a comentar el partido entre el Barça y el Olympique de Lyon. Están Isaac Avilés y Edu Badía. Edu en Oslo. Hola, Edu, muy buenas.
5: Hola, Paco, hola, familia de Tiempo de Juego. La noticia es que no juega Aitana. Lo decías ahora, no llegaba al 100%. Empieza en el banquillo. Sí están Irene Paredes y Graham Hansen con Kata Coll en portería. Una Valle Brooks en los laterales. En el eje de la defensa, Irene Paredes y Mapi León. Patri Alexia y Serra Jordi en el centro del campo. Y arriba vuelve Graham Hansen tras lesión aquí en su casa. Eva Pajor y Salma. Sale el sol. Tras un día de lluvia en Noruega, unos 18 grados de temperatura, habrá 4.000 aficionados culés en el Ullevaal Stadium, la casa de Haaland, Odegaard, Sørloth y compañía. Una final que también deja este duelo español en los banquillos entre Pere Romeu y Jonathan Giralde.
3: ¿Quién va a ganar, Andrea?
6: Pues no lo sé, la verdad.
3: ¿En tu cabeza qué es? ¿Una victoria por la mínima de quién?
6: Del Barça.
3: Por la
6: Yo
3: mínima.
6: Creo que va a ganar el Barça, sí. No, no creo que vaya a haber goleada, aunque el Lyon es capaz de lo mejor y de lo peor. Lo hemos visto en este camino. En la ida contra el Arsenal en semifinales tuvo un par de errores bastante grotescos entre la defensa y Tian Leder, la portera, y puede hacerlos hoy, entonces que sea pues de repente una goleada, pero creo que va a estar igualado. Es el mejor partido que se puede ver en la final de la Champions, yo creo, de clubes ahora mismo, pero creo que se va a decantar para el Barça.
3: Enseguida, Angelito García. A ver cómo está de la cabeza. Mañana empieza Roland Garros. como está de la cabeza, pues el otro día le atropellaron. No estoy de broma, ¿eh? Le atropellaron. Iba en bici y se pegó un cojorrón en la cabeza. Ahora hablamos.
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10: Ángel García.
14: Me llaman.
10: Buenas tardes.
14: Hola, Paco, ¿qué tal? ¿Cómo estás?
10: ¿Estás en Madrid o en París?
14: Estoy en Madrid. No he podido viajar a París por consejo médico.
10: ¿Consejo médico?
15: A ver. La embajada. Te daba yo a ti, médico.
10: Cuéntanos la trola.
14: No, la trola es que el jueves pasado, a eso de las 3 de la tarde, bueno, tengo la hora exacta por cosas que luego me preguntarás, me atropellé un coche yendo en bici por Madrid. Consejo número uno, llevo...
10: Primero, ¿te atropelló un coche o un tuk-tuk, como va diciendo Mansilla?
14: A ver, Mansilla dijo un tuk-tuk y a mí es una historia que me encantaría que fuese cierta, porque me haría mucha más gracia. Me haría mucha más gracia, pero no, creo que fue un coche, concretamente uno de transporte público, de estos...
10: Un VTC.
14: Sí, un VTC. Y bueno, no recuerdo nada, no te voy a engañar, pero consejo número uno, llevo muchos años yendo en bici por Madrid, soy de los locos, bueno, de los espera, que quería que fuera Nueva York.
10: El golpe es que te caes y te haces una brecha en la cabeza.
14: Sí, me abro la cabeza en la
10: yo
14: zona.
10: Yo no he visto,
14: la,
10: no he visto foto, necesitamos comprobante. Dice Joan García, bueno, ya no nos fiamos de nadie.
15: Lo quiere, pues nada, espera, de verdad.
14: Mira, abre tu móvil que igual flipas un poco, ¿vale? Móvil que esta es, y estás ya curado al día siguiente, evidentemente, ¿eh? Pero bueno, por ahí la tienes. Consejo número uno, yo he ido toda la vida
10: en bici. Sí, es un buen cojorrón en la coronilla. Lo que tenía despejado de pelo Zidane, pues ahí. Y tienes una, dos, tres, cuatro, cinco grapitas.
14: Cinco grapas, pero bueno, a ver, el tema es que primero pierdo humo. Yo creo que no pierdo en ningún momento el conocimiento, pero sí pierdo la memoria. Durante ese tiempo que pierdo la memoria, que es lo que más gracia le hacía a Evia, llamo a mi señora esposa, bien. Llamo a Santi Duque y llamo a Jaime del Olmo. ¿Por qué? Porque iba a entrar en antena con Santi Duque en Madrid y hablar de mi Racing en Santander con Jaime del Olmo. Entonces ellos me dicen, tenemos el tiempo y todo. De hecho, con Jaime hablo más que con mi mujer, 35 segundos, y dicen que con total normalidad les digo, oye, mira, me acaban de atropellar, tengo la cabeza abierta, no voy a poder entrar en antena. Yo no recuerdo absolutamente nada de eso. Decía el consejo número uno, lleven casco. Yo no lo he llevado nunca, llevo 15 años andando en bici en Madrid, pero, me creo el más listo.
10: ¿Te pasó por listillo? Que hay muchos que van van con la bici.
14: Creo que no.
10: Ahí metiéndose entre coches, no sé qué.
14: Eso es.
10: Que yo, no se paran en los semáforos, no respetan.
14: Yo te reconozco, Paco, yo eso lo he hecho todo. Todo lo que estás diciendo lo he hecho alguna vez en la vida. O sea, yo soy un flipado de la
10: pobre
14: bici.
10: Pobre el conductor del
14: y evidentemente tengo que aprender. Tengo que aprender. Pero esta vez creo, lo poco que recuerdo, que lo hice bien. Que esperé en mi zona derecha pegada al retiro hasta que todos los coches estaban parados porque a ellos se les cerró el semáforo para girar hacia Velázquez. Yo entonces empecé mi giro y mi teoría es que el VTC quería seguir por el túnel, se había quedado atascado en esas dos filas que siempre giran hacia Velázquez y por tanto se monta cola y salió disparado por el tercer carril como diciendo, ahora tengo carril libre, que no me dejen estos aquí atascados. Y no vio que había un señor con una bici ahí y de hecho creo recordar que tuve que avisarle.
10: Puede ser un falso testimonio perfectamente.
14: Puede ser un falso testimonio perfectamente.
10: Iba haciendo el gamba, el listillo, cambiándose de carril, que se
14: creo que esta vez no. Mira, pero le conté una cosa a Evia para que veas, Paco, yo siempre digo esto de que la gente, o sea, de que, no sé, que hay un sexto sentido ahí o algo que te va avisando. Creo que no he tocado un espejo en mi vida, y mira que hago muchas cafradas con bici en Madrid. Bueno, pues yendo, que iba además a tomar una cerveza con Evia, yendo hacia allí, toqué dos. O sea, fui yo el que golpeé con dos espejos yendo y dije, qué torpe estoy hoy. Eso fue en la ida, en la vuelta fue lo otro.
10: Escucha, y te han recomendado no viajar.
14: Sí, bueno, al final me hicieron un escáner, evidentemente, hasta que me lo hicieron. Primero perdí, ya te digo, un poco la memoria. Me preguntaban que a qué político habían imputado, me preguntaban que quién había ganado la liga. Digo, mira, pues creo que el Barça, pero porque el Madrid está muy mal, no porque yo me acuerde. Y me acuerdo que le dije. Y me acuerdo que le dije, lo que sí sé es que ha ascendido el Racing porque acabo de volver de allí. Y ahí el tío ya se quedó un poco más tranquilo. Pero bueno, luego fui recobrando totalmente la conciencia, la memoria, todo.
12: Acuérdate, Ángel, que eres fan de Djokovic.
14: Sí, y de. Iba a decir una burrada.
12: Y luego tienes que aprender las partes de la cabeza, porque a mí llevas tres días diciéndome que te has dado en la nuca y la foto
14: parte
12: es.
14: Parte alta de la nuca, ¿no? La coronilla.
12: La nuca es otra cosa.
14: Puede ser. Parte alta de la. Hasta que te meten en el escáner, estás un buen rato ahí completamente inmovilizado y tal cual, y sales, y me acuerdo perfectamente de un señor médico que dice: te quedas aquí en urgencia, que nosotros somos de la UCI y no es para tanto. Y fue una felicidad, o sea, decir, vale, parece ser que no me he roto nada, parece ser que la cabeza la sigo teniendo igual de mal, pero por lo menos sobre los hombros, y que la espalda está más o menos bien. Y allá luego, pues nada, chapa y pintura y a quedarme unos días por aquí por si hay alguna recaída, que esperemos que no, y espero a finales de semana que viene ir a ver a Rafa.
10: Esto Joder, no es toda una maniobra para, pregunto, porque con maquillaje se puede simular cualquier herida, o sea, mira las
14: penas. A ver.
10: Para si palma a Rafa Joder en la primera semana, ya ni ir a París.
14: Pues mira, podría serlo. O sea, de hecho, yo lo hubiese hecho si el Racing no hubiese ascendido todavía y me hubiesen metido en un tren para Málaga como fuese. Pero como ya subimos, es que no tenía excusa. Ya quería ir a París, no tenía que ver. Y déjame decir una cosa. Primero, lo jeta que es mi jefe. Quiero leerle a la gente el primer mensaje que recibo del señor Francisco González González. Quiero leerlo textual, ¿eh? Tal. Aquí está. Por golpe en la cabeza tenemos un cambio más, ¿no? Ese fue el primer mensaje. Ni qué tal estás, ni sigues vivo, ni nada. Por golpe en la cabeza
10: ya
14: tenemos
10: me lo
14: un cambio.
10: Dicho.
14: Sí, mamón, sí.
12: Bueno, y luego que el primer mensaje de los oyentes ha sido: no hay problema, mandamos a Arauz a París. O sea, ¿no?
14: Yo, también es verdad que saldríamos ganando. Luego ya me puso que si con casco de sex, si hace falta, entras, tal, no sé qué, no cuánto.
15: El primer mensaje de cada uno debió ser en falta absolutamente, porque el mío primero fue: ¿quién es el mejor pasador de Europa?
14: Sí, eso fue el Eri. A ver si estaba con la cabeza bien, tal, y de hecho no les respondí, porque todavía no estaba ahí en mi este. Bueno, y lo último de mi jefe fue: ya estabas mal de la cabeza y con el golpe, imagínate. O sea que sí, que eso sí que va a ser así. Y luego quiero decir una cosa muy en serio, Paco, y no me cortes, que sé que tiene...
10: No, hombre, da las gracias.
14: Quiero dar las gracias de verdad a la sanidad pública. O sea, yo estaba tirado en esa carretera, ensangrentado entero. Inmediatamente llegó un coche de policía, eso me han dicho. Inmediatamente llegó una ambulancia que me inmovilizó. Un señor llamado Luis y otro señor llamado Justi me trataron a las mil maravillas. Se tranquilizaron mucho cuando vieron que tenía memoria y que me acordaba de sus nombres. Y luego, cuando llegas al hospital, lo mismo. A toda velocidad, todo el mundo trabajando. Ese médico, que de ese sí que no me dijo el nombre y no lo recuerdo, que te dice: ah, te quedas aquí en urgencias, yo me largo para la UCI, que no es para tanto. Digo, uy, gracias, no me lo podías haber dicho mejor. Y luego las enfermeras, lo mismo. De hecho, una de ellas salió medio herida porque le pasó una, no mi camilla, pero otra camilla rodilla por encima del pie y le hizo daño, y allí Blanca y todas las demás se portaron a la, y Gloria y todas las demás se portaron a las mil maravillas.
10: O sea que,
14: el mío fue en La Princesa, en La Princesa, sí. En el de La Princesa. Pero vamos,
12: es
14: que tú sabes.
12: Es todo una gran mentira.
15: No sabes si fue un público o un privado realmente.
14: Lo he inventado, ¿no? Pero que tú sabes que hice el podcast del trasplante de corazón de un peque de 10 meses en el Gregorio de Marañón. Que vayas donde vayas, a cualquier hospital público de Madrid, de Santander, de donde sea, viva la sanidad pública, defendámosla, porque allí vi carteles por todos los lados de las 35 horas semanales y de todo lo que necesitan para hacer bien su trabajo.
10: Muy bien, pues dicho queda. Bueno, anda, tendremos que seguir aguantando. Un abrazo.
14: Por cierto, me supo exquisito el puré de calabacín, aunque no te lo creas, ¿eh? El último que tomaré en mi vida, pero en esa situación me supo de maravilla.
10: Que le daré un puré al hospital y que le gustó el puré, dije,
15: el primero.
10: Te has quedado fatal, o sea, esto es mentira. Sí. Los purés de hospital son lamentables. Hasta luego, Angelito.
14: Un abrazo, si os quiere, chao.
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10: Nos vamos de manifestación, pero antes el mensaje de Alquiler Seguro con Gema Santos.
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10: Iván Herraiz, Valencia, muy buenas.
25: ¿Qué tal, Paco? Muy buenas.
10: ¿Estás en plena manifestación contra el IM?
25: Sí, efectivamente. Acaba de salir de la plaza del Ayuntamiento rumbo al estadio de Mestalla, 1,7 kilómetros antes de esa cita de esta noche entre Valencia y el FC Barcelona. Es la quinta manifestación por las calles de Valencia, en realidad la quinta marcha. La más multitudinaria fue hace dos años, con 20.000 aficionados recorriendo las calles de Valencia, y como decíamos, es la quinta protestando no solo contra la gestión de Peter Lim, sino también contra los políticos valencianos y contra los dirigentes valencianos también del Valencia, que consideran colaboracionistas de la gestión de Peter Lim. Está conmigo el director de la plataforma que ha organizado esta marcha, es José Pérez, director de Libertad VCF. Hola, José, ¿qué tal? Buenas tardes.
26: Hola, buenas tardes, ¿qué tal?
25: Lo primero, yo creo que al final ha apretado a la gente, estaremos cerca de 5.000, pasadas las 5.000 personas. No sé si es la cifra que esperabais.
0: Tal como está el club, realmente esperábamos más, pero bueno, el valencianismo es soberano y la gente que ha venido está luchando por su club, que es súper respetable y estamos contentos.
25: Está escuchando toda España. ¿Qué mensaje envías a toda España de ese hartazgo que sentís como aficionados valencianistas?
0: Pues mira, ya que está escuchando toda España, que sirva para el hartazgo que tenemos aquí en Valencia, pero también el hartazgo en el mundo del fútbol, los nocivos que son esta gente que se acerca a los clubes de fútbol, al Valencia, Peter Lim, pero a tantos otros para hacer negocio y acaba con la afición, con la historia y con los clubes.
25: José, este tipo de manifestaciones, este tipo de marchas, ¿en qué medida pueden hacer efecto sobre Peter Lim?
0: Si los estamentos, si las administraciones, si los que realmente tienen poder para legislar, para obligar que se cumplan las normas y para evitar que se haga negocio fraudulento con los clubes, no hacen nada, el pueblo solo no puede hacer nada. Pero por lo menos denunciar lo que está pasando con nuestros clubes.
25: Gracias, José.
0: A ti.
25: Paco, pues las palabras de José Pérez, el máximo responsable de esta manifestación. Como decíamos, yo creo que este año se ha notado más el hastío en cuanto al cansancio de la gente de protestar contra la propiedad. Se ha dirigido más en Mestalla la crítica contra los jugadores y contra Carlos Corberán, precisamente porque después de 5 marchas quizás se han dado cuenta de que no tiene un efecto directo sobre la marcha de Peter Lim.
10: Saltamos de Valencia a Madrid. Pide paso Miguel Ángel Díaz con la llegada, supongo, del precandidato Enrique Riquelme.
1: Sí, acaba de estacionarse un vehículo, una monovolumen, aquí al lado de Avenida de Fuerzas Armadas, en Valdebebas, y ya se ha bajado Enrique Riquelme, sonriente, con una camisa azul, un traje oscuro, acompañado por 2 personas, y bueno, pues ahora mismo pasando por delante de los medios de comunicación.
10: Ah, o sea, todavía no ha entrado a presentar su candidatura.
1: No, vale. No, ahora mismo, pues... abriéndose paso en torno a una nube de fotógrafos y cámaras de televisión, ya está entrando en las oficinas para depositar ese aval bancario, como te decía antes, Paco.
10: Y habla luego.
1: Pues en un rato, a la salida, comparecer ante los medios.
10: Vale, pues tú nos vas pidiendo paso. Pide paso ahora a Carlos Miquel, porque en 20 minutos, en 22 exactamente, tenemos la carrera de Fórmula 1, el Gran Premio de Canadá, al sprint. Y dice Carlos que gana plaza Carlos Fernando Alonso. ¿Por qué, Carlos? Muy buenas.
2: Hola, ¿qué tal? Muy buenas, Paco. Pues sí, bueno, por cierto, es uno de tus trazados favoritos, ¿eh?
10: Sí.
2: Cuando somos los campeones. Siempre hay chapa, siempre pasan cosas, hay mucho riesgo de coche de seguridad y también, claro, eso trae la consecuencia de que los accidentes de ayer han motivado pues algunos cambios también, gente que estaba retrasada, que va a salir detrás. Uno de ellos es Oli Berman, que ha hecho cambios en su Haas, y Fernando Alonso saldrá 15º. Están alucinados en Aston Martin con las prestaciones que llegó a tener ayer Fernando. Bueno, de hecho, eran tan buenas que acabó en el muro. El coche está completamente reparado, pero recordemos que llegó a clasificar el 14 al final de esa Q1, luego acabó el 16 porque los demás sí pudieron hacer el crono. Y vamos a ver qué pasa también en esa salida tan apasionante que vamos a tener entre Antonelli y Russell por esa lucha por la victoria, y a ver si puede puntuar Carlos Sainz. Los 8 primeros puntúan, y Sainz, que está haciendo un año, sobre todo las últimas carreras, absolutamente impecable, pues podría optar a esa 8ª plaza. Así que alicientes hay, el famoso muro de los campeones, bastante frío porque han ido 2 semanas antes de lo normal. Y también te digo, también hay mucho miedo a lo de mañana. Mañana 100% de riesgo de lluvia. O sea, que puede ser tremendo. Pero bueno, de momento, lo primero la sprint ahora y luego la calificación del Gran Premio.
10: La carrera es mañana a las 10 de la noche. También la pillamos, por supuesto, en tiempo de juego. ¿Qué pasa? ¿Ya no te vas a quitar las gafas nunca?
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10: Esta semana, y esta es una historia que me encanta contar, David Jiménez, se ha hecho donante de médula. La historia personal suya no ha terminado bien, para la persona que le motivó a tomar esta decisión. Hola, David.
3: Hola, Paco. Hola, tiempo de juego.
10: ¿Cómo ha sido el proceso?
3: Pues es algo...
10: ¿Tienes que inscribirte en algún sitio? ¿Te presentas en un hospital? ¿Qué haces?
3: Es algo muy sencillo. Te acudes a cualquier centro de salud o hospital público, llegas al edificio de donación de sangre, le dices que quieres ser donante de médula ósea, y nada, te rellenas un formulario, te hacen un par de preguntillas, un tipo entrevista, y nada, te sacan un poquito de sangre, y nada, y a partir de ahí ya quedas registrado en el banco de datos para ser un posible donante de médula ósea.
10: O sea, el...
3: Te sacan cuatro gotitas, o sea, casi nada.
10: ¿Del brazo normal?
3: Sí, sí, del brazo, como si fuera una analítica, te sacan menos sangre que en una analítica.
10: ¿Y eso se puede hacer en cualquier hospital?
3: Sí, lo único que tienes que tener varios requisitos. Por ejemplo, tienes que tener entre 18 y 40 años.
10: O sea, menor de edad no, y más de 40 ya no.
3: Y más de 40 no. Tienes que pesar más de 50 kilos, si pesas menos tampoco puedes. Y tienes que estar sano, no tener ninguna enfermedad contagiosa ni nada de esto.
10: Y si tu médula es compatible con alguien que lo necesite en el mundo, entonces ya te llamaría.
3: Pues puedes salvar una vida, exactamente. Eres compatible con una persona de entre 4.000, es bastante poco, pero nada, yo ahora mismo ya estoy registrado en el banco de datos y es posible que en un futuro me puedan llamar y me digan, oye, mira, hemos encontrado una persona que necesitaría de tus células madre, pásate por el hospital, te sacamos sangre. Existirían dos tipos de extracción de sangre para las células madre. El 85% sería como una analítica simple, te sacan sangre y a la vez te van dividiendo la sangre de las células madre, y luego sería una punción en la cadera. Esto se suele hacer menos, aquí sí que tendrías que estar en el quirófano un par de días, nada, sería algo muy sencillo, te ponen una anestesia general, te pinchan en la cadera, te sacan células madre, al día siguiente, bueno, a la hora ya estás despierto, estás perfecto, simplemente te tienes que quedar un poco en observación por si acaso, porque estarás un poco más flojete de lo normal, pero esas son las dos opciones. El 85% es como una analítica y luego hay un 15% de posibilidades que pueda ser una punción en la cadera.
10: ¿Desde que entraste al hospital hasta que saliste, cuánto te llevó?
3: 35 minutos, y sí, porque estuve hablando con las enfermeras del Hospital de la Paz, que eran bastante, bastante majas. Y nada,
10: o sea,
3: yo...
10: En media hora te has convertido en un predonante de médula.
3: Sí, yo tardé...
10: Que algún día puede que salve la vida de alguien.
3: Eso es, tardé 5 minutos en rellenar el formulario, otros 10 minutos en el pinchazo que te hacen en el brazo, porque es como te lo hacen muy lentamente, 10 minutillos, y otros 10-15 minutos para te dan una Coca-Cola, un bocadillo, para que comas algo, y para que, lo típico, que no te marees al levantarte. Y es algo muy sencillo y que puede salvar una vida.
10: Gracias, David.
3: A ti, hombre.
10: Pero no por contarlo, también, pero gracias por hacerlo. Y gracias a todos los que donan. Un abrazo para todos ellos, que España es un país súper generoso para eso. ¿Qué dices, Mansi?
15: Otra vez carrerita de Fernando Alonso hoy, ¿no?
10: Sí.
15: Otra vez enfadito de siempre, otra vez que si los mecánicos, que si no sé qué. Llevamos todo el año diciéndoselo, Fernando. Si fueras a Feuber, mínimo podium. Mínimo podium. Lo tengo clarísimo, está enfadado con los mecánicos, con el trato que le dan. 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
15: Es un taller. Eso es celebrar un aniversario, el 35. El 35 aniversario de Feuber. Y por eso están tirando la casa por la ventana en Feuber. Vamos a ver, Fernandito. Nuestros coches lo tienen claro. Ya solo quieren ir a Feuber.
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10: Llega Poligramas.
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10: Yo siempre pienso que son canciones de televisión las que pone, pero... hola, Poli.
4: ¿Qué tal? Buenas tardes, ¿cómo estamos?
10: No me dirás que no te gusta Survival, Mode. Está, canta fantástico, tío, su grupo, mira, mira. Es que... me gustan los grupos que pegan buenos berridos, ¿eh?
4: No, me gusta la mezcla. Esa, cuando tú eres capaz de combinar la voz que tiene, la fuerza, el sonido y luego que tenga ritmo. Entonces, joder, me encanta, porque es que, fíjate, mira cómo cambia el ritmo, mira. Y luego cuando entra el estribillo ya, es impresionante, tío. Estoy descubriendo una música por el mundo que estoy incluyendo, por el dark music, que te vuelve loco, tío.
10: Mira, mira, mira, mira. ¿En qué te vas para esta semana? ¿Peli o serie?
4: Es peli, pero peli. Escúchame, oye, he encontrado un peliculón.
10: Feliz.
4: Dime, dime.
10: Como una perdiz. Porque ayer estrenaron...
4: Hombre, sí, claro, claro, claro.
10: The Dutton Ranch, el rancho de Dutton, la secuela... de Yellowstone. Para los locos de Yellowstone, esta sí es la secuela de Yellowstone. Por cierto, se puede decir secuela, no es obligatorio decir spin-off. No, bueno, no es obligatorio. Lo digo sobre todo para los chavales jóvenes que piensen, no, es que hay palabras en inglés que no se tienen en español. Sí, hay. Secuela de toda la vida. No, no es un spin-off, es una secuela de Yellowstone.
4: Pero igual.
10: Y está de maravilla. Me vi el primer capítulo.
4: Escúchame,
10: de
4: ¿dónde la ponen?
10: Sky. Que por cierto, pensaba, me dijo Sky. Hugo Ballester, que es otro loco de Yellowstone, que Sky ha hecho una premiere, o sea, estrenó para influencers y tal, esta semana en Madrid, y no nos llamó a los locos de Yellowstone. Así no que Sky, muy mal.
11: Yo me enteré muy porque mal. Vi a María Pombo ahí.
10: Muy mal, no, Sky.
25: Yo no tengo ni Sky.
10: Los locos de Yellowstone tenemos sí. Winchester todos.
4: Exacto.
10: Muy mal, Sky.
25: Y caballos.
10: Yo no hubiera ido, por cierto, yo no hubiera ido al estreno. Pero...
4: bueno, yo tampoco, pero te voy a decir una cosa. Las espuelas las llevamos y cabalgamos por esa llanura. O sea, que se vayan atendiendo las consecuencias de lo que pueda pasar.
10: Ahí,
4: ahí está.
10: Bueno, ¿qué peli has visto?
4: Escucha, lo que pasa es que no pude, pero estuve a punto de ir a ver la de Mandalorian. Ya sabes que ya la han estrenado, ¿no? El jueves.
10: Sí, la estrenaron ayer también o antes de ayer.
4: Esa la veré la semana que viene. La semana que viene seguramente la tendremos aquí. Pero mira, he descubierto una película porque el actor a mí me vuelve loco, me encanta, que es Glenn Powell. No sé si lo conoces, que ha hecho un montón de películas. Bueno, te he hecho yo varias películas de él aquí. La de Hitman, por ejemplo, la última de Hitman, que fue buenísima. Está Harris, está Margaret Kelly. Bueno, los actores. Pero es que te voy a decir, o sea, está en el cine, ¿eh? Es impresionante la película. El otro se llama Jugada Maestra.
10: Jugada Maestra.
4: Buenísima. Jugada Maestra. No la había oído así, tal y cual. Pero ya te digo, vi que era él y dije, oh, voy a ver. Y me leí el tráiler tal y cual. Y dije, para allá que voy. Y nos fuimos al cine, tío. Escúchame. Buenísima, mira. Es de comedia, de drama, de intriga, de humor, de suspense, de acción. Lo lleva todo, tío. Lo todo, absolutamente todo. Y se trata que 4 horas antes de la ejecución de él, en teoría, porque él se llama Beckett en la película, de un criminal llamado Beckett, ¿no? Entonces, llega el padre ya de la prisión, el capellán de la prisión, y le da la última oportunidad y están hablando y le dice, mira, esta podría ser la última. Claro, fíjate, le van a 4 horas antes, después le van a ejecutar, de hablar con alguien para que cuentes lo que pasó realmente y cuál es la historia. Es que no te lo puedes ni imaginar, porque tú piensas que todo va con él. Pues no, fue con la madre, que tuvo cuando era joven un tal, porque la madre pertenecía a una familia, pero riquísima, ¿no? De más de 19.000 millones, luego ya se convierten en 28.000 millones de dólares. Y entonces, a partir de ahí, descubre que a la madre la quitan de la herencia, la quitan... No, o sea, el padre la repudia y la echa de la casa.
10: Ya me he hecho un lío, no sé si estamos en una cárcel, si hay un rico...
4: No, empieza la película con él, que está en la cárcel. Vale. Y le quedan 4 horas para que le ejecuten. Y llega el capellán de la prisión para confesar y todo el tema y le da la oportunidad de que le cuente realmente qué pasó. Porque es que, no te quiero hacer spoiler, porque es que la película es tan buena que está en la cárcel y lo van a ejecutar, pero no es lo que pasa luego en la realidad. ¿Me explico o no? Porque se convierte en un asesino. Bueno, no, claro. Eri, es que, ¿cómo te digo que se convierte en un asesino, pero no es el asesino?
10: Pero que es comedia, tiene comedia,
4: ¿no? No, tiene todo. Sí, no. Y hay asesinatos, drama, peleas. Luego tiene una comedia extraordinaria, comedia negra, buenísima. Es inglesa la película, pero es que él es el último de una sucesión de ¿cómo se llama?, de herederos, y él no lo sabía, porque a la madre la echa. Vale, y si queda el último de todos los herederos y está vivo, porque es el último de todos, puede heredar los 28.000 millones. Y a partir de ahí, no te imaginas el fregado que se monta. Es impresionante. ¿Cómo termina? Ya cada uno, si va a verla, te lo sabrás. Porque es que, de como tú piensas que va a terminar, a como termina, tampoco se parece nada. Vale. Es que la película es buenísima.
10: Maestra, ¿cuántos hipólitos le pones?
4: A esta la pongo un 13, que me gusta el número.
10: Vale. ¡Hasta luego, Poli!
4: ¡Hasta luego! Un abrazo muy fuerte.
10: Esta música también se la pone Gemma en su Mazda y va a ir tan feliz.
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2: De las cuatro grandes citas que tenemos hoy, dos están a punto de comenzar. 9 de la noche, fútbol, primera edición, última jornada... 6:30, fútbol, primera federación, última jornada en los dos grupos, 6:30, o sea, en 35 minutos. Y ahora a las 6, la carrera, el sprint de Fórmula 1 y la final de la Champions femenina en Oslo entre el Barça y el Olympique de Lyon. Con Edu Badía en Oslo, con Andrea Peláez y Fernando Evangelio La Ratita en los comentarios. Ratita, hola de nuevo después de la hora Maldini.
5: ¿Qué tal? Buenas tardes.
2: Ya, tienes que empezar a hacer ya la hora Maldina.
5: Sí,
2: porque es una idea. Sabéis mucho de fútbol femenino.
5: Es una idea.
2: Y la narración de Isaac Avilés. Hola, Avilés, muy buenas.
6: Hola, Paco, buenas tardes. Tiempo de juego. Saludos a todos los oyentes. Bienvenidos y bienvenidas al partido de clubes más importante del fútbol femenino. Bienvenidos y bienvenidas a la final de Champions. Bienvenidos y bienvenidas a este Olympique de Lyon Fútbol Club Barcelona. Se enfrentan los dos mejores clubes del año, de la temporada, y también los dos mejores clubes de los últimos años. 5 veces se han visto las caras estos dos equipos. 4 victorias para el Lyon, una sola para el Barça. Eso sí, fue en una final, fue en San Mamés, y ya le ganamos el título. El Fútbol Club Barcelona tenía varias bajas. Estábamos pensando, ¿estará Aitana Bonmatí en el 11 después de haber estado tanto tiempo lesionada? ¿Se habrá recuperado Mapi León? ¿Estará acompañando a Irene Paredes? Bueno, había muchas dudas en el 11, por ejemplo, también si estaría Caroline Graham Hansen. Bueno, ya las ha desvelado Edu Badía, ya están saliendo las 11 futbolistas de cada equipo a un estadio espectacular. Edu, recuérdanos el 11, ¿con qué sale el Barça? ¿Con qué sale el Olympique de Lyon? Hola, Edu, muy buenas.
7: Hola, Isaac, ¿qué tal? Buenas tardes, tiempo de juego. Saltan ahora mismo los dos equipos al terreno de juego en el Ullevaal Estadio. Jugará en la portería por el Barça Cata Coll, la defensa Ona Valle, Irene Paredes, Mapiloni, Brooks, Alexia, Patrick Guijarro, la novedad hoy, Serra Jordi en el centro del campo y Graham Hansen, Emma Pajor y Salma Parayuelo en la delantera. En el Olympique de Lyon, el campeón de Europa, 8 Champions en su palmarés, con Endler en la portería, Lawrence, Renor, Engen, la ex del Barça, Baixá en defensa, Johannes, Hibs y Dumoro en el centro del campo, Brand, Hengenger, la estrella noruega y Besho arriba. Está a punto de empezar, espectacular la salida de los dos equipos con este juego de luces, tambores y fuegos artificiales. Anima la afición del Barça aquí en Noruega, en Oslo, en el Ullevaal Stadion.
6: Hay un ambientazo espectacular. Paco Stolopita, la sueca Tess Olofsson, con Bram van den Dries en el VAR. Es un belga, así que todo preparado. En 3 minutos arranca la final de la Champions femenina.
2: ¿Quién gana en la grada, Edu?
7: El Barça por goleada. Me dice un compañero del equipo, que lo tengo aquí a mi izquierda, que solo han viajado 700 espectadores del Olympique de Lyon aquí en Noruega. El Barça están repartidos, hay muchos noruegos. El viaje no es fácil, hay que hacer muchas escalas para llegar a Oslo, pero calculando somos 4.000 seguidores aquí del Barça en Noruega.
2: ¿De dónde ha salido Jonathan Giraldes? ¿Le teníais fichado
0: del Barça? Es entrenador del Barça, Pere Romeu, entrenador del Barça, su segundo en el Barça. O sea, se enfrenta maestro y aprendiz. En los banquillos, sí. Aquí hay una cosa curiosa, y es que Jonathan Giraldes se marchó y dijo que se quería ir donde no pudiera enfrentarse al Barça.
2: Anda.
0: Y se marchó a Estados Unidos. Pero ¿qué pasa? Que al club al que se marchó a Estados Unidos es de la misma propiedad que el Olympique de Lyon. Y después de un año se lo trajeron al Olympique de Lyon y ahora va a enfrentarse a su ex equipo en lo máximo en lo que se pueden enfrentar, que es en la final de la Champions.
2: ¿Sin Aitana pierde mucho el Barça? ¿O

0: no se ha notado su baja esta temporada. Vamos,
1: pierde,
0: los últimos meses.
1: Pierde porque sí, es que es la mejor jugadora del mundo, pero no pierde tanto como puedes pensar, ¿eh? Clara Serra Jordi, que hoy va a jugar probablemente el partido más importante para una jovencísima futbolista, tú la ves jugar y es increíble. Con la selección española ya ha tenido varias apariciones y parece que lleva jugando partidos de este tipo toda la vida. Está Patri, está Alexia, que vamos a ver si este no es el último partido de Alexia con el Barça. Y yo creo que no pierde tanto, pero bueno, sí, sí que pierde calidad en el centro del campo, aunque es la mejor línea del Barça.
0: Yo estoy muy preguntón porque de esto no tengo ni idea, así que me tenéis que aguantar, lo siento.
2: ¿Qué ibas a decir? Adelante. No, iba a decir que a Clara la he visto, a Clara Serra Jordi la he visto jugando en directo en el Madrid-Barça de la Champions que hubo en Valdebebas. Y me pareció ADN Barça, o sea, me pareció esa centrocampista que está cortada por el mismo patrón y no es Aitana todavía, porque no es Aitana, pero es una futbolista a seguir y es buena en el desempeño del tipo de juego que hace el Barça.
0: Las cosas que decís en la redacción de Claudia Pina, porque que dicen que es la mejor delantera, que para España, que ¿por qué no la ponen?
1: Yo creo que busca la rapidez de Salma. Hoy al Olympique de Lyon le falta una pieza fundamental, que es Diani. Se lesionó del ligamento externo de la rodilla, ha tenido que pasar por quirófano y es el único cambio que ha hecho Jonathan Giraldez, obligado. Juega por el mismo lado que Salma. Claudia es más de meterse para adentro y eso no le ha funcionado tanto en partidos tan exigentes. Le gusta más perfilarse de esa forma a Pina y yo creo que la va a usar si el partido se atasca en los últimos minutos. Y Salma está en muy buen momento, cosa de la que me alegro muchísimo porque Salma ha sufrido mucho con las lesiones. Es muy rápida. Yo creo que le puede hacer un daño más grande ahora mismo al Olympique de Lyon.
0: Son las 6 de la tarde, va a empezar la Champions Femenina, va a empezar la carrera del sprint de Fórmula 1 en Canadá. Ronda informativa en tiempo de juego.
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0: Fútbol, Primera División, hoy la última jornada. En tres horas se acaba la Liga de Primera, salvo por el Atlético Madrid-Villarreal, que deciden el tercer y el cuarto puesto mañana a las 9 de la noche. Todo lo de abajo en juego, dos plazas de descenso y el orden de Europa, sexto y séptimo. Recuerdo, Girona-Elche, el que gane se salva, el empate le vale al Elche. Mallorca-Oviedo, el Mallorca necesita ganar y tres milagros. Getafe-Osasuna, le vale un punto a Osasuna para salvarse. Betis-Levante, le vale un punto al Levante para salvarse y a lo mejor no le hace ni falta. Celta-Sevilla, le vale un punto al Celta para ser sexto. Alavés-Rayo Vallecano, el Rayo está a un punto de quitarle la séptima plaza al Getafe. Valencia-Barça, también el Valencia está metido en el saco europeo porque está a dos de la séptima plaza. Y no valen para nada el Español-Real Sociedad y clasificatoriamente el Real Madrid-Athletic Club de Bilbao, aunque aquí hay una despedida sonada, se va un hombre con seis Copas de Europa, Dani Carvajal. En media hora empieza la última jornada en Primera Federación. En el grupo primero, dos puestos de playoff de ascenso en juego y cuatro de descenso, aunque los cuatro lo tienen muy chungo. En el grupo segundo, un puesto de playoff de ascenso, el que ocupa el Europa, en juego. Aspiran a quitárselo Cartagena y Algeciras. Y dos de descenso. Todo eso arranca en media hora. En fútbol internacional, día de copas, no hay gran cosa por ahí. Pero bueno, Bayern de Múnich-Stuttgart es a las 8, la copa alemana y el doblete que puede hacer el Bayern. Y ya ha hecho doblete el Celtic en Escocia.
4: Sí, ha hecho doblete porque ha ganado su copa, se la ha ganado en segunda división al Dunfermline por 3-1 en el marcador.
0: Fórmula 1, Carlos Miguel.
5: Ya están los coches en la parrilla de salida, están llegando al final. Ha habido un problema para el compañero de Fernando Alonso, para Lance Stroll, un problema en la suspensión delantera de su monoplaza y se lo estaban arreglando y creo que va a poder salir, pero no desde la decimoséptima plaza, sino desde la línea de boxes. Ahora mismo vemos cómo ya están llegando los últimos monoplazas, se cruza el comisario al fondo de la parrilla, enseguida se van a encender los afros de esta carrera del sprint de Fórmula 1, llenazo en Montreal, hay muchísima afición, de momento los semáforos no se entienden.
0: Ahora volvemos,
5: esto
0: no
5: se está alargando, ahora volvemos, sí. Bueno, cerramos, no, se entienden. 1, 2, 3, 4, 5, semáforo en rojo, motores a 10.000 km de revolución, esta salida del sprint de Canadá. Ha salido bien George Russell y está atacando por detrás los dos McLaren. De momento se mantienen las posiciones Russell, Antonelli, Norris y el que se ha colado es Hamilton, que está intentando ir por fuera. Décimo Sainz, décimo quinto Fernando Alonso.
0: Cerramos la ronda recordando que en el Giro de Italia era la etapa reina y ha ganado el rey de esta prueba, que es Vingegaard. Ha atacado en el puerto de Pila, ha llegado líder en solitario y es líder en solitario, por supuesto, de la Maglia Rosa. Hasta aquí la ronda.
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0: En Canadá los accidentes no tienen por qué ser en la salida, sino que luego toque el muro cualquiera. Así que de momento no hay accidentes en Canadá, ¿no? Está todo el mundo manteniendo su puesto.
5: Bueno, ha ganado una plaza Alonso, ¿eh? Sí, ha ganado una plaza Alonso, decimocuarto, por delante de los dos Audi. Está, hay que tener en cuenta el mérito de lo que está haciendo Fernando. Es verdad que el coche va bien en curva lenta y va, no tiene mala tracción, pero pierde 15 por hora en cada recta. Con lo cual, que esté ganando una plaza ya quiere decir algo. Y de momento Carlos Sainz está en la décima posición.
0: Hay también baloncesto, aunque sea de Liga CB y lo gordo sea mañana en la Euroliga. Ha empezado en Málaga el Unicaja Breogán, Javier Bautista.
6: Hola, ¿qué tal, Paco? Muy buenas. Sí, ha empezado. Estamos a 7 minutos para que acabe el primer cuarto. Unicaja 6, Breogán 4. Partido de alto riesgo porque hay que recordar que los dos equipos están acechando el octavo lugar. Así que partido por entrar en el playoff por el título.
0: Algo destacado en el arranque del Barça Olympique de Lyon, Avilés.
7: Pues que ha empezado con mucho ritmo el partido. Varias llegadas de ambos equipos, eso sí, casi sin pisar el área. Ahora falta a favor del Barça en estos primeros 5 minutos de partido. 0-0 en el marcador, pero ya se empieza a notar lo que se preveía en esta final. Un partido exigente en lo técnico y también en lo físico.
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0: 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Enseguida está aquí Pedrito Martín con la pregunta del Navidul. Pero antes, dominabas el Barça, ¿no?
7: Está dominando el Barça, está llegando, pero eso sí, no hay ocasiones. Ahora ha habido una falta, ese balón directamente colgado al área que no ha conseguido rematar ninguna delantera. Esto va a ser, Paco, un partido de no cometer errores y aprovechar los que tengas, porque aquí los dos equipos es muy difícil quitarles el balón, ¿eh? Son dos equipos que les gusta la posesión.
0: O sea que esto no va a ser un 70-30 para el Barça como puede ser en la liga normal.
7: No.
2: Además es que el Olympique de Lyon presiona bien y la primera señal de eso es que el Barça, cuando puede en el centro del campo, echa el juego hacia adelante. O sea, están intentando no combinar y sacarse esa presión de las francesas de encima.
7: Ahora intenta tenerlo el Olympique de Lyon, la tiene base lateral izquierdo en campo del Barça, la toca con Dumorney, rodeada de jugadoras del FC Barcelona, la intentaba recuperarse Serra Jordi, la mantuvo Dumorney, el balón va muy largo, directamente a las manos de Catacol.
0: No sé si está Miguelito ya cerca de Enrique Riquelme, Ciudad Deportiva del Real Madrid, después de presentar la candidatura como precandidato a las elecciones a la presidencia del Real Madrid. Miguelito.
10: Pues estamos aquí todos los medios de comunicación, Paco, formando un círculo, esperando a que se abra la puerta. Yo creo que no se va a demorar mucho. Ha entrado con Ignacio Uriarte, uno de los pesos pesados de su candidatura, y nos dicen ya que en 2-3 minutos va a salir, así que va a ser inmediato. Nos están explicando ahora mismo que se va a poner en medio de todos y bueno, pues va a hacer una locución presentando el aval. Hay 37 ha entrado, Sony 8, nos confirman que está todo ok, así que 35 minutos lleva Enrique Riquelme.
9: ¿Lleva mucha gente con él?
10: En las oficinas. Pues no sabemos exactamente todavía.
9: No, hombre, no. Su candidatura. Digo ahí, lo que ves ahí.
10: Dos personas. Te he dicho que ha llegado acompañado por Ignacio Uriarte, otra persona que desconocemos su identidad, y han estado acompañado por dos personas, y aquí estamos esperando que salga.
9: ¿Y quién es Ignacio Uriarte?
10: Pues he leído que
9: estoy mirando,
10: fue un político.
9: Sí, que fue del Congreso, estoy mirando del partido. Partido Popular. Fue miembro del Congreso entre el 2008 y el 2015. Y que ahora debe trabajar en Cox, ¿no? Es que, claro, como no sabemos nada de esta candidatura, pues vamos a ir descubriendo cosillas poco a poco.
0: Seguimos en Oslo, Avilés.
7: Ahora mismo la tiene Endler, la portera del Olympique de Lyon. Presiona tímidamente el Barça. Andrea, ¿es el partido que te imaginabas en estos primeros minutos?
1: Sí, a ver, no esperaba que ninguno de los dos tuviese un torrente de ocasiones. Ahora mismo se están midiendo las fuerzas, están viendo por dónde puede pasar el uno y el otro. Y de momento sí, es más o menos lo que esperaba al principio.
7: Intenta marcharse Lili Johans de Alexia Putellas. De momento la presión es intensísima. Quiso robar y lo va a conseguir el FC Barcelona. No, dice la colegiada que es banda para el Lyon. Estamos en el minuto 9. No se mueve, 0-0 el marcador. Ahí lo tiene Hibs, que se intenta marchar ahora de Caroline Graham Hansen. Vuelve a pitar una falta. Es que hay muy poco juego fluido, Evangelio.
2: La ha pitado un poquito con retardo, pero la ha pitado al final, sí. A lo mejor son dos, al principio, hasta dos espejos. O sea, dos equipos que juegan en 4-3-3, que están intentando presionar alto, que están intentando no dejar combinar al rival. Vemos la intensa presión que tiene el Olympique de Lyon sobre el Barça y que el Barça está intentando quitarse de encima.
7: Cuidado a esa presión que quiere salir el Barça jugando desde su propio área. El pase era comprometido, pero va a llegar bien, sin problemas para la jugadora del Barça. La tiene Salma prácticamente en la media punta. Tiene un poquito más abierta la banda derecha Caroline Graham Hansen. Sigue Salma, se acerca poquito a poco a la media luna del área. Ahora la traba una defensa del Olympique de Lyon, dice la colegiada que no ha sido falta. Wendy Renard es historia, bueno, Andrea, Renard, del Olympique de Lyon.
1: Sí, o pasa a balón o pasa jugadora.
2: Buenísima, líder dentro y fuera del campo. Y después, en las jugadas a balón parado, es un imán. O sea, claro, todo lo que sale de córner o de falta lateral le va a ella a la cabeza.
1: Es altísima, es un poco el espejo, por recoger la misma palabra que has dicho antes, de paredes en el Barça.
7: Y 8 Champions, ¿eh? Yo no creo que haya nadie, ni entrenador, ni entrenadora, ni jugador, ni jugadora, que tenga 8 Champions.
9: Oye, la árbitra, o la árbitro, como se diga, dirige fútbol de tíos también.
7: Sí, la Liga Sueca. Sí. Hace partidos de la Liga Sueca, ha hecho partidos de Youth League en Europa y de Conference.
9: Estaba buscando una pregunta chunga que no supierais y te la sabías, ¿eh?
7: Sí.
9: Bueno, se la sabía el tío.
2: Morris es un crack.
7: Te puedo decir que era portera y lo dejó por lesión, Paco. Dijo que, fíjate, dijo una frase que dice: si hubiera seguido jugando, no hubiera podido volver a correr. Y sin embargo, en el arbitraje, pues no tiene esos
9: paso. Miguelito.
10: Sí, aparece con una carpeta en la que se puede leer candidato a la presidencia del Real Madrid, Enrique Riquelme, rodeado de micrófonos. Vamos a escucharle.
11: Buenas tardes, ¿cómo estáis? Seguía aquí mucho tiempo. Muchas gracias y disculpad que hemos tardado un poquito más de lo esperado en llegar. Como os dije el otro día, hoy es un día muy importante para el Real Madrid. Después de 20 años se va a poder votar. Esto no es una candidatura en contra de nadie, esto es una candidatura a favor del Real Madrid, de poder contar un proyecto, como dijimos, que pensaríamos hasta el último momento, trabajaríamos 24-7 hasta hoy y decidiríamos hoy. Y puedo deciros que tenemos un proyecto tremendamente ilusionante, serio, profesional, tanto en lo deportivo, en lo social. Es importante tener la mirada al socio. Van a haber muchos proyectos también que les va a encantar y les pido la oportunidad a los socios que no tengan miedo. Les pido valentía para poder escucharnos, poder disfrutar de estas elecciones y que puedan votar entre dos proyectos el nuestro, pensando en el corto, en el medio y en el largo plazo. Así que muchísimas gracias a todos. Queremos contar la candidatura una vez que la Junta Electoral nos nombre candidatos oficialmente, y a partir de ahí tenemos 2 semanas para poder contar todo el 24-7, todos los proyectos, cada uno de ellos, y espero que, por favor, yo daros las gracias, que permitáis que todos los rincones de España, de los socios, les pueda llegar los mensajes y ellos los puedan valorar y votar después de 20 años. Así que muchísimas gracias, de verdad.
10: Bueno, pues no admite preguntas, se marcha con esa carpeta en la mano derecha, acompañado por esas...
9: En teoría a las 8:15 has dicho que cerca del estadio va a dar otro canutazo y a lo mejor ahí sí. Ya es...
0: candidato oficial, ¿no? Porque la Junta Electoral, en teoría, aprueba rápido la presentación de las candidaturas.
10: Exactamente. De momento no ha cumplido lo que prometió, que no iba a aceptar preguntas. Ha salido con esa carpeta, me ha parecido significativo, porque obviamente ha entrado sin ella. Candidato a la presidencia del Real Madrid, Enrique Riquelme, y me ha dado tiempo también a decirte quién es Ignacio Uriarte, que fue diputado en el Congreso y que es el director de Relaciones Institucionales, Comunicación y Geopolítica en su empresa, en Cox. Así que ahora mismo se cierran los cristales tintados de esta monovolumen, se marcha Enrique Riquelme de las oficinas de Valdebebas, supongo que a las cercanías del Estadio Santiago Bernabéu. Me ha llamado también la atención en medio de esa nube.
0: Perdona, Miguelito, que hay gol en Oslo.
6: ¡Gol, gol, gol, gol, gol, gol del Olympique de Lyon! Gol en una falta, buen balón de Basha buscando el segundo palo, encontró la cabeza de Wendy Renard, lo paró Catacol, pero de rebote estaba Lindsey Zeps para marcar el primero para el Lyon. Llegó a balón parado, ahí son muy peligrosas, se adelanta el conjunto francés, se adelanta Lyon, Barça 0, Olympique de Lyon 1.
0: Ahí VAR, ¿no?
1: Sí,
7: sí hay VAR. Sí.
1: Hay VAR. Mira,
0: pues no sé yo, si entra bien,
1: Es lo que decía Evangelio, buscando la cabeza de Renard, de Wendy Renard.
0: Que le caen todas, hace un si paradón, antes lo decís.
1: Sí, sí, hace un paradón Catacol brutal y tiene la mala suerte de que el rechace queda ahí botando flojita en la, prácticamente la línea de gol para que Hebs la mande para adentro. Vamos a ver si es, si no es fuera de juego, se han entrado todas correctamente.
0: Renard igual si entra bien, es que me gustaría ver otra repetición.
2: Pero en todo caso, han puesto tres repeticiones y en ninguna hemos visto lo que tenemos
7: la
2: que
7: línea,
2: ver, si está, línea, si está en línea o no.
1: Patri se queja porque ella fue la que cometió la falta sobre precisamente Hebs para que lanzase la falta en el Olympique de Lyon y para Patri no lo era. Y estaba todavía ahí quejándose.
7: Están de momento se chequea el gol, sí.
0: Y justo antes había tenido una del Barça, ¿no? Un rematito ahí cerca del
1: Alexia,
0: palo.
7: Sí, lo ha tenido el Barça. Era la ocasión más peligrosa del Barça hasta el momento, pero el Lyon cuando llega de esta manera es muy peligroso, Edu, y de momento el VAR pendiente, ¿no? De si se confirma
12: el gol. Se está chequeando el gol. De momento el gol no sube el marcador, pero vaya mazazo, porque el Barça estaba dominando la posesión y es fuera de juego.
7: Fuera de juego.
12: El gol no sube el marcador, había fuera de juego en la acción previa al tanto de Hibs, por lo tanto se salva el Barça, sigue 0-0 aquí en el minuto 15 de la primera parte.
0: Pues no ha valido el gol de la americana. Cerramos con Miguelito, ¿te quedaba por decir algo más desde la Ciudad Deportiva del Real Madrid, Miguel Ángel?
10: No, simplemente una curiosidad, 33 minutos ha estado exactamente dentro, en las oficinas, presentándose a la Junta Electoral del Real Madrid, y que también entre esa nube de cámaras había una con un micrófono de jirafa, una cámara especial que está grabando desde el primer momento toda la precandidatura de Enrique Riquelme y, por supuesto, a partir de ahora, pues todo lo que va a suceder en los próximos días, porque hay elecciones en el Real Madrid 20 años después. La cita, una vez que la Junta apruebe todo lo que ha presentado ahora mismo Riquelme, parece que va a ser el domingo 7 de junio.
0: Recuerdo, próxima semana, cuando termine la Champions, el Arsenal-Paris Saint-Germain es el sábado que viene a las 6 de la tarde. Se juega en horario de tarde y no de noche la final de la Champions. En cuanto termine la Champions, a las 8 de la tarde o cuando sea, especial elecciones del Real Madrid en tiempo de juego, a las 8 y cuarto, canutazo de Enrique Riquelme. Allí estará Melchor Ruiz para contarnos qué es lo que dice, porque ahora se supone que sí, ya como candidato oficial, responderá alguna pregunta. Nos han enseñado repetida la imagen del fuera de juego, es de quién, de Hibs, de quien remata el...
7: Eso es.
0: No de Renard.
7: Renard estaba habilitada, pero Lindsey Hibs en el rebote, cuando Renard remata, está bastante adelantada, era un fuera de juego claro, así que perfectamente anulado el gol.
0: Si alguien quiere un jamón, este es el momento.
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0: Se sienta Pedro Martín en su sitio no habitual.
1: ¡Hombre, Pedro!
0: Antes de que nos digas la pregunta del Navidul. Carlos Miquel, gran premio al sprint de Fórmula 1 en Canadá. ¿Se mueve algo?
2: Bueno, se mueve, que hay un lío montado en Mercedes tremendo. Han llegado a tocarse Antonelli con Russell. El chaval iba por su compañero de equipo. Le ha atacado en la 1, pero evidentemente Russell no ha repartido golosinas. Le ha cerrado la puerta. Han acabado tocándose y luego han tenido en otra de las curvas, creo que era en la curva 6, ha ido de nuevo al ataque, le ha mandado hacia afuera su compañero Russell y por la radio empezó a decir: me ha echado de la pista, me ha echado de la pista, y le ha tenido que decir su ingeniero: céntrate en el pilotaje y deja de quejarte por la radio. Ahora mismo Russell está primero, pegado a él está Lando Norris a solo 0,4, ya con modo de adelantamiento puede intentar pasar. Tercero Antonelli, que podía haber perdido mucho más, pero ahí le tienes todavía luchando. Cuarto Hamilton, quinto Piastri, y Sainz ha ido perdiendo, ha perdido un poco de comba, le ha pasado Colapinto, está en la décima posición. Y ya te decía yo que en las rectas iba a sufrir Fernando Alonso. Llegó a estar en la primera vuelta decimocuarto, ahora está decimoctavo, penando con esos 20 por hora que pierde con sus rivales. Detrás tiene Albon, Stroll, Bottas y Hallar, que ha abandonado. Hallar no sigue en carrera.
0: La pregunta del Navidul, Pedro Martín.
3: Voy a preguntar a Andrea, que es la que controla el bacalao aquí. Bueno. Y además, como tiene gafas nuevas, que parece la del 1-2-3, pues voy a hacer dos opciones y tú eliges.
4: Venga.
3: Una es... La pregunta primera sería: ¿cuál es el último jugador del Barça,
4: ajá,
3: que ha sido máximo goleador español en una liga?
4: Vale. ¿Vale?
3: Y luego la otra, pensando ya en la jornada de mañana de segunda, ¿cuál fue el último equipo que vivió dos ascensos en jornadas consecutivas de los rivales? Como puede suceder con el Valladolid en esta liga, porque el otro día ascendió el Racing con el Valladolid y mañana lo puede hacer el Depor en Valladolid.
0: La primera más sencillita, claro. ¿El último pichichi que ha tenido el Barça?
3: Pichichi no, el último jugador... Máximo goleador español de una liga con el Barça.
0: Vale.
5: El último español.
4: Zarra, ¿no? El último,
3: Zarra del Barça.
4: Pues como... A mí lo que me encanta es molestar, la segunda que hemos dicho.
3: No, Paco. Tranquilo.
4: Que el programa hoy es más corto. Hay que buscar la primera.
3: En serio, la segunda tampoco es difícil.
6: ¿Desde cuándo crees en la democracia,
4: Paco? Que lo digas tú no cuenta. No, la primera. La primera, escucha. Hazme caso. En caso, por mi bien, por el tuyo, por el de todos, la primera.
0: Así me gusta, que sabéis interpretar.
3: La primera, he mirado en la IA lo que venía, viene completamente falso, o sea, no hacer caso a la IA.
0: Vale, último zarra español, último zarra que ha tenido el Barça. Zarra es máximo goleador español.
3: Porque esta temporada están los dos del Barça empatados en la primera posición, Lamine Yamal y Ferran Torres, que es una de las cosas que se puede decir en la última jornada.
0: Vale, pues hasta aquí la historia. Esa es la pregunta y las llamadas al 950-6006.
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0: ¿Cómo le ha sentado la anulación del gol al Lyon o al Barça?
10: Pues le ha sentado mejor al Barça. Ha tenido una ocasión clarísima. Un buen pase de Alexia Putella. Se quedó sola. Eva Peyor vio adelantada a Ender. Intentó la vaselina. Se marchó ligeramente por el lateral de la red. Ahora lo intenta el Olympique de Lyon. Minuto 21. Todo igualado. Por cierto, Edu, hemos visto que le han dado un golpe a Ada Hegerberg, a Mapi León. Está bien, ¿no?, la central del Barça.
11: Sí, ha caído al suelo, pero ya se ha recuperado la defensa de aragonesa del Barça.
10: Bueno, pues todo igualado, Paco, en el minuto 21. Intenta atacar el Lyon, buscaba la cabeza precisamente de Ada Hegerberg. El balón se lo entregó al Barça. Intenta ahora salir el conjunto azulgrana. Viene ahora Caroline Graham Hansen buscando a Ona Bache, que quiere marcharse ahora por velocidad de Barça. Tiene que frenar porque no encuentra el hueco Evangelio. El Barça despertado después de ese mazazo que se ha quedado en nada con el gol anulado.
6: Y porque esa ocasión ha sido buenísima, le ha faltado ajustar un poquito, pero ha estado a punto de ser un golazo. O sea, que le ha sentado mejor al Barça la anulación del gol que al Lyon, pero cuidado que vienen.
10: Cuidado que el Barça la pierde en zona de creación, intenta llegar el Lyon, abre a la parte derecha, recibe Bicho que puede frenarse, intenta buscar un centro, le tapan bien, pero cuida que se da la vuelta, el balón que se queda suelto, lo tiene que sacar de ahí el Barça. Lo hace jugando porque este es su estilo. Y ojito, Caroline Graham Hansen, no te líes, menos mal. Forzó la falta de Basha.
6: ¿Hasta dónde presionan, eh? Fíjate, sí, la lateral izquierdo hasta el área rival.
0: Estaba mirando, está la que tiene el pelo como Fellaini, Lili Johannes.
1: Sí, Lili Johannes.
0: Es Johannes.
4: Sí, no sé si se dice Johannes o Johannes, es estadounidense.
0: Pero 18 añitos nada más.
4: Sí, estuvo. En la agenda del Real Madrid. Según informaciones que me llegaron a mí, el Real Madrid la sondeó, pero se la quitó el Olympique de Lyon, que evidentemente paga bastante más que el Real Madrid.
0: Que la veo ahí, me recuerda a Gullit, el centro campo de Holanda. Es un veleno imponente. 23 de partidos hasta 0-0. Hubo un gol hablado por fuera de jugar al Olympique de Lyon y una ocasión clara para el Barcelona. Se va terminando la temporada regular, pero empieza la temporada extraordinaria. Se acerca el Mundial.
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0: ¡Qué dos seguidas! ¡Qué peligro del Lyon!
10: ¡Qué peligro de Jules Brandt, la jugadora alemana que ha tenido dos ocasiones! Las dos se han marchado por muy poquito, pero es una jugadora, Andrea Peláez, de la que hay que estar muy pendiente. Le ha ganado los dos duelos a una Valle y no es normal, ¿eh?
4: Buenísima, es buenísima, es rapidísima. Y a mí me sorprende la que le ha caído en el punto de penalti, mejor aún, a Ada Hegerberg, que yo creo que no se la esperaba, no ha sabido qué hacer con el balón y el chute ha sido malísimo. Que le ha llegado hasta una Badge, pero sí, el Lyon está apretando, cuidado.
0: Oye, la extremo izquierda, esa mola, ¿no?
6: Jules Brandt es buenísima,
4: Jules
6: Paco.
4: Jules Brandt es buenísima.
6: Muy buena.
4: Nos enfrentamos con España a Alemania en la final de la Nations y nos hizo mucho daño, sobre todo en Alemania. Es una de las jugadoras del momento.
10: Es rápida, con desequilibrio, con gol. Tiene muchas cosas el Olympique de Lyon, por eso es uno de los grandes de Europa. Aquí está preparado para sacar este córner, está Basha, banda cambiada. Le dice la colegiada a las jugadoras de ambos equipos que cuidado con los agarrones, que cuidado con los empujones. Minuto 25, final de Champions, tiempo de juego, Barça 0, Olympique de Lyon 0. El mejor partido del fútbol femenino de clubes que se puede ver. Ahí está Basha, pone el balón, área pequeña, cuidado. Bien, ahora despejando la defensa del Barça. El balón que se queda suelto, lo quiere volver a meter en el área. Ojito, Jules Brandt, se le escapa, la tiene Lili Johans. Lili Johans la puede poner. Bien, ahora defendiendo el Barça, pero no acaba el peligro. Lo tiene Dumorney, la pone con la pierna derecha, punto de penalti. El remate no es bueno, menos mal, de Wendy Renard. Saque de portería para el Barça.
0: Menos mal que Corner no lo han levantado. Hay noticia en Fórmula 1, Canadá.
2: Abandona Fernando Alonso, había hecho una parada en boxes un poco rara para poner neumático duro, se retiran debido a dar alguna señal errónea al motor, y vamos a ver que esto lo puede arreglar porque luego tiene que hacer la calificación esta noche a las 10 de la noche. Delante hay una batalla tremenda, vuelta 19-23 por la victoria entre Russell, Norris y Antonelli. Están en 1,3 segundos y esto puede acabar en chapa. Cuarto Hamilton, quinto Piastri, mantiene la décima posición Carlos Sainz detrás de Colapinto.
0: Cuando se metió en boxes Alonso, ¿qué puesto iba? 17.
2: Iba al 18 concretamente, ha puesto duro y a la siguiente vuelta ha parado. Es señal de que ha habido un problema mecánico seguro, pero vamos, lo que le ha pasado es que estaba en una posición de salida buenísima, ha ganado una plaza en la primera vuelta y después pues nada, iba el hombre pues eso, sentado en un coche muy lento en las rectas, hay sobre todo rectas en Montreal, pues no se puede hacer nada.
0: Hay manos, pero no hay coche. Es la tónica general de este arranque de temporada para Fernando Alonso en el Aston Martin. Bueno, con Russell quitándole a Antonelli esta carrera al sprint.
2: Y dos puntitos, sí.
0: Las últimas vueltas por delante. Gema Santos, Citroën.
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0: Vamos a llegar a las 6:30 y van a empezar los partidos de la última jornada en primera federación. Grupo primero y grupo segundo. Antes, otra vez córner, no mola.
10: Otra vez córner a favor del Olympique de Lyon. Le ganó la espalda perfectamente Bichot a Esme Brooks, la lateral del Barça. Córner a favor del Lyon.
4: Está apretando, está bastante mejor el sí. Lyon, ¿eh?, en estos primeros 25 minutos, aunque de poco le vale, evidentemente, porque todavía está 0-0, pero está sufriendo el Barça quizá más de lo que bastantes pensábamos, sobre todo sin Diani, porque ha perdido bastante velocidad al no tener al extremo Jonathan Giraldo.
10: Y esa presión arriba de Lyon está haciendo mucho daño en salida de balón. Ojo al córner, está Bassa otra vez desde el lado derecho buscando el segundo palo. Llega Dumorri de cabeza, el balón suelto, punto de penalti. Mucho lío de jugadoras, Jensen, el disparo no es bueno. Rebotó en la defensa del Barça, lo termina sacando Salma. Y ahora quiere salir a la contra, le intenta controlar, bajar Eva Peyor. Pero llegaron tres defensas del Olympique de Lyon como una exhalación. Balón de nuevo para el equipo francés.
0: Cada córner contra el Barça es una arritmia, ¿eh?
6: Y ellos atacan con mucha gente. Meten 4, 5, 6 futbolistas dentro del área, cuelgan el balón, tienen gente muy, muy alta y nos están haciendo daño con eso.
10: Al Arsenal, Paco, en semifinales le eliminaron así, ¿eh?, a balón
4: sí,
10: parado.
4: Tal cual.
10: Es un equipo peligrosísimo en el Olympique de Lyon, sí, sí.
0: Vamos a llegar a las 6:30, 5:30 en Canarias. Situamos lo que tenemos en acción. Fórmula 1, carrera del sprint, gran premio de Canadá, Carlos Miquel.
2: Vuelta 21 de 23, campeón que besa el muro del mismo nombre, Lewis Hamilton, se ha chocado en la última curva mientras la cosa Piastri, pero de momento aguanta en pie, el Ferrari no se ha roto, sigue intentando los Carpiastri por la cuarta posición, lidera Russell con Norris a solo 8 décimas y Antonelli a 6 décimas del piloto de McLaren, décima posición para Carlos Sainz, abandono mecánico de Fernando Alonso.
0: Baloncesto en juego, Unicaja, Breogán, Málaga, Javier.
13: En Málaga estamos, Paco, a 6 minutos para llegar al descanso. Gana Unicaja de 11, Unicaja 36, Breogán 25.
0: Final de la Champions femenina en Oslo, Avilés.
10: A puntito de llegar a la media hora de juego. El partido ahora mismo sin goles. Se anuló 1-1 al Olympique de Lyon. Por fuera de juego, Barça 0, Olympique de Lyon 0.
0: Y primera federación. Sepamos si han empezado con puntualidad los partidos que afectan a la zona del playoff de ascenso. Tenemos campeón en el grupo primero, que es el Tenerife, desde hace varias semanas. Ocupan plaza de playoff Pontevedra y Castilla, pero empatados a puntos con Ponferradina y Baracaldo. Por orden de clasificación, en Pontevedra ha empezado el Pontevedra Real Avilés, que con un punto se salva. Leti Chas.
14: Sí, Paco, puntualidad aquí en Basarón, partidazo, ambientazo en las gradas y encuentro decisivo al Pontevedra. Con ganar se garantiza ese playoff, sería un resultado brillante para un equipo, recuerdo, recién ascendido. Pero cómo está la cosa por arriba, del cuarto al séptimo, empate a 57 puntos. Y por abajo, enfrente del Pontevedra, un Avilés que si hoy empata también se garantiza la permanencia. Primer minuto de partido, Pontevedra 0, Avilés 0.
0: No hace falta que me hagáis previa porque ya estoy diciendo yo todo eso. El Castilla está cerrando el playoff y juega en Guadalajara. El Guadalajara tiene que ganar y esperar que pierdan unos cuantos, pero sobre todo que pierda el Avilés en Pontevedra. Se ha ido a ver el Guadalajara-Castilla el señor Isaac Fouto.
6: ¡Hombre!
0: Porque para que sepan los que piensan que es un borde, como yo, que lo pienso, no como yo que soy borde.
6: La primera.
0: Para que sepa que, para todos esos que piensan que pensamos mal de él, es el que hace los turnos y no ha querido mandar a nadie para no descompensar los turnos.
6: Un grande.
0: Es un grande. Ahora, dicho esto, ya verás cómo no está.
6: Fouti.
0: ¡Hola, Fouto!
15: Hola, Paco, muy buenas. Eso y que no había nadie para venir. Esto otra cosa. Así que aquí estamos, en el Pedro Escartín de Guadalajara, porque el que se la juega es el Castilla. El Guadalajara ya está matemáticamente descendido y es el equipo madridista el que, si gana, se mete en el playoff porque le benefician todos los empates, triples, cuádruples empates. Ha comenzado el partido aquí en Guadalajara. 2 minutos y medio de partido. Guadalajara 0, Castilla 0.
0: Por si fallaran el Pontevedra o el Castilla, ahí están la Ponferradina, que recibe al Bilbao Athletic. En el Toralín, Fer Justo, muy buenas.
13: Hola, Paco González, buenas tardes. Tiempo de juego, hay puntualidad. Ya rueda la pelota en el Toralín. En el 3 de la primera parte, Ponferradina 0, que se la juega Bilbao Athletic 0.
0: Hay gol en Pontevedra.
1: Gol del Avilés, gol de Bautista en el segundo minuto de partido. Con este resultado, el Avilés tendría esa permanencia que busca. Minuto 3 ahora ya aquí en Pasarón. Pontevedra 0, Avilés 1.
0: Esto significa que se salva el Avilés y que se mete en playoff la Ponferradina. Por si fallan Pontevedra, Castilla, Ponferradina, dos de ellos, el Baracaldo de Cotorro recibe al Celta. Ha empezado José Ángel Peña, muy buenas.
16: Hola, buenas tardes, Paco. Buenas tardes, tiempo de juego. Sí, lo ha hecho hace casi 4 minutos. Como dices, es el que peor lo tiene y lo que tiene que hacer es ganar a uno de los mejores equipos de la categoría como el Celta Fortuna y después esperar. Minuto 4 de la primera mitad, Baracaldo 0, Celta Fortuna 0.
0: En el grupo segundo, el Europa cierra el playoff, pero están a un punto el Cartagena y a 2 el Algeciras. Ha empezado el Europa Ibiza, Juan Arias.
17: Hola, muy buenas tardes. Sí, comenzó el partido en las instalaciones de Can Dragó, el Europa, que ha estado a punto de marcar en doble ocasión, minuto 1 de la primera parte, doble palo para el equipo barcelonés, que si gana hará playoff y si no gana tendrá que esperar a lo que hacen el Algeciras y el Cartagena ante un Ibiza que no se juega nada. 2 minutos ya 3 de esta primera parte, Europa 0, Ibiza 0.
0: Si falla el Europa, Cartagena. Cartagena, Betis B. El Betis B está en zona de descenso. Maite Fernández.
1: Pues acaba de tenerla el Cartagena. Llevamos 4 minutos de esta primera mitad. De momento no se ha movido el marcador. La ha tenido De Blasis para el Cartagena. Cartagena 0, Betis Deportivo 0.
0: Si falla en Europa y Cartagena, está el Algeciras, que juega en la cancha del Atlético madrileño, del equipo que va a luchar por ascender. Rubén Vasco.
18: Hola, Paco. En el Centro Deportivo de Alcalá de Henares, el Atlético madrileño se mide al Algeciras. De momento, minuto 4 de juego, Atlético madrileño 0, Algeciras 0.
0: Termina la Fórmula 1 en Canadá.
2: Ha terminado y con bronca en la radio del Mercedes. Antonelli tercero, ha ganado Russell por delante de Norris. Y el piloto, que ahora hace anuncios de la firma de la estrella, ha dicho, es bueno saber que se puede correr así. Y no le ha hablado su ingeniero, le ha hablado el jefe de equipo, Toto Wolff, y le ha dicho que no hable por la radio, que estas cosas se hablan a nivel interno. Recordemos que ha intentado adelantar por fuera y Russell no le ha repartido precisamente bromas. Cuarto Piastri, quinto Leclerc, décimo Sainz, abandono de Alonso.
0: Ocasión del Barça.
10: La ha vuelto a tener Mbappé. Qué pase de Alexia Putellas. La dejó completamente sola. Es verdad que estaba un poquito escorada. El disparo se marchó afuera. No hay goles. Sigue Barça 0, Olympique de Lyon 0.
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0: Hay gol en Cartagena, Primera Federación, Maite.
1: Gol del Betis Deportivo, se adelanta el equipo bético, gol de Pablo García, minuto 4 de la primera mitad, ahora ya 6 de esta primera mitad, Cartagena 0, Betis Deportivo 1.
0: El Betis estaría con 47 puntos, le da para adelantar al Tarazona e igualar con Torremolinos y Nástic de Tarragona. Tengo que hacer el triple empate. En cualquier caso, lo que significa es que el Cartagena se queda sin playoff de ascenso y estaría tranquilo con su empate.
4: Caerían al descenso, estarían Tarazona, Torremolinos y saldría el Betis Deportivo.
0: Pues mira, estaría saliendo. Si llegan a bajar antes a Pablo García, antes se hubieran salvado, porque lleva una racha de 4 partidos ganados en los 5 últimos o una cosa así, pero lo bajaron muy tarde. Nos hemos perdido algo en Oslo, Avilés.
10: Sí, un par de llegadas del Barça. Ahora este centro de Clara Serra Jordi, que se ha marchado por encima de la portería. También un centro muy desviado de Basha. Edu Badía, yo me imagino que a Pere Romeu tampoco le está gustando mucho lo que está viendo, ¿eh?
11: Está pensativo el técnico del Barça y déjame preguntarte, Avilés, si se está viendo poco de Alexia. Yo aquí, de momento no lo habéis nombrado en tiempo de juego.
10: Sí, hemos visto visto dos pases.
4: Pues fíjate que yo
0: acabas de decir
4: he dicho
0: bien.
4: Hace cinco minutos que me parece que pues... Alexia, para lo mal que está el Barça, porque el Barça no está haciendo nada ahora mismo reseñable en estos 36 minutos, creo que ha sido la que le ha metido dos pases muy buenos a Eva Payor para dos ocasiones, la que tuvo un remate, un chut que se fue por muy poquito de la portería de Tian Elder. A mí me está pareciendo de lo más salvable,
7: sí, pues de momento
4: Barça,
7: poquito por aquí.
10: Es que
7: te digo,
10: lo que pasa,
7: estaba Payor sola, claro, está sola aquí en el ataque y es muy complicado que lleguen pelotas a...
10: Si el Barça no tiene el balón, se nota mucho que hombre, que no está Aitana primeramente y que Alexia está entrando poco en juego, pero cuando entra está siendo lo más destacado del Barça.
8: Yo he visto sobre todo un detalle de Clara Serra Jordi antes que me ha gustado, una conducción que demuestra la personalidad de centrocampista, de buena centrocampista que es, pero es verdad que al Barça le está costando mucho salir de la presión, de la intensidad física que le pone el Lyon, que luego, como hemos dicho, ataca con mucha gente. O sea, de momento mejor los franceses.
0: Pero todo por decidir, quedan 7 para el descanso y esto sigue empate a 0, sigue nuestro viaje.
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0: Juego para Don Oslo.
10: Sí, porque ha habido una entrada fuerte, un plantillazo de Eva Payor, una delantera sobre Dumornay, la jugadora del Olympique de Lyon, que sigue en el suelo, Dubadía.
7: Sigue en el suelo, han entrado las asistencias médicas y el Lyon, el conjunto francés, el conjunto de Jonathan Giraldez, que tendrá una ocasión muy clara para adelantarse el marcador.
10: Es, Paco, una falta muy parecida a donde vino el gol, ¿eh?
4: Eso te iba a decir, es en el mismo costado,
10: en la misma zona, ¿sí?
4: Casi la misma distancia.
0: ¿Le ha hecho daño de verdad o está exagerando?
10: No, sí, es un buen plantillazo.
7: No,
10: pisa,
7: es una buena falta, ¿eh?
0: Ya, pero que no, igual
4: es... No me parece
10: es
4: que
10: un
4: sea...
10: Pisacín,
4: o sea,
10: ¿no?
4: Es, bueno, es un poco pasar los tacos por el empeine, pero, que o sea, no es un pisotón de edad, ¿eh?
0: Lo que pregunto es si está afilando el VAR para ver si puede haber roja.
10: No, hombre, yo creo que para roja no, pero puede ser que le haya hecho daño, sí. Y esté ahí...
7: Ya se levanta la jugadora.
4: Sí, vista la repetición, a mí no me parecía tanto, la verdad.
0: ¿La saca amarilla a Payor?
10: Yo no la he visto, Edu.
7: No hay amarilla.
10: No hay amarilla, ¿no? De momento sin amarillas en el partido. En este minuto 39 ha habido alguna falta, es verdad que ninguna muy llamativa, pero ojo, porque esta sí es peligrosa. Cerquita de la esquinita derecha del área, ya está preparada Basha, lateral izquierdo. Un gran golpeo de balón, la número 4 del Olympique de Lyon.
8: Y de momento también sin tiros a puerta del Barça, 0 remates entre palos.
10: Eso es rarísimo, también. Sí. En un partido
4: los
10: del Barça.
4: Los que ha tenido se han ido al lateral de la red, los de Eva Payo.
10: Bueno, pues ojito a esta falta. 3 jugadoras del Barça en la barrera. Eva Payor también ayudando a sus jugadoras en defensa para sacar ese balón. Y ya está preparada Basha para poner ese balón en juego. Varias jugadoras del Olympique de Lyon cerquita del punto de penalti. Puede ir directo, puede ser un centro al área. Esta jugada es peligrosa. Llegando al minuto 40, tiempo de juego, final de Champions. Barça 0, Olympique de Lyon 0. Catacola en portería, esperando ese lanzamiento. Ahí está Basha, de momento esperando. Inicia carrera lentita, el disparo a portería.
0: Uy,
10: ¿para dónde, Cata?
0: Buena mano.
10: Qué mano ha sacado Cata. Era un disparo a media altura, pegadito al palo. Pero ahí estuvo Catacola para mandarlo a córner.
4: Es que vaya pie tiene Basha. Es que las faltas las pone, madre mía. La había puesto casi a la escuadra y en la parada
0: ajustada,
4: de Cata.
0: Sí. Tampoco pasaría nada porque la barrera saltara.
4: Buena, ¿eh?
8: Sí, porque mira, sí, pues no ha saltado nadie. Ninguna de las tres.
0: Hay gol en Guadalajara, Fouto.
23: Y sorpresa, gol del Guadalajara. Gol no, golazo en el primer tiro a puerta del equipo alcarreño. Unax Álvarez marca ante la portería de Fran González desde 30 metros. Marca el delantero del Guadalajara. Insisto, primer remate a puerta. Estaba dominando el Castilla, pero la primera que ha tenido el equipo local. Marca el primer gol. Sorpresa en el Pedro Escartín. Cae el Castilla, Guadalajara 1, Castilla 0.
0: Están perdiendo el Pontevedra y el Castilla, que eran los que se metían en playoff. Y están empatando. Y con eso les valdría Ponferradina y Baracaldo, que entrarían en playoff. Pero es solo el minuto 10 de cada partido. Pero ahora mismo, Pontevedra y Castilla fuera del playoff, ante equipos de la zona baja. Entrarían Ponferradina y Baracaldo, que juegan en casa, pero ninguno de los dos va ganando. Con el empatito les valdría para meterse en el playoff de ascenso. ¿Qué dices, Mansi?
24: Digo que si uno que yo me conozco,
0: ay,
24: no voy a decir el nombre, oyese bien.
0: No lo digo. No, por eso digo que dices, Mansi, que lo digas alto.
9: Oye, lo que bien. Dices literalmente. ¿Qué
3: no te oigo.
24: No es por ti. Hubiésemos evitado un disgusto si ese que yo me conozco oyese bien. Si ese hombre hubiera escuchado el coche que le pitó, hubiera frenado. Hubiera frenado con su bici y no hubiera sido atropellado. Afortunadamente, es verdad, sin graves consecuencias. Pero ¿qué necesidad hay
3: bueno, ya veremos.
24: De ir por la vida con pérdida de audición?

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2: Buena contra del Barça.
3: La tiene una Valle atravesando ahora mismo el campo del Lyon. El pase es malísimo, buscando a Caroline Graham. Hansen lo cortó, Basha, pero es la primera salida de balón limpia del Barça en mucho tiempo, Evangelio.
4: Sí, le está costando. Es verdad que las francesas presionan bien y lo hemos visto desde el primer momento del partido, una presión agresiva. Ahora está un poquito más ordenado el equipo francés en un bloque corto, pero en su campo, pero está presionando bastante bien. El Barça le está costando llegar arriba.
2: Descanso baloncesto en Málaga, Javier.
5: Sí, de 13 arriba se marcha el equipo de Ivón Navarro. Unicaja 51, Leche Río Breogán 38.
2: Hay gol, Primera Federación en Madrid, Rubén.
6: Gol del Atlético madrileño, gol del número 18, Velotti, tiro desde la frontal del área, no estaba pasando gran cosa hasta entonces, pero se adelanta el Atlético madrileño, minuto 14, Atlético madrileño 1, Algeciras 0.
2: Pierden Cartagena y Algeciras, que eran los que le podían quitar la plaza a la Europa, así que el Europa seguiría siendo quinto, es decir, el último de los que juega el playoff de ascenso. El Europa que está empatando en casa 0-0 con el Ibiza. No sé cuánto habría querido añadir la primera parte, pero estamos llegando ya al último minuto.
3: Sí, estamos ya en el 44. Ataca el Barça por primera vez acercándose al área del Lyon después de mucho tiempo. Buscaba ahora Caroline Graham Hansen marcharse con un autopase de Basha. Protegió bien la jugadora del Olympique de Lyon. Ahora reclamaba la falta y se la pita la colegiada.
7: Sí.
3: La protesta mucho, Caroline Graham Hansen.
7: Yo creo que sí que la hubo. Yo creo que está quedando súper claro lo bien que conoce Jonathan Giraldez al Barça. Y es que era... Pues es una arma de doble filo lo de tener a Giraldez delante. Tú le conoces mucho, pero él te conoce mejor a ti. Por ejemplo, se ve en el centro del campo que la única que está teniendo hueco es Clara Serra Jordi, porque está tapando muy bien a Alexia, a Patri. Es que lo está haciendo muy bien, va a ser muy complicado. Y además, si le sumas que el Barça no ha llegado prácticamente al partido, pues te sale esto, claro, una primera parte bastante regular del Barça.
3: Ahora balón en largo, intentaba ganarlo el Barça, pero la gana Lili Johannes, ahí tocando con Basha. Basha con Lili, que se quiere marchar de Caroline Graham Hansen, se va por físico, lo consigue la jugadora del Lyon. Ahora regatea bien a Clara Serra Jordi, cambiando el juego para Lawrence, la controla de cabeza, pero se le escapa, hay que sacarla de ahí Salma, se puede liar, lo hace bien ahora, tocando atrás para Irene Paredes, se acabó el peligro, tenemos ya descuento, Edu.
8: Se jugarán 3 minutos más aquí en el Uneval Stadium.
3: Habrá que llegar al 48, de momento minuto 45. El Barça que pide un poquito de calma, Andrea, porque yo creo que nota que el partido es muy físico y las jugadoras del Lyon le meten mucho ritmo. Ahora se marcha bien, perdona, Patrick Guijarro. La toca con la pierna izquierda, buscando a Caroline Graham Hansen. Tiene espacio, cerquita del área, costado derecho, amaga con el centro. Se mete por dentro, Caroline, el disparo, fuera. Dice la colegiada que ha tocado en una defensora del Lyon. Será saque de esquina, primera gran ocasión del Barça.
2: Bueno, gran, ha habido otras mejores. Pero este es el peligro, ¿eh? Vamos, yo, por lo que veo, me parece que es la banda derecha del Barça.
7: Es, ¿no? Graham Hansen, viene descansada además, viene de lesión, pero no jugó la final de la Copa de la Reina y es el peligro. Noruega está jugando en su casa casi de forma literal, porque es que creo que nació a escasos kilómetros de donde se está jugando. Y es buenísima, que es una de las mejores jugadoras del mundo y cuando se perfila y dispara es prácticamente imposible de parar.
3: Ha sufrido mucho el Barça.
8: A 10 minutos está su casa aquí en el barrio, aquí justamente, sí, lo decían en la previa, vive aquí Graham Hansen.
3: Es un día especial para ella, que puede ganar otra Champions con el Barça y que además está cerquita de casa. Va a ser precisamente la que ponga este córner en la esquinita izquierda. Ahí está, levanta el brazo. Hay muchas jugadoras del Barça en el área pequeña. Brazo derecho levantado, va Caroline Graham Hansen. La pone bajita, lo levanta Eva Peyor. Vamos a ver, apareció Edler. Es muy alta y con mucha envergadura. Ahora reclama una falta, se la pitan de Irene Paredes. Balón para el Olympique de Lyon.
2: Joder, yo a Catacolivia esta.
7: Sí, claro, le saca unos cuantos centímetros.
4: Que corra más.
3: Un 82,
4: raro,
3: si no me equivoco.
7: Pero te digo una cosa.
2: Tengo complejo de bajito, perdón.
7: A día de hoy... A años luz cata de Tian Edler. O sea, Tian Edler mete unas... Perdón,
4: cagadas. ¿Sí?
7: Unas cantadas en la semifinal contra el Arsenal, de verdad. Hizo dos que telita. Le pudieron costar la final al Olympique de Lyon. Ahora mismo es mucho mejor portera Cata, pero claro, sí. Le faltan muchos centímetros.
3: Uy. Ahora reclamaba un plantillazo la jugadora del Barça.
4: Que creo que lo hubo, ¿eh?
3: De no Lili Johans, no ha pitado Johans, nada, sí. Y sigue jugando ahora al Olympique de Lyon. Ojito, la tiene ahora Jules Brand intentando marcharse de Ona Valle. Es muy difícil marcharte de Ona. Será saque de banda para el Barça. Y ojo, se ha quedado en el suelo Carol Rolling Graham Hansen, Edu.
8: Sí, sigue doliéndose de ese plantillazo. Ahora ya se levanta la jugadora danesa y esto le queda poquito. Ya estamos llegando ya al final de la primera parte.
9: Bueno, un poquito de teatrito.
3: Sí, yo creo que el Barça, Paco, firma el empate.
7: Hombre, al Barça le viene súper bien el empate porque esto las va a azuzar para salir en la segunda parte a por el partido y yo creo que va a ser bastante distinta la segunda parte.
4: También puede ser una primera parte de empate, ¿eh? Porque la ocasión de Eva ha sido bastante clara, o sea, no sí. Ha sido remate a puerta, pero ha sido clara, bueno, empate y está bien.
3: Estamos llegando ya prácticamente al minuto 48, quedan 5 segundos para que se llegue y se cumpla este tiempo, esos 3 minutos de descuento, toca el Barça, tranquilo. Y no va a dejar ningún momento más. Se acabó la primera parte de empate. Yo creo que lo firma Pérez Romeu. Quizá no tanto Jonathan Girardet, el técnico del Lyon. Jugadoras a vestuarios, Edu.
8: Se marchan las jugadoras al túnel de vestuarios. Pedía ese descanso a gritos el conjunto de Pérez Romeu. Tras las llegadas del conjunto francés al descanso en el Ullevaal Stadium, una primera parte que no pasa a la historia de las finales de la Champions. Barça 0, Olympique de Lyon 0.
2: El Barça tira más, pero el Olympique de Lyon tira mejor. Tiros a puerta es 0-3 para el Lyon. Y uno de ellos besó el larguero de la portería del Barcelona. 0-3 para el Lyon, en tiros fuera es 4-1 para el Barça. Ataca más el Lyon, 5 llegadas al área rival del Barça, 10 el doble del Lyon. Faltas 10-3 para el Barça, muchas más faltas. Y cada falta que se cuelga al área es un lío. Y en corners 1-3 para el Lyon, que ha dominado también más en la posesión, 60%. ¿Las mejores con quién os quedáis?
3: En el Barça, Edu.
8: Me quedaría con Graham Hansen, ha llevado el peligro del conjunto azulgrana. Yo, mi voto para la jugadora noruega.
3: Y en el Olympique de Lyon, Andrea, no sé si Dumornay, un poquito porque ha sido...
7: Sí, yo para creo mí que... Dumornay, igual que en la semifinal, no está siendo tan destacada, pero sí, sí, se lo daría a Dumornay o...
3: O a Bassa, sí, una de las dos.
7: Pues. Venga, Bassa, mejor Bassa, sí, mejor Bassa.
2: El árbitro.
3: Yo creo que ha estado bien, Paco, sin grandes... No ha tenido ninguna jugada polémica, pero correcta, sí.
2: Mensaje sería...
10: El Olympique de Lyon habla de la final de la Champions. Este oyente está mejor posicionado y dominando, pero la ocasión más clara fue para las nuestras, fue para Eva Pellor. Esto podría ir 0-1 al descanso tranquilamente y no pasaría nada. Hay quien quiere que te digamos, Paquito, que spin-off y secuela no es exactamente lo mismo. Secuela es una continuación de la historia principal y el spin-off puede ser antes, después o en paralelo a la historia principal.
2: Antes es precuela. También hay una palabra española. Hombre ya. Así que al final hay gol en el Europa Ibiza, primera federación.
5: Gol, gol, gol, gol, gol, gol del Europa. Marca el Pichichi Jordi Cano. 26 goles para él en lo que va de temporada, jugada por la parte izquierda. En el minuto 20 de la primera parte, después de un rechace, la caza a punto de penalti. De por abajo, media vuelta, pegado al poste. No pudo hacer nada el portero Paradoski, a pesar de su apellido. Minuto 21 de la primera parte, se adelanta el Europa. Gol de siempre, gol de Jordi Cano. Europa 1, Ibiza 0.
2: Teníamos penalti en el Cartagena Betis B, ¿eh?
11: Lo va a tirar Gianni Rasmani, lo ha revisado el colegiado durante... Para el Cartagena, lo ha revisado durante 2 minutos y 20 segundos, pero ha determinado que esa caída de Nacho Martínez era penalti. Por tanto, Gianni Rasmani, el número 7 del FC Cartagena, está preparado ya para lanzar ese penalti.
2: En cualquier caso, si gana Europa y va ganando, es inaccesible su quinta plaza. Mensajes, Evia, decías.
10: Te preguntaba uno que a qué cosa dices que no te han invitado de la secuela de Yellowstone.
2: Al estreno, he dicho premier... Pero lo he dicho aposta, porque hay anglicismos que usados durante 20 años, pues ya los aceptas. Pero el spin-off es un anglicismo pedorro de ahora. ¿Se marca el gol en Cartagena?
11: Gol de Gianni Rasmani desde el punto de penalti. Ha batido al portero del Betis B, Manu González. Pone las tablas en el marcador. Minuto 21 de la primera mitad. Cartagena 1, Betis Deportivo 1.
2: Más premier creo que no es ni anglicismo, yo creo que debe ser galicismo.
10: Francesismo. Y un par de mensajes más, una de un oyente que dice que él no se va a perder la película que ha comentado hoy Poli, porque quiero enterarme de qué va. Ahora mismo no tengo ni idea con lo que ha contado Hipólito, y luego llegaban bastantes mensajes mientras Angelito nos contaba ese incidente de tráfico que tuvo, dice un oyente, que acabó con 5 grapas en la cabeza, una por cada asistencia de gol de Íñigo Vicente en Primera División.
2: Serían más. Enseguida las llamadas del jamón.
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2: Javier de Madrid es la primera llamada. Hola, Javier.
13: Hola, buenas.
2: ¿Quién es el último zarra?
13: ¿Me puedes repetir la pregunta un segundo?
2: Pues lo llevas claro, entonces. El último zarra del Barcelona, es decir, el último goleador español que tuvo el Barcelona en primera división.
13: Pero Zarra es de 2005-2006 en adelante.
9: Sí, por eso,
13: ¿no?
9: Por eso Paco ha dicho Zarra, pero la
2: goleador español.
9: Es, ¿cuál fue el último jugador del Barça que fue el máximo goleador español en una liga? Resumiendo, el último Zarra, aunque no existiera el trofeo.
13: Vale, no sé, Luis Enrique.
9: Luis Enrique, claro. ¡Oh!
2: Sí. A la primera.
9: Luis Enrique.
10: Me gustaba más la otra.
7: Pregunta tal y tal, no sé tal.
2: Ni sabía la pregunta, ni lo ha dicho
7: esto
2: muy convencido.
7: Esto era lo que querías, ¿no? Pues toma, esto era lo que tú querías.
9: Hace 28 años.
2: Pero Javier de Madrid se lleva el Navidul. Iván

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1: Penalti en el Europa Ibiza, Juan.
5: Penalti en revisión, están mirando el VAR los colegiados, yo no lo veo claro, la verdad que entraba por izquierda el goleador Jordi Cano, dispara a puerta, el árbitro señala que penalti.
1: ¿A favor
5: penalti,
1: de quién?
5: Pues yo no lo... Del Europa, perdón.
1: Del Europa.
5: A favor del Europa, Jordi Cano, que entraba por izquierda y va a chutar.
1: Ahora vamos al lanzamiento. Ha habido gol en el Atlético Madrid, madrileño Algeciras, Rubén.
6: Gol del Atlético madrileño, gol de Coque Mota en el minuto 24. A la salida de un córner, remate de cabeza, amplían la ventaja los locales. Atlético madrileño 2, Algeciras 0.
1: Así que gana el Europa 1-0 y pueden ser 2-0 con el penalti. Pierde el Cartagena en casa, pierde el Algeciras 2-0 con el Atlético madrileño. Total que el Europa va a cerrar el playoff de ascenso.
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0: Dando tiempo de juego.
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2: Llegamos a las 7, enseguida la ronda y un gol sorprendente en Primera Federación en el Guadalajara-Castilla.
3: Gol del Guadalajara, Paco, otra vez el equipo local que marca el segundo tanto y otra vez Unax Álvarez, otro golazo, jugada personal del delantero del equipo local que marca el segundo. Si me dicen que el Castilla se está jugando y algo, no me lo creo. Cero intensidad del filial, 2-0 ya, minuto 30 de la primera parte aquí en el Pedro Escartín.
2: El Castilla estaría perdiendo la zona de playoff de ascenso y el Guadalajara no le sirve de nada ganar este partido, está descendido. Ahora, el gol es un castañazo que no veas. ¿Qué pasó con el penalti a favor del Europa, Juan?
4: Que marcó otra vez Jordi Cano engañando con un disparo de zurda fuerte a media altura al portero Paradoski. Por tanto, ahora mismo estamos en el 29 de la primera parte. Hay pausa para la hidratación porque hace muchísima calor aquí en Cándrago. Europa 2, los dos de Jordi Cano, este de penalti, Ibiza 0.
2: Ey. ¿Cómo te gusta decir que el portero del Ibiza se llama Paradoski, eh?
5: Ey.
2: Ey, ¿está disfrutando Juan Arias con esto? Más que con cualquier cosa en la última semana.
5: Encanta, sí.
2: Paradoski. Son las 7, las 6 en Canarias. Ronda informativa en tiempo de juego.
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2: En dos horas empieza la última jornada de Primera División. La Liga termina mañana con el Atlético Madrid-Villarreal con el tercer puesto en juego entre ellos. En dos horas lucharán por la salvación Girona-Elche. El que gane se salva, el empate le vale al Elche. Mallorca-Oviedo, el Mallorca tiene que ganar y que pasen tres cosas más, o sea, lo lleva chunguísimo. Getafe-Osasuna, le vale un punto a Osasuna. Betis-Levante, le vale un punto al Levante y a lo mejor no le hacen ni falta. Se juega también la sexta plaza, Celta-Sevilla, el Celta con un punto es sexto. Y la séptima plaza, que ahora mismo lo ocupa el Getafe, pero que tiene al Rayo a un punto y al Valencia dos. A la vez Rayo Vallecano y Valencia-Barça decidirán quién juega Europa la próxima temporada. Y quedan dos partidos sin trascendencia en la clasificación, el Español-Real Sociedad y el adiós de Carvajal al Bernabéu en el Real Madrid Athletic Club de Bilbao. En fútbol internacional, nada. En una hora, la final de la Copa Alemana entre el Bayern de Múnich y el Stuttgart. ¿Estás mirando como si quisieras decir algo y algo?
5: No, que está jugando el Inter, pero wow, absolutamente nada.
2: ¿Sí? Tremendo.
5: Un golazo de Di Marco. Oh,
2: Champions femenina. Descanso en Oslo, Avilés.
8: Salen ahora las jugadoras de ambos equipos al terreno de juego. Enseguida arranca esta segunda parte. De momento, Barça 0, Olympique de Lyon 0.
2: Baloncesto Liga CB. Mañana es la final de la Euroliga a las 8. Real Madrid-Olympiacos. Hoy en juego tres partidos. A las 8 hay un Gran Canaria-Manresa. A las 9, Covirán-Granada, La Laguna-Tenerife. Y ahora, Unicaja-Breogán, Javier.
9: Ya se juega el tercer cuarto, estamos a 8:30 para finalizar ese tercer cuarto. Gana Unicaja, Unicaja 5-4, Río Breogán 38.
2: En el Giro de Italia, Vingegaard ha ganado la etapa reina, atacando en el último puerto, el puerto de Pila, en solitario. Y es nuevo líder del Giro de Italia. Fórmula 1, Russell, que salía en la pole y tras un choque con su compañero Antonelli, se ha llevado la carrera al sprint, en la que no ha podido terminar Fernando Alonso, iba decimoséptimo. Y Carlos Sainz ha terminado décimo. Primera Federación. Termina el grupo primero y termina el grupo segundo. En el grupo primero están en juego dos puestos de playoff de ascenso. El Pontevedra empezaba su partido cuarto clasificado. ¿Cómo va el Pontevedra, Avilés, Leti?
10: Estamos en el minuto 33 de partido. Sigue valiendo el tempranero gol de Bautista para los visitantes. Pontevedra 0, Avilés 1.
2: Perdería playoff el Pontevedra. El Avilés estaría salvado, le bastaba con un puntito. Empezaba cerrando el playoff el Castilla, que juega en campo de un descendido. Guadalajara-Castilla, Fouto.
3: Sorpresa aquí en el Pedro Escartín. Estamos ya en el 33 y medio de la primera parte. Doblete de Unax Álvarez. Gana el equipo alcarreño. Guadalajara 2, Castilla 0.
2: Como tropiezan tanto el Pontevedra como el Castilla, les vale el empate. Pero yo que ellos ganaría a la Ponferradina o al Baracaldo. Ponferradina-Bilbao Athletic Fair.
11: Sin goles, todo igualado en el Toralín. 34 de la primera. Ponferradina 0, Bilbao Athletic 0.
2: Pero le vale para meterse en playoff. Baracaldo, Celta B, Peña.
12: Domina y ataca, pero no marca el Baracaldo en la Cesarre. Minuto 34 de la primera mitad. Baracaldo 0, Celta Fortuna 0.
2: De momento le vale. Es decir, jugarían playoff de ascenso la Ponferradina y el Baracaldo. Se caerían de él el Pontevedra y el Castilla. Y descenderían todos los que estaban en descenso. El Talavera, el Ourense, los Osasuna Promesas y el Guadalajara. Grupo segundo. La última plaza de playoff la tiene el Europa y la está amarrando Europa Ibiza, Juan.
9: Ey. 34 minutos de la primera parte, Europa 2, los dos goles de Cano, el segundo de penalti, Ibiza 0.
2: Hay gol en Ponferrada, Fer.
11: ¡Ay, qué error del Bilbao Athletic! ¡Gol, gol, gol, gol, gol de la Ponfe! ¡Gol de Slaví! Se resbala el portero Iker Galindo y le deja solo al ariete búlgaro para llevar el delirio a las gradas del Toralín. Se adelanta la Ponfe. 35 de la primera, Ponfe 1, Bilbao Athletic 0.
2: Estábamos en el grupo segundo, ganando el Europa, pues ya está, se cerraría el playoff y está ganando 2-0. El Cartagena Betis B, ¿cómo va, Maite?
0: Pues lo están intentando los dos, pero no lo consiguen. De momento, minuto 34, se adelantaba el Betis, empataba el Cartagena. Cartagena 1, Betis Deportivo 1.
2: Esto no le vale al Cartagena para entrar en playoff, ni al Betis para salir del descenso. Y el Atlético madrileño Algeciras, ¿cómo va, Rubén?
7: De momento, minuto 35 de partido en Alcalá de Henares. Mantiene la ventaja y domina el Atleti. Atlético madrileño 2, Algeciras 0.
2: El Atlético madrileño está clasificado para el playoff como segundo. El Algeciras se quedaría séptimo, es decir, sin posibilidad de meterse en el playoff. Hasta aquí la ronda.
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2: ¿Cambios para la segunda parte en Oslo?
8: Edu, ¿ha habido algún movimiento?
16: Sin cambios, siguen las mismas 22 protagonistas, todo sigue igual aquí en el Ulval Estadio.
2: ¿Querríais algún cambio, Andrea o Ratita?
6: ¿Tina? Así de saque yo no habría metido tampoco ningún cambio en el Barça. Vamos a ver si con lo que les haya dicho Pera Romeu en el vestuario el Barça sale más despierto. Después sí que yo metería a Claudia Pina y a Vicky, sobre todo a Vicky.
17: Sí, siempre que se pueda ver a Vicky López jugar. Por favor, que la veamos jugar un rato. O sea que yo también me pido a Vicky López para la segunda parte, aunque sea un ratito. Y en el Olympique de Lyon, en el banquillo, está Damaris Egurrola, que es, juega con Holanda, pero es española de origen.
2: A ver este ataque.
8: Ojito que ataca el Barça. Caroline Graham Hansen, el disparo. Le pilló botando y se marchó por encima de la portería. Tres minutos de esta segunda parte. Barça 0, Olympique de Lyon 0.
2: A ver, necesito ayuda para abrir un sobre de Panini con los cromos del Mundial. Decidme vuestro. Os tenéis que acercar al micro, ¿eh? Nombre y edad.
18: Luis, 12 años.
2: Luis, 12 años.
17: Y se afeita.
19: Nacho, 12 años.
2: Nacho, 12 años.
17: Mucho igual.
19: Pepe, 8 años.
2: Pepe, 8 años.
17: Tiene carne, Pepe.
2: ¿A Pepe no le han traído la camiseta de la selección o qué?
17: Está al caer.
2: Bueno, yo los abro y me vais a ayudar. Ojalá que nos toquen nombres de futbolistas muy raros, que son los chungos, ¿verdad? Os voy a dar, sin saber lo que...
20: Sí. Me preguntan y dicen sí.
2: Voy a repartir uno para ti. Vete anunciando el...
6: Venga, vale, el sí, promo. Sí, que es que ya están a la venta, evidentemente, claro. Sí. Esos que se han agotado en muchísimos kioscos. Uy. La colección de Panini de este Mundial, que tiene álbum, tiene sobres de cromos, es la más grande de la historia, porque como es el mundial más grande de la historia, hay más de 900 cromos con todas las estrellas y los que no son tan estrellas, que eso son telita de difícil de decir. Vamos a ver si a nuestros tres protagonistas del sobre les han tocado jugadores conocidos o menos conocidos.
17: La negociación.
6: Estoy viendo la cara de pánico en sus ojos, la verdad.
2: A ver, los dos tuyos son... Acércate al micro, por favor.
18: Brahim Díaz, del Real Madrid. Y la... La selección de Inglaterra.
6: Bastante sencillito.
19: Craig Gunwin de Australia.
2: Sí.
17: Bien.
19: Y Bebé de...
2: De Cabo Verde. Bebé, el que estaba en el Rayo.
17: Qué bueno.
2: ¿A ti quién te ha tocado?
21: Luno Méndez del PSG.
2: ¡Hala! Portugal.
17: Pues vaya sobre.
21: Y este...
17: ¿Cómo?
21: Mancer.
2: Es que es chungo.
17: ¿De Egipto o de por ahí?
22: Invéntatelo.
1: De Irak.
20: Y a mí me ha tocado, que yo quería también jugar, Bashir Ben Said.
22: Hombre, Ben Said.
20: De Túnez.
22: De Túnez, hombre.
6: Muy bien.
20: A Ben Said, ¿lo queréis?
6: Enhorabuena, enhorabuena, sí, chicos. Si todavía encuentras algún kiosco en el que los tengan, cómpralos, que es la colección del momento, la colección de cromos de Panini. Ahí, los ahí. Cromos de Panini.
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2: Chimpón. Gol en el Atlético madrileño, Algeciras.
7: Gol del Atlético madrileño, gol de Rafa Llorente, festival de goles aquí en Alcalá, se plantó el delantero solo delante del portero y no falló, minuto 38 de juego, Atlético madrileño 3, Algeciras 0.
2: Pues adiós de Algeciras a cualquier posibilidad de playoff de ascenso. A ver qué pasa en el arranque de la segunda parte, parece que domina un poco más el Barça.
8: Domina el Barça, pero ha tenido un mano a mano el Lyon, Ada Hegerberg, la delantera con Catacol, lo paró perfectamente la portera del Barça internacional con España, ya ha salvado en unas cuantas. Y ha salido mejor el Barça, pero el Lyon avisa, Andrea.
6: Menos mal que Ada Hegerberg no es ni la sombra de lo que fue, porque entre la de la primera parte que le cayó en los pies, en el punto de penalti, y esta, en un cara a cara, sola, contra Cata, y fallado en el último momento, menos mal que no es ni la sombra de lo que fue.
2: Sí, dicho sí. Esto, va a marcar gol, claro, le acabas de bendecir.
6: Ah, no, pues entonces, qué buenísima es Ada Hegerberg. No.
8: Que un dato no afecte a lo que pasa en el partido, Andrea, ¿eh?
6: No, bebé, aquí estamos muy condicionados, Morri. Yo entiendo que tú pasas pocas horas aquí, pero nosotros telita.
8: Sí,
6: yo cada vez que digo algo pienso...
2: Hay un dato inspirador y es que el Barça no ha tirado a puerta. Entonces, esa cosa que dices...
6: El primero va para adentro.
8: Y eso es rarísimo. Ahora intenta sacar el Olympique de Lyon de banda Lawrence. El pase no es bueno y va a recuperar el Barça, que está mejor en esta segunda parte. Pero sigue sin tirar a puerta, que es algo rarísimo. Ha tenido varias ocasiones, pero no llega el gol. De momento todo 0-0. Y ahora saca Esmegrus tocando con Eva Pello, recibe de espaldas, lo hace bien. Ahora se equivoca Esmegrus en el pase, pero recupera la neerlandesa, la mueve el Barça. Tiene que entrar algo más en juego Patrick Guijarro, ahora lo hace y eso lo nota el Barça. Tocando con Onavalle para Hansen. Hansen que espera a que le desdoble la lateral del Barça. Le queda poquito seguramente en el Barça, pero tiene que ayudar Onavalle. Bien Hansen, la pura línea de fondo, será saque de esquina para el Barça.
17: Está teniendo un poquito más el balón el Barça. Está más cerca del balón. Está intentando dominar, que es algo que le ha costado mucho en la primera parte. Y en esta segunda ha salido con un poquito más de determinación y adelantando un poquito la línea.
8: Es importante que baje el Lyon un poquito ese nivel físico que ha mostrado en la
17: presión,
8: primera parte.
17: Es verdad.
8: Y vamos a ver este córner. Es de los poquitos que ha tenido el Barça.
6: Creo que es el
8: primero
6: segundo,
8: o el segundo.
6: El segundo, ¿verdad?
8: Y ahí están preparadas varias jugadoras en el área pequeña, molestando a Endler, la portera del Olympique de Lyon. Varias jugadoras esperando el remate, entre ellas Irene Paredes, una de las jugadoras más importantes en este tipo de acciones. Preparada su compañera en la zaga para poner ese balón en juego. Mapi León levanta el brazo derecho. Hay dos jugadoras del Olympique de Lyon tapando un posible saque en corto. Lo va a poner directo. Mapi León buscando segundo palo. Área pequeña, muy pasado. Lo quiere meter en el campo Alexia. ¡El remate! ¡Qué mano! ¡Qué para dónde, Endler!
6: Había salido. No sé si había salido, sí, pero sí. La parada.
2: Poner el balón al suelo, sí.
6: Es un reflejo. De repente ha sacado la mano ahí.
8: Que viene ese toque de cabeza de Alexia. No sé si había salido o no. Hay gol en tiempo de juego.
2: En Guadalajara, foto.
9: Gol del Castilla. Gol de Paul Fortuny para el Castilla para recortar diferencias. Es un golazo desde dentro del área. La pegó el futbolista catalán del Castilla para recortar diferencias. 42 y medio de la primera parte en el Pedro Escartín. Guadalajara 2, Castilla 1, Paul Fortuny.
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3: ¡Ay, gol en Oslo!
4: ¡Gol! ¡Gol, gol, gol, gol, gol, gol, gol del Barça! ¡Gol de Caroline Graham Hansen! ¡Qué jugada de Patrick Guijarro! ¡Qué manera de salir con el balón controlado! ¡Qué poderío, qué velocidad! Avanzando, encontrar con un pase sola completamente a Caroline Graham Hansen, que cruzó el balón, marcó el primero y adelanta el Barça. Marca a 10 minutitos de casa para adelantar a su equipo. Marca el Barça, marca Hansen. Barça 1, Olympique de Lyon 0.
3: No es por nada, yo no sé nada de fútbol femenino, pero he dicho, primero tira a puerta gol.
0: Sí.
3: Tira a puerta gol. Y que esta era la que Spayor, armaba el lío, ¿eh?
0: Spayor, sí, es que es la killer del Barça.
3: Spayor no. ¿Spayor o el Hansen?
0: La que ha marcado los
5: Pasos, Pasos. Eva Pasos.
3: Ah, vale, entonces me he equivocado yo. Banquillo Sedú.
6: Y con qué rabia lo ha celebrado la pichichi de esta Liga de Campeones con su afición ahí en el córner. Marca el Barça, se adelanta al conjunto de Pere Romeu. Es el décimo gol de la delantera polaca. Adelanta al Barça, Barça 1, Olympique de Lyon 0.
3: Yo aquí no, presumiendo de Graham Hansen, era para
0: ello. ¿Cómo no? Con pase de Patrick.
3: Bueno, lo ha hecho muy bien, ¿eh?
7: Lo hace muy
3: espectacular.
7: Bien.
3: La conducción en la contra y qué bien la pone.
0: Sí, increíble. Patrick sí. Es la mejor del mundo en su posición. Ve esos pases como nadie, esos huecos. Y luego la definición de Eva es perfecta. A primer tiro a puerta y para adentro, pues es lo que hace una nueva.
3: Cuidado al córner.
4: Cuidado que ahora tiene un córner el Olympique de Lyon, que quiere resarcirse de este gol encajado. Está preparado Jules Brandt, esquinita izquierda. Y para un poco el partido la colegiada. Hay varios jugadores ahí empujándose. Y pide un poquito de calma el Barça, que gana de momento en este minuto 11 de la segunda parte. Lo saca en corto Jules Brandt, la toca con Basha. Se la deja Jules Brandt, ojo, este es peligroso, buscando el balón al segundo palo. Muy pasado, saque de portería para el Barça.
3: La pizarra parecía que iba a ser peligrosa, ha sido un churro pizarra. Cuando todo lo que sacan suele ser peligroso. Hay gol de nuevo, ya no pongo ni el pitidito porque es que me parece que es goleada. Del Atlético madrileño al Algeciras, Rubén.
8: Gol del Algeciras, Paco.
3: Ah, vaya.
8: Gol de cabeza de Óscar Martínez. Recorta distancias el Algeciras. Minuto 46 de la primera parte. Atlético madrileño 3, Algeciras 1.
3: Estamos llegando a los descansos en esta última jornada de Primera Federación, grupos 1 y 2. Al descanso damos todos los marcadores. ¿Y cómo quedaría la clasificación? ¿Se ha lesionado Catacol?
4: Sí, está en el suelo,
5: este
4: Edu.
5: Golpe, ¿eh? Está en el suelo, ¿eh? Pide las asistencias médicas. Acaban de salir y se duele. Se toca la parte de atrás del muslo. Veremos con esta acción, ¿eh? Porque cuidado con Catacol.
4: Es que lleva un vendaje, Andrea, ¿eh? En esa zona. Y no sé si se ha resentido de algunas molestias.
0: Sí, uy, no. eso parecía que se estaba quejando ahí, no lo sé. Se estaba bajando la media. Sí, y de esa acción que estamos viendo. Joder,
3: es que hay un penal taco de Mapi León a una sí. Delantera.
0: Se ha levantado como una exhalación.
7: Hegerberg.
0: Se ha levantado como una exhalación el ayudante de Jonathan Giraldez después de verlo repetido en la tablet que tienen en el banquillo. Pero parece ser
3: o sea,
0: que
3: en
0: no
3: el bar femenino
0: efecto.
3: Tampoco se castigan los agarrones, ¿no?
7: Es un placajillo,
3: no.
7: ¿Eh?
3: Es como o sea. El masculino, da igual, no pasa nada, agarrar, vale. Catacol igual está haciendo un batalla, porque batalla, se ha sí, recuperado
4: no,
3: rápido.
4: Sí, pero no era no el momento, no con esta
5: descartes.
4: Acción.
5: Ya, no lo descartes, pero vamos.
3: Gol del en el Europa Ibiza.
9: Gol, gol, gol, gol, gol del Ibiza en el minuto 44 y medio de esta primera parte. Un gol que marca Medina, se tuvo que revisar por presunto fuera de juego. Finalmente lo concedieron, por tanto, se mete en el partido el conjunto balear. Ahora estamos en el 47, hay que añadir 6 más. Estamos en el Europa 2, Ibiza 1.
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1: Tenemos descanso en Ponferrada, Ponferradina 1, Bilbao Athletic 0. La Ponfe se metería en playoff de ascenso, como lo estaría haciendo también el Baracaldo, que incluso puede adelantarse en el marcador. ¿Hay penalti?
8: En Baracaldo, efectivamente, a favor del conjunto Fabril, se está revisando. Lo ha pedido el Celta Fortuna. Ahora el árbitro
1: pero,
8: lo
1: espera,
8: va
1: a favor de quién es el penalti?
8: Descanso a favor del Baracaldo.
1: A favor del Baracaldo, ah.
8: Sí, y va a pedir la revisión el Celta.
1: Ah, vale, que el Celta ha pedido la revisión. Es que me estaba volviendo loco. Digo, ¿cómo va a pedir el Celta un penalti a favor del Baracaldo?
8: No, no, entonces ha sido play, por un agarrón. Descanso. Vamos a ver qué es lo que dice el árbitro, pero todavía esto se va a demorar.
1: Descansó en el Guadalajara 2, Castilla 1. El Castilla se quedaría sin playoff y el Guadalajara ha descendido. El puesto del Castilla y del Pontevedra lo están ocupando el Baracaldo, que va empatado y puede tener un penalti a favor, y el la Ponferradina, que está ganando 1-0. Volvemos a Oslo.
11: ¿Qué para dónde? Catacol otra vez. Un disparo, ¿no? Abajo. Creo que iba fuera, sí, o al palo. Pero vaya, bueno, mano palo, de Catacol. El disparo de Bicho era buenísimo. Yo creo que entraba Paco, ¿eh?
3: O al palo. Uf.
12: Al palo, puede ser, sí.
11: Pero ha hecho bien metiendo la mano para salvar otra vez a su equipo. Juega al córner. Ahí va el Olympique de Lyon. Otra vez a balón parado, buscando segundo palo. Wendy Renard la toca de cabeza. La despeja el Barça. La tiene Dumorney. Se la deja Jules Brandt. El disparo de Brandt. Se marcha por encima de la portería. Saque de puerta para el Barça.
3: Bueno, ahora van a chuchar, claro.
12: Da igual que Renard se ponga en el primer palo, que entre a rematar, que al segundo, es que las
11: lo toca todo.
1: De todas maneras, aunque vayan a chuchar, hay sitio para las contras, ¿eh? Dejan mucho espacio,
12: sí,
1: atrás, ¿eh?
12: Sí, y ahora va a haber más espacio. Y en la acción del gol, Leva Payor lo ha hecho con espacio precisamente, lo ha hecho bastante bien.
11: Y eso lo va a notar el Barça, ahora no le queda otra. Y por cierto, Edu, yo veo que varias jugadoras están preparadas, por lo menos Claudia Pina, para salir.
5: Sí, va a entrar la jugadora de la Masía con el 9 en la espalda, está a punto de entrar al terreno de juego y deja el campo la jugadora local. Aplausos para ella aquí en su tierra, Graham Hansen.
11: Era una jugadora que Andrea Peláez había tenido molestias en los,
0: sí,
11: últimos
0: llegaba,
11: tiempos.
0: La tenías que poner porque es una de tus mejores jugadoras y además, pues donde es la final y todo lo demás es decisiva. Pero evidentemente se sabía que estaría pues para una hora, minuto 60, pues la cambia porque venía de lesión.
11: Y vaya cambio, que entra Claudia Pina al campo.
0: Ahora estamos, nos vamos a divertir.
1: Con descanso Claudia en el Atlético Madrileño 3, Algeciras 1. Descanso en Pontevedra, que es una de las noticias del día, Leti.
13: Sí, descanso aquí en Pasarón con esa noticia. Marcaba en el minuto 2 por medio de Bautista y se mantiene ese resultado. Pontevedra 0, Avilés 1.
1: El Avilés estaría salvado, le bastaba con un punto. La Pontevedra perdería el playoff. ¿Se va a lanzar ya el penalti en Baracaldo, Peña?
8: Se lanza a las nubes.
1: ¡Hala!
8: Menudo penalti que casi sale, y no exagero, del estadio de la Cesarre. Era el último minuto de los tres de prolongación. Gran oportunidad del Baracaldo para adelantarse, pero Huidobro ha fallado esa pena máxima. Descanso en la Cesarre. Baracaldo 0, Celta Fortuna 0.
1: De momento le vale el empate al Baracaldo, pero claro, en cuanto empaten Pontevedra o Castilla, ya no le valdría. ¿Cómo estará Cotorro? Les tiene que enseñar a tirar penaltis. En fin.
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1: Solo nos quedan un par de descansos en Primera Federación. En el grupo segundo, el Europa Ibiza. ¿Cuánto le queda, Juan?
16: Le quedan 2 minutos, de momento Europa 2, Ibiza 1.
1: ¿Y el Cartagena Betis B, Maite?
17: Acaba de mandarlos al descanso, no le vale el resultado a ninguno. Cartagena 1, Betis Deportivo 1.
1: Vale, pues entonces tenemos ya todos los marcadores. Los repasamos en el grupo primero. Última jornada de Primera Federación. Estos son los marcadores y cómo quedaría la clasificación.
0: Arenas de Guecho 1, Zamora 0, Baracaldo 0, Celta Fortuna 0, Cacereño 1, Talavera de la Reina 0, Guadalajara 2, Real Madrid Castilla 1, Lugo 0, Arenteiro 0, Osasuna Promesas 1, Mérida 1, Ourense 0, Tenerife 1, Ponferradina 1, Bilbao Athletic 0, Pontevedra 0, Real Avilés 1 y Unionistas de Salamanca 1, Racing de Ferrol 0.
1: Tenerife campeón, ya se sabía, ya ascendido. Segundo el Celta B, ya se sabía. Tercero el Zamora, ya se sabía. Ahora cuarto la Ponferradina, quinto el Baracaldo. Entrarían en playoff Ponferradina y Baracaldo, caerían del playoff Castilla y Pontevedra. Por abajo, salvado el Real Avilés, descenderían Guadalajara, Osasuna Promesas, Talavera, Ourense y Arenteiro. En grupo segundo, a falta del descanso que nos queda en el Europa 2, Ibiza 1.
0: Antequera 0, Torremolinos 0, Atlético Sanluqueño 1, Villarreal B 1, Atlético Madrileño 3, Algeciras 1, Cartagena 1, Betis Deportivo 1. Ya ha llegado al descanso el Europa 2, Unión Deportiva Ibiza 1, Hércules de Alicante 0, Nástic de Tarragona 0, Sevilla Atlético 0, Alcorcón 0 y Tarazona 0, Sabadell 0.
1: El Dense ya era campeón y ascendido, segundo Atlético Madrileño, tercero Sabadell, ya se sabía que iban a jugar playoff, cuarto Villarreal B, el equipo de Albelda también se sabía que iba a jugar playoff, quinto el Europa, se quedarían fuera de la posibilidad del playoff Cartagena y Algeciras. Además el Europa va ganando, con lo cual da igual lo que hicieran Cartagena en su partido y Algeciras en el suyo. Por abajo, en realidad la jornada no se movería. Juventud de Torremolinos y Nástic se salvarían, y eso que solo van empatando, y descenderían Tarazona, Betis B, más los descendidos, Marbella, Sanluqueño y Sevilla Atlético. Siguen a la carga las francesas.
11: Sí, ha tenido ahora una ocasión otra vez el Olympique de Lyon en un córner. El disparo de Bacha rebotó en Alexia Putellas, que se duele. Y ahora mete también dos cambios Edu Badía al Olympique de Lyon.
18: Mete pólvora Jonathan Giraldez para intentar empatar el partido. Deja en el terreno de juego Hagenberg y Beso. Y en su lugar entran Katoto y Chawinga.
11: Bueno, pues dos cambios en el Olympique de Lyon buscando arreglar una situación que se ha puesto favorable para el Barça. Estamos en el minuto 20, 1-0 gana, gol de Eva Peyor. Ahora ataca el Olympique de Lyon, quiere tocarla de cabeza.
1: Estoy siendo bueno y nos estoy preguntando por Katoto y Chawinga, a ver qué me decís de las que acaban de entrar.
11: Katoto, o sea, es una delantera rápida, es una 9.
0: Sí, conozco más a Katoto que
1: ¿cómo se lo ocurra a Vilés,
19: Sí, sí. También puede ser mentira y que nosotros
1: vale, no sabemos. No, pero a mí cuando me responden con esa contundencia.
19: A lo Lama, ¿no?
1: Me vale.
12: Contundencia.
11: Betón. Es que Andrea, las conocemos de selección casi selección, más que de club. Sí, sí.
1: ¿Katoto habéis dicho que era? ¿Delantera?
11: Sí, es una delantera, sí, es 9. Una 9. Puede jugar en una banda, pero 9. Es una delantera rápida, sí, sí.
1: Katoto, ¿eh? ¿Y Chawinga?
11: Chawinga ya no la tengo más controlada, ahí necesito ayuda.
12: Yo creo que es centrocampista ofensiva, creo.
1: Bueno, ahora también se lo sabe Evangelio.
19: De Malawi.
0: Evangelio, que se estudia muchísimo los partidos.
12: Bueno, muchísimo. No sería la palabra, pero...
0: Pues lo parece, intento, muy bien, intento, entonces lo que le gusta a Paco entonces.
12: Lo intento.
11: Ahora patadón para sacar ese balón de ahí del Barça. Le llega directamente a Wendy Renard, que controla. Tiene que sacar ese balón, ahora la que presiona es el Barça. Vamos a ver si lo roba, qué bien Salma. Toca con Eva Peyor, vamos a ver si podemos pillarlas en esta. Sería ya marcar mucha distancia en el partido. El pase de Eva Peyor no es bueno, pero lo va a hacer bueno Claudia Pina. Vamos Claudia, márchate. De momento dos jugadoras defendiéndola. Tiene que tocar atrás para Esme Brooks. Cuelga el balón, punto de penalti. Despeca Hengen, el balón lo quiere pelear y lo va a ganar Salma. Lo vuelve a recuperar el Barça, que está mucho mejor desde el gol.
1: Yo, acostumbrado a que el Barça consiga sus goles por dominio aplastante, hoy es que le veo mucho más peligro al ataque del Barça si es a la contra. Hay unos espacios ahí.
11: Bueno, esto pues, demuestra, Paco, que sabe jugar de las dos maneras. Es decir, el Barça suele dominar, suele llegar, los rivales suelen encerrarse, pero cuando le toca salir a la contra es un equipo también peligrosísimo. Y ahora tarjeta amarilla, Edu, para Alexia.
18: Alexia, sí, por un pisotón. La capitana del Barça que ve la primera amonestación del partido.
1: 1-0 está ganando el Barça, que sería campeón de Europa. ¿Sabéis que llega el Mundial y que Belilla nos va a vestir para el Mundial? ¿Os habéis probado las tallas esta semana, no?
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1: ¿Qué dice Gemma Santos? Que todo Getafe se ha echado a la calle a recibir al equipo.
20: Todo Getafe, Paco, todo Getafe. Ahora mismo acaba de llegar el autobús del Getafe. Estoy en mitad de la gente que está corteando todos los seguidores. Ya te digo que aquí hay miles de personas con globos azules, con papel higiénico, todo el mundo vestido de azulón y una pancarta de más de 20 metros luchando por Europa. Es increíble, algo histórico, un ambiente que no se ha visto antes aquí en Getafe. Ven el micrófono de la Copa y se tiran, Paco.
1: ¡Atención que hay gol en Oslo!
11: ¡Gol! ¡Gol, gol, gol, gol, gol, gol, gol del Barça! ¡Otra vez Eva Peyor! ¡Otra vez a la contra el Barça! ¡Estaba bien! avisando, llamando a la puerta. Y en esta ocasión, la jugada por el costado izquierdo, la tocó lo justito Claudia Pena. Evitó Salma que saliera por la línea de fondo. Lo puso otra vez en el campo. Y Eva Peyor lo metió para adentro. Marca el segundo el Barça. Vamos a ver si es la sentencia o no, pero se pone muy a favor el partido. Marca Eva Peyor, marca el conjunto azulgrana. Barça 2, Olympique de Lyon 0.
1: Pues colorín colorado, ¿eh, Dubanquillos?
18: Y cómo lo celebra la jugadora polaca. Nunca ha ganado una Champions. Cuatro finales, cuatro derrotas. Cuando en estos momentos va a salir Aitana Bonmatí al terreno de juego.
0: Qué bien lo hace Claudia Pina, porque arrastra a la defensa, la vuelve loca, creyendo que se va a meter y que va a chutar. Y luego muy bien Esme Brooks, lo toca un poquito el balón. Claudia, y luego Salma ve, evidentemente, sola a Eva Peyor, que pone el segundo.
1: Quita la goleadora, ¿no? Aitana por la goleadora. Ah, no, perdón, que la estaban enfocando porque se acercaba a beber.
18: Hay pausa de hidratación ahora, de momento. Ahora te digo quién ha cambiado.
0: Tan decidida. Y eso lo que dice Edu es que hoy Eva Peyor se está quitando de encima un peso brutal, porque es que ha jugado finales con el Wolfsburgo y con el Barça y las había perdido todas.
12: Sí, está teniendo pegada el Barça, que es verdad que no estaba siendo mucho mejor, estaba siendo un partido muy igualado.
0: La calidad.
12: Estaba mejor en la segunda parte del Barça, intentando dominar un poquito más, es verdad, pero está teniendo una pegada que le está de momento poniendo por delante.
1: 7:30, 6:30 en Canarias. Repasamos marcadores. Empezamos con la Champions femenina, la final en Oslo. Avilés.
11: Estamos en el minuto 26 de la segunda parte. Gana el Barça, que amplía la ventaja. Barça 2, Olympique de Lyon 0.
1: Baloncesto en Málaga, el Unicaja Breogán. Javier.
2: En Málaga estamos, Paco, a 8 minutos para el final del partido. Lo tiene muy en la mano el equipo malagueño. Unicaja 80, Breogán 65.
1: Primera Federación, vamos a recordar los partidos en los que está presente este tiempo de juego. Grupo primero, última jornada, luchando por el playoff de ascenso. Pontevedra, Avilés, Leti.
21: Tiempo de descanso en Pasarón, Pontevedra 0, Avilés 1.
1: Guadalajara, Castilla, Fouto.
11: También descanso, no le vale este resultado al Castilla. Guadalajara 2, Castilla 1.
1: Ponferradina, Bilbao, de Tickfer.
22: Jugadores en vestuarios, Paco Eslavi está metiendo a la Ponferradina en el playoff. Descanso, Ponfe 1, Bilbao, Athletic 0.
1: Y Baracaldo, Celta B, Peña.
11: Descanso en la Cesarre con el resultado inicial. Baracaldo 0, Celta Fortuna 0.
1: Entrarían en el playoff la Ponfe y el Baracaldo. Caerían del playoff Pontevedra y Guadalajara y Castilla, perdón. En el grupo segundo de Europa, Ibiza, Juan.
23: Estamos en el descanso, Europa 2, Ibiza 1.
1: El Europa se metería en el playoff, así que no tendrían nada que hacer Cartagena y Algeciras. Pero el rival del Cartagena se la está jugando, el Betis B. Cartagena, Betis B, Maite.
17: Protagonistas todavía en el Pepe Estuario. Sigue ese empate a uno, por tanto, entre el Cartagena y el Betis Deportivo.
1: Y el Algeciras, además de ir perdiendo, se le queda cada vez más lejos la posibilidad de quitarle el puesto al Europa porque va ganando. Atlético madrileño, Algeciras, Rubén.
8: Descanso en Alcalá de Henares, domina y gana de momento el Atlético madrileño, aunque el Algeciras no tira la toalla. Atlético madrileño 3, Algeciras 1.
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1: ¿Contestador automático de tiempo de juego?
28: Madre mía, con lo de Angelito. ¿Os imagináis que el médico es un cachondo y lo conoce y empieza a decirle: ¡Don Rafael, la dan parera!
1: Pues algo así debió pasar. No, muy distinto de eso. Mándenle su contestador automático con notas de audio WhatsApp 677-580-461. Hemos visto lesión y amarilla. Bueno, lesión. Está parado por un golpe. ¿A qué jugadora del Barça?
18: A Mapi León, en la ceja. Ha habido amarilla para Dumorway por ese codazo a Mapilón y juega el Barça con 10 jugadoras.
11: Era un codazo fuerte, Paco. Era un buen codazo el que se ha llevado la central del FC Barcelona, pero se recupera sin problemas y ha habido cambio en el Barça. Edu, ¿puede ser?
18: Aitana por Carla Sera Jordi, una de las mejores del partido, la centrocampista. Tiene pintaza esta jugadora de la Masía.
1: Y 18 añitos nada más. Pide paso Miguelito con el último 11 de Arbeloa como entrenador del Real Madrid. Es decir, con el último 11 en el que va a aparecer Carvajal, supongo, de titular. Sí, ya lo dijo ayer que iba a jugar. Miguelito, Real Madrid, sí. Atlético de Bilbao.
3: Carvajal es titular en su último partido, el 451, y va a lucir el brazalete de capitán. Y para mí la noticia es que Dani Ceballos entra en convocatoria
1: me parece muy bien.
3: Se va a sentar en el banquillo.
1: Es que ayer no estaba ni anunciada su presencia en la convocatoria, bueno, ¿no?
3: No, es que la convocatoria de hoy yo no sé si se ha hecho pública, porque cuando estábamos esta tarde con Enrique Riquelme, yo creo que los jugadores hoy directamente han venido al estadio y no ha habido ni convocatoria.
1: Pues me parece bien que le den la opción, sí, de despedirse, ¿eh?
3: Estaba repasando ahora mismo el banquillo. Por cierto, también está Güler, que se ha recuperado de la lesión y que podría tener hasta minutos. Pero bueno, el 11 es el siguiente: Courtois en la portería, Carvajal lateral derecho, Álvaro Carrera lateral izquierdo. Los centrales van a ser Asensio y Álava. Álava también se va a despedir del club después de 5 temporadas, 11 títulos, entre ellos 2 Champions. Centro del campo para Valverde, que reaparece junto con Bellingham. Mastantuono a la derecha, Thiago Pitar a la izquierda y arriba Mbappé y Gonzalo. No está en convocatoria Vinicius, que desde el pasado viernes no está en Madrid, con permiso del club, está fuera de...
1: ¿Pero permiso para qué?
3: Tenía permiso del club, imagino que le habrán autorizado para ausentarse del último
1: partido. Pero que es que también se dieron a Mbappé y se montó un lío que no veas, porque Mbappé publicó una foto. Si ahora Vinicius pone una foto en Copacabana tomándose algo, pues será el mismo.
3: Creo que está en Puerto Rico.
1: Pues ya dirás tú, o sea, le han dado una semana de vacaciones.
4: He ido a casa de Bad Bunny.
5: Bad Bunny está en Barcelona.
1: Presentado queda el partido, el 11 del Real Madrid en la despedida de Carvajal, que es la noticia sin duda. ¿Qué más? Bueno, que es noche de ilusión para el aficionado del Barça al fútbol femenino.
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1: Es colorín colorado el 2-0 ya del Barça a falta de 15 minutos, Avilés.
11: Bueno, lo es gracias a que Cata Cole ha vuelto a salvar un mano a mano. Se plantó Chawinga en un mano a mano con ella, le volvió a sacar el balón, en este caso a la jugadora que ha salido en la segunda parte, Andrea Peláez. ¿Qué portera tiene el Barça y la selección española?
0: Nah, increíble, increíble. Es que se ha vuelto a hacer enorme ante una de las mayores jugadoras de más peligro del Lyon, es que se ha plantado sola delante de Cata, se ha vuelto a hacer grande y ha vuelto a sacar un mano a mano increíble. O sea, hoy Santa Catalina ha salvado al Barça en muchos momentos del partido.
11: Ha sido importante que ha bajado seguramente el Lyon.
0: ¿El
1: físico? Era una quina, Santa Catalina.
5: ¿Sí?
1: Tú no sabes ni lo que es una quina, ¿no?
0: No, la verdad que no, perdón.
5: Mala que la quina.
1: No, no, la quina sabía dulce, sabía muy bien. Lo que tiene un punto de alcohol. O sea,
0: es una bebida.
1: Sí, sí, sí.
0: Ah, vale, vale.
1: Sí, se usaba, incluso decían que era para curar catarros.
0: Sí, sí. Oh.
1: Se decía, ¿eh? No curaba.
5: Bueno.
11: La tiene el Barça, que quiere matar el partido. Quedan 13 para el 90. Ahora se equivoca Esmebrus en el pase. Se la entregó a Dumorney. Se puede liar Lawrence, que quiere sacar el balón de ahí. Ahora va a llegar sin problemas para Mapi León. Y vuelve a jugar el Barça. Qué dominio ahora del conjunto azulgrana. Qué bien ahora también Claudia Peina, poniendo un poquito de pausa, un poquito de calma. Esto ha cambiado mucho, Evangelio.
12: Sí, ahora está gestionando muy bien la ventaja que tiene el Barça con el balón, que es, por otra parte, lo que más sabe hacer y que es lo que no ha podido hacer en la primera parte, con un Lyon muy físico que presionaba bien. Ahora que han bajado un poquito las fuerzas, el Barça está mejor.
1: Está mirando, tiene un poquito de algo, tiene un 15%.
12: Bueno, eso es un poquito.
1: La quina es vino dulce y quinado con extracto de la corteza del árbol de la quina. 15%.
5: No es un 100%. Alto, no es un 100%. Sí,
7: yo me acuerdo. Sí, sí. Pero si te quitaba el catarro, te dolía la cabeza.
12: Bueno, no se puede tener todo.
11: ¡Ojo dentro del área, Claudia Pina! Balón rasito, flojito, paró Endler. Y ahora quiere salir a la contra el Olympique de Lyon. Balón en largo. Busca en la carrera de Chawinga. Va a ganar sin problemas Ona Batlle, que protege con el cuerpo. Ojito, que es muy fuerte la jugadora del Lyon. Pero qué buena es Ona Batlle. Termina ganando el balón el Barça. Aguanta bien Salma, ahora de espaldas. Edu, se mueve algo también en el banquillo ahora de Pérez Romeu.
18: No, no va a haber cambios de momento. Están calentando dos jugadores. Veo a Vicky López y a Isa Cámara. Y como decías antes, se ha vuelto Mapi León al terreno de juego con un aparatoso vendaje en la cabeza.
11: El codazo ha sido bueno. Ojo que roba el Olympique de Lyon. Abre a la parte derecha. Tiene tiempo y espacio la jugadora del Lyon, Jules Brandt, para poner ese balón. Segundo palo. Hay que sacarlo de ahí. ¡Qué bien la cabeza de Onabache! Impidió el remate de Chawinga. Será balón para el Olympique de Lyon.
12: Como Alexia tiene amarilla, a ver si vamos a Vicky un ratillo. Bueno, un ratillo. Tampoco queda mucho.
0: De momento yo creo quedan 11. Que también puede que la saque para que se lleve la ovación ¿no? de la afición de, que está allí en Oslo, de la afición de Lyon.
11: Toca el Olympique de Lyon, Dumorney tocando atrás para Wendy Renard, que también se asoma de vez en cuando en su cabeza, también tiene puestas muchas esperanzas el Olympique de Lyon en ese balón parado. Ahora quiere salir de la presión del Barça, la toca Basha, se marcha bien, reclama una falta y la pita, será balón para el Olympique de Lyon.
1: Últimos 10 minutos, 2-0, gana el Barça.
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1: Otra contra del Barça.
11: La tiene Aitana Bonmatí, que se tiene que frenar porque aparecía Lawrence con mucha velocidad. Aguantó bien ese balón. Será saque de banda para el Barça. Y poquito a poco el partido va llegando al 90. Quedan 10. Estamos en el 80. Y esto empieza a tener color blaugrana. ¿Lo veis hecho, Evangelio?
12: No voy a decir nada por si acaso.
11: Andrea Peláez, ¿tú?
0: Sí, hombre, sí.
11: Edu, ¿tú lo ves hecho?
18: No digo nada. Yo tampoco digo nada.
11: Paquito, ¿tú?
10: Sí.
0: Mira esto la posesión, está... 50-50.
10: Si no han marcado cuando mejor jugaban y más.
0: Tal cual. El Barça se ha comido al Olympique de Lyon en la segunda parte. Ha tenido algunas aisladas, pero...
11: Ojito, Patrick Guijarro lo peleaba. Oye. Claudia Pina se ha ido al suelo. Balón suelto. Lo termina sacando Engen. Y quiere salir el Lyon a la contra, pero ya no tiene fuerzas, no tiene ese físico de la primera parte. Controla bien el partido el Barça, se da la vuelta a Alexia. Qué calidad tiene esta futbolista, la capitana del Barça, que quiere otra Champions. Se marcha bien de Gibbs, ahora reclama la falta. Aguanta aún así el balón, madre mía.
12: No,
11: será balón para el Barça.
12: Pero claro, el Barça no es tampoco un equipo que quiera meterse atrás o que quiera contemporizar. Esto es lo que sabe hacer. Y en la segunda parte yo creo que a partir de la ventaja de 2-0 lo está haciendo muy bien.
11: Sabe administrar como nadie el que pase en los segundos.
12: Con la pelota, sobre todo.
11: Y ahí lo tiene Claudia Pino, que es sombrerito de Esme Brook, la neerlandesa.
1: Hay gol importante en Pontevedra, Leti.
13: Gol del Avilés, llega el segundo gol de Santa María para el Avilés. Cuando estamos en el minuto 3 de la segunda parte, 48 de partido en total. Pone más distancia por medio el Avilés, Pontevedra 0, Avilés 2.
1: Sorpresón, el Pontevedra empezaba cuarto, dependía de sí mismo para meterse en playoff, está perdiendo en casa con el Avilés, al que con un punto le valía ya para evitar el descenso. Y a lo mejor no lo hubiera hecho ni falta. Busca el tercero el Barça.
11: La tiene Esme Brook, se marchaba bien, pero la recupera el Olympique de Lyon, pero tiene muchas jugadoras en defensa, le cuesta sacar ese balón de ahí, lo rescata Aitana Bonmatí, lo vuelve a tener el Barça, Andrea. Esto ya es un dominio aplastante del conjunto azulgrana.
0: El Barça ya se está divirtiendo jugando. Desde que ha salido Pina, que ha metido las revoluciones, que vuelve loca la defensa del Lyon, Aitana todavía más para tener más balón, para dirigir mejor las contras. Yo creo que el Lyon ya tiene muy poquito que hacer contra el Barça, está dominando.
11: Está intentando ahora Katoto aguantar ese balón de espaldas para darle una salida, una solución al Olympique de Lyon, que le cuesta mucho salir. Estamos en el 83, recuerdo, final de Champions, gana 2-0 el Barça. Ahora se quiere marchar Hibs, le rodean tres jugadoras del Barça. Una de ellas, por cierto, se va al suelo, pero sigue llevándose el balón Hibs. Ojito ese balón para Dumorney, la quiere colgar por bajo. La va a sacar Mapi León, a presión del Olympique de Lyon. Va a forzar el saque de banda, pero será balón para el Barça. Se ha quedado en el suelo Claudia Pina, Edu, pero se duele de un golpe.
0: No es un golpe.
18: Se duele un golpe, pero ya está de pie. Cuando va a preparar un doble cambio Pérez Romeu.
11: Pérez Romeu, que ya va a ser la última ventana que tiene el Barça. Vamos a ver si se hacen los cambios o no, porque Claudia Pina se duele, pero creo que va a poder continuar sin problemas. Uno de los cambios, entiendo, Edu, va a ser Vicky.
18: Sí, no, Kika Nazaret y Aisha Cámara están justo pues aquí detrás.
0: No va a jugar Vicky, pero sí que me sorprende que no le dé ni un minuto a Vicky.
18: Y nunca ha jugado una final de Champions, Vicky López. O sea, ostras, va a entrar, se retira... A ver, los cambios, porque ha puesto 24, pero... Brooks.
0: Sí, es
18: Brooks por Aisha Cámara y falta saber quién... entra por Quicana, ¿quién sale por Quicana Zara?
2: Pues seguramente Salma.
0: Sí, eso iba a decir yo.
2: O Eva Peyor, una de las dos.
0: Iba a decir Salma, la verdad.
2: Sería lo más
18: pues
2: lógico.
18: La ovación de la tarde. Se marcha Alexia. Deja el brazalete de capitana. Se va a Patrick Guijarro. Deja brazalete a la número 12 del Barça. Y vamos a escuchar la ovación del público. De ahí, del Uleval Estadio, a la capitana del Barça. Quién sabe si es el último partido con la
10: mucho.
18: Camiseta.
10: Que si se puede despedir aquí.
0: Tiene
10: toda la pinta, ¿o qué?
0: Toda la pinta.
10: ¿América o a dónde?
0: Toda la pinta. Yo te diría más
18: London
0: Inglaterra.
18: City.
0: Sí.
18: A London City.
0: London City es el que suena con más fuerza.
10: ¿Qué es eso?
0: Que pertenece
12: un equipo,
0: también.
12: Un equipo.
0: Un equipo a golpe de talonario pertenece al grupo de Olympique.
18: La gente en pie, La gente en pie despidiendo a Alexia. Vamos a ver si se emociona como pero día del Bayern.
10: En Londres no son mejores el Arsenal y el Chelsea el femenino.
0: Sí,
10: ¿sí?
0: Sí,
18: tiene
0: son
18: mucha
0: mejores.
18: Pasta.
0: Es un proyecto de mucho equipo. Dinero de una magnate surcoreana que está poniendo muchísimo dinero en el fútbol femenino y ha llegado a hacerle una oferta a Alexia que el Barça no puede igualar ni de Blas. A Alexia le queda, o sea, tendría un año opcional, pero tiene toda la pinta de que probablemente se marche.
10: ¿Y cómo animan? London, animan así, London.
0: Lo desconozco, la verdad. Lo desconozco.
12: Pero es un nuevo rico, del fútbol femenino y ha llegado con fuerza, sí.
1: Bueno, pues nada, 4.5 y lo que quieren añadir, 2-0 el Barça, que ganaría su Copa de Europa número...
12: 4.
1: ¿Cuántas llevan las otras?
12: 8.
1: Joder. ¿Entre el Barça y el Olympique de Lyon hay algún equipo que lleve varias?
12: El Eintracht de Frankfurt tiene 4.
0: El Wolfsburgo también
12: tiene dos.
0: Y
10: el Arsenal.
12: El Arsenal otras dos. Dos con la del año pasado, sí.
10: Pues estoy a ver si os pillo y no.
12: No hay manera de ver. Avilés está fortísimo.
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1: ¿Qué pasa en el Toralín? Que hay bar, hay minibar de Primera Federación que puede durar un montón en el Ponferradina 1 Bilbao Athletic 0.
16: Por un posible penalti a favor de la Ponferradina,
1: vale.
16: Por una mano dentro del área del Bilbao Athletic.
1: Vale.
16: Y de momento todavía no hay decisión.
10: No te puedo ayudar, pero yo juraría que es penalti seguro.
16: Lo ha visto claro Calderón. Lo ha pedido, Medinati se ha puesto a pegar brincos, dado la tarjetita al cuarto árbitro y de momento está Irurtsun.
1: O sea, el árbitro no lo había pitado. El árbitro no lo había pitado
16: y lo ha pedido la Ponferradina, eso es.
1: Ah, vale. Cuidado, Oslo.
12: Ojo que ataca el Lyon en el centro. Llegó a Isaac Amará para sacarlo. Es lo que tiene el partido, que está roto. En un saque de portería ha sido una contra del Lyon. El disparo desde lejos. Sin peligro para la portería del Barça. Lo intenta el Lyon con todo, Edu. Ya le va quedando menos. Quedan 2 minutos.
18: Y tarjeta amarilla para Kata Cole por perder tiempo. Sonríe Pero Romeo porque lo ve ganado, pero es una final de Champions.
12: No, ahí son 2 minutos, pero es verdad que tiene el Barça el partido controlado. Al Lyon le queda esto, estos balones en largo, estas jugadas a la contra y este disparo desde lejos que se ha ido sin peligro. Por cierto, vaya final Andrea Peláez de Salma, que ha estado durante toda la temporada seguramente algo cuestionada, pero qué partidazo ha hecho hoy.
0: Sí, había muy pocas dudas de que tenía que ser la titular por delante de Pina, porque lo lleva mereciendo en los últimos partidos, lo ha sido en los últimos partidos, incluida la final que jugó el Barça contra el Atlético de Madrid. Salía de lesión y ha vuelto a mostrar su mejor versión, así que
1: no es importante. Federación, ¿qué pasó en el Toralín con el minibar?
16: Como estaba, no hay penalti. Interpreta el colegiado que la mano es posición natural en un disparo de Calderón dentro del área, así que no hay penalti, sigue el 1-0.
1: Hay dos equipos, el Pontevedra y el Castilla, que con un empatito les valdría para meterse en el playoff, porque el Baracaldo no está ganando su partido. El Pontevedra que palma 0-2, pero el Castilla, en el campo donde ha tenido, está perdiendo 2-1, es decir, está a un gol de meterse en el playoff. ¿Lo está buscando Fouto a lo bestia o no?
8: Sí, ahora en la segunda parte, sí, Paco. En la primera muy poca intensidad, pero en la segunda dominio absoluto del equipo de Delerma, que está buscando el empate y que lógicamente saben los resultados que se están dando en otros partidos. Con este marcador, ahora mismo el equipo castillista estaría fuera. Estamos ya en el 55 de partido. 2-1, sigue palmando el Castilla aquí en el Pedro Escartín.
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1: ¡Vaya golazo!
19: ¡Gol! ¡Gol, gol, gol, gol, gol, gol, gol del Barça! ¡Qué gol, no! ¡Qué golazo de Salma para Lluelo! ¡Que pilló el balón! Prácticamente al borde del área. Y sacó un latigazo con la pierna izquierda buscando la escuadra. Sentencia el partido el Barça. Y lo hace con un golazo de Salma. Que se lo merece. Que vuelve a su nivel. Que era una de las mejores jugadoras del mundo. Y lo vuelve a demostrar. Marca la 7 del Barça. Internacional con España. Un gol que ya sentencia el título. Le va a dar la cuarta al Barça. Gol de Salma. Gol del conjunto azulgrana. Barça 3, Olympique de Lyon 0.
1: Vaya zurdazo desde fuera del área. Banquillo, Edu.
20: Vaya golazo, sí señor, Avilés. El Barça sentencia esta Champions. Será la cuarta Copa de Europa para el conjunto azulgrana. ¿Cómo ha corrido el staff, el cuerpo técnico hacia la afición azulgrana? Se lo merece Salma, que lo ha pasado mal esta temporada. Ha marcado la Copa de la Reina. Marca ahora aquí en Noruega. El Barça será otra vez campeón de Europa.
1: Tres tiros a puerta lleva el Barça, tres goles.
12: Es impresionante.
1: Ahora añaden siete. Quedan seis del añadido en este Barça 3, Lyon 0. Hay final de baloncesto en Málaga, Javier.
21: Sí, final de baloncesto, ganó Unicaja de Málaga, que se acerca a ver lo que hace Bilbao a esa octava plaza. Ganó 101-83 a Río Breogán con 20 puntos de Kendry Perry.
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1: Tiempo añadido con todo liquidado ya en Oslo, Avilés.
21: Y quedan exactamente 3 minutos porque habían descontado 7, pero al final eran 5, Edu.
1: Se ha hecho un lío
20: sí,
1: el de la tele.
20: Cinco, sí, sí. Ojo, ojo a esta jugada de Pellor.
21: Ojito ahora Pellor, que se puede meter en un lío. Lo hace perfectamente el Barça, va a ser un uno contra uno ante Wendy Renard, la historia del Olympique de Lyon contra Eva Pellor. Vamos a ver, Pellor aguanta el cuero, se la deja Salma, Salma, Salma, ¿tira? Salma, gol, gol, gol, gol, gol, gol, gol, gol, gol, gol del Barça. Madre mía, Salma, qué manera de terminar el partido con dos golitos, resolviendo con un latigazo y después con un mano a mano ante Elder para golear en una final al equipo con mejor palmarés de Champions, al equipo con más historia, pero demostrarle que el mejor equipo de Europa ahora mismo es el Fútbol Club Barcelona. Marca Salma para Lluelo, doblete en el partido, el cuarto del Barça. Barça 4, Olympique de Lyon 0.
1: Otra contra y contundencia. Cuatro tiros a puerta, los cuatro para adentro. Banquillos, Edu.
20: Doblete de Salma, que se abraza con todo el cuerpo técnico, con las jugadoras, con su equipo. Y ojo a esta imagen, Paco, llamativa. El abrazo entre Mapi León y Alexia. ¿Quién sabe si las dos la temporada que viene no estarán? ¡Qué abrazo, qué emoción de partido! Y vaya segunda parte, qué rodillo el conjunto de Pere Romeu. Nada que ver con la primera parte. ¿Cómo se ha derrumbado el Olympique de Lyon?
1: En el partido en el que probablemente más haya sufrido de toda la temporada, el Barça gana 4-0. ¡Hay gol en Baracaldo!
3: Gol, gol, gol, gol, gol, gol, gol del Celta. Anda. Fortuna, minuto 15 de la segunda parte. Centro desde banda derecha que remacha dentro del área Bernard para adelantar al conjunto gallego. Como digo, 15 de la segunda parte. Baracaldo 0, Celta 1. Se le escapa el playoff al equipo vizcaíno.
1: Sí, porque ahora mismo es el Castilla el que cerraría el playoff. La Ponferradina cuarta y el Castilla quinto. Con un gol el Baracaldo lo recuperaría. Con dos goles del Pontevedra también. Pero ahora mismo Baracaldo fuera, Castilla dentro. Incluso perdiendo como está 2-1 en Guadalajara. Vamos a cantar el final del partido porque quedan nada, 20 segundos.
11: Quedan 20 segundos para que el Barça se proclame otra vez campeón de Europa, para que gane la cuarta, para que gane otro título. Lo ha ganado todo. Supercopa de España, Liga, Copa de la Reina hace una semana. Y hoy en Oslo se va a proclamar campeón de Europa. Quedan 5 segundos y tiene el balón a Isaac Camara. Presiona el Olympique de Lyon, pero el partido está resuelto. 4-0. Qué partidazo del Barça, sobre todo. Qué segunda parte. Se fue 0-0 al descanso, pero terminó metiendo 4 y se acabó.

0: español, no hay otro equipo como este. Se abrazan las jugadoras, el Barça de nuevo, tras la derrota la temporada pasada en Lisboa, es campeón de Europa, la cuarta en su palmarés.
1: Rey de Europa el Barça en el fútbol femenino, está estableciendo una dinastía ya directamente. No sé si el London City esté con mucha pasta acabará generando su propia leyenda, pero esto ya lo pone en un nivel inalcanzable. Las mejores, para ir cerrando, Avilés.
2: Bueno, pues en el Barça está complicado, Edu. Te lo dejo a ti, a Andrea, no que queráis. Fácil,
3: ¿eh? Yo se lo voy a dar a Cata, tío, porque todo el mundo se lo va a dar. Todo el mundo se lo va a dar a las de los goles. Se lo voy a dar a Cata, porque Cata ha mantenido al Barça en el partido cuando más lo necesitaba.
0: Mira, me subo al carrito tuyo, sí. Andrea. Cata Collas, que ha hecho tres paradones, el mano a mano con Chawinga, ha sido espectacular.
3: Venga, un voto para Cata Collas.
2: Pues y no en el Lyon, pues bueno, en la primera parte de Dumorne y en la segunda han sido arrolladas por el Barça.
1: Tiros a puerta 5-5, tiros fuera 6-4 para el Barça, llegadas al área 15-17 para el Lyon, corners 2-6 para el Lyon, faltas el doble del Barça, 14-7, y el balón un pelín más del Lyon, 51%. Todos los números los ha mejorado muchísimo el Barça con el segundo tiempo. ¿Os quedan ganas de decir algo más, Ratita?
4: Bueno, que el Barça suele ganar por juego y hoy ha ganado por pegada, pero le sirve igual para agrandar su leyenda, quizá en una edición de final de Champions que no venía o no llegaba como tan favorita, a pesar de haber ganado los títulos que estaba disputando esta temporada, es justa campeona porque la segunda parte ha sido superior.
1: Andrea.
3: Yo creo que, es verdad que hoy no, pero creo que ha ganado el equipo que mejor juega al fútbol y el que más lo demuestra durante todo el año. Creo que el Barça hoy ha despertado en la segunda parte y creo que merecían esta victoria hoy el Barça, porque creo que podemos estar viendo la última final del Barça de Alexia con el club de su vida y se merecía irse levantando la Champions.
1: Mensaje Sevilla.
5: No se cansan de ganar estas chicas, ya están marcando una época en la historia del fútbol y es que además no se ve ningún indicio de fin de ciclo. Paco, no tiene mérito lo de Avilés y esta gente. Cualquiera que haya jugado a la Play se sabe de memoria esas jugadoras. Cata Coll ha salvado dos mano a mano. Es la Thibaut Courtois del Barça femenino. Y hablan también de otras cosas. Pide uno que avisemos a Paco de que el español aún se puede meter en Europa, que ha dicho que su partido no tenía trascendencia. Otro indignado por el hecho de que Vinicius esté en Puerto Rico mientras se despide del Bernabéu al capitán del Real Madrid. No me parece bien por parte del jugador, ni del club, ni de nadie. Y el último te pedía Paco, Pardiez, tras lo de la quina, explica lo que era un maravedí.
1: Hay gol en el Europa Ibiza.
6: Gol del Ibiza para empatar el partido a dos desde la frontal del área. Medina ha lanzado una falta muy bien, despreciando por completo al portero del Europa, Juan Flere. La verdad es que se ha quedado todo el mundo helado porque nadie esperaba ese lanzamiento. Marca Medina para empatar el partido, 17 de la segunda parte, Europa 2, Ibiza 2.
1: Con el empate el Europa todavía sigue siendo el quinto, es decir, todavía sigue jugando playoff de ascenso, porque el Cartagena está empatando también y el Algeciras está perdiendo. Así que Europa, pese al empate en casa, también estaría clasificado.
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1: Queda un minuto para las 8 de la tarde, queda una hora y un minuto, sí, cerramos ya, para que empiece la última jornada de Primera División. Adelantamos un minutito la ronda informativa para hacer ronda de novedades, como Dios manda, como le gusta a Pepe, en el tiempo de juego. La ronda.
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1: Abrimos la ronda con un gol en Baracaldo, Peña.
9: Gol, gol, gol, gol, gol, gol del equipo local, gol de Mandián, que acababa de ingresar en el terreno de juego, volea dentro del área para establecer las tablas en minuto 66 de partido, Baracaldo 1, Celta 1.
1: Así que el Baracaldo vuelve al playoff, vuelve a quedarse sin playoff, el Castilla. Recuerdo, el Barça campeón de Europa, 4-0 en la final al Olympique de Lyon. El Unicaja le ha ganado al Breogán 101-83. Ha empezado el Gran Canaria Manresa, Juan Fran Cruz.
10: Hola, ¿qué tal? Buenas tardes. Sin arrancar ya con los dos quintetos en la cancha, a punto de comenzar el partido.
1: Russell ha ganado la carrera de sprint en Fórmula 1 en Canadá. Vingegaard

0: ganado en solitario la etapa reina del Giro y se ha puesto como líder, por supuesto. Y Enrique Riquelme ha presentado ya oficialmente su candidatura en Valdebebas. En un ratito va a comparecer ante los medios. Hasta aquí esta mini ronda, que nos vamos de novedades.
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0: ¡Bien! En una hora empieza la última jornada de Liga.
2: Vámonos de ronda de novedades por los estadios de Primera División, donde hay fútbol a partir de las 9 de la noche. No va más. Jornada 38. Hoy sabremos quién descenderá, quién se mantendrá y quiénes jugarán la Europa que no es Champions. Una ronda de novedades que nos va a llevar por Girona, por Palma, por Getafe, por La Cartuja, por Vigo, por Vitoria, por Valencia, por Cornellá y por Madrid. En Montilivi la película se llama Sonrisas y Lágrimas, porque va a ser muy difícil, que no imposible, que uno de los dos no acabe hoy en Segunda División. Novedades del Girona Elche en Montilivi, Rubén Martín. ¡Hola, Rubén!
3: Hola, muy buenas tardes, Eri Frade. Buenas tardes a todos los oyentes del tiempo de juego de la cadena COPE. En el Girona para la final, David López entra en el 11 titular por francés, el resto el mismo equipo que contra el Atlético. En el Elche vuelve Febas tras sanción, también al 11 titular. Hernández Fernández pita sobre el césped del Cerro Grande, estará en el VAR.
2: Y de Girona a Mallorca. Necesita muchas cosas el Mallorca para salvar la categoría. La primera, ganar al Real Oviedo, que ya está descendido a Segunda División. Es un momento de Javi, porque Mallorca y Real Oviedo se han cruzado en muchos momentos complicados y felices de su historia. Mallorca, Real Oviedo, Jordi Jiménez, novedades, buenas.
4: Muy buenas, saludos, hola, hola, tiempo de juego. El Mallorca es el equipo que juega en cuatro estadios, en Somos, en Montilivi, en el Coliseo, en la Cartuja. Necesita un milagro, a veces los milagros ocurren con la novena de Toni Lato, de Asano y de Mascarell frente a un Oviedo ya descendido con la baja de Fede Viñas. Pancartas de directiva de dimisión. Esto empieza a las 9 de la noche con el arbitraje de Sánchez Martínez.
2: Volvemos a Madrid, al Coliseo Unas Secas, donde juega el Getafe con un sueño europeo frente a Osasuna, que no quiere meter los dos pies en el jardín. Getafe-Osasuna, novedades, Carlos Sáez. ¡Hola, Charlie!
5: ¿Qué tal, Eri? Saludos a todos los oyentes del tiempo de juego de la cadena COPE. No te quiero contar las caras de miedo del personal rojillo que están aquí en Getafe con la baja de Víctor Muñoz. Y ojo, con 5 atrás enfrente el Getafe. Todo es fiesta, quieren cerrar una gran temporada metiéndose en puestos europeos. ¿Será el último partido de Bordalás? Nadie lo sabe. Lo que es seguro es que esto arranca a las 9 y lo pita Quintero González.
2: Y cogemos el AVE de Madrid y nos plantamos en Sevilla, en la Isla Mágica de la Cartuja. El Betis de Champions hoy recibe al Levante, que lo tiene tan bien para salvarse que está muerto de miedo Miguel Aguilar. Betis Levante con José Manuel Oliva. Novedades, muy buenas.
6: Hola, Eri, ¿qué tal? Muy buenas tardes a todos los oyentes del tiempo de juego de la cadena COPE. Aquí en Sevilla el que se la juega es el Levante, lo tiene en su mano. Si suma un punto, no tiene que mirar a otros estadios. Si pierde ante un Betis ya de Champions, tendrá que mirar de reojo lo que hacen el resto de rivales. Estar de despedidas en un Betis ya de Champions, por ejemplo, se va a despedir y como titular Adrián pone Pellegrini. Eso sí, un equipo muy titular esta tarde en el Levante. Me apunta Pedro Zamora que la principal novedad en el 11 titular es que está Karim Tunde en el 11 del técnico Luis Castro. Tarde de mucha calor en Sevilla, pita Busca Ferrer.
2: Y de los nervios por evitar el descenso, la ilusión por jugar en Europa. ¿En qué competición europea sonará este año la Rianseira? Nos vamos a Vigo, a Balaídos, Celta, Sevilla. Santi Peón, hola, Santi.
7: Hola, hola, Eri Frade. Hola, hola, tiempo de juego. Saludos a todos. Muy buenas tardes. Es noticia aquí en Vigo la meteorología. Estamos en plena alerta amarilla, lo que ha obligado a suspender todos los actos festivos previstos durante el día. En el Celta, respondiendo, Eri, a tu pregunta, todos coinciden en el mismo mensaje. Quieren volver a jugar la Europa League la próxima temporada. Y para eso también es noticia que Iago Aspas es titular. Y en el Sevilla es noticia la titularidad también de uno que cuelga las botas con una dilatada trayectoria a sus espaldas, como es César Azpilicueta. Vuelve a la titularidad el portero noruego Nilan. Esto también, como el resto de la jornada, a las 9 en Balaídos, arbitra Hernández Maeso.
2: Y desde Vigo cogemos el rumbo hacia el este y nos plantamos en Mendizorroza. El Alavés, ya salvadito, recibe al Rayo Vallecano, que el miércoles juega por un título europeo, pero por si acaso quiere conseguir su clasificación vía Liga. Alavés, Rayo Vallecano, lo cuenta Álvaro Rubio. Novedades, muy buenas.
3: Hola, Eri Frade, buenas tardes a todos los oyentes del tiempo de juego de la cadena COPE. Sí, el Rayo es el que se la juega hoy en Mendizorroza porque quiere ir a Europa vía Liga. Íñigo Pérez rota casi todo el equipo antes de la final para medirse a un Deportivo Alavés que ya está en Ibiza, ey, y que sale absolutamente con todo para encontrarse con una Liga el próximo mes de agosto. La Primera División, 27 grados, esto lo pita Jesús Gil Manzano.
2: Y luego hay equipos que necesitan un fallo en cadena para verse con los huesos en Europa casi sin querer. Hoy en Mestalla, uno de los grandes clásicos de la Liga, Valencia Fútbol Club Barcelona, con un gran clásico que es Manolo Oliveros. ¡Hola, Oli!
8: Muy buenas tardes, Eri. Buenas tardes a todos. El Valencia, en efecto, con esperanzas de conseguir la séptima plaza, tiene que ganar. Tiene 46 puntos, Rayo 47 y Getafe 48. En el Valencia, Pepelu hará de central en lugar del sancionado Sommer. Dos jugadores de las prelistas del Mundial, Guido Rodríguez y Javi Guerra en el Valencia y el campeón de Liga. El Barça juega Szczęsny, no juega Pedri, por ejemplo. Vuelve a repetir Lewandowski, árbitro Cordero Vega. En el VAR, José Antonio López.
2: Y de Valencia a Cornellà el Prat, a los dos sitios, porque está la mitad en un sitio y la mitad en otro. Para el Real Club Deportivo Español, Real Sociedad. La Real ya con su plaza de UEFA Europa League, el Español, pues oye, si al final esta rachita del final te vale para algo, pues bien, y si no, enterramos temporada. Español, Real Sociedad con José Luis Gil. Novedades, Gil, muy buenas.
9: ¿Qué tal, Eri? Muy buenas, tiempo de juego. Sí, sería necesaria una quíntuple carambola, pero lo de hoy de Cornellà tiene aspecto de festival de fin de curso para que alguien traiga los ganchitos y las patatas. Se notan las alineaciones, juega el chaval Fortuño en la portería del Español, algún no habitual como Jofra, también chavales del Sanz en la formación de la Real como Beitia y Ochien. Descansa Oyarzabal para que el lunes le llame tranquilo Luis de la Fuente para el Mundial. 9 de la noche, Cornellà Prat, Pita Munuera Montero, Español Real Sociedad.
2: Y cerramos el viaje en Madrid, en el Paseo de la Castellana, en el Estadio Santiago Bernabéu, donde se va a presenciar un partido que jamás ha faltado en la historia de la Liga y sirve para despedir a una gran leyenda del Real Madrid y de la selección española. Real Madrid Atlético de Bilbao, que cuenta como siempre en el Bernabéu, Manolo Lama. Hola, Manolo, muy buena.
10: Muy buena, Heriberto. Lo que es el fútbol, un Real Madrid Atleti, última jornada de la Liga, no se juega nada. Pero hoy es el día de decir adiós a una leyenda, Dani Carvajal, 6 Champions. También se marcha el austriaco Alaba, también Ceballos, que finalmente Arbeloa la ha metido en la convocatoria y será el último partido que Álvaro Arbeloa dirija como técnico del Real Madrid. Valverde será también la última vez que venga al banquillo visitante con la camiseta del Atleti. Un partido con Mbappé titular, Vinicius no aparece, con Enrique Riquelme en la grada y con Florentino en el palco. Pita Munuera Montero.
2: Se completa la jornada, termina la Liga mañana con el Villarreal Atlético de Madrid y a lo mejor, Pepiño, tu Depor a esa hora está en primera.
0: Mañana lo contaremos, mañana mucho tiempo de juego con la penúltima jornada de segunda división, toda a las 6:30 de la tarde, con la Euroliga, con el Villarreal, Atlético de Villarreal, con la Fórmula 1 en Canadá. Es decir, un montón de historias. Tenemos un par de goles que han sucedido en esta ronda de novedades en Primera Federación. Uno en Cartagena, ¿a favor de quién?
11: Del Betis, que ahora sueña. Desde el minuto 71 la puso Vlad y la remató Rodrigo Marina. Dos de los cambios que había hecho Dani Fragoso. Y desde el 71 gana el Betis B en el Cartago Nova. Cartagena 1, de Betis Deportivo 2, minuto 75.
0: Cartagena dio al playoff, pero el Betis, el filial del Betis, se estaría salvando. Caería el descenso del Juventud de Torremolinos. Y ha habido gol también en el Europa Ibiza.
12: ¡Ey! Gol del Europa en el minuto 23 de esta segunda parte. Balón dentro del área del conjunto del Ibiza. Hay un par de rechaces y finalmente Vacas a puerta vacía machaca lo que es el tercero. Se vuelve a poner por delante el equipo catalán. Minuto ahora 27 de esta segunda mitad. Tiempo de descanso por el tema del agua, de refrigeración. Europa 3, Ibiza 2.
0: Como hay mucho en juego, igual es la única vez que lo pregunto. ¿Ha empezado la final de la Copa en Alemania, Millán?
13: Sí, ha comenzado. Llevamos 9 minutos de partido entre Bayern de Múnich y Stuttgart. De momento sin goles, 0-0. Está Mourinho viendo el partido. Le han preguntado a Hoynes si era para ver a Olise. Le ha dicho que no está en venta.
0: ¿Por qué me tienes que amargar este día que es tan bonito? Aquí hacemos ronda de novedades hablando de...
14: ¿No te gusta Eliseo, qué?
13: Si es que lo quiere todo.
0: ¿Y por qué le llaman Pokal en vez de Copen? Siendo Pokal. la Copen alemana.
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0: Queda un minuto para las 8:15. En teoría, a esa hora iba a aparecer Enrique Riquelme. En exteriores del Bernabéu está Melchor Ruiz esperando, pero quiero empezar con la madre del cordero, la madre de todas las batallas. Es el Girona-Elche. Así que, ¿qué contamos desde Montilivi? He apuntado a David López de central, que lleva sin jugar no sé cuánto en el Girona como novedad. Y me ha llamado la atención que el Elche, que juega siempre con dos nueves, pues era Álvaro y Andrés Silva. Cuando estaba bien Rafa Mir, pues era Rafa Mir y Andrés Silva, o Rafa Mir y Álvaro. Hoy no, hoy mete a Tete Morente arriba, pero solo a Álvaro, de delantero. ¿Qué contamos desde Montilivi? Rubén, Albert, Joaquín.
3: Que ya está entrando la gente aquí en Montilivi porque hay ambientazo. Vendidas las entradas desde hace días y sí, esas son las novedades. El resto de los del Girona, aparte de
0: Perdona, que hay gol importante, Guadalajara.
3: Gol del Castilla, gol del central John Martínez de cabeza para empatar el Castilla y de momento con este empate meter al equipo de Delerma en playoff. Empata el Castilla en el 81 de partido en el Pedro Escartín, Guadalajara 2, Castilla 2.
0: Se metería el Castilla en playoff salvo que marque el Baracaldo, pero de momento Castilla clasificado en la quinta posición. Cuarto está la Ponferradina, quedarían Baracaldo y Pontevedra fuera. Decía Rubén...
3: que ya vamos a contar el 11 del Girona, Albert.
0: Hola, Rubén, muy buenas. Tiempo de juego. David López, que no juega de titular desde el 30 de agosto. Va a estar Gazzaniga en portería. Arnau, David López, Vitor Reis y Alex Moreno en esa línea defensiva de cuatro. Está Francés en el banquillo, aunque recordó Mitchell que si juega va a estar infiltrado. Centro del campo para Witzel e Iván Martín. Las bandas en un 4-2-3-1 para Brian Gil y Joel Roca. Engancha Unagi y arriba Sigan Cofes. El 11 del Girona, el 11 del Elche, con Dituro en portería, con Chust, Affengruber y Vigas en defensa, línea de tres, Sangaré carrilero por la derecha, Valera por la izquierda, Aguado, Febas y Villar en el centro del campo, arriba Morente, pero sobre todo Álvaro Rodríguez, son los 22 que de inicio van a arrancar el partido aquí en Montilivi.
3: Y lo de fuera, que está caliente, Joaquín Bacigalupo, muy buena.
4: Hola Rubén, Paco, oyentes de Tiempo de Juego. Sí, había convocado el Girona recibimiento a las 7 de la tarde. Hubo bengalas, hubo centenares de aficionados del Girona recibiendo ese bus de Montilivi. Ahora poquito a poquito empieza a entrar la gente. Había pedido el club que 20-15 estuviera dentro todo el mundo. Va a haber lleno en Montilivi.
3: Ya han saltado a calentar los porteros. 44 minutos para que ruede la pelota en Girona.
0: Exteriores del Santiago Bernabéu, Melchor Ruiz, muy buenas.
5: Sí.
0: Hola, Melchor.
5: Hola, ¿qué tal? Estamos esperando aquí a Enrique Riquelme. Nos dicen que está a punto de llegar. Está previsto entre 8:15 y estamos todos los medios de comunicación esperando aquí en la puerta 65, después de que haya presentado esa candidatura y que ahora falta que la Junta Electoral la valide y la dé por buena. Tiene un día para hacerlo, pero como te digo, gran expectación en esta puerta 65 para la llegada de Enrique Riquelme.
0: ¿Te puedo meter en un marroncillo?
5: Sí, hombre, sí, no hay ningún problema. Pues, yo sé nadar.
0: Pues sea ahora o cuando tú lo veas posible, haces una encuestilla.
5: Bueno, que tus marrones pueden ser un poco...
0: Haces una encuestilla entre gente y le preguntas, ¿socio o no socio? Y el que te diga socio le preguntas, ¿a quién va a votar? ¿A este o al otro? ¿O no?
5: Ok.
0: ¿Vale? Pues en un ratillo, vale, cuando ya hayas soltado a Riquelme, haces una encuesta que será, por supuesto, significativa. Lo que le digan a Melchor es lo que va a pasar. Recuerdo.
5: Bueno, sí. Bueno, ya veremos, a ver.
0: No, que lo estoy diciendo de broma. El próximo sábado a las 8, cuando termine la final de la Champions, especial elecciones del Real Madrid de Tiempo de Juego, y en teoría las elecciones serán el 7 de junio. Seguimos el viaje por la zona chunga. Más chunga que nada es lo de Mallorca. Esa situación es la más chunga que ninguna, porque necesita ganar y que pasen otros tres resultados. Vamos, que lo tiene virtualmente imposible. Mallorca, Relovido, ¿qué ambiente tenemos por Somos? Jordi Trives.
14: Bueno, ha salido ya el equipo a calentar. De momento, aplausos. De hecho, ha habido gente que ha esperado al equipo para darle ese último empujón, porque el Mallorca tiene que hacer su trabajo, dignificar el final de temporada y luego esperar que ocurra por ahí. Luis Ángel, ya hay alineaciones, ¿no?
22: Sí, hay alineaciones ya. Empezamos con la del Real Oviedo, con Moldovan en portería, Rahim, Dani Calvo, Bailey y Nacho Vidal en defensa. En el centro del campo, Colombato y Fonseca de doble pivote, bandas Ilias y Reina. El enganche es Santi Cazorla y Fornés como delantero.
0: Fornés
22: como delantero. Y en el Mallorca, Leo Román como portero, Mafeo Valle, Mascarey y Toni Dato en defensa. Ese rombo habitual de Michelis con Samu Costa, Morlanes, Pablo Torre, Sergi Darder. Y acompañando a Vedat Muriqi, llama la atención, sí, la presencia de Takuma Asano y no, ni Jan Virgili ni Lugumbo.
0: Los dos que me gustan a mí y los, bueno, él sabrá. De Michelis va a seguir también, si desciende.
14: Sí, la idea es esa. Él incluso lo puso sobre la mesa nada más perder el otro día, que se había reunido con el club y no contemplaba evidentemente cuando vino el descenso, pero que él estaba dispuesto a intentar reconstruir el Mallorca tanto en primera como en segunda, y por lo que sabemos el club está contento. Hoy está por aquí el presidente Andy Colbert, está por cierto el técnico de los Warriors Steve Kerr, que también le hemos visto por ahí. Y en principio están contentos con De Michelis, vamos a ver.
0: Oye, me está diciendo un amigo, Juanjo, que el Castilla no le quita la plaza al Baracaldo. Con el empate de ambos, solo el empate a puntos entre ellos dos, es el Baracaldo el que queda quinto y el Castilla se queda fuera del playoff. Mil gracias a mi amigo Juanjo, que lo estábamos diciendo mal. Así que el Castilla tiene que ir a por otro gol en Guadalajara, Fouto.
6: Sí, sí, no le vale el empate porque el Golaveras particular lo tienen empatado y el general gana el Baracaldo. Lo está intentando todo el Castilla. Va a haber mucho añadido porque se ha perdido mucho tiempo. Lo sigue intentando el Castilla, sigue el empate a dos.
0: Ah, pero también me lo habías dicho tú, Fouto,
1: no,
0: perdona.
1: Yo ahora mismo porque ya sabes que me fío más de ti que de mí misma. Entonces no tenía narices a decírtelo, pero lo estaba viendo y digo, sí, es que creo que tiene el Golaveras particular empatado y luego el general lo pierde el Castilla. El Castilla tiene que ganar.
0: En teoría estamos en los últimos tres minutos de los partidos de Primera Federación, grupo primero y grupo segundo. Todo por decidir. En el grupo primero entrarían la Ponferradina y el Baracaldo, se quedarían sin playoff los que estaban en playoff, Pontevedra y Castilla. Y por abajo descenderían todos los que estaban en descenso, porque se salva el Avilés, así que descienden el Talavera, el Ourense, los Osasuna Promesas y el Guadalajara, que ya estaba descendido. En el grupo segundo, el Europa juega el playoff, además está ganando, dependía de sí mismo, pero es que encima no ganan Cartagena y Algeciras. Vamos, está perdiendo. De hecho, el Cartagena pierde con el Betis B, que sería la noticia en la zona baja. El Betis B saldría del descenso, al que caería el Juventud de Torremolinos.
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0: En Getafe se la juega el Getafe por Europa, porque está séptimo, zona de Conference, pero sobre todo Osasuna. Osasuna, bueno, puede pensar, no, hombre, estoy medio salvado. No lo piensa y los seguidores de Osasuna y Alberto Sanz, que está ahí junto a Gema Santos y junto a Carlos Sáez, sabe que no es tan difícil lo que pase, que es que pierda hoy, el Getafe está jugando Europa, pues puede ganarle a Osasuna perfectamente, que el Girona le gane al Elche, que entra dentro de lo bastante probable, y que el Mallorca gane el Oviedo, que casi se da por descontado. Así que, Alberto Sanz, no te llega la camisa al cuello, ¿no?
8: No, el cagómetro está disparado y, de hecho, miro mal a quien me dice que Osasuna tiene el 9, el 10%. Correcto, coincido exactamente en tus cuentas. Así que el cagómetro del osasunismo está disparado.
0: Más os vale sacar un puntito. Mete dos nueves,
8: ¿no? Vete al estamento que quieras. Sí, sí, dos nueves y cinco defensas.
0: Bueno, pero por lo de los cinco defensas más o menos era, pero... Ah, bueno, últimamente no.
9: Últimamente no lo hacía, ¿no?
8: No, últimamente era 4-3-3, más o menos.
0: Sí, sí, pero ahora mete... Bueno, repásame el 11, Budimir y Raúl García arriba.
8: Sí, pues Lichi forma hoy con Herrera en portería, defensa de 5 con Rosier, Boyomo, Catena, Errando y Galán, tribote para Torró, Moncayola y Aymar, y arriba Raúl García de Aro y Donante Budimir.
0: Tengo dos preguntas para Gema Santos. Uno, ¿el Getafe está ya de vacaciones o le pone de verdad a la plantilla?
1: No, está de vacaciones. Es que está toda la ciudad movilizada
0: con el sueño
1: de que se meta en Europa. Y los jugadores, aunque hoy vas a ver a muchos que van a disputar su último partido con la camiseta azulona, que va a haber una desbandada de 14 que me salen a mí más o menos, quieren dejar al equipo en Europa. No solo por la prima, sino porque les hace muchísima ilusión. O sea que de vacaciones no.
0: Y la siguiente pregunta es, si te tienes que jugar un café, ¿sigue Bordalás o no?
1: Que no tengo ni idea, Paco.
0: Es un café, no sea rata.
1: No, ya, es que, bueno, yo me lo juego por ti, todo lo que tú me digas, pero es que no lo sabemos, ¿eh? Porque ya sabes que Bordalás siempre quiere aspirar a un equipo mejor, la puerta del Español parece que se le ha cerrado, como nos ha contado Quique Iglesias, la del Sevilla no está nada clara, a mí según me dicen va a seguir Luisgar, y en esa situación sí que podría quedarse en el Getafe. La pega, Paco, que la situación del Getafe económicamente es peor incluso que la del año pasado, peor incluso este año que la del año pasado. Bordalás cobra muchísimo y la oferta del Getafe, por lo que me dicen de momento, no es muy al alza. O sea que es que no sé si jugármelo, Churri. Vale. Bueno, pues poco me lo juego, pero vamos.
0: Aprieta un poco. Me lo juego yo, no va a seguir Bordalás.
1: Pero solo.
0: En Sevilla juega el Levante, que es el que lo tiene chupado, porque incluso perdiendo se puede salvar. ¿Algo que decir del Levante? Pedro Zamora, que ha viajado con Escalera y Oliva a contarnos el Betis-Levante. Pedro, muy buenas.
24: Hola, Paco, que sí, que lo tiene chupado, pero no sabes cómo tenían... Bueno, aquello... Todos los dirigentes, aficionados, miembros de la expedición oficial del Levante, algunos vinieron anoche en charter, otros en tren. Mira, ahora precisamente sale el 11 titular del Levante a calentar al césped de la Cartuja. Unos 1.000 seguidores del Levante ya están ocupando toda la zona visitante en la parte más alta de este estadio. Como te decía, sí, lo tienen chupado, pero los nervios han ido creciendo durante la semana. Se veían salvados el otro día al ganar al Mallorca, pero conforme se ha acercado la hora del partido, la cosa se ha complicado un poquito. El once inicial del Levante es el siguiente, desvelado ayer en COPE, con Ryan en la portería, Toljan, Dela, Matías Moreno y Manu Sánchez en defensa, con Pablo Martínez, Arriaga y Olasagasti a la medular, Iván Romero, Tunde y Espí, los jugadores más adelantados de Luis Castro.
0: En estos cuatro partidos, en Girona, Mallorca, Getafe y Sevilla, se juega el descenso. Hay una zona europea y hay una zona que está pensando en el Mundial. Por ejemplo, el Barça deja un montón de jugadores gordos en el banquillo. Pero bien pasa con Melchor Bernabéu.
6: Aquí está Enrique.
2: Espera, cuidado con
0: que caéis. Cuidado. La nube de periodistas rodando al precandidato a la presidencia del Madrid.
6: Se está situando ahora mismo.
2: Hoy es un día importante para el Real Madrid porque habrá elecciones pronto, 20 años sin votar. Pero bueno, eso ya hablamos hace un ratito. Tenemos 15 días para poder hablar de la campaña, de la candidatura, de las ideas de los candidatos. Es importante, pero hoy es el día de Daniel Carvajal, un titán dentro del club. Esta es su casa y nos da mucha pena que salga. Nos ha gustado todo que juegue el Mundial, pero estoy seguro que volverá al Real Madrid cuando él quiera. Así que, y mañana estoy seguro también que hay que dar al Madrid. Mañana tenemos una oportunidad única de ser campeón de Europa, así que todos a apoyar.
6: Pues ya son.
0: Se te está cortando. Responde
6: Enrique, más preguntas. Riquelme, que ha llegado. Ha venido rodeado de cientos de personas. Todas las cámaras han preparado una ubicación en la puerta 65, pero simplemente el testimonio, como había hecho.
0: Ah, o sea, que declaración sin preguntas ni respuestas.
6: Exactamente.
0: Vale. Ahora en ratito vuelvo contigo con la encuesta. Digo que ya mucha gente, por ejemplo Flick, está pensando en el Mundial.
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0: Por ejemplo, en el Barça, Hugo Ballester, inalámbrico del Valencia-Barcelona, aunque el Valencia es el que se juega algo porque se podría acercar a la posibilidad de la séptima plaza europea. Espérate que hay gol que puede ser importante en Pontevedra, Leti.
9: Gol del Pontevedra, gol de Alain Ribeiro para recortar distancias para el Pontevedra cuando estamos ya en el 49 de la segunda parte, pero han dado 12 minutos de prolongación, recorta distancias el Pontevedra, Pontevedra 1, Avilés 2.
0: Si mete otro se mete en playoff. ¿Qué pasa en Cartagena?
11: Que hay gol del Cartagena, creo que ha sido Imanol Baza el que al remate de un saque de esquina de cabeza ha conseguido el empate a 2 en este minuto 4 de añadido, el gol de Imanol Baza que dejaría al Betis B con el descenso de categoría. Quedan 3 minutos de añadido, gol de Imanol Baza, Cartagena 2.
0: Al Cartagena Betis no le vale, pero el Betis B descendería, se salvaría el Juventud de Torremolinos. Decía Hugo Ballester en Valencia, con que se la juegue el Valencia, es muy llamativo el banquillo del Barça, en el que no está, en el que están Pedri, Joan García, Cubarsí, De Jong, gente que va a jugar el Mundial, y yo creo que Flick dirá, pues que lleguen frejitos al Mundial, a ver si una torcedura de tobillo les va a apartar a última hora, como le pasó el otro día a Fermín.
13: Sí, ¿qué tal, Paco? Buenas tardes desde Mestalla. Así es, hay un montón de jugadores mundialistas que se han quedado hoy en el banquillo de Hansi Flick. Los nombraba anteriormente Oliveros, con Joan García, Cancelo, Cubarsí, Pedri, Frenkie de Jong. Pero también hay mucho mundialista titular. Y es que uno ve la alineación del Barça hoy aquí en Mestalla y evidentemente pues ve a Eric García, ve a Araujo, ve a Gavi, ve a Dani Olmo, ve a Rashford y ve a Ferran Torres. Más allá de que vienen acompañados por Lewandowski en la punta del ataque, con Bernal, con Gerard Martín, con Balde, con Chesney bajo palos, en definitiva un equipo que justifica que el Barça es justamente campeón de liga y que hoy en Mestalla, si el Valencia piensa en esa remota posibilidad de clasificarse para la próxima edición de la Conference League, pues va a tener que sudarlo en el campo, porque yo creo que este Barça viene a competir aquí hoy en Valencia.
0: Vale. Hablaba antes Enrique Riquelme de Carvajal, que es el día de la dios de Carvajal. Ahora vuelvo a la zona europea. ¿Va a haber algo especial para Carvajal? Quiero decir, tifo, foto con sus trofeos al final del partido. ¿Hay algo preparado en el Bernabéu, Miguelito?
17: Sí, en principio, por lo que me han dicho esta mañana, va a haber algún tipo de tifo en el fondo sur del estadio, en referencia al capitán del Real Madrid, que acaba de saltar a calentar junto con sus compañeros. Y luego ya nos han advertido que nada más acabe el partido, tenemos que bajar rápido para abajo, porque evidentemente en unas vitrinas se van a exponer sus 27 títulos para que pueda fotografiarse con ellos. Así que después del partido, la celebración habitual por parte de una leyenda.
0: Empiezan a llegar los finales de Primera Federación en Ponferrada, en el Toralín Fer.
18: Y se lo lleva la Ponferradina con el gol de Slavi. Ponferradina 1, Bilbao Athletic 0. Ahora mismo la Ponferradina es de playoff.
0: Sí, tendría que marcar un gol el Castilla y dos el Pontevedra para que perdiera la zona de playoff la Ponferradina. Pero sigue siendo noche de transistores en el Bierzo, en Ponferrada. Final en el Atlético Madrileño Algeciras. Esto es grupo segundo, el Algeciras. Adiós al playoff.
19: Final del partido aquí en Alcalá de Henares. Encuentro cómodo para los locales. Algeciras mejoró en la segunda parte, pero no fue suficiente. Decepción en los aproximadamente 100 aficionados que se han desplazado hasta la capital. Atlético Madrileño 3, Algeciras 1.
0: Algeciras, adiós al playoff. El Atlético termina segundo, es decir, jugará contra el quinto del grupo. Puede haber un Atlético de Madrid y Castilla, a lo mejor, ¿eh? ¿Quién lo sabe? En el playoff y con el partido de vuelta en casa. Vamos a Vitoria, zona europea. ¿Qué pasa, Eri? ¿Qué estás señalando?
20: Un follón en Pasarón muy gordo.
0: ¿Qué está pasando, Leti?
21: Pues que ha habido varias tanganas, ha estado expulsado ya Oski, también ahora Isi Ross por doble amarilla, los dos del Avilés. El Avilés está con 9 futbolistas, bueno. Y es que están los ánimos, saltan los jugadores desde el banquillo del Avilés a reclamar, varias tanganas, se le está yendo un poco al árbitro.
0: Oye, añaden 12 más esto. O sea, que quedan 6 claro, minutos todavía, pueden empatar.
21: Estoy aquí hasta mañana. Sí. Estamos ahora mismo en el minuto 98 de partido. Habían prolongado 12. Vamos a ver hasta dónde nos vamos.
0: Vale. Digo que empezamos el repaso de la zona europea.
25: Final de Baracaldo.
0: Vitoria, pues final primero Baracaldo, Peña.
25: Se acaba el partido en la Cesarre con el resultado de Baracaldo 1, Celta Fortuna 1. Los jugadores de la Cesarre que se van a quedar en el terreno juego esperando a que acaben los otros dos partidos para ver si juegan playoff o no.
0: De momento le valdría al Baracaldo, pero como marque el Castilla o el Pontevedra, le quitan ese puesto de playoff que le enfrentaría al Atlético Madrileño, al segundo del otro grupo. Digo que en Vitoria, el Rayo Vallecano, como está a 3 días de su partido más importante de la historia, de la final de la Conference contra el Crystal Palace, pues claro, se ha guardado, por ejemplo, a Batalla, a Ratio, a Leyena, a Chavarría, a un montón de defensas a los que no va a gastar antes de esa final. Roberto Arrillaga, Vitoria.
26: Hola Paco, sí, solo Óscar Valentín, ¿no? Como titular, al menos del último partido, del que ganaron 2-0 al Villarreal, porque el 11 del Rayo Vallecano es todo rotación. Mira, te cuento, Cárdenas bajo palos, Bayú, Mumin, Mendy, Pacha, Espino, Gumbao, Óscar Valentín, Pedro Díaz, arriba Álvaro García, Enteca y Carlos Martín. Este es el 11 de Íñigo Pérez hoy, porque él decía que era una final, que él quiere también acabar en puestos de Conference y que quiere ganar en Mendizorroza, pero está también con el ojo puesto en el partido del Crystal Palace.
0: Otro que da descanso, yo creo que premundialista, es Matarazzo. No juega Oyarzabal con la Real Sociedad en el campo del Español, que el Español tiene una minimísima opción, Quique Iglesias, de meterse en Europa. Vamos, yo ni se la doy.
27: ¿Ninguna?
0: Opción de meterse en Europa.
27: Sí, sí, no, ya sé, pero yo creo que sí que tiene, ¿eh? Wow. Hay algún resultado que no es muy extraño. El Español debe ganar hoy, evidentemente, y ha sacado un equipo bastante competitivo, a salvo el portero, que evidentemente hacemos homenaje a Fortuño, que se va a ir cedido y va a debutar en Liga esta tarde. Aquí el ambiente es espectacular, después de todo lo que se ha sufrido, la gente hoy de blanquiazul, no te digo que se va a llenar el estadio, porque no se llena nunca, pero va a estar una entrada alrededor de los 30.000 para festejar la permanencia y quizá algo más. Ahora, también te digo, yo que soy Sorangustias, te digo, si el Español se clasifica para la Conference, somos virtual equipo de segunda división el año que viene.
0: O sea, tiene que perder el Getafe y no ganar ni el Rayo Vallecano, ni el Valencia y ganar el Español. Es que no te lo crees ni tú. Tranquilo.
27: Vale.
0: Final de Primera Federación en Cartagena, final infeliz para los dos. Ni uno va al playoff ni el otro se salva.
11: Y sobre todo porque era de tristeza hasta que es de pelea tremenda, sobre todo Fabián, el jugador del Betis contra Chiqui, un jugador que no estaba jugando en el Cartagena. Las imágenes son dantescas. hay jugadores que vuelan por los aires, están intentando todos retener a Fabián, pero como dices, ninguno ha conseguido con este empate a dos el resultado. No pueden con Fabián, ¿eh? Las imágenes son de verdad tremendas.
0: ¿Pero Fabián de qué equipo es, perdona?
11: Del Betis B. Ha pasado Chiqui, jugador que no estaba jugando el partido porque estaba lesionado por al lado, y de repente se han ido todos a por él, no sé lo que habrá pasado.
0: ¿Les habrá dicho a tercera o
11: no lo sé? Eso sí, no se lo estaba cantando el público porque se ha ido calentando el final del partido.
0: Termina, atención para Caldo, el Guadalajara-Castilla, Fouto.
26: Sí, final aquí, lo intentó todo el Castilla hasta el final, pero no pudo remontar ese 2-0. Termina el partido aquí en el Pedro Escartín, Guadalajara 2, Castilla 2. Y si no me corregís, el Castilla va a tener que esperar a Pasarón, porque si empatara al Pontevedra, en ese triple empate sí que le valdría al Castilla para meterse. Final aquí, en el Pedro Escartín, empate a 2, Guadalajara descendido, el Castilla tendrá que esperar.
0: Qué locura de final, ¿eh? La Ponferradina ya clasificada matemáticamente para el playoff de ascenso. Enhorabuena Ponferrada y el Toralín. Cuarta, 60 puntos. Y con 58 vienen Baracaldo y Castilla, que ya han terminado. Baracaldo estaría en playoff, salvo que empate el Pontevedra. Pontevedra pierde en casa 1-2 con el Real Avilés, al que le valía un empate para salvarse, pero encima es que está ganando. Si embarca el Pontevedra en el triple empate, Castilla playoff, Baracaldo fuera. O sea, el Pontevedra ya, aunque empate nada, o mete dos goles en el superañadido. ¿Cuánto le queda al superañadido en Pontevedra, Leti?
21: Paco, estamos ya en el minuto 57, estaríamos ya en esos 12, pero es que acabamos de retomar el juego porque en la revisión de la segunda amarilla que había visto Easy Ross del Avilés se la han perdonado, con lo que el Avilés vuelve a estar con 10 futbolistas. Estamos ahora mismo en el 57 de la segunda parte con ese 1-2 en el marcador, pero yo creo que va a prolongar al menos otros 5 minutos.
0: Enseguida volvemos, cuenta atrás, 25 minutos para la primera.
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0: Termina en Europa.
26: Efectivamente, de hecho el partido, aunque aquí todavía se estaba jugando, el resultado de Cartagena beneficiaba al conjunto del Europa, por tanto lo celebraron con antelación. Después ya sí, final del encuentro, 3-2 para el Europa, el conjunto barcelonés contra el Ibiza, el conjunto barcelonés que es equipo de playoff.
0: Ahora mismo, a falta del final de Pontevedra, ¿termina Pontevedra o todavía no?
21: Todavía no termina, Paco. Minuto 59 de la segunda parte, se mantiene ese 1-2 en el marcador.
0: Los playoffs serían Celta B Europa, vuelta en la cancha del filial del Celta. Zamora Villarreal B. Espérate, que hay gol en Pontevedra.
9: Gol del Pontevedra, gol.
0: Bueno, bueno.
9: Gol de compa para el Pontevedra, lo celebra con la grada el atacante del conjunto granate. Acerca un poquito más ese sueño del playoff. Estamos en el minuto 59 de la segunda parte. Pontevedra 2, Avilés 2.
0: El Avilés está salvado aunque pierda. Espérate que te lo digo ahora mismo.
10: Ese es el problema, porque claro, el Pontevedra empatando le da el acceso
0: al Castilla.
10: El cruce al Castilla, pero el problema es que el Avilés le vale el empate, pero si pierde no lo sé.
0: Yo tampoco,
12: porque hay un triple empate ahí con Ourense y Talavera. Que tendría que ver quién.
0: Ahora, el gol ha llegado en el 114 o por ahí, ¿no?
21: Sí, yo tenía aquí el 60 de la segunda, o sea que el 115. Ya, el 115.
0: Vale,
21: sí.
0: Y en teoría, iba a durar 112, vale. O sea que si marca un gol será ya en el 116, como si fuera la prórroga, y le metería al Pontevedra. Pero de momento es el Castilla en el triple empate el que se mete ahí. Al Avilés empatado, sí, yo creo que está salvado el Avilés, ¿eh? El Avilés tendría 43 puntos con el Talavera.
12: No, es que sería Talavera y Ourense. Hay que mirar el triple empate, lo está mirando Pedrito ya.
0: Vale. Bueno, ahora mismo, los playoffs serían Celta Europa, Zamora Villarreal B. Albelda, pues tienen un equipazo, no por meterte miedo, ¿eh?
12: Son muy jóvenes.
0: Ponferradina, Atlético Madrileño. Joder, no me gusta nada.
12: Atlético Ponferradina, sí.
0: Y ahora mismo es Castilla-Sabadell.
12: Me dice Sergio, el técnico, que es muy del Talavera, se salva el Talavera si pierde el Avilés.
0: Ah, o sea que
10: sí, porque tiene el duelo ganado al Avilés y en el triple empate también sale beneficiado.
0: Vale.
12: Madre mía.
0: Nos queda nada. Lo que quieran añadir en el partido de Pontevedra para finiquitar ya todo, el resto de los marcadores ha terminado. El Sabadell al final le ha quitado la segunda plaza al Atlético Madrileño. Estoy viendo a un niño, ya sabéis la pasión que tengo yo por Mastantuono. Hay aquí un niño que se llama Pedro. Vente para acá, Pedro. Que es seguidor del Real Madrid, pues lleva la camiseta del Real Madrid. O tal vez sea un niño masoquista, porque lleva la camiseta de Mastantuono. A ver, Pedro, tienes una entrevista. Ahora vas a abrir el sobre de Panini, no te preocupes, pero ¿por qué Mastantuono?
5: No sé, pensaba que iba a ser un buen fichaje.
0: ¿Te está gustando Mastantuono o no?
5: No, es malísimo.
0: ¿Le cederías para recuperarle para otra temporada?
5: Sí.
0: Sí, ¿no? Que, sí. Entonces, ahora mismo, si tu padre Pedro también te dijera vamos a elegir otra camiseta que yo te la financio, ¿a cuál elegirías?
12: Está complicado, ¿eh?
5: Carvajal.
0: A Carvajal. ¡Ole! Ah, muy bien. Pues venga, dame un sobre de Panini que lo voy a abrir ahora mismo. Espera, perdona, Pedro, un segundo. Final en Pontevedra, Leti.
21: Final con ese empate 2-2 en el marcador. Los goles de Bautista y Santa María para el Avilés. Anotaban Ribeiro y Compa para el Pontevedra. Celebra el Avilés su permanencia. Al final en Pasarón, Pontevedra 2, Avilés 2.
0: Pues se acabó lo que se daba. Así ha terminado la primera federación en el grupo primero. ¿Tienes los marcadores ahí?
12: Sí.
0: Pues dale a todos.
12: Arenas de Guecho 1, Zamora 0, Baracaldo 1, Celta Fortuna 1, Cacereño 1, Talavera de la Reina 2, Guadalajara 2, Real Madrid Castilla 2, Lugo 0, Arenteiro 0, Osasuna Promesas 1, Mérida 2, Ourense 2, Tenerife 1, Ponferradina 1, Bilbao Athletic 0, Pontevedra 2, Real Avilés 2 y Unionistas de Salamanca 3, Racing de Ferrol 2.
0: Tenerife campeón y ascendido, segundo el Celta Fortuna, tercero el Zamora, cuarto la Ponferradina, quinto el Castilla, que del triple empate entre Pontevedra, Castilla y Baracaldo es el que sale beneficiado. Aquí hay una web que me pone que es el Pontevedra, pero...
12: Es que a mí también.
10: Es que tiene 7 puntos, pero tiene el colaboraje ganado con el Pontevedra.
0: ¿Quién?
10: El Castilla.
0: Ah, vale.
10: Con lo cual, empate a puntos entre los dos, gana el Castilla.
0: Vale, pues entonces sería Castilla el que cerraría el playoff. Por abajo descienden Talavera, Ourense, Guadalajara, o sea, es una Promesas, y el Arenteiro, que ya estaba descendido. Se ha salvado con el empate el Real Avilés Industrial. Grupo segundo. Finales.
12: Perdón, estaba comprobando lo del Castilla y el Pontevedra. Antequera 3, Torremolinos 1, Atlético Sanluqueño 1, Villarreal B 1, Atlético Madrileño 3, Algeciras 1, Cartagena 2, Betis Deportivo 2, Europa 3, Unión Deportiva Ibiza 2, Hércules de Alicante 1, Nástic de Tarragona 1, Sevilla Atlético 1, Alcorcón 1 y Tarazona 0, Sabadell 2.
0: Yo es que me fío más de Pedro Martín que de todas las webs del planeta.
12: Yo también, pero lo estoy...
0: Si Pedro Martín dice que es el Castilla, el que también está en el triple empate, el primero de... Castilla, Pontevedra y Baracaldo.
12: Yo también,
0: pues
12: la verdad.
0: En este grupo segundo, el Lense ascendido y campeón. Segundo, el Sabadell. Tercero, el Madrileño. Cuarto, el Villarreal B. Ya van dos filiales. Y quinto, el Europa. Descienden el Betis, el Tarazona y ya estaban descendidos Marbella, Sanluqueño y Sevilla Atlético. Se han salvado Nástic y Juventud de Torremolinos, que hasta el último día han sufrido. Los playoffs serían Celta Europa, la vuelta en Balaídos, Zamora Villarreal B, la vuelta en el Ruta de la Plata, Ponferradina...
12: No, Atlético de Madrid, Ponferradina sería.
0: No, ya, tranquila. Ponferradina, Atlético Madrileño, la vuelta en Madrid. Perdón. Y Castilla-Sabadell, la vuelta en la Nova Creu Alta, en Sabadell. Repito, Celta Europa, vuelta en Vigo. Zamora, Villarreal B, vuelta en Zamora. Ponferradina, Atlético Madrileño, la vuelta en Madrid. Y Castilla-Sabadell, la vuelta en Sabadell. Me están llegando un montón de mensajes. A mí me sale el Baracaldo, a mí me sale el Baracaldo.
10: Vamos a ver, el triple
27: en
10: empate
27: Pontevedra se... están celebrando, dice Leti Char, le puedes dar paso si quieres.
0: Leti, estás en Pontevedra celebrando...
21: Exacto, los jugadores del Pontevedra están contra uno de los fondos celebrando porque lo que había aquí de las cuentas previas era que en el empate solo Pontevedra-Castilla, sí, era superior el filial blanco, pero el triple que favorecía a los granates. Y aquí te digo que hay celebración sobre el césped.
10: Vamos a ver, el triple empate se soluciona. Castilla 7 puntos, Pontevedra 7 puntos, Baracaldo 3 puntos.
0: Queda descartado
10: el
0: Baracaldo.
10: A un empate doble entre el Castilla y el Pontevedra, que gana el Castilla. Entonces el Castilla está clasificado seguro.
0: Es que habrá webs que cuenten a lo mejor con la veraje general entre ellos tres.
10: Claro, no, eso no vale. Es cuando tú haces
0: si el primer empate, factor de desempate elimina ya un equipo, Se acabó.
10: Se acabó. Se vuelve otra vez a desempatar entre los equipos que están empatados entre ese triple empate. Entonces, como están empatados el Castilla y el Pontevedra, como el Castilla le tiene ganado el enfrentamiento directo al Pontevedra, es el Castilla el que se mete.
0: Creo más en ti que en nadie, ¿eh? O sea, es que estoy convencido.
12: Vamos,
0: que
12: el Castilla tiene que jugar. Pa'lante, pero...
0: En Guadalajara Fútbol, Castilla también lo celebraba. Es que claro, lo han celebrado en Guadalajara y en Pontevedra. Ah, se marcha foto. Vale, bueno, no pasa nada. Abrimos un sobre, venga.
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0: Pedro, abre, dime el primero.
7: Wan-Bissaka del Congo.
0: ¡Jolín! Que bien se lo sabe.
12: Bien.
7: Goretzka de Alemania.
0: Bueno, bueno.
12: Conocido
0: bueno.
12: También.
7: Valery del Túnez.
0: Pues se sabe estar del país.
7: Dorum de Noruega.
0: Bueno, bueno.
7: Raúl Jiménez de México. Sanabria de Paraguay.
0: Sí, man, yo estoy
7: y Robertson de Escocia.
0: Bueno, bueno. Gracias, Pedro, ¿eh? Ánimo con más tanto uno. Mira, hoy juega. Hoy voy a marcar un gol y te lo voy a dedicar.
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0: ¡Pum!
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0: Cuenta atrás 12 minutos. Melcho Ruiz en los exteriores del Bernabéu.
34: Aquí estamos, Paco, la gente pues corriendo para meterse a entrar en su localidad, pero vamos a hacer ese marrón que me has planteado, de ver quién van a votar los socios, si a Florentino o a Enrique Riquelme. Así que he cogido un par de grupitos que me están matando porque quieren meterse. ¿Eres socia?
35: Sí, soy socia.
34: ¿A quién votarías, a Florentino Pérez o a Enrique Riquelme?
35: A Florentino Pérez.
34: ¿Tú eres socio?
35: Sí.
34: ¿Quién votarías?
35: Florentino Pérez.
34: ¿Tú eres socio?
36: Sí. Florentino Pérez.
34: ¿Tú eres socio?
35: Sí.
34: ¿A quién votarías?
35: Enrique Riquelme.
34: ¿Tú eres socio?
36: Sí. Sí.
34: ¿A quién votarías?
35: A Florentino Pérez.
34: ¿Tú eres socio?
36: Sí.
34: ¿A quién votas?
35: Florentino Pérez.
34: ¿Tú eres socio?
36: Sí.
34: ¿A quién votarías?
36: Florentino Pérez.
34: Bueno, pues de momento esta 6-1. Es una 6-1 muy rápido. Voy a pillar a otros a ver si... ¿sois socios?
36: Sí.
34: ¿A quién votarías? ¿A Riquelme o a Florentino Pérez?
36: Florentino a muerte.
34: ¿Tú eres socio? ¿A quién votarías?
1: No, yo no sé nada. Yo...
34: Ah, no eres socio, vale.
0: Yo no soy nada.
34: Dice, no soy nada. Bueno, va con una cerveza en la mano, o sea. Voy a seguir preguntando. ¿Eres socio del Real Madrid? No. Tú, bueno, él es un niño que quería apoyar, bueno, no, pero no.
0: Primera.
34: A ver por aquí. No, ¿eres socio del Real Madrid? No eres socio del Real Madrid. ¿Eres socio del Real Madrid? No eres socio. Iba con la bufanda, con la camiseta, claro, imagínate, todos a ver el Real Madrid, pero bueno, lo que hemos podido coger así a vuela pluma, esa es lo que hemos podido hacer. De cara a... Voy a seguir preguntando, si me das tiempo.
0: Paso. No, no te preocupes, que tenemos muchas cosas que contar. Era solo una pequeña muestra y habrá tiempo. Y repito, especial elecciones en tiempo de juego el próximo sábado al terminar la Champions. Le quería preguntar a Miguelito, que me ha mandado un mensaje todo borde, diciendo, también se retira David Álava, que es padre de familia. Me da más pena que se vaya Álava que te vayas tú. O sea, Miguelito, que lo sepas. Para mí la imagen del Madrid feliz de los últimos años es ese señor con una silla en las manos. Es una imagen histórica, histórica. Aparte de que mientras estuvo bien, le dio títulos y buen juego al Madrid, la verdad.
2: Bueno, 11 títulos, 2 Champions entre ellas. Después de 5 años, no se le ha dado mal el viaje a Álava. Me parece muy curioso lo que te he mandado. David Álava es cristiano, de padre nigeriano, de madre filipina, mujer danesa, abuelo congoleño, padre musulmán, madre budista... Y además nació en Alemania y es internacional austriaco.
0: Tiene que tener un hijo ya en Vallecas y completa la ONU Mundial. Cuenta atrás, 9 minutos.
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5: Cuenta atrás, 9 minutos. ¿Dónde están los equipos inalámbricos? Albert, Joaquín, Girona y Elche.
6: Bueno, todavía en el túnel de vestuarios, el ambiente, Paco, yo no recuerdo una cosa igual aquí en Montilivi, el nivel de decibelios, el colorido en las gradas absolutamente lleno, todavía en vestuarios los dos protagonistas de este partido, de esta final.
5: Mallorca y Oviedo, Trives.
0: Están todavía los... No os enrolléis.
9: Están todos los equipos en vestuarios, todavía pitada absoluta cuando se ha dado en el 11 a varios jugadores del Mallorca.
0: A varios jugadores. Getafe y Osasuna. Gema, Alberto.
11: Empezamos por el Getafe, donde tienen las bajas de Yené y de Satriano, también de Kiko Femenía, pero aquí todo el mundo expectante, jugadores del Geta aún en vestuario.
13: Ya están los suplentes en el banquillo, los titulares a puntito de saltar.
0: Preparados el Betis y el Levante, donde andan, Escalera, Pedro.
15: Todos en vestuario, se hará un homenaje a Manuel Pellegrini por cumplir 300 partidos oficiales con el Betis.
16: También el Levante en vestuario, se están a punto de salir.
0: Celta y Sevilla, Álvaro Lorenzo.
17: Los equipos ya saliendo al césped con Yago Aspas a la cabeza en el Celta, va a seguir un año más, Azpilicueta en el Sevilla, en su caso, partido de despedida.
0: A la vez y Rayo, Roberto.
18: Ambos equipos en el túnel de vestuario a punto de salir, se ha celebrado aquí con los jugadores que jugaron hace 25 años la final de Dortmund y se ha producido un auténtico espectáculo aquí en Mendizorroza.
0: Valencia y Barça, Hugo.
19: Todavía no asoman por la bocana de vestuarios aquí en el Coliseo Valencianista, están esperando ya los niños para posar con los compañeros gráficos. Poco a poco se va llenando Mestalla.
0: Español y Real Sociedad, Quique.
24: Asoma Monchi por el palco con su equipo técnico que ya está aquí trabajando. Gómez y Fernando Navarro va a ser presentado el martes, en principio, confirmando a Manolo González como entrenador para la próxima temporada.
0: Real Madrid y Athletic Club de Bilbao, Miguelito.
2: Bueno, pues no aparecen todavía los jugadores de uno y otro equipo. Lo que sí se sigue ya en el fondo sur es ese tifo con la leyenda, el sueño de un niño, el triunfo de una leyenda y la imagen del día de la colocación de la primera piedra en Valdebebas Alfredo Di Stéfano y un niño llamado Dani Carvajal.
5: Cuenta atrás 7 minutos, estos serán los árbitros: Girona Elche, Hernández Hernández; Mallorca Oviedo, Sánchez Martínez; Getafe Osasuna, Quintero González; Betis Levante, Busquets Ferrer; Celta Sevilla, Hernández Maeso; Alavés Rayo Vallecano, para Gil Manzano; Valencia Barcelona, para Cordero Vega; Español Real Sociedad, para Munuera Montero; y el Real Madrid Athletic de Bilbao, para Martínez Munuera. Cuenta atrás 6 minutos.
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1: A ver, les pido un ejercicio de fe. La web de la federación dice que el quinto clasificado del grupo primero es el Baracaldo.
2: No, el Pontevedra.
3: No, el Pontevedra.
1: Ahora ponen el Pontevedra.
2: La web de la federación pone Castilla-Pontevedra fuera Baracaldo.
3: ¿Y la cuenta de primera federación?
1: ¿Cómo Castilla-Pontevedra?
2: Meten al Castilla y al Pontevedra.
1: No, te voy a poner Castilla primero.
2: Vete a Castilla cuarto, Pontevedra quinto, Baracaldo.
1: No, no, no. Cuarto está la Ponfe, hombre.
3: Yo tengo que
2: por aquí.
1: Joder, pues la web de la federación, ni caso. La web de la primera federación.
3: El Pontevedra.
1: Y Pedro Martín dice que el Castilla. Yo me juego todo al Castilla.
3: No, no, yo...
1: A Pedro Martín, vamos.
3: Vamos, yo también. Yo es que no pienso decir nada. Mira, ahora acaba de cambiar la clasificación de la web en la que yo lo estaba mirando y ahora ponen al Castilla.
1: Enhorabuena, Pedro Martín. No, por eso Tiempo de Juego es líder, porque es el mejor.
4: No, pero quiero decir que no tengo ningún mérito. Es una cosa que se está aplicando del fútbol español desde el año 52. Pues que fue cuando se empezaron a...
3: Claro, es que no habíamos nacido, ¿qué hacemos entonces?
4: Cuando se empezaron a utilizar los criterios de volver a empezar los desempates para ir deshaciéndolos.
2: Que alguien se lo diga al
4: community manager del Pontevedra. Estamos en el año 2026.
1: El Pontevedra lo sigue celebrando, ¿eh?
4: Sí, sí, no, pues que lo celebre.
1: Menos mal que tenemos a Pedro Martín. Cuenta atrás, 3 minutos, donde... No, última hora. Tampoco, si es que ya no hay última hora, ya están todos preparados. Así que público y temperatura en el Girona Elche, Rubén.
5: Lleno a reventar, Joaquín.
6: Sí, todo lleno, 24 grados en Girona, ambiente espectacular.
1: ¿El lleno cuánto es?
6: 14.600, Paco.
1: 14.000. Bueno, hay calor en casi toda España, pero hay sitios con amenaza de tormenta como Vigo. Público y temperatura en el Mallorca Oviedo, Jordi.
5: Estamos en unos 15.000 espectadores y unos 22 grados esperando Sánchez Martínez a que llegue la hora.
1: 15.000 espectadores, ¿sabes? No creen ya en el milagro. Getafe Osasuna, Charly.
7: Aquí Paco, 30 grados como 30
1: castillos. No se te oye.
7: 30 grados como 30 castillos, decía. Todo lo que pueda haber aquí, 7.500.
1: 7.500, muy flojita la entrada, aunque toda la ciudad se había echado a la calle, según
8: Gemma Santos. Es las obras, Santos. Paco, que no cabe más ya, gente. Sí. Son las obras.
1: Betis, Levante, público y temperatura, Oliva.
5: La más flojita de la temporada, Paco, en Liga, en torno a unos 40.000 espectadores en la Cartuja. Mucha calor, 32 grados a esta hora todavía.
1: En Vigo, Celta, Sevilla, Santi.
9: 20.500 en las gradas, casi 1.000 del Sevilla, tiene mérito, no se juega nada, el equipo 24 grados.
1: 24 grados y de momento no hay tormentas, ¿no?
9: No, de hecho, luce el sol y no ha caído una gota en toda la tarde, Paco, pese a las alertas.
1: Vitoria, a la vez, Rayo, Álvaro.
5: 26 grados en Mendizorroza. Aquí tenemos al experto para la afición.
10: 16.183 espectadores.
1: Tampoco hay lleno para celebrar la permanencia. Valencia-Barça, Oli.
11: Rebote para Hugo.
12: 24 grados de temperatura, 45.000 espectadores en el Coliseo Valencianista.
1: Español Real Sociedad, Gil.
13: 24 grados, Quique, pueblo.
14: 27.500.
1: Y en el Bernabéu, Real Madrid Atlético de Bilbao, Manolo.
15: Esto es una sauna porque está cerrado, fuera hay 28, aquí dentro estamos por encima de 30 grados, más de 70.000 personas en el Bernabéu.
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1: Vamos a llegar a las 9. Va a empezar la última jornada del Campeonato Nacional de Liga de Fútbol en Primera División. Aunque el último partido será mañana, con la tercera plaza en juego entre el Atlético de Madrid y el Villarreal. Mañana a las 10 de la noche, a las 9 de la noche. Nombres del día, el Barça, campeón de Europa femenino, 4-0 al Lyon en la final de Oslo. Russell ha ganado la carrera de sprint de Canadá. A las 10, la calificación para la carrera larga de mañana, que también será a las 10. Vingegaard gana la etapa reina del Giro y se pone como líder en solitario. En Primera Federación, los emparejamientos tras la última jornada para intentar el ascenso serían Celta-Europa, Zamora-Villarreal B, Atlético Madrileño-Ponferradina y Sabadell Castilla. Las 9, las 8 en Canarias, la ronda informativa en tiempo de juego.
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1: Veamos si hay puntualidad. Primera división. Ha empezado la madre del cordero. El Girona Elche, Rubén Martín.
5: No ha empezado.

0: empezado, acaba de pedir el cuarto árbitro, un minuto, por eso siguen peloteando, nos rueda la pelota en Girona.
1: Pues eso es que hay un campo que está retrasando todo. Así que no habrá empezado tampoco el Mallorca-Real Oviedo, Jordi.
2: Exactamente, Paco, parece que están esperando. Ahora sí, ya va a pitar Sánchez Martínez para que arranque este Mallorca-Oviedo.
1: Getafe-Osasuna en marcha, Carlos.
3: Acaba de empezar, Paco, el partido en el Coliseo. Rueda la pelota de este Getafe-Osasuna.
1: Betis y Levante, Oliva.
4: Ya tenemos 10 segundos de juego, Paco, aquí en la Cartuja, en marcha este Betis-Levante.
1: Celta-Sevilla, Santi.
5: También hay fútbol en vivo en Balaídos. 20 segundos, primera parte, Celta 0, Sevilla 0.
1: A la vez, Rayo Vallecano, Álvaro.
2: Rueda la pelota, medio minuto de fútbol, a la vez 0, Rayo 0.
1: Valencia-Barça, Oli.
6: 33 segundos de juego de la primera parte, Valencia 0, Barça 0.
1: Español-Real Sociedad, Gil.
7: Segundo 41, primer tiempo, Español 0, Real Sociedad 0.
1: Bernabéu, Manolo.
8: Todo comenzó en hora, llevamos ya 45 segundos de empate a 0 con pancarta para Carvajal entre el Real Madrid y el Atleti.
1: En baloncesto, el Unicaja le ganó al Breogán. ¿Cómo va el Gran Canaria Manresa, Juanfran?
9: Tiempo de descanso, Gran Canaria 35, Manresa 42.
1: Ha empezado en Granada el Covirán, La Laguna Tenerife, Jorge.
10: Así es, 9:35 para el final del primer cuarto. Covirán ya descendido 3, La Laguna Tenerife 0.
1: Y ha empezado la segunda parte de la final de la Copa en Alemania, Millán.
11: No, todavía no. Seguimos sin goles. Bayern de Múnich 0, Stuttgart 0.
1: Hasta aquí la ronda.
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1: La final de la Champions de la Salvación es Girona-Elche. El que gane se salva. Al Elche le vale el empate. Y el que pierda, al hoyo. ¡Girona!
0: Primera bronca de esta final. ¿Qué le pasa a Unagi y Aguado?
14: Ahora Unagi nada, que había recibido la tarjeta de visita de Aguado. Paró el partido Hernández Hernández. Le pide calma al jugador del Elche. Sonido de viento en la grada de Montilivi por esa acción.
0: Se sacó 15 segundos tarde porque se adelantó un jugador del Girona, pero ya rueda la pelota en Montilivi. Dos de la primera, empate a cero en el marcador. La maneja el Girona. Alex Moreno le presionaba arriba bien. Tete Morente retrasa para David López, que está a punto de perderla delante de Álvaro Rodríguez. La perdió el Girona. ¡Banda para el Elche!
15: En Pontevedra todo esto siguen celebrando, ¿eh? O sea, no han rectificado. El lío va a ser macanudo, como tenga razón Pedro Martín, que todos creemos que la tiene. Hasta la Federación ya ha cambiado y ha rectificado.
1: Arranque del partido, zona de la salvación. ¿Para quién? Mallorca, Oviedo, primeros minutos. ¿Algo, Jordi?
2: Ha salido en tromba el Mallorca, que lo está intentando por un lado, por el otro. Evidentemente convencido y tarde, noche de transistores, de aplicación de tiempo de juego. Hoy juega el Mallorca en cuatro campos y, por cierto, Lugumbo no juega porque se resintió de la lesión muscular. Ah. Ojo ahora Sano, ojo a Sano, que se quería ir de Bellí. Al final se la queda el central. 0-0.
1: Los dos visten como deben. Getafe y Osasuna, ¿cómo arranca?
3: Ha tenido Paco la primera el conjunto rojillo. El saque de córner desde la parte derecha. Remató completamente solo errando. En el segundo paro la pelota que murió en los brazos de David Soria. Parece que Paco de momento manda el que más se juega. El equipo de Alessio Lichi.
1: Parece el parchís. Todo de rojo el Getafe, todo de rojillo Osasuna. Betis y Levante, Oliva.
4: Comenzó mejor el Betis en los dos primeros minutos. Tuvo una falta en la frontal del área que ejecutó Anthony, pero que paró fácilmente Matthew Ryan. Ahora empieza a tener la pelota el Levante. Recuerdo, Paco, un Betis muy titular, ¿eh? Con Abde, con el Cucho, con Anthony, con Isco, Fornals, todos en el once titular. Casi cuatro minutos, empate a cero en el marcador.
1: Zona Europa, al Celta le vale un empate para ser sexto y jugar Europa League. Celta-Sevilla, Santi, el arranque.
5: De momento, Paco, más balón para el equipo de Claudio Giraldez, pero el primer acercamiento con peligro lo tuvo Peque para el conjunto hispalense. Se le hizo de noche cuando llegó a las inmediaciones del área de Radu. Cuatro, primera parte, seguimos con el 0-0 inicial, Celta-Sevilla.
1: Atención, que hay gol en Sevilla.
4: Gol del Betis, gol de Abde, gol, gol, gol, gol, gol, gol, gol, gol, gol. del Betis, que había salido muy enchufado. El centro es de Antony, desde la derecha el balón le cae dentro del área. Después del control, Adde, que bate por bajo a Matthew Ryan. Cuidado con el Levante, que empieza perdiendo la cartuja. Marca Adde en el 4 de partido. Betis 1, Levante 0.
9: Adde marca el primero de la tarde para el Real Betis. 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
1: Nada cambia, seguirían descendiendo Girona y Mallorca, aunque el Levante solo desciende si pasan cuatro cosas, y están pasando tres: que pierda el Levante, que va perdiendo, que el Osasuna puntúe en Getafe, que va puntuando porque acaba de empezar, que el Mallorca no gane el Oviedo, que está pasando porque acaba de empezar, y le falta que el Elche pierda en Girona. O sea, ahora mismo Miguel Aguilar está perdiendo el poco pelo que le queda. Estábamos en zona Europa. El arranque para quien en Vitoria, a la vez Rayo, Roberto.
16: La pelota, te cuento yo, Paco, está siendo para el Rayo Vallecano, pero la ocasión buena y chula ha sido para el Deportivo a la vez. Aquí no hay presión por el resultado, de momento.
1: Hay falta peligrosa a favor del Elche en Girona.
0: Hay balón parado, sí, lejano, contra la portería de Gazzaniga. Ya está preparado Víctor Chus para golpear también. Saltaba Valera, que toca la pelota para el central. Levanta la cabeza, la va a poner. La pone templada, balón al segundo palo. No ha llegado Sangaré. Puerta para el Girona.
1: ¿Cómo empiezan los gordos? El Valencia-Barça, Oli.
6: Con una ocasión tremenda ahora para Diego López, que tiró por encima de la portería del Barça antes. Había tenido la oportunidad de, en un saque de esquina, el Barça, desde la derecha para Rashford, después de una jugada con Ferran, que ha salido muy enchufado de momento. Empate a cero.
1: ¿Y el Bernabéu, Real Madrid Athletic, Manolo?
8: Pues mira, te voy a dar, de momento no hay ocasiones. Empate a cero, solo un tiro de cruceta que ha salido rozando el palo izquierdo de Courtois. Amarilla para Thiago Pitari. Para mí la noticia es que Kylian Mbappé está jugando por la izquierda.
17: Y está siendo pitado,
1: Eso te iba a decir, siguen los pitos.
17: Sí, sí. Ha sido silbado el delantero del Real Madrid también. Cuando un sector, el del fondo sur, coreaban el nombre de Arbeloa, ha habido público también que ha reaccionado pitando al entrenador del Madrid.
15: Mira, de esos pitos se ha escapado Vinicius, que está en Puerto Rico.
8: Asuntos personales.
1: Ya. Español Real Sociedad, primeros minutos para quién, Gil.
7: Salió mandón a la Real, pero es el Español el que ha chutado dos veces a puerta en el 3-0 Expósito, en el 5 Romero. Ese balón largo buscando a Antonio Roca, resuelve la defensa realista, sí. Dominio alterno.
18: Deciros que se ha lesionado en el calentamiento, ¿sí?, Remiro, y juega Marrero en su lugar en la portería de la Real.
15: Vale, mañana sabrá Remiro si va al Mundial, que mañana, el lunes, que pasado mañana es la lista de la Fuente. Vaya patadón, primera amarilla en la final de Girona.
7: Para Sangaré en el Elche, se iba Joel Roca, la primera que ha tenido, trabó abajo, lo ha visto muy claro Hernández. Yo creo que pasado de revoluciones el jugador del Elche.
15: Es que es una patada zancadilla, y ojo que la falta puede ser buena para el Girona.
0: Muy peligrosa a favor del Girona, falta lateral, ya está preparado Unagi, es diestro y la ha cerrado contra la portería de Dituro, contra la portería del Elche, empate a cero, 7 de la primera, la final de Montilivi, balón pasado, segundo palo, se va al tercero, se pierde fuera. Saque de puerta para el Elche.
1: 7 minutos de la jornada, de la última en primera. Solo tenemos un gol, está ganando el Betis 1-0 al Levante. La clasificación no cambiaría.
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1: Girona y Elche suelen salir con el balón juegos de atrás. Hoy lo hacen, hoy juegan en largo, Rubén.
0: Hoy está jugando en largo el Elche, aunque ahora hay falta en ataque. Cayó Brian al suelo, pelota para el Girona.
15: O sea, hoy que no tiene dos nueves, saca el largo, ¿no? Hoy no se quiere hacer lío.
0: Y está jugando 4-3-3, no está jugando con tres atrás, pues está jugando Vigas de lateral y Valera hoy de extremo.
1: ¿Alguna ocasión, sigo en zona baja, en Mallorca?
2: Ha habido una llegada peligrosa. Darder llevó la pelota, la combinación buena por banda izquierda. Finalmente la puso con la diestra al segundo palo. Remató demasiado cruzado. Vedan Muriqi, 0-0.
1: Hay una falta peligrosa en el Español Real Sociedad.
7: Sí, señor, a favor del Español. Se ha librado de una buena Sergio Gómez. Está Terrats para efectuar el golpeo también en Edu Expósito. Barrera de tres en el cuadro
20: realista. Hubo amarilla para el lateral, Quique.
18: Solo amarilla, la gente pidió roja porque parecía que era el último hombre, pero no.
20: No, llegaba Zubeldi a la cobertura. Si se escapaba Jofra, a ver el lanzamiento. Entre Tarrats y Espósito, esa barrera de tres en la Real. 9 y medio, primer tiempo, Cornellà Prat. Vendrá el golpeo, va a ir Tarrats, arriba, fuera.
15: Es que dice Pedro Martín que podía ser roja.
21: No, no, que casi era roja, pero casi. Efectivamente había un defensa de la Real Sociedad que estaba cubriendo el espacio. Sube. Y podía llegar a la cobertura.
1: Por Europa y por la salvación, Getafe Osasuna tiene ocasiones, Charly.
3: Ha salido Paco todo muy tranquilo, otro remate de cabeza de Torró desde la frontal del área. El partido está muy calmado porque el Getafe no puede. Y Osasuna, Paco, de momento va el tran-tran sabiendo que el punto es buenísimo para ellos, así que pasan pocas cosas. Cuidado que ahora va a la carga Raúl García, se puede plantar mano a mano. No sé si fuera de juego Raúl. Contra el pecho de Soria Valía. Ha tenido un mano a mano el delantero de Osasuna. Se marchó contra el portero. ¡Qué mal resolvió! Oh. Esta sí que ha sido clara. La ha tenido el conjunto rojillo.
1: Yo creo que arrancaba bien porque estaba todavía en su campo, creo.
3: Sí, estaba ahí un poco al límite, yo creo que también.
1: Pero es que ha tirado… Se ha cansado de correr, ha dicho, voy a tirar ya que me la van a quitar. Y no se la quitaban, ¿eh? Podía haber apurado y buscado una posición.
22: Uno de sus perseguidores era Neon, que tiene 38 años y se va a retirar.
1: Vaya… elogio en forma de palo que le acabas de soltar.
22: No, es un amor, es que se va a retirar, va a ser entrenador.
1: Vale, vale. En Valencia, otra del Valencia.
6: Sí, señor, otra del Valencia. La verdad, Hugo, es que está teniendo la pelota el Barça, pero los arreones son los del equipo de Corberán.
23: Sí, son dos ocasiones claras. La primera, Diego López tenía solo algo duro, pero prefirió acabar la jugada el asturiano. Y esta segunda ha sido providencial, Gaby, a ras de césped, porque estaba Rioja solo de zurda para empujarla.
6: ¡Cuidado al regalo! Ha tenido que salvar Gerard Martín. Está acosando el Valencia. Estamos en el minuto 11 de juego. Primera parte, empate a cero.
1: ¿Qué pasa en la final de la Copa Alemana?
24: Que estaba todo un fondo lleno de bengalas.
1: Ah, creía que era un incendio, ¿verdad?
24: Auténtica pirotecnia de los alemanes, pero la verdad que han sido muy elegantes a la hora de apagarlo y tal como lo han encendido, se ha apagado. Sigue el 0-0 entre Bayern y Stuttgart.
1: Pero es que parecía humareda negra total.
21: Sí.
1: Bernabéu, hay ocasiones de peligro, Manolo.
8: Bueno, de momento nada, la reseñada anteriormente de Guruceta. Todo el mundo que mira a Carvajal ahora en un córner iba a buscar el primer palo. Bonito Melchor, bonito Miguelito, ese tifo que ha aparecido antes de iniciarse el encuentro.
17: Sí, al final también aparecía la leyenda, gracias Carvajal, con esas dos frases. El sueño de un niño, el triunfo de una leyenda.
8: ¡Cuidado! Carvajal, qué asistencia, Gonzalo. ¡Gol, gol, gol, gol, gol, gol! ¡Y gol del Madrid!
1: ¡Uy, qué pase ha dado Carvajal!
8: Uno que se va y uno que llega. La leyenda Carvajal con una comba brutal. ¡Qué pase! ¡Qué asistencia! Gonzalo la baja y la pone a la izquierda de Padilla para marcar el primero. ¡Marca Gonzalo! ¡Asiste Carvajal! Real Madrid 1, Atleti 0.
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1: 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Solemos decir que bien las pone Arnold, pues este la pone mejor todavía. Y Gonzalo de 9, está por ahí tan feliz. ¡Hay gol en Vitoria!
20: ¡Gol del Deportivo Alavés! ¡Toni Martínez! ¡Qué pase más bonito entre líneas de Ibáñez! Llega por el costado derecho y el 9 para remachar la pelota al arco de Cárdenas. Marca el Alavés, marca el hombre que llama a la selección española, es Toni Martínez. 13 de la primera en Mendizorroza, Alavés 1, Rayo 0.
1: O sea que entre el Alavés, que estaba de resaca por la salvación, y el Rayo, que lo que tiene es la cabeza puesta en el miércoles y la final europea, va ganando el de casa. Banquillo, Roberto.
26: Pues 14 goles lleva ya Toni Martínez, increíble la temporada que está realizando el delantero murciano. Y hay que contar, Paco, que se ha ido pues prácticamente un tercio del fondo de animación del Deportivo Alavés.
1: ¿Por?
26: Ha habido algún problema, ha habido una situación bastante tensa entre la Arxancha y el propio fondo de animación que venía a recibir el autobús del Deportivo Alavés para agradecerles la permanencia. Y como medida de protesta han abandonado ese fondo, que lo veréis en la televisión, que no hay nadie.
1: Reacciones al gol del Bernabéu, Miguelito.
17: Bueno, todo el mundo buscaba a Carvajal, el asistente le metió un buen gol, un buen balón a Gonzalo, que por cierto, Paco, lleva 8 goles en la temporada, 6 en Liga, es el tercer máximo goleador en el torneo local.
1: No se puede hacer un comunicado diciendo, era broma, Carvajal sigue. Es que ese pase, si lo da Arnau, le estamos babeando todos un buen rato. Y digo que ahora hay un hombre feliz, que es Mbappé en la izquierda y Gonzalo de 9, la alineación soñada por Rincón, que ya me lo está haciendo saber, me parece. Volvemos al descenso, a la salvación, a Girona, córner.
0: Córner a favor del Girona, Bitzel dentro del área, la quiere poner. Vuelve a ser córner a favor del Girona.
4: Segundo consecutivo para el conjunto de Mitchell.
1: Está mandando mucho, ¿no?
0: Está teniendo más la pelota, es el que está llegando más a la portería, pero de momento sin tiros a puerta. 14 de la primera, Montilivi, segundo córner, va el Girona, va desde la derecha, irá cerrado, ojo a Roca que se queda para el segundo palo, Iván Martín recibe en el primero, buscaba un ágil, la jugada ensayada, banda por el Girona.
1: En Vigo, que está pasando, hay ocasiones en el Celta 0, Sevilla 0, Santi.
5: Ha habido 3 aproximaciones con peligro del equipo de Claudio Giraldez, todos los mismos se los lleva Yago Aspas, pero el protagonismo ha sido primero para el turista, para Suedmer. Buena oportunidad, se fue por encima del arco, las dos siguientes en la bota derecha de Javi Rueda, una de ellas con delicatessen incluida. Sigue creciendo el Celta, pero no le pierde la cara al partido el Sevilla. En el 15 y medio de la primera parte, seguimos sin goles, Celta 0, Sevilla 0.
1: Gol de Harry Kane.
24: Sí, vuelven a encenderse las bengalas en Berlín porque marca el Bayern de Múnich. Harry Kane de cabeza hace el primero del partido en el 55, Bayern 1, Stuttgart 0.
1: Primer cuarto de hora, tenemos al Betis ganando 1-0 al Levante, al Alavés ganando 1-0 al Rayo Vallecano y al Real Madrid ganando 1-0 al Athletic de Bilbao. Todo seguiría igual, es decir, el Celta Europa League, el Getafe a Conference, descenderían Girona y Mallorca, pero es solo el primer cuarto de hora. 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
1: tú decides. El Mallorca está en descenso, lo saben, ¿verdad?
16: Sí, sí, y además no están llegando, están bastante atenazados, bastante nerviosos. Ahora ha hecho una cosa rarísima Takuma Sano, él solito. Ahora recibe precisamente de Samu Costa, va el japonés dentro del área, Sano, ¡fuera! La mejor ocasión del Mallorca, llegó el japonés. Tiro demasiado cruzado a la derecha del portero Moldovan. Antes avisó también Dani Carbonero Oviedo, sigue el empate a cero.
1: Si el Mallorca marca un gol, se tiene que dar luego además que el Osasuna pierde en Getafe, va empatando. El Elche pierde en Girona, va empatando. Y el Levante puntúa contra el Betis, va perdiendo. O sea que no se cumple ninguna de las 4 premisas que le salvaría. Volvemos a Montilivi, al 0-0 Girona-Elche.
0: Vuelve a tener la pelota el Elche, 17 de la primera, sigue el empate a 0 en el marcador. Aleix Febar retrasa para Víctor Chu sobre la divisoria que separa ambos terrenos de juego. Toca el Elche, toca y toca a través de Valera, Valera, Viga. Viga retrasa de nuevo la pelota para Chus. Ahora quiere calmarse con pelota al pie, arañándole segundos al crono en cada saque de puerta, pisando la pelota, incitando al Girona que salte a la presión. Chus retrasa para el portero.
4: Para Dituro, que se lleva, sonido de viento en Montilivi porque está demorando mucho, como tú apuntabas, esos saques desde la portería.
0: Otro balón en largo del portero del Elche, la busca arriba, corta Arnau, toca de cabeza, balón llovido, cielo de Girona. ¿Quién la baja? La quiere Gonzalo Villar, se la vuelve a quedar el Elche, que retrasará de nuevo para Fengruber y este otra vez para su portero.
1: Primeras llegadas del Barça, pero no terminan en tiro a puerta, ¿no?
11: Bueno, ha llegado ahora mismo Eric García, pero ha tapado Pepe Lu, pero anteriormente Hugo la ha tenido Hugo Duro.
4: Sí, buen centro con la pierna izquierda de Diego López. Yo creo que saltó a destiempo Hugo Duro, que remató, conectó la pelota, pero se fue por encima del marco de Chesney. Está muy bien el equipo de Corberán.
11: Estaba solo, estaba solo Hugo Duro. De momento empate a cero en el marcador, 18 y medio de juego de la primera parte.
1: ¿Bernabéu reacciona al Atlético o está en Ibiza, Manolo?
8: Nada, nada, el Atleti está en Ibiza, el Madrid tiene ganas, los chavales quieren demostrar como Gonzalo que pueden y Thiago. Uy, cuidado, madre mía, segunda entrada durísima, va a haber cartulina amarilla. Va Martínez Munuera, va a ser la segunda amarilla del partido, Miguelito.
17: Sí, antes la vio Thiago, ahora se ha pasado de frenada Jude Bellingham, ya tiene el árbitro la cartulina Geray, amarilla, ¿no? Por esa entrada Geray, sí, que se está doliendo. Está pidiendo explicaciones Paredes a Bellingham, que se disculpa con Williams. Ya ha visto la amarilla el inglés.
15: Se veía que llegaba tarde y llegó tarde. Pero ya ha dicho, esta carrera no me la pego balde. Ya directamente aquí me tiro con todo y se tapó el balón.
8: La entrada es falta, pero a mí me parece mucho más dura la amarilla que ha visto Thiago Pitar que esta.
15: Es que no la he podido ver. ¿Tú la has visto,
8: Pedro? Thiago Pitar es con la planta, le mete por encima del tobillo.
21: Esto es en el arrastre, le da con el culete, con la parte de atrás. Le hace daño porque tiene el pie apoyado, pero es sin más una falta.
15: Sí, es pie izquierdo el que lleva doblado contra el pie apoyado del jugador del Athletic.
24: Se le queda el pie atrás, Paco, pero...
0: ¿Qué pasa en Sevilla? Gol anulado al Betis. Por fuera de juego posiblemente de Bellerín cuando recibe la pelota. Luego el pase al Cucho Hernández.
15: De Bellerín,
0: que la
15: imposible.
0: Metió dentro. Puede ser que entonces que esté el Cucho. Pero bandera arriba del asistente para anular el segundo gol del Betis. Tendríamos que ir entonces hacia atrás, sí, Paco, sí. Y mirar el arranque de la jugada.
15: Pero muy,
0: claro.
15: Muy para atrás, ¿eh?
0: Sí, sí, sí. El pase fue de Bellerín.
15: A ver, el tiro.
0: El Cucho que la metió, la están revisando, dice Busquets.
24: Fuera de juego, vale. Ya, ¿eh?
15: Es
24: ya
15: tiro de Abde, y en el tiro de Abde interpreta el árbitro, aunque el portero lo ha parado bien, lo ha desviado bien, que está el Cucho interrumpiéndole la visión.
21: En zona de influencia de visión del portero.
15: Pero para que sea, pítala ya. No esperes al rechazo.
21: Es que ahora tienen que esperar así.
0: Despeja la pelota, va a la parte derecha y la mete Bellerín dentro de nuevo.
15: Vale, sigue ganando el Betis 1-0. ¿Ha reaccionado el Levante? ¿Ha tenido alguna?
0: Sí, ha tenido una. Carlos Espi a la salida de un córner. También un disparo que bloqueó en el centro Adrián de Carintunde del extremo del Levante. Pero también el Betis ha tenido un par de llegadas y disparos desde lejos. Y esta, que ha podido ser gol, finalmente anulado 1-0. Sigue el partido. Pierde el Levante aquí en Sevilla en el 21 de partido.
15: Los que se juegan la vida, la liga, la salvación, no están teniendo ocasión. Buscamos el primer gol en el Girona 0, el Che 0, Rubén.
0: Roca la buscaba, Roca la perdió, el Girona la perdió y vuelve a quedársela Tete Morente. Este retrasa para Sangaré, que entrega para su central, para Fengruber. Toca en corto y en horizontal para Víctor Chus. No te lo vas a querer, Albert. Vuelve para el portero.
24: Para Dituro ha bajado un poquito la intensidad del Girona. Está razonablemente tranquilo Michel, aunque la primera bronca se la ha llevado Unagi ya hace unos minutos para que tuviese más control el Girona del partido.
15: Tiene pinta de que están decidiendo San Juan todo el último cuarto de hora, ¿no? Es una cosa sí, así sí. Un poco rara.
0: El Girona no quiere equivocarse y el Elche está jugando desde el portero en largo intentando perder tiempo. Claro, también le vale esto, ¿eh?
15: El Girona está jugando a los minutos de Stuani.
0: Sí, bueno, el Girona sí que lo ha intentado un poco más. De hecho, yo creo que la banda de Sangaré la van a seguir atacando porque ha visto amarilla muy pronto. Vuelve el Girona, vuelve Brian Hill, va por la derecha, retrasa y toca en corto para Iván Martínez. Este va a ceder de nuevo atrás para que la mueva Víctor Rey. Reis retrasa el cuero para que se lo quede Iván Martín. Terreno de juego propio, no pasa nada. Montilivi, 22 de la primera. Sigue el empate a cero entre Girona y Elche.
15: Empatan a cero el Girona y el Elche y empata a cero el Mallorca, con lo cual descenderían los que estaban, el Girona y el Mallorca. Pero va a haber amarilla en Montilivi.
24: No, lo que hay es falta de Joel Roca en un duelo, en un choque con Sangaré.
15: Vale. Zona europea, el Celta con el puntito está metido ya sexto. Ataca por lo menos. ¿Santi?
2: Sí, es verdad que tiene intención, es verdad que ha generado varios acercamientos con bastante peligro ante la portería del Sevilla, que hoy recuerdo defiende en Ilan, pero no es menos cierto que el Sevilla está cómodo, triangula, juega con cierta alegría, están participando mucho Oso por la parte izquierda, le dobla bien Suazo, también muy participativo Alexis, pero lo cierto es que de momento no se mueve el marcador, camino del 23 Paco en Balaídos. Con este resultado el Celta jugaría la Europa League 0-0 entre Celta y Sevilla.
15: Y el Getafe, la Conference, ¿ataca el Getafe o le vale el empatito?
7: Aquí pasa poco, de hecho hemos tenido un refresquito fake porque estaban atendiendo a Sergio Herrera en el césped y todos han aprovechado, Alberto, para irse rápidamente al banquillo para hidratarse.
24: Sí, hace mucho calor y más para los que venimos de Pamplona, pero ese respirito le permite a Osasuna volver a organizarse, que ya había habido un par de llegaditas del Getafe.
15: Si el Rayo ganara, le quitaba esa plaza al Getafe, pero el Rayo está perdiendo con la cabeza en Leipzig, o reacciona a la vez 1-0, Álvaro.
16: Definitivamente con la cabeza en la final de la Conference no está pasando nada. El partido en la grada marcado por ese abandono de la grada de animación, porque se oye el murmullo, tiene falta peligrosa el Deportivo a la vez.
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1: Valencia 0, Barça 0. ¿Qué está pasando, Oli?
6: 24 minutos de juego la primera parte. La verdad es que el Barça lo está intentando también el Valencia con esos arreones. Antes ha tenido una gran oportunidad, Valde, pero afortunadamente para el Valencia salió desviada a la derecha de la portería de Dimitrievski. Y sobre todo sobresaliente, la afición espectacular, Hugo Ballester.
23: La gente quiere Conference, la gente quiere volver 6 años después a competición europea y está arrimando el hombro para conseguirlo.
1: Oye, el Valencia-Getafe, el empate digo entre a puntos entre Valencia y Getafe, ¿a quién favorece?
23: Al Valencia.
1: Pues mira, con un golito el Valencia le quitaría esa plaza al Getafe, que tiene una falta peligrosa, Charlie.
20: Que despeja como puede Herrera, la segunda jugada, otro balón colgado del punto de penalti, ahí está despejándolo a la barra, en la frontal del área, Lambarri dentro del área, la quiere poner al punto de penalti, balón suelto, acaba despejando errando como puede, empieza poco a poco el Getafe a llegar sobre la portería de Herrera, otra buena bola, parte derecha del centro, segundo palo, muy pasado, va a intentar llegar Juan Iglesias, no puede el hoy, carrilero zurdo, empieza a amenazar el Getafe en el 25 de la primera parte.
1: Aunque no se juegue nada, cada vez que miro al partido de Sevilla, el Betis se planta al borde del área. A veces no las termina o a veces no es peligrosa, pero Oliva está llegando mucho, ¿no?
20: Sí, está llegando mucho, está compitiendo muy bien, mucho titular, te decía Paco. Pellegrini no quiere saber de historias, quiere sus 60 puntos en Liga y la quinta plaza que ya tiene. Y ahora la última combinación ha sido fantástica entre Abde Anthony y finalmente un disparo mordido de Isco, pero tuvo otra llegada el Betis. Hay muchos nervios en ese banquillo del Levante, Zamora.
23: Muchísimos, porque no le está saliendo nada al Levante esta noche en Sevilla.
1: Hay ocasión de Muriqui para el Mallorca, 0 Oviedo 0.
20: Al fin un buen centro llegó desde la derecha de Pablo Mafeo y Veda. Muriqui remató con todo a favor. En inmejorable posición, le sale muy al centro, bloca Moldovan. Fue la más clara hasta ahora del Mallorca, 0-0.
1: ¿Quién está lesionado en el Español? 0 Real Sociedad 0.
23: Jofre.
1: Pero no es gran cosa, ¿no?
23: Nada, ya se ha levantado y lo que yo creo que reclamaba es una segunda amarilla para Sergio Gómez, que no ha llegado.
1: Volvemos a Montilivi. Han reclamado, me parece que tímidamente, pero lo digo por si acaso, una mano en el área del Girona.
20: Tete Morente, ¿verdad?
9: Sí, la estaba pidiendo Tete Morente cuando jugaba el balón, pero no ha protestado tampoco el resto de jugadores del Elche y Hernández Hernández lo ha visto muy claro. Sí que sorprende que le pide Michel Agachanica que juegue en largo. Lo ha hecho con Brian Hill y también con Iván Martín para ganar la espalda a la defensa del Elche.
15: Hoy no quieren pérdidas peligrosas, pero todo parece que se lo van a jugar si siguen empatados los últimos 15 minutos cuando entre Stuani en el Girona. Es como si jugaran solo a esa carta.
1: Volvemos al Bernabéu, 1-0 gana el Madrid, Manolo.
8: Bueno, pues ahí corren a favor del Atleti, un partido que parece del All-Star, conferencia este contra el oeste, todos son amigos, de momento no pasa nada. Hoy hemos visto a Arbeloa, Miguelito, saliendo del banquillo, cosa que no le vimos en Sevilla.
12: Sí, los dos últimos partidos se lo ha tomado con mucha calma, contra el Oviedo aquí en Madrid y el pasado fin de semana en Sevilla. Hoy, aunque ahora está sentado, está más activo.
8: De momento no pasa nada, balón que se va directamente fuera. Gana el Madrid 1-0, 27, primera parte.
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1: Volvemos a Montilivi, 0-0 Girona Elche.
20: Bueno, para el Elche la tiene Leis Febas, progresa, trata de romper líneas en conducción, cruza divisoria. Ya juega el Elche en el campo del Girona, metía Sablan en profundidad para Álvaro, que retrasa para que se la quede Viga. Viga retrasa para Víctor Chus. Toca Chus, filtra entre líneas, la quiere Gonzalo Villar, buen control, se resbala Bitzel, progresa Gonzalo, se la lleva Villar, peligro, va el Elche, mete en profundidad esa pelota, que no llega Valera.
9: Ha sacado Víctor Reis, abajo.
20: Muy bien, Víctor Reis, saque de banda para el Elche.
1: ¿Qué pasa en Sevilla? ¿Hay refresquito? ¿Hace tanto calor? Ah, bueno, sí, que habéis dicho que hacía.
15: Bueno, 31 sí. Grados.
20: Aquí todos parados para beber por su bien.
1: Hay gol en Cornellá.
20: ¡Gol de la Real Sociedad! 28 del primer tiempo, jugada por banda izquierda. Acaba el balón llegando a 100, mete el centro raso.
5: y Oscarsson fusila desde cerca a Fortuño. 28 y medio, Cornellà Prat, Oscarsson, Español 0, Real Sociedad 1.
14: Oscarsson culminando una jugada en equipo, marca para Real Sociedad en Cornellà Prat, pero para jugada en equipo la de Mueve Gol y sus marcas colaboradoras para que ahorres el doble entre 10 y 65 céntimos por litro en cada repostaje, porque Mueve está contigo. 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
15: ¿Ves, Kike Iglesias, cómo el Español no iba a ir a Europa?
18: Claro que sí, ya lo decía yo. Se han juntado los dos mejores del partido, Chien y Oscarsson. Buen gol después de dos buenas ocasiones que había tenido el Español.
1: Parada de Szczęsny en el Valencia 0, Barça 0.
19: Tremendo el tirazo ha sido de Ugrinić. Tremendo. Y el primer tiro a puerta del Barça ha sido un regalo flojito de Ferran sobre la portería del Valencia en el minuto 24. Estamos en el 29. 0-0.
1: 9 y media, 8 y media en Canarias. Esta es la última jornada en Primera División. Se cierra todo mañana con el Atlético Madrid-Villarreal. Media hora de juego en cada partido. Estamos exactamente en el 29. Vamos a recordar marcadores, aunque a esto le queda, con los añadidos, más de una hora todavía de juego. Por la salvación, Girona, Rubén.
0: 29, Montilivi se para beber. Así que si se para aquí, imagino que se parará en el resto de campo. Sin goles en Girona. Girona 0, Elche 0.
15: Bueno, se van parando cada uno donde quiera. Bueno, donde no haga 30 grados no tienen por qué parar.
1: Por la salvación, Mallorca, Jordi.
22: Minuto 30 de la primera parte. Por ahora el Mallorca no hace su trabajo. Mallorca 0, Oviedo 0.
1: Estarían descendidos tanto el Girona como el Mallorca. Europa y salvación, Getafe, Charlie.
22: Ya hemos pisado, Paco, el terreno de la media hora de la primera parte. Está montando un poquito de show, Herrera, perdiendo tiempo. De momento sin goles y casi sin ocasiones. Getafe 0, Osasuna 0.
1: Los dos tendrían lo que quieren, el Getafe séptimo Conference y Osasuna la salvación. Por la salvación en el Betis-Levante, Oliva.
25: Está perdiendo el Levante, media hora de fútbol en la Cartuja. Betis 1, el gol de Abde, Levante 0.
1: Hasta la derrota le puede valer hoy el Levante, de hecho le está valiendo. Por Europa, Celta-Sevilla, Santi.
2: Parada para beber en Balaídos, media hora de la primera parte. Seguimos, Paco, sin goles, Celta 0, Sevilla 0.
1: Le vale al Celta para ser sexto. A la vez, Rayo Vallecano, Álvaro.
0: Refresquito en Mendizorroza, los jugadores se hidratan, pierde el Rayo, gana el Alavés 1-0.
1: Adiós a Europa del Rayo Vallecano con esta derrota, aunque está pensando en ganar la Conference, que es entrar en Europa League. Valencia-Barça, Oli.
19: Camino del minuto 31 de juego de la primera parte, también refresquito, Valencia 0, Barça 0.
1: Si el Valencia marca un gol, ahora mismo le quitaría la séptima plaza al Getafe, es decir, jugaría Europa. Español, Real Sociedad, Gil.
5: 31 primer tiempo, también paramos para beber, el gol de Oscarsson. Español 0, Real Sociedad 1.
18: Y aquí la gente está a otra cosa. El año que viene, Girona Sabadell en la grada.
1: ¿Están cantando eso?
18: Sí.
1: Real Madrid Athletic en Madrid, Manolo.
8: Bueno, aquí paran para el refresquito. Me imagino que le sacarán algunos canapés, a punto de empatar el Atleti. Un centro chut de Galarreta que detuvo bien Thibaut Courtois. Gana el Madrid 1-0.
1: Baloncesto en Las Palmas, Juanfran.
5: Estamos a falta de 1 minuto 49 segundos para el final del tercer cuarto. Gran Canaria 54, Manresa 62.
1: Y en Granada, Jorge.
26: 4:35 para llegar al descanso. Está ganando la Laguna Tenerife. Covirán 38, la Laguna Tenerife 48.
15: Me dice un amigo que en el vestuario de Castilla no saben que están clasificados para el playoff. Dice, y les estoy diciendo que vosotros en la radio estáis asegurando que sí.
27: No, no, vamos, ya te digo yo que no, porque la gente, o sea, tú ahora mismo entras a mirar el Twitter de, el tuit del Pontevedra en el que dicen que están clasificados y hay muchísima gente celebrando, pero otra mucha que le dice, oye, que no, que es el Castilla. Están diciendo en la COPE que no, que es el Castilla. Oye, miraos las bases.
9: Y las
27: bases
9: han ido cambiando en función que nos hemos puesto nosotros barracos con
27: esto. No, no, ya te digo yo que no lo saben ni el Pontevedra ni el Castilla.
15: O sea, tenemos triste al Castilla y alegre al Pontevedra cuando debería ser justo al revés. En fin, así va el mundo. Facundo.
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15: Web del Real Madrid, Pedro Martín. Los goles de Fortuny y Joan Martínez no fueron suficientes para que nuestro filial dispute el playoff de ascenso a segunda. O sea, hemos hecho bien las cuentas, ¿no? Porque es que ahora mismo es la sensación de que todos los coches van en dirección contraria y son todos coches suicidas. Nosotros vamos bien.
27: Tú te lees las bases de la federación y es lo que dice Pedro. Las bases de la federación te dicen un triple empate, se hace la liguilla. Vale,
15: primer desempate.
27: Eso es. Dice, solo se pasa al segundo criterio en caso de que dos de esos tres equipos queden empatados. Esto es Pontevedra y Castilla, 7 puntos y 7 puntos. El segundo criterio es mayor diferencia de goles a favor y en contra entre los disputados entre ellos. Fue 0-0 y 1-0 para el Castilla.
3: Claro, la cuestión es si es entre ellos, se refiere
15: a los que han superado el primer criterio de desempate.
27: Claro,
15: así ha sido toda la vida.
27: A los que han superado el primer criterio del desempate, Pontevedra y Castilla.
14: Todos los coches al revés que yo he visto han tirado de freno a mano y ya van en el sentido de Pedro.
15: Sí, ¿no?
4: yo que estaba viendo el reglamento, pues me he tenido que leer, porque claro, yo estas cosas me imagino que ahora no van a cambiar y no han cambiado. Pero es cierto que la redacción del artículo es muy confusa. Antes era el artículo clarísimo, que ponían los criterios de desempate por su orden y al final ponían todos los criterios se aplicarán de forma que si hay alguno que te desempata, vuelves otra vez al principio. Claro. Es que está claro. Pero no, como pasa con el fútbol y en todas las cosas en general, siempre cada un inútil tiene que poner su huevillo. Todos los inútiles que quieren cobrar al final de mes tienen que poner su huevillo y no pueden dejar el artículo redactado lo mismo que en el año 1952.
15: Hoy tienes barra libre.
4: Tienen que poner el huevillo.
15: Que ha dicho que era el Castilla y no el Pontevedra el que juega el playoff y media España está rectificando, la otra media se mantiene que es el Pontevedra. Volvemos a Montilivi.
0: Tiene la pelota el Girona, salta la presión el Elche, David López tratando de tener el balón, retrasa para Gazzaniga, arriesgando para su portero, ahí está el portero argentino del Girona. Ahora el Girona, claro, Montilivi también se impacienta como diciendo, pero ¿por qué no chutáis para adelante?
7: Bueno, y porque ya no tienen el control del partido, y porque el Elche está jugando mucho en terreno del Girona, y porque no llega el gol, y porque están en descenso.
0: La pone arriba el Girona, corre Brian, retrasa Vigas, entrega para su portero que vuelve a golpear. Fuerte en largo, pierna derecha, buscaba a Febas, la quiere bajar Witzel, le rebota en la espalda al belga del Girona. De nuevo a Fengruber, toca para Álvaro, trata de bajarla Gonzalo Villar, pero vuelve a anticipar Víctor Reis, aunque hay falta a favor del Elche, 35 de la primera, empate a cero.
15: Me está diciendo Rubén Parra, que está en el Bernabéu, que cada vez que la pierde Mbappé, que pita la peña otra vez, ¿eh?
8: Sí, sí. Pita la peña porque yo creo que, como ha dicho Miguelito, le pitaron al principio, pitaron un poco a Arbeloa, pero ahora sobre el césped, a quien pitan es Mbappé, que por cierto, repito, está jugando por la izquierda.
15: Dice Parra exactamente, la verdad es que esperan a ver qué hace con la jugada. Primero se callan y una vez que ya la ha perdido, entonces ya es cuando le pitan. Ocasión del Levante clarísima en Sevilla.
25: Clarísima, Paco, la sacaste ahora que bota un córner, la saca Adrián, pero la cuento rápidamente, un balón de Manu Sánchez desde la izquierda, el primer palo, remata Carlos Espí, está el portero, pero luego el rechace le cae a Olasagasti, que lo tenía todo para hacer el empate. Y vaya parada de Adrián enviando la córner, ha podido empatar el Levante.
15: Vaya doble parada del veteranísimo portero. Volvemos a Mallorca, el Mallorca lo busca.
25: Otra vez Takuma Asano, no hay manera de que este chico tire entre los tres palos. Siempre tira fuera, siempre. Otra vez busca la rosca por fuera, al palo derecho, por fuera del palo derecho de Moldovan. Otra contra del Mallorca desaprovechada, 0-0.
15: Hasta los profesionales están con lío. David Almeida, entrenador del Villarreal B, que está clasificado para el playoff en el grupo 2, dice, vaya lío, Real Madrid o Pontevedra, me pone.
27: No hables con Almeida, desde ahora te lo prohíbo.
15: Le pongo Castilla y tú al Zamora. Céntrate en eso, David, que lo tuyo es el Zamora de Andrea. Montilivi, Rubén.
0: Bueno, para el Girona, saque de banda para el equipo catalán. Ya está preparado Alex Moreno para poner ese balón en movimiento con las dos manos, pero tomándose un tiempo que quizá luego le parezca precioso al Girona. 37 de la primera, 8 para el descanso. Empate a cero en Montilivi en el partido que va a mandar a uno de los dos a segunda división. Tiempo de juego cadena Cope, el Cuero. Para David López, David López para Unagi. Unagi ya juega en el campo del Elche. Entrega al costado para Roca. Roca retrasa para Unagi, que filtra el balón para Sigankov. Este retrasa para Iván Martín, que va a tocar de nuevo atrás para Víctor Reis, que está a punto de complicarse la vida. Al final no lo hace y retrasa para David López, que se marcha bien de Álvaro, que filtra para Unagi, el taconazo que pierde, recupera el Elche. Oye, recupera Gonzalo Villar.
15: Si esto lo ve un aficionado al fútbol de Canadá, piensa que al Girona le vale el empate, ¿eh?
0: ¿Que le vale a los dos?
15: Sí, bueno, pero
0: claro, que a uno le vale.
15: Pero es que al Elche le vale. Pero
0: claro, por eso.
10: Bueno, Paco, es que el Girona está en la dinámica que está, ¿eh? 7 jornadas sin ganar, el gol ni lo huele.
15: No, sí, dicho esto marcará, pero es que no ves una pasión desbordada en ningún ataque. No ves desmarque, no ves
10: no tiene
15: uno
10: delanteros.
15: Contra uno, no es nada.
0: Vamos a ver qué hace con este balón parado el Elche. Falta lejana, más cerca de la línea del centro del campo que de la frontal del área de la portería. Que defiende Gazzaniga. Pone la línea del fuera de juego el Girona en la frontal del área. El balón de Víctor Chus, balón al segundo palo, la quiere Álvaro. Dentro del área, controla, se gira, chuta, ¡qué golazo! ¡Gol, gol, gol!
15: ¡Hola, qué bien!
0: ¡Gol, gol, gol, gol, gol del Elche! ¡Chicharrazo! ¡Dos, tres controles! ¡Tac, tac! ¡Se giró! ¡Y empaló de volea! ¡Imparable a la escuadra! ¡Qué golazo del Elche que puede valer! ¡Un año más en Primera División! ¡39 de la Primera! ¡Golazo de Álvaro Rodríguez! ¡Girona 0! ¡Elche 1!
14: ¡Vaya golazo de Álvaro que puede valer una permanencia! 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
15: El Girona estaría en descenso, el Elche salvado. ¡Qué buena la maniobra! La verdad es que ni Arnau ni quién es el otro... son capaces de taponarle el tiro y le han dejado que se gire, pero banquillos, Joaquín Albert.
0: Es un golazo, lo ha celebrado el Elche en un córner, también John López, porque recordemos que Eder Sarabia está sancionado y está viendo el partido desde una cabina de prensa de Montilivi con su banquillo, incluso con Dituro, que se ha ido a abrazarse por este 0-1 aquí en Montilivi.
15: Que si eres del Girona, piensas eso, que ha estado blandito Arnau y Vitor Reis, le han dejado girarse, pero vamos, es un golazo. Por abajo la cosa solo cambiaría si el Girona mete dos goles, si no, atención que tenemos gol en el Bernabéu.
8: ¡Gol! Heyo, gol de Bellingham, gol del Madrid. Buscábamos ya el descanso del partido y el inglés, recientemente convocado para el Mundial, acaba de sentenciar el encuentro con un buen chicharro. Marcó el Madrid, marcó Heyo Bellingham.
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15: 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A diferencia de un gol que cambie todo, está solo la plaza séptima de Conference. Si marcara el Valencia 1-0 al Barça, pues le quitaría esa séptima plaza al Getafe. Lo demás está todo muy paradito. Entramos en los últimos 5 minutos de la primera parte. ¿Quién merece el gol o quién lo busca? Mallorca 0, Oviedo 0, Jordi.
6: El Mallorca otra vez, una contra que tuvo Vedat Muriqi por la parte derecha, no le caía la pierna buena, ojo al centro, ahora para Muriqi, llega sano, otra vez Muriqi falla, va a despejar el Oviedo, empate a 0.
15: ¿Quién lo merece en el Getafe 0, Osasuna 0, Charlie?
11: Aquí Paco no lo merece nadie, el partido es un horror.
15: ¿Quién lo busca en el Betis 1, Levante 0, Oliva?
25: Mira el Levante, Iván Romero dentro del área, se anticipa Llorente, está más cerca del empate el Levante.
15: ¿Quién lo busca en el Celta 0, Sevilla 0, Santi?
2: Lo justo, Paco, es decir que lo buscan, los dos han tenido ocasiones claras, los dos equipos, la última, Isaac Romero, chutazo con pierna izquierda desde la frontal del área que se fue al lateral de la red.
15: A la vez 1, Rayo Vallecano 0, ¿quién merece el gol, Álvaro?
6: No lo merece nadie, casi lo encuentra el Rayo en una falta.
15: Si llega el gol, ¿para quién? En Mestalla, Valencia 0, Barça 0, Oli.
19: Más cerca lo ha tenido Javi Guerra, pero afortunadamente para el Barça estaba Araujo, que le ha tapado cuando quería fusilar.
15: ¡Hay gol en Mallorca!
6: ¡Gol del Mallorca! Al filo del descanso, al fin un buen centro desde la derecha y Pablo Torre en el segundo palo remata tal como le viene el cántabro. 42 de la primera parte, para dar esperanzas y para ahora escuchar tiempo de juego. A ver qué pasa. Mallorca 1, Oviedo 0.
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15: El Mallorca se pondría en 42 puntos como Osasuna, como el Levante, perdón. Pero seguiría en descenso. Necesita que el Getafe le gane a Osasuna. Ahora mismo. Pero bueno, es que queda un mundo por delante. Estábamos preguntando si alguien merecía el gol. En el Español Real Sociedad, más que merecerlo, ha habido un gol anulado, ¿no?
12: Bueno, ha tenido una ocasión Tarrás, luego otra de Ochín fuera, pero no. Aquí, Paco, la gente está más con el morbo de Montilivi sí. que no de lo que está pasando aquí.
18: Lo temporal anulado no, es que se ha celebrado aquí como un gol, claro. El gol del Elche. Pero vamos, un clamor de los 30.000 que hay aquí celebrando el gol del Elche. Todo el mundo está escuchando el tiempo de juego. La cosa viene del año pasado cuando el Español fue a Montilivi, echó unos zorros y se gritó a segunda, y eso pues aquí la gente no se olvida.
1: Uy, cómo está el Girona, vaya regalito ahora mismo.
0: Uy, casi llega el segundo del Elche, zapatazo de Álvaro, el autor del primero. Se marchó rozando el palo derecho de la portería de Gazzaniga.
1: O sea que después de reaccionar se ha quedado groggy el Girona, ¿no?
10: El Girona sí. está en shock.
0: Está muy en shock ahora mismo, muy presionado. Atenazado el Girona, último minuto de la primera parte. 0-1 gana el Elche con el gol de Álvaro Rodríguez. Tiempo de juego, cadena Cope. El cuero para Unagi. Unagi desborda, recorta, se va hacia adentro. Levanta la cabeza para filtrar un pase que no encuentra. Siga con porque corta Leis Febas. Vuelve la pelota a los pies del Elche.
1: Hemos ido a las reacciones al segundo gol del Real Madrid. El gol de Bellingham, Miguelito.
13: Menudo pase le metió Thiago Pitar. Es curioso, marcaron Gonzalo y Bellingham contra el Oviedo en el anterior partido aquí, hoy lo mismo. Lleva 6 el inglés en liga, 8 en lo que va de temporada. Buen zurdazo el suyo.
4: Curiosidad, Pablo Torre ha marcado el gol 1000.
1: Iba a decir que el gol de Bellingham ha sido el 999 y Pablo Torre ha marcado el gol número 1000.
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1: Santi Peón, has hablado con la gente del Pontevedra. Santi Peón está en el partido Celta-Sevilla. ¿Y qué te dicen?
2: Me dice su director general que están esperando una llamada de la Federación Española de Fútbol. Así está nuestro fútbol, Paco.
18: hay que roerlo.
27: Ha pasado más de una hora ya.
1: En el Bernabéu.
8: ¡Hay gol del Atleti! ¡Gol de Guruceta! ¡Buen balón de William desde la derecha! ¡Guruceta! En área pequeña, casi en pala con la derecha, para cortar diferencia en el 45 y medio, marca Guruceta.
1: Gol en Sevilla.
25: Gol de Levante. Gol de Carlos Espí, que recibe una pelota entre centrales, frontal al portero y le bate de disparo cruzado para empatar el partido para el Levante y darle más tranquilidad al equipo valenciano. Empata el goleador Carlos Espí en el 45 de la primera parte. Betis 1, Levante 1.
1: Incluso por la derrota estaba salvado el Levante, pero esto ya le salva del todo. Lo que no sé si está Espí en posición correcta, ¿eh?
25: Hay que mirarlo, Paco.
18: Lo están mirando,
25: sí. Sí. Porque está en el límite. Mientras tanto, la gente del Levante ha celebrado este gol. Y el del Mallorca, y el del Elche.
2: A grito de sí se puede, lo han celebrado toda la parroquia levantinista, banquillo incluido.
1: Pues esperamos la repe, a ver si te puedo ayudar. Va a ser gol legal, ¿eh? Va a ser gol legal, sí. Así que lo celebramos.
2: Celebramos el primer gol del Atlético en el Bernabéu de Guruceta. El gol del empate del Levante en la Cartuja, el gol de Espí. 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
1: Zona baja, ¿cuánto añaden en el Girona 0, Elche 1?
0: 3 minutos hemos consumido la mitad.
1: ¿Cuánto añaden en el Mallorca 1, Oviedo 0?
10: 3.
1: ¿En el Getafe 0, Osasuna 0, cuánto añaden, Charly?
10: 3, falta solo 1, Paco.
1: ¿En el Betis 1, Levante 1, cuánto?
10: 4 minutos y han pasado 2.
1: Zona Europa, ¿cuánto añaden Celta-Sevilla?
2: 2 que se han cumplido, llegamos ya al descanso.
1: Ya está pitado el descanso, ¿no? Celta 0, sí. Sevilla 0. El Celta con ese punto que era el que necesitaba matemáticamente sería sexto, jugaría Europa League. ¿Cuánto para el descanso en Vitoria, Álvaro?
10: 4, quedan 2.
1: Ganando el Alavés 1-0 en Valencia, en el Valencia-Barça, Mestalla, Manolo.
8: 5, quedan 3.
1: 0-0, el Valencia estaría a un golito de meterse en Conference. En Barcelona, en Cornellà del Prat, Gil.
10: 3, queda medio minuto.
1: Está 0-1 ganando la Real. ¿Y en el Bernabéu?
8: En el Bernabéu, 20 segundos, 2-1 gana el Madrid.
1: Buscamos el primer descanso en Girona.
0: Le va a quedar un rato porque ha habido amarilla y hay un hombre en el suelo. Albert.
10: Sí, amarilla para Brian Hill. Recordemos la segunda del partido. Primero Sangaré y ahora Brian Hill en el Girona. Está el juego parado. Añadieron 3. Estamos en el 47 y medio, pero nos iremos seguramente hasta el 49.
1: Lo ha intentado el Oviedo. Lo digo con sorpresa. Es que estoy viendo la portería de Mallorca.
11: Sí, no, no, el Oviedo ha tenido sus llegadas y Cazorla está moviendo al equipo y han tenido sus llegadas, incluso algún córner. Ojo, que el Mallorca buscó el segundo, ahí está Manu Morales llegando a la frontal, se la pone al lato, el pase atrás es malo. Y estamos ya con el tiempo cumplido, los tres, así que…
1: Descanso en Getafe.
11: Con un disparo peligrosísimo de Romero que atrapó Herrera, 0-0. Alberto, ¿estás más tranquilo?
5: No.
11: Gemma, ¿cómo se van?
9: No, bueno, los jugadores del Geta y de Osasuna se van absolutamente exhaustos del calor que han tenido. De momento, tranquilidad les vale. De momento, este resultado a los dos.
1: A los dos. Getafe estaría séptimo en Conference League y el Osasuna estaría salvado. Descanso en Mallorca.
5: Se marchan los jugadores de Mallorca y Real Oviedo sin ningún tipo de problema. Se quedan a calentar, eso sí, ya los suplentes del Mallorca.
1: Para que el Mallorca se salve, ahora que está ganando, necesita que pierda el Osasuna en Getafe, que pierda el Elche en Girona y va ganando, y que el Levante puntúe contra Betis. O sea, de las cuatro premisas cumpliría solo dos. Descanso en Madrid, Manolo.
8: Descanso en Madrid, acortó distancia Guruceta, 2-1, partido de amigos.
1: ¿Cuántos goles lleva Mbappé de diferencia sobre Muriqi?
8: Dos.
1: ¿Mbappé ha tenido alguna hoy, Manolo?
8: No, una que le acaban de pitar fuera de juego, pero no estaba invalidada, nada, no ha tenido.
1: Descanso en el Español Real Sociedad, Gil.
18: Sí, señor, Quique.
20: Vale todo, incluso el abrazo entre Munero y Expósito para todos al descanso, 0-1.
1: Buscamos el descanso en Mestalla, Oli.
19: Con el córner, dos córner consecutivos a favor del Valencia, siempre desde la parte izquierda, buscando el gol, 0-0 en el marcador. Está con un vendaje en la cabeza Gerard Martín porque recibió un golpe. Hace unos instantes el Barça estaba jugando con 10. Va a sacar de nuevo el saque de esquina el equipo de Corberán.
1: Déjame que cuente el descanso en Vitoria.
18: Que se van, Robert, con un poquito de lío al vestuario.
21: Sí, entre Ibáñez, Pacha Espino, también estaba Camello, que ha sido uno de los cambios del Rayo. Al final no ha llegado la sangre al río.
1: Está perdido el Rayo, así que adiós a su posición europea. Descanso en Montilivi.
0: Se acabó, final de la primera parte, 0-1, gana el Elche.
7: Sí, le pedían a Hernández Fernández que dejase la última jugada del Girona en el lateral del área, parte derecha del Elche, y la gente está muy enfadada aquí en Montilivi con la derrota de su equipo.
1: Nos quedan los descansos de Sevilla y de Valencia. En Sevilla llega...
25: Ya llegó Paco, descanso en Sevilla, Betis 1, Levante 1, la fiesta está en la grada del Levante, Zamora.
20: Los más de 1000 gritan sí se pueden, han celebrado todos los goles, como no el que más, el de Carlos Espí.
1: El Betis a Champions, que ya lo estaba, y el Levante salvado con este empate. Y el final de Mestalla, llegó Oli.
19: 0-0 con protestas de los jugadores al árbitro.
20: Sí, con bronca final de la grada y de los jugadores del Valencia, porque en el 49 y 58 segundos era córner para el Valencia, uno más, y el colegiado Cordero Vega se llevó la mano al auricular, miró el reloj y dijo que a túnel de vestuarios, con la consecuente bronca tanto de los 45.000 como de los capitanes del Valencia. Al descanso, sin incidencias más allá de lo contado, Valencia 0, Barça 0.
1: Este partido, el último en terminar en la primera parte, ha terminado, hay 51. Es decir, que la segunda parte empezará a las 10 y 6 minutos en todos los estadios. A las 10 y 6 minutos empezará la segunda parte en todos los estadios, porque hay que mantener esos 15 minutos de descanso mínimo para el último. Pues eso, se acoplan todos a este Valencia-Barça. Al descanso no ha cambiado nada. El Celta, que necesitaba un punto, lo tiene. Sexto, Europa League. Es más, con los marcadores que hay, aún perdiendo, no le quitaban la sexta plaza. El Getafe, que va empatando, seguiría séptimo, es decir, Conference. Solo un gol del Valencia le quitaría esa séptima plaza. Rayo y Valencia se quedan fuera de Europa. Por abajo descienden Girona y Mallorca. Se salvan Levante, Osasuna y Elche. Recuerdo, Girona 0, Elche 1. Girona descendido, Elche salvado. Mallorca 1, Oviedo 0. El Mallorca, pese a la victoria, descendido. Y todo lo demás, pues ya lo hemos dicho. ¿Qué necesitaría la zona baja para cambiar? Pues dos goles del Girona, porque el empate no le vale. O ya cosas burreras.
4: Sí, un gol del Getafe.
1: Un gol del Getafe empataría puntos Osasuna con Mallorca, pero no le vale, ¿no?
4: De momento, por el general, no. Depende de los goles que le marque el Mallorca al Oviedo. Si le marca 4 o 5, ya habría problema.
1: Pero tendría el Elche que perder en Girona. O sea, es que...
4: No, si el Elche se va a 45, si sería un empate...
1: No, digo, el empate entre Mallorca y Osasuna solo le salva al Mallorca si además pierde el Elche en Girona. Y está ganando.
4: O sea, no, pero el empate, sería empate simple entre Osasuna y Mallorca, y habría que ir al general. Pero de momento gana Osasuna, pero depende de los goles que marque el Mallorca. Claro.
1: No, pero insisto, es que necesita que el Elche gane en Girona.
4: Sí, ¿no? Pero el Elche va ganando en Girona.
1: Que el Elche pierda en Girona.
4: Entonces ahora el Girona bajaría y habría un empate si marcase el Mallorca, 42 entre Osasuna y Mallorca, por la tercera plaza de descenso.
3: Ellos solos,
4: entonces habría que ir al general porque están empatados.
6: Bueno, pero hay 8 de diferencia.
4: Sí, bueno, 8, por eso digo, pero si imagínate que el Getafe marca 2 goles, ya tienes 6.
3: ¿Y el
4: Mallorca tendría que llegar al 4-5. Pero bueno, en principio, ese empate le va vale a Osasuna, en principio.
6: Así que pendiente de un gol está la séptima plaza, nada más. Resumen rápido de todos los partidos. Los mejores en el Girona 0, Elche 1, Rubén.
10: Girona, Albert. En el Girona, por intentarlo, Joel Roca.
14: Álvaro, el autor del gol en
6: el
14: Elche.
6: ¿El árbitro bien, malo, regular?
14: Bien.
6: Mallorca 1, Oviedo 0. Mejores y árbitro, Jordi.
14: En el Mallorca, Pablo Torre, por la importancia de ese gol. En el Oviedo, Cazorla, el árbitro sin problemas.
6: En el Getafe 0, Osasuna 0, árbitro sí mejor, árbitro y mejores.
3: En Osasuna, Rando, en el Getafe, Romero, el colegiado sin problemas, bien, Paco.
6: Betis 1, Levante 1, Oliva.
15: En el Betis, Escalera.
22: El gol de Adde.
15: En el Levante, Zamora.
3: Don Carlos Espí.
6: Celta 0, Sevilla 0, Santi.
2: Peque en el Sevilla, en el Celta, Álvaro.
3: Javi Rueda.
2: Y bien, Hernández Maeso, sin problemas.
6: Alavés 1, Rayo 0, Álvaro.
14: En el Alavés, Robert.
3: Ayer, hoy y no sé si mañana, Tori Martínez.
14: En el Rayo, Cumbau.
6: ¿Por qué no se sabe si mañana? ¿Te lo van a quitar?
3: Pues yo creo que sí, con 14 goles.
6: ¿Y cuánto tiene de cláusula?
3: Pues esa no la sé, pero aquí por 8, si dan 8 o 10, sale.
6: Ah, 8 los pongo yo. Euros. Valencia 0, Barça 0, mejores y árbitro.
19: En el Valencia, Hugo.
14: Javi Guerra.
19: Araujo en el Barça y el árbitro bien, salvo ese detalle de no dejar sacar el córner.
6: Español 0, Real Sociedad 1, Gil.
23: Real Sociedad, el chaval Ochien. Español, Quique.
24: Romero.
23: Munuera Montero acertó en la más complicada.

0: haber hecho a Dani Carvajal. A mí me ha quedado muy clarito todo tras informarme con vosotros y en las webs. Si el Levante puntúa y como ha ganado el Castilla, descienden el Pontevedra y el Mallorca. No es tan difícil, Pedro. Estoy de acuerdo con Peter Martin, con lo de la evolución en las normas del fútbol y en la vida en general. Te van colocando inútiles de forma estratégica para que te los vayas encontrando poquito a poco. Desde Pontevedra nos dice un oyente que si se confirma la cosa tal y como estamos contando y se queda el Pontevedra fuera, el chasco aquí va a ser increíble. Solo de pensar que los últimos dos minutos perdían tiempo en el campo pudiendo atacar. Hay que decir que el mundo en general se va acoplando a la versión de Pedro Madrid, de Pedro Martín en este asunto. El Real Madrid ya ha quitado del titular de su web el hecho de que no se había metido el Castilla en los playoffs y también los principales diarios deportivos. Y fuera de este tema, dice el oyente, para acabar, soy de la Almería y por tanto mi equipo no juega hoy. No pongo la tele, solo la radio para disfrutar de la radio deportiva clásica. ¡Qué gozada!
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6: Son las 10 de la noche, las 9 en Canarias. En 6 minutos empezarán las segundas partes. Ya es anuncio oficial y lo que saben todos los árbitros para dar comienzo al segundo tiempo. No repito los marcadores porque los acabamos de dar. Y si se acaba de incorporar ahora por los nervios, no quería ver lo que pasaba, que sepa que descienden Girona y Mallorca, que lo tienen chungo. Girona incluso está perdiendo en casa, necesitaría 2 goles. Y el Mallorca un par de resultados además del suyo, aunque vaya ganando. Y que el Celta iría a Europa League y el Getafe a Conference. Nombres propios del día: Russell ha ganado en Fórmula 1 en Canadá. Empieza ahora la carrera al sprint. Empieza ahora la quali para la carrera larga, que será mañana a las 10 de la noche. Y Vingegaard ha ganado la etapa reina del Giro en solitario y se pone líder, por supuesto. Se ha cerrado la primera federación y ahora vienen los playoffs por el ascenso, que quedan así: Celta Europa, vuelta en Balaídos, Celta Fortuna, el filial; Zamora Villarreal B, la vuelta en Zamora; Sabadell Castilla, la vuelta en la nueva Creu Alta, Castilla y no Pontevedra; y Atlético Madrileño Ponferradina, la vuelta en Madrid. Han descendido todos los que estaban

0: en descenso, en realidad. No se ha conseguido salvar nadie. Tarazona y Betis B en el grupo segundo y Talavera, Urense y Osasuna Promesas en el grupo primero. 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
0: ¿Se prepara algún cambio para la segunda parte? Por ejemplo, Estuani va a salir ya en el Girona. Inalámbrico, Salvero, Joaquín.
2: Es muy posible, Paco, porque a falta de unos 5 minutos para el final de la primera parte se ha ido al descanso. Recordemos que lleva semanas sin entrenar con el equipo y que si juega, como lo ha hecho en los últimos partidos, va a ser infiltrado.
0: Pues decía Pedro Martín con razón, yo creo que lo hubiera puesto hasta lo que dé de titular, pero bueno, no ha preferido guardar para el segundo tiempo, aunque lo va a afrontar ya perdiendo el Girona. Trives, ¿calienta alguien en el Mallorca 1-0?
3: Del Mallorca nadie, en el Oviedo está calentando de manera más intensa Hassan, así que es más que probable que entre.
0: En el 0-0 de Getafe y Osasuna, ¿calienta alguien, Gemma o Alberto?
4: En el Getafe están peloteando, está Bucámara, Javi Muñoz, Boselli, Diego Rico, Alex Sancris, Birma, no está calentando Borja Mayoral.
5: En Osasuna con muy poquita intensidad estaban Osambela, Bretones y Moy Gómez.
0: Betis Levante, ¿calienta alguien? Escalera, Pedro, con empate a uno.
6: En el Betis tres futbolistas pelotean, pero sin intensidad. Valentín Gómez, Lo Celso y Riquelme.
7: En el Levante no calienta nadie, pero Paco se ha ido con molestias Tunde al descanso. Veremos si sale.
0: En el Celta 0, Sevilla 0, ¿algo preparado de cambios, Álvaro?
8: En el Celta ya están los 11 sobre el verde, con lo cual no va a haber cambios. En el Sevilla no tiene pinta porque calentaron todos, pero peloteando.
0: ¿Algún cambio a la vista en Vitoria, Roberto?
9: De momento no, pero en la primera parte ha habido 2-1 por lesión. Parada, se ha ido del terreno de juego. Una lesión en el tobillo izquierdo, ha entrado Protesoni, también se ha ido Carlos Martín en el Rayo y ha entrado Camello.
0: Vale. En Valencia, ¿algún cambio a la vista, Hugo?
10: Está calentando tanto los suplentes del Valencia como del Fútbol Club Barcelona, pero no veo a ninguno con la suficiente intensidad como para salir ahora en los segundos 45 minutos.
0: 0-0 en el marcador. En el Bernabéu, 2-1 ganando el Madrid. ¿Algún cambio preparado, Manolo? ¿O Melchor, Miguelito?
11: Yo en el Madrid, Paco, no calienta a nadie.
12: En el conjunto del Athletic Club, varios jugadores calentando, aunque Gorosabel, Rego y Nico Serrano lo hicieron desde antes que terminase el primer tiempo.
0: ¿Y en el Español 0 Real Sociedad 1 algún cambio, Quique?
13: Sin cambios en la Real, entra Dolan, se marcha Roca, entra Pere Milla y se marcha Terrats.
0: ¿A qué hora empezamos mañana tiempo de juego, Evia?
14: A las 4, de si 3 a 4 no casa, con PGP y a las 4 tiempo de
0: mañana
14: juego.
0: Mañana no hay nada. Mañana, penúltima jornada de segunda, posible ascenso del Deportivo de La Coruña. Mañana, final de la Euroliga de baloncesto a las 8 de la tarde, Real Madrid Olympiacos. Mañana, Fórmula 1 a las 10 de la noche, Gran Premio de Canadá. Mañana se cierra la primera con el tercer puesto en juego entre el Atlético de Madrid y el Villarreal. Mañana se acaba la Liga en Inglaterra. Con la salvación entre Tottenham y West Ham. Todos los partidos a las 5 de la tarde. Mañana se acaba la Champions. Vamos, la Liga en Italia con la zona de Champions. Que se la van a llevar la Roma y el Milán. Por cierto, y ahora que hablo de fútbol internacional, ha terminado la Copa en Alemania.
15: Sí, la Pokal se la lleva el Bayern de Múnich. 3-0 ha vencido al Stuttgart. 3 goles de Harry Kane. El segundo muy bonito, girándose. Y el tercero de penalti.
0: Final de baloncesto, Gran Canaria, Manresa, Juanfran.
16: Se acabó el partido con victoria visitante, Gran Canaria 80, Manresa 87.
0: Y en Granada, el Covirán, La Laguna, ¿cómo va, Jorge?
17: A falta de 6:41 para el final del tercer cuarto, Covirán está venciendo, pero de solo uno. Covirán 64, La Laguna Tenerife 63.
0: A zampar.
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0: Esta noticia que estás enseñando, ¿de qué periódico? Del Marca. Lío en Primera Federación. El juez de competición decidirá si Pontevedra o Castilla juegan el playoff. Pero ¿cómo lo va a decir el juez de competición si las reglas están escritas antes de que empiece la temporada?
20: Pues claro, si hay una confusión, pues tendrá que decidir el juez de competición. ¿Qué hacemos las normas para que no nos entienda nadie?
0: Vaya absurdez generalizada. No va a ser A6 cuando empiece la segunda parte, sino A7 o A8, porque estamos ya en las 10 de la noche y 7 minutos. Y veo que en el Elche, el que tenía amarilla, se queda en el vestuario por si acaso, ¿no?
2: Sí, Sangaré, y ha entrado John Donald, es el primer cambio del partido, calentando Estuani, Echeverri, Lemar en el Girona, entre otros.
0: Empezó ya en Girona, así que tiene que empezar en todos los sitios. Empieza en Mallorca.
21: Correcto, ha empezado la segunda parte, recordemos, Mallorca 1, Oviedo 0.
0: En Getafe.
21: Empezó la segunda parte, Paco, sin cambios en este Getafe 0, Osasuna 0.
0: Sevilla.
21: Sí, 30 segundos ya del segundo periodo y doble cambio en el Levante, Zamora.
22: Se quedan en el descanso Arriaga y Tunde. Arriaga tenía amarilla. Han entrado Tallabed y Oriol Rey.
21: Empate a 1 en el marcador.
0: En Vigo.
23: Sí, 40 segundos, segunda parte, 0-0 entre Celta y Sevilla.
0: Vitoria.
21: Tenemos fútbol, gana el Alavés 1-0 al Rayo con otro cambio en las filas de Íñigo Pérez, Robert.
24: Porque se ha ido Álvaro García y ha entrado de Frutos al descanso.
0: Alvarito, ¿le ves de titular en la final Evia, en Leipzig? Espera, Evia, llamando, cierra de mando Evia, que si ves a Alvarito titular, que lo han quitado al descanso. El viernes.
22: No, seguro que no.
0: No lo pone, vale. Para la segunda parte, cambios, o ha empezado, mejor dicho, Valencia, Oli.
21: 1:10 de juego, la segunda parte empate a 0 y un cambio, Hugo.
22: Sí, se ha quedado en el vestuario el capitán. Araujo ha entrado en su lugar, Xavi Spark, se ha colocado de lateral derecho y Eric García de central.
0: Pues oye, no parece un Barcelona inasequible, quiero decir, que si el Valencia marca un golito se planta en Conference. Barcelona, Gil.
21: Salva Rubén bajo palos, el segundo. Anda. De la Real. 1:30 segundo tiempo, los cambios que explicó Quique. 0-1 en Cornellá.
0: Madrid, Manolo.
25: En Madrid un cambio, Gorosabel ha entrado por Geray, Vivian pasa a ser central, a punto de empatar Robert Navarro, 2 minutos, segunda parte.
0: Empieza fuerte el Girona, vaya patadón que ha metido, ¿quién es? Affengruber.
21: Affengruber, sí. Y amarilla.
2: Sí, por la entrada sobre Joel Roca, el recorte hacia adentro y falta peligrosa a favor del Girona.
21: ¿Quiénes tiene para chutar? Porque es buenísima.
2: Pues mira, tiene a Sigankov, tiene a Unagi, que son los dos que se han quedado con la pelota.
0: Unagi no metió una de falta, yo juraría que le he visto a Unagi meter una de falta. Bueno, dale, que es peligrosa y puede ser el 1-1 del Girona.
21: La falta es mejor para un diestro que para un zurdo porque está ligeramente a la izquierda de la corona del área según ataca el Girona. Unagi para golpear de diestra o Sigankov de zurda. La falta, unos 6 metros de la frontal del área, la barrera ya a los 9-15 reglamentarios. Ya está Unagi, vuelve a poner spray a la barrera. Hernández Fernández y a decirle a la barrera adelantada del Girona que se ponga 1 metro de la otra barrera. 3 de la segunda, 0-1 gana el Elche. El Girona estaría en segunda. Tiempo de juego, cadena Cope, Montilivi, cree. Sigankov, Unagi, va el Girona. Parece que Unagi toma carrera, chuta. Portero Arnau. Gol, gol, gol, gol, gol, gol, gol, gol, gol, gol, gol. Duro, pero se la deja muerta para que golpee Arnau. Puede pasar cualquier cosa. Montilivi, Girona 1, Elche 1.
22: La afición gironí celebra el gol de Arnau, el gol del empate. Les falta otro, tienen que ganar y tú vas a celebrar que Mueve gana siempre porque ahorras el doble. 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
0: Esto cambia la película, ¿eh? El Girona se pone a un gol de la salvación. Y sería bueno hasta para el Mallorca. Porque si el Girona marca otro y el Getafe marca 1, el Mallorca se salvaría. O sea, este gol del Girona es bueno para el Girona, puede ser bueno para el Mallorca y es malo para Osasuna.
20: Bueno, se salvaría, o a lo mejor tendríamos que ir al comité de competición también, porque es un triple empate exactamente igual que el otro.
0: Y ya estaríamos en el lío. ¡Banquillos, Albert!
21: Bueno, gesto de rabia del autor del gol. El gol que es lo que se le ha negado al Girona en las últimas jornadas, de Arnau, de Mitchell, de todo el equipo, tanto los suplentes y también de la afición, que enmudeció con esa falta y el delirio con el gol del empate del Girona aquí en Montilivi.
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21: Gritos de sí se puede aquí en Montilivi.
0: El surrealismo de lo que está ocurriendo en el grupo primero de Primera Federación nos lleva a una foto que nos acaba de mandar Leti Chas desde el estadio de Pasarón, del Pontevedra. Banquillo del Pontevedra, están todos los jugadores, el entrenador, la presidenta y algunos aficionados en la grada todavía ahí, todos esperando que alguien les diga si hacen playoff de ascenso o no. Que según algunas webs, sí. Según nosotros, no. Las webs han ido bajando del barco.
3: Han ido bajando todas del burro, todas las de referencia de los que seguimos este fútbol rural, que llamo yo, están todas ya con lo que dice Pedro.
0: ¿El de Primera Federación? ¿La web de Primera Federación?
3: También está bien.
4: La web de la Primera
0: Federación. Ya han puesto al Castilla, ¿no? Vale. Pero qué falta de, no sé, de conocimiento futbolístico. Si siempre es primer criterio de desempate, equipo eliminado, ya no cuenta para el segundo criterio de desempate.
3: Y que no haya un triple empate en primera, porque si no, es el mismo.
20: No, el mismo.
0: Ahora se lanza el Girona, ¿eh?
21: ¡Uy! Roca remate de cabeza, bloca de Ituro. ¡Qué gran centro y gol en tiempo de juego!
0: ¡En Madrid, Manolo!
25: ¡Kikiriki! ¡El gallo ya está aquí! ¡Kylian Mbappé! ¡Coge la pelota en la frontal, pega! Fuerte, duro y raso abajo, bate a Padilla, el tercero del Madrid, lo marcó el gallo, que mira qué bonito, abraza Arbeloa.
0: ¡Hay gol en Vigo!
23: ¡Gol del Celta! ¡Gol del ex Moriba, que chutó desde su casa! Tenía Nila mucha gente delante, protesta el Sevilla, una falta previa al lanzamiento del futbolista africano. La pelota se coló llorando en la portería del Sevilla. Seis, segunda parte. Veremos qué dice el VAR, veremos qué dice el árbitro. Marca el ex Moriba, Celta 1, Sevilla 0.
1: Tercer gol del Real Madrid, lo marca Kylian Mbappé. Primero del Celta, lo marca Moriba. 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
0: 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El tiro de Ilaix es buenísimo, ¿eh? Fuerte y bota delante del portero, pero el portero se zampa el bote de una manera lamentable, porque es que había llegado de sobra Odiseas a parar ese balón. Golazo del Celta, que ya liquida, le valía el empate, el asunto de la sexta plaza. Queda pendiente el de la séptima, ahora mismo sería entre Getafe y Valencia. El Getafe está séptimo, pero un gol del Valencia cambia la película. Lo que ha pasado con el gol de Mbappé, que por cierto es un tiro que pega en alguien y con suerte se convierte en su gol número 25, ¿era?
20: 25, sí.
0: En Liga. ¿Ha ido a celebrarlo al banquillo, Miguelito?
11: Sí, se ha ido a abrazar a Arbeloa después de la que se lió.
0: Sí, sí.
11: Tras el partido contra el Oviedo, 42 goles lleva Mbappé esta temporada.
0: ¿Y la gente cómo ha reaccionado?
25: Bueno, aplaudiendo, Paco. Si es que ha metido un gol Mbappé. Un tío que lleva 42 goles, pues le pueden pitar, pero cuando mete gol le aplauden. Claro, después de...
0: No, digo al gesto. Digo que sí, aplaudido.
25: La gente se ríe. Un tío...
13: Indiferencia.
25: Paco, primero lo mata y luego va al entierro. Qué más da, Paco. Qué mal.
0: Ocasión del Levante en Sevilla.
1: La que ha tenido el israelita Yabet en una acción individual con recorte dentro del área. Lo hizo todo perfecto, menos un disparo demasiado cruzado. Pudo adelantarse el Levante en el marcador. La tuvo Tayabet en el 8 de la segunda mitad con empate a 1 en el marcador.
0: En el Mallorca 1-0, un jugador del Mallorca que se retira llorando.
5: Sí, es Omar Mascarell, que se ha roto, se vaya. Marcha llorando, pero... A lágrima viva absoluta.
0: O sea, no es una exageración, ¿eh?
5: No, se ha hecho mucho daño. Aparte, sabe la importancia del partido de hoy. Ha sido uno de los jugadores importantes para Martín de Michelis desde la llegada del técnico. Ya lo era antes, pero ahora todavía más. Y ha entrado Raillo, que vuelve de lesión.
0: ¡Ay, gol en Barcelona!
1: ¡Gol del Español! Lo minuto anula. 8, marca Dolan, pero puede haber falta previa en la jugada. Bueno. Y le estarían diciendo a Manuela Montero que no debe de valer el gol.
13: Es decir, la jugada sigue, gol de Dolan, pero pitan una falta 20 segundos antes.
20: Que la piten, no, que están reclamando, ¿no? ¿O lo han pitado?
13: No, yo creo que la han pitado, ¿eh?
21: Yo creo que es el VAR el que la tiene que revisar. Iván Caparrós.
0: Es que a mí me ha parecido que el árbitro señalaba al medio, ¿eh?
21: Parecía que Munuera Montero le decía al Linier, vete para el medio.
23: Sí, pero el Linier ha levantado la bandera agitándola después de que el árbitro pitara gol.
0: Ah, o sea, no es por fuera de juego, sino por falta en la disputa del balón largo que le ponen al asistente.
20: Ahora estamos hablando antes, como esperan para todo, el asistente no pita la falta para ver cómo, para que termine el gol falta. Y luego ya la señal.
0: Falta de Jofre, ¿no?
23: Falta, no es gol.
0: Vale, pues sigue el 0-1 para la Real Sociedad. Queda una barbaridad de tiempo todavía, ¿eh? Estamos en el 9 de la segunda parte. Y todo va a pasar por el Girona-Elche. El empate le va al Elche. Un gol de Girona salva al Girona. Y le da esperanzas al Mallorca. Y le complica la vida a Osasuna. Así que todos pendientes de eso. ¿De quién es el arranque de la segunda parte en el Getafe-Osasuna?
23: De nadie, Paco. Sigue los dos estudiándose un poco a ver cómo pasa el tiempo, cómo viene la noche. El empate de Valencia y el de la derrota del Rayo le viene bien al Getafe. Lo que está pasando de momento le viene bien a Osasuna. Así que, Paco, los porteros prácticamente no han intervenido nada en esta segunda mitad.
0: A punto de sentenciar el Mallorca.
21: El balón a la madera de Morlán, llegando de segunda línea, desvió un defensa del Oviedo. Y por cierto, ha entrado Raíllo, como decíamos antes, por la lesión de Mascarell. Sigue el 1-0.
0: Busca el Valencia el gol que le meta en Europa.
23: Sí, sí, lo está buscando. Está más cerca de la portería de Sesni y ha habido un cambio obligado en el Valencia, Hugo.
4: Sí, malas noticias. Cuidado al ataque primero.
23: Nada, Hugo, duro, no llegó finalmente, sí decías.
4: Malas
23: Hugo.
4: Noticias para el Valencia. Se ha retirado dolorido de la rodilla derecha Diego López. Ha sentido un crujido y ha pedido un cambio rápidamente. Ha entrado en su lugar Ramazzani. Así que pendientes del asturiano, el bueno de Diego López. Y cifra oficial de asistencia, 46.457, la segunda mejor de la liga.
0: Toda la zona baja mira a Montilivi Rubén.
21: Bueno, para el Elche, que ahora sí se arriesgó para salir con la pelota controlada desde atrás. Del portero para Vituro. La juega ahora Leis Febas, que retrasa para Aguado. Este toca para Vigas y Vigas devuelve para Aguado. Y Montilivi se pone en pie porque...
2: Bueno, ha llamado a Fran Beltrán, a Estuani y me parece que a Hugo Rincón. O sea, va a haber cambios en plural en el Girona. Los ha llamado Michel.
21: Celebra Montilivi la salida de Estuani enseguida. Empate aún en el marcador. Cuero para el Elche. Aguado retrasa para su portero. De nuevo para Vituro, que toca a la derecha para Fengruber. Levanta la cabeza el central. Busca la pelota en profundidad para Tete Morente. Ojo que se equivoca Les Moreno. La pone Morente. Balón al segundo palo. No hay rematador en esa zona. Se la va a quedar Arnau. 11 de la segunda. Empate a uno en Girona.
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1: ¿Qué dice Pedro?
2: No, iba a decir... Ay, perdón.
1: Agua. Bebe agua.
2: Iba a decir que Mbappé, llegándolo en las dos primeras temporadas en la Liga Española, los 25 goles, se convierte en el cuarto que lo hace en sus dos primeras temporadas después de Lángara con el Oviedo, Di Stéfano, Cristiano.
3: Que no, quieres decir del lío de la...
2: Ah, del lío. Pues imagínate el berrinche tonto que me estoy cogiendo yo. Pues un berrinche tonto que nadie se lo tenía que tomar y aquí yo, aguantando el edificio en pie, cuando tenía que ser una cosa normal y corriente.
3: Eres mi puñetero ídolo.
2: No, no, pero es que de verdad que estoy hasta las...
3: No, tranquilo, tranquilo.
4: Triple cambio en el Girona. Bueno, mira que entra.
5: Sí, se ha llevado, bueno, una ovación tremenda. Stuani, Fran Beltrán, Hugo Rincón entran por Arnau Martínez, Bitzel y Brian Hill.
4: Dale, Rubén.
6: La falta la sacó el Elche, despejó el Girona. Vaya triple cambio para quemar las naves, porque sí, señoras y señores, se acaba la liga en el último partido. El que pierda aquí se va a segunda. Tiempo de juego, cadena.
2: En Pontevedra no se acaba, ¿eh?
6: No, Pontevedra todavía no se acaba. Espérate, pero ya veo que eso se mismo. Te va a pasar rápido. El cuero arriba para Álvaro. Se la queda el Girona, David López. La va a perder el Girona, la va a recuperar a Fengruber. Le pone el cuerpo contra Stuani. Será saque de banda por el Elche. La quiere John Chetaulla para ponerla en movimiento. El Elche sigue arañándole segundos al crono.
7: Por cierto, en la banda calentando Donny van de Beek, que se lesionó en septiembre, rotura del tendón de Aquiles del neerlandés, y está calentando en la banda, podría reaparecer hoy.
6: Madre mía, cómo arriesgó el balón desde atrás David López. Tuvo que llegar a la línea de fondo, lo que se está complicando la vida al Girona.
4: Falta.
6: Falta por muy poco de Tete Morente.
7: No sé qué está haciendo el Girona ahí con el balón.
4: Hay gol importante, Getafe.
6: ¡Gol del Getafe! ¡Gol, gol, gol, gol de Villa! La jugada en la que se embolica Osasuna. El balón que acaba en la frontal del área. Le pega Villa, toca en un jugador rojillo. Despista Herrera y se mete la pelota en la portería de Osasuna. Fiesta en el cuadro azulón. Drama en el conjunto rojillo. 14 y medio de la segunda parte. En Eurogeta, llamando en el Coliseum, Getafe 1, Osasuna 0.
4: Esto, aparte de que asienta séptima plaza al Getafe, significa que si el Girona le marca al Elche, repito, si el Girona le marca al Elche, Osasuna caería a segunda división. No está en zona de descenso en todo el año, ya verás tú en la última jornada.
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4: Hay gol en Valencia.
9: Del Barça. Gol de Lewandowski. Tiró Ferran, dio en el pie de Lewandowski. Se metió en la portería.
4: Hasta sin querer.
9: Había dudas, efectivamente, de si estaba o no en situación correcta. Marca el Barça, marca Lewandowski, minuto 15 y medio, Valencia 0, Barça 1.
4: Un tiro churri de Ferran.
9: Ferran.
4: Le ha ido a Lewandowski
9: al pie.
4: Y sí, ha empujado, sí, para allá. 0-1, ya no quedan 0-0 en primera división. Insisto que ahora el lío va a estar entre Girona 1, Elche 1 y Getafe 1, Osasuna 0. Alberto Sanz, banquillos de Osasuna. Las pues tres casualidades que se tenían que dar para que bajara Osasuna, dos se están dando.
10: Se están dando. Hace nada Osasuna estaba a 4 goles de descender. Ahora mismo está a 1. Alessio Lisi, nada más marcar el gol de Getafe, les pedía calma y cabeza a sus futbolistas en este encuentro.
4: Si marca el Girona, se salva y hunde a Osasuna. Girona, Rubén.
6: Bueno, para el Girona, ataca el Girona, balón arriba, la peleaba Hugo Rincón. Ha cortado bien desde atrás el Elche, la baja Álvaro Rodríguez, tocando el esférico, el balón en profundidad para Valera. Va a encarar Valera, se va a meter dentro del área. Va el Elche, Valera. ¡Fuera! Fuera, cruzado a la izquierda, rozando el palo de la portería de Gazzaniga.
4: Es verdad que iba muy solo y muy escorado, ¿eh? Pero ahí hay que hacer trabajar al portero lo que se pueda, sí.
6: Saca la pelota desde atrás el Girona. Menos de media hora para que se acabe la temporada. Ojo que un gol del Girona salva al Girona y hunde en segundo Osasuna. Tiempo de juego, cadena Copa, empate a 1, Muntilivi, Girona, Elche. El cuero hacia la izquierda, vuelve Alex Moreno, se va hacia adentro en la conducción. Aguanta la pelota al lateral izquierdo del equipo gironí. Toca en corto para Unagi, que cede para Iván Martín. Levanta la cabeza, conduce de zurda, se cierra el Elche, quiere girarse Unagi, pero recupera Vigas para el Elche.
5: saca desde atrás Vigas, pero la perdió. Y la recuperación ahora es de Sigankov, que quiere tocar arriba y a la izquierda para Roca. Tampoco llega Roca. Hay que apuntar cartulina para Víctor Reis antes por una acción sobre Valera.
4: Recuerdo, si marca el Girona, se salva el Girona. Se salva también el Mallorca con estos marcadores. Y descienden el Elche y el Osasuna. Repito, si marca el Girona, con los marcadores que hay ahora mismo en toda la jornada, se salva el Girona y el Mallorca, los dos que estaban en descenso. Y caerían el Elche y el Osasuna. O sea, el lío es macarudo y todo depende de lo que pase ahí, porque la zona europea ha quedado más o menos clara. Así que ahí nos quedamos, Rubén.
5: Saque de banda para el Girona. Madre mía, cómo está echando humo la calculadora. Toda España pendiente de este partido para ver quién baja. Cuero para el Girona, saque de banda la quiere Estuani. De saque de banda no hay fuera de juego. De eso se aprovecha el uruguayo, que consiguió sacar el centro que no rozó en Affengruber. Y será saque de puerta para el Elche.
4: Sobre esto que el juez de competición decidirá lo entre Pontevedra y Castilla, yo es que lo que creo es que el Castilla es el quinto, pero el Pontevedra va a pedirle al juez de competición, oye, que no, que según mis cuentas, no sé qué, no sé cuánto. Pero vamos, el juez de competición dirá, pues...
2: Ese caso que defiende Osasuna, el triple empate, recuerdo que está Mallorca 5 puntos, Elche 5 puntos, Osasuna 4. Se salva el Mallorca porque el Mallorca le tiene ganado el enfrentamiento directo al Elche. Entonces se pone Mallorca primero, Elche segundo, Osasuna tercero. Por eso fajarían Elche y Osasuna. Pero con el lío que tenemos en Pontevedra, ¿vamos al comité de competición?
4: No, vamos. Que el Castilla es el que se ha metido en el playoff y el Pontevedra no. Y en primera se lo contaremos igual de claro, gracias a que tenemos a Pedro Martín, evidentemente. Reacciona Osasuna al gol del Getafe y más le vale, ¿eh?
8: De momento Paco no lo hace porque el que maneja el partido ahora es el conjunto azulón. La tiene Villa parte izquierda jugando para Juan Iglesias. Se quiere marchar por la parte izquierda, Alberto. Veo muy tocado al conjunto rojillo, ¿eh?
10: Sí, y más tocado está Lucas Torró, que está completamente cojo de la pierna izquierda. Veremos si Alessio Lisi mueve ficha para proteger a Torró y también para intentar igualar este partido.
4: ¿Se hubiera peleado con él o no? Que se peleó. Buen detalle va a tener Arbeloa con Ceballos, Miguelito.
0: Sí, están peleados, pero hoy le ha metido en la lista, le ha llamado, va a entrar ahora y también han llamado a Hausen. Supongo que se retirará a Álava y será Guacena.
4: Vale, pues nos pedís paso para el momento del adiós y de la entrada al adiós.
2: Y reconocimiento para Milla, que marca su primer gol en toda la liga.
4: Siendo el máximo asistente, es
2: 10 asistencias como Lamine Yamal. Justamente el gol que puede clasificar al Getafe para Europa en una temporada extraordinaria del juego.
4: Y a lo mejor es su último partido del Getafe, porque es otro porque el que también van a pagar 6-8 kilos y se pira, ¿no, Gema?
11: Sí, sí, esa es su intención, mejorar. Ya tiene ofertas, ha estado hablando con Betis y Villarreal en cuanto al sueldo. Bueno, uy, hay gol.
4: En Barcelona.
5: Este sí va a valer, gol del Español, 20 del segundo tiempo. Magnífica la maniobra de Pere Milla dentro del área para darle el gol en bandeja a Roberto. Bate al héroe de la Real, Marrero. Empata el partido en Cornellà, marcó Roberto, 20. Segunda parte, Español 1, Real Sociedad 1.
4: ¿Por qué pide perdón?
8: Yo también me lo pregunto, hay gol.
4: En Valencia,
8: Javi Guerra, gol. ¡Gol!
5: ¡Qué golazo!
8: ¡Golazo con la zurda! A media altura, cerca del palo derecho. Empate el Valencia, vía bronca por un posible penalti. A Unai Núñez ha tirado Javi Guerra. Empate el partido, minuto 20 de juego, segunda parte. Valencia 1, Javi Guerra, Barça 1.
5: Empata Javi Guerra para el Valencia. Marca Roberto para el Español. 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
4: Golazo con la izquierda colocado. Estamos viendo al mejor Javi Guerra, Hugo, en la recta final de la liga, ¿eh?
12: Se ha empeñado, Paco, en el último mes Javi Guerra de llevar al Valencia a competición europea. Vaya golazo ha hecho el futbolista de Gillette para empatar y poner patas arriba Mestalla con esa opción de Conference League.
4: Sí, pero salvo que Marcos Osasuna le da igual al Valencia. Bueno, que Marcos Osasuna y que el Valencia gane su partido, que de momento lo está empatando a uno con el Barcelona. Están revisando el gol del Español, a ver.
5: Sí, pero va a dar gol.
13: Es gol, sí. Yo creo que revisarán una posible mano de Pere Milla ahí cuando se ha llevado el balón. Pero bueno, bien.
4: Oye, ¿y por qué pide perdón el goleador, Roberto?
13: Pues no sé si es porque no está del todo contento con la temporada. Son pocos goles.
2: Con la segunda vuelta.
13: La gente Roberto. Y ahora conciliación perfecta con la grada. Se marcha Roberto, entra Quique García.
4: Cambios en los dos partidos que tienen la chicha de la jornada. En Girona y en Getafe. En Girona.
5: En el Girona, cuarto cambio. Se retira Joel Roca. Entra el Diablito Echeverri.
4: Vale, y en Getafe va a hacer cambios Osasuna, ¿verdad?
10: Sí, doble cambio, va a apostar Alessio Lisi por jugar por banda. Van a entrar Quique García y Rubén García y enseguida sabremos quiénes son los que se van arriba al cartelón. Se va Jorge Rando, el central, por lo tanto pasa a defensa de cuatro. Y el otro jugador que se marcha es Lucas Torró, que hablábamos hace unos instantes que estaba cojeando. Así que dos delanteros centros rematadores de más de 1,90 y las bandas para Barja y para Rubén García.
4: Dice Oliva que jueguen un partido de desempate Pontevedra y Castilla y que lo pite Pedro Martín. ¡Hay gol en Sevilla!
6: ¡Gol del Betis! ¡Gol de Pablito Fornals! ¡Que caza un rechace de Matthew Ryan dentro del área! Tiene muy poquito ángulo, está muy pegado a línea de fondo, pero la mete ajustado al palo derecho y adelanta al Betis en el marcador. Marca Fornal para el Betis, 23 del segundo periodo, Betis 2, Levante 1.
4: Son las 10 y media, 9 y media en Canarias. Entramos en los últimos 22 minutos y el añadido de la jornada y de la liga en primera. Situamos marcadores. Girona, Elche, Rubén.
6: Montilivi, 23 de la segunda. Girona 1, Elche 1.
4: Estaría salvado el Elche y descendido el Girona, pero el Girona con un gol cambia todo. Se salvaría el Girona, por ejemplo. Mallorca, Jordi.
6: Minuto 68 de partido. De momento solo gol de Pablo Torre. Mallorca 1, Oviedo 0.
4: El Mallorca estaría descendido, pero si marca el Girona en su partido, se salvaría. Getafe, Charlie.
6: Coliseum Paco, 24 de la segunda parte. Getafe 1, marcó Luis Villa. Osasuna 0.
4: Getafe séptimo a la Conference. Osasuna estaría salvado de momento. Momento emotivo en el Bernabéu.
14: Se va David Alaba, entra Hausen, se para el partido. Los futbolistas aplauden al austriaco que se marcha con ovación del Bernabéu. Por cierto, en el fondo sur, muchísimas sillas.
4: Sí, sí.
14: Homenajeando. Alaba, por cierto, no se puede meter pancarta, pero sí sillas. Homenajeando al austriaco que se va con una gran ovación.
4: Me parece
6: brillantísimo. Hasta sus hijos aparecen por la zona técnica.
4: Me parece brillantísimo lo de las sillas. No sé si las han pasado los fotógrafos a los de la grada o las traían de casa, pero.
14: No, son de casa, son de estar de lo que anuncia Eri.
6: No, su mujer y sus hijos ahí al lado del banquillo.
4: Pero son todas las sillas iguales, ¿eh? Yo creo que se las han dado.
14: Sí, pero no se pueden meter pancartas en el campo, Paco.
4: Ya, hombre, pero que se las habrán dado para que las saquen en este momento tan emotivo. Bueno, seguimos la ronda. Estábamos ahora en Sevilla, Oliva.
6: Estamos casi en el 25 del segundo periodo, Paco, aquí en la Cartuja. Acaba de marcar Fornals para el Betis. Betis 2, Levante 1.
4: Esa derrota estaría salvado el Levante. En Vigo, Santi.
13: En el Municipal de Balaídos, 25, segunda parte. Adelantó a los celestes y Ilaix Moriba. Celta 1 para la Europa League. Sevilla 0.
4: Pues eso, el Celta se clasifica sexto sin ningún problema porque le valía un punto y va ganando. Vitoria, Álvaro.
6: Estamos en el 25 de la segunda parte y en Mendizorroza gana el Alavés 1-0 al Rayo.
4: Valencia, Oli.
6: ¡Gol! El balón rechazado y con la zurda fusila, marca el Valencia, marca Luis Rioja, camino del minuto 26 de juego, segunda parte, se adelanta el Valencia, Luis Rioja, Valencia 2, Barça 1.
4: Ahora el Valencia estaría a un gol de Osasuna de meterse en Europa. Cerramos la ronda en Barcelona, Gil.
6: 25 para 26, segunda parte, lo empató Roberto, Español 1, Real Sociedad 1.
4: Y en Madrid, Manolo.
14: Con el homenaje a Lava, 3-1 gana el Madrid, estamos en el 25, todo preparado me imagino para Ceballos y luego para Carvajal.
4: El gol de Mestalla.
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4: Banquillo, Hugo.
15: Me quedo con Mestalla, Paco. Me quedo con 46.000 espectadores, bufandas al viento, saltando en sus asientos, empujando para que un Valencia que ha llegado en el siglo XXI a dos finales de Champions consecutivas se meta en la próxima edición de la Conference League.
4: A falta de 20 minutos, un gol de Osasuna mete al Valencia en Europa y quita al Getafe. Un gol del Girona salva al Girona y al Mallorca y hace que desciendan el Elche y el Osasuna.
2: Ojito, que si hay un gol del Girona hay cuádruple empate, 42 puntos.
4: Con el Levante también.
2: Con el Levante, claro. Y en ese caso bajan Osasuna y Mallorca.
4: O sea que un gol del Girona ya no salva al Mallorca.
2: Tampoco. Joder, sí, mientras que pierda el Levante, que con el lo tiene ganado el enfrentamiento directo al Mallorca, todos los los sitios donde está el Levante, malo para el Mallorca.
3: Quiero dar las gracias a Dios por poner los compañeros que me ha puesto en la vida. He tenido mucha suerte, pero hoy especialmente Pedrito. Gracias a Dios por la asistencia de Pedro Martín.
16: Pero tal cual, ¿eh?
3: Muchas gracias, Dios. Gracias por ponerlo en nuestras vidas. Monty Livi.
17: Bueno, para el Elche, pues así está la tarde ahora. Un gol aquí lo cambia todo. Ataca el Elche, va Álvaro. Álvaro entrega para Gonzalo Villar, que se quiere marchar. Llega a la línea de fondo, se queda sin campo. Y será saque de puerta para el Girona.
4: Getafe.
18: Ojo, porque hay lesión grave en Osasuna. Ha habido un cambio. Rubén García, Alberto, ha durado 30 segundos en el terreno de juego.
10: Sí, ha durado escasos segundos. Tiene mala pinta una de sus rodillas. Ha tenido que entrar Moy Gómez. Así que a perro flaco, Paco, todos son pulgas.
4: ¡Gol de Vitoria!
17: ¡Gol del Rayo! ¡Camello! ¡Gol, gol, gol, gol, gol, gol, gol, gol! ¡No os perdáis el control de Camello! ¡Está en estado de gracia! ¡Mira Europa! ¡Marca el Rayo en Mendizorroza! ¡28 de la segunda! ¡A la vez 1! ¡Rayo 1!
4: Otro cambio significativo en Madrid.
14: ¡Vamos, Miguelito!
0: Bueno, pues triple cambio. Se van Bellingham, Gonzalo y Mastantuono. Entran Ceballos, Güler, que reaparece, y Brahim Díaz.
4: ¿A Ceballos se lo ha recibido de manera cariñosa?
0: No, a mí me ha parecido
4: nada. Normal, como a los otros, ¿no? Aplausos y ya está.
0: Sí, sí, sí, sin más.
4: Vale.
19: Eizeta ha entrado por Guruzeta.
4: Pero está bien, ¿eh?, que le den esa opción. Ahora cambia el Elche para el último cuarto de hora. ¿Dos o tres cambios mete el Elche?
5: Dos. Va a entrar Adrià Pedrosa, también André da Silva. Uno de los que se retira es Álvaro Rodríguez. Y vamos a ver.
4: O sea, hoy no junta dos nueves, ¿eh? Hoy no. Entra André da Silva, pero por Álvaro.
5: Y Gonzalo Villar.
4: Pedrosa por Gonzalo Villar. Vale. Volvemos a Getafe.
18: Ojo, que tenía la pelota el Osasuna. Balón que acaba en los dominios del portero del Getafe, de Soria. El partido, Paco, de Osasuna es terrorífico. Es un partido para irse al hoyo directamente. Tiene suerte de momento, que tenía poco que... O muchas carambolas que se le pueden producir en estos últimos minutos, pero es que ha tirado creo que puerta una vez y poquísima presencia ofensiva.
4: Jugándote la vida, es que es increíble.
18: Sí. Partido terrible de Osasuna.
10: En defensa, en ataque, en construcción, horroroso el partido rojillo.
4: Es tan llamativo que el equipo que juega el playoff de ascenso, el Castilla, no lo ha celebrado, y que el equipo que no va a jugarlo, el Pontevedra, lo siga celebrando, o al menos ahora tenga la duda, pero lo ha estado celebrando, que ya llegan mensajes. Este es que es de un amigo, Miguel Ángel, que dice: el Baracaldo, visto lo visto, vuelve también al campo y dice que le corresponde jugar el playoff.
16: Informa Leti Chas de que ha comparecido ahora el entrenador del Pontevedra, Rubén Domínguez. Imagínate, que dice que no tiene la cabeza para hablar, que están a la espera de la federación. O sea, imagínate que te estén truncando el celebrar un playoff o no de esta forma, ¿eh? Que salgas ahí y digas:
4: por no poner la radio.
16: Cabeza, no tengo la cabeza, estoy esperando la llamada.
4: Por no poner la radio.
20: Y sí, la pone, pero no quieren creérselo. Bueno,
4: pausa para la hidratación en Monty Livi.
5: Sí, pausa para la hidratación. Descanso cuando prepara el último cambio. El Girona va a entrar... Tomás Lemar.
4: Entramos ya en el último cuarto de hora de la liga.
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4: Se para también el partido de Mallorca y el partido en Getafe, así que aprovechamos para Gema Santos con Berti.
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4: Penalti en Valencia.
14: Penalti a favor del Valencia. Penalta. Se metía Jesús Vázquez, le derriba en el pico del área. Dice
20: ¿Estáis,
14: el árbitro,
20: ¿estáis seguros de que es dentro?
2: La duda es si es dentro o fuera. Parece que el último contacto estaba. Y fuerte es dentro del área, pero por muy poco. Estarán revisando.
14: Bernal le derriba y están revisando efectivamente. ¿Puede ser penalti o no?
2: Porque la falta es clarísima.
4: Sí, es penaltaco. Llega tarde y no da al balón. Se reanuda Monty Livi con cambio.
5: Sí, lo decíamos, entra Alemar, se retira fuera, David fuera. López, y yo no sé si lo acabo de soñar, es momentáneo, Rubén, pero se ha puesto Fran Beltrán de central.
1: Fran Beltrán, central zurdo, sí.
3: Claro, ya tira con todo para adelante para el último cuarto de hora.
2: Acaban de poner una repetición y parece fuera, pero no
3: podría haber. El penalti de Mestalla hablamos, ¿eh? Del penalti de Mestalla, que en el Valencia 2 Barça 1 podría ser el 3-1, pero a lo mejor sacan el penalti fuera. Volvemos, Rubén.
1: Vaya melón que ha puesto ese centro lateral desde la izquierda el Girona. Saque de puerta para el Elche. ¿Cuánto queda, José Francisco?
2: Pues en teoría 13, porque están todos con el 77, pues 13.
3: Sí, 13 más el añadido. Quedan los peores minutos, porque va a haber equipos que con algún gol a última hora se salven, pero otros van a descender. Es horrible lo que viene a partir de ahora, pero es maravilloso para vivirlo en la radio. Getafe, ¿qué está pasando?
1: Que ha tenido el tercero, Paco, mejor dicho, el segundo, el Getafe, el remate de cabeza. Es que con tanto gol estaba liado. El remate de cabeza de Duarte, se marchó cerca de la portería de Osasuna, que sigue en estado de shock. La tira al cuadro rojillo. Va a jugar Rosier, toca arriba, lo hace para Moy. Moy que se quiere dar la vuelta. Intentando jugar en qué terreno azulón, toca arriba. El balón en corto, viene Aymar hacia la parte diestra. Progresa por ese costado del centro, buscando la frontal del área. Intenta llegar Budimir, el rechace. Se lo queda la defensa del Getafe, pero lo recupera de nuevo en zona ofensiva. Osasuna la tiene por parte de Boyoma hacia la parte zurda. Buena bola, viene por ahí. Quique Barja quiere romper, va a meter el centro. La pone con pierna derecha. Fácil, fácil.
4: ¿Qué pasó
1: fácil
4: con el penalti en Valencia?
7: No es penalti, es falta. Cartulina amarilla para Mar Bernal. La saca fuera del área, por lo tanto no es penalti.
4: En el resto de los partidos, los que mandan son ahora mismo Girona y Getafe. Un titular para resumir lo que estamos viendo. Mallorca 1, Oviedo 0, Jordi.
1: Se para todo pendiente del transistor, de lo que pasa en otros campos. No está pasando nada.
4: El Mallorca necesita que empate el Levante y que marque el Girona. O sea, que lo tiene chungo, muy chungo ahora el Mallorca. El titular desde el Betis 2, Levante 1, Oliva.
1: El Levante pierde, pero de momento está tranquilo.
4: Celta 1, Sevilla 0, Santi.
8: Está el partido parado por la posible lesión del portero del Celta, Radu.
4: Alavés 1, Rayo Vallecano 1, Álvaro.
1: Puede ganar cualquiera.
4: Valencia 2, Barça 1, Oli.
7: Ahora lo intentará Ramazzani, de momento 2-1.
4: Español 1, Real Sociedad 1, Gil.
8: Oyarzabal salva a la Real, la gente escuchando el tiempo de juego.
4: Real Madrid 3, Athletic Club de Bilbao 1, Manolo.
14: Estamos esperando que cambien a Carvajal. Gana el Madrid 3-1, quedan justo ahora mismo 11 minutos.
4: Girona, Rubén.
1: Un gol del Girona cambia la vida a cuatro ciudades. Dale, bueno, dale. Para el Girona, arranca Iván Martín, lo hace por dentro, ataca el Girona, recta final, entrega para Sigankov, que cede por dentro para el Diablito, balcón del área, toca a la derecha para Hugo Rincón, y Hugo Rincón para Sigankov, y Sigankov para Lemar, Lemar, Lemar, Lemar, al palo, al larguero, el latigazo, Fran Beltrán en el balcón del área, saca el Elche.
3: Bueno, bueno, bueno.
1: Un zapatazo de Lemar al palo, estaba a punto de sacar al Girona de segunda y mandar al Elche a esa categoría.
5: Han saltado los suplentes del Girona, que casi casi cantaban gol como un resorte desde el banquillo.
3: Y los tornillos de la portería han saltado, porque el zapatazo, la jugada Michel parecida a la que hizo en el Bernabéu, pero con un tiro más fuerte y más alto. Yo es que estoy convencido que va a marcar el Girona, pero es Tuani. O sea, esto está escrito en algún sitio que el que marca es Tuani.
5: Todavía no ha tenido la suya, Paco.
3: Por eso. Dale, dale, Rubén.
1: Va Iván Martín, pisa la pelota, se abre de brazos en el otro lado. El Diablito Echeverri retrasa para Vitor Reis. Y Reis para Lemar. Y Lemar para Echeverri. Y Echeverri desborda, pero le rebaña bien la pelota del Elche. Termina haciendo falta el Diablito sobre Aleix Febas. La pelota para el Elche. Creo que se ha roto Febas, que está pidiendo el cambio.
5: Sí, porque a mirado rápidamente al banquillo. Después vale. De esa acción de Claudio Echeverri.
4: Volvemos al Getafe 1, Osasuna 0. Si marca Osasuna, que ni tira puerta, metería al Valencia en Europa, en Conference. Y sobre todo se quedaría ya más tranquilo. Dale, Charly.
1: Se quería marchar ahora Galara y falta a favor de Osasuna. Se preparan cambios. Otros dos, los últimos, Alberto, en el conjunto rojillo.
7: Se retira Moncayola y entra Osambela. Un poquito más de oxígeno en el centro del campo. Y va a entrar Raúl Moro y se retira Aymar Oroz. Es la última ventana del equipo de Alessio Lisi.
1: Y también uno en el Getafe, Gema.
9: El primero que va a hacer Bordalás. Antes paró el cambio de Da Vinci, lateral izquierdo. Ahora está esperando el niño del B, medio centro, Damián Cáceres.
4: Momento especial en el Bernabéu.
14: Llega el momento de la diosa Dani Carvajal. Se queda solo Carvajal. Todos los futbolistas del Madrid preparándole pasillo. Los jugadores del Atleti esperan porque el árbitro también concede este tiempo. La leyenda Miguel Ángel Díaz Boyarizo, sola, mirando por última vez
3: llorando
14: a toda la grada del Bernabéu.
1: Es un momento muy bonito, pero evidentemente muy emotivo. Está llorando ya Dani Carvajal,
0: que con las manos en las caderas miraba al público del Estadio Santiago Bernabéu. Ahora le aplaude desde el círculo central todos sus compañeros. Los del Athletic y los del Real Madrid le van a guardar un pasillo. Se abraza al colegiado y el Bernabéu, que le va a rendir tributo a ese chico que puso la primera piedra de Valdebebas. 27 títulos, solo Modric tiene uno más que él. 451 partidos oficiales.
14: Pasillo de los jugadores del Atleti y de los futbolistas del Madrid. Todo el banquillo en pie con su entrenador Álvaro Arbeló al frente. El Bernabéu Melchor ovacionando al hombre de las seis Champions.
4: Es el único español con seis Copas de Europa. Gento también.
2: Gento, además son los dos únicos que han ganado
6: Nacho
2: seis finales.
6: Nacho,
2: no. Son los dos únicos que han ganado seis finales siendo titular en las.
4: Vale. Hay gol en Mallorca.
5: ¡Gol del Mallorca! ¡Morlanes! En segunda jugada le pega mordida, da igual. Tiene que entrar, tiene que hacer su trabajo el Mallorca y esperar el milagro. Hay silencio a pesar de la celebración del gol. Mallorca 2, Oviedo 0.
4: Se sigue marchando Carvajal en el Bernabéu. Abrazo con cada uno, ¿no?
14: Sí, 1-1, se va despidiendo. Tira besos, se lleva la mano al corazón. Ahí está todo el Bernabéu, Melchor en pie.
6: Todo el Bernabéu en pie. Veo muchas lágrimas en la cara de muchos rostros de los aficionados. Sigue saludándose Dani Carvajal con todos los componentes del banquillo, pero todo el Bernabéu aplaudiendo de pie a la que es la leyenda del Real Madrid. Llegó en edad a Levín, pasó por todas las categorías, puso la primera piedra, ha ganado seis Copas de Europa, ha estado 23 años, 10 en las categorías inferiores y 13 en el primer equipo.
0: Se acabó abrazando a Arbeloa también.
4: Y Eurocopa al canto, entre sus muchas medallas. Volvemos al fútbol en acción, porque se juntan las despedidas con la emoción de los últimos 7 minutos. Montilivi.
5: Fuera de juego de Unagi, lo pitó el colegiado, 6 para el final, empate a 1 en el marcador. El Girona está a un gol de quedarse en primera división. El Girona está a un gol de si marca mandar al Elche a segunda división y a más ciudades a las que tiene ahora mismo pendiendo de un hilo este partido. 7 minutos para que se acabe la liga, más lo que añadan que será un montonazo. Tiempo de juego, cadena copia, ataca el Elche, balón arriba para Valera, bloque Gazzaniga.
4: Me pregunta Alberto Sanz si marca el Girona, el Elche sigue en primera.
11: Sí.
4: O sea, sí. Ahora mismo le valdría al Elche incluso perder, pero claro, está expuesto a que haya otro gol por ahí en otro lado.
2: El Elche es uno de los dos que se.
5: Entonces, si marca el Girona, ¿quién baja?
2: Osasuna y Mallorca.
5: Madre mía.
2: Salvan Levante y Elche. Con 42 puntos los cuatro.
4: Es una barbaridad esto. Y Osasuna, ahora si eres seguidor de Osasuna, mejor no mirar, porque la última vez que miró era una ocasión clarísima del Getafe, sin remate.
18: La tuvo Arambarri, Paco, en el punto de penalti y se la guindaron a última hora. Y es que da la sensación de que Osasuna lo fía todo a lo que pase en Montilivi, porque es absolutamente incapaz de llegar a la portería de Soria. Lo intenta ahora, pero muy lento, todo muy deslavazado. Parte izquierda, llega Galán, zona de tres cuartos. Le va a poner al punto de penalti, correcto. Esa opción siempre la tiene, el remate de cabeza a las manos de Soria. Buena opción ahora Osambela. El testarazo desde el punto de penalti. Atrapó el portero del Getafe.
4: Todo pasa por Montilivi, 5 y lo que añadan.
5: Arranca el Girona, se va por dentro Alex Moreno, retrasa para Lemar. Ojo que un gol del Girona no puede hacer a los dos felices porque el Elche no bajaría. Tiempo de juego, cadena cope. Va Unagi, pico del área. Amaga con el centro, retrasa para Lemar. Lemar presionado por Héctor Ford, que también ha entrado en las filas del Elche. El cuero para Fran Beltrán. Beltrán para Iván Martín, Iván Martín para Lemar. Lemar retrasa de nuevo para Beltrán, que toca para el francés. Se gira Lemar, levanta la cabeza, le acaba de mandar al larguero Lemar. Y va a volver a insistir en el balcón del área. Toca para Sigan, que en corto la cede para Hugo Rincón. Por dentro Lemar, Rincón la pone, balón arriba, no le llega la pelota a quien quería, que era Stuani. El cuero al balcón del área para Beltrán, que retrasa para Iván Martín. Y se la queda y vuelve a atacar el Girona. Lemar amaga con el centro, recorta, mete por dentro para Rincón, chuta, bloca de Ituro.
4: Vuelvo a repetir, que tal y como está todo, si marca el Girona, se salvan Girona y Elche, descienden Mallorca y Osasuna. Y el Osasuna está terminando, ¿qué? ¿Haciendo qué, Getafe?
18: Intentándolo por lo menos ahora, base de gorrazos. Le dura poco la pelota al Getafe ahora, que como ande un poco listo puede crujir a Osasuna, porque está solo defendiendo con dos. Balón que tiene ahora Galán, 41 para 42 de la segunda parte. Tiempo de juego, cadena cope, jugándose las habichuelas. Todo o nada, el cuadro rojillo, viene Galán, mete el centro, punto de penalti, pide mano Osasuna, pero fuera del área, el balón en la frontal, la quería buscar, Quique Barja al suelo. Falta a favor de quién, de Osasuna.
4: Final de baloncesto en Granada, Jorge.
11: ha terminado el partido con la victoria de la Laguna Tenerife. Covirán Granada 96. Recordemos que ya está descendido. La Laguna Tenerife 109.
4: ¿Volvemos a la falta peligrosa a favor del Getafe o pasa algo
18: con
4: Montenini?
18: Cuidado que sacó rápido Paco, sacó rápido Osasuna, ha marcado Catena, pero lo ha anulado el colegiado. Entiendo que no había distancia, había pedido distancia porque sacó rápido, marcó Catena bajo las piernas de Soria, pero Quintero González lo ha anulado y ha ordenado que se repita la falta.
4: Madre mía. A veces no están mirando. Atención que hay gol en Mallorca.
12: ¡Gol de Muriqui! La jugada de Jan Virgili con velocidad. El centro lo rechaza.
4: Bueno, 3-0. Déjalo que vamos a Montilivi. Montilivi.
13: Bueno, para el Elche, ojo que puede matar. Puede estar en fuera de juego, no levanta la bandera el asistente da Silva. Recupera el Girona. ¿Cuánto queda, José Francisco?
2: 2.5, malo callado.
4: La falta peligrosa a favor de Osasuna.
18: La ha cogido, la va a ejecutar Raúl García. 7 hombres de barrera en el Getafe. Un solo lanzador buscando ese pelotazo sobre la portería de Soria. Todo el mundo contiene aliento, un gol lo cambia, absolutamente todo. Viene Raúl, recibe lo que hay de Quintero, va a golpear con pierna derecha, va a saltar la barrera del Getafe, le pega Raúl por encima de la portería.
4: Montilivi.
13: 2 para el final, pelota para el Girona que lo va a intentar desde su portería. Sale Alex Moreno. Hay gol en tiempo de juego.
4: Madrid.
14: Gol de Brahim, no vale para nada, pero al final han marcado fuera de juego, anulado. 3-1, no vale el gol de Brahim.
4: 1-1 el Girona, Elche con un gol. El Girona se salva y caen Mallorca y Osasuna. Ataca el Girona.
13: Iba el Girona, corría Alex Moreno, pero la perdió. La recuperación del Elche. Trata de correr en transición, se quiere marchar Andrés Silva de Lemar, pero le cierra el paso a Lemar. La recupera, se la queda, la conduce y ahora quiere la contra de la contra. Va el Girona, último minuto de la temporada, más lo que añade el colegiado. Empate a 1 en el marcador. Ahora mismo el Girona está en segunda. Ahora mismo el Elche está salvado, pero un gol del Girona los deja los dos en primera. Tiempo de juego, cadena COPE. Va por dentro el Girona, va Iván Martín. Tienen corto a Sigankov. Va Sigankov a levantar la cabeza. Se acerca al balcón del área. Pisa la pelota. Vuelve a caracolear. 3-2. A Sigankov le flota. Sigankov rincón. Rincón para Iván Martín. La va a poner Iván. Iván decide tocar en corto de nuevo. El pico del área para Sigankov. Aguanta la pelota Sigankov. Pero le dice que se desmarque. Pero no lo hace. Mete por dentro. Dentro del área para Rincón, que la pone atrás. Saca el Elche.
4: Queda un montón, ¿eh? Van a añadir por lo menos 6 o 7 con el. El reflejito y tal. ¿Vale el gol de Brahim en el Bernabéu?
14: Vale el gol de Brahim, se ha mirado en el VAR y Brahim se lo dedica a los dos que se van, a Carvajal y a Lava. 4-1 gana el Madrid.
4: Ataca el Girona.
13: Stuani remató con la espalda. Bloca Dituro.
4: Remata de cualquier manera el tío.
2: Esa combinación que ha dicho Rubén, que al Elche le importaría, pero bueno, de momento no le mandaría a segunda división un gol del Girona. Recuerda en 2012, Rayo Granada, último minuto, gol de Tamudo. En ese momento al Granada no le mandaba segunda, mandó al Villarreal, que era el más inesperado de todo.
13: Claro, es que aquí, este partido puede terminar el último de todos, si hay un añadido muy largo.
4: Gol en Vitoria.
12: Gol del Rayo, marca Enteca, 45 de partido, a la vez 1, Rayo 2.
4: Esto significa que si marca Osasuna, el Rayo se clasifica séptimo. Cambios en el Elche.
2: Mira que es intenso el Rayo.
13: Sí, entra Petrov, se va Valera y 7 minutos de añadido en Montilivi.
4: Era más o menos lo que yo pensaba. ¿Sabemos lo que añaden en el Getafe Osasuna?
9: 6 minutos.
4: Pues Montilivi.
13: 7 minutos del descuento de la temporada para salvarse el Girona. No lo ha conseguido en 38 partidos, pero lo puede conseguir en el descuento del último. Atención, el balón vuela sobre el área del Elche. La quiere Stuani, dentro del área, la saca Fengruber, toca Aguado, la despeja Ford, balón al cierre de Montilivi y gol en tiempo de juego.
4: Madrid, Manolo.
14: Otro gol ahora del Atleti, marcó Iceta, la puso Iñaki Williams. Segundo palo, estaba solo, machacó de cabeza. 4-2 para el Madrid.
4: Montilivi.
13: Cuero para el Girona. Lemar cruza divisoria, se defiende el Elche, que sabe que se queda en primera. Lemar ataca, levanta la cabeza, tiene en corto al Diablito Echeverri, que va a retrasar el esférico para que la ponga Iván Martín. A Iván Martín le salta Aguado, decide tocar en corto y a la izquierda para Alex Moreno. Alex Moreno, un aji, un gol de Girona, le salva, un aji, se mete dentro del área. Puerta para el Elche.
12: Parecía córner, ¿eh? Sí. En el rebote.
13: ¿Cuánto queda, José Francisco?
2: Quedan 6 minutos.
13: 6 de los 7 que añadieron. ¿Qué hace Michel?
15: Bueno, no sabe ni qué hacer Michel. Sale del área técnica, se quiere meter dentro del campo. Mira su banquillo y quiere que juegue Dituro ya, porque está demorando nuevamente el saque de puerta.
13: Dituro tomándoselo con todo el tiempo del... No le saca amarilla por perder tiempo todavía, ¿eh?
15: Y lleva unas cuantas, ¿eh?
13: Ha estado esquivando la amarilla el portero del Elche, que va a golpear fuerte. Pierna derecha, balón en largo. Ya está el Girona esperando ese balón para intentar meter un gol que le mantenga en primera división, porque ahora mismo está en segunda. Tiempo de juego, cadena Cope, pelota para Beltrán. Y Beltrán para Rincón. Y Rincón al que traba claramente Pedrosa. El árbitro no pita la falta, pero se la vuelve a quedar el Girona. Sale desde atrás. Sale Iván Martín. ¿Cuánto queda?
2: Quedan 5 minutos.
13: 5 de los 7 que añadieron, empate 1 en el marcador. El Girona descendido si no marca. El Elche salvado incluso falta. Si marcara el Girona. Falta a favor del Girona.
15: De Tete Morente sobre Unagi.
13: ¿Sube el portero? Todavía no.
15: Todavía no, pero se acerca la divisoria Gachaniga.
13: ¿Qué está pasando en la grada, Gacibalupo?
10: La gente le pide un poquito más atención a esta última de Unagi.
4: Final del Real Madrid 4, Athletic 2. Dale, Rubén.
13: Va Michel, que se remanga ya lo que puede y lo que le queda, porque era una manga corta. Balón parado a favor del Girona. ¿Quién la va a colgar, Albert?
15: Unagi, la va a poner Unagi desde el costado izquierdo del ataque del Girona.
13: Es diestro, así que irá cerrado contra la portería de Vituro. Si marca el Girona, se salva. Si marca el Girona, al Elche no le pasa nada. Si marca el Girona, puede haber un disgusto en otra ciudad. Empate a 1, va el Girona. Unagi la pone, balón arriba. Despeja bien desde atrás el Elche. Quiere sacarla, pero no lo hace Ford. Se la queda Beltrán, que retrasa para Lemar. Y Lemar, en corto para Rincón, que se gira, que la protege, que se la queda, que le agarran, pero la toca para Beltrán, peligro, va el Girona, va Beltrán buscando la salvación, la pone, saca el Elche, banda para el Girona. ¿Cuánto queda, José Francisco?
2: 4 minutos.
13: 4 de los 7 que añadieron el Girona en segunda, el Elche salvado. Lemar, Lemar la pone, balón arriba. Vuelve a tocar de cabeza Fengruber. Salta Héctor Ford, se la regala. ¿A quién? A que se la quede el Girona desde atrás de nuevo para que la ponga. Unagi, vuela para Stuani. Remata, bloca Dituro.
4: Final del Mallorca 3, Oviedo 0. El Mallorca necesitaría un gol del Girona y uno del Levante. Vamos, que hay una plaza de descenso entre el Girona y el Osasuna. Si marca el Girona, se salva el Girona y cae el Osasuna. Lo demás está más o menos liquidado. Dale, Rubén.
13: La pone en largo, balón de Dituro. Vuela sobre el cielo de Girona. La quiere André da Silva, le cuerpeó Iván Martín, protege. Saque de puerta para el Girona. ¿Cuánto queda, José Francisco?
2: Quedan 3 y 10 segundos.
13: 3 minutos de liga. 3 minutos para que el Girona marque un gol y se salve. 3 minutos para que, si el Girona marque, mande a otro equipo a segunda división. Tiempo de juego que Dracope va a Unagi, al que traban. Se quiere levantar.

0: la frontal del área, pide Hernández. Fernández va para que la ponga al segundo palo Sigango, para que saque desde atrás Petrov. El rechace para Lemar, Lemar amaga, controla, se va hacia la derecha, luego conduce, desborda Lemar, Lemar vuelve a amagar, la pone, le rebota la pelota pero le va a caer el diablito Echeverry para que vuelva a atacar el Girona. ¿Cuánto queda, José Francisco?
1: Dos minutos
0: de liga, dos minutos para que el Girona se salve. La cuelga arriba, balón de rincón, no llega. Forno despeja bien, pero se la va a quedar André da Silva, que la quiere el portugués. Le rebota en la rodilla, pero se la queda. El balón en largo para Ford. Protege Beltrán.
2: Del Español 1, Real Sociedad 1 y del Celta 1, Sevilla 0. El Celta sexto, Europa League, dale.
0: Ford cayó al suelo, el Girona vuelve a atacar, el Girona necesita un gol para salvarse, el Girona ahora mismo está en segunda división, tiempo de juego, que final de locura de la liga, Unagi la tiene, Echeverry, bloca de Ituro, salió mordida, se la queda el portero del Elche.
2: Final del Alavés 1, Rayo Vallecano 2, solo un gol de Osasuna metería al Rayo séptimo, dale Ruén.
0: Le cuenta el árbitro al portero, ¿cuánto queda, José Francisco?
1: 1:15.
2: O sea que quedan segundos en Getafe entonces, ¿no?
3: Se va a acabar el partido, estamos a 5 segundos de llegar al minuto 6 de descuento. Se acabó el partido en Getafe, 1-0, gana el conjunto azulón.
2: Getafe a Europa, ya seguro séptimo, pero todo depende de Girona.
0: Estamos en el último minuto y ha perdido un balón Fran Beltrán, que se la puede regalar al Elche, que termina atacando, Ford solo, dentro del área, corta Alex Moreno, bloca Gazzaniga. ¿Cuánto queda, José Francisco?
1: 45 segundos
0: de liga. Si el Girona no marca, baja segunda. Si el Girona marca, se salvan el Girona y el Elche. Y Osasuna pendiente de Getafe, porque si marca el Girona, Osasuna se va a segunda. ¡Oye, ojo que la tiene el Girona! Estuani la controla, cae al suelo.
1: Falta
0: a favor del Girona.
2: Bueno, pues es la última.
0: ¡No me lo puedo creer!
2: Final del Betis 1, Levante 0. Levante salvado, dale.
0: Sube el portero, Albert.
4: Sí. Va a subir Gazzaniga.
0: ¿Qué está pasando en los banquillos, Joaquín?
4: Se queja todo el cuerpo técnico del Elche, dice que es la última, que aguanten, y hay invasión de los suplentes que se están metiendo casi adentro.
2: Simplemente,
4: del campo.
2: ¿Quién ha marcado en Valencia?
5: Ha marcado el Valencia 3-1.
2: Vale, ahora volvemos. Esto hace que Madrid sea el menor goleado. Se estaban jugando el Madrid y el Barça a ser el menor goleado, pues con este tercero que le cae al Barcelona, eso. Pero el Valencia se queda sin Europa. ¡Ojo! ¡Se acaba!
0: Señoras y señores, se acaba el partido y se acaba la liga.
4: Y Arnau diciéndole a los suplentes del Elche.
0: En un final increíble, que va el Girona. Si marca el Girona, se salva. Es lo último de la liga. El portero sube, un ágil pone, balón arriba. Despeja John, pero le cae a Sigango. ¡Qué chuta! La saca Petrov. Pelota dentro del área. La quiere el Girona, la puede tener. Hay una caída de rincón. La saca el Elche, pero la tiene todavía para que se la quede el Girona. Falta en ataque. Todavía no ha pitado el final, ¿o sí? Y ahora sí. Todavía no, porque está diciendo que hay que esperar. Ahora sí. Se acabó el partido. El Elche salvado. El Girona desciende a segunda división, Albert.
2: Bueno, lo segundo primero, la alegría de Osasuna en Getafe.
5: Tremenda cómo están corriendo ahora los futbolistas por el césped. Está Braulio, está el entrenador. Vaya abrazos, vaya emoción. Osasuna es equipo de primera.
2: Y ahora los dramas. Se han salvado el Levante, el Elche y el Osasuna. Los dramas, el del Girona y el del Mallorca. Aunque el de Girona, Joaquín Albert, se mezcla con la alegría del Elche.
6: El Elche, que se ha ido a celebrar todo el equipo, los suplentes, los titulares, los que estaban sobre el terreno de juego al córner, con los 400 aficionados del conjunto ilicitano, y el contraste, efectivamente, con un equipo que regresa a segunda división. Bueno, desolación total en el Girona. Jugadores sentados, jugadores llorando sobre el terreno de juego de Montilivi. Es un jarro de agua fría, un golpe durísimo para el Girona.
2: El descenso del Mallorca, Jordi.
3: Han estado desde hace rato los futbolistas esperando a los marcadores. Están ahí plantados, desolados, decepcionados. El Mallorca, 5 años después, que desciende a segunda. Y ojo, que muchos cánticos de directiva dimisión. Ha habido bronca al palco al presidente y al CEO de negocio, Alfonso Díaz, continuas broncas.
2: Al final no ha cambiado nada en la última jornada. Todo ha estado a punto de cambiar, todo ha ido cambiando, pero no ha cambiado nada. El Celta sexto a Europa League, el Getafe séptimo a Conference, el Rayo, el Valencia, el Español, que tenían alguna opción, nada. Por abajo se salvan los que estaban salvados antes de esta última jornada: el Elche, Levante y el Osasuna. El Osasuna sufriendo mucho, una racha infame de no sé cuántas derrotas seguidas.
1: Cinco seguidas.
2: Se ha quedado empatado a puntos con el Levante y con el Mallorca. Y en ese triple empate, el Mallorca es el descendido. El Girona ha quedado penúltimo con 41 puntos, a uno de la salvación, a un gol de la salvación. Descienden Mallorca y Girona.

0: final en Valencia, el último.
1: Final en Valencia, 3-1, ha ganado el equipo local, Hugo.
2: Sí, la gente que quiso creer empujó hasta el final, hasta que el Valencia incluso remontó ese tanto inicial del FC Barcelona al final, con los goles que llegaron en el Coliseum e incluso en Mendizorroza. El Valencia se quedó a las puertas de volver 6 años después. Ahora bronca de Mestalla para despedir al equipo.
0: Y para quien lo quiera saber, la diferencia final entre el Barça y el Real Madrid va a ser de 8 puntos. 94 el Barcelona, con 86 cierra el Real Madrid la segunda plaza. Lágrimas en los jugadores del Girona, vuelvo a Montilivi, sí, Rubén Albert.
3: Déjame, hay una imagen ahora, Paco. Víctor Chus ha empezado, ahora sigue Pedro Vigas, pero Víctor Chus ha intentado consolar uno a uno a todos los jugadores del Girona. Lo está intentando Michel, pero obviamente el dolor es muy, muy patente ahora con ese descenso del Girona.
4: Girona estaba más o menos en una situación parecida a Osasuna. Cuando faltaban 8 jornadas tenía más 8 sobre el descenso, pero es que claro, no ha vuelto a ganar. Y cuando te pasa eso en las últimas jornadas, ya en el descenso primero que tuvo el Girona en 2018, estaba en la jornada 28 a 10 del final, a 10 puntos del descenso, pero no volvió a ganar y bajó.
3: 10 jornadas en ese primer descenso, perdona, Pedro.
4: Sí, son una victoria, 9 derrotas.
3: Ahora son 8.
0: Ese ser humano que es Pedro Martín, que ahora mismo en mi escala de seres humanos de la historia está más o menos entre Gandhi y el Cid Campeador, o sea, lo más alto, dijo hace una semana: desde los años 70 para acá ha habido 5 partidos en los que se jugaban cara o cruz, dos equipos en la última jornada, la salvación. En los 5 descendió el de casa. Ha vuelto a pasar por sexta vez. El Girona tenía que ganar y empató. Después de una primera parte muy santa, muy infame, ha terminado achuchando al Elche, pero el Elche ha resistido. Se salvan, lo vuelvo a decir, Levante, Osasuna y Elche descienden, Girona y Mallorca. Girona y Mallorca. Eder Sarabia, que ha tenido que vivir el partido expulsado en una cabina, ahora ya está sobre el terreno de juego celebrando con su gente, ¿no?
3: Sí, sí, sí, ha bajado, obviamente, es que ese contraste, pero es que el Elche se ha salvado, aunque le valía que marcase el Girona, pero lo están celebrando. Bueno, es una fiesta ese córner donde está ahora toda la afición y todo el equipo del Elche.
0: Sigue tiempo de juego, hasta la 1 de la madrugada. Lo de hoy ha estado fantástico, mañana todavía tenemos Jaleito del Guapo desde las 4 de la tarde. Penúltima jornada de segunda división, con la posibilidad de un ascenso directo, el del Depor. Espera, pide paso Alberto en Getafe.
5: Estamos con Iñaki Ibáñez, el delegado de Osasuna, y con Aymar Oroz, uno de los futbolistas clave. Aymar, lo primero, enhorabuena.
6: Gracias.
5: Oye, vaya sufrimiento, ¿eh?
6: He sufrido tanto en mi vida.
0: Ay, pobre.
5: Paco, te escucha ya el protagonista, Aymar Oroz.
0: Ay, Aymar, yo me alegro mucho por Osasuna, por Pamplona, por Navarra y por la emoción que te estoy sintiendo en tu voz, ¿no?
6: Sí, gracias. La verdad que nuestra gente se merece estar en primera. Hemos sufrido como perros. Hemos tenido mala suerte que nos han metido ese gol y bueno, gracias a Dios, pues el destino ha querido que nos quedemos donde merecemos estar, donde nuestra gente se merece estar y nada, disfrutar el verano y el año que viene a romperla.
0: Joder, es que no es ni comparable estar en primera con Osasuna, disfrutando de tu gente, de tu equipo, a un descenso inesperado, porque no habíais estado en todo el año en la zona de descenso, ¿verdad?
6: Sí, la verdad que si vamos a descender, no sé qué podría haber pasado, pero habría sido muy duro, muy duro.
0: ¿Cómo has vivido los últimos minutos? Porque te habían sustituido y estabais pendientes de que no marcara el Girona. ¿Estabas oyendo alguna radio o lo que te decían los compañeros, o mirabas al suelo, no querías saber nada del mundo? ¿Qué hacías?
6: No sabía ni qué hacer. Iba mirando el móvil, marcadores y pues eso, lo que he dicho. Gracias a lo que sea, pues, nos han metido y ya está. Y nuestra gente se queda donde merece estar.
0: Aymar, nos emociona tu emoción. Muchísimas gracias, enhorabuena por salvar la categoría. Un abrazo muy fuerte.
6: Gracias, buena noche.
4: Estos jugadores de mayor son unos canallas. ¿Tú crees que se pueden merecer esto los aficionados de Osasuna cuando, jornada 33, celebrando la permanencia contra el Sevilla, que al final el Sevilla la sobró una jornada, y Osasuna ha estado sufriendo hasta el último minuto, cuando Osasuna en esa jornada estaba a un punto de Europa?
0: Son lágrimas de felicidad, no sé si de alivio, sí, de consuelo, de decir, menos mal. No, estaba asomado al precipicio y me caía. Alberto, enhorabuena por haber elegido a Aymar Oroz, ¿eh?
5: Oye, vaya emoción. Hay que decir que tiene algún cómplice por ahí abajo, La verdad es que las lágrimas de emoción eran terribles y ya veías que le faltaba hasta la voz. Lo han luchado muchísimo, como decía Pedrito, celebraron después del Sevilla la permanencia y ahora mira, ahora la celebran de verdad en el vestuario rojillo.
0: No, pero que podías haber elegido a otro que estuviera alegre, feliz y sonriente y tal. Se ha elegido a uno que estaba cargado de responsabilidad.
4: Es que desde hace una semana estaban todos
5: cargados. Y uno de los buenos, además.
0: Uno de los buenos de la casa. Está hablando de arder en la tele. Ha dicho la primera vuelta fue desastrosa y fue culpa de los jugadores. Nada de directiva ni entrenadores. Pido perdón a todos, a los que trabajan por nosotros y a los aficionados. Bueno, pues mañana más lío. Desde las 4 de la tarde contamos lo que pasa a las 6 y media, que es la penúltima de segunda división con el posible ascenso directo del Deportivo La Coruña en Valladolid. La zona de playoff de ascenso que echa humo. Hay dos puestos ahí que bailan. Y lo del descenso. Con ciudades tan históricas como el Zaragoza, el Real Zaragoza o el Cádiz. Habla Álvaro, el delantero del Elche, que ha marcado el gol que a la postre ha significado la salvación del Elche.
7: Bueno, muchas gracias. La verdad que estoy muy feliz, amo a este club. Me han dado la oportunidad de desarrollarme como persona y como jugador y esto es lo mínimo que puedo hacer por el club. Es el año donde más feliz he sido. Creo que, bueno, gracias a todos los compañeros, a todas las personas que han ayudado a mí y a todos a llegar hasta aquí. Y nada, el Elche está donde se merece estar.
8: Te veo emocionado. ¿Habías soñado alguna vez con marcar un gol tan importante?
0: Hombre, bueno, esto dice Álvaro, sí, el delantero hoy único 9 que puso Sarabia y que se ha convertido en el héroe de la salvación.
4: Déjame decir, Paco, que hablando de otro 9, Murici, 23 goles. Es el segundo jugador que desciende con una cifra de goles tan grande. El primero fue Hasselbaink, que marcó 24 con el Atlético de Madrid en el año 2000 y bajó a segundo.
0: Recuerdo el Celta Europa League, el Getafe a Conference. Ahora buscamos la alegría de los equipos clasificados para Europa. Descienden el Mallorca y el Girona. Se salvan el Betis, el Levante y el Elche. Mira, la Federación ya habla de los cruces de ascenso a segunda división. Primero en Pedro Martín, 6 horas después en la Federación y en todos los sitios. El Castilla juega el playoff de ascenso contra el Sabadell. Primero Madrid de vuelta en la Nova Crevalta. Y el Pontevedra, como el Baracaldo, aunque empatados a puntos con el Castilla, se han quedado fuera del playoff. Los playoffs, recuerdo, serán Celta B o Celta Fortuna Europa, la vuelta en Vigo. Zamora-Villarreal B, la vuelta en Zamora. Sabadell-Castilla, la vuelta en Sabadell. Y Atlético Madrileño Ponferradina, la vuelta en Madrid, en la cancha del Atlético madrileño. Alegrías europeas, la del Celta, que está saludando a su afición en Vigo.
9: Estamos en un momento de celebración, van a empezar, Paco, los parlamentos. Ha sido manteado Álvaro, el entrenador Claudio Giraldez, junto con Aspas, el más jaleado por la afición, que no se mueve de su butaca.
10: Y otra imagen muy bonita que vemos a Iago Aspas en entrevista con las teles junto a Azpilicueta, que se ha retirado hoy del fútbol, el navarro, ex del Chelsea, campeón de Europa, que ha dicho adiós hoy en Balaídos al fútbol junto a Iago, que va a seguir un año más. Ya se retiran los jugadores del Celta con la fiesta de la afición, incluso con la presidenta María Mourinho. 10 años después, el Celta vuelve a estar entre los 6 primeros de la Liga y va a jugar la Europa League.
9: Vaya abrazo, Paco, perdona. Vaya abrazo de María Mourinho, como ha saltado corriendo a darle un sentido abrazo a su entrenador, a Claudio Giraldez. Es histórico, segunda temporada consecutiva, el Celta a la Europa League.
0: La alegría del Getafe, que se mete en Europa. Gemma, ¿se ha metido para adentro o siguen celebrando?
11: No, espérate, porque se ha tenido que suspender de momento la celebración que tenía prevista en el club, porque ha habido invasión de campo, Paco. Todo el mundo ha saltado al campo, bueno, menos el cordoncito que nos habían puesto los periodistas.
0: Ah, perdón, estoy viendo ahora la toma. Sí.
11: Pues se lo ha saltado todo el mundo, están pidiendo por megafonía desde hace 5 minutos que vuelven a sus asientos, pero no vuelve nadie. Los jugadores se mezclaron con toda la afición, se metieron al vestuario como pudieron y ahora están intentando que todo el mundo vuelva a su sitio.
0: ¿El Getafe no iba a Europa desde Michel o desde cuándo?
11: Desde hace 6 años, desde la pandemia. Acuérdate, partido del Ajax, el partido de octavos del Inter, de la UEFA.
4: Se clasificó con Bordalás.
0: Vale, perdón.
4: Y llegó a cuartos de final el año es aquel que se tuvo que parar la competición.
0: Más alegrías, la de Levante, que se ha salvado, aunque lo tenía más fácil que los demás. Pedro Zamora en Sevilla.
9: Sí, le doy las gracias mucho a Iván Romero. Enhorabuena, Iván.
12: Muchas gracias.
9: Lo habéis conseguido. Se ha sufrido mucho, ¿no?
12: Sí, la verdad que ha sido muy duro en la última recta de temporada, pero bueno, ahora lo hemos conseguido. Un sabor de boca muy bueno. Lo hemos peleado hasta el final y bueno, pues el esfuerzo ha resultado muy bueno al final.
9: Cuéntame quién está aquí, tu padre, tu madre, tus hermanos, ¿quién está?
12: Sí, bueno, están mis amigos, mi novia, mis padres, mi agente, están todos aquí conmigo. Darles las gracias a ellos por venir, por hacer el esfuerzo y ahora pues a celebrarlo con ellos.
9: Estás en directo en tiempo de juego de la cadena COPE. Dime una cosa, ¿cómo habéis vivido esos últimos minutos? ¿Erais conscientes de que estabais salvados o cómo lo habéis vivido?
12: Sí, bueno, yo me ha tocado ya los últimos 15 minutos fuera y obviamente tenían ahí la información y bueno, cuando han dicho que era el tercero del Mallorca, pues obviamente pues no lo quería celebrar porque no había acabado, pero sí que es verdad que sabíamos que teníamos pie y medio en primera otra vez.
9: La última, Iván, enhorabuena otra vez. ¿Qué le dices a esa gente, a los mil y pico que han venido de a Sevilla a animaros?
12: Pues darle las gracias, ¿no?, por el apoyo de todo el año, no solo hoy, en las buenas y en las malas han estado todo el año. Y nada, agradecerles el esfuerzo, el apoyo que nos han dado y felicitarles a ellos también porque es suyo también.
9: Muchas gracias. Dela, a ver si está por aquí Dela. Dela, capitán, tienes un segundo en directo.
0: Pero un segundo, que tenemos más líos.
9: Vale.
0: Ahora volvemos. En Montilivi la escena era el abrazo de Sarabia a su colega, a Mitchell, de consuelo. Y la vuelta de honor triste que está dando el equipo del Girona ante la gente que queda en el estadio. Y Estuani parecía como hasta dar la vuelta el solo, ¿verdad?
3: Bueno, es que Estuani primero se ha ido a uno de los fondos, Paco, donde está la peña Juven Gironí. Se ha acercado a hablar con ellos, a pedir perdón y ha pedido que le acompañase todo el equipo. Ha escuchado, ha aguantado él y sus compañeros y esa peña, y se han sumado muchos más seguidores, han empezado o han acabado gritando directiva de misión aquí en Montilivi. Veremos si es el último partido de Estuani con el Girona.
4: Claro. Ahora que hablábamos de la pandemia por el tema del Getafe, el Girona subió en Montilivi a primera división en un partido de playoff por pandemia. Sin nadie en el campo, último minuto, gol de Pere Milla. Y otra alegría que se lleva el Elche en ese campo.
0: Estoy diciendo que mañana hay segunda división, penúltima jornada, pero mañana es la Euroliga de baloncesto, Real Madrid Olympiacos. Mañana hay Fórmula 1, la carrera largas a las 10. Por cierto, la quali ha terminado, está terminando como estamos en el Gran Premio de Fórmula 1 de Canadá, Carlos Miquel.
13: Ha terminado y el más rápido ha sido de nuevo George Russell. Esta vez le ha costado muchísimo, estaba décimo antes del último intento, no le salían las cosas. Estaba en la pole su compañero Antonelli, pero Russell ha conseguido por solo 68 milésimas el primer puesto de la parrilla de salida. Tercero Norris, cuarto Piastri, quinto Hamilton y le ha ido peor esta vez a los españoles. No ha entrado en Q3 Carlos Sainz, saldrá décimo quinto y décimo noveno, ganando la guerra con Cadillac, pero evidentemente a nadie le puede emocionar eso. Saldrá Fernando Alonso, 40 derrotas lleva ya su compañero Stroll. Mañana todo puede cambiar porque va a llover en Montreal.
0: Bueno, pues mañana lo contaremos en otro pedazo de tiempo de juego. Y este, el de hoy, sigue hasta la 1 de la madrugada, enseguida con Corrochano. Tengo una pregunta absurda que lanza Eri. ¿Ter Stegen ha ganado la Liga o ha descendido?
4: Las dos cosas.
0: ¿Jugó en algún partido de Liga con
4: sí,
0: el Barça?
4: Sí, ganó, creo que fueron 3 partidos y se lesionó y volvió a casa Liga.
0: ¿Qué pondrá en su currículum?
4: Las dos cosas.
0: Campeón de Liga,
4: bueno,
0: y descendido.
4: En los currículos de él pondrá que ha ganado la Liga, porque no querrán olvidar lo que ha defendido, pero yo mis datos vendrá que ha defendido.
0: Vamos a ir con una tanda de mensajes y enseguida ya con el tramo final de tiempo juego. No despido ningún campo porque a todos volveremos, ¿eh? Y escucharemos a los protagonistas de este día de sonrisas y lágrimas. Mensajes, Evia.
9: Vaya día de emociones y qué tremendo que el Girona haya estado jugando la Champions anteayer y ahora se vaya a segunda división. El fútbol es la leche. Hubiera sido increíble que descendieran los equipos de Muriqi, que ha sido, y casi el de Budimir, con los goles que han metido los dos. Hay que admitir que es un chiste que equipos que hace una semana estaban peleando por no bajar hayan luchado hoy por meterse en Europa. No puedo quitarme de la cabeza, dice un oyente de Osasuna, cómo hace 4 partidos los jugadores de mi equipo celebraban la salvación en el Sadar y hoy hemos tenido que rezar a San Fermín para salvarnos de milagro. Oye, y el Getafe, que parecía que estaba descendido en el primer tercio del año y se cuela en Europa, pregunta uno que si el Rayo gana la final de la Conference y eso afecta para algo a los puestos europeos, o sea, se queda como está.
0: Se queda como está.
4: Sí, solamente que el Rayo se clasifica para la Europa League como campeón de Conference.
9: Decían varios oyentes que no le demos muchas vueltas a ese abrazo entre Mbappé y Arbeloa en la celebración del gol del francés, porque Mbappé iba por agua y se ha encontrado con Arbeloa por el camino y ya quedaba feo no saludarle. Han sido varios los que lo han dicho, o sea que debe haber pasado algo parecido. Y luego hay quien propone para el Tribunal Constitucional o el Supremo a Pedro Martín, que nos arregla todo en unos meses. Dice otro que ChatGPT cuando tiene dudas le pregunta a Pedro Martín. Y el último dice una cosa medio en broma, pero quizá es verdad. Si Pedro Martín se hubiera ido de vacaciones la semana pasada, el Pontevedra estaría en playoff.
11: Pues cuidado, bien, ¿no? Cuidado.
0: No, yo lo que digo es que es, además es que voy a terminar esta parte del programa con la ovación que se merece Pedro Martín. Es gracias, que no nos lo quitan la Federación o la Liga, porque, vamos, mejor cerebro para... pero bueno, no doy ideas. Pedrito, no, mi último aplauso es para ti. Sigue tiempo de juego.
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2: Hola, hola, ¿qué tal? ¿Cómo están? Buenas noches, bienvenidos a este último tramo del Tiempo de Juego. Lo primero, un abrazo muy fuerte a los que la fortuna no les ha acompañado esta noche y otro abrazo y enhorabuena a aquellos a los que sí les ha acompañado la fortuna esta noche, porque ya saben, lo acaba de contar el Tiempo de Juego, descienden a segunda, Mallorca y Girona se quedan en primera, Levante, Elche y Osasuna. Juegan la Europa League, el Celta y juega la Conference el Getafe. Esto es lo más importante. Luego hay otros titulares de la jornada. Elecciones en el Real Madrid. Enrique Riquelme ha formalizado su candidatura esta tarde y está solo a la espera de que la Junta Electoral dé el visto bueno. Así que parece que va a haber elecciones. Antes, esta mañana, se ha desplegado una gran lona en un edificio junto al Bernabéu de la candidatura de Florentino, con las siete ciudades en las que, bajo su presidencia, el Real Madrid ha ganado la Liga de Campeones. Otra noticia del día. El Barça femenino, campeón de la Liga de Campeones, lo ha hecho en Oslo. Ha ganado 4-0 al Olympique de Lyon con dos goles de Payor y otros dos de Salma Parayuelo. Es la cuarta Champions del Barcelona. Noticia muy importante para muchas ciudades. Tenemos los playoffs de ascenso en primera red, en la primera red para segunda. Atención, porque ha habido lío hasta el final. Celta Europa es una eliminatoria, Zamora Villarreal otra, Ponferradina Atlético Madrileño otra. Y Castilla Sabadell, como ha contado durante toda la tarde Pedro Martín, y también Fouto, que fue el primero en avanzar, que la situación le daba la razón al Castilla. Castilla Sabadell es la cuarta eliminatoria, pero en Pontevedra se ha festejado durante mucho tiempo que eran equipo de playoff de ascenso. Estaremos allí para contarlo. La carrera al sprint en la Fórmula 1 en Canadá la ha ganado Russell. Carlos Sainz ha sido décimo y Alonso abandonado. La pole para mañana es Russell. Saldrá 15º Sainz, 19º Alonso. Mañana a las 6:30 lo importante de segunda. Penúltima jornada, Valladolid Deportivo y Sporting Almería. El Deport puede subir y por abajo puede haber descensos dolorosos. El más sonado, el del Zaragoza, que juega en Las Palmas. Y mañana a las 8 la final de la Euroliga, Real Madrid Olympiacos. Y en el Giro de Italia ha ganado Vingegaard y es líder. Vamos con las fotografías, que hay unas cuantas. Por ejemplo, en el Bernabéu, Miguel Ángel Díaz se está despidiendo del Real Madrid, Dani Carvajal.
3: Sí, está terminando la locución el capitán del Real Madrid y ahora sus hijos Martín y Mauro, en un momento muy emotivo incluso, han cogido el micrófono. Hay mucha gente todavía en el estadio y están hablando.
2: Vamos a escuchar, vamos a escuchar.
3: Los hijos de Dani.
2: Esos son los hijos de Dani Carvajal, los dos muy rubios, en el centro del campo del Bernabéu, con Dani Carvajal, que está siendo aplaudido. No se ha ido nadie, ¿no, Miguel, del campo?
3: Bueno, hay mucha gente. Primero ha sido homenajeado David Alaba, ahora le ha tocado al capitán del Real Madrid, que está pues viviendo un momento muy especial, evidentemente. Ha llorado mucho, ha aguantado el tirón durante la locución, y Melchor, todavía queda mucha gente en el Bernabéu, ¿eh?
2: Esta es una de las imágenes del día en el Bernabéu, despidiéndose Dani Carvajal. Más fotos, vamos a Girona. Allí hay sonrisas y lágrimas. Las lágrimas las pone el Girona. Albert Díez, ¿qué está pasando? ¿Qué hace el Girona hasta ahora?
4: Hola, Corrochano, ¿qué tal? Buenas noches a todos. Tristeza es lo que se palpa, lo que se nota y lo que transmite este estadio de Montilivi, el Girona, digo, los jugadores, su directiva, su cuerpo técnico, están dentro del estadio, en ese santuario que es el vestuario, en la zona noble también que es el palco, pero en esa zona interna se está vaciando Montilivi, y ahora mismo la fotografía está en uno de los fondos, porque se vacía excepto uno de los fondos, donde está una de las peñas que más batalla por el Girona, que es el Jovent Gironí, donde ha ido Estuani, que ha arrastrado al resto del equipo para pedir perdón. Esta es la fotografía que ahora mismo hay aquí en Montilivi, cuando el Girona ha vuelto 4 años después a segunda, de ser tercero en una liga histórica a ser el 14º equipo en disputar la Liga de Campeones, a hoy, con ese empate ante el Elche, volver a segunda división.
2: La alegría está en el vestuario del Elche, en ese mismo campo. ¿Qué hace a esta hora el Elche? Joaquín Vacigalupo, buenas noches.
1: Hola Corro, buenas noches. Sí, por supuesto, celebrando adentro del vestuario todos los jugadores, ya con Eder Sarabia, que también bajó desde la cabina en la que había tenido que ver el partido. Y la imagen ahora dentro de lo que vemos en el césped son los 400 aficionados del Elche que se habían desplazado aquí a Montilivi, todos celebrando en la esquina. Son prácticamente los últimos que quedan festejando los 400 ilicitanos aquí hoy en Montilivi.
2: Le ha ganado 3-0 el Mallorca al Oviedo, pero no le ha valido. La imagen de la derrota del descenso a segunda división está allí en el estadio del Mallorca. Jordi Jiménez.
5: ¿Qué tal, Corrochano? Todavía se escuchan cánticos de directiva, dimisión, hay gente que no se marcha a su casa, hay mucho enfado. Ya había pancartas antes del partido exigiendo la dimisión de la directiva, de enfado, diciendo sois líderes en localidades VIP. Evidentemente hay mucho desacuerdo con las decisiones y la gestión del club. Han abandonado el palco nada más concluir el partido, mejor dicho, nada más saber que descendía, porque al principio el Mallorca pues estaba esperando los otros resultados, acabando antes el partido, y los primeros en abandonar el palco ha sido el presidente Andy Colbert, que ha puesto una gran inversión en el club, pero evidentemente las decisiones de los despachos se han traducido en la mala planificación deportiva después, y el CEO de negocio, también objetivo y objeto de las iras de los aficionados, Alfonso Díaz, que sale muy mal parado, lo mismo que el director deportivo Pablo Ortiz. Se pone punto y final a 5 años consecutivos en primera división, una final de Copa, permanencias holgadas. Bueno, se venía jugando con fuego desde hacía 1 año y medio, no es de un día, ni de 2 ni de 2 meses, sino que la dinámica era muy mala desde hacía mucho tiempo y lamentablemente para los mallorquinistas hoy se ha apagado.
2: Más fotos en la Cartuja, allí el Levante se ha quedado en primera, ha perdido 2-1 con el Betis. Pedro Zamora, ¿cómo está el vestuario del Levante?
6: Pues te lo puedes imaginar, celebrando por todo lo alto una permanencia que era imposible. Lo hemos escuchado en el micrófono inalámbrico de Tiempo de Juego de la cadena COPE con Iván Romero, uno de los super titulares de este Levante. Hay otros dos. Castro llegó en Navidad con el equipo último con 10 puntos y lo ha salvado, y el otro, Carlos Espí, con esos 11 goles. Hoy gritaba la Cartuja, la parte levantinista, Espí selección.
2: El Levante creyó y se queda en primera división. Vamos al Coliseum, ha sufrido muchísimo Osasuna, pero se queda en primera, en un campo en el que se ha festejado Europa. Pero antes, el vestuario de Osasuna. Alberto San, ¿cómo está?
7: Vaya celebración en el vestuario del Club Atlético Osasuna, tanto es así que todavía Alessio Lisi ni tan siquiera ha salido a sala de prensa. Se le ha adelantado Bordalás. La felicidad después del terrible sufrimiento del conjunto rojillo es absoluta, y es que Osasuna, después de celebrar hace 5 partidos la permanencia con la victoria frente al Sevilla, pues ha tenido que sufrir hasta hoy, hasta el último minuto en ese partido del Girona, para lograr seguir en primera división. Así que la alegría es máxima y en breve esperamos poder tener protagonistas. Ya has escuchado hace unos instantes a Aimar Oroz llorando absolutamente.
2: No sabían si iba a ser, ahora volvemos allí, no sabían si iba a ser Europa League o Conference, iban a estar en Europa, pero es finalmente Europa League, porque el Celta ha ganado 1-0 al Sevilla. Allí Santi Peón, Álvaro Lorenzo, ¿cómo es la fiesta del Celta?
8: Hola Corro, ¿qué tal? Buenas noches. Pues poco a poco, Cris, una de las chicas que pertenece al departamento de comunicación del Celta, digo esto porque me ha aguantado muchos viajes europeos y es majísima, está recitando uno por uno, salvo a Yago Aspas, que no es casualidad, se lo han saltado para que vayan saltando todos los componentes de la plantilla del Celta, terreno de juego. Le están haciendo Álvaro el pasillo, liderados por la presidenta del Celta, María Mourinho.
9: Sí, la máxima mandataria celeste ahí sobre el verde. Eso que llueve aquí en Balaídos, pero no se va nadie. El último a salir va a ser Yago Aspas, que va a seguir un año más jugando al fútbol. El Celta, 10 años después, entre los 6 primeros de la Liga, repite Europa League. Esto es una fiesta. No se quiere ir nadie de Balaídos y aún falta la traga final cuando salga Yago.
2: El Celta en la Europa League y el Getafe en la Conference. Vaya temporadón del equipo de Bordalás. Charlie, ¿sabes cómo es la fiesta? En las fiestas de Getafe. Hola, Charlie.
10: Esto, Corro. Bienvenidos al milagro 3.0 de Bordalás este año, metiendo a este equipo a la Conference. Ahora mismo, Corro, la fotografía es más o menos de los 7.500 que va a haber en Getafe. Unos 6.000 todavía permanecen en la grada después de una invasión tremenda de campo. Hay un pasillo en torno al vestuario de niños con banderas azules esperando que salgan los protagonistas, los jugadores del Getafe, que este año, como digo, Corro, han hecho un milagro increíble. Meterse en Europa con este equipo, cómo empezó la temporada, es sencillamente sensacional. Así que la gente, aquí no se mueve nadie, porque la noche, Corro, es buenísima en Madrid y una noche perfecta para celebrar esta clasificación europea del conjunto azulón.
2: ¿Qué dices, Pedro?
11: Es la cuarta clasificación europea del Getafe, las 2 últimas con Bordalás. La primera fue con un equipo bastante bueno. Este es con un equipo bastante regular. De hecho, al principio de la Liga, no sé si tenía 12 o 13 jugadores. Se da la curiosa circunstancia que es el segundo equipo en la historia, segundo equipo español, que se clasifica para Europa por supuesto liguero, con más derrotas que victorias, porque recuerdo que el Getafe ha acabado con 17 derrotas y 15 victorias.
2: Es una cosa de locos.
11: El primero fue Primero fue el Alavés en 2002, el Alavés de Mané.
2: Es una cosa de loco. Está aquí Fernando Evangelio para acompañarlo durante la noche. Hola, Evangelio, ¿qué tal?
12: ¿Qué tal, Corrochano?
2: Al final se quedó todo como estaba al principio de la jornada.
12: Sí.
2: Pero ha habido sustos y gordos durante la jornada, ¿eh?
12: Lo ha dicho Paco al final, que al final ha habido muchas piruetas, pero el final, lo último del camino ha sido como estábamos. Nos hemos quedado como estábamos al principio, pero cómo lo hemos pasado mientras, porque ha sido una noche de bastantes nervios.
2: Ha sido de muchos nervios. Vamos a oír ahora sí, si podemos, el sonido de Carvajal en la despedida en el Santiago Bernabéu. Este es un hombre que se marcha, está dando la vuelta de honor ahora en el Bernabéu, se marcha habiendo ganado, entre otras cosas, 6 Copas de Europa con el Madrid.
13: No es un momento fácil para mí hablar porque, bueno, estoy muy emocionado por esta gran despedida que me estáis brindando. Lo primero, quiero dar las gracias a nuestro presidente, don Florentino. Él fue el que me trajo de vuelta desde Alemania. He crecido con él, hemos ganado muchísimas Champions juntas. Después quería dar las gracias a todos mis compañeros. No hemos tenido 2 temporadas fáciles, pero estoy seguro de que volveremos a ganar. Esto es el Real Madrid y hay que levantarse como dice nuestra historia.
2: Ese es Dani Carvajal en la despedida. Hoy se ha despedido también Álava, seguramente Ceballos, Arbeloa, por supuesto. Ha jugado su último partido también entrenando en el banquillo Ernesto Valverde en el Athletic de Bilbao, en esa victoria del Real Madrid 4-1 frente al Athletic. Voy a cerrar 3 campos en los que no han pasado gran cosa al final. Por ejemplo, el campo de Mestalla ha perdido el Barcelona 3-1 contra el Valencia. No le ha servido al Valencia y el Barcelona termina con derrota. Para que cierre, Manolo Oliveros, por si ha habido alguna noticia. Manolo Oliveros, ¿qué tal? Buenas noches.
14: ¿Qué tal? Buenas noches. Bueno, la noticia ha sido que Javi Guerra ha estado sensacional, ha dado pues un colazo tremendo, el Valencia ha ganado, ha sido una caldera el estadio, pensaban que podía al final clasificarse para la Conference, no ha sido así, y para mí, yo me quedo con la imagen de Lewandowski. Ayer, en el Estadio Olímpico de Montjuïc, por ejemplo, que había muchos jugadores del Barça, la gente le decía, Robert, quédate en ese concierto de Bad Bunny, y hoy ha marcado el gol. De carambola, es verdad, Ferran ha tirado, ha dado en el pie de Lewandowski, pero creo que la suerte le ha favorecido para que acabe con como debía de acabar Robert Lewandowski, que al final Corro ha estado unos minutos aplaudiendo a la afición del Barça, que hoy estaba también aquí en Mestalla al final 3-1.
2: Gracias, Manolo. Si hay alguna noticia, volveremos a ese estadio de Mestalla. Podría haber pasado algo en Mendizorroza, pero no ha pasado al final. Ha ganado el Rayo Vallecano 2-1 al Deportivo Alavés, pero se ha quedado a punto de que pudiera meterse en Europa antes de jugar el partido de la final de la Conference la próxima semana. Álvaro Rubio, Mendizorroza. Hola, Álvaro.
15: Hola, muy buenas, Corro. Ha sido un partido un poco raro, ¿eh? Porque al principio el Rayo no iba, el Deportivo Alavés en su fiesta se ha puesto por delante y al final yo creo que unos pensaban en sus vacaciones, los otros en Europa, y una acción increíble una vez más de Sergio Camello ha decantado la balanza para el Rayo Vallecano, que no se ha lamentado mucho porque creo, Corro, y estaremos de acuerdo, solo están pensando en esa final del próximo miércoles. El partido ha estado marcado también porque en el minuto 10 de la primera parte, todo el fondo de la grada de animación del Deportivo Alavés ha abandonado el terreno de juego porque ha habido unos incidentes justo antes de que arrancase. Recibían al Deportivo Alavés los aficionados para celebrar la permanencia, pues ha debido haber unas cargas de la Archancha y como forma de protesta han abandonado el terreno de juego en el minuto 10.
2: Gracias, Álvaro, un abrazo. Hasta luego. Aquí marcó Toni Martínez en el Deportivo Alavés, que hasta que se sale en este final de temporada, y ha hecho el gol del Rayo del empate Camello y luego el de la victoria en Teca. Y me queda cerrar el campo del Español. Ayer el Español ha empatado 1 con la Real Sociedad, marcó primero Óscarsson y luego Roberto. Quique Iglesias, había una mínima posibilidad, no sé si se ha rozado en algún momento, creo que no.
16: Ni se ha rozado, porque además en la primera parte se adelantó Óscarsson a Sale Mataracho aquí en sala de prensa y luego en la segunda parte, pidiendo perdón, marcó Roberto, que ha dicho que bueno, él podía haber aportado mejores números. Hay que decir que la gente ha celebrado mucho el descenso del Girona. A segunda han hecho la vuelta de honor los jugadores del Español escuchando esas palabras, porque aquí dolió mucho que hace un año el Español cuando fue allí fue goleado y además la gente gritó a segunda, la gente no se olvida de eso, y luego que Manolo González ha subido a la grada, a la zona de la curva, para festejar con ellos la salvación y la temporada. A ver ahora quién tiene bemoles de echar a Manolo González. Lo sabremos el martes, pero en principio Monchi y Alan Page, que lo han visto desde el césped, van a tener mucho valor para echar al entrenador que quiere la grada.
2: Muy bien, vamos a ver qué pasa en los próximos días y se confirma la noticia que diste en su día, que es que Manolo seguía. Gracias, Quique, un abrazo.
16: Abrazo.
2: Está Tomás Guas, hola Tomás.
17: Hola, guapo, ¿qué tal? Buenas noches.
2: ¿Te ha sorprendido algo de la jornada?
17: Bueno, al final caían los que estaban en zona roja.
2: Perdona solo un segundo, que está hablando de Michelis. Sí. Vamos a escuchar de Michelis, que es uno de los entrenadores que se va a esta jornada de segunda división.
18: de estar con ellos, de estar ahí, de vernos las caras, y lo hemos intentado. Hemos terminado de pie. Está claro que la carambola que necesitábamos era grande, eran muchos los partidos que necesitábamos que hoy nos permita la salvación. Un agradecido a este país, a esta liga, a esta ciudad que me recibió súper bien, que pudimos trabajar con tranquilidad, que creo que de algún modo le dimos una identidad al equipo en 12 partidos, que no es fácil agarrar un tren que está en marcha. Hemos sacado el 50% de los puntos y lamentablemente no alcanzó porque han puntuado muchísimo los equipos que han estado abajo. Así que agradecerle al hincha, a la institución, a la ciudad. Fue la verdad que muy bonito para mí como entrenador poder venir y habernos quedado ahí. Está claro que nos genera mucho dolor, mucha pena, pero hemos intentado.
2: De Micheli, que asume en este momento el dolor de marcharse a segunda división. Perdón un segundo, ahora vuelvo con Guas, pero les recuerdo que una de las noticias del día es que el Barça femenino ha sido campeón de Europa otra vez, ha ganado 4-0 al Olympique de Lyon en Oslo y está con las jugadoras, deben estar saliendo de algún sitio en este momento las jugadoras del Barcelona. Está el enviado especial de la cadena COPE, Edu Adía. Hola, Edu.
19: ¿Qué tal, Corro? Buenas noches desde Oslo. Te puedes imaginar el estado de felicidad del conjunto azulgrana, este Barça campeón de Europa, cuarta Champions, tras pasar por encima al Olympique de Lyon en la segunda parte. Estoy con Aitana Bonmatí, no ha sido titular, no estaba al 100% tras esa lesión que le ha dejado 5 meses cabo. Aitana, ¿qué tal? Otra Champions, que os ha dicho Pedro Romeo tras el descanso, después de haber sufrido en el primer tiempo.
20: Sí, es verdad que la primera parte ha sido complicada, desde fuera se veía complicada y creo que el Lyon ha hecho una gran primera parte, pero bien, creo que en el primer gol Patrick se inventa una jugada, hace un pase magnífico a Eva, que define súper bien y ahí ha cambiado un poco el partido, creo que esta situación ha cambiado el partido.
19: Aitana, ¿cómo definirías este equipo con una palabra?
20: Único.
19: Gracias, Aitana. Feliz tras esa gran segunda parte que ya forma parte de la historia del Barça. Mañana, Corro, habrá una pequeña celebración con la afición a partir de las 5 de la tarde en Plaza España porque el equipo vuelve a jugar el próximo miércoles. Es partido de liga en casa contra la Real Sociedad.
2: Gracias, Edu. Volveremos, por supuesto, para hacer más resumen de lo que ha sido la victoria del Barça, pero una protagonista impresionante. Aitana, la balón de oro del fútbol español. Guas, estaba diciendo que si te había sorprendido algo de lo que ha ocurrido en primera.
17: No, me estaba escuchando de Michelis, que no le hago por supuesto responsable de nada, pobre hombre, pero yo siempre me preguntaré qué hubiera pasado con Jagoba, ¿no? Hay veces que los cambios entre las dos salen y otras no, y a mí me parece que este era un tipo, yo no lo hubiera despedido en mi vida, ¿no? Y lo del Girona y el Español, pues me duele mucho porque como vivimos en este mundo de desinformación y de tontería, el equipo que más ha protegido al Girona cuando fue el Girona de toda la vida, que era un equipo de tercera división y a lo sumo de segunda B, era el Español. Martín Abad, que está en los cielos, Paco Flores y demás, era el equipo que le tutelaba. El Barça no quiere saber nada de él.
2: Ya.
17: Pues ahora resulta que las nuevas generaciones, ¿me entiendes?, que somos el segundo equipo de Cataluña, que los cataluñes de verdad somos nosotros, este supremacismo estúpido que nos tiene a todos los catalanes jodidos, porque hay que decirlo, llega al fútbol. Entonces, lo que era una relación magnífica, como todos los equipos catalanes han tenido con el Español, todos, excepto el Barça, naturalmente, por una cuestión de rivalidad, el Nastic, el Lleida, desaparecido, todos estos, pues bueno, esto lo ha enmerdado de tal manera, el Español tampoco ha hecho pedagogía, pues imagino que me dirán que tampoco tiene por qué, pero se ha enconado todo esto, que la verdad es que me llena de tristeza, porque esas épocas yo las he vivido, y ver a estos dos equipos así de esta manera, ahora que el equipo, o sea, el filial del City se vaya a segunda división, chico, es un palo, el que empató el Bernabéu y no ha vuelto a ganar.
2: Sí, sí, soltado queda el Girona, al que Mitchell ha paseado por la Champions.
17: Sí,
2: va a dejar seguramente Mitchell al equipo, seguramente lo deja en segunda división. Un segundo, porque estamos en Sevilla. Allí, como digo, el Levante ha perdido con el Betis, pero se ha quedado en primera, que es una gesta impresionante. Y Pedro Zamora está seguramente con el hombre que encarne la permanencia en primera. Adelante, Zamora.
21: Sí, en directo, en tiempo de juego, acaba de terminar la rueda de prensa. Habías dicho que era el hombre milagro, el hombre que rescató al Levante de un descenso que todo el mundo parecía dar por hecho. Llegó en Navidad con 10 puntos, último clasificado. El Levante se salva con 42 y ya está en sintonía de tiempo de juego de la cadena COPE. Luis Castro, te escucha ya Corrochano.
2: Entrenador, súper entrenador. Enhorabuena, felicidades.
22: Gracias, gracias. Buenas noches.
2: La verdad, le quiero decir que cuando llegó al fútbol español no le conocíamos, pero ahora nadie le va a olvidar, porque ha hecho una gesta increíble con el Levante. Eso es impresionante lo que ha hecho, ¿eh?
22: Muchas gracias.
2: No sé qué quiere decirle a la gente del Levante, porque usted siempre decía, un partido más, que no lo creamos todavía, que no estamos, pero es que ha habido un momento en que nadie daba un duro por el Levante.
22: Sí, pero nosotros adentro sabíamos que era posible, sabíamos que trabajando todas las semanas a 100%, peleando en todos los partidos, sabíamos que podíamos... El fútbol puedes perder, ganar o empatar, pero sabíamos que si estábamos a 100% podíamos pelear por todos los resultados. Intentamos hacerlo, algunos resultados no han sido muy fáciles, pienso que merecíamos, hay un otro resultado que merecíamos un poquito más, pero al final el objetivo lo hemos logrado y pienso que es el más importante.
2: Dígame una cosa, usted ha creído siempre, pero hubo un momento que llegó a casa y le dijo a los suyos, no nos va a dar, creo que no nos va a dar. ¿Esa frase ha salido de su boca o nunca ha salido?
22: Nunca he salido.
2: Nunca, o sea, no ha dudado ni un momento de que era posible.
22: No, yo no he dudado y pienso que si había un momento que dudaba, todas las personas iban a percibir y iba a ser imposible. Pero en cuanto a los puntos daban, yo creo que es posible porque el fútbol es así. Por eso es el mejor deporte del mundo. Por veces los que se piensan que son más pequeños puedan ganar a los grandes. Por veces los presupuestos no hablan mucho. Además del trabajo, la calidad de trabajo, y yo he creído siempre que era posible y pienso que el fútbol al final da también un poco de cosas a quien no merezca.
2: ¿Y el momento en el que se vio en primera cuál ha sido? ¿Ha sido esta noche o ha habido un momento en el que dijo, nos vamos a quedar?
22: No, solo esta noche.
2: ¿Solo esta noche?
22: Yo he creído siempre que era posible, pero también he tenido siempre la conciencia que podías descender porque ni puedes estar muy arriba emocionalmente ni muy abajo. Ni puedes estar abajo diciendo que vamos a descender, pero también no te puedes por arriba y pensar que ya está, porque si piensas que ya está, vas a caer. Entonces, mantenemos siempre el equilibrio, creyendo siempre que íbamos a conseguirlo, pero manteniendo el equilibrio, sin nunca dar por hecho antes de conseguirlo.
2: El año que viene se queda, ¿no? En primera, la temporada que viene se queda, ¿no?
22: ¿Nosotros?
2: Sí, se queda en el Levante, ¿no? Sí. Se queda en el Levante, su equipo técnico.
22: Tengo contrato.
2: Tiene contrato y se queda, ¿no?
22: Ahora por más de 2 años.
2: Ahora por más de 2 años, muy bien. Pues a ver
22: uno ahora son 2.
2: A ver, o sea, son 2 a partir de ahora. A ver qué hace usted, a ver qué tal le sale la cosa desde el principio, ¿no? Que muchas veces a los entrenadores se les valora desde el principio. A ver qué puede hacer usted con el Levante y si tiene un año más tranquilo. Enhorabuena, felicidades, ha sido enorme el trabajo, ha sido espectacular. No hay palabras para definir que el Levante, como estaba, se quede en primera. Así que enhorabuena, gracias, ¿eh?
22: Gracias, buenas noches.
2: Un abrazo. Pedro, es el hombre milagro del Levante, ¿eh?
21: Sí, gracias Luis, gracias al Departamento de Comunicación del Levante y te acaba de dar una noticia.
2: Una noticia, ¿no? Se queda 2 años, sí.
21: Se queda 2 años. Él ya dijo en la rueda de prensa de presentación que no solo se quedaría 1 año, que se quedaría más, como diciendo, quiero echar raíces aquí. Lo que no sabíamos hasta ahora mismo, que lo acaba de desvelar en el tiempo de juego la cadena COPE, es que el hecho de mantener la categoría prorroga su contrato 1 año más hasta junio del 2028.
2: Pedro, un equipo de primera con un periodista de primera. Un abrazo muy fuerte, a disfrutarlo, gracias, ¿eh?
21: Un abrazo a todos.
2: Hasta luego. Está hablando Mitchell, otro entrenador que se va... A segunda, a ver si pillamos alguna respuesta.
0: O en contra del Girona sin haberlo hablado con ellos. Entonces, bueno, evidentemente el club ahora está por encima de todo. Uh-huh. Tendremos que hablar y tomar decisiones.
3: Pues Michel, gracias por atendernos.
2: Bueno, hemos llegado a lo último, a ver si podemos recuperar luego algún fragmento de Michel, que es evidente, lo está hablando con Guas, es que, o sea, has tocado la gloria, o sea, el mejor año del Girona de tu vida, Evangelio, y te vas a segunda división seguramente en el año de tu despedida, ¿no?
4: Le ha pasado a otros equipos, pero incluso yo creo que ha pasado algún año, el mismo año, pero no esperábamos que le pasara al Girona por cómo ha ido la temporada. Por cómo ha ido el último tramo probablemente sí, pero por cómo iba la temporada, que hubo un momento que parecía que remontaba y parecía que se enganchaba incluso al carro de poder pelear por Europa, yo no lo pensaba. No, pero
2: empata en el Bernabéu, nos creemos que se va a quedar en primera, ¿no?
4: Y es a partir de ahí, sí, cuando llega el colapso definitivo.
2: ¿Qué dices, Pedro?
11: No, eso que la victoria fue en la jornada 30, luego empató en el Bernabéu.
2: Sí.
11: Y después de esa victoria y ese empate en el Bernabéu, que tenía mucho valor... Pero es que ese empate en el Bernabéu es la sucesión de 8 partidos sin ganar que han acabado con el equipo.
2: Sí, sí, Albert Díez, cuando hablamos ahí en la reacción, me decía, tiene cara de segunda, se nos va a segunda y se ha terminado yendo a segunda. Un momento, si no aparece nadie más, si no pide nadie paso en este momento, que no pide nadie paso, a esta hora la cadena COPE tiene que contar una noticia importante.
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2: Son 2 por el precio de 1, pero son importantes. Y las cuentas Fer Díez. Hola, Fer, ¿qué tal? Buenas noches.
25: Muy buenas noches, Corro. La cadena COPE ha tenido acceso al informe que la UEFA ha realizado sobre la presunta red de corrupción que rodea el rescate
1: de Plus Ultra. La principal conclusión que alcanza la policía es que el expresidente José Luis Rodríguez Zapatero y sus hijas serían los principales beneficiarios de la trama. Se lee en el informe que Zapatero estaría en el primer escalón jerárquico, ejerciendo el liderazgo de la estructura y realizando una supervisión estratégica del proceso de la concesión de la ayuda a Plus Ultra. La otra noticia del día llega desde Estados Unidos. Donald Trump ha anunciado a través de sus redes sociales un principio de acuerdo de paz con Irán, acuerdo que además prevé la reapertura del estrecho de Hormuz. Trump añade que es ahora mismo cuando se negocian los últimos detalles, pero que espera poder anunciar pronto la paz definitiva.
5: A ver si esta es la buena. Gracias, ojalá, Fer. Hasta luego. Bueno, ha informado la cadena COPE.
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5: A la espera de protagonistas, sigue la abierta un montón de líneas con los campos de Primera División donde se ha jugado esta última jornada de Primera. A la espera de ello, aquí estamos en Tiempo de Juego.
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0: Aquí seguimos en el tiempo de juego. En la última jornada, les recuerdo, por si se han incorporado ahora y no tienen constancia de lo ocurrido, descienden a segunda Mallorca, Girona y Oviedo, que ya estaba en esa posición. Se quedan en primera Levante, Elche y Osasuna, que estaban en riesgo. Va a jugar la Europa League, la posición que estaba en juego el Celta, y va a jugar la Conference el Getafe, que vuelve a Europa. Pero la otra noticia del día es que si la Junta Electoral no dice lo contrario, va a haber elecciones. Este Riquelme, a su llegada hoy a la entrega de los papeles para presentar su candidatura.
1: Hoy es un día muy importante para el Real Madrid. Después de 20 años se va a poder votar. Esto no es una candidatura en contra de nadie. Esto es una candidatura a favor del Real Madrid. Y puedo deciros que tenemos un proyecto tremendamente ilusionante, serio, profesional, tanto en lo deportivo, en lo social. Es importante tener la mirada al socio. Van a haber muchos proyectos también que les va a encantar y les pido la oportunidad a los socios que no tengan miedo.
0: Insisto yo que si no dice nada la Junta Electoral, porque la Junta Electoral sí ha validado ya la candidatura de Florentino, que hoy ha sido protagonista con esa gran lona junto al Bernabéu, en uno de los edificios junto al Bernabéu, en la que aparece él y las siete ciudades en las que el Real Madrid ha ganado la Liga de Campeones bajo la presidencia de Florentino Pérez. Se incorpora Manolo Lama, que viene del Bernabéu. Hola Lama, ¿qué tal? ¿Cómo estás? Buenas noches.
2: ¿Qué tal? Muy buenas, Corrochano, aquí me tienes.
0: Perdóname un segundo porque podemos escuchar a Dani Carvajal, que es el hombre del día en el Real Madrid, o de la noche. Dani Carvajal se retira, se marcha. Preguntas para Carvajal.
3: Es el auténtico protagonista de la noche, un emocionadísimo capitán, Dani Carvajal. Te hemos visto muy emocionado en el día de hoy, en los últimos días. No sé si puedes describir tus sensaciones, Dani.
4: No, es muy difícil de describir. Al final, pues te emocionas sin saber cómo. Simplemente ayer viendo el campo de entrenamiento, hoy pues saliendo, viendo al gran tifo que me han hecho, las grandes ovaciones que me han dado. Cómo no me voy a emocionar, ¿no? Está claro. Cierro pues una etapa de mi vida maravillosa, una carrera insoñable, y solo tengo palabras de agradecimiento por este club, por esta afición, y de nuevo gracias, ¿no? Lo he disfrutado como un niño desde mi primer día hasta el último, y espero que sea recíproco, que todos los madridistas hayan disfrutado de mis 451 partidos, y bueno, espero en un futuro pues poder volver a la que es mi casa, de una manera diferente, pero seguirá ayudándolo como siempre.
3: Decía, lo has disfrutado como un niño desde el primer día, eras un niño el primer día, ahora eres una leyenda del Real Madrid, lo llevas en tus botas, 451 partidos, 27 títulos, entre ellos 6 Champions. Dani, qué bonito viaje el tuyo, ¿cómo lo describirías?
4: Pues ya te digo, ¿no? Yo creo que Si cuando era niño me dicen que iba a tener esta carrera, yo creo que no me lo hubiesen imaginado, ¿no? Ha sido maravilloso, ha sido espectacular desde el primer día hasta el último, con todo tipo de vivencias, con todo tipo de enseñanzas, triunfos, momentos difíciles en los que también maduras, sacas el lado positivo. No sé, he compartido vestuario con personas maravillosas, jugadores, técnicos, utilleros, responsables de prensa, de todo. Es el mejor club del mundo. He intentado siempre ser amable con todos, ser yo, ser transparente con mis cabreos cuando perdía los entrenamientos y cuando fallaba un pase, pero bueno, así soy yo. Espero que todo el mundo se lleve un buen recuerdo de Dani Carvajal, y ya te digo, nos volvemos en un futuro seguro.
3: El Bernabéu en pie para despedirte, tu casa con la que debutaste, aquí debutaste con el primer equipo, en la que dices adiós. ¿Qué significa para ti el Real Madrid?
4: Pues bueno, no es que sea el club de mi vida, es mi vida. El Real Madrid para mí es mi vida. Yo prácticamente nací siendo madridista, llevo aquí 23 años, he pasado por absolutamente todas las categorías, he ganado todos los títulos que se pueden ganar con este club. He llegado a ser capitán, no puedo pedir absolutamente nada más. Me voy muy, muy, muy feliz y muy lleno.
3: Canterano, capitán, leyenda, madridista. Gracias de corazón, Dani.
4: Gracias a vosotros.
0: Lama, se marcha, o sea, no se marcha un cualquiera, se marcha un tío que ha ganado 6 Copas de Europa del Real Madrid.
2: Se marcha un grande, y cuando habitualmente Corrochano nos dicen, vamos a hacer el equipo histórico del Madrid de toda la vida. Pues yo creo que ahora mismo Carvajal en el lateral derecho será un indiscutible. Hay hombres como Di Stéfano, como Gento, como Cristiano Ronaldo, que aparecen en ese once. Pues Carvajal yo creo que se ha ganado el ser el lateral derecho de por vida de un Madrid histórico.
0: Guas, ¿qué dices de Dani Carvajal? Tomás.
5: Que digo que además lo que dice Manolo, solo el Milán tiene más Copa de Europa que él. Y son 300.000 tíos del Milán que han ganado las 7, ¿no? Bueno, eso que decís vos, que 451 partidos, 6 Copas de Europa, titular en todas ellas, todo lo que ha sido ese muchacho aquí, pues oye, para eso están las canteras, ¿no? Es que después tantas veces que hablamos, tal, pues, el niño que llega tuvo que marcharse un año a Alemania, que eso está bien, porque te curtes, sales de casa, te quita muchas tonterías, y yo creo que un futbolista, es que hablamos de en esa posición, el lateral derecho, durante tiempo, el mejor del momento en todo el mundo, pues bueno, se acaba, porque este hombre veía Álava, la silla de Álava, que es una cosa icónica además también, ¿no? Pues bueno, hemos visto salir a Kroos, a Modric, a Lucas Vázquez, a Nacho. Bueno, ahora es realmente cuando se cierra el segundo momento más brillante en la historia del Madrid, que ha sido estos 6 Copas de Europa en 11 años.
0: Sí, verdad, un equipo legendario. ¿Qué dices?
6: No, enorme. Que decía Manolo que si vas a poner un lateral derecho en la historia del Madrid, pondrías a Carvajal. Es muy complicado entrar en el mejor 11 del Madrid de la historia, porque te aparecen buenísimos jugadores por todos los sitios. Sí. Pero evidentemente Carvajal va a sacar siempre las de bastos.
0: Que son 6 Copas de Europa.
6: Solamente 2 jugadores.
5: Hombre,
6: los 2 españoles. Uno Gento y otro Carvajal han ganado 6 finales de Copa Europa siendo titulares.
5: Titulares, claro.
6: Pero solo 2.
0: Sí, no estando ahí llevando el agua.
6: O sea, no cuando en el último minuto cuando ya ganabas. Claro. No,
2: porque hay que decir que Nacho
6: también. Las 6 Copas de Europa en las finales siendo titulares.
0: Sí, Nacho
2: hay
0: también.
2: Hay que decir que Nacho no también las ganó, pero que Nacho no tuvo la participación.
6: No, y Modric, pero no fueron titulares.
0: Y además la fortuna le regaló un gol en la última Liga de Cambridge que ganó el Real Madrid contra el Dortmund.
6: En algunos casos
0: en Londres.
6: Ni jugaron la final.
0: Sí, sí. Roberto Morales, hola Roberto.
7: Hola, Corro, buenas noches.
0: ¿Qué dices de Carvajal?
7: Bueno, pues una noche muy emotiva, el canterano perfecto del Real Madrid, un fin de carrera abrupto. Yo no sé, pasó de el mejor Carvajal, de la imagen más alta de su carrera, a de repente por culpa de las lesiones, un final abocado inesperado. Yo confiaba en un año más de Carvajal en
0: sí,
7: el Real Madrid.
0: Sobre todo la del día del Villarreal, que esa yo creo que es la que trunca.
7: Esa lesión es
0: de carrera,
7: la definitiva. Sí. La definitiva.
0: Luego se ha lesionado en otras cosas, pero esa es la que
7: fíjate cómo ocurre, Corro, en un partido sentenciado.
0: Intrascendente.
7: O sea, en el minuto 93 sí. No.

0: nombrar el nombre de Gento, y es, pues es una leyenda del club. Que es verdad que en los últimos meses ha tenido una situación que seguramente a él le hubiera gustado que se hubiera producido de forma distinta, el tema con el entrenador. Y yo he tenido la sensación en el campo, viéndole varios partidos, que no ha vuelto a ser, después de la lesión con el Villarreal, que estabais diciendo, no ha vuelto a ser el mismo jugador, y eso también es una pena.
1: Oye, de las cosas que han pasado, Miguelito, ¿qué quieres decir? Que tú estabas cerca.
2: Bueno, pues que me daba pena su final, que posiblemente a lo mejor tenía algo más de fútbol, pero me acuerdo una entrevista que le hicimos a principio de temporada en septiembre, cuando volví a la selección, y decía, pues ojalá pueda jugar el Mundial y completar mi palmarés con esa Copa del Mundo. Y al final, bueno, pues el Madrid creo que se portó bien en su día con él. Cuando se lesionó de gravedad, inmediatamente le ofreció este último año de contrato. Y bueno, pues esa lesión de rodilla, porque no es tan mayor, tiene 34 años, aunque evidentemente ha tenido más lesiones a lo largo de su carrera, pero que se le ha juntado todo, ¿no? Y que han tenido que ser días complicados, pero ahí queda su palmarés y desde luego está en el ramillete de jugadores históricos que puede presumir de haber ganado 6 Champions.
1: ¿Su destino qué es? ¿Países Árabes?
2: Yo creo que sí. Yo creo que, salvo que reciba alguna oferta europea, yo creo que se va a marchar a Qatar. Por lo que tengo entendido, Joselu todavía no ha firmado su renovación con el Al-Gharraf, el equipo al que se marchó el año pasado. Acuérdate que en las vacaciones de Navidad ya anduvo por allí y yo sinceramente creo que se va a acabar siendo.
1: Sí, esa foto nos dio una pista, ese viaje que dices tú nos dio una pista. Bueno, que le vaya muy bien a Carvajal, que nos ha dado muchas noches de felicidad también con la selección española. Con la selección no ha tenido mucha suerte en las fases finales porque se ha lesionado justo antes de esas fases finales, pero ha sido un hombre muy importante en el tramo final de la selección española y por supuesto para la gente del Madrid ha sido mucho. Bueno, el Real Madrid ha ganado
3: y se desquitó, corro, sí. En la Eurocopa, ¿eh?
1: Sí, sí,
3: se
1: por eso había tenido muy mala suerte
3: las pinas,
1: en sí. Las grandes competiciones de selección y se desquitó, como tú dices, con esa
2: ganó la
1: con
2: Liga
1: ese
2: de
1: título.
2: Naciones también, sí.
3: Marcando el penalti, ¿eh?
1: Bueno, hoy, por cierto, Carvajal en el cambio, cuando ha sido, le han hecho un pasillo los sus jugadores, sus compañeros y también los del Athletic Club, estaba esperando el cuerpo técnico, ahí se ha abrazado con Arbeloa, como no podía ser de otra manera. Y en los goles de hoy que ha marcado Gonzalo Bellingham, Mbappé, Ibrahim, Mbappé también se ha abrazado con Arbeloa, que es un dato a reseñar, ¿no? ¿Qué dice Lama?
4: Sí.
1: Que tengo su
4: opinión. Bueno, te voy a decir una cosa, cuando uno, yo he visto muchas películas que matan a un tío y sí, luego van sí. Al entierro y sí, le llevan flores.
1: No, que es así, sí. Lo entendemos.
4: Yo no le daría mucho valor a ese abrazo.
1: Lo entendemos todo, sí.
4: Está bien, pero vamos, que te quiero decir. Algunos me dicen, incluso que yo no lo he visto, me dicen que es que Mbappé iba por agua.
1: No,
4: no lo he visto,
1: no.
4: Yo creo que ha ido a abrazarle, ¿eh?
1: No, iba a abrazarle y aparte que es que Arbeloa que no se ha tirado a él. Porque, a ver si no va a ser para mí, pero ha visto que venía sí, para sí. Él y ha terminado ahí en un abrazo, pues bueno, me imagino que también un poco Mbappé, pues queriendo conciliar en el momento de la despedida también de Arbeloa, conciliar un poco este momento. Oye, a la espera de que intervenga gente que nos pueda llamar desde zonas mixtas con algún protagonista, la noticia del día sin duda en el Real Madrid es esta despedida de Carvajal y la otra es que va a haber elecciones. Falta que la Junta Electoral certifique mañana que todo lo de Riquelme está bien, ¿no? Porque
2: sí,
1: no lo ha hecho todavía.
2: Sí. Ha estado 33 minutos esta tarde en las oficinas del club, en Valdebebas. En principio ha salido satisfecho, convencido de que todo está bien. Ahora hay que ratificar la candidatura. Se supone que lo hará mañana la Junta Electoral y a partir de aquí pues se abre el proceso electoral con dos candidatos, con Florentino Pérez y con Enrique Riquelme. Y en principio el día 7 de junio sería el día...
1: domingo, ¿no? Domingo 7 de junio.
2: Sí, domingo 7 de junio, en principio, sería el día para celebrar los comicios.
1: Hace 20 años que no hay elecciones en el Real Madrid, porque nadie se presentaba contra Florentino Pérez y Enrique
4: nadie
1: Riquelme...
4: Nadie podía,
1: es que es tan difícil, o sea, es claro. De una dificultad extrema, porque en las últimas horas ya ha venido informando la cadena COPE de las dificultades que ha tenido Enrique Riquelme para encontrar un banco español que le avalara, o sea, o le diera el preaval para conseguir, teniendo el dinero... O sea, ni siquiera teniendo el dinero para preavalar esa cantidad inmensa de dinero, 180 y pico millones, un banco te dice, venga, sí, que te cabalo. Es una dificultad extrema. O sea, presentarse a las elecciones del Real Madrid es muy difícil. Parece que va a haber elecciones. Una muestra de ello puede ser que Florentino Pérez esta mañana ya ha dado su primer paso electoral, que en las otras posibilidades no lo había hecho, que es colgar una superlona enfrente del Bernabéu con las 7 ciudades en las que el Real Madrid ha sido campeón, coincidiendo con la presidencia de Florentino Pérez. No sé, que un titular que os deje...
4: Bueno, hombre, yo creo
1: elecciones.
4: Que es bueno. Yo creo que, bueno, para el Madrid que haya elecciones, yo creo que todos estaremos de acuerdo que Florentino Pérez es el favorito favoritísimo. Si me preguntaran a mí, yo creo que iría esto 90-10 a favor de...
1: Ha hecho perdón
4: a
1: Lama una encuesta ahí rápida que no tiene más valor que el que haya socios al lado y les preguntes a quién van a...

0: votar y ha sido, sí, ha hecho 8 y era 7-1. 7, sí, para Florentino. Yo creo que debe estar ahí, ¿no? 9-1, sí. 8-2. Sí, no, debe 90, estar.
1: 90-10, 80-20.
0: Sí, ahí debe estar, ¿no?
1: Florentino, pero yo creo que es bueno para el Madrid que con lo, con la dureza que tienen las condiciones para poder presentarte, haya alguien que al menos las haya podido cumplir y que al menos, oye, pues debata con Florentino Pérez.
0: Sí, y luego
1: Florentino Pérez
0: que habrá debate.
1: Querrá debatir.
0: Vamos a verlo. Estos... Que luego una cosa también que me ha parecido en las últimas horas, me ha parecido que los que quieren confrontarse con Florentino Pérez parece que no son del Real Madrid. Son socios del Real Madrid que van a expresar su opinión en este periodo, claro, electoral, y luego el socio dice, pues me gusta mucho Florentino, le sigo, claro, votando. Hombre, o me gusta probar con este. Pero el que se presenta a las elecciones del Madrid es socio del Real Madrid. Y encima, bueno, avala una cantidad enorme de dinero.
2: Ese marcado de trincheras no es de hoy ni de ayer,
0: da una sensación de que el que se presenta contra Florentino es antimadridista, bueno, ¿no? Es un madridista que va allí, pero se
2: como
0: presenta,
2: diría Manolo, más antiguo que el hilo negro.
0: Y ahora mismo, pues Florentino es súper favorito para ganar las elecciones porque le avala un proyecto que ha hecho durante muchos años muy ganador.
3: Sí, pero querido, esto es España. O sea, si tú no piensas como yo, eres facha. Pues ya está.
0: Sí, sí, que
3: eso pretender que el Madrid.
0: No sorprende eso, que tú vayas contra
3: el Madrid. No, para mí no.
2: No me sorprende.
0: Contra el Madrid, pues no, es un socio de Madrid que se presenta y ya veremos.
3: Corro, no puedes sorprender cuando vives en el país que vives. O sea, es que tú qué quieres, que el Madrid sea un como una especie de isla en el desierto.
0: Pues a la calle sin saber lo que va a decir Riquelme, que ni lo sabemos.
2: Ese es el discurso de Florentino habitualmente. Quiero decir que el que está enfrente es anti. Eso, vamos, es Florentino puro.
3: Será anti él. No, pero Crata, será anti él. Si nos ponemos en un análisis normal de la situación, es que el señor Ford, que era un anti Laporta. Bueno, pues efectivamente, pues si tú vas a unas elecciones a la escalera de vecinos de tu casa, pues tú irás contra el cuarto segundo, que es el presidente. En este país, donde todo esto es un cainismo insoportable, yo no esperaba otra cosa.
0: ¿Dónde
3: ahora, ¿qué pasa ahora? Que hay un problema que antes ibas. Yo me tiré montones en Barcelona de Núñez y compañía, en las peñas y demás, porque la gente veía mucho más en la calle. Ahora esto no. Esto, las peñas han ido a menos porque tienes el Movistar en tu casa, que te da los partidos, y a las 2 de la tarde no vas a irte a una peña. Pero había un movimiento. Ahora esto pues es mucho más complicado, y el señor Riquelme, la mayoría de madridistas no le conocen, pues es que es natural.
0: Sí, sí, él tiene que presentarse, no sé si claro, con nombres, que es lo que más atención le llama a la gente, que eso es muy difícil, presentar nombres muy potentes, porque contábamos el otro día que el Confidencial, que ha dado algunas noticias muy certeras de los pasos que daba Enrique Riquelme, hablaba de dos nombres, super nombres, que son Klopp y Haaland. Y eso es muy difícil. Pero dame un segundo, que este es un entrenador que a lo mejor podría entrenar al Real Madrid incluso. Está Gemma con él. Hola, Gemma.
4: Por supuesto. Hola, ¿qué tal, Corro? Te saludo desde el césped del Coliseum. Estaba diciendo ahora, Corro, entrenador, buenas noches, que usted podía entrenar al Real Madrid. Usted podía entrenar al Madrid, a la selección y a todo. José Bordalás, enhorabuena por el Eurojeta.
5: Gracias, buenas noches.
4: Le está escuchando ya Corrochano, mister. Hola.
0: Enhorabuena. Por muchas cosas, por esta noche, que es sensacional en medio de las fiestas de Getafe, darle esta alegría a la afición, es una pasada, ¿eh?
5: Sí, la verdad es que es una pasada, es algo increíble. Estamos felices, estamos muy contentos y la verdad es que esta temporada quedará para la historia del, no solo del Getafe, sino de la Liga también. Sí.
4: Le han manteado, Corro, le han interrumpido la rueda de prensa a los jugadores diciendo Bordalás, te queremos. Es increíble lo de Bordalás con esta gente. Le han gritado, por supuesto, lo de Pepe, quédate. Es increíble Bordalás para Getafe.
0: José, sí, lo único que quiero saber es, le voy a hacer esta pregunta luego otra más, si me deja saber si usted sabe el plazo en el que va a responder sobre su futuro. ¿Usted lo sabe o no lo sabe?
5: No, ahora mismo estamos disfrutando porque ahora no estamos pensando en mi futuro ni en el futuro de nadie. Estamos disfrutando, creo que lo merecemos, los jugadores están felices, la afición disfrutando también, y ahora son momentos de disfrutar. Ya hablaremos del futuro.
0: No está escrito nada, ¿no?
4: De todos los azulones de la... Si no está escrito nada, dice Corro.
5: Si está escrito...
0: No, sí, sino que no está escrito nada, ¿no? Sobre su futuro.
5: No, de momento nada. Ahora disfrutar y bueno, los próximos días ya tranquilamente veremos y hablaremos de mi futuro.
0: ¿Cuál ha sido?
4: Lo que ha dicho en sala de prensa, ¿qué ha dicho usted? ¿Qué le diría usted al José Bordalás de principio de temporada?
5: No, bueno, al final, en momentos de alegría, simplemente que es muy bueno, porque nunca nos hemos rendido, con muchas dificultades, como todo el mundo sabe, y al final el premio al trabajo, al compromiso, a estos jugadores maravillosos que han demostrado que no son menores que absolutamente nadie. Y hemos conseguido, yo creo que un hito histórico, estar en Europa en una primera división, que hemos visto los equipos que han descendido con unas dificultades tremendas.
0: Muy bien, entrenador, que creo que hay alguna dificultad para que nos escuchemos, que ha dicho que es la temporada más exitosa, más incluso que esa en la que la pandemia le privó a usted y a su equipo de meterse en la Liga de Campeones o de eliminar incluso al Inter de Milán de la Europa League. ¿Es más exitosa todavía que esa?
5: Sí, sin duda, por las dificultades que hemos tenido a lo largo del campeonato. El club atraviesa por unas últimas temporadas de dificultad económica y, bueno, nos hemos adaptado. Pero obviamente conseguir estar en Europa, yo creo que es increíble.
0: Estaría bonito jugar en Europa ya con la visera puesta y que usted viera cómo está la visera y todo eso, ¿no? Con el campo terminado.
5: Bueno, vamos a disfrutar.
0: Un abrazo, enhorabuena, Corro. Enhorabuena, felicidades.
5: Un abrazo, muchas gracias.
3: ¿Y ahora qué hacemos con Don José?
0: Es un pedazo de entrenador.
3: Hijo adoptivo de Getafe.
0: Que está ahí Gema ahí peleándose con todo. ¿Qué dice Gema? ¿Qué quería decir?
4: Sí, qué pedazo de entrenador, por supuesto, qué pedazo de entrenador que tiene el Getafe. Si me permites, esto ya voy a intentar que los oyentes escuchen más de la fiesta del Getafe.
0: Pues de un superentrenador a otro superentrenador que deja a su equipo en primera división. Vamos a Montilivi, ahí está Cristian Egea con otro de los triunfadores del año. Adelante, Cristian, buenas noches.
6: Hola, buenas noches, Corro, ¿qué tal? Muy buenas. Ahí estamos con Eder Sarabia. Primero de todo, Eder, enhorabuena por la permanencia. Puntuación histórica en primera división y has tenido que salvarte en el último suspiro.
7: Sí, en el último partido, una liga tremendamente igualada, muchísima presión, era hoy una final porque seguramente era pues ellos o nosotros. Y bueno, contentísimo por todo lo que supone.
6: Corro, todo tuyo, te paso de Sanavia.
0: Muchas felicidades, enhorabuena,
7: Muchas gracias.
0: ¿Cuántas emociones en poco tiempo, ¿no? Has llorado, has reído, de todo en los últimos días, ¿no?
7: Bueno, la verdad que terrible, porque, bueno, cuando consigues esto del ascenso como fue la temporada pasada, pues evidentemente lo quieres mantener porque quieres seguir disfrutando de esta liga, disfrutando de ir a estadios como los que hemos ido, a jugar contra equipazos como los que hemos jugado y seguir ilusionando a tu afición. Y bueno, la temporada pasada el ascenso pues también tuvo cosas muy parecidas, teníamos que ganar los dos partidos o teníamos que esos dos partidos últimos para conseguir el objetivo. Es verdad que el último en Riazor pues el Depor no tenía nada en juego y ganamos 0-4 con bastante holgura, y hoy pues era una final absoluta, ¿no? Y la hemos competido, bueno, hasta el final.
0: Era la final de la Champions, Sarabia. No sé si algún día entras en un equipo que juegue la final de la Champions, pero esto era la final de la Champions.
7: Sí,
0: ¿no?
7: terrible. No, bueno, pues terrible las emociones, la presión, todo. Y bueno, creo que lo hemos jugado muy bien y nos lo merecemos.
0: Ha habido un momento en el que, no tú, pero el aficionado del Elche vivía un poco tranquilo porque los resultados se daban como para no sufrir. ¿Eso lo has tenido, ese sentimiento, o no podías?
7: Eso han dicho. Había un momento ahí que el dueño empezaba a decir ya está, y le digo que no, que han pitado falta, y dice no, que los resultados nos valen, así que bueno, pero ha sido casi al final.
0: Sí, creo que
7: ¿no?
0: ha sido cuando el Betis le ha hecho el segundo al Levante y sí, ahí ya incluso perdiendo os daba los resultados.
7: Sí, así que bueno, pero la verdad que estamos centrados, creo que ya te digo, nos ha tocado la segunda parte replegar más, defender, lo hemos hecho bastante bien, salvo la de Lemar al palo, no han tenido ninguna muy clara y bueno, pues nos ha tocado a nosotros esta enorme alegría.
0: Para mí el éxito evidente es un exitazo, pero también la paciencia del dueño del club, porque hubo un momento muy delicado que tú decías, el equipo no está muerto, pero desde fuera lo fácil hubiera sido despedirte, y yo creo que aguantaron y aguantaron bien.
7: Sí, nunca sabes, porque realmente ningún cambio te asegura nada. Lo que sí que creo que al final te da resultado es tener la idea clara de por dónde quieres tirar, seguir analizando lo que se está haciendo, como efectivamente yo decía, pues creo que el equipo hacía muchas cosas bien y que iba por buen camino y que, bueno,

0: ¿O qué?
1: No, de hecho, la realidad es que nuestras conversaciones eran de intentar mirar para algo más bonito, para lo que ha conseguido hoy el Getafe. O sea, nosotros soñábamos con llegar a esta jornada peleando Europa contra ellos, así de claro. Pero es que la liga tiene un ritmo frenético, cada semana partido. En este final de temporada ha habido también 3 partidos en una semana con todo por decidirse. Y la realidad es que cuando entras en esa dinámica negativa en la que empiezas a no sacar resultados, equipos que parecían muertos pues resucitan, como el caso del Levante, que ha sido, creo que, muy envidiable, ¿no? Como han sido capaces de acabar la temporada, pues te metes ahí y bueno, pues evidentemente no creo que mi equipo sintiese que estaba de vacaciones, ni mucho menos, porque queríamos soñar con Europa.
2: Sí, es que claro, había momentos en los que se metía en la pelea por Europa. Yo creo penúltima estabais en la pelea por Europa, que es una liga rarísima.
1: Y incluso si ganamos en la semana pasada contra el Español,
2: estabais en la pelea, claro.
1: La pelea, porque ganando aquí le ganamos el gol a Veraje. Pero esta liga pues ha sido de infarto. Y creo que, bueno, que lo que hicimos contra el Sevilla, pues en ese momento sentíamos que la realidad era que virtualmente estamos en primera división. Históricamente, con 42 puntos, siempre o prácticamente siempre, creo, se ha mantenido la categoría. Pero es un mensaje importante para nosotros y ser conscientes de la realidad, sí, de que esto da mil vueltas, todo puede cambiar en un segundo, en un gol, en un minuto, podía haber pasado otra cosa. Hoy tenemos que estar agradecidos a la vida, pero escucharla también y bueno, y entender que tenemos que ser más humildes.
2: Buena frase para terminar. Siempre se recordará, oye, acordaros de esos Osasuna que estaba esa temporada y tal, eso servirá para toda la vida. Capitán, que os repongáis del susto, que ha sido gordo, pero también ha sido feliz en el final, así que otro año más en primera, que Osasuna es un equipo que está permanentemente ahí en primera división, por lo menos en los últimos años. Un abrazo, gracias, ¿eh?
1: Muchas gracias.
2: Hasta luego. Alberto, no te digo nada, que has sufrido mucho porque... Alberto Santiago, que has sufrido, que has sufrido mucho.
3: Bueno, yo reconozco que he sufrido muchísimo. Iba otro rato contando los goles que había de diferencia, los que tenían que marcarse para que Osasuna acabase en segunda, y como sabes, hemos acabado a un gol de estar en segunda. El año pasado Osasuna se quedaba a un gol en cualquier partido de quedarse en Europa, y mira, hoy le ha sonreído la suerte y mucho al conjunto rojillo para lograr este sueño que es la permanencia. Eso sí, muy sufrida, incluso en la rueda de prensa de Lisi había cierta crítica, porque claro, la afición de Osasuna está feliz por la permanencia, pero son conscientes que el equipo, pues bueno, pues en ese tramo final de temporada, después de ese partido frente al Sevilla, o incluso si retrocedes después de esa victoria frente al Real Madrid en el Sadar, pues el equipo tal vez se esperaba un poquito más de él.
2: No, hay que escuchar al capitán, que lo ha dicho todo. Alberto, un abrazo, gracias.
3: Un fuerte abrazo.
2: Felicidades, dime, Pedro.
4: No, recuerdo que el punto de inflexión de Osasuna es que después de ganar al Sevilla, se pone 0-2 en campo el Levante.
2: Sí, sí.
4: Y pierde 3-2. Ahí empezó el sufrimiento.
2: Sí, señor. Para cerrar ya el Coliseum, Gema Santo, por si quiere decir alguna cosa. Gema, de la fiesta del Getafe, sí, ¿quiere decir algo más?
5: No te lo voy a decir yo.
2: A
5: Borja Mayoral, por favor, ¿cómo pones el colofón a esta fiesta del Getafe? Buenas noches.
6: Hola, no he jugado ni un minuto, pero estoy aquí con vosotros.
5: Bueno, y no estás solo, está nuestro amigo Cristian Mayoral.
2: Ah, hombre, hola, su hermano. Hola, Cristian, ¿qué tal? ¿Cómo estás?
5: Su hermano.
6: El Inter Valdemoro está aquí también.
2: Sí, señor, que fue uno de los partidos del año, el Getafe Inter de Inter Valdemoro en la Copa. Todo. Sí, señor.
5: Borja... Dice, no les escuchaba a Cristian, dice, con el 13-0 empezó todo.
2: Efectivamente.
5: El 11-0.
6: ¿Qué quiere dos más, Gema?
2: ¿Me escucha Borja o no me escucha Borja?
5: Te escucha.
2: Borja, dime. ¿Cómo estás, lo primero? ¿Cómo estás?
6: Bien, sí. Contento.
2: ¿Estás bien? Estaba recuperado.
6: Aquí, celebrando. Sí.
2: ¿A tope?
6: Ya, de hace un mes, sí, ya volví con el equipo y todo bien. Verdad que, bueno, no juego ni un minuto, pero bueno, estoy bien. Estoy disponible.
2: Pero escucha, fresco para el año que viene, que te vas a dar una vueltecita por Europa. Te vas a dar una vueltecita
6: estoy
2: por Europa, ¿no?
6: Jugando jueves, domingo, sí, voy a estar, imagínate.
5: Fue el primero que se atrevió a decir la palabra Europa cuando aquí estaba prohibida.
6: Se cagaron, no sé, me lo dijeron a mí, me lo transmitieron del club, ¿no? Lo de Europa, tal, y digo, pero si dependemos de nosotros, si no dependiéramos, encima ya tenemos la salvación y todo. Y mira, al final lo hemos conseguido.
2: Los has ido convenciendo entonces, ¿no?
6: Luego la siguiente rueda de prensa, el míster ya dijo algo.
5: Ya, sí, contigo empezó todo, Borja. Contigo empezó todo.
2: Oye, Borja, te deseo un buen verano, que vuelvas muy bien, porque el año que viene va a haber que remar también. O sea que prepárate, va a haber que remar mucho. Un abrazo,
6: sí,
2: Zarra.
6: Sí, sí.
2: Hasta luego.
6: Muchas gracias.
2: Un abrazo a Cristian.
5: Lo más importante, un abrazo a Cristian. Y lo más importante, le he sacado a José Luis, su padre, el arroz.

0: que nos deba los de la COP en su casa.
1: Ah, perfecto, pues ahí estaremos.
0: Para sí, me lo ha dicho José Luis. Dicen todos bien sacado.
1: Un beso, Gema, gracias. Hasta luego. Fiesta en Getafe, gracias, en la fiesta de Getafe, que digo son las fiestas del pueblo y que está hoy de doble celebración. Bueno, se nos han metido aquí tres protagonistas. Bueno, poca cosa, ¿eh? Bordalás, Eder Sarabia, el capitán de Osasuna, Quique Barja, Borja Mayoral. Pero estamos hablando de Riquelme y las selecciones. Y quiero escuchar a Roberto Morales también que diga algo sobre las selecciones, cómo se plantean. ¿Qué ves, Roberto?
2: Bueno, lo importante es que haya se celebren las selecciones, que llevamos muchos años en el Real Madrid sin que se celebren. Me parece positivo para el madridismo que acuda a mostrar el voto y a demostrar con quién está. Si piensan de verdad que los errores recientes se imponen a lo que ha conseguido en su historia Florentino Pérez. Yo me alegro por el paso que da Riquelme. Llevo diciendo varios días que no compro lo del tiempo, porque si ya hace unos años estuvo planificando presentarse, incluso se rumoreó que tenía ya un principio de acuerdo con Haaland, pues ahora lo tiene que demostrar. Si tenía tanta accesibilidad al delantero noruego, es el momento de hacerlo, porque solo así se va a acercar, no a ganar, porque creo que opciones no tiene, pero a tener más votos de los que puede tener. Y la imagen de hoy, a ver, es que habla por sí sola. Yo creo que lo que va a pasar en las elecciones, Enrique Riquelme se ha presentado en el Bernabéu con la camiseta de Carvajal, llamando la atención de todas las cámaras y siendo centro de atención. Las primeras palabras de Carvajal, la primera persona a la que ha agradecido en su discurso toda su carrera, es a Florentino Pérez. Sí. Es que lo dice todo.
1: No, sí. O sea,
3: Enrique Riquelme viene de meritorio. Y
1: bueno, es que no sabe la gente quién es. La gente sabe poco de él. No sabe nada.
3: Yo creo que Florentino le ha hecho ya la primera parte de la campaña. El otro día de Santi Cañizares, que para ganar unas elecciones o para ser presidente del Madrid tienes
1: hay que perder
3: unas elecciones, y él yo creo que lo ha hecho bien. Hace 10 días yo recuerdo en este mismo programa que había muchos que pensaban que no se iba a presentar. Había muchos que pensaban que esto era simplemente ruido.
1: Es verdad,
3: El tío lo ha conseguido.
1: Es verdad.
3: Lo ha conseguido contra viento y marea. Os invito a que leáis el artículo publicado hoy en El Mundo acerca de cómo le han torpedeado el aval desde el Santander y el BBVA. O sea, que el tío ha tenido que trabajar, luchar y pelear si no hubiera podido presentarse
1: por la dificultad en conseguir el aval, no por no tener el dinero, sino por la dificultad en conseguir el aval, para mí hubiera quedado muy feo. O sea, eso hubiera quedado feísimo. No sé qué hubiera pasado, los bancos tendrán su política y eso, pero hubiera quedado feo. Pero dame un segundo, que está Melchor Ruiz y quiero concretar unas cosas con él. Melchor, ¿qué tal? Buenas noches.
4: Hola, ¿qué tal? Muy buenas.
1: ¿Cuándo van a ser las elecciones? ¿Qué día van a ser las elecciones?
4: Bueno, lo primero que hay que ver es si mañana la Junta Electoral va a validar esa...
1: Sí, eso es lo primero. Lo he dicho yo ya antes, que todavía no hay elecciones hasta que no se certifique.
4: Primero validarla. Luego, incluso en el caso de que no lo hiciesen, esta candidatura tendría 48 horas para recurrir. Pero vamos, si ya se hiciese oficial, ¿sí?, Enrique Riquelme es candidato y opta a las elecciones junto a Florentino Pérez, que ya hoy se le ha comunicado que sí es oficial, pues ahí habría un plazo de 15 días para...
1: Si son 15 días, nos vamos fuera de un domingo. O sea, ¿las elecciones pueden ser el domingo día 7? ¿Pueden ser?
4: Pueden ser. Si mañana domingo validan esa candidatura...
1: Sí, pero a partir de ahí son 15.
4: Son 15 días.
1: Los 15 días se cumplen el lunes, no se cumplen el domingo.
4: Que podrían ser hasta 15 días, quiero decir.
1: Hasta 15 días. Sí, ¿y eso quién lo decide? ¿La Junta Electoral?
4: Pues eso está establecido, sí, en función de los dos candidatos se unirán. Además está hoy...
1: Perdón un segundo, Melchor, si no lo sabemos no pasa nada, ¿eh? ¿Es una decisión de la Junta Electoral o de los candidatos que se ponen de acuerdo en qué día debe ser la
4: Hay un máximo, fecha? Creo que hay un máximo de 15 días.
1: Vale, luego es la Junta Electoral la que determina qué día es, ¿no?
4: Exacto.
1: Porque no es lo mismo que sea un domingo que sea un martes, evidentemente, porque haría muy raro que fuera un martes. Porque esto se vota en Valdebebas, ¿no?
4: Bueno, eso está por verse todavía.
1: O sea, se podría votar en el Bernabéu, ¿no?
4: En el Bernabéu es un espacio que está preparado para acoger cualquier tipo de evento y ahí sería mucho más fácil incluso que en la ciudad deportiva.
1: ¿Sabes algo, Melchor, de qué? Porque de Riquelme todavía sabemos poco.
4: Lo deportivo no sabemos nada.
1: Te iba a preguntar si sabes de lo que va a hacer Florentino Pérez durante la campaña. ¿Qué idea tiene Florentino Pérez de hacer en la campaña? ¿Qué idea tiene?
4: Bueno, yo creo que todavía no lo ha esbozado del todo, pero seguir esa línea continuista de lo que ha hecho hasta ahora, ¿no? Defensa del
1: Mourinho,
4: socio.
1: Mourinho, por supuesto, candidato, del, ¿no?
4: En lo deportivo, tratar de reforzar la plantilla, evidentemente, lo primero con un técnico. Mourinho es el que parece claro que si gana es el que va a ser su candidato. y luego a partir de ahí dos o tres refuerzos importantes para fortalecer la plantilla, porque si algo se ha caracterizado Florentino es en los últimos años de tratar de traer a los mejores jugadores del mundo, y ahí están los resultados.
1: Sí, luego queda la duda esta que planteaba Manolo de si va a haber debates. Se había dicho que Riquelme quería dos debates. A mí me parece que dos debates, sacarle a Florentino dos debates,
4: tengo duda que haya uno.
1: Es, efectivamente, yo tengo duda que haya uno, que haya un debate, porque él ya dejó caer en la entrevista con Pedrerol que él en las primeras elecciones no pudo debatir, y eso ya es una pista, ¿no?, de que a lo mejor no hay debates. Y vamos a ver cómo se maneja también la candidatura de Enrique Riquelme. Me he enterado hoy que Enrique Márquez es el jefe de prensa de la candidatura de Enrique Riquelme, al que conocemos todos,
4: sí,
1: y conocerá mucha gente a Enrique Márquez porque es un periodista que ha estado en bastantes sitios, o sea que es el que va a ser el jefe de prensa de la candidatura. Vamos a ver cómo avanza Riquelme. No sé, Miguelito, ¿sabes algo? Tú has estado un rato ahí con Riquelme. ¿Sabes algo de lo que plantea Riquelme? Si en los próximos días o ya mismo el lunes tenemos una comparecencia de Enrique Riquelme.
5: No, de momento yo creo que mucha actividad, que se va a dejar ver mucho, que va a asistir a muchos actos. A él le gustaría, evidentemente, algún debate, algún cara a cara con Florentino. Sabe que es complicado, pero yo creo que va a ser una campaña con muchos actos y a toda parte.
1: Sí, express. Tiene que ser express porque Riquelme necesita mucha presencia mediática, Florentino menos, porque ya sabe la gente lo que ofrece, y es Riquelme el que tiene que tratar de convencer a la gente si quiere que le vote en las próximas elecciones. Muy bien.
4: Hoy en el Bernabéu, sí. Corro, cuando ha llegado Lore, sí, Multitud ahí con esa camiseta que decías de Carvajal, con la bufanda al cuello en esa puerta 65, lo que ha dicho es que no quiere hablar de deportivo hasta que no sea exactamente ya candidato oficial. Pero lo que he podido extraer es que, bueno, pues que quieren hacer, vienen trabajando hace tiempo. Eso sí lo adivinó cuando Florentino dijo eso en esa rueda de prensa. Pensábamos que era, bueno, pues que estaba imaginando cosas, estaba claro. Y ese proyecto potente, ilusionante,
1: yo creo que
4: en mente.
1: El modelo,
4: otra cosa es que lo
1: el modelo lo tiene claro, lo sí. Que hace falta es ponerle nombres, que es lo más difícil.
4: Nombres y apellidos.
1: Y es lo que ilusiona más a la gente. Melchor, gracias, un abrazo.
4: Hasta luego.
1: Adiós, Miguel, muchas gracias.
5: Chao, hasta luego.
1: Oye, pasamos de las elecciones a un caso que ha ocurrido en la tarde de hoy, que si no llega a ser por Pedro Martín, estamos todavía, sí, dándole
6: vuelta. Eso ha sido increíble.
1: Que es los puestos de pilot de ascenso en primera ref con destino a segunda división. Bueno, está claro que hay un Celta Europa, un Zamora Villarreal, un Ponferradina Atlético Madrileño y un Castilla Sabadell. Pero durante mucho tiempo de la tarde, el Pontevedra ha celebrado que estaba en la quinta posición para disputar esos playoffs. Y ha estado Leti Chas contándonos lo que ha pasado y quiero que nos cuente exactamente en qué punto se encuentra el Pontevedra ahora mismo con esta situación. Para nosotros, con la normativa y la federación, a través de la clasificación que ha puesto de la primera red, también coloca ya al Castilla como quinto, que ha tardado mucho tiempo en ponerlo, y algunas otras webs especializadas también, pero han terminado poniéndolo. Incluso la web del Real Madrid, en el titular de la crónica del Castilla, decía: el Castilla empata, pero no le da, empata en Guadalajara, pero no le da para tener puesto de playoff. Imagínense el lío. Pero Leti Chas ha estado con la gente del Pontevedra. Hola, Leti.
7: ¿Qué tal, Corro? Muy buenas noches. Pues sí, es que la confusión que ha habido desde que termina ese partido a las 8:30 con resultado de 2-2 en el marcador, empate entre el Pontevedra y el Avilés, y celebración, como decías, en Pasarón. E incluso en los minutos antes de que termine el partido veías a jugadores del Pontevedra que decían, hacían un gesto con las manos diciendo: ya nos llega, nos basta el empate. Se celebra. Vemos que cuando termina, incluso hay un post en X, en la cuenta oficial de la primera red, que dice: final en Pasarón, el Pontevedra se clasifica para los playoffs y el Avilés obtiene la permanencia. Esto en el Twitter oficial, en la cuenta de X oficial de Primera Ref. Luego está esa crónica de Real Madrid-Castilla. Había muchísima confusión. El entrenador Rubén Domínguez ha tardado 2 horas en comparecer en la sala de prensa después del final del partido, y simplemente para decir que el Pontevedra está a la espera, que manifiestan que han preguntado a la Federación Española y que estaban a la espera, que ellos entendían antes de disputar este partido que es cierto que si el empate fuese solo con el Real Madrid-Castilla estaban perjudicados, pero que un triple o cuádruple empate favorecía al Pontevedra. Esa era la idea que tenía el club granate antes del partido, y así lo decía también Rubén Domínguez en la sala de prensa. Y luego una imagen también 2 horas después de terminar el partido, todavía 2 horas o 2 horas y media incluso después de terminar el partido, la presidenta Lupe Murillo sentada en el banquillo charlando incluso con jugadores, con el propio entrenador, y viendo los matices de la norma, porque entendían muchos en el Pontevedra que se merecían estar en ese playoff.
1: La confusión, como dices, llega porque hay un triple empate entre Pontevedra, Castilla y Baracaldo. Al Baracaldo le sacan de la ecuación porque no le dan los puntos en el triple empate y queda entre el Pontevedra y el Castilla. Y ahí está la discusión. Lupe Murillo es la presidenta del Pontevedra. Hola, Lupe, presidenta, ¿cómo está? Buenas noches.
8: Hola, buenas noches.
1: A esta hora de la noche, ¿Qué puesto cree que ocupa el Pontevedra?
6: Hombre, si me lo preguntas, yo te diría que quintos. Pero como parece que la federación entiende que estamos fuera de playoff.
1: ¿Pero se lo ha comunicado oficialmente la federación?
6: No, no, oficialmente no. De momento seguimos... Bueno, nosotros esta noche haremos un escrito directamente a competiciones de la Federación Española de Fútbol, dando nuestra opinión sobre la clasificación que a priori aparece ahora mismo, porque efectivamente a lo largo de la tarde la cuenta de Primera Federación nos ponía por delante, como en la jornada 37 también en situación de triple empate estábamos por delante del Real Madrid. Lo que no es interpretable es que si aplicas una norma en la jornada 37 y estamos por delante en la misma situación, empatados a puntos y con el gol habrás perdido en relación con el Real Madrid, lo que no es normal es que a final de competición pues nos cambie ese criterio. Seguimos esperando una respuesta.
1: Presidenta, ¿usted se ha puesto en contacto con alguien de la Federación o la federación con alguien en contacto con usted o no?
6: Yo personalmente con alguien de la federación.
1: Sí, ¿y qué le ha dicho?
6: Bueno, pues ellos interpretan de una manera, yo interpreto de otra y vamos a, bueno, la norma es interpretable, no está claramente definida, la norma UEFA nos da la razón, el reglamento parece que no, pero la norma competición, las bases de competición, creo que específicamente yo entiendo que sí, entonces bueno, pues vamos a...
1: Pero la federación, la persona de la federación con la que he hablado le ha dicho, mira...
6: Bueno, ellos presidenta. Interpretan, sí. Sí, ellos tienen una interpretación de ese artículo que yo no tengo tan claro, de las bases de competición, y ellos hablan del reglamento y cuando hay una norma específica, entiendo que prevalece la específica, no la general, y bueno, yo entiendo que esa norma está hecha para situaciones donde hay un triple empate, como así ha sido durante la temporada, y nos ha puesto por delante el Real Madrid-Castilla, y no entiendo por qué al final nos la pueden cambiar el mismo criterio. Entonces, si aplicamos ese criterio en la jornada 37, lo aplicas al final. Y es que efectivamente en una cosa de empate, el Baracaldo no queda excluido, sino queda excluido del playoff, pero no de la acumulación de situaciones que nos dan el análisis para llegar al punto donde teníamos que estar. Bueno, es un tema complejo, sí, la interpretación de la norma no es fácil, por eso pues hay estas dudas.
1: O sea, que de momento el Pontevedra va a emitir un escrito y va a mandarlo a competición, entiendo, ¿no?
6: Sí, a competición de la Federación Española.
1: Para intentar pelear esa posición, ¿no?
6: Efectivamente.
1: Esa quinta posición. Lo ha dicho usted muy rápido, a lo mejor mucha gente que no está en el detalle ha dicho que la norma UEFA le daría la razón
6: al
1: Pontevedra, pero la norma Federación Española de Fútbol le da la razón al Castilla.
6: No, tampoco. La Federación tiene dos normas, por eso no es la interpretación no es fácil. Porque por eso llevamos ya unas varias horas con esta situación. Sí. El Reglamento General de la Federación Española parece que daría la razón a la situación que está ahora mismo, pero si vamos a la base de competición podemos interpretarlo a nuestro favor. Entiendo que ese criterio es el que aplicaron para que en la jornada 37, con una situación igual a la de ahora, estuviéramos por delante.
1: Porque entiendo, presidenta, que ustedes no celebran por celebrar, que esta semana habrán echado sus cuentas, ¿no? Me imagino, ¿no? Que hombre, la semana es larguísima, habrán echado las cuentas de una posibilidad de triple empate. Lo habrían hecho, ¿no? ¿O no estaba en su cabeza?
6: Sí, por supuesto, pero siguiendo ese criterio, ¿no? Que entiendes que la doctrina de los datos propios, si hace de la jornada 37 a tres jornadas estamos por delante del Real Madrid cuando estará la situación, porque hoy estamos
1: le he entendido,
6: por detrás.
1: Le he entendido, pero para eso tienes una respuesta que la clasificación.
8: No, es que la jornada 37 había un cuádruple empate, no un triple empate.
6: Pues, bueno, pero da igual, no es que.
8: No, pero es que en el cuádruple empate el Pontevedra es el primero.
6: Bueno, claro.
8: Entonces no hay ninguna duda.
6: Y en el triple, pero ¿por qué en el cuádruple sí y en el triple no?
8: Porque es que en el cuádruple tiene más puntos que los otros tres.
6: No hay
8: ninguna discusión.
6: Bueno, esta noche mandaremos el escrito a la federación y veremos cómo se interpreta.
8: Si el asunto es que incluso la federación, si durante la temporada se equivoca en las clasificaciones parciales, recuerdo que la federación solamente contempla la clasificación final.
1: Final, eso es cierto.
8: La clasificación de jornadas a jornadas son orientativas, no son las definitivas. Y la federación lo único que cuenta es la clasificación final. Pero le doy la razón en una cosa. Este artículo antes estaba clarísimamente puesto en la federación. Y lo que han hecho en los últimos años, como suelen hacer en el fútbol últimamente, es perjudicarlo todo. Hasta el punto de que tiene usted razón, el artículo no está claro. Con lo cual, sabiendo que ustedes no tienen razón, les apoyo en todas las demandas que puedan hacer. Les apoyo.
6: ¿Pero cómo que no tenemos razón?
8: No, porque quiero decir, vamos a ver.
6: ¿Dónde dice en el artículo 12,
8: presidenta,
6: en el punto 1, donde
8: el fútbol...
6: dice que hay que excluir al Baracaldo de seguir aplicando los criterios de los puntos 2, 3 y 4?
8: Vamos a ver, yo llevo haciendo triples empates, lamentablemente, porque me podría dedicar a otra cosa en mi vida, desde hace 35 años.
6: Sí.
8: 35 años. La norma esta no se ha cambiado en la Federación Española de Fútbol desde el año 1952. 1952, antes de que el Pontevedra subiera por primera vez a Primera División. Esta norma estaba clarísima, pero lamentablemente en los últimos años han cambiado los artículos y la han emborronado. Con lo cual,
6: es interpretable.
8: Le doy la razón.
6: Perfecto.
8: Le doy la razón en que protesten, porque hay que protestar para que estas cosas no vuelvan a suceder, pero creo que no le van a dar.
6: No, si volverán a suceder. Si la norma no se cambia, volverán
8: claro, por
6: a
8: supuesto,
6: suceder.
8: Por supuesto, por supuesto. Si es que la norma ahora misma, según aparece en el artículo de la Fuerza, es, lo digo con toda la letra, una bazofia.
6: Vale.
8: Una bazofia. Entonces, protesten. O a lo mejor cuela.
6: Bueno, por no decir que todavía seguimos esperando que alguien nos explique por qué nos anularon un gol contra el Real Madrid Castilla en Pasarón, por lo que no estaríamos hablando de esta situación. Mm. Estaríamos empatados también en el gol, a verás. Pero bueno, de eso ya no vamos a hablar.
1: Presidenta Lupe Murillo, que le doy las gracias por atendernos. Estas cosas que las tienes en la mano y de repente te las quitan, pues fastidia mucho más.
6: No, las asumes. Las asumes. Bueno. Es fútbol, ¿no?
1: Bueno, pero la ilusión que tiene la gente de Pontevedra ver a su equipo pelear de nuevo por volver a segunda división, me imagino que hoy ha quedado un poco frustrada. Pero vamos a ver cómo termina este acontecimiento. Y se ha explicado usted bastante bien. O sea, me ha dejado claro cuál es la postura de la federación, cómo han sido la tarde y la noche. Y estamos a la espera de ese escrito. Lo agradezco mucho, ¿eh? Lupe, gracias.
6: Muchas gracias a vosotros. Esa ilusión la tenemos, no la vamos a perder. Y si no nos toca, ¿sabes? Seguiremos luchando para poder estar en esa categoría.
1: Gracias, presidenta, ¿eh? Sí,
6: sí, gracias a vosotros.
1: Leti, un beso, gracias, ¿eh?
0: Un beso, Corro.
1: Hasta luego. Guas, ¿quiere Lama, Morales o Evangelio? ¿Quiere decir algo de esto?
3: Yo me jode darle la razón a Pedro, pero la tiene. Yo desde el primer momento
1: a Pedro y a Fouto, que Fouto se ha ido del Pedro Escartín diciendo: si empata el Pontevedra, sube el Castilla. Se ha ido diciendo eso, ¿eh?
3: ¿Sabes lo que pasa?
1: Bueno, sube, juega el playoff el Castilla.
3: Decía Paco una cosa, que la credibilidad te la dan tíos como Pedro, que desde el primer momento nos ha bajado
1: de culo. Sí, no, es increíble.
3: Cuando yo estaba viendo la página web de la cantera del Madrid, y la cantera del Madrid daba por hecho que jugaba el Pontevedra.
1: Hombre, que sí, lo daba, la página del Real Madrid, entonces, sí.
3: Pedro, desde el primer momento, yo es que entiendo perfectamente, porque yo no he llegado...
8: Es que Lama también hace un montón de triples y cuádruples, claro, empates, sí,
3: claro,
8: siempre.
3: Yo no he llegado a ese nivel, pero yo me encantan los números. No como a Pedro, y yo sé que siempre, cuando son los desempates, primero, si hay tres, te quedas con dos y luego decides entre los dos quién lo tiene mejor por la siguiente.
1: Por eso he dicho yo que durante la semana, no me creo que el diario de Pontevedra no haya echado cuentas de esta posibilidad, porque casi no estás en otra cosa más que esa.
9: Pero
1: te digo el diario de Pontevedra por poner un medio de comunicación.
9: El diario de Pontevedra y el diario de Melilla. Pero yo lo que pregunto es una cosa. La federación, que para mí todas las federaciones autonómicas, nacionales, todas son empresas de servicios hiperdimensionadas, con 100.000 tíos trabajando, con unos sueldos carayescos. Yo creo que debe tener tres o cuatro
10: con cosas que funcionan en fin de semana. Las cosas de estas organizaciones funcionan en fin de semana.
9: Escúchame, déjame terminar. Con cosas que tienes tres o cuatro cositas que no puedes. No puede ser que la generalidad de la población, desde los más inteligentes a los más tontos como yo, no lo tengan claro. Es una broma que esto esté pasando aquí. ¿Tú imaginas en la Bundesliga esto? El Rot-Weiss-Oberhausen contra el Stuttgart B.
1: Sí, entonces,
9: pero ustedes ¿a qué se dedican?
2: El error de la federación es en las redes sociales. El error de la federación es en las redes. Vale, pues entonces hay una parte, la culpa es de la federación, por supuesto,
9: pero esa
2: parte la tiene externalizada, es una agencia externa que contrata a la
1: federación. Sí, pero en la clasificación,
8: si tiene un problema con la red social...
2: No, blanquear, yo te informo lo que ocurre.
8: Yo no blanqueo a nadie.
2: Yo digo que la federación es el responsable, pero que es una agencia de comunicación la que lleva las redes de las
8: categorías. Pero que si la federación lo tiene claro desde el principio... Desde el primer minuto llama a Pasarón y dice,
9: claro,
8: dejar
9: claro,
8: de celebrar.
1: Sí, esa comunicación que ha tenido con la presidenta de la federación le tenía que haber dicho desde el primer momento, oye, mirad, lo sentimos, pero es que la clasificación queda así. Oye, que ha sido una gran noche de radio, que suele decir Juanma Castaño, han pasado muchas cosas, y os agradezco un montón. Tengo que cerrar algún campo para saber cómo son las últimas lágrimas del Girona y del Mallorca, y a vosotros os agradezco la comparecencia esta noche aquí en el tiempo.
9: Siempre en sus órdenes.
1: Lama, Guas, un abrazo a los dos, gracias.
3: Cuidado mucho.
1: Roberto, tú a pasar la noche como puedas con el nacimiento de
2: Otra noche compleja se viene, pero mira, alargo lo que pueda, acostarme más tarde y así luego del relevo.
1: Un abrazo, gracias.
2: Un abrazo grande.
1: Hasta luego, Evangelio, gracias.
10: Venga, un abrazo.
1: Aquí seguimos en Tiempo de Juego.
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1: Vamos a ir a Montilivi, por supuesto, para despedir a los compañeros que han estado contando el descenso del Girona, y vamos a ir a la casa del Mallorca, porque allí también el Mallorca se va a segunda división. Esta es la salida del autobús del Mallorca del estadio. Jordi Jiménez, ¿cómo ha sido lo que no hemos visto? O Trives, hola Trives, ¿qué tal? Buenas noches.
2: Hola Corro, ¿qué tal? Muy buenas. Pues muchos gritos, mucha tensión en la salida previa del autocar del equipo. Los jugadores no tienen los coches en el estadio, los tienen en la Ciudad Deportiva Antonio Asensio, y se marchaban para allá, pues ya lo has oído, con gritos de jugadores mercenarios a lo largo del partido, sobre todo cuando se ha confirmado el descenso, esos gritos de directiva de emisión. No ha comparecido ningún jugador del Real Mallorca en zona mixta, ninguno. Sí han comparecido, en cambio, el responsable de negocio del Mallorca, el área institucional, Alfonso Díaz, y Pablo Orteiz, el director deportivo. Alfonso Díaz ha dicho que bueno, que sí, que el descenso, obviamente jugar en segunda es un cambio, que él quiere seguir trabajando en el Real Mallorca, y ninguno de los dos ha puesto la decisión de dimitir, aunque se le haya pedido los 19.000 espectadores que había hoy en Somos. Es un golpe muy duro para el Mallorca, Corro, y para el mallorquinismo, después de 5 años en los que incluso se ha vivido aquella final histórica de Sevilla y esa participación en la Supercopa de España. Es una noche muy dura para el mallorquinismo, que seguramente va a decir adiós a dos jugadores históricos para el Mallorca. Uno, por lo que ha hecho Vedat Muriqi, y otro, Samu Costa, con esa marcha al Mundial de Portugal y ese papel tan importante en el Mallorca en estas últimas temporadas.
1: Vaya dos futbolistas. Trives, a contar el regreso del Mallorca a Primera División. Un abrazo, gracias, ¿eh?
2: Hasta luego.
1: A ti y a Jordi Jiménez, que cuentan las historias del Mallorca. Vamos a Montilivi. Vacialupo, ¿cómo ha sido esto que no hemos visto del Girona las últimas horas? ¿Cómo están siendo?
3: Hola, Corro, buenas noches de vuelta. Bueno, horas tristes, por supuesto. Tampoco hubo jugadores en zona mixta en Montilivi. Pasó Michel por sala de prensa, por supuesto. Pasó Del Figeli también, el presidente del Girona, prácticamente a pedir disculpas, el máximo presidente de la entidad. Todo vacío ya en Montilivi. Hubo gritos también de directiva de dimisión. No fueron los 14.000 que hoy vieron cómo el Girona perdía la categoría. Fueron apenas algunos que se habían quedado del Juvent Gironí, de uno de los grupos que apoyan al club. Pero para mí la imagen fue claramente la de Michel en sala de prensa, hablando de estar vacío, de no saber de alguna manera qué era lo que había pasado. Vamos a escuchar lo que lo diga el técnico vallecano.
4: Es un momento muy duro para todos, para el club, para la gente, para la afición, para la provincia. Veníamos con una sensación en estos 5 años de crecimiento, y bueno, hoy es un paso atrás, volver a segunda división. Una situación muy dura, el vestuario está roto, ya sé que la afición está dolida, está, pues como nosotros, en una tristeza y ganas de buscar culpables. Y bueno, me siento máximo responsable de todo lo que ha pasado.
1: Michel, que fue máximo responsable del paseo por la Liga de Campeones y que hoy asume la responsabilidad de irse a la segunda división.
3: Y que, por cierto, Corro, perdón, también termina contrato. Hoy también es un día triste en Girona porque no se sabe si quizás fue el último partido de Michel como entrenador, por supuesto, pero también de una leyenda, de Cristian Estuani, que hizo todo para poder salvar a este Girona. No lo consiguió, terminaba contrato el uruguayo, así que veremos si este no es el triste final de una tan bonita historia como la de Michel y la de Estuani en el Girona.
1: A contar, como he dicho también la gente de Mallorca, el regreso del Girona a la primera división. Un abrazo, Vacialupo, gracias.
3: Un abrazo, chao.
1: Hasta luego. Mañana sí que termina la primera división. Ese último partido se juega a las 9 en la Cerámica Villarreal, Atlético de Madrid. Un empate del Atlético le hace terminar tercero en la Liga. Un empate del Atlético, o sea, le permite ser tercero en la Liga, que está en lucha ese puesto. Y mañana también puede haber grandes emociones en segunda división, por arriba y por abajo. Por arriba el Racing ya está en primera, y por arriba mañana el Depor puede ser equipo de nuevo de primera. Pepe Torrente, hola Pepe.
5: Hola, ¿qué tal, Corro? Muy buenas.
1: Valladolid Deportivo, toda la jornada, lo importante, a las 6:30. ¿Cuánta gente del Depor hay mañana en Valladolid?
5: Pues mira, en torno a 4.000 o 5.000 espectadores va a haber en Valladolid del Depor, pero mucho sin entrada, porque el Valladolid solo le ha podido dar al Depor 1.057 localidades. Es partido de alto riesgo, algunos que se han buscado la vida, pero ha habido como una especie de iniciativa a través de las redes sociales de con o sin entrada todos nos vamos a Pucela, porque lo que se trata es de estar con el equipo cuando llega al estadio, como si fuese Riazor, recibimiento, como si los jugadores de Antonio Hidalgo jugasen como locales. Hoy ya los han recibido en el hotel de concentración, prácticamente los han obligado a salir de sus habitaciones para bajar a saludar a la gente, ya incluso antes de partir hacia tierras pucelanas en la ciudad deportiva de Abegondo. Hay una ilusión brutal porque mañana el Depor consiga la victoria, porque es la única manera, ganando, de asegurarse estar el año que viene en Primera División sin tener que mirar a otros campos.
1: Vaya, así que el Depor se ha ganado y Sporting Almería. Las cuentas son que gane el Depor y con eso eres equipo de Primera, ¿no?
5: Correcto, eso es. Si tú ganas, ya no miras a otros campos. Si no ganas, tendrías que empezar a mirar a los rivales. Pero si ganas, a Primera.
1: Muy bien, mañana lo contamos. Pepe, un abrazo, gracias.
5: Venga, buenas noches.
1: Y luego
5: noches.
1: El drama está por abajo. Por abajo se pueden ir algunos equipos a Primera Red, uno de ellos importantísimo, el Real Zaragoza. Mañana Avilés, Isaac, ¿qué tal? Buenas noches.
6: ¿Qué tal, Corro? Muy
1: estás
6: buenas.
1: En Las Palmas, contando en Las Palmas Zaragoza.
6: Efectivamente.
1: Tú que eres maño de Zaragoza, mañana es un día muy triste porque el Zaragoza se puede ir a la Primera Red.
6: Es muy probable, Corro. Ahora mismo está a 5 puntos de la salvación que marca el Cádiz. El Real Zaragoza está obligado a ganar a Las Palmas, que ya sabéis lo que se juega por la parte de arriba, y esperar que el Cádiz no gane. Si el Cádiz gana, ya no hay opción ni para Real Zaragoza ni para Cultural Leonesa. Los dos ya serían matemáticamente equipos de Primera Red.
1: O sea, partido clave Cádiz-Leganés.
6: Efectivamente. Si el Cádiz gana al Leganés, por mucho que Real Zaragoza o Cultural Leonesa ganaran sus partidos, los dos equipos estarían descendidos. Y hay una opción de que los cuatro que están abajo, además de Cultural y Real Zaragoza, Huesca y Mirandés, bajen, que es que ellos pierdan sus partidos. El Huesca se enfrenta al Castellón y el Mirandés al Granada. Si ellos pierden y el Cádiz y el Leganés empatan, los cuatro que están abajo, los cuatro irían a Primera Red.
1: Mañana tiene pinta de drama. Que lo cuentes como sabes. Gracias, Avilés.
6: Un abrazo, Corro.
1: Hasta luego, que por cierto ha estado contando hoy la victoria del Barcelona en la Liga de Campeones contra el Olympique de Lyon. 4-0, ya nos ha puesto antes Edu Badía, Aitana Bonmatí, la cuarta Champion del Barcelona.
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1: Nos quedan dos asuntos importantes. Es un paso primero por Atenas, porque allí mañana el Real Madrid tiene la opción de ganar la 12ª Euroliga o Copa de Europa. Partido Real Madrid-Olympiacos a las 8. Que nos cuente Pilar las noticias que hay. Pilar Casado, ¿qué tal? Buenas noches.
2: ¿Qué tal? Buenas noches. Antes, a las 5, Barça y Real Madrid van a jugar, por cierto, la final de la Euroliga Junior. Y a partir de las 8 de la tarde, la final más repetida en la historia de la Copa de Europa y de la Euroliga. Va a ser la quinta final entre Olympiacos y Real Madrid. Una historia de rivalidad eterna que ha tenido episodios como la Copa, por ejemplo, de Europa del 95. Y hablamos de Final Four, la de Londres que ganó Olympiacos, o las de Madrid y Kaunas que ganó el Real Madrid en los últimos años. A todos nos viene a la cabeza Sergio Llull, el hombre que ganó el título en Kaunas con esa canasta prácticamente en el último suspiro de partido. Por cierto, ayer un ex del Real Madrid ya retirado, como es Fabián Coser, escribió: no conozco un equipo más peligroso que el Real Madrid siendo outsider. El gran favorito, evidentemente, dadas las ausencias blancas, es Olympiacos. Pues ante eso se revela el hombre, precisamente el milagro de la Copa de Europa de Kaunas, Sergio Llull.
3: Fabián ha estado aquí muchos años, ¿no? Creo que sabe de lo que habla. Nadie nos daba como favoritos probablemente desde mitad de temporada, ¿no? Mucha gente no nos ponía en la Final Four, mucho menos en la final. Y creo que nadie nos ha puesto en las quinielas para ganar la Euroliga, ¿no? Pero bueno, dentro del vestuario estamos con muchas ganas, con mucha ilusión. Creo que es una oportunidad bonita para darlo todo, dar el 100% e irnos mañana tranquilos.
1: Estaba muy difícil, pero por cierto, si usted es muy alto y es del Madrid y le hacen una ficha rápida, preséntese en Atenas, que necesitan gente alta. Pilar, mañana lo contamos. Gracias. Un beso.
2: Un beso, chao.
1: Hasta luego. Y luego los coches. Tenemos muchas cosas en los coches y muy poco tiempo, pero Carlos Miquel, tú sabes resumir, así que Carlos, ¿qué tal? ¿Cómo estás? Buenas noches.
4: Buenas noches. Vaya día hemos tenido bonito en Montreal, porque además de tener una batalla bonita en la carrera de sprint entre Russell y Antonelli, que al final ha decantado Russell, se ha colado entre medias Norrie, aprovechándose de una batalla fratricida absolutamente cruenta, más que nada porque en la radio ha llegado a pedir a Antonelli una sanción para su compañero de equipo y hasta Toto Wolff ha tenido que salir a enmendarle la plana. Si esto sigue así, les van a tener que separar en pista porque han llegado a tocarse. Pero de hecho mañana van a volver a verse las caras, porque saldrán primero Russell y segundo Antonelli. En la sprint no le ha ido, ha acabado décimo Carlos Sainz, pero fuera de los puntos, y tuvo que abandonar Fernando Alonso por algunas señales de falta de fiabilidad en su monoplaza, y había tenido un contacto en la primera vuelta que no le vino nada bien. Y luego en la calificación de esta noche, bueno, pues no ha podido ser para Carlos Sainz, no ha tenido el mejor de los días, pero fíjate, lo que más miedo tiene, ahora termino con Alonso, lo que más miedo tiene Carlos Sainz es a la lluvia que puede venir mañana.
5: Mañana, primera carrera en mojado probablemente, ¿cómo te la imaginas?
6: Pues con ganas de correrla, de ver cómo va el coche, cómo van estos neumáticos de agua. Los pilotos se han quejado muchísimo en los test de lluvia que se han hecho y creen que es muy posible que los neumáticos mañana no entren en temperatura, no trabajen y sea una carrera muy caótica. Así que con ganas de ver a ver qué pasa y también cómo son estos coches en lluvia, porque creo que va a ser una carrera muy difícil.
4: Eso es lo que decía Carlos Sainz. De Fernando Alonso, de verdad, no os dejéis llevar por la posición decimonoveno, no es emocionante, no tenéis que llevar la camiseta al colegio de Fernando Alonso, pero nunca hay que quitarse el estandarte del piloto asturiano. Le ha metido segundo a su compañero de equipo y sobre todo empieza a ver brotes verdes. El coche ha ido bastante mejor que en Miami, ha estado mucho más cerca del Q2 y todavía cree que sin mejoras aerodinámicas se le puede sacar chicha a un motor que está yendo mejor compaginado con la caja de cambios y un monoplaza que ha sido relativamente competitivo con el piloto asturiano.
1: ¿A qué hora la carrera?
4: Este
1: que estamos
4: de
1: fuera de tiempo ya, Carlos.
4: Bueno, fuera de tiempo a las 10 de la tarde la carrera, a las 6:30, 500 millas a Indianápolis con Alex Palo desde la pole.
1: Muy bien, contado queda y mañana más. Adiós, Carlos, hasta luego.
4: Chao.
1: Nosotros nos vamos. No llamando a la casa de Parra, sino que Parra ha venido a la montaña. Aquí está Parra, que viene de darse una vuelta por Madrid.
7: Caminante no hay camino, se hace camino en andar.
1: Ha venido desde el Bernabéu andando. Tampoco hay tantos kilómetros, pero bueno, tiene su mérito. Oye, ¿qué hay esta noche en la NBA? ¿Qué partido de las finales?
7: Los Cavaliers contra los Knicks. Van los Knicks ganando 2-0 de los dos partidos en el Garden. Si no ganan los Cavaliers hoy, lo tienen en arameo. Se pondrían 3-0 abajo. Van ganando 2-0 los Knicks. Ayer ganaron los Thunder en San Antonio. Se ponen 2-1 y recuperan el factor cancha que perdieron en el primer encuentro. Han ganado dos partidos seguidos a los Spurs. Cada vez me gustan menos los Thunder, ¿eh?
1: Bueno, veremos qué pasa esta noche. A casa a disfrutar del partido de la NBA. Gracias, Parra. Agradeciendo este tiempo a los compañeros de los servicios informativos que tienen noticias que contarles y noticias importantes. Nosotros terminamos aquí las historias del día en el tiempo de juego. Mañana habrá más y más emociones. Las contaremos, por supuesto. Les dejo la mejor compañía, que es la radio. Esta que llevan puesta, que es la cadena COPE. Que pasen buena noche.
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12: Días después de conocer la imputación de José Luis Rodríguez Zapatero por su presunta implicación en el rescate de la aerolínea venezolana Plus Ultra por 53 millones de euros, COPE ha tenido acceso a los informes de la UDEF, de la Unidad de Delincuencia Económica y Fiscal. Los documentos sitúan al expresidente Zapatero en la cúspide de la red criminal que se organizó para que la aerolínea consiguiera ayuda pública. La principal conclusión que apunta la policía es que tanto el expresidente como sus hijas serían los principales beneficiarios de la trama. Asimismo, la UDEF sitúa la existencia de un equipo liderado por Zapatero, una estructura organizada que habría actuado como nexo de influencia. Según los informes, el grupo estaría integrado, entre otros, por Julio Martínez Martínez y Fajardo García, considerados por los investigadores como los encargados de articular los contactos de la organización. Las reacciones a la imputación y citación del expresidente el próximo 2 de junio están marcando la política nacional. El líder de los populares, Alberto Núñez Feijóo, responsabiliza al gobierno central del caso Zapatero y critica el apoyo que la formación está brindando al expresidente.
13: No les bastó con homenajear al fiscal general del Estado condenado. Ahora salen a apoyar a Zapatero. No podíamos esperar menos. Si lo pensáis, esta vez son coherentes. Zapatero no era un jubilado haciendo negocios por su cuenta. Si hacía negocios, era porque tenía detrás al poder, al Consejo de Ministros y a la presidencia del Gobierno de España.
12: Otro de los focos está puesto ahora mismo en el conflicto en Oriente Próximo. Donald Trump ha anunciado desde el despacho Oval haber cerrado un principio de acuerdo con Irán tras semanas de guerra, bloqueo naval y negociaciones indirectas. Lo ha hecho después de haber mantenido conversaciones con los líderes de Emiratos Árabes, Arabia Saudí, Turquía, Egipto, Jordania, Qatar y Pakistán, que es el mediador en estas negociaciones. El mandatario estadounidense lo ha anunciado con un comunicado a través de su red social Truth Social.
14: Un acuerdo aún por finalizar ha sido negociado en gran medida entre los Estados Unidos de América, la República Islámica de Irán y más países. Por separado, tuve una llamada con el primer ministro de Israel, Benjamin Netanyahu, que también fue muy bien. Los aspectos y detalles finales del acuerdo se están discutiendo actualmente y serán anunciados en breve. Además de muchos otros elementos del acuerdo, el estrecho de Bermud será abierto. Gracias por su atención a este asunto, presidente Donald Trump.
12: Y la última hora que nos llega desde allí es que se han escuchado hasta una decena de disparos alrededor de la Casa Blanca. Estamos a la espera de conocer más información al respecto.
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12: El Girona y el Mallorca descienden a segunda división. Román Ruiz.
15: El empate a uno de los de Michel contra el Elche y la victoria 3-0 de los de Michelis contra el Oviedo no han sido suficiente para lograr la permanencia. Osasuna y Levante, pese a las derrotas 1-0 contra el Getafe y 2-1 ante el Betis, obtienen la salvación con un triple empate a 42 puntos con el Mallorca. En los puestos europeos, el Celta de Vigo jugará Europa League tras vencer 1-0 en Sevilla y el Getafe Conference League. El Rayo termina octavo después de la victoria 1-2 frente al Alavés y el Valencia noveno tras ganar 3-1 al Barça. Español y Real Sociedad han empatado a 1 y el Real Madrid ha vencido 4-2 al Athletic Club en la despedida de Dani Carvajal.
12: Gracias, Román. 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

0: Hora de comer, ¿dónde vamos?
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1: ¿Para dónde es eso? 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
13: ¿Qué ocurre, Claudio?
14: Mira, bueno, yo llevo un tiempo que me se ha ido la pareja de casa.
13: ¿Ah, sí?
14: Entonces, yo he estado siempre trabajando fuera, en la carretera, digamos, ¿me entiendes?
13: Sí.
14: Llevo unos años y tal, y para arriba abajo. Entonces, cuando tienes un día de fiesta, lo que sea, pues tienes ganas de estar en casa tranquilo.
13: Claro.
14: Entonces, yo tuve que hacer hace un par de semanas unos viajes con un compañero.
13: Sí.
14: De un material, digamos, de unas cosas que no nos dijeron lo que era llevar unas maletas de un sitio a otro, de una ciudad a otra,
13: sí,
14: con un coche que no estuviese más bien camuflado, que no estuviese conocido, ¿me entiendes?
13: Anda, sí.
14: No sé lo que era, ni me importa ni nada.
13: Pero, y Claudio, espera un momentito, aunque ahora me contarás, iremos al tema, pero ¿y qué podría ser eso?
14: No lo sé.
13: ¿Suele pasar que te manden transportes así?
14: Bueno, no. Eso no era. Lo único que pasa es que era un tipo de mercancía, no sé, un poco rara, eran unas maletas y tal, un poco rara, ¿me entiendes? Y yo no tenía que ir, tenía que ir otro compañero y al final me tocó, me dijeron que sí quería ir, ¿me entiendes? Entonces,
13: sí.
14: No sé lo que había, no sé.
13: Claudio, ¿y no preguntáis cuando se trata de transportes de ese tipo extraño?
14: ¿Cómo?
13: ¿No preguntáis de qué se trata?
14: No.
13: ¿Y si os para, por ejemplo, la Guardia Civil o los Mossos de Escuadra y resulta que tenéis un...?
14: No, porque como era con un coche particular,
13: sí,
14: es más difícil que te paren, ¿me entiendes? Ya te digo, no sé lo que era exactamente, entonces era subida-bajada, rápido, ¿me entiendes? De una ciudad, sí, a otra, rápido.
13: ¿De una ciudad a otra?
14: ¿Eh?
13: ¿De una ciudad a otra?
14: Sí. A lo mejor nos tocó subir de una punta a otra de España, digamos.
13: Vaya.
14: ¿Me entiendes? Entonces, sí, no sé lo que... me dijeron más o menos lo que podía ser, pero no, yo no sé lo que era.
13: Pero ¿y qué te dijeron que podía ser, Claudio?
14: Algo de dinero negro.
13: Ya entiendo, ya.
14: ¿Me entiendes?
13: Ya comprendo, ya.
14: Entonces no querían tener un coche tal.
13: Ya comprendo, ya, Claudio. Sí.
14: ¿Me entiendes?
13: Sí.
14: Yo ya sabía que había alguna cosa, no sabía si era droga, no sé, sí, pero droga me extrañaba mucho.
13: Pero Claudio, no te hubiera... A ver, espera, aunque no es el tema por el que tú has llamado, pero es que ya que estás aquí, puesto en tu lugar, a mí me hacen una oferta de este tipo y les digo que no.
14: Sí, no, yo también.
13: Porque a ti te paran, por ejemplo. Tú dices, no, es que era un coche camuflado, pero te paran. Imagínate que llevas un carro,
14: sí,
13: 2 toneladas de cocaína.
14: Sí.
13: Y tú vas a la prisión inmediatamente, creo.
14: Sí, ya lo sé.
13: Sí, lo sabes, ¿no?
14: Sí, ahora que eso no lo haría.
13: ¿Verdad?
14: Sí.
13: Digo cocaína o como puede, o dinero negro.
14: Sí, exactamente.
13: Porque no, también es ilegal.
14: No lo haría, sí, simplemente porque yo tuve que decir una mentira,
13: sí,
14: a mi pareja.
13: Sí.
14: Y a razón de eso, cuando vine a casa, me encontré el piso vacío.
13: ¿Qué dices?
14: Sí.
13: A ver, explica, Claudio.
14: Sí, no, yo, claro, ella me pilló que estaba, le dije que estaba en una ciudad determinada, por no decir lo que estaba haciendo, porque no quería más problemas, ¿me entiendes?
13: Ya. Porque tenías que ser discreto.
14: Exactamente, que sí, no nos controlaran los teléfonos ni nada,
13: ya,
14: ¿me entiendes?
13: Sí.
14: Y entonces, una de las noches me llamó al hotel.
13: Sí.
14: Yo le dije que estaba en una ciudad,
13: sí,
14: y me llamó al hotel que estaba.
13: Sí.
14: Ella pensaba que yo estaba con una mujer.
13: Vaya.
14: Yo no estaba con una mujer.
13: Ya.
14: Yo no, esta persona nunca la he engañado. He tenido ocasiones de engañarla.
13: Pero no lo has hecho.
14: Nunca la he hecho, ¿me entiendes?
13: Pero ella, ¿cómo localizó el hotel donde tú estabas?
14: Ella localizó el hotel que estaba porque un día me cogió los bonos,
13: sí,
14: del hotel,
13: sí,
14: la reserva.
13: Sí.
14: ¿Me entiendes?
13: Pero tú no le habías dicho que ibas a esa ciudad.
14: No. Y eso, lo que la senta muy mal, y a consecuencia de eso me ha pasado eso, al no decirle la verdad.
13: ¿Allá?
14: ¿Me entiendes? Pero como no podía.
13: ¿Allá?
14: ¿Me entiendes? No poder. Entonces, cuando...
13: ¿Te habían avisado de que no se lo hicieras ni siquiera a tu pareja?
14: ¿Cómo?
13: ¿Te avisaron de que no lo comunicaras a tu pareja?
14: Sí, a nadie. ¿Sí?
13: ¿A nadie?
14: A nadie. A nadie. Entonces... me pasó eso. Yo siempre he sido muy sincero y muy claro con mi pareja. E incluso estoy aquí, estoy allá, me voy, vengo, me refiero que siempre he estado, no sé, incluso cuando he salido de viaje por ahí, la he llamado, pues, oye, estoy subiendo, estoy en tal sitio.
13: Ya, pero este es un servicio que te dio tu empresa, ¿no?
14: No, mi empresa no, era un particular.
13: ¿Un particular?
14: Sí, sí.
13: Vaya.
14: A través de otro compañero,
13: ¿sí?,
14: y tal. Y como yo estoy en el paro, digo, pues voy a aprovechar eso.
13: Señor.
14: No sabiendo lo que era, porque pensaba que era otra cosa.
13: Ya.
14: Otra cosa.
13: ¿Tú pensabas que era...?
14: Sí, no,

0: pasando, no se lo creía.
1: Vaya.
0: ¿Me entiende? Ella pensaba que yo estaba con otro. No, nunca la he engañado. He tenido ocasión, pero nunca la he engañado porque la he querido. Y la sigo queriendo.
1: Y no te creyó. ¿Y volviste a Barcelona?
0: No, exactamente. Y vine a casa y me encontré ya que faltaba todo. Todo lo que tenía ella, que era separada, después de 6 años, estar junto y tal, a montar el piso, montarlo todo, pues claro, me encuentro que todo lo suyo pues se lo lleva. La llamo por teléfono y no me lo coge. No quiere saber nada. Y ahora, claro, está acostumbrado, pues está viviendo con ella, tener un montón de cosas en casa de ella y tal, para aquí, para allá, y venir, me encuentro solo.
1: ¿Y has intentado explicarle a ella?
0: Sí, pero como no me coge el teléfono...
1: No
0: quiere saber nada. He ido incluso a donde trabaja y me dice que no quiere hablar conmigo, que es un espacio reservado en el trabajo, que en tal, que para aquí, que no es el momento, que algún día ya hablará conmigo.
1: ¿Y a través de algún amigo o algún...?
0: Sí, incluso está hablando con un familiar y todo.
1: Sí.
0: Muy allegado.
1: ¿Y no te creen?
0: Y no me creen.
1: O sea, no cuela tu versión.
0: Exactamente. Ese es el problema, que no cuela.
1: Que no cuela.
0: Y mira, te encuentras solo y muy solo.
1: ¿Has perdido...?
0: Sí, incluso con la edad que tienes ya, pues oye, para encontrar otra pareja y tal, ya no... No sé, tampoco que sea muy viejo, pero bueno, no me gusta ir por ahí, ¿me entiendes? No me gusta salir.
1: Ya te comprendo estar. ¿Y esto cuándo ha pasado, Claudio?
0: Esto, pues hace unos 15 días.
1: Ah, ya.
0: Sí. Unos 15 días. Entonces, claramente, se viene el mundo encima.
1: O sea, te ha cambiado la vida totalmente.
0: Sí. Yo era un hombre muy alegre y tal. Yo incluso los domingos salíamos a comer por ahí y tal. Siempre, no, te quedes aquí porque tú ya en el trabajo y tal, pues vámonos por ahí y tal, ¿me entiendes?
1: ¿Y ella escucha este programa?
0: No, porque a estas horas ya está... Sí, escucha la radio, lo escucha también, pero a estas horas ya está durmiendo para mañana.
1: Oye,
0: mañana.
1: ¿Y podemos hablar mañana al principio del programa? ¿Me permites?
0: Sí.
1: Hasta mañana, Claudio.
0: Vale, gracias.
1: No cuelgues, ¿eh?
0: No.
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0: Hola, buenas noches.
1: Buenas noches.
0: Hola.
1: Hola, ¿quién eres?
0: Elizabeth.
1: Elizabeth, ¿qué tal? ¿Cómo estás?
0: Bien, bueno.
1: ¿Sí?
0: De aquella manera.
1: ¿Por qué?
0: Porque estoy que no... Es que no le encuentro sentido ya nada. Ni tengo ganas de vivir, ni tengo ganas ya de nada.
1: ¿No?
0: No.
1: ¿Qué edad tienes, Elizabeth?
0: 28 años.
1: Sí, ¿y no tienes ganas de vivir?
0: No.
1: ¿Pero por alguna razón especial? ¿Qué ha ocurrido? ¿Qué ha ocurrido en tu vida?
0: A ver, es que no sé cómo empezar. Es que el problema es que me veo muy sola. Tengo una hija de 1 año y medio. Se me hace mucho cuesta arriba. Echarla para adelante y problemas económicos y familiares y todo.
1: ¿La hija que tienes es fruto de una relación sentimental?
0: Sí, mi marido.
1: ¿Es de tu marido?
0: Sí.
1: ¿Estás separada?
0: No estoy separada.
1: ¿Estás casada?
0: Sí.
1: ¿Y él está contigo?
0: Sí.
1: Bien. Pero dices que te encuentras sola.
0: Sí, me encuentro totalmente sola.
1: ¿Sola con respecto a tu marido también?
0: Sí, con respecto a mi marido, porque sí. Yo soy el sol y la luna. O sea, que no tenemos nada que ver.
1: ¿Y cuando te casaste con él, Elizabeth, esto lo sabías ya? ¿Queréis el sol y la luna?
0: Sí, pero pensaba que lo podía cambiar.
1: A ver, el hecho de que una persona sea el sol y la otra persona la luna no va tan mal en ocasiones. El contraste incluso en la relación es necesario. Porque el día está compuesto del día y la noche. Existe el sol y existe la luna. Y a veces eso se complementan, el sol y la luna. Pero en tu caso, ¿qué quieres decir cuando dices sol y luna?
0: Porque a mí me gusta, no sé, a mí me gusta ayudar a la gente.
1: Sí.
0: Y a él no. Entonces...
1: ¿Tú eres muy sociable y él no?
0: Sí. Aunque también soy yo muy cerrada, lo que pasa es que lo que es a nivel su familia y todo, me gusta mucho ayudar.
1: Ya.
0: Pero es que él no quiere ayudar y...
1: ¿Pero no quiere ayudar a quién? ¿A personas conocidas o desconocidas?
0: Sí, a personas, a su propia familia.
1: ¿No?
0: No quiere ayudar.
1: ¿Se lleva mal con la familia?
0: Sí.
1: ¿Y tú te llevas bien?
0: Sí. A ver...
1: A ver, tenéis muchos puntos de desencuentro entonces, Elizabeth, ¿no?
0: Sí.
1: O sea, ¿es un desencuentro total?
0: Sí.
1: ¿Coincidís en algo, Elizabeth?
0: No.
1: En algo supongo que debéis coincidir. Por ejemplo, tenéis un hijo de un año, una hija de 1 año y medio.
0: Sí.
1: Los dos os sentís padres y la queréis a ella.
0: Sí, sí.
1: ¿En esto coincidís?
0: Sí.
1: ¿Sois buenos padres los dos?
0: Somos buenos padres.
1: También coincidís en esto, también. ¿Vivís juntos?
0: Sí, vivimos juntos.
1: Sí, ¿coincidís en vuestra casa? ¿Todos los días?
0: Sí, lo que ya... Todos los días ya son peleas.
1: ¿Discusiones?
0: Peleas, sí.
1: ¿Las discusiones, Elizabeth, siempre suceden por el mismo tema?
0: Sí. A ver, es que él viene a trabajar.
1: Sí.
0: Yo entiendo que él viene cansado, son 12 horas trabajando fuera.
1: Sí.
0: Yo trabajo, pero trabajo en faenas en casa.
1: Sí, trabajo doméstico.
0: Sí. Lo que pasa que yo a lo mejor duermo dos, tres horas. Y aparte me tengo que hacer cargo de la cría. Y ya llega un momento que...
1: ¿Que no puedes más?
0: No puedo más.
1: ¿Pero duermes solo dos, tres horas al día?
0: Sí. Estoy totalmente agotada.
1: Claro.
0: No tengo familia. Y no puedo más.
1: Oye, pues esto del sueño es una... Bueno, tú me has dado una clave para entender qué es lo que os pasa.
0: Sí.
1: No dormir lo suficiente causa mucha irritabilidad.
0: Sí, bastante. Lo que pasa es que es un trabajo que lo necesito para poder estar con ella, con mi hija y...
1: Pero a ver, ¿tú este trabajo doméstico lo haces durante el día?
0: Sí.
1: Vaya. ¿Y cuántas horas trabajas?
0: Pues casi, a veces llega casi las 24 horas al día.
1: ¿Y cómo puedes resistir 24 horas al día? ¿Pero trabajas en la misma casa o en varias casas?
0: No, en la misma casa.
1: ¿En la misma casa?
0: Sí.
1: ¿Pero estás fija, haciendo prácticamente vida dentro de esta casa?
0: No, a ver, trabajo en mi casa.
1: ¿Trabajas en tu casa?
0: Sí, haciendo faenas en casa.
1: ¿Pero para ti?
0: Sí.
1: ¿No trabajas para nadie?
0: No.
1: Ah, bien, lo había entendido mal.
0: No, hombre.
1: ¿Y trabajas casi 24 horas?
0: Sí.
1: ¿Y con una hija de un año y medio?
0: Sí.
1: ¿Y no te entra sueño a ti durante el día, Juan, si trabajas tanto tiempo?
0: Sí, bastante.
1: Claro.
0: Y a veces es que lo estoy dejando todo de lado y... No sé, ya mismo dirás, no te entiendo, no sé lo que me estás contando.
1: Bueno, yo intento entenderte y si seguimos hablando, Elizabeth, seguro que te entenderé mejor. ¿Te apetece seguir hablando a mí, sí?
0: Sí.
1: Pues a ver, seguíamos hablando. Trabajas muchas horas, duermes muy poco, y cuando él llega comienza la discusión.
0: Sí.
1: Y tú me has dicho que siempre discutís sobre un mismo tema.
0: Sí, el tema es que quiero que me ayude en la casa.
1: Sí.
0: Él dice que está cansado.
1: Sí.
0: O quiero que me ayude con la niña, él dice que está cansado. Y siempre...
1: ¿Y siempre
0: no,
1: igual?
0: Siempre igual. No tengo a quien pedir ayuda y me veo que yo sola no puedo con todo.
1: Pues es verdad, es que no, es verdad que no puedes con todo. Por eso has de trabajar tanto tiempo.
0: Sí.
1: ¿Y él viene a casa y qué hace? ¿Se come y a dormir?
0: A ver, él viene a casa y a veces se sienta, me ayuda a hacer faenas, pero bueno, es poco rato. Con mucho me ayudará una hora. Pero nada más. Nada más. Y con la niña tampoco.
1: ¿Tenéis un horario para hacer las cosas?
0: No, es que yo ya... están dando tanta faena, que yo ya no tengo horarios para nada.
1: Bueno, pero mira, no sé si puedes, pero vamos, yo voy a tomar nota de más o menos el programa de cada día, el programa que tenéis. No me tienes que decir la hora exacta, pero más o menos. La niña, por ejemplo, tiene un año y medio. ¿Y cuándo tiene por primera vez deseos de comer? ¿Cuándo se despierta?
0: Pues sobre las 10:30.
1: Bueno, ¿a esa hora tú estás levantada?
0: Sí.
1: 10:30. ¿Tu pareja que está trabajando, trabaja de noche o trabaja de día?
0: Trabaja de día.
1: Trabaja de día, muy bien. ¿Viene a casa a comer?
0: Depende.
1: Bueno, ¿y tú? ¿Cuándo haces tu comida? La comida después, cuando te levantas, desayunas y tal. Pero la comida del mediodía, ¿cuándo la haces?
0: Pues sobre la 1.
1: Más o menos.
0: Sí.
1: Y luego, mientras, desde las 10:30 hasta la 1, pues tú trabajas en casa. ¿Sí?
0: Sí.
1: Bien. Y después sigues trabajando, ¿hasta qué hora? Porque la cena, ¿cuándo la haces?
0: Pues sobre las 8 o 9.
1: Bien. ¿Cuándo llega él a casa?
0: Pues él llega a las 8.
1: A las 8. ¿Cenáis juntos?
0: Sí. Lo que pasa es que yo ceno más rápido, él es que cena muy lento.
1: ¿Y después de cenar qué hacéis?
0: Pues yo sigo sentada, haciendo faena.
1: ¿Sentada?
0: Sí.
1: ¿Por qué tipo de faena haces?
0: Hago llaves de buzones.
1: Ah, bien, ahora voy entendiendo más.
0: Uh-huh.
1: O sea, tú trabajas en casa.
0: Sí.
1: ¿Y haces llaves de buzones?
0: Sí.
1: ¿Y él te ayuda en esto o no? No.
0: No, porque es que como hoy viene tarde ya no me puede ayudar.
1: Ya lo entiendo. Entonces, ¿la niña después de cenar que está ya dormida?
0: No.
1: ¿Sigue despierta?
0: Sigue despierta.
1: ¿Hasta cuándo toma? ¿Cuándo se duerme otra vez la niña?
0: Pues sobre las 12 de la noche.
1: Bien. Desde las 8 hasta las 12... La niña despierta y cenáis, tú sigues trabajando con las llaves de buzones. ¿Y él qué hace después de cenar? ¿Habláis un poquito y os vais a... se va él a dormir?
0: No, es que cuando hablamos es que discutimos.
1: Entonces, ¿cada noche hay una discusión?
0: Cada noche es una discusión.
1: ¿Es muy fuerte la discusión?
0: A veces sí.
1: ¿Y llegáis hasta dónde la discusión?
0: No, hombre, no llegamos a más de la discusión. Él jamás me ha puesto la mano encima ni nada.
1: ¿Pero levantáis la voz?
0: Sí.
1: ¿Sí?
0: Levantar la voz sí que hace.
1: ¿Pero la discusión cómo se cierra? ¿Se cierra en paz o se cierra en guerra?
0: Se cierra en guerra.
1: ¿Siempre?
0: Siempre.
1: ¿Y os vais a dormir habiendo discutido?
0: Sí.
1: Claro.
0: Es porque me echan cara.
1: Ya, y entonces él no duerme bien o duerme bien, pero tú desde luego no estás durmiendo bien.
0: No.
1: ¿Y cuando os levantáis los dos al mismo tiempo?
0: Sí, para prepararle el desayuno.
1: ¿Y cuando te ve en la mañana qué hace? ¿Te saluda? Buenos días.
0: Sí, bueno, dice hola, lo que pasa que yo, como ya hemos acabado en plan guerra...
1: Pues tú no le hablas.
0: No.
1: Entonces, ¿vuestra comunicación consiste en discutir?
0: Sí.
1: ¿Cuando él llega? Y tú cada día cuando llegan las 8 que él viene a casa, dices, madre mía, la que me espera.
0: Sí, lo que es que no tengo ganas ni que llegue.
1: Ver, ya te entiendo.
0: O sea, que no.
1: ¿Y cada día es así?
0: Sí, cada día es así. Y los fines de semana ya es peor.
1: ¿Por qué?
0: Porque como ya está todo el día ahí en casa...
1: Pues, ¿discutís más?
0: Sí.
1: ¿Y no tenéis momentos de cariño?
0: No.
1: ¿Nunca os habéis pedido perdón por alguna de estas discusiones?
0: Sí, nos hemos pedido perdón. Lo que pasa que todo esto viene porque al casarme yo con él,
1: sí,
0: entré en una depresión muy grande.
1: ¿A ti?
0: Sí.
1: Ya.
0: Y...
1: ¿Pero fue por la boda, por el casamiento?
0: Sí, fue por la boda.
1: ¿El cambio de vida?
0: Me casé un poco triste.
1: Sí.
0: No sé, por la tensión familiar que había.
1: ¿En qué familia, perdona?
0: En la mía.
1: ¿Por qué había tensión familiar?
0: Porque me peleé con mi hermana.
1: ¿Por la boda?
0: No.
1: No.
0: A ver, cuando yo era pequeña, bueno, sí, tenía 15 años.
1: Sí.
0: Su marido intentó prepararse conmigo.
1: Ah, vaya.
0: Entonces yo a ella no se lo dije nunca.
1: ¿Hasta?
0: Hasta que se lo comenté a un hermano mío.
1: Sí.
0: Entonces, a raíz que yo cogí esa depresión, mi hermana me quiso ayudar y mi hermano, pues, se lo contó.
1: ¿A tu hermana?
0: Sí.
1: ¿Y qué ocurrió?
0: Pues que me echó de casa.
1: ¿A tu hermana te echó de casa?
0: Sí.
1: ¿De qué casa, perdona?
0: De la suya.
1: ¿Tú estabas viviendo? No,
0: yo
1: pero...
0: ¿De visita? Con mi padre.
1: Ah, con tu padre, sí.
0: Sí. Pero como... me encontraba mal y estaba depresiva, pues mi mamá dijo que me ayudaría.
1: Ya. ¿Y te había llevado a su casa?
0: Sí.
1: ¿Y tu hermana creyó la historia?
0: No la creyó.
1: No la creyó. Cuando se enteró de que su marido había intentado o se había propasado contigo, pues no la creyó y te echó a ti.
0: Sí.
1: Pues vaya.
0: Y desde esto, pues, yo estoy con mucha depresión.
1: ¿Y no habéis vuelto a hablar?
0: No. No hemos vuelto a hablar.
1: ¿Tu hermana no te habla?
0: No me habla.
1: ¿Y su marido?
0: Tampoco.
1: Vaya.
0: Me duele por sus hijos.
1: ¿Y que tampoco te hablan, claro?
0: No, tampoco, es que son pequeños y tampoco se dan cuenta. Ellos saben que pasa algo, pero...
1: Bueno, ¿y esta historia tú la arrastras desde antes de casarte?
0: Sí.
1: Y estando con la depresión por esta historia, fue cuando tú te casaste.
0: Sí.
1: Vaya. ¿Tu marido lo sabe esto?
0: Sí que lo sabe.
1: ¿Y qué tal? ¿Él te cree a ti?
0: Sí.
1: ¿Él no se habla tampoco con tu hermana entonces?
0: No, tampoco.
1: Porque, oye, ¿tu cuñado se intentó sobrepasarse o se sobrepasó?
0: No, intentó sobrepasarse.
1: Pero el intento ya es sobrepasarse, ¿no?
0: Sí.
1: ¿El solo intento ya lo es?
0: Sí.
1: ¿Sí?
0: Sí.
1: ¿Y tú, claro, no quisiste, no se lo permitiste?
0: No.
1: Vaya.
0: Y bueno, y a raíz de esto, pues, cogí una depresión.
1: Ya.
0: Me casé y volví a recaer y conocí a un chico.
1: ¿Que era tu marido?
0: No.
1: No, perdona.
0: Era otro chico.
1: Sí.
0: Lo que pasa que, bueno, estuvimos tonteando, pero...
1: ¿Pero tú estabas casada ya?
0: Sí.
1: Ah, ya. ¿Y cuánto duró esta historia?
0: No, duró poco.
1: Ya.
0: Duró un mes.
1: ¿Y lo sabe tu marido?
0: Sí, sí.
1: Claro, claro.
0: Lo que pasa que con eso pues ya empecé... Pues el chico pasaba droga.
1: ¿Este chico, el que tú conociste, pasaba droga?
0: Sí, pasaba droga.
1: ¿Y?
0: Sí. Entonces me ofrecía a mí.
1: Sí.
0: Y bueno, entre droga, alcohol y todo, pues... Pues mi marido, pues, se enteró.
1: ¿Porque tú tomabas drogas?
0: Sí.
1: ¿Qué droga tomabas?
0: A ver, era cocaína.
1: Sí. ¿Y se enteró porque tú se lo dijiste o porque te veía diferente?
0: No, era evidente.
1: Era
0: evidente porque yo cogía, me iba y aparecía al día siguiente.
1: ¿Ah, sí?
0: Sí.
1: ¿Y teníais a vuestra hija ya?
0: No, todavía no.
1: ¿Todavía no?
0: No, no. Ahora ya no. Lo que pasa es que mi marido me ayudó bastante. Me ayudó a salir de todo esto. Lo que pasa es que a consecuencia de eso perdí mi trabajo. Y claro, ya decidimos tener a la cría.
1: Vaya, ¿y estuviste muy enganchada a la droga? ¿Consumías mucho?
0: No. Lo que pasa fue el momento.
1: Oye, ¿y cuando desaparecías durante un día, por qué desaparecías?
0: Porque nos íbamos por ahí, salíamos por ahí toda la noche.
1: Sí.
0: Y ya está.
1: ¿Con él te ibas?
0: Sí.
1: Pero no solamente había droga, había historias con él también, supongo, ¿no?
0: Sí, sí.
1: Claro. ¿Los dos solos?
0: Sí.
1: Pues vaya. ¿Y esto duró, me has dicho, cuánto tiempo?
0: Un mes.
1: ¿Ya no lo ves a él?
0: No, no.
1: Oye, ¿y cuando...? Tú dices que tu marido se enteró porque era evidente, pero él te hacía preguntas, supongo, ¿no? ¿Dónde has estado? ¿Qué has hecho? ¿De dónde vienes? ¿Y tal?
0: Sí.
1: ¿Y se enteró de que estabas con él?
0: Sí, sí.
1: Sí.
0: No, yo nunca se lo negué.
1: ¿No teníais hijos? ¿Tu marido podía haber cortado la relación contigo?
0: Sí.
1: ¿Y no lo hizo? ¿Por qué no lo hizo?
0: Porque... decía que yo no era así, que él me quería mucho,
1: sí,
0: que yo era muy buena persona.
1: Sí.
0: Y él no quería verme acabar mal.
1: O sea, que quiso ayudarte.
0: Sí.
1: Oye, Mercedes, entonces digamos que tu marido es una buena persona, ¿no?
0: Sí, es buena persona.
1: ¿Y te ha demostrado que te ha querido?
0: Sí.
1: ¿Verdad?
0: Sí. Y bueno, mi cuñada también me ayudó mucho.
1: Sí.
0: Porque es ella la que ahora me da las piezas para que podamos comer.
1: Claro.
0: Y todo bien.
1: ¿Tu cuñada quién es?
0: Es su hermana.
1: Ah, bueno, la hermana de él.
0: Sí.
1: Y cuando dices las piezas, estás hablando de las llaves de buzón.
0: Sí, sí.
1: Ya, ya.
0: Pero bueno, ahora estoy otra vez mal.
1: ¿Cómo estás? A ver, cuéntame. Mal. Pero cuenta por qué estás mal.
0: Porque, a ver... Porque yo me llevo muy bien con mi cuñada, entonces yo me apoyo mucho en ella, porque ella me ayuda mucho. Y por temas de disputa entre ellos dos, pues ahora estoy yo en medio. Y soy yo la que me llevo todo el pastel.
1: ¿Por qué?
0: Por motivos, a ver, es que... Por motivos de riñas, de que a lo mejor le dice, oye, pues, llévame las piezas, o sea, llévamelas a casa. Y él dice, se niega y no quiere. Y que son un poco incompatibles. Entonces, esta noche...
1: ¿Quién es incompatible? Perdona.
0: Su hermana y él, y mi marido.
1: Pues es posible que lo sean. Una cuestión, Elizabeth. Tú has dicho que te llevas muy bien con su hermana.
0: Sí.
1: Eso no está mal, porque es bueno llevarse bien con la hermana y con todo el mundo. Y está muy bien. Pero lo realmente importante para ti sería llevarte muy bien con tu marido, ¿no?
0: Sí.
1: Claro, tú tienes que estar al lado de tu marido.
0: Sí, pero pasa de, que ahora de tu pareja. Que me deje, que me... o lo que sea.
1: ¿Que te deje?
0: Sí.
1: Pues tienes que luchar para que no te deje. A ver, yo no conozco muchas cosas, detalles de tu relación y de tu historia, porque en una conversación telefónica no da demasiado tiempo a contar todo, pero
0: sí.
1: De lo que tú me has contado, Elizabeth,
0: sí.
1: De lo que tú me has contado, a ver, lo que yo veo es que has tenido un marido, una persona que de verdad ha demostrado que te quiere, porque para él esto fue una prueba, el hecho de que tú te empezases a drogar, desaparecieses de casa... Que te fueses con otra persona, con esta que te facilitaba la droga, que incluso tuvieses encuentros con él sexuales, acompañados de droga,
0: sí.
1: Y que él luego te perdonase y se quedase contigo y dijera que te va a ayudar, pues demostró que realmente te quería, ¿no?
0: Sí.
1: Digo yo, me parece.
0: Sí, sí.
1: Demostró que te quería muchísimo. Él fue leal a ti en ese momento.
0: Sí.
1: Demostró que era tu mejor amigo, además.
0: Sí.
1: A ver, las personas que aman en todo tiempo son los amigos. En todo tiempo ama el amigo. Así está escrito. En todo tiempo ama el amigo. Y tu marido demostró ser tu amigo.
0: Sí.
1: Y luego él apostó fuerte, al igual que tú, y tuvisteis un hijo. Contigo. Sí. Él tuvo un hijo contigo.
0: Sí.
1: Eso es apostar fuerte, ¿eh?
0: Sí.
1: Claro. Entonces, Elizabeth... Creo que os merecéis otra cosa, no solamente discusiones. Pues, a ver, por un lado, Elizabeth, mira. Te decía que está demostrado que no dormir causa irritabilidad, pero también está demostrado que no dormir impide el control de nuestras emociones. Cuando no dormimos, nos volvemos ariscos y no controlamos nuestras emociones.
0: Sí.
1: ¿Verdad que sí?
0: Sí, sí.
1: Yo lo que te quería proponer... Sí, a ver, el objeto de esta conversación es poderte ayudar, ¿eh? Elizabeth, yo creo que tú has llamado aquí porque necesitas ayuda.
0: Sí, claro. Pienso que yo mismo es una tontería y estaba yo, no sabía ya.
1: Entonces, Elizabeth, te voy a recomendar algo que es muy simple,
0: sí.
1: Y que te lo habrá recomendado mucha gente, pero yo te lo voy a repetir. Procura dormir más, Elizabeth. Cuando se duerme bien y se descansa bien, entonces las cosas se ven de otro modo muy diferente. Muy distinto.
0: Ya.
1: Cuando estás irritable, cuando no duermes, cuando no descansas, empiezas a sospechar de todo el mundo. Ves fantasmas por todas partes.
0: Sí.
1: Uno se vuelve primitivo. No controlamos nada de nuestras emociones negativas. Todo sale fuera. Nos enfadamos sin razón. Discutimos sin motivo. Y nos volvemos muy agrios y muy antisociales. Dormir es muy importante, Elizabeth.
0: Sí, ya.
1: Es verdad, ¿no? Es que te lo digo sinceramente, dormir es muy importante. Entonces, si duermes 2-3 horas cada día, es que esto no hay nadie que lo resista.
0: No, es que ya no lo resisto ni yo.
1: Pues entonces, ¿por qué no empiezas a cambiar esto? Intenta que alguna persona te ayude a controlar esto. Quizás un médico lo podría hacer. Bueno, seguramente un médico lo podría hacer. Es la persona que puede ayudarte.
0: Pues sí.
1: Antes me has hablado de los problemas económicos.
0: Sí.
1: Seguramente los problemas económicos probablemente vengan de vuestras... Bueno, de todo el lío que estás viviendo. No duermes, discutes. Y no luce nada. Cuando la convivencia es mala en el hogar, no hay prosperidad. Oye, Elizabeth, ¿y ahora te drogas?
0: No, no, no. No. O sea, tengo una hija y lo primero es mi hija.
1: Hay más cosas que... Seguramente hay más cosas que no me has contado. ¿Estás pensando en separarte?
0: Sí.
1: ¿Pero lo habéis hablado esto?
0: Sí, pero en plan de discusión. O sea, que no se la toma en serio.
1: ¿Hay alguna otra persona en tu vida?
0: No, no.
1: ¿No?
0: No. El problema es que no... Es que no sé qué hacer con mi vida, no lo sé.
1: ¿No?
0: No.
1: Para mí esta conversación está inacabada, porque tengo más cosas que preguntarte. ¿Es posible hablar contigo otro día?
0: Sí.
1: ¿Puede ser?
0: Vale.
1: Yo te estaré esperando, ¿eh?
0: Sí, sí.
1: Hasta pronto.
0: Venga.
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1: Sí. Ah, gracias. Pues bienvenida. Estamos aquí todos los días.
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1: Leonidas, buenas noches.
11: Hola, buenas noches, Luis. Buenas noches.
1: Buenas noches, Leonidas. ¿Qué tal?
11: Pues mal, Luis. Sí, mal.
1: Bueno, te llamamos por teléfono al día siguiente. Tal como quedamos.
11: A las 5, me habías dicho.
1: Te llamé un poco más tarde, pero te llamé varias veces. Luego, más tarde en la noche, te volvimos a llamar. Te hemos llamado también desde la radio y no nos has contestado nunca.
11: No, tal vez estuve pendiente de la hora que me dijiste.
1: Sí, bueno, creo que no fue a las 5, fue más tarde, fue quizás a las 7, sí, te llamamos.
11: Entonces, tal vez en el momento me metí a ducharme.
1: Es posible, pero viste las llamadas perdidas, ¿no?
11: Vi una llamada perdida, pero no conocí el teléfono entonces.
1: Claro, no lo conocías porque era nuestro teléfono.
11: Pues sí, no lo conocí por eso, entonces no me sentí seguro.
1: Pero te hemos llamado más veces, ¿eh?
11: Ya, Luis, no
1: habrás, había... Habrás recibido más, tendrás más llamadas perdidas.
11: Vale, no me había dado cuenta, pues.
1: No te apures, no pasa nada. ¿Cómo estás?
11: Pues yo sigo mal, Luis, porque no he podido estar tranquilo. Y
1: ¿no?
11: Pues como no me habías llamado, me puse más intranquilo. O no me di cuenta, tú me habías llamado, tal vez no me di cuenta. Me perdonas,
1: sí,
11: pero
1: no pasa nada.
11: Entonces, estaba inquietado por eso.
1: Sí. ¿Todo sigue igual?
11: Sí.
1: ¿Todo sigue igual?
11: Sí, sigue igual. Yo salgo a la calle y no aguanto más de una hora en la calle porque ya empiezo a sentir...
1: ¿Te sientes amenazado?
11: Me siento como si, sí, como si alguien estuviera persiguiéndome.
1: ¿Te tienen localizado?
11: Sí, me tienen localizado.
1: ¿Saben dónde vives?
11: Sí.
1: ¿Son sicarios?
11: Pues mira que no lo sé, pero desde que me sigan y con esta persecución que tenía yo allá en mi país y si me persiguen...
1: ¿Pero no puede ser una imaginación tuya, Leonidas?
11: No.
1: ¿Estás seguro?
11: No, sí, estoy seguro que no es imaginación.
1: Aquí me refiero a la persecución aquí en Cataluña.
11: No.
1: ¿No?
11: No.
1: ¿Estás seguro de que te tienen localizado?
11: Sí, yo estoy seguro.
1: ¿Y van a por tu vida?
11: Sí, yo creo que sí, porque si fuera para otra cosa, capturarme o algo, pues ya lo hubieran hecho. Ellos van a lo que van.
1: Pero van a quitarte la vida y punto.
11: Sí, yo creo.
1: ¿Sí? ¿Como lo hacen los sicarios?
11: Sí.
1: Qué barbaridad.
11: La primera vez que me pasó eso,
1: sí,
11: lo primero que hice fue llegar acá donde vivo e ir a la policía local. Incluso vivo cerca. Que eso era difícil porque no tenía yo una prueba de nada, ni esto. Sin embargo, dijo, vaya a la Guardia Civil, me fui para la Guardia Civil. Hablé allá con un señor, me dijo lo mismo, dijo, eso tocaría, nos toca actuar es por medio de un juzgado, una orden de una fiscalía para poder hacer un seguimiento.
1: Yeah.
11: Porque así de otra manera no se puede. Digo, tú me dices que ese tipo lo está persiguiendo algo, yo y le pregunto y me dice que no, y hasta ahí llegó todo. Pues tendrán su razón, me imagino. Entonces, todo eso me tiene a mí como agobiado. Me tiene como que yo veo que no se puede hacer nada. Yo sigo viendo que no me dejan trabajar tranquilo. Sigo viendo cosas raras. Entonces eso me tiene mal.
1: Oye, pero Leónidas, ¿qué cosas raras ves tú?
11: ¿Cómo?
1: ¿Qué cosas raras ves?
11: Pues por lo menos, ¿qué día estaba trabajando? Y llegó un señor ahí, con la cabeza tapada, arriba sí. Un gorro de estos de invierno y acá. Sí. Y se puso ya a mirarme, y me miró un rato y me puse yo también a mirarlo y le dieron como nervios y se fue. Entonces yo digo, estas cosas así no son normal. Todo eso me tiene a mí, me asusta.
1: Pero, Leónidas, ¿admites que también pudiera ser parte la imaginación tuya? Tus miedos, tus temores.
11: Bueno, Luis, yo tenía ganas de ir al médico y todo está bien. De pronto para que acepte yo eso, porque es demasiado que me han molestado que de pronto ya esté. Pero digo, si me llegara a pasar algo que donde yo quisiera dejar registrado algo de esto, que ya. Digan, bueno, está bien, si es que él está enfermo y esto, pues bueno, no pasa nada. Te irá al psicólogo y se alentará, pero si le pasa algo, que digan, tenía razón, y aquí quedó algo escrito, y aquí él quedó, eso quiero yo, eso es lo que yo quisiera.
1: Bueno, yo la información que tenía para ti te la voy a dar, están en la misma noche, pero fuera de la antena, ¿te parece bien?
11: Vale, sí, claro.
1: Yo, lo que yo quisiera es poderte ayudar, de verdad, Leónidas. No sé si mi ayuda será efectiva o no, pero...
11: Yo creo que sí, Luis. Sí. Y es que yo estoy solo y yo creo que con otra persona o otras personas yo puedo estar mejor, puedo, porque es que estoy íntimamente solo. Este problema acá en España lo he comentado solo con usted y por ahí en la empresa con un compañero, pero que me siento inseguro de comentarle a él porque uno no sabe.
1: Bueno, ¿y vas a aceptar nuestra ayuda, Leónidas?
11: Uf, claro, ¿sí? Yo la acepto, claro.
1: Bueno, pues si tú quieres, ahora cuando nos despidamos, te paso la información. ¿Querías decir alguna cosita más, Leónidas?
11: Pues no, agradecerles inmensamente y felicitarlo por su programa tan maravilloso que tienes.

0: Son las 2, la 1 en Canarias.
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0: El Servicio Secreto de Estados Unidos ha informado de disparos próximos a la Casa Blanca.
3: That President Trump has said a deal is close, only for the two sides to remain far apart.
0: Este que acaban de escuchar es el momento exacto en el que una reportera se encontraba en las inmediaciones retransmitiendo en directo cuando han comenzado los disparos. Nuestro corresponsal en Washington, David Zalandete, nos ha confirmado que un hombre armado se ha acercado a una de las puertas del edificio y ha disparado en varias ocasiones. Los agentes del servicio secreto han respondido al fuego y han abatido al atacante. Durante el intercambio de disparos, un civil ha resultado herido, aunque según nos confirman, Donald Trump, que en ese momento se encontraba en el interior de la Casa Blanca, está a salvo. Esto se produce justo después de conocer que Estados Unidos e Irán ultiman los detalles de un acuerdo de paz que incluiría la reapertura del estrecho de Hormuz. Así lo ha confirmado el mandatario estadounidense en su red social Truth Social, después de haber mantenido conversaciones con los líderes de Emiratos Árabes, Arabia Saudí, Turquía, Egipto, Jordania, Qatar y Pakistán, que es el mediador en estas negociaciones.
4: Un acuerdo aún por finalizar ha sido negociado en gran medida entre los Estados Unidos de América, la República Islámica de Irán y más países. Por separado, tuve una llamada con el primer ministro de Israel, Benjamin Netanyahu, que también fue muy bien. Los aspectos y detalles finales del acuerdo se están discutiendo actualmente y serán anunciados en breve. Además de muchos otros elementos del acuerdo, el estrecho de Hormuz será abierto. Gracias por su atención a este asunto, presidente Donald Trump.
0: Horas antes de este anuncio, el secretario de Estado Marco Rubio avanzaba que Washington había logrado algunos avances con los iraníes y que en los próximos días podrían tener noticias que comunicar.
5: Sobre la cuestión iraní se han producido avances. Ahora, mientras hablo con vosotros, continuamos trabajando y existe la posibilidad de que esta tarde, mañana o en los próximos días pueda haber un anuncio significativo. Este asunto se debe resolver, como dijo el presidente, de una u otra forma.
0: Los informes de la UDEF, de la Unidad de Delincuencia Económica y Fiscal, a los que ha tenido acceso COPE y por los que el juez Calama ha imputado y citado a declarar a José Luis Rodríguez Zapatero, sitúan al expresidente del gobierno en la cúspide de la red criminal que se organizó para rescatar a la aerolínea venezolana Plus Ultra por 53 millones de euros. Los documentos revelan datos relevantes en el caso, como que tanto Zapatero como sus hijas eran los principales beneficiarios de la trama, Fernando Díez.
4: El informe de la UDEF al que la cadena COPE ha tenido acceso sitúa a Zapatero en la cúspide de la red de influencia, ejerciendo un liderazgo no visible en la estructura formal y realizando una supervisión estratégica del proceso de concesión de 53 millones de euros públicos para el rescate de Plus Ultra. La conclusión del documento es que Zapatero y sus hijas son los principales beneficiarios de la presunta trama de corrupción que rodea el rescate de la aerolínea. Del mismo informe se desprende que Julio Martínez, amigo de Zapatero, operaría en un segundo escalón jerárquico y que Delcy Rodríguez, hoy presidenta interina de Venezuela, habría facilitado vuelos para miembros de la trama sin dejar un registro diplomático. Una de las conversaciones más reveladoras la mantuvieron Rodolfo Reyes, entonces dueño de la aerolínea, y Julio Martínez, entonces vicepresidente. Reyes le dijo a Martínez que Delcy llame a Ábalos. Martínez respondió: o alguien con Zapatero.
0: Javier Ambrosi y Javier Calvo, más conocidos como Los Javis, han ganado el premio a Mejor Dirección en el Festival de Cannes con su película Bola Negra. Se unen así a cineastas como Luis Buñuel o Pedro Almodóvar, que cuentan ya en sus vitrinas con el mismo reconocimiento.
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0: Y el Celta jugará Europa League y el Getafe Conference League. Roman Ruiz.
6: La victoria 1-0 de los vigueses ante el Sevilla y la de los getafenses también por la mínima ante Osasuna dan el billete europeo a Celta y Getafe. Así han interrumpido los jugadores de Bordalás a su entrenador durante la rueda de prensa postpartido.
7: Emocioné, he estado...
6: El empate a 1 del Girona contra el Elche y la victoria 3-0 del Mallorca contra el Oviedo han condenado a los dos clubes al descenso. Osasuna y Levante, pese a las derrotas 1-0 contra el Getafe y 2-1 ante el Betis, obtienen la salvación con un triple empate a 42 puntos. En el resto de partidos, Alavés 1, Rayo Vallecano 2, Valencia 3, Fútbol Club Barcelona 1, Español 1, Real Sociedad 1 y Real Madrid 4.